0: me gustaría pedirte, por supuesto, desde el anonimato, si pudieras compartir con nosotros una experiencia de sesión, podría ser que para ti, que hayas visto a alguien más, pero que para ti sea como estoy en el camino correcto poniéndolo al servicio, que te haya reafirmado tu decisión.
1: Sí, bueno, te puedo decir que, por ejemplo, una vez vino una consultante, ¿verdad? Que ella, cuando iba a constelarse, tenía un poquito de miedo porque ella había trabajado mucho con apoyo psicológico sobre un trauma que ella había tenido. Entonces, cuando ella llega al espacio de la constelación, ella nos hace ese comentario, eso fue en California, y nosotros inmediatamente hicimos una combinación con unas flores de Bach que se llama Mimulus y Star of Bethlehem. Nosotros unimos esas gotas, ¿verdad? Le dimos las gotitas antes de la sesión. Eso fue para ayudarla a transitar todo ese proceso con una mayor estabilidad emocional y sin miedo. Entonces, claro, por supuesto que esa fórmula floral, la persona la iba a seguir tomando por un tiempo hasta que se le acabara el frasquito, ¿verdad? Porque, bueno, tú sabes que el trabajo de una constelación no termina cuando termina la constelación, eso sigue operando en el campo. Entonces, la persona pues pudo beneficiarse de esta fórmula floral a lo largo del movimiento que generó las constelaciones en su vida.
0: Qué hermoso, Lidia. Me encanta que nos traigan ejemplos porque así también podemos ver y entender un poco cómo otras personas han podido transitarlo y cómo nos animaríamos, ¿no? Lo que podemos conseguir también si nos animamos. Y estoy disfrutando mucho esta conversación, pero quiero preguntarte algo muy importante. ¿El trabajo con estas herramientas de sanación nos pueden guiar a nuestro propósito?
1: Sí, por supuesto, claro. La persona reconecta con su propósito de vida, la persona ve con claridad aquello que también le ha estado bloqueando el desarrollo de ese propósito. Y bueno, pues trabajando todo eso, la persona se va como que abriendo un camino hacia donde efectivamente su alma se siente cómoda y se siente feliz transitando. Eso es para nosotros la mayor alegría porque lo podemos ver, podemos dar fe. Muchas personas nos dan su testimonio, oye, esto cambió efectivamente mi vida, ahora encuentro una razón para hacer, estoy feliz, me siento conectada, siento que voy hacia adelante en mi vida y eso es realmente lo que queremos.
0: Silvia, quisiera preguntarte por síntomas físicos o enfermedades. ¿También podemos conseguir respuestas a través de esta sanación integral o de esta herramienta?
1: Sí, te voy a decir que Bert Hellinger aclaró en un principio, ¿verdad? Él aclaró que las constelaciones familiares no son para sanar, ¿verdad? O sea, nosotros cuando constelamos nos abrimos a un campo de infinitas posibilidades y lo que vamos a buscar es una apertura de conciencia, ¿verdad? Sin embargo, sí te puedo decir que hemos visto que cuando uno está constelando una manifestación física o un síntoma, ¿verdad? Que es lo que aparece allí un síntoma, el cuerpo realmente nos está hablando. Ese síntoma tiene un origen que generalmente está vinculado con algo que no se ha podido ver, que el campo, la conciencia familiar quiere que veamos, ¿sí? Entonces eso aparecerá allí y nosotros lo que vamos a hacer es justamente ir hacia atrás para sanar ese vínculo, para sanar esa lealtad invisible, para sanar ese excluido, para sanar el amor que en algún punto de la historia se bloqueó en esa familia. Y eso justamente va a causar transformaciones donde la persona está lista para recibirlas, ¿verdad? Bien sea en el plano físico, en el plano mental, en el plano emocional. Siempre, siempre, siempre va a haber una evolución de la conciencia.
0: Lidia, ¿tú recuerdas tu primer contacto impacto tu primera experiencia con la constelación familiar?
1: Wow, fue increíble porque en una de mis primeras experiencias, después de yo haber estado trabajando mucho, mucho, mucho mi tema familiar, la sanación de mi relación con mi padre, la sanación de mi relación con mi madre, realmente yo tenía muchos años trabajando esto con diferentes tipos de terapias y de aproximaciones, y realmente con las constelaciones el avance fue muy rápido, ¿sí? Entonces yo dije, wow, este es el camino. Aquí me empecé yo a emocionar y empecé a estudiar y a formarme y bueno, ahora ya a compartir, ¿verdad? Pero pues sí, yo probé, yo fui mi primera conejita de Indias y yo lo probé y wow, me fascinó. Y eso es algo que escucho muy repetidamente en las personas sienten que este tipo de trabajo realmente transforma su vida de una manera súper rápida. Eso es
0: Lidia,
1: fascinante.
0: quiero que nos cuentes un poquitito más sobre esto para las personas que lo estén escuchando a lo mejor por primera vez. Te pregunto, ¿cómo se percibe o cómo percibes tú el campo energético durante una constelación?
1: Mira, uno va allí y vamos a decir así que ese campo energético nos lo van a mostrar los representantes, ¿verdad? Los representantes de acuerdo a sus posiciones, de acuerdo a su mirada, de acuerdo a cómo su cuerpo está, si ve hacia abajo, si se balancea. O sea, todo eso para nosotros va a tener un significado. Igualito si trabajamos con los famosos muñequitos o los vincores cuando se hacen constelaciones presenciales o a distancia, ahí también nos vamos a fijar cómo esos muñequitos se ubican sobre lo que sería el campo. Y también, bueno, a través de herramientas como el péndulo, la radiestesia aplicada a las constelaciones, también podemos tener mucha, mucha información de lo que está pasando allí, de qué temas están bloqueados, qué persona está teniendo alguna lealtad oculta con otra, en una familia o en un sistema de cualquier tipo. Entonces, así nosotros percibimos realmente ese campo de energía, ¿no? Que vamos a decirte que hay un campo de energía en el ser, hay un campo también que es el campo morfogenético, ¿verdad? Que une a todos los miembros de una familia y en otra dimensionalidad a todos los miembros de la raza humana, por ejemplo. Entonces son como que diferentes campos que nosotros podemos percibir y es una cosita de sintonizarnos, ¿verdad? Hacia dónde vamos, de dónde queremos recibir la información.
0: Lidia, me encanta porque nos dejas muy claro cómo funciona. Yo lo estoy entendiendo perfectamente, así que si ustedes también déjenos acá en los comentarios todo lo que sientan y todas las dudas que tengan también. Lidia, quisiera preguntarte si, porque nos decías que podemos atravesar, vamos a decirlo de alguna manera, el transgeneracional, ¿no? Para encontrar esas causas. Y yo quiero saber un poco el papel que juegan los secretos o esas cosas ocultas que seguro no hay familia que se salve.
1: Sí, por supuesto. Esos secretos familiares son de los principales causantes, ¿verdad? De implicaciones. Implicaciones son temas que las generaciones de adelante van a tener que resolver. Entonces, pues siempre es muy conveniente tratar de evitar esos secretos, ¿verdad? Tratar de comunicar. Yo lo he visto mucho, por ejemplo, con el tema de los hijos adoptados. Creo que ese es un tema bastante donde se suelen generar muchos temores. Ay, le digo, no le digo. Pues he visto la diferencia entre una persona que desde niñito le dijeron, mira, tú fuiste adoptado. Y una persona que eso se mantuvo en un completo misterio y la persona lo descubrió por sí misma cuando era adolescente, que escuchó a una tía hablando con otra persona y lo descubrió y eso le transformó la vida, ¿no? Entonces es como que es mejor, es mejor decir las cosas, ¿verdad? Y pasar de repente por ese trago que nosotros mismos tenemos, ¿no? Porque a veces en la familia viene mucho esa cultura del no hablar. A veces son familias que pasaron por ejemplo, dictaduras, ¿verdad? Y yo me he dado cuenta de eso también. Las personas que han vivido en países donde ha habido dictaduras o regímenes militares muy castrantes, por así decirlo, ¿verdad? Que no dejan a la persona que se comunique, que se crea siempre una matriz de miedo. Esa matriz de miedo sí influencia a la familia, influencia a cada miembro de esa familia. Entonces es como que la gente se niega a hablar, la gente no quiere decir. Y todavía me ha pasado a veces que estoy ayudando a una persona a hacer su genograma familiar y la persona me dice, es que no tengo casi información. Y yo le digo, ¿y tu mamita está viva? Me dice, sí, está viva, pero no me quiere decir nada. Dice que no, que eso es mejor no hablarlo, que eso es mejor olvidarlo, que eso es mejor que quede así. Y yo le digo, no, mira, aprovecha que está viva todavía para que te dé información y podamos trabajar. Entonces es como que esa cultura del secreto a veces viaja en una familia, a veces es la mamá que le dice al hijo, ay, pero no hables de eso, ay, no hables tan duro que el otro te puede oír, ay, que, ay, pero yo te voy a decir esto, pero al otro no, ay, pero qué tal cosa que hablar por de las espaldas de las demás personas, eso es algo como que lo más común del mundo, y realmente ahí se va fortaleciendo esa cultura del secreto que hace que a la persona le cueste tanto decir la verdad, ¿sí?
0: Coincido contigo y yo creo que lo que acabas de decir es precioso, ¿no? Podemos trabajar el mal ratito, a lo mejor el mal trago y ver también la diferencia de ahí en adelante. Lidia, sé que tienes por allí una formación certificada internacional de la que nos vas a hablar, así que te voy a pedir, cuéntanos todo.
1: Sí, por supuesto, con muchísimo gusto, Fairuz. Esta formación están todos invitados. Es una formación certificada internacional en constelaciones familiares integrales y sanación multidimensional. Y en esta formación, que es muy completa, que es para formar personas que quieran trabajar en este campo tan hermoso que tiene tanta demanda ahorita, vamos a aprender a hacer constelaciones familiares ciegas, akáshicas, regresivas, conceptuales, chamánicas, cuánticas, a trabajar y a integrar las esencias florales con el trabajo sistémico. Vamos a aprender a hacer también las famosas constelaciones tarológicas, donde nos apoyamos con el tarot para tener todavía más información y trabajar. Y también vamos a aprender a utilizar el péndulo y la radiestesia como una herramienta importante en el trabajo sistémico. Y esta formación va a empezar a principios ya de septiembre, ¿verdad? El 1 de septiembre ya pues va a estar empezando esta formación, dura 12 meses y así es que ya saben, todos están invitados. Es una formación internacional, no importa en el país donde tú estés, tú la puedes hacer. Las clases son en vivo por Zoom, hay posibilidad de prácticas presenciales en algunos lugares, aquí en Estados Unidos, por ejemplo, pero no es necesario, puedes ver también la formación grabada si así lo deseas.
0: Muchísimas gracias, Lidia, por esta invitación preciosa. Yo quiero aprovechar para recordarles a todos que si has resonado con lo que hemos conversado hoy, si lo sientes, no pierdas la oportunidad de hacer esta formación y de contactarte con Lidia y su equipo. Acá debajo en la descripción del directo tienen todos los enlaces de contacto para que puedan iniciar este andar. Lidia, yo quiero invitarlos a todos a que conozcan un proyecto en el que hemos trabajado muchísimo y enseguida volvemos.
2: Los extraordinarios fenómenos que se producen cuando nos acercamos a la muerte suponen un gran misterio para la humanidad. Desde el antiguo Egipto hasta el Tíbet se han descrito visiones y contactos con seres espirituales, experiencias que hoy continúan produciéndose.
3: En las experiencias de perimuerte es enormemente frecuente el que nos demos cuenta de la presencia de seres que no son de este plano o, habiendo sido de este plano, ya no están en este plano.
4: Estando allí, por ejemplo, en el hospital, en una habitación, te cuentan o te dicen, pero bueno, no estás viendo a fulanito o a fulanita está ahí y esas personas habían fallecido un tiempo atrás.
5: Estar en los aledaños de la muerte abre un portal.
2: Algunos médicos y sobre todo investigadores, personal sanitario y familiares de moribundos comienzan a reportar cada vez más casos de un fenómeno profundamente humano y espiritual: las visiones y contactos en el lecho de muerte con el más allá.
6: El día anterior a la muerte de él se lo pasó toda la tarde charlando con su hermano Juan o su hermano Antonio, que eran precisamente los dos hermanos que habían muerto antes que él.
7: Un día recuerdo que decía, pero bueno, que hay un montón de gente en el salón y allí no había nadie, claro.
8: Queremos demostrarles que la conciencia no es producto del cerebro. El cerebro es un elemento maravilloso, pero hay algo más.
9: When we're getting ready to die, we don't die alone. So we see spirits, we hear spirits, we send spirits, so it's a wonderful experience.
2: Acompáñenos en este extraordinario viaje que descubre la realidad que se oculta tras las señales antes de morir.
0: Y estamos de vuelta con Lidia Néster. Lidia, me ha encantado estar contigo y he disfrutado muchísimo esta conversación, como siempre. Quisiera que nos digas, ¿o qué sientes que podrías dejarle como mensaje final a la comunidad de Mindalia, las personas que sienten un llamado a sanar, pero aún no se animan a mirar su sistema familiar desde esta perspectiva?
1: Bueno, pues yo les diría, sinceramente, si quieres evolucionar, si quieres conocerte más a ti mismo, si quieres abrirte camino en la vida, confía en la sabiduría del campo, atrévete a constelar. Y si quieres servir a los demás compartiendo esta maravillosa información, prepárate como constelador con nosotros. Es un campo maravilloso de trabajo y vas a poder crecer y evolucionar de una manera impresionante.
0: Muchísimas gracias, Lidia, por estar con nosotros. Gracias también a todos los que nos acompañaron detrás de la pantalla. Les recuerdo que este directo lo están viendo ahora acá en el canal, pero que enseguida lo van a ver en diferido. Así que si quieren reverlo, compartirlo, dejarlo además para que muchas otras personas conecten con él, no olviden hacerlo. Muchísimas gracias a todos. Lidia, te mando un beso y un abrazo grande para ti también. Te voy a dejar el espacio para que puedas despedirte.
1: Gracias, gracias, gracias, Fairuz. Bendiciones a todos y los esperamos en el Instituto Internacional de Desarrollo Holístico para que se unan a nosotros en este ejército de trabajadores de la luz. Bendiciones.
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13: Bienvenidos a nuestro canal Familia Un Día Más. Hablamos de espiritualidad. Hoy concretamente hablamos de registros akáshicos, esta herramienta ancestral para acceder a nuestra alma. Y para ello hemos invitado a Ana Miotti a nuestro espacio para esclarecer esas claves que nos van a ayudar con esta herramienta. Hola, Bella, ¿cómo estás?
14: Buenos días, ¿cómo estás? Muchísimas gracias por la invitación. Un placer nuevamente estar aquí hablando de este tema fascinante de los registros akáshicos.
13: Coincido completamente contigo, Ana. A mí me fascina cuando hablamos de registros akáshicos y vamos a comenzar precisamente hablando de ese portal que se abre hacia nuestro alma, el akasha. Así que, ¿por qué lo definimos así, como un portal, como una puerta?
14: Así es. Voy a tratar de hacerlo en palabras relativamente simples para que todos podamos entender de qué se trata esta maravillosa herramienta espiritual que todos tenemos, a la cual podemos acceder justamente en estos tiempos de aparente caos, de tanto cambio planetario, de tantas energías que se están moviendo, cómo esta fuente de información, los registros akáshicos, para decir

registros akáshicos, que es una técnica de canalización espiritual, nosotros podemos ir encontrando diferentes respuestas en nuestra vida. Para decirlo en formas simples, acceder a los registros akáshicos es algo que todos podríamos lograr naturalmente. Si viviéramos en un estado de meditación, por ejemplo, no sé, en un estado más búdico, o no viviéramos en ciudades con tanta contaminación ambiental, lumínica, de saturación de información, podríamos acceder naturalmente. Pero como no es el caso y vivimos en ciudades más complejas, con un ritmo de vida bastante acelerado, necesitamos la oración sagrada, que es la que aprendemos para poder canalizar. Esa oración sagrada es como una llave, como bien decías tú, que nos abre a ese portal de información. Con esa oración sagrada y el nombre completo de la persona, ni siquiera necesitamos, por ejemplo, la fecha de nacimiento, porque la fecha de nacimiento le pertenece a la personalidad de turno que nosotros tenemos. A través de esa llave accedemos a ese campo infinito de información, de oportunidades y de posibilidades. Y podemos responder preguntas desde las más simples y básicas hasta las más elevadas que nuestra alma quiera conectar. Yo siempre digo que cuando estamos en la tercera dimensión, en la vida cotidiana, moviéndonos con el ritmo de las ciudades, del trabajo, de las ocupaciones, estamos en un nivel de conciencia donde predomina más bien nuestra mente racional, nuestra mente lógica, tomamos decisiones, vivimos experiencias y lo hacemos desde un nivel de conciencia. Cuando nosotros accedemos a los registros akáshicos a través de esa oración sagrada, que es algo que todos podemos aprender, no es un privilegio de algunos conectar con esta energía, sino que es una oportunidad para todos, empezamos a percibir y a encontrar respuestas desde un nivel de conciencia mucho más elevado. Es decir, nos volvemos más inteligentes, ¿sí? Y podemos integrar en nuestras decisiones diarias toda la información que nuestra alma trae desde el momento en que nos separamos de la fuente hasta la actualidad. Y lo digo de una manera muy simple para que lo entendamos. Por ejemplo, si alguien tiene problemas con el trabajo, con el dinero, con la pareja, con los hijos, a través de los registros akáshicos puede obtener información de cómo mejorar esa relación, de cuáles son los bloqueos que pueden estar interfiriendo para que esa persona no tenga el trabajo o el dinero que necesita, qué tiene que mejorar en el vínculo con sus hijos, con el trabajo, con la pareja. Es decir, todas las respuestas las podemos encontrar a través de ese maravilloso portal a nuestra alma. ¿Y por qué digo portal a nuestra alma? Porque realmente desde la percepción de nuestra alma, una cosa es la realidad cotidiana que vivimos y los problemas que todos los días enfrentamos y tenemos que ir superando. Otra cosa es poder trabajarlo y percibirlo desde una conciencia más evolucionada en nosotros. Entonces, hay una enorme diferencia entre vivir en la tercera dimensión, normalito, basándonos en la información que nos puede dar nuestra mente, tomar decisiones desde un lugar sumamente condicionado, a tener la posibilidad de acceder a un campo superior de conciencia que nos lleva a mirar nuestra vida y nuestras circunstancias desde otro lugar. Cuando hablamos de registros akáshicos, es una técnica tan maravillosa y tan expansiva que se pueden hacer muchas cosas con ella. La podemos aplicar en nuestra vida para encontrar soluciones a muchas circunstancias. Como decía, desde las más simples hasta las más profundas y más elevadas, esas preguntas trascendentales que nos hacemos.

0: quién soy, de dónde vengo, cuál es mi propósito, cómo ir construyendo y creando mi propio propósito del alma, apoyándome en la guía y orientación de mis maestros espirituales. Porque decir registros akáshicos es lo mismo que decir conexión con los guías y maestros espirituales que cada persona tiene. Y esa información que está guardada en esa gigantesca computadora o en esa gigantesca biblioteca, se accede con los intermediarios que son nuestros guías y maestros espirituales, que justamente tienen la función de acompañarnos en cada encarnación. ¿Para qué? Para que evolucionemos, para que podamos concretar ese propósito que nuestra alma tiene, ese mensaje que trae nuestra alma para manifestar en este plano. Porque todos nacemos, todos tenemos un propósito mucho más grande que venimos a poder realizarlo y plasmarlo y materializarlo en esta encarnación que hoy nos da la oportunidad de vivir en la materia. ¿Para qué? Para bajar esa información desde los planos superiores. Entonces, a mí me encanta hablar de esta conciencia más universal que puede tener toda la información y toda la sabiduría, todos los aprendizajes de nuestra alma a lo largo de todas las encarnaciones. Entonces, si yo tengo que tomar una decisión en mi vida y para mi vida cotidiana, no es lo mismo tomar una decisión desde mi mente condicionada por miedos, por experiencias, por dolores, por frustraciones, por lealtades familiares, por patrones inconscientes, que tomar una decisión basada en la información y la sabiduría de mi alma.
1: He tratado... Ana, porque lo normalizas tanto que suena como decir voy a comprar el pan, pero en realidad estoy conectando con una magia, con una biblioteca gigante de encarnación tras encarnación, y me encanta por eso, porque es tan como tan tangible, ¿no? Desde tus palabras que me ha encantado el discurso y cómo es tu mirada, cómo lo sientes y cómo conectas tú con los registros akáshicos. Me gustaría preguntarte cómo se siente, yo no he tenido nunca la oportunidad de conectar con mis registros, pero quería preguntarte precisamente por ello, de cómo se siente en la práctica una conexión auténtica, genuina con este plano superior de conciencia.
0: Wow, me encanta tu pregunta, porque fíjate que cuando uno se está formando para ser lector, justamente la mente racional tiene todas esas dudas. ¿Soy yo? ¿Es mi alma? ¿Son mis guías? No, tenemos esa incertidumbre. Y hay varios parámetros para darte cuenta que estás en conexión con tus guías espirituales. Primero es una sensación interna de certeza. Y me encanta que hayas percibido esta naturalidad con la cual yo lo vivo, porque hace 18 años conecté con esta herramienta y nunca más la solté. Y justamente es por esa practicidad para mi vida cotidiana. Y me han ayudado a que mi vida sea más fácil y más armónica y más simple. Y no es para conectar en determinados momentos, es para abrir los registros todos los días de tu vida, con esa naturalidad. En lugar de interactuar desde una mente racional, se siente interiormente esa conexión, esa certeza de que la información que te está llegando a través de imágenes, de sensaciones o del cuerpo, viene de otro lugar. ¿Por qué? Porque por más inteligente que seas, nunca podrías llegar a tener una información tan valiosa. Y sobre todo, hay otro parámetro que diferencia muchísimo a los registros akáshicos. La información que te llega a través de canalizar tus guías siempre es para el mayor bien de todos los involucrados. No es para una finalidad egoísta y propia. Te doy un ejemplo muy simple. Tú tienes conflictos con tu hijo, ¿sí? Con tus hijos, con tu pareja, con tu jefe, con quien quieras. Y tú haces una pregunta a tus registros akáshicos. El ego, ¿qué te diría? va a defender tu posición y tu lucha de poder, y va a defender, no, yo tengo la razón y lo que estoy diciendo es lo correcto y el otro tiene que cambiar. Eso haría el ego de todos nosotros bajo cualquier circunstancia de conflicto. La misma situación vista desde el punto de vista de tu alma, de tus guías y de tus maestros, te van a mostrar una solución que implica el mayor bien de todos los involucrados. Y esa es una enorme diferencia. No van a resolverte la situación desde tus intereses personales, egoístas, egoicos y condicionados por las heridas del pasado. Te van a mostrar cómo puedes mejorar esa relación o qué te está obstaculizando desde una perspectiva que te lleva a ti y a la otra persona a crecer. Entonces, esta es la sensación que se tiene. Es un estado interior, es una conexión que empiezas a sentirla. Bueno, en lo personal yo la siento desde el corazón. Todo se hace más liviano, todo se hace más entendible, todo se hace más digerible para nosotros. Hay otras personas que toman a los registros akáshicos para hacerles preguntas sobre el cosmos, sobre el universo, sobre temas que están muy lejanos a nuestra vida cotidiana. Yo en lo personal, como soy psicóloga de formación, siempre he usado a los registros akáshicos para llegar a entenderme a mí y a mis circunstancias y todo lo que yo estoy necesitando justamente para que mi vida sea más conectada desde mi propósito y no desde mis condicionamientos. Y esta es la invitación que siempre hago desde los registros akáshicos. Están para que tu vida sea más simple, para que puedas encontrarle sentido y propósito a tu existencia. Y a cada paso de tu camino, cada decisión, desde voy a mudarme de casa, vivo en este país, yo me he trasladado hace 11 años de Argentina a México, y todo el proceso de cómo vivir en otro país me fueron llevando pasito a pasito de la mano. Con esta facilidad, claro que lo que te pueden mostrar tus guías espirituales muchas veces son desafíos a resolver, a superar, a conectar. Mira por aquí, ¿qué necesitas entender para que esta situación sea mejor y sea para el mayor bien de todos? Vas a tener que cambiar algunos aspectos de tu personalidad. Vas a tener que trabajar interiormente esos temas para resolverlos. Pero así como lo has captado, así lo vivo yo desde esta naturalidad, desde esta conexión diaria con mi alma. ¿Para qué voy a vivir en la tercera dimensión con todas las limitaciones que tiene la mente racional si tengo la oportunidad de tener esta llave que me lleva a planos superiores de conciencia y desde ahí aterrizar toda esta energía para que la vida sea más simple, con menos caos, con más guía, justamente, con más guía, con más claridad y con más propósito?
1: Muchísimas gracias, Ana. Es un placer oírte hablar, poder compartir contigo. Y como dice el mensajito que tenéis aquí abajo, si os está gustando, regálanos ese like para que podamos hacer entender a YouTube que os interesa este tipo de información, este tipo de contenido. Bueno, Ana, me gustaría hablar de un proyecto precioso que te ha llevado precisamente en este camino espiritual a desarrollarte hasta el punto en el que te encuentras en este momento, que es tu escuela. Así que no podemos dejar pasar la oportunidad de conocer y acercarnos un poquito más a ese proyecto maravilloso.
0: Así es, así es. Efectivamente, a través de los registros akáshicos he materializado, he logrado bajar a este plano ese proyecto que traía mi alma, de difundir, de dar a conocer estas herramientas. La Escuela Akáshica para la Evolución del Ser es un proyecto que está gestado desde mi ser, desde muchas encarnaciones atrás. Y en este plano, en esta encarnación, en este siglo, en esta encarnación en la cual me llamo Ana Miotti, La escuela kashica representa un espacio y una comunidad de almas que buscan conectar con esa sabiduría, que buscan aprender herramientas de registros akáshicos, de constelaciones familiares, de terapias energéticas, para ir transformando nuestros condicionamientos en procesos de evolución. Entonces, damos cursos, damos formaciones, por supuesto, ya hemos formado a 16 generaciones de lectores de registros akáshicos, ya hay más de 400 personas formadas en esta técnica que saben abrir sus registros, conectar con su alma, hacer preguntas a sus guías espirituales desde esta perspectiva. Y justamente en octubre, estamos abriendo la generación 17 de lectores de registros akáshicos, que repito, más que una técnica para una conexión con planos o con preguntas abstractas, es una herramienta para que la vida de nosotros esté con más propósito, más claridad y más conectada a nuestra esencia, no tanto a los condicionamientos de la personalidad. Como te digo, es un proyecto, la Escuela Akáshica, que ya viene funcionando hace varios años. Tenemos diferentes facilitadores de Argentina, de México, de otros países, y tenemos alumnos que han aprendido herramientas de conexión y cuyos testimonios nos dicen que efectivamente les ha servido y les sigue sirviendo para mejorar su vida, para resolver sus problemas cotidianos. Como toda escuela o como todo producto que tiene su origen en procesos espirituales de una persona, también la escuela akáshica tiene mi propia impronta. Y yo soy una persona bastante pragmática, bastante que busca que la vida sea simple, poder disfrutarla desde un lugar mucho más genuino, sin tantas complicaciones que nos trae nuestra mente. Así que eso representa la escuela akáshica, una comunidad de almas que están buscando algo diferente para sus vidas. Están buscando liberar bloqueos, sanar lealtades, conectar con el propósito de su alma, estar evolucionando y creciendo en todos los niveles y en todos los planos, porque somos seres multidimensionales. Y desde esta concepción y desde esta experiencia personal, llegó un momento en que tuve la necesidad de expandirlo. Y así surgió la Escuela Akáshica para la Evolución del Ser, como una necesidad de compartir lo que yo fui viviendo en mi propia experiencia personal y profesional.
1: Pues yo voy a recordar, si me permites un momentito, Ana, que en la descripción de este vídeo vais a encontrar los enlaces que Ana Miotti nos ha facilitado para que a un solo clic podáis conocerla más en redes sociales o formar parte de la escuela, si así lo deseáis, si estáis resonando con este mensaje. Bueno, está siendo una oportunidad muy bonita de conectar con los registros akáshicos y conocemos un poco más este lado, digamos, de luz de los registros akáshicos, pero los registros nos pueden ayudar también en situaciones de introspección más profunda, Ana, cuando pasamos una situación difícil y necesitamos esa guía, cuando de repente nos sentimos perdidos y no sabemos a dónde vamos, como bien comentabas, cuando de repente nos hemos desconectado de nuestro propósito, ¿qué hago aquí? ¿Por qué estoy aquí? ¿Qué he venido a hacer en esta encarnación? Y ahí los registros entran como, digamos, como una carretera, ¿no? Que se nos abre hacia adelante y ese camino se abre ante nuestros ojos.
0: Así es correcto. Es exactamente para eso, para orientarte, para guiarte, para esta introspección profunda, para que recuerdes quién eres. Para que lo recuerdes, porque tu ser y tu existencia están allí. Pero a veces desde los condicionamientos nos perdemos en este caos, en esta confusión, en esta incertidumbre, en todo lo que nos propone por ahí la sociedad en la que vivimos. Es necesario vivir en sociedad, pero a veces nos perdemos de tanta información. Y tener la posibilidad de abrir esa llave de conectar con esa esencia y tomar nuestras decisiones desde el propósito del alma y no desde una conveniencia de un plano inferior de conciencia, es increíble y maravilloso. Y tu vida va transitando en otros niveles y en otros planos de conciencia. Entonces, te orientan tus registros akáshicos a través de tus guías y maestros espirituales, cuya función es justamente orientarte, guiarte, conectarte. Te recuerdan. Yo ya hace 18 años que conecté por primera vez con esta herramienta y no la solté nunca más. Se hizo tan parte de mi vida que me es imposible pensar cómo sería mi vida sin tener el acceso a esta herramienta, ¿no? Como te decía, yo hace 11 años vine a vivir a México y me fueron guiando en esta introspección, en esta conexión profunda que permiten los registros, me fueron orientando y guiando de cómo es vivir en otro país y crear una vida en otro país. Así que imagínate todo lo que te pueden ayudar en tu vida cotidiana. Y ese es el propósito mayor, que a partir de tener la herramienta, tú puedas vivir desde una conexión, con una certeza de que vas en el camino correcto, correcto para ti, para lo que tu alma decidió venir a aprender en esta encarnación, para los desafíos que tu alma tiene a resolver. Para otra persona lo correcto será otra cosa. Y por eso siempre digo que a esta altura de la energía planetaria, todos deberíamos tener el acceso a esta herramienta, todos, porque desde, digamos, desde un nivel de conciencia superior, estamos todos necesitando tener esa llavecita que nos conecta directo a lo más evolucionado de nosotros, tanto para nuestro bienestar como para el mayor bien de todos los involucrados. Y es una energía, los registros akáshicos, de mucho amor, de mucha verdad. Es una energía que no juzga, que no condena, que no te genera miedo, que no te ayuda a tomar decisiones desde el miedo, sino desde lo más elevado de tu ser. Y hoy, ¿quién no necesita tomar decisiones desde ese lugar? Salirnos un poco de esta matrix, de este contexto tan caótico, mirar nuestra vida y desde ese lugar más evolucionado aterrizar todo eso que estamos necesitando ver.
1: Ana, para terminar, mi última pregunta, quiero que sea más especial y me gustaría consultarte cuál ha sido tu experiencia más transformadora al trabajar con los registros akáshicos.
0: Hoy han sido muchísimas. Me encanta esa pregunta porque cada lectura que yo he realizado en estos 18 años, siempre la otra persona es un espejo que te ayuda a ver algo de ti. A veces yo he tenido temas para resolver que no tenía idea y justo me llegaba una lectura y la persona estaba preguntando lo mismo y la información que yo canalizaba para esa persona me servía para mí. Entonces, es un ida y vuelta, es permanentemente algo transformador. Decirte las miles de lecturas que he hecho sería imposible, pero lo que más ha ido transformando para mí es que cada lectura es una oportunidad de volver a recordar quién eres. De volver a recordar quién eres. Es como que la mayor transformación que yo he podido experimentar a través de los registros es que en esa constancia de conectar y de preguntar y de hacer que tus guías y de permitir que tus guías y tus maestros espirituales formen parte de tu vida cotidiana y no como algo accesorio en el cual accedes en algún momento de tu vida, es eso, recordar quién uno es, recordar los talentos, recordar el propósito, focalizarme. Y bueno, y toda la gratitud a cada una de las personas que le he podido abrir los registros y a los alumnos también. Porque es imposible no estar conectado a los registros sin recibir sanación. Imposible. Es permanente, es un flujo energético que transforma tu conciencia, transforma tu campo electromagnético y transforma todos los dolores que uno tiene. Es una herramienta muy completa en comparación con otras que trabajan un cierto aspecto. Aquí en los registros trabajamos la multidimensionalidad. Entonces, tú conectas con los registros y vas a recibir algo para ti, algún mensaje, algo que estabas necesitando escuchar, necesitando ver, necesitando darte cuenta. Siempre van a mostrarte lo que te está impidiendo algo, lo que te está bloqueando. Por eso digo que desde una mirada muy pragmática es para que tu vida cotidiana sea mejor. Y para que tú evoluciones.
1: Buenísimo, Ana. Pues muchísimas gracias por compartir esta experiencia tuya, este camino de vida de propósito que tú estás cumpliendo a través de conectar con los registros akáshicos, de formar a personas en este camino evolutivo y de experiencia espiritual también. Y muy agradecidos por haber elegido Mindalia para dar voz a tu mensaje. Si deseáis colaborar, ya os decía yo previamente, nos podéis dejar un like, podéis compartir este vídeo con cualquier persona a vuestro alrededor. Y muy importante, no os olvidéis de los comentarios. Si queréis preguntar algo, compartirnos alguna experiencia, ahí os leemos aquí abajito. Y ya sabéis que tenéis las redes sociales y toda la información que Ana nos ha dejado en la descripción de YouTube. Si estás desde Facebook, desde Twitch, en otro momento viendo esta entrevista, sabes que puedes acceder en cualquier momento porque esto queda siempre de forma permanente para que puedas conocer un poquito más a Ana Miotti. Bella Ana, ha sido un verdadero placer. Yo voy a dejar que sean tus palabras las que cierren y despidan la charla que hemos compartido. Te mando un abrazo enorme.
0: Muchísimas gracias a Mindalia por esta nueva oportunidad y cualquier pregunta que necesiten pueden dejar aquí sus comentarios y ojalá les haya servido esta información que les compartí y sobre todo hayan podido captar esta energía maravillosa, amorosa y expansiva que representan los registros akáshicos. Y también decirles que no necesitas ningún talento especial para tener acceso a esta información. No necesitas dones, no necesitas capacidades especiales, ni perceptivas, ni cognitivas, ni intelectuales. Solamente necesitas el deseo de tu alma de conectar, escuchar esa voz interna que siempre el alma nos está mostrando un camino de conexión hacia algo superior, hacia algo diferente en nosotros. Solamente si quieres acceder a esta herramienta, solamente necesitas escuchar ese susurro del alma, porque todo lo demás, el camino ya está realizado. Muchísimas gracias a todos y los espero próximamente en cualquiera de las actividades de la Escuela Akáshica para la Evolución del Ser. Y nuevamente, gracias Mindalia por la invitación.
2: Lo más curioso del miedo es que cuando corres hacia él, él sale corriendo. Sé valiente y serás libre.
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4: Y entonces es como dices, el cuerpo guarda memoria de lo que no ha curado y en el ayuno pone en marcha toda la capacidad de autocuración y empiezas a tener los mismos síntomas en retroceso, que has tenido, porque está haciendo un repaso. O sea, de alguna manera nosotros en medicina higienista decimos reposo fisiológico, ayuno, pero también es repaso fisiológico.
5: Qué curioso. Decías que existe una relación también estrecha entre ayuno y salud emocional. ¿Por qué muchas personas lloran o se sienten más vulnerables durante un ayuno?
4: Pues en principio, Alfredo, porque comemos no por hambre, comemos no por necesidades nutritivas, comemos con mucha frecuencia, especialmente aquí en el norte, desde donde te hablo, comemos muchas veces para tapar emociones, miedo, angustia, tristeza, rabia, cólera no expresada. Y entonces en ese momento, en el ayuno, quitamos esa tapadera del alimento y entonces la persona está a flor de piel y nunca mejor dicho, y empieza a mostrar más sensibilidad. Es más fácil que muestre emociones, ¿no? Y como decía Alexander Lowen, las lágrimas son como la lluvia de una tormenta, limpian el ambiente. Verdaderamente la persona que está ayunando está más sensible. Hay personas que, como decía un paciente esta semana en nuestro centro, pues le entra las ganas de rabia, de destruir y de sacar toda la mala leche que no ha sacado durante el curso anterior. Y entonces el cuerpo empieza a curarse. Entonces tapamos las emociones con la comida. En el momento que no comemos, pues la persona se vuelve más sensible y ya no tiene esa tapadera y surge con más facilidad emociones reprimidas.
5: Por lo tanto, ¿el ayuno puede desbloquear también memorias o duelos no resueltos?
4: Sí, yo creo que memorias antiguas, ancestrales, ahora que sabemos que entramos dentro de un sistema de nuestros ancestros, todo esto, para mí el ayuno rompe la cadena de a veces del linaje familiar, del comportamiento familiar. Nos identificamos con los padres, a veces en lo positivo o a veces a la contra, pero es una identificación a la contra. Entonces, todo eso del sistema familiar, del sistema cultural, del sistema social, y más en estos tiempos revueltos, pues surge a través de la persona, ¿eh? Y entonces hay personas que se muestran vulnerables, que muestran la vulnerabilidad y de ahí sale la fuerza de la vulnerabilidad, de la expresión del llanto, de la tristeza, de la frustración, de lo reprimido. Entonces, todo lo que está reprimido está en el inconsciente y el ayuno permite que eso salga. Entonces, un buen acompañamiento psicoemocional es imprescindible en cualquier ayuno terapéutico.
5: Así lo pienso yo también. Entonces, ayunar es también o puede ser también un acto eminentemente espiritual.
4: Totalmente, totalmente. Yo trabajo con cuatro caminos o guías de la salud en el ayuno, ¿no? Y uno, el ayuno lo que hace es desintoxicar el cuerpo, armonizar las emociones, aquietar la mente y despertar la conciencia. Esa es la cuádruple vía del ayuno. Por eso los grandes místicos, incluido Jesucristo, con el ayuno de 40 días en el desierto, ¿no? Entonces, todo ello hace que al no comer, toda la energía del metabolismo va hacia la conciencia, hacia la mente, y la mente se abre. No es una mente demente, no es una mente rumiante, sino es una mente consciente. Y eso se logra como nada a través de un ayuno. Por eso los grandes místicos sabían que para alcanzar grandes cotas de conocimiento, para rasgar el velo de Isis, o para los chamanes entrar en un vuelo más allá de lo sutil, o sea, en lo sutil del mundo, es imprescindible el ayuno. Los chamanes hacen mínimamente 24 horas de ayuno para alcanzar grandes cotas de conciencia y de conocimiento. Precisamente, cuando comemos en exceso, nos da ganas de dormir y de echar la siesta, ¿no?
5: Ajá. Precisamente quería comentarte en cuanto a qué enseñanzas antiguas conectaban el ayuno con la expansión de conciencia, porque era muy recurrente tanto el chamán que acabas de comentar como los grandes iluminados.
4: La palabra chamán viene de chamán de Siberia y ellos eran sanadores, eran ayudantes en los procesos de curación y entonces ellos hacían un ayuno como para captar mejor a la persona y tener conexión con el alma de la persona. Desde los chamanes, los indios de América, vemos claramente que el ayuno también es una manera. Los hopis y todas las tribus americanas hacían el ayuno. Y luego en las grandes tradiciones o religiones monoteístas predomina el ayuno, ¿no? Primero en el hebreo, se dice que en la Biblia hay más de 300 incidencias o o recomendaciones del ayuno, el ayuno terapéutico, pero también de consciencia espiritual, ¿no? Y entonces, luego el cristianismo, el catolicismo, con toda la cuaresma y todo aquello, las recomendaciones básicas, era ayuno para depurar. ¿Y cuándo? En primavera, cuando hay menos alimentos en la naturaleza. Podría ser el ayuno en verano, pero pues, el catolicismo, el cristianismo recomienda el ayuno de cuaresma en primavera, cuando la tierra está más desierta. Se han consumido todas las reservas del otoño y del invierno que se almacenaban aquí en los caseríos del norte, en la zona superior del caserío, se han consumido, todavía la tierra no ha dado sus primeros frutos y era un buen momento para ayunar. Esa es la cuaresma cristiana. Y por supuesto el ramadán, aunque el ramadán cíclicamente cambia, pues también es otro proceso de curación, de proceso de renovación, proceso de restauración y proceso de conectar con el propia alma, con la propia alma. Rudolf Steiner dice que nunca el espíritu está tan claro como con un ayuno largo. Y Rudolf Steiner era uno de los grandes visionarios que da un camino espiritual, una guía espiritual, pero tocando tierra, porque estamos hablando de espíritu bajando a la tierra. No me voy en el éxtasis y me voy al otro cielo, sino hago que lo sutil bajo a la tierra, entonces soy co-creador del espíritu en la tierra.
5: ¿Y qué preparación necesita una persona antes de empezar a ayunar? Alguien que no haya hecho ayuno nunca.
4: En medicina higienista siempre recomendamos ir poco a poco, ¿no? A veces los grandes cambios hay que hacerlos poco a poco, semana a semana, ¿no? Es como decir, pues, si voy conduciendo en quinta un automóvil, no bajo a primera seguido, sino bajo a cuarta, tercera, segunda, ¿no? Entonces, la primera recomendación es quitar fritos, embutidos y alimentos de origen animal, especialmente carne y pescado. Luego nos quedamos con el mundo vegetal, especialmente con los alimentos vegetales. Finalmente, vamos a quitar los alimentos cocidos, que como bien tú apuntabas antes, pues aumenta la leucocitosis y la inflamación corporal si se come en exceso. Luego nos quedamos con crudos, lo que llamamos régimen de crudos en medicina higienista, que es la línea con la que yo trabajo el ayuno, que para mí es la máxima expresión y el máximo conocimiento del ayuno. Y entonces nos quedamos con frutas y ensaladas, finalmente con frutas, y ahí entramos en el ayuno. Y luego la salida es exactamente la misma. Primero con frutas acuosas, luego con crudos, luego con lo que llamamos el régimen asociado, que tiene muy en cuenta no mezclar demasiados alimentos en la misma comida, y poco a poco vamos subiendo como hemos entrado.
5: Ajá. ¿Y qué tipo de ayuno recomiendas para principiantes, Carmelo?
4: Lo primero que yo recomendaría es que tanto el desayuno como la cena puedan ser a frutas o ensaladas, alimentos crudos. Y entonces, después de unos días que el cuerpo se va habituando, podemos saltarnos el desayuno o saltarnos la cena. Hay personas que se saltan el desayuno más fácilmente. Yo prácticamente no desayuno, yo hago más dos comidas al día. Y en cambio hay otras personas que les es más fácil saltarse la cena, ¿no? Entonces, o saltarse la cena o adelantar la cena y desayunar tarde. Entonces, estaríamos hablando que a partir de las 12 horas, 12, 14 horas, el cuerpo empieza a consumir la grasa acumulada y empieza a disminuir la glucosa poco a poco, lentamente, los cuerpos cetónicos. Yo diría que eso, que poco a poco se empieza. Y luego es importante conocer los síntomas que pueden ocurrir. O sea, porque como antes he dicho, si tú estás ayunando y tienes un dolor de cabeza o tienes vómitos, puedes interpretar que vas a peor. Y no parece que vas a peor, pero vas curándote.
6: Gary Goldstein dijo, solo puedes cambiarte a ti mismo, pero a veces eso lo cambia todo.
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7: Se dice que la primera bandera que se desplegó en la luna, obviamente que no fueron, pero yo te digo lo que es el cuento oficial, es que no fue la bandera norteamericana, sino que fue una bandera amazónica que llevó Buzz Aldrin. Acá vemos a Arthur C. Clarke y algunos directivos de la CIA y de la NASA atrás con el módulo de prueba, con sus mandriles masónicos. Entonces nosotros cuando cuestionamos decimos, che, si a esas personajes nosotros lo cuestionamos en la política, en la salud, en la economía, sabemos que son logias que ni siquiera tienen ventanas para que la gente vea lo que está haciendo adentro, ¿cómo puede ser que ya hayan infiltrado en la cosmovisión y no los pongamos en duda? ¿Cómo puede ser que ya hayan infiltrado en las agencias espaciales y la misma gente que conoce todo esto de la información alternativa le sigan creyendo a un grupo de masones y jesuitas en la pregunta tal vez más importante de nuestra vida, que es quiénes somos y por qué estamos acá y qué es este mundo que habitamos, ¿no es cierto?
8: Es que para controlar la vida de la ciudadanía le tienes que dar una respuesta en su cosmovisión. Y está relacionada con la pregunta que hacías antes, Alfredo, del culto tecnológico que hoy en día abunda en nuestra sociedad. Entonces, hay que recordar que a través de las agencias espaciales, sobre todo con ese falso viaje a la Luna, se verificó que el modelo copernicano era el correcto. Y por lo tanto, no existe Dios, porque ya no estamos en el centro y no dependemos de esa divinidad. Entonces, pueden crear una nueva cosmovisión para todos nosotros, donde este culto ya tecnológico ha suplantado a nuestra propia relación con la naturaleza. Porque ya este ateomaterialismo tiene un caldo de cultivo y unas bases donde fundamentarse, también transmitida a todos nosotros como ciudadanos, y donde ya no tienes ni que buscar el alma y el espíritu asociado a esta creación, que son las premisas que Yuval Harari, el vocero del Foro de Davos, manifiesta siempre que puede, que no hay que buscarle más el alma ni el espíritu al ser humano.
9: Ajá. A ver, voy a quitar de nuevo porque ¿no? tenemos un problema. Bien, decía que ¿a quién de alguna manera certifica, quién actúa como notario, como medios independientes o medios oficiales de comunicación, me refiero, cada vez que se nos brinda la posibilidad de ver una noticia de que Calleja o cualquier otro sube al espacio y que baja y nos cuenta la película que nos cuenta? ¿Hay algún medio independiente, alguna, digamos, agencia que permite el acceso a la información, la NASA o quien organice estos viajes? ¿O todo se cuece en petit comité y luego hay una sola versión de todo lo que pasa?
7: No, primero hay que entender varias cosas. Calleja no fue al espacio exterior, nadie fue al espacio exterior. Los únicos que supuestamente fueron a lo que se denomina la baja órbita, vamos a suponer, ¿no? Nosotros ya tenemos muchos análisis hechos al respecto, que vos también los has visto, Alfredo, serían los astronautas, que son solamente 555 personas que nadie puede verificar porque nadie puede ir al lugar de los hechos a verificarlo. O sea, solamente, ni siquiera los que trabajan en las propias agencias espaciales, o sea, los que están en Mission Control, o sea, los que están ahí operando, ¿no? De alguna manera asistiendo a un astronauta cuando hace alguna caminata espacial, ¿no? Que nosotros hemos visto las burbujas que se les escapan y esas cosas. El que está en misión de control no puede ir al espacio, o sea, es un empleado simplemente que está atrás de una computadora. Por eso 555 personas entre todas las agencias espaciales. O sea, nadie puede ir a verificar absolutamente nada, nada del espacio exterior. Tampoco se tiene acceso de manera civil en cuanto y en tanto yo diga voy a financiar como grupo terraplanista un cohete para poner en órbita una cámara para filmar a dónde está pasando el telescopio Hubble. No te lo permite la FDA, no te lo permite la FFA, no te lo permiten lo que son los organismos gubernamentales aeronáuticos. No te lo permiten, simplemente porque ya nos ha pasado.
8: Si queríamos comprar, hago el inciso, compramos para tirar cámaras de altura y como mucho podías comprar globos que subían como mucho 36, 40 kilómetros. Los que ya son el siguiente nivel de 80 kilómetros, que podría dar respuestas a muchas de las inquietudes y preguntas, ya no te las venden a ti como civil.
7: No, no te lo venden. Entonces, eso está todo muy, muy, muy controlado. Es como lo que pasó en el 2020, si vos pedías una muestra para analizar en tu laboratorio a ver qué había ahí adentro. O sea, imagínate. Eso por un lado. Por el otro, recordemos que lo que hizo Calleja o lo que hace el turismo espacial es lanzar en un tiro parabólico a una persona a 100 kilómetros de altura, 110 kilómetros de altura y vuelve inmediatamente a la Tierra. O sea, y no ven las estrellas, y no ven los planetas, y no ven la curvatura terrestre.
8: Y la ingravidez, perdón, para aclarar, la ingravidez es por caída.
7: Eso es por una caída libre.
8: No es que esté ahí en antigravedad.
7: No, para el futuro. Y todos se sorprenden de lo negro que es el espacio, o sea, todo lo contrario a lo que nos contaron y más. Así que en ese aspecto lo único que podemos verificar es, recordemos, las agencias esas también controlan los propios medios de comunicación. No puede ir, como es una agencia privada, no puede ir nadie independiente a entrevistar al astronauta porque tienen derecho de confidencialidad. Por eso cuando la cápsula termina de aterrizar, los que llegan son las camionetas de la propia empresa que son los que están filmando en vivo y están las periodistas de la propia empresa. No hay absolutamente ningún acceso de nada independiente, ni siquiera te dejan acercarte a filmar independientemente el lanzamiento. Solamente lo pueden hacer los de SpaceX, aquellos que quieren ir entusiastas a ver cómo un cohete quema combustible para elevarse 50 kilómetros y desaparecer de la vista. Y por último,
9: sí,
7: recordemos el proyecto Iron Mountain. Nosotros estamos atravesando en este momento la era más de engaños más grandes de la humanidad. Cuando uno va al proyecto Blue Bean y va a lo que es el informe Iron Mountain, que se presentó en el año 1966 por McNamara, era un proyecto que hoy en día se considera como que era un libro que en definitiva parecía de ciencia ficción. Pero en este libro, que fue supuestamente solicitado por la presidencia, por la administración de Kennedy, se le pregunta cuáles podrían ser los modelos sustitutos a nivel económico, político y científico, de la posguerra, ¿no? O sea, ya se había terminado, ¿no?, la Segunda Guerra Mundial, de alguna manera, ahí se generan muchas cosas, pero había que encontrar un modelo sustituto. Y en los modelos sustitutos hay dos propuestas. A nivel económico, fíjate lo que dice: un programa de investigación espacial gigantesco sin meta concreta orientada hacia objetivos no realizables, que es lo que hoy nosotros estamos viendo con el espacio exterior. No van a ningún lado, no hay ningún objetivo. El objetivo es, no, vamos a ir a Marte, pero también vamos a ir primero a la Luna con la misión Artemis, porque desde ahí vamos a construir bases para... Pero fuiste en el 69, no podés volver todavía en el 2025 y ya estás queriendo ir a Marte. O sea, esto que está acá se está cumpliendo. Y la otra, a nivel político, y es lo que estamos empezando a ver, ¿cómo podemos hacer un sustituto de guerra? Con una amenaza extraterrestre establecida y reconocida. Y eso es lo que empezó a darse con series de televisión como la de History Channel, de alienígenas ancestrales, el proyecto Blue Bean. Hoy vos prendés la tele, todo es extraterrestre, todo es una invasión, o todos son pleiadianos. Entonces, hay una planificación que obviamente entendemos que hasta incluso, no solamente ajenos, sino también a propios, en cuanto a investigadores alternativos, les ponga nervioso el terraplanismo, porque no quieren atreverse a cuestionar, tal vez, que también han sido engañados con otras cosas.
8: Claro, ahí es donde la oficialidad de este espacio exterior con las agencias espaciales y la alternativa de pensar que hay ovnis que vienen de otras galaxias, ahí confluye. Entonces, claro, ese revisionar también es como en dos partes de la sociedad que están opuestas, pero están manifestando pues una misma creencia y además con un sentimiento muy fuerte que ya está generado, como estamos viendo, como de los sustitutos preparados por gobiernos. Entonces, a través de Roswell, de la película ET, de Expediente X, ya se nos ha hecho creer...
7: Star Wars, Star Trek...
8: Todo esto es factible. Entonces, ya simplemente, pues, falta que nosotros le demos el encaje.

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2: Bienvenidos, saludos a Mindalia Televisión, gracias por acompañarnos. Estamos en este encuentro junto a Raquel López, a quien tenemos ya en pantalla con nosotros. Hola Raquel, ¿cómo estás? Un placer.
3: Hola, ¿qué tal? ¿Cómo están? Un gusto saludarlos a todos.
2: Pues un gusto para mí poder hacer este encuentro posible entre España y Argentina, conectados para el resto del mundo, así que bienvenidos cada uno de vosotros que nos acompañáis al otro lado de la pantalla. Hoy hablamos sobre la llave del equilibrio interior. Tenemos unas claves que nos presenta Raquel López para cuidar nuestra energía. El lema que hemos utilizado ha sido silencia tu mente y habita tu paz, Raquel. Entonces vamos a hablar un poquito de este reequilibrio energético desde tu mirada.
3: Bueno, el título es Silencia tu mente y todos deberíamos saber que es imposible silenciar la mente. Lo que sí es posible es encauzar lo que pensamos, digamos, ¿no? La mente va a producir pensamientos todo el tiempo. Depende de nosotros, de nuestro entrenamiento, de nuestro conocimiento, cómo encauzar esas cuestiones hacia una vida de paz y armonía. ¿Cómo se logra, digamos? ¿Cómo lo intentamos? Justamente hay una esencia del ser que es pacífica, es armoniosa, es la serenidad misma que está en cada uno de nosotros cuando logramos hacer punto ahí. La meditación, obviamente, es la gran herramienta, pero en muchas oportunidades meditar no resulta tan sencillo, porque justamente lo que decía era la mente produce todo el tiempo. Entonces, meditar a veces se torna inalcanzable. En mis clases, los contactos que yo tengo con la gente y demás, intento ser práctica. Y entonces hablo siempre de la detención consciente. ¿Y qué es la detención consciente? La detención es exactamente eso. Lograr detenernos en algún instante, en lo posible, varias veces al día, como para reconectar con quienes somos, con la paz que es inherente a nosotros. Nos resulta muy normal aceptar, por ejemplo, todo lo que es estrés, todo lo que es violencia, pero sin embargo esas cuestiones, digamos, no son las que están inherentes en el ser espiritual. Nos resulta bastante complicado a veces, hay personas que manifiestan que se sienten que es muy complicado parar. Y la verdad es que sí, que cuando intentamos detenernos, a veces aparecen resistencias, aparecen interruptores, es muy frecuente. Por eso, como decía, para lograr estas detenciones, hay que empezar de a poquito. Hay que ser muy amoroso con uno mismo incluso, tenerse mucha paciencia. Hay que empezar por detenciones pequeñitas, de pocos segundos, por ahí hasta 20 segundos a veces es un buen método para comenzar. Y simplemente en el momento que nos encuentre o disponer, así como disponemos de momentos para comer, momentos para dormir, momentos para conectarnos para el trabajo y demás, también saber que es necesario reconectar con esos momentos y simplemente detenernos. Al principio vamos a ver que aparecen distractores, aparecen picores, por ejemplo. Es muy frecuente que cuando uno se detiene aparezca el llanto, el bostezo, la carraspera, o aparecen muchas cosas para pensar. Y bueno, todo esto se va como limpiando, de a poquito. Por eso una detención consciente. Poquito tiempo, saber, eso nos va a dar siempre datos del estado en el que estamos. Datos por ahí en el nivel de estrés que tenemos, en el nivel de angustia que estamos padeciendo, o de inseguridad, o de temor, o lo que fuere. Y nos va a permitir de a poquito ir auto-observándonos. No hay que desechar nada de eso. Hay que aceptarlo todo. Eso somos. Y mirarnos amorosamente. Porque, bueno, por algunas cuestiones de la vida llegamos a esas instancias. Y después empezar a trabajar, a conocernos, a saber cuáles son nuestras herramientas. todo el tiempo, de acuerdo a lo que nos toque vivir, vamos a tratar de dar respuestas. Y esas respuestas dependen de nuestras tendencias, nuestras fluctuaciones, nuestras britis.
2: Yo quería consultarte, Raquel, ¿cómo de importante es el impacto que tiene en nuestra escucha, en nuestra autoobservación, el autoconocimiento, el saber en qué punto estamos, de dónde venimos, hacia dónde vamos, cuál es nuestro foco? Porque me imagino que esto es un punto esencial para llegar a alcanzar ese equilibrio, ¿no?, interior.
3: Entiendo que el equilibrio a veces es como un desafío muy importante. Pero si cada cosa que nosotros podemos lograr, observar de nosotros mismos, eso nos va a llevar. Es muy conocida la frase, el camino es la meta. Entonces, pensando, bueno, queremos ir a estar equilibrados, queremos ir a estar con herramientas. De eso se trata, ir aceptando lo que nos pasa. El ejemplo que a mí me encanta es el de la cebolla, ¿no? Que es ir sacando de a poquito, con mucha paciencia, todas esas cáscaras. Porque cuando llegamos al centro de una cebolla, es absolutamente puro, es amoroso, es amable. Entonces, ahí tenemos que llegar. Y lo que vamos a ir encontrando a veces en el camino no nos va a gustar. No, porque aparecen las britis, que son las tendencias, que son muchas además, que las tenemos todos y todas. Y bueno, hay que ver cómo son nuestras, las cosas que nos caracterizan, ¿no? A veces el miedo nos impide, a veces la soberbia, la avaricia, la preocupación, son muchas cuestiones que tenemos que ir, a las que tenemos que entender como parte de nosotros. Nosotros no, ya finalmente no renegamos ni del color de piel que tenemos, aceptamos muchas veces lo que nos toca vivir, bueno, eso es parte también. Una cuestión que hay que afianzarse es en la paciencia. También la paciencia es un briti, ¿no? Pero tenerse esa paciencia y saber que este camino es probablemente complejo, me gusta decir difícil, porque si lo decimos difícil ya lo vamos a ver difícil. Pero es convocante. Realmente conocernos es absolutamente convocante.
2: Muchísimas gracias, Raquel, por el aporte del día de hoy. Cuando hablamos de esas britis, espero pronunciarlo bien porque yo le pedí a la guía a Raquel antes de iniciar la charla para no ir de una forma errónea, ¿a qué hacemos referencia exactamente, concretamente, dentro de nuestro cuerpo físico, nuestro cuerpo emocional, espiritual, para que la audiencia aclare de verdad de lo que estamos hablando?
3: Las britis, britis es una palabra del sánscrito, que como todas las palabras del sánscrito, soy docente de sánscrito, tiene muchísimas interpretaciones, pero en todas las interpretaciones aparece el movimiento, ¿sí? Britis es movimiento, refiere a nuestras tendencias mentales, ¿sí? Son esas cosas que nosotros hacemos en función de dar respuesta a los hechos cotidianos de la vida. A veces se crean hábitos, a veces, por ejemplo, para tratar de hacerlo bien práctico, a veces respondo y soy insegura, por ejemplo. Esa es una britis, ¿sí? Entonces, las britis son muchas, las principales son 50, están asociadas, absolutamente pegadas al idioma sánscrito y están representadas por las 50 letras del sánscrito. Britis tiene una letra que aparece escrita que es como una R, o con un puntito abajo, por eso esa letra se conoce como la RI, es una letra que tiene un puntito abajo, en el sánscrito es muy maravilloso, porque las letras que tienen puntito abajo son letras cerebrales. ¿Qué significa? Que debemos posicionar nuestra lengua apuntando hacia el paladar, donde hay un chakra, centro energético, y propugna por estados meditativos. Así que cuando se habla en sánscrito, se producen todas esas vibraciones sonoras, que son vibraciones internas, que vibraciones humanas, digamos, que todos tenemos, y, digamos, estamos activando centros de energía. Entonces, ¿qué son las britis? Las britis son eso, son nuestras tendencias mentales. Son 50, se manifiestan en nuestros centros energéticos principales, son, bueno, hay, de acuerdo a las distintas escuelas, los que estudiamos sobre esto sabemos que hay, a veces se toma algún centro energético u otro, pero los que vamos a hablar en este momento son de los 7 centros principales. En español el chakra raíz, que es Muladhara en sánscrito, Swadhisthana, que es el sacro, Manipura, que está en esta zona, en la zona del plexo solar, Anahata, Vishuddha, Agya y Sahasrara. En cada uno de esos chakras, ustedes habrán visto que están representados por mandalas, mandalas dicho frecuentemente, pero son mandalas, son como florcitas, y en cada una de esas florcitas hay pétalos, y bueno, y justamente esos pétalos, en esos pétalos se representan las letras del sánscrito, que son nuestras vritis. Por eso, por ejemplo, en la zona de garganta, en Vishuddha, están alojadas todas las letras vocales del idioma sánscrito, y bueno, cada una representa algunas vritis que tenemos, que a veces están como quien dice, desequilibradas. Las vritis no son ni buenas ni malas. Hay algunas que sí se consideran, propulsan estados más negativos, como por ejemplo el odio, la inseguridad, pero también es cierto que a veces siempre tienen un aspecto negativo. Tienen aspecto negativo y positivo, y tienen aspecto interno y externo. Yo puedo, por ejemplo, tener temor de la afuera, o tener temor de mí misma, por decir algo, por marcar las dos cosas. Así que es importante ir conociendo que todas esas cuestiones son manejables. Insisto muchísimo con esto, son manejables y debemos ser manejables, amorosos y compasivos con quienes somos. En la medida en que podamos abordar y aceptar eso que somos, vamos a poder cambiarlo.
2: Mi siguiente pregunta va en relación a esto último que estabas comentando, porque me imagino que estas vritis en el flujo de la energía y respecto a través de los chakras tienen una conexión directa, ¿no?
3: Tienen una conexión directa, por supuesto, por eso es que determinan y nuestro cuerpo, muchísimas dolencias de nuestro cuerpo físico, por ejemplo, de nuestro energético, de nuestro cuerpo energético y de nuestro cuerpo mental. Los chakras justamente, en el habitual de la gente se olvida, nos olvidamos lo que es nuestra energía.

0: Pero si yo no estoy en guerra conmigo mismo, no estoy en guerra con el que habita cercano, y esto es expansivo. Por eso yo creo mucho que hay que cuidar todo este campo energético y además el cuerpo físico, porque las vritis que se manifiestan a través de los chakras afectan concretamente sobre el sistema hormonal, por ejemplo. Entonces es nuestra responsabilidad estar en esta atención, en este cuidado. Espero estar siendo clara, ¿no? Si aparecen algunas dudas, me van diciendo, es un tema profundo y que tiene mucho material, mucha información. Yo estoy tratando de resumir, digamos, simplemente para que sepamos que esto es abordable, ¿sí?
1: Justo
0: Pero es
1: te iba
0: mucha
1: a hacer
0: información.
1: esa referencia, Raquel. Es un tema que estás sintetizando mucho aquí en esta charla, porque al final el tiempo es muy limitado y muy cortito, y te agradecemos ese gran esfuerzo, el hacer posible llegar a algo tan profundo, ¿no? A cualquier tipo de público, tanto si espiritualmente están trabajados como si es la primera vez que están viendo una entrevista de espiritualidad. Hablabas al inicio de que es imposible silenciar la mente, ¿no? Como que esa parte egoica vive con nosotros, tenemos que darle el espacio, ¿no? También a nuestra parte de la sombra. En este sentido, ¿qué relación tienen el estado mental y el equilibrio de nuestros centros energéticos?
0: El estado mental no solo afecta sobre nuestros centros energéticos, afecta sobre los tres cuerpos, sobre el cuerpo físico, sobre el cuerpo mental y sobre el cuerpo energético. Por eso lo que te decía de que no podemos parar la mente, a mí me gusta mucho estudiar sobre los Yoga Sutras de Patanjali y uno de ellos dice Vritti Chitta Vritti Nirodha. En realidad es como silenciar la mente. La verdad que sabemos que no se puede silenciar. Y como dije al principio, sí encauzarla. Porque si yo me asocio, si me acerco, digamos, a la calma, a la contemplación, por ejemplo, a la aceptación, que es otra de las grandes virtudes del ser espiritual, de las cosas que van viniendo y las tomo como herramientas para lo que me toque vivir, por ejemplo, con conciencia, en esa plenitud de saber que soy un ser que va a poder ir abordando todas esas cuestiones, por supuesto que como decía, mi energía va a estar más cuidada. Por ejemplo, si, a ver, uno de los centros energéticos, hablemos de uno de los más picantes, ¿no? Que más problemas da, que más frecuentemente se manifiesta, que es Manipura, en realidad sería correcto decir, y esto sería importante saberlo también, porque todos estos sonidos provocan vibraciones. Este centro, por ejemplo, que tiene que ver, que es aquí en el plexo solar, que muchas veces genera que muchas personas estén con gastritis, con, no sé, se manifiesta muy rápidamente cuando uno está mal. En ese centro, por ejemplo, tiene que ver con la autovaloración, con el poder y el amor por uno mismo. Cuando este centro está, por ejemplo, desequilibrado, porque no sé, la britis de la soberbia, por ejemplo, hace que yo no me pueda relacionar bien con los otros, o al revés, la britis de la inseguridad apunta y trabaja mucho en mí. Entonces, claramente, el amor por mí mismo y la sensación de confianza y de poder, pero del poder bien entendido, ¿no? El yo puedo, el yo valgo la pena, se va a desajustar. Entonces, por ejemplo, puede ser que cuando esos chakras se desajustan, puede ser que nos encontremos con personas, por ejemplo, que necesitan sojuzgar a otros, o personas que están siempre necesitando, en el caso opuesto, la aprobación, y qué piensan de mí, y qué dirán, y qué no dirán, y demás. Y en realidad la cuestión es con uno mismo, trabajar con uno mismo para estar en el mejor estado posible, ¿no? Y afianzado y aliado a la confianza y al sentir que valemos la pena, ¿no? Y nos podemos equivocar, y sí, todos nos podemos equivocar.
1: Y de hecho,

0: Probablemente lo haremos y está bien, ¿no? Es un aprendizaje más el hecho de que podamos errar y es humano. ¿Qué prácticas recomiendas, Raquel, para mantener un cuerpo o un campo energético sano?
1: Bueno, primero, para los que no hacen nada de nada de nada, yo recomiendo iniciar en la vida consciente, digamos, esto de detenernos. Y a veces es, por ejemplo, escuchar el silencio en el medio de los ruidos, buscarlo igual, ¿no? Los ruidos que a veces molestan tanto nos dan muchos datos en el estado en el que estamos. Entonces, por ejemplo, las detenciones para mí son sumamente recomendables. Después, a medida, uno va necesitando más cosas, porque cuando uno llega a estos estados, empieza a sentir placer, empieza a sentir el bienestar. Entonces puede hacer meditaciones, el yoga, obviamente. Los que somos consultores de Britis sabemos bien que hay, por ejemplo, cuando la gente atiendo que hace consultoría en Britis, al final de todo el trabajo, de toda la consulta, que es una consulta larga en general, de varios encuentros, se le dan, por ejemplo, determinadas asanas que van a afectar para trabajar sobre el equilibrar esas britis que por ahí están desajustadas. Una buena alimentación, cada uno sabrá cómo, en las medidas que puede. A veces nos ponemos ideas o expectativas altísimas. Si de a poquitito podemos ir cambiando algo, si podemos ir asociándolo con la serenidad, el comer tranquilo, y bueno, probablemente no tengamos la alimentación más perfecta, pero vamos en camino. Y bueno, obviamente todo lo que tiene que ver con las prácticas espirituales. Yo soy una persona que trabaja muchísimo en muchos campos, ¿no? Qué sé yo, por ejemplo, el yoga nidra, la activación de energía kundalini, todo lo que es pranayama, que tiene que ver con una observación más detenida de quiénes somos, por ejemplo, ¿no? Para limpiar nuestros canales, nuestros nadis, que son los nadis son los conductos por los que pasa esa energía de la que estamos hablando, la que traslada, los que trasladan esa energía. Después, bueno, en el mejor de los casos, creo que una consultoría en Britis es adecuado, por supuesto. Es un trabajo de más tiempo, a veces un pequeño acercamiento. Pero se puede empezar desde lo chiquitito, digamos, no hay excusas para esto. Uno puede empezar simplemente tratando de ver quién es, recordando quiénes somos, y no solamente una parte. Así que yo como recomendación siempre doy detenernos, observar quiénes somos, qué queremos para nosotros, pero no solo desde la mente, no solo desde el cuerpo mental, sino desde nuestro cuerpo energético. Nosotros lo percibimos. Hay días que, así como entramos a un lugar y, por ejemplo, decimos, ¿qué pasa acá que me expulsa a este lugar? O al revés, que me recibe. Y eso la mayoría de las personas lo perciben. Nosotros somos parte de eso. Podemos estar dando eso también. Entonces, tomar conciencia, ¿cómo estoy? ¿Cómo están mis tendencias hoy? ¿Con qué estoy asociado? ¿Es bueno esto que estoy consumiendo de mí mismo? Y es bueno porque yo esto lo voy a dar, lo voy a devolver al mundo. Creo que se empieza de a poquito, pero se empieza. Hay que empezar, hay que empezar. No es difícil empezar. Hay que simplemente tener esa conciencia de que somos más completos de lo que pensamos.
0: Pues voy a ir con mi última pregunta de este encuentro, Raquel, pero antes permíteme que enviemos una información importantísima al mundo espiritual, porque Mindalia cuenta ya con su primer encuentro presencial después de muchísimo tiempo, así que aquí queremos haceros partícipes de ello.
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1: Pues ahí os dejábamos con esa experiencia que vamos a tener todos juntos, persona cara a cara, el próximo mes de septiembre, y estamos nuevamente aquí conectados con Raquel López. Y Raquel, como te decía, voy a pasar con mi última pregunta. Tú eres docente en sánscrito y precisamente me gustaría pedirte alguna palabra o algún mantra que tú utilices para reconectar con la paz interior.
2: Mira, la palabra creo que para mirarla sencillamente con respeto, es Ananda. La primera A tiene el doble de duración que la segunda, es Ananda. Y es la completud, es el estado de plenitud al que nosotros tenemos que llegar. Propongo, y ahora que me decís esto, propongo, por ejemplo, que en una detención pequeña uno pueda repetir eso. Es un estado elevadísimo, ¿eh? Ananda es como el llegar. Pero Ananda es la herramienta que también nos va a poder permitir. Y otra palabra puede ser, que es muy conocida también, es Shanti. Shanti, que es paz. Hacerlas carne. Tratar de entenderlas como todo el día. La palabra común, frecuente y demás que todos manejamos es OM, ¿sí? OM es otra palabra, ahí hice un trío, ¿no? Pero es otra palabra que implica lo universal. Y además, cuando los que trabajamos con sánscrito estudiamos cada letra, entonces ahí están las tres letras, ¿no? La letra de la creación, lo que podemos crear, de lo que podemos ser, para mejorar, la letra de lo que ya no vamos a querer, y la letra de la transformación y la letra de lo que vamos a ir abandonando. Esa también sí. O sea, Ananda podría ser una muy elevada. Shanti es sencilla, tiene una música hermosa, aspira a la paz. Y el OM como sonido universal, que se produce, después lo inhalamos y ahí exhalamos para OM. Mira, ya ahí hay ejercicios chiquititos. Esos ya son ejercicios chiquititos con los que podemos empezar. Y bueno, no sé, espero haber sido clara. Pero bueno, mi intención es que invitar a todos para que trabajemos por un mundo mejor, ¿no? Esa es la verdad.
1: Bueno, son ejercicios pequeñitos que son el comienzo de algo muy grande. Gracias, Raquel, por el aporte de tanto valor que has hecho hoy aquí en Mindalia Televisión, y agradeciendo también a todas las personas que han entrado a este momento del directo, que van a verlo más tarde en diferido. Queremos pediros siempre vuestro apoyo, que compartáis este vídeo, que nos dejéis vuestro like, y que si os queda alguna duda pendiente, nos pongáis en comentarios cualquier cuestión, pregunta o incluso experiencia que queráis compartir con nosotros. Y sin más dilación, pues hemos llegado al final de esta charla. Raquel, esperamos verte próximamente de nuevo en nuestras pantallas, que puedas ser el inicio, esta primera ocasión que hemos compartido, de muchas veces que compartamos en el futuro. Y me gustaría que pudieras ser tú la encargada, la responsable de cerrar la entrevista que hemos compartido hoy. Yo te mando un abrazo enorme desde aquí, desde España, y encantada, ha sido un placer poder acompañarte.
2: El placer es enormemente compartido con todos ustedes, con todas, y decirles que verdaderamente merecemos una vida de paz. ¿Y qué lo podemos lograr? Son instantes, la vida son instantes. Entonces, quedarnos ahí, en esa cosa chiquitita, pero que vamos a ir sumando, que vamos a ir, es uno tras otro, y creer que se puede, verdaderamente, que el amor nos guíe, que el amor nos guíe en este trabajo. Eso es todo. Muchísimas gracias.
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6: Amigos de Mindalia Televisión, bienvenidos nuevamente a un espacio más de espiritualidad. Mi nombre es Fairuz y el día de hoy tengo el gusto enorme de coincidir nuevamente con Loliana Moratinus, con quien vamos a estar hablando sobre terremotos, tsunamis e inundaciones desde la mirada de la astrología. Así que voy a darle la bienvenida a Loliana para que se sume a este espacio y demos inicio a esta conversación. Loliana, bienvenida de nuevo a casa.
7: Hola Fairuz, gracias por la invitación. Bueno, siempre es un placer estar aquí contigo, también con toda mi gente bella de Mindalia. Y aquí estamos una vez más hablando de lo que viene y bueno, en esta oportunidad de terremotos y tsunamis.
6: Bueno, quiero empezar por preguntarte porque estamos corriendo tiempos con muchísimos cambios, con una era, creo yo, que nos está como llevando y arrasando en todos los sentidos, y este aspecto, el de la naturaleza, no está alejado de esto también. Así que quiero que nos cuentes un poquitito cuál es el impacto o desde la mirada de la astrología, ¿qué está ocurriendo para que percibamos todo de esta manera?
7: Muy interesante la pregunta que me haces y bueno, a todos quiero informarles que en la astrología vamos a hablar acerca de las cosas que están en el cielo, que estamos viviendo, que están afectando nuestro planeta, que lo podemos ver en este tipo de acontecimientos de la Madre Tierra y en nuestro destino. En el cielo podemos percibir variedad de energía, también de movimientos planetarios. Es un poco difícil entender que un movimiento planetario tenga un impacto en nuestro destino y en nuestro planeta Tierra. Pero para hacerle una introducción y explicarle lo que está ocurriendo, que son estos cambios planetarios, conexiones planetarias, energéticas, que llevan a acontecimientos como pueden ser terremotos y tsunamis, tenemos que entender en dónde estamos. En primer lugar, cuando una persona se identifica con otra, cuando tú conoces a alguien por primera vez, tú le dices de dónde eres, de dónde vienes, en dónde vives. Es la primera conexión que tienes con alguien. Los seres humanos, o bueno, o los que vivimos en el mundo Tierra, tenemos eso negado. ¿Por qué? Porque en una conversación normal tú no puedes decir yo vivo en un planeta. No es algo que se dé común y si lo dicen, bueno, probablemente van a decir ok, aquí hay algo que no está normal. ¿Por qué? Si desde que vamos a la escuela nos dicen que vivimos en un planeta. Eso pasa en nuestro punto geográfico. Si tú vives en una isla, estás siempre, todo el mundo está enfocado en cómo está el agua, cómo está el clima. Yo por lo menos vivo en la Florida y aquí todo el mundo está obsesionado con el clima porque hay huracanes, cambia con mucha frecuencia. Entonces, asimismo, si nosotros vivimos en el planeta Tierra, deberíamos estar obsesionados por qué está pasando con los planetas. Hay estrellas fugaces, qué se acerca, cuáles son los movimientos. ¿Por qué? Porque así como el mar afecta a una isla o en una zona costera, asimismo el movimiento planetario nos afecta a nosotros en el mundo Tierra. Solo que tenemos que estar conscientes de que vivimos en un planeta y que formamos parte de un sistema llamado sistema solar. Entendiendo ese punto, vamos a ver que movimientos de planetas tienen un impacto directo en nuestra Tierra. En astrología estudiamos cómo esos movimientos planetarios afectan en nuestra psique, pero podemos dar predicciones. Podemos entender que hay conexiones energéticas de estos planetas, de esos movimientos, que nos pueden llevar a vivir este tipo de experiencias. Entonces, por eso es que podemos hablar de destino. Hay cosas que pueden estar predestinadas para nosotros dependiendo de los movimientos planetarios, así como aquellas personas que estudian el clima pueden predecir un huracán que viene, cuándo se va a formar, por qué se va a formar, etc. Es el lenguaje de las estrellas. Entendiendo esto, vamos a mirar el cielo. Están ocurriendo cambios planetarios muy importantes. Nosotros tenemos en nuestro sistema solar tres planetas que son considerados planetas transpersonales. Estos son Urano, Neptuno y Plutón. Estos tres planetas transpersonales llevan esa denominación porque su impacto en nosotros trasciende de netamente la personalidad, va hacia el espíritu. ¿Por qué? Bueno, porque ellos se mueven muy lento y pasan muchos años transitando en un signo del zodiaco. O sea, que muchas generaciones, muchas personas que nazcan, van a vivir juntos esa misma energía. Poniéndoles un ejemplo, Urano entró en Tauro hace 7 años. Estos últimos 7 años, todas las almas que han nacido de diferentes signos solares van a vivir la energía de Urano en Tauro. Estos planetas son lentos, quiere decir que vivimos muchos años su energía. En el caso de Neptuno podemos pasar 12, 13, 14, 15 años viviendo su energía en un signo. Y Plutón, bueno, podemos pasar de 15 a 30 años viviendo su energía en un mismo signo. O sea, nos volvemos maestros espirituales en esa energía porque la trabajamos por muchos años todos juntos. ¿Qué pasa en el año 2025? Estos planetas transpersonales, que son tan lentos y que pocas veces cambian de energía, en el mismo año están cambiando de energía. Tenemos el caso de Plutón, que es el planeta de la transformación, que hizo su transición de Capricornio, pasó al signo Acuario. Esto ocurre en cientos de años y él ya tenía 16 años trabajando, transitando en Capricornio. Es muy complejo, ocurrió en enero. También hemos vivido la conjunción perfecta de Saturno y Neptuno. Neptuno es un planeta transpersonal. Lleva 12 años aproximadamente transitando en el signo Piscis y hizo su transición entrando en Aries. Y lo hizo en conjunto con Saturno. Aquí tenemos una unión no solamente de un planeta transpersonal haciendo el cambio, sino en unión a un planeta social como es Saturno, el dios del tiempo, Cronos. Y adicionalmente hay otro planeta que es el planeta del caos, que es Urano, que lleva ya 7 años, casi 7 años transitando en el signo Tauro y hace su transición hacia el signo Géminis. Esto no ocurría desde hace 84 años. Entonces, cosas que ocurren muy raramente, cada 30 años, cada 12 años, una de ellas ocurre, están ocurriendo todas en el mismo año y prácticamente en el mismo momento. Eso no es el punto más grave que tenemos energéticamente, es que los tres están conectados. O sea, tenemos una energía muy compleja, transpersonal, muy lenta, que está conectada en sextiles y en trinos. Y esto nos lleva a formar una geometría planetaria. Cuando los planetas se conectan es porque están transitando en diferentes lugares, pero en los grados correspondientes. Como decir, el 1 y el 1 se conectan, el 2 y el 2 se conectan en un círculo. Eso es lo que está ocurriendo. Hay un triángulo donde ellos se conectan. ¿Qué pasa si tenemos un triángulo pequeño en un círculo? Bueno, que con el tránsito de otros planetas por puntos parecidos que coincidan por otros unos, se van a formar otras geometrías planetarias. En las semanas pasadas, específicamente el 30 de julio, vimos un terremoto que ocurrió en territorios cercanos a esas áreas nórdicas. Aparentemente el epicentro, según dice la información, fue en una parte de Rusia y corrió una ola, un tsunami, un torrente de energía por todo el Pacífico. Este triángulo que está en el cielo formado por los transpersonales y Saturno, un social, se le une una energía adicional ese día. ¿Cuál es la energía que se le une? El planeta Marte, el planeta de la guerra. Entonces forman lo que se llama un papalote, un triángulo pequeño con un triángulo mayor. Se forma una cometa. Esta cometa, dentro de la astrología, es una geometría planetaria, una de las más fuertes y las más intensas que tenemos. Y tiene un toque disruptivo. Aunque el torrente de energía fluye en armonía, son retos muy grandes. Eso es lo que significa lo que estamos viviendo, retos muy grandes. Porque, bueno, tenemos el planeta Neptuno, que es el planeta del misticismo, abrazado a Saturno, que es el planeta de lo concreto. Y ellos se oponen a Marte. Y Marte toca ese triángulo a Plutón y a Urano. Tenemos un torrente de energía que es bélica. ¿Qué sería una energía bélica en nuestra vida tradicional? Son grandes retos, son desafíos mayores. Es enfrentarnos a problemas. Cuando la energía se organiza, quiere decir que todos ellos, que mueven cosas distintas, se unen a trabajar algo en conjunto. Y a ellos no les gusta trabajar en conjunto, amigos, porque son regentes de cosas distintas. Uno rige el desierto y otro rige la nieve. O sea, no me interesa. Pero hay algo que coincide. Y en este momento coinciden o los une Marte. Esa energía, cuando Marte se conecta a ese y forma ese papalote, esa geometría planetaria, es el día que se forma, que ocurre el tsunami. Pero adicionalmente a esa energía, hay otro planeta que tiene un impacto muy fuerte, según mis estudios y mis observaciones, en lo que corresponde a terremotos en nuestro planeta Tierra. Y es Mercurio, el planeta de la mente. Ahorita está retrógrado y en el momento que ocurre el tsunami, tenemos a Mercurio retrógrado. pero en un lugar muy específico, porque se estaba formando el casimi de Mercurio. El casimi de Mercurio es la conjunción del Sol con Mercurio. En esta oportunidad, Mercurio retrógrado, y eso se dio también el 31 de julio en el signo Leo. Entonces, estamos uniendo un acontecimiento que comúnmente trae terremotos, no tan fuertes, más suaves, movimientos de nuestro planeta Tierra, a otro mayor, que es el papalote, con los tránsitos transpersonales. Quiere decir que estamos viendo alineaciones planetarias pequeñas con alineaciones planetarias muy grandes, geometrías planetarias muy grandes. Y este casimi de Mercurio se une al papalote adicionalmente, o sea, a esa energía grandísima que estamos hablando, que es una cometa. El tema del casimi de Mercurio es muy complejo porque está la perspectiva de que nosotros tenemos de Mercurio retrógrado, no retrógrada, sabemos, es una perspectiva que tenemos de la Tierra, y está la perspectiva de lo que ocurre entre el Sol y Mercurio visto desde Mercurio. A nivel de astronomía, cuando ocurre el casimi de Mercurio, hay una perspectiva desde Mercurio de que el Sol no se oculta, o sea que el día es perenne por unos días, y adicionalmente hay un movimiento que aparenta que el Sol retrograda. Esto es aparente. Cada vez que se da eso, que ocurre justo cuando el casimi, la conjunción perfecta del Sol y Mercurio, hay movimientos en la Tierra. No tienen que ser tan fuertes como lo que ocurrió, pero es común que se den terremotos. En esta ocasión fue tan fuerte porque se une hacia el casimi. Casimi se une hacia el papalote. En términos globales, la energía que estamos viendo, que se forma en el cielo, son energías que no tienen precedentes para nosotros. O sea, amigos, todo lo que estamos viviendo es nuevo, porque cada uno de estos acontecimientos están ocurriendo por primera vez entrando en la era de Acuario y anuncian un cambio para nuestra sociedad.
6: Lolena, me encanta siempre que nos des como un paseo por la astrología, y has dicho algo, y es que es la primera vez que coinciden además todos. Y yo creo que esto se ve también en otros aspectos, ¿no? ¿De qué manera podríamos nosotros entender o percibir también para nuestra vida estos movimientos, todo esto que está ocurriendo?
7: Cuando tenemos un papalote, que es esta geometría planetaria, lo pueden formar diversidad de planetas. Lo que nos va a decir el nivel de desafío que esta geometría planetaria nos va a traer son los actores, las energías que formen esta geometría planetaria. En esta ocasión tenemos Plutón tocando a Marte. Esto nos habla de la necesidad de ejercer acción de transformación. O sea, todos tenemos que transformarnos. ¿En dónde? En Acuario, en nuestra sociedad, en cómo vemos la sociedad, cuáles son nuestros estándares de amistades o sociales y el poder que ejercemos dentro de la sociedad. Pero es una transformación basada en la acción. ¿Qué acciones vamos a tomar en nuestro mundo social? Con retos mayores. El otro punto va a ser Marte tocando a Neptuno. Neptuno es el planeta del misticismo, es el planeta que nos conecta en una energía profunda y conexión con Dios. De hecho, Neptuno tiene tres flechas que nos llevan a la ascensión directo. El cuerpo y alma subimos al cielo. Se conecta con Marte y habla de la necesidad de acción en una nueva forma de ver el mundo espiritual. Como ellos están en Aries, el Neptuno, es el momento de iniciar una nueva forma de visión de lo que es el mundo espiritual. Esto está ocurriendo en conexión a Saturno, y Saturno nos habla de estructuras, así que todos, el planeta entero, estará en acción, en inicios, de estructurar un nuevo concepto del mundo espiritual. El otro punto va a ser Marte tocando a Urano, y este es más fuerte, porque Urano es el planeta del caos. Y aunque todo el mundo me dice, Liana, no quiero caos, es necesario entrar en caos. ¿Para qué? Para evolucionar. Siempre pongo el ejemplo de que Urano es el que crea un tractor, la tecnología que hace un tractor, y doblega la madre tierra para construir un edificio, para construir nuestras casas. Entonces, pero para eso necesitamos salir de nuestro estado de confort, tumbar una casa para construir una nueva. Y eso es lo que está haciendo. En este momento Urano pasó a Géminis y habla de nuestra mentalidad. Pero nuestra mentalidad es la rutina diaria. Entonces también es la acción de entrar en caos y en rebelión de la forma como pensamos en nuestra rutina diaria. Probablemente venga tecnología, ya la estamos viendo como es la IA o el AI, que es la inteligencia todo lo que estamos viendo con cosas de inteligencia avanzada, y que nos lleve a cambiar nuestra rutina diaria, no solo en acción, sino en cómo pensamos. Entonces, este gran papalote ejercido por Marte nos va a llevar a tener que tomar decisiones, hacer acciones importantes en nuestra vida. Todo esto basado en un gran cambio, amigos. Estamos ya en un mes de los eclipses y viene un nuevo ciclo para nosotros de vivir nuestro estilo de vida, que es donde se hacen los eclipses. Son retos mayores. ¿Quién maneja esta energía? Nosotros. ¿Cómo vas a gestionar tú una nueva sociedad? ¿Cuál va a ser tu mentalidad frente a la sociedad? ¿Cómo vas a discriminar a las personas que te digan de repente yo no tengo tu creencia o no tengo esta religión o siento una nueva conexión religiosa? El contexto de cómo vamos a expresar este gran papalote y esta energía que es muy fuerte, amigos, y es mundial, va a depender de nosotros, de el matiz que le demos a nuestras acciones en nuestro día a día. Entonces, la intención es entrar en la era de Acuario, que ya estamos entrando, con una nueva mentalidad, una mentalidad más de solidaridad, de dar la mano, amigos, de no discriminación. En Acuario estudiamos la diversidad, todos los grupos, y entonces empezamos a mover los grupos. También esto va a traer muchas migraciones a nivel de astrología mundial, pues veremos cosas fuertes que ocurran, como el caso de el terremoto. Adicional a esta energía, que es bastante, atrás de cada uno de los actores que les acabo de mencionar de estos planetas, hay estrellas fijas, que son torrentes de energía que mandan adicional energía a lo que ya está encendido. Y muchas de estas estrellas, principalmente una, la más importante que tengo en observación, que es la que está en el grado cero de Aries, conectando con Neptuno y Saturno, es una estrella muy compleja que pertenece a la constelación de la ballena, el monstruo marino, y se llama Difna. Esta estrella tiene por reporte desde tiempos de Ptolomeos que cuando ella se activa con Saturno, con los malévolos, trae acontecimientos muy fuertes a la madre tierra, como pueden ser maremotos. Otra estrella que está activa es Alcione, está activa con Urano. Esta estrella tiene por naturaleza, según nos reportan desde tiempos de Ptolomeo, que trae lluvias, inundaciones y maremotos. Y también muchos chismorreos, amigos, así que prepárense para eso. Y tenemos otra estrella muy activa que es Altair, con Plutón en Acuario. Y esta estrella es una estrella de liderazgo y de necesidad de calar un nuevo poder dentro de la sociedad. Y también todas las estrellas tienen un toque particular respecto a lo que es la Madre Tierra. Todo el año 2025 y parte del 2024 y parte del 2025, ha estado activo otra estrella, que es la estrella más malvada que hay en el cielo. Se llama Caput Algol. Y esta estrella es la que ha llevado a vivir cosas mayores. Entonces, las estrellas que tenemos activas, los planetas que tenemos activos, las conexiones que hay, nos están llevando a cambios. Cuando uno dice, bueno, ¿qué es lo que está pasando? ¿Por qué vienen estos cambios? ¿Por qué está esta energía en el cielo? En la astrología entendemos que el cielo y las estrellas, según los reportes que tenemos, fueron creados por un padre creador y que las estrellas es el mensaje de Dios. El destino está escrito en las estrellas. Mis estudios de astrología empiezan cuando comprendo con conciencia el pasaje de que tres reyes magos siguieron una estrella, la estrella de Belén, porque esta anunciaba el destino de un hombre, el nacimiento de Jesús. Todos cuando nacemos, las estrellas anuncian nuestro destino. Y la gente me dice, bueno, ¿pero cómo el destino está escrito? Y le digo, sí, no todo, por supuesto, existe la voluntad y el deseo de ejecutar el destino. Pero está escrito porque la madre y el padre que tú tienes, te la escogió Dios, no lo escogiste tú. La familia en general, los hijos, los hermanos, tu nacionalidad, tu cuerpo, tu color de piel, tu raza, tu acento, toda esa parte viene impuesta para ti. Todo lo que es forzado o impuesto, te lo dio Dios y es lo que llamamos destino. Ven a vivir y a lidiar con lo que tienes. Y bueno, hay una misión que tienes ahí. Así es en las estrellas. Estos tránsitos nos dicen el destino que la humanidad vamos a vivir. La astrología nos permite ver estos cambios sociales que vienen, estos cambios de mentalidad. Principalmente el día de hoy y mañana, que Marte sale de Virgo y entra en el signo Géminis. Y el papalote y toda esta geometría planetaria se conecta en una energía exageradamente armónica y que fluye en los signos de aire y fuego. Quiere decir comunicación y acción. Así que todo tiene que ver con cómo tú piensas, cómo hablas con tu esposo, con tu esposa, cómo hablas con tus hijos, cómo te expresas, cómo entiendes su mentalidad, cómo entiendes la nueva era, cómo entiendes, cómo transformas tu propio modo de ver la sociedad para evolucionar. Nuestra generación es una generación que ha pasado por cosas muy difíciles, porque los tiempos pasados el que era médico toda la vida, el que era ingeniero toda la vida. En nuestra generación, bueno, los que se graduaron en mis años de estudios en la universidad, hoy en día creo que la mayoría de sus carreras no sirven. De hecho, me atrevería a decir que el 90% de lo que aprendieron en la actualidad no se usa. Hay que actualizarse. Entonces, somos una generación que hemos pasado por demasiados cambios. El mundo cambió. Pasamos de escribir cartas a satélites, al internet. Aquí estamos de todas partes del mundo conectados, a tener tu propio canal, etc. Entonces, este papalote y esta energía nos dice abrirnos a un nuevo ciclo. Y abrirnos quiere decir enfrentarnos a nuevos desafíos. No tengan miedo en enfrentar los desafíos. Tengan miedo en cerrarse a enfrentar los desafíos y a no transformar nuestra mentalidad.
6: Liliana, qué lindo es escucharte, y esto último que decías con respecto a la generación que estamos viviendo, también creo que no tiene como ese sentido de permanencia durante mucho tiempo en algo, ¿no? Yo me acuerdo cuando yo era chica, había personas que trabajaban, por ejemplo, en la compañía de teléfono, y había en la casa alfombra, la compañía, lapicero, portajabones, lo que sea que te puedas imaginar, eso ya no existe. De alguna manera vamos muchísimo más rápido, o nos sacamos a lo mejor esa mochilita o lo que pese de la mochila mucho antes.
7: Es correcto. Y no solamente eso, sino que tenemos una hiperconexión y a la misma vez una hiperdesconexión. Estamos muy conectados, todos viendo aquí las redes, pero cuando apagamos el teléfono estamos solos. Entonces, eso también va a llevar a un cambio de cómo socializamos. Yo he hablado mucho de esto con mi comunidad, con otros colegas, y vamos a retroceder, vamos a venir a ver tiempos donde las personas se van a casar más jóvenes. O sea, y quizás ni siquiera sea casarse, vamos a vivirnos juntos. Ya que no en la época de nosotros, bueno, donde vivías tenías que comprar una casa, tener un carro. Ya eso no va a ser necesario porque el trabajo es remoto, no necesito tener un carro, un auto porque tengo que viajar. Y entonces más bien es fastidioso tener un auto o comprar una casa en un sitio específico. Ya quizás no va a ser algo interesante, quizás lo haría por inversión, pero no para vivir. Entonces, el sistema de la sociedad, Plutón en Acuario, destruye la sociedad, destruye los poderes, y por lo tanto, tenemos que cambiar nuestra mentalidad. De repente tenemos un hijo o alguien que nos dice, no, voy a comprar un auto, voy a comprar una computadora. Y tú vas a decir, ¡ay, qué horror! No, es así, cambia el sistema, sin contar que estamos evolucionando en aspectos de rapidez de nuestra rutina diaria enormemente, y estos eclipses en Virgo nos van a traer más de eso. Entonces ya no podemos seguir llorando por el pasado, ¡ay, que yo antes! No, al contrario, tenemos que actualizarnos. Es importante hacer cursos pequeños, que es estos cambios que estamos viviendo. Un curso de las redes, siempre le digo a todas las personas que trabajan en las redes que hagan videos explicando las cosas más sencillas, cómo tener una cuenta de PayPal, cómo manejar el teléfono, porque necesitamos que toda la gente entre en el nuevo mundo y que junto con el cambio que estamos viviendo, cambie nuestra mente. Entendamos una nueva forma también de administrar el dinero. Urano tiene 7 años transitando en Tauro y esto es el caos en el mundo económico. Pero no solamente en el dinero, sino en los valores, en lo que tiene valor para nosotros. Habrán cosas que son muy valiosas que de repente no valen nada, como es el caso de anteriormente esos trenes enormes que eran a carbón. Cuando salió la gasolina, el tren no valía nada. Y un día antes valía todos los millones del mundo. Hay cambios en el mundo. La energía, estamos hablando de petróleo, pero entendemos que hay energías que superan por mucho al petróleo. Entonces, nuestra física, el mundo, la capacidad que tenemos de disfrutar el mundo o de vivir el mundo va a ser otra. Tenemos que abrirnos. No es peor que antes. Creo que es mucho mejor porque en este momento yo tengo, ¡ay, me duele el dedo! Antes tenía que llamar al médico y hacer una cita. Y bueno, cuando llegaba al médico ya estaba el dedo desahuciado. Ahora, bueno, puedo tener acceso veraz a esa información. Creo que es el momento donde hay más derechos humanos. Dentro de todo lo que debemos mejorar y avanzar, esta supercomunicación nos ha llevado a ser más humanos. Es cierto que hay reportes de cosas muy feas, pero amigos, son más las personas que están conectadas en energía de ayudar, que son voluntarios, que aportan a la sociedad, que de su trabajo dan gratis, que hacen videos, que transmiten información. Creo que estamos en la era de la solidaridad. cada vez son más personas las que se conectan en el mundo espiritual, ya no desde una perspectiva como antes de que era de sacrificio y de, tú sabes, flagelarse, ya desde una perspectiva más real, de amor, de entender mi naturaleza. Y bueno, estamos naciendo en la era de Acuario. El ser humano está naciendo en la era de Acuario, una nueva sociedad. Más, esto también va a traer un cambio geográfico, que es el cambio de la Madre Tierra. ¿Qué vamos a estar pendiente con el cambio de la Madre Tierra? El cielo anuncia que todavía este año y el próximo vienen cambios de la Madre Tierra. Pero próximos años, y me refiero hasta el 2030 aproximadamente, seguiremos viendo este triángulo. Saturno, a mediados del año que viene, va a dejar esta, como yo le llamé, la guerra de los dioses. Esta conexión, esta geometría planetaria. Pero van a quedar Plutón, Urano y Saturno y Neptuno tocándose. Y por muchos años, amigos, muchos, pero les voy a hablar a tiempo corto, hasta el 2030, va a ser una de las influencias más fuertes que van a haber. Y esperamos no solamente cambios en la Madre Tierra, sino que cuando ya el año que viene, que va a ser exactamente el 26 de abril del 2026, Urano entra en el signo Géminis y se queda ya por 7 años. En ese periodo de ya de 7 años, veremos ya cosas de la Madre Tierra, pero más basado en tecnología. Vamos a ver qué tecnología se usa como arma de defensa, qué es lo que puede atraer modificaciones en la Madre Tierra. Entonces, en el año 2025 todavía estamos en la energía, y parte del 2026, en la energía de que la misma Madre Tierra evolucione de una forma que haya lluvia en el desierto, lluvia de nieve, por decirlo, que hayan tormentas de arena, quizás en donde hay heladas, que hayan cosas extrañas, que hayan terremotos y este tipo de cosas como la Madre Tierra como tal. Pero ya a partir del año 2026 podremos ver cambios en la Madre Tierra, pero que ya tengan que ver con tecnología que el hombre haya creado. Ya entramos en otro tipo de cambio de la Madre Tierra. Más todavía, el año 2025 y 2024, seguiremos esperando a nivel de lo que dicen las estrellas, el anuncio que tenemos, acontecimientos importantes que tengan que ver con tsunamis, con maremotos, con terremotos y también con volcanes, porque Plutón está interactuando en esta geometría planetaria. ¿Cómo nos podemos proteger para esto? Bueno, amigos, yo realmente vivo en una zona que es de huracanes. Aquí todos los años vienen huracanes y a veces vienen hasta 2 y 3 seguidos. De hecho, el año pasado hubo un huracán tan fuerte que yo dije, bueno, por favor, que me quede por lo menos el teléfono para seguir dándole clase a mis bellos miembros de mi comunidad. Pero yo dije, lo perdimos todo porque era un huracán muy potente. Todos los años nos enfrentamos a estos retos. Entonces, sí, mantente activo en la geografía de donde vives. No te olvides que estamos en el planeta Tierra. ¿Qué es lo que nos hacen olvidar? No te olvides que hay movimientos planetarios, como que estás en una isla y se mueve el mar, y que afectan, y que estos próximos 5 años, a tiempo corto, van a haber movimientos planetarios que van a ser muy fuertes. Quiero decir que van a haber cambios en la Madre Tierra. Incluso puede ser que nazcan continentes o que salgan islotes nuevos, que se redibuje nuestra geografía o nuestro planeta Tierra como lo tenemos. Así de grande es la energía que tenemos en el cielo y se puede materializar en la Tierra. ¿Qué te voy a sugerir? Estudia tu geografía, estudia tu territorio, está preparado para eso. Aquí en la Florida siempre estamos preparados con linternas, con comida enlatada, con carbón, con leña, y con esos primeros recursos, basado en qué es lo que tu zona ocurre frecuentemente o es probable. Tengo un río cerca, es una zona volcánica, es una zona de terremotos y bueno, estar preparado. No en todas partes va a ocurrir, pero realmente es algo que está en el cielo y que el planeta entero puede correr con esta probabilidad. No creo que haya algo todavía en este 2025 dentro de la Madre Tierra que llegue a un punto mundial. Pero el año 2026 puede ser que hayan cosas mayores. De hecho, me impresionó mucho porque yo di estas predicciones hace en el 2020, cuando Urano entró a Tauro, hablé de esto. Y me impresionó mucho que en Japón surgieron miles de islas. O sea, de un día para otro surgieron miles de islas. Y dije, ok, Urano está haciendo de la suya. Vamos a ver qué nos trae la Madre Gea, la Madre Tierra. Y bueno, estemos preparados físicamente, espiritualmente y mentalmente para probables cambios.
6: Loliana, gracias infinitas por estar con nosotros y por compartir, como siempre, con tanto cariño desde tu mirada de la astrología. Hay algunos mensajes por el chat, algunas preguntitas, ok, vamos a ir respondiéndolas, pero antes yo quiero invitarlos a un evento muy especial que vamos a tener este fin de semana, así que les dejo la invitación y por favor no se lo pierdan. Ya volvemos.
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6: Y estamos de vuelta con Loliana, gracias a todos por acompañarnos. Loliana, tenemos una preguntita que nos hace Andrea Verónica Albano, nos dice, ¿qué tendríamos que ver en este caso, la revolución solar o la natal? Yo soy 22 grados, Piscis ascendente Aries, Luna en Acuario, Venus y Marte en Tauro, Urano y Plutón en Libra.
7: Ok, me dices que eres Piscis, si no me equivoco, Sol en el grado 22 del signo Piscis. Vas a estar muy, muy pendiente porque viene ahorita dos eclipses importantes. Uno se va a hacer en el grado 15 y va a estar muy cerca de tu Sol, pero se hace en Piscis, así que estás pasando por los eclipses. Quiere decir que es un nuevo ciclo. Los eclipses son actualizaciones del destino. Nos cambia el destino, amigos. Termina una etapa en nuestra vida y comienza otra. Es importante, tú tienes el sol y entonces cambia tu destino, tu espíritu, que el sol es el que nos da la vida, el que nos conecta a este mundo. Hay cambios en esa área. Es importante ver qué tienes en los grados 22 de cualquier otro signo, ver qué se conecta con eso y qué hay en tu signo Piscis, aparte de tu sol. Porque está supuesto que en esta actualización, que va a ser una luna de sangre, una luna llena, un eclipse lunar total que se hace arriba tuyo, vengan cambios importantes. Entonces, ¿qué planetas tienes ahí aparte del Sol? Ahí vamos a ver cómo se van a dar esos cambios. Y el próximo eclipse, ese eclipse se va a dar el 7 de septiembre. El 21 de septiembre se va a dar otro que también es muy fuerte, se va a dar en Virgo. Y bueno, se forma como un papalote, como se une a la geometría planetaria que hemos estado hablando aquí y trae retos mayores, tiene que ver con una gran transformación y cambio en nuestro estilo de vida. Para todos los Piscis como tú, es el momento de enfocarse en un nuevo destino futuro, porque el nodo norte es el que lo visita. Así que son cosas nuevas, no tengas miedo en estas geometrías planetarias. Nos hablan de nuevos retos, nos hablan del héroe. El héroe no gana porque sea el mejor, el héroe gana porque se cae y vuelve a insistir, se cae y vuelve a insistir. Quiere decir que no se rinde. Entonces, miren las cosas nuevas, no tengan miedo de un nuevo trabajo, una nueva relación, una mudanza, un nuevo horizonte, cosas inesperadas. Ábranse a eso porque está supuesto que el destino les traiga cosas nuevas.
6: Gracias, Loliana, por tu respuesta. Mapi nos dice lo siguiente. Últimamente me cuesta mucho concentrarme. Siento que mi mente va más rápido que de costumbre. ¿Puede ser que esté sintiendo esta energía de Urano en Géminis en mi propio cuerpo?
7: Sí, pero ahorita no solamente está el tema de Urano en Géminis, bella, que todo el mundo no solamente te va a traer la mente más rápida, sino va a meter, como digo yo, tiki tiki pajareo, que si este dijo, que yo dije, que tú dijiste, que escribiste de repente un texto y le pusiste un punto por error, ahí viene controversia. La mente va a ir más rápido, va a tener la necesidad de ir más rápido, pero lo más importante es los cambios. Urano es una revolución y las revoluciones que hayan en tu mente. Creo que eso que no te has podido enfocar no solamente es Urano, es la retrogradación de Mercurio, que en esta oportunidad ha sido muy intensa, porque se ha conectado el papalote. Entonces, bueno, puede ser que uno se sienta como mareado, amigos, pero no se preocupen, esta semana termina su retrogradación y bueno, ya pasamos a otra etapa de Mercurio directo en el signo Leo y próximamente va a entrar en Virgo.
6: Loliana, muchísimas gracias por tus respuestas, por haber estado con nosotros. Como siempre, ha sido un placer compartir contigo y con toda la comunidad preciosa que ha estado muy activa en el chat. Quiero recordarles a todos que si han resonado con lo que hemos hablado hoy, los invitamos a que dejen su like, a que comenten y compartan este directo para que lleguen las personas que también necesitan escucharlo. Loliana, quiero invitarte a que seas tú quien cierre para todos esta conversación el día de hoy.
7: Claro que sí, mi bella Fairuz. Un beso, gracias a ti y a todo el equipo de Migdalia. Siempre es un placer estar aquí con ustedes, me encanta. Creo que la labor que hacen es maravillosa. Sigan así. A toda la comunidad de Migdalia y a toda mi gente bella que me está viendo, quiero decirles que son tiempos de cambio, son tiempos de desafíos, de subir montañas. Y en esta turbulencia también van a haber cosas maravillosas, por lo menos esta semana y parte de la otra vamos a ver algo bellísimo en el cielo, que es la conjunción de Júpiter, el planeta de la expansión y el progreso. Amigos, es como Santa Claus. Con la bella Venus, la Venus Afrodita, que es la diosa del dinero y del amor, se unen en conjunción perfecta en Cáncer, en el signo que rige nuestros hogares. Pero no solamente eso, lo hacen en el grado 14 de Cáncer, y en ese grado percibimos las dos estrellas más brillantes que hay en el cielo, así como lo oyen, amigos. Hay una estrella que de todas las que ven es la más brillante, que es Sirius, y está la número 2, más brillante, que también va a estar ahí, que es Canopus, que va a estar juntos, se perciben en el mismo grado, aunque pertenecen a constelaciones distintas. Son los luminares estelares, las estrellas más grandes que hay en el cielo, más brillantes, con los planetas más positivos que tenemos en el cielo, en el signo de nuestros hogares. Esta y la próxima semana, haz tus peticiones. Si hay algo que se parezca a la luz divina de Dios, a que te vaya bien, a tener buena vibra, a tener amor, a conseguir dinero, a ser próspero, a ser abundante, amigos, a tener felicidad y abundancia, esto es un mensaje del cielo que nos manda a todos a enfocarnos en nuestros hogares, en los problemas de nuestros hogares, en los amores dentro de nuestros hogares, que la prosperidad está dentro de nuestros hogares. Disfruta esa belleza, que derroche de luminosidad que nos da el cielo. A todos les deseo que su sol brille con muchísima fuerza, que las estrellas iluminen tu camino y que mi Dios los bendiga a todos siempre. Yo soy Loliana Moratinos y fue un placer para mí estar aquí con todos ustedes en Migdalia Plus. Nos vemos.
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0: Amigos, ¿qué tal? Bienvenidos. Bienvenido también a Víctor Brosa, que va a estar con nosotros guiándonos en un viaje donde la ciencia interior y la memoria ancestral se encuentran. Vamos a explorar el propósito real de nuestra presencia en este mundo. Es una experiencia importante para quienes sientan que su vida tiene un sentido más amplio y están listos para escuchar a Víctor Brosa, quien ya le damos la bienvenida. Víctor, bienvenido a este renacer que en su segundo día en Mindalia Televisión.
1: Hola, ¿qué tal? ¿Cómo estás? Alfredo, gracias por la invitación. Espero que mi socio pueda entrar pronto. Ya me conectó. Había algún problema en la comunicación y está intentando entrar. Pero si no, pues daré yo la charla. Si puede entrar, pues me acompañará con un poco de música. Y la idea es venir aquí a sumar. Por eso estamos tan agradecidos, porque sumar aquí siempre es como volver a casa. Y además es un placer que haya gente como vosotros compartiendo y compartiendo para ayudar a este despertar. Ponemos nuestro granito de arena con mucho cariño y con mucha ilusión y ganas de que todos los que estén viendo esto ahora o en diferido pues puedan aprovecharlo y les podamos inspirar.
0: Pues muchísimas gracias de nuevo, Víctor. Como te tenías, o tú has dicho, bien has dicho, estaba también prevista la presencia de David. Hemos estado intentando comunicar tú mismo también con él, pero no ha podido ser hasta el momento y le damos la puerta, dejamos la puerta abierta durante todo este tiempo que transcurra esta charla que tú vas a dar. ¿Para qué estás aquí? Es el leitmotiv de nuestra conversación, de nuestra tu charla hoy, Hijos del Cielo y de la Tierra. Así que tienes todo el tiempo para comenzarla. Gracias.
1: Bueno, pues espero y deseo que David pueda entrar, pueda llegar, tenía muchas ganas. Si resuelve sus problemas técnicos, pues entrará. Pero la idea es que David me acompañara con música, porque lo que nosotros hacemos es ir más allá de las palabras. Las palabras son importantes, son poderosas. Ahora, cuando tocan al corazón, cuando entran, es cuando de verdad transforman. Transforman porque las vibramos tan fuerte, las sentimos tan fuerte. Las sentimos tan propias que nos convertimos en ellas y eso provoca que actuemos como lo que esa palabra define sobre nosotros. Por eso está bien que nos definamos como merecemos y no como nos definen los demás, sobre todo si no se identifica con lo que tu corazón te pide. Porque desde niños nos definieron con la mejor de las intenciones, probablemente, nos dijeron lo que se podía y lo que no, y desde ahí hemos empezado a reforzarlo y a creerlo. Y por eso mucha gente cree que no puede, que no sabe, que no tiene o que no debe. Mi intención aquí, y la de David, porque hablo en nombre de los dos, al fin y al cabo somos un binomio, Brosa-Layton, es recordaros que sois hijos del cielo y la tierra. Ahí está David, sigo su
0: Bueno, David
1: música.
0: ya está con nosotros. David, bienvenido a este encuentro. Y yo os dejo para que ya vosotros sigáis, continuáis. Acaba de comenzar, Víctor, apenas acaba de continuar. Acaba de.
1: Bueno, pues estaba aquí introduciendo, David, bienvenido.
2: Gracias.
1: Qué bueno que hayas podido resolver los problemas técnicos. Gracias por acompañarnos. Es importante porque David tiene un don. Y te voy a tocar suavecito, David, porque se ve muy fuerte de golpe cuando hablo. Ahí, o te pones un poco más lejos si quieres. Bueno. Lo importante es que nos acompañe la música, porque David tiene un don, hace algo. Todos tenemos dones y hacemos algo y no somos conscientes de que lo hacemos, porque parece que lo hacemos tan fácil que no se nota, que no le damos el valor, ¿no? Y os pasa a todos, es seguro, ¿eh? Que tenéis amigos o amigas que dicen, ostras, tienes este don. No, ¿qué dices? Yo no. Nos lo quitamos de encima, porque queremos ser otros, no los que venimos a ser. Y es muy interesante que entendáis que la clave de que tú te convenzas de que puedes ser quien mereces ser, quien puede descargar ese cielo que tú llevas dentro de la tierra, quien puede recordar quién eres más allá de este juego y de este sueño y despertarlo aquí, eres tú y solo tú. Necesitas creerlo. Y para creerlo, tienes que hacerle sentir al cuerpo. Porque en realidad es el cuerpo el que siente, no tú. Quiero decir, tú eres la conciencia infinita, tú eres un ser mucho más amplio, pero aquí estás jugando dentro de un personaje que es este avatar. Y tienes que hacer sentir a este avatar lo que quieres que este avatar haga. A veces decimos yo y nos tocamos el pecho. ¿Por qué? Porque yo no estoy aquí. Pero el pecho, el corazón, me conecta con el yo que yo soy. Un yo más amplio, porque hay muchos niveles de yo. Yo es ego. Es lo mismo, ego significa yo, yo significa ego. Pero hay un ego sano, necesitas un ego para moverte por aquí, porque claro, tengo que entender que esta es mi casa y esa es la tuya. A ver, si no, me meto en tu casa, me voy con tu mujer, ¿no? Tú con la mía, no nos hemos dado cuenta, ¿no? Porque yo soy yo, tú eres tú, mi mujer es mi mujer, y la tuya es la tuya, ¿entendés? Es importante, que es el juego, son reglas del juego, son formas de moverse en el juego. Hemos de traducirlo aquí. Pero es verdad que allá arriba somos uno, y todo es muy amplio. Ahora, ¿cómo bajo eso tan amplio aquí? Me tengo que recordar. Y tengo que traducir esto a la parte densa. Y la forma de traducirlo, si conocéis los siete chakras, vamos a hablar de siete, es esto me conecta a la internet cuántica. Yo estoy conectado a la vida, estoy conectado al cielo, ¿vale? Pero tengo que abrir el wifi. El wifi es la capacidad de imaginar. Yo imagino, cuando imagino no me lo invento, no existe, nadie se inventa nada. Cuando imaginas, recuerdas. Es como meterte en internet. Yo me encuentro una web, me encuentro otra web. No me lo imagino, está ahí. Pero tú todavía no la ves porque no te lo he enseñado en la pantalla. Yo lo veo. Pero ¿cómo lo bajo a mi ordenador para que se vea en la pantalla? Me conecto al wifi, porque ya estoy conectado, aunque mucha gente no lo sabe. Y entonces, aquí está el chakra de la voz, ¿no? De la invocación, de la palabra, de la vibración. Yo vibro lo que quiero. Bajar de arriba abajo. Por eso lo nombro. Quiero una casa con jardín. Quiero encontrar el amor de mi vida. Quiero, yo qué sé, iluminarme. No lo sé. Y entonces yo lo nombro.

dijo, yo me voy aquí. Es más, igual dijo, yo voy a construir un juego y voy a entrar aquí. No lo sé, es muy amplio todo eso, ¿no? Así que tú bajas y dices, yo quiero, después de aceptar mi conexión y de conectar con la capacidad del wifi que tengo, cuántico aquí en la pineal, digo, yo quiero esto en esta vida. Quiero una vida plena, quiero una vida así. Bien. Pero ¿cómo la creo? Ahora que sé lo que quiero, que lo veo, veo la imagen, la siento profundamente, pues eso. Como la siento, la bajo al corazón para sentirla, el corazón me conecta con el usuario que yo soy y le pregunto a ese usuario desde el corazón, ¿esto que quiero bajar es lo que tú quieres bajar? Porque tú eres yo, no, yo no soy el muñeco. Entonces, yo creo ser el muñeco y como no recuerdo que soy ese ser, le pregunto a ese ser a través del corazón, oye, el yo que de verdad está ahí, recuérdame si esto es lo que vengo a hacer o me estoy desviando. Porque es que yo ahora solo me puedo identificar con el muñeco, porque me cuesta mucho imaginarte. Entonces, me conecto con él, o con ello, o con ella, y entonces me dice, sí, es por aquí. ¿Cómo? A través de la intuición, de las señales, de la sensación de que es por ahí, lo siento profundamente. Me lo dice el corazón. Es que mi ego no quiere, pero mi corazón me sigue insistiendo. Yo lo noto, ¿no? Porque mi ego pequeño, este de aquí, está configurado desde la infancia para hacerme la puñeta, como decimos en España, ¿no? Para no dejarme avanzar. Se defiende porque tiene miedo de lo desconocido y cree que si deja de existir como es, se convertirá en alguien que puede llevarlo al desastre. O sea, en realidad cree que morirá directamente, ¿no? Entonces, hemos de decir a ese ego, tranquilo, somos ese ser. Lo incluyes. No le dices, tú eres el muñeco, ¿no? Yo he venido a fusionar lo que soy contigo, muñeco. Tú ahora eres yo también. El océano le dice a la gota, tú eres también el océano. Y la gota dice, ah, guay, entonces, aunque haga de gota, soy el océano. Entonces voy a empezar a unirme al océano para crear una realidad coherente. Y cuando logramos conectar con eso, eso es lo que filtra esa información que hay dentro. Porque, como digo, hay miles de posibles verdades. Yo no quiero una verdad, yo quiero la verdad que a mí me lleve a hacer el camino que vengo a hacer. El corazón lo sabe, tu usuario que hay atrás lo sabe. La vida es el medio a través del que ese usuario que tú eres habla al que está aquí ante ti. Entonces tú escuchas a la vida, te habla a través de lenguaje simbólico, sincronías, sueños, mensajes de muchos tipos. Pero has de sacar a la mente de en medio para que no filtre. Esto me lo estoy montando yo, esto es mentira, será verdad. Pero esto no es, ya estamos rompiendo el flujo. No, me conecto aquí y digo, wow, siento cómo la vida me respira y me doy cuenta de que la vida me está diciendo por ahí. Pero ¿cómo puede ser entonces que me diga la vida por ahí? Estoy cayendo. No puede ser la vida, no puede ser mi ser. Esto es una manipulación, es algo malo. No. La vida te dijo, levántate cada vez que te caías cuando tenías un año. ¿Y qué pasó después de un año de caer? Que andaste. Confiar en la vida no es dejar de venir a vivir la vida que vienes a dejar a vivir aquí. Es confiar en la vida para vivir lo que vienes a vivir desde otro estado de conciencia. Y es muy difícil. Porque te has de identificar con el usuario y no tanto con el personaje, pero tienes que ir con el personaje e incluso darles los giros de guión que hagan falta. Convertirte en guionista de tu vida, porque ya lo eres y no lo sabes. Convertirte en director de tu propia película, porque no lo sabes, pero también lo eres. En diseñador de esta programación. Tú eres programador de este sistema, pero no lo recuerdas. Es como crear un juego y ponerte a jugar y no recordar que eres el jugador, el creador del juego y tampoco la ficha. Bueno, la ficha es lo único que recuerdas que eres, pero ni eso, ¿no? Entonces hay que ir recordando, recordar y volver al corazón. Pero claro, ¿qué hago con todo esto aquí ahora? Estoy en el sofá, lo siento todo profundamente, siento mi ser. Me conecto con la quinta densidad o dimensión, como quieras llamarle, y recuerdo que soy un ser más expandido y me respiro y me dejo respirar por la vida y hago todas las prácticas espirituales y leo libros de autoayuda y estoy feliz internamente, pero me encuentro con la densidad y es lo malo, lo que tengo que trascender, me tengo que ir de aquí, esto es Matrix, me quieren atrapar, me quieren hacer daño, son el enemigo, no puedo ser feliz aquí, cortan mi espiritualidad. No, tú viniste a imponer tu espiritualidad aquí. Y no a imponerla a la fuerza, resplandecerla con tu ejemplo, con aplicarla a tu vida. Cuando aplico todo esto que siento aquí dentro, este mundo interior que he fabricado genuinamente, lo voy a empezar, no esperar a tenerlo, no, mientras lo voy sintiendo, voy a empezar a llevarlo a la acción. Porque cuando esto vibra en mí, yo sé que soy esa conciencia. Lo sé con todas mis células, porque si no son mis células, mi cuerpo.

0: que me acompañan. No lo sé. Lo sé solo aquí, pero no el cuerpo. Y el cuerpo es el avatar. Mi avatar no se mueve. Es un muñeco que está así. Y yo voy moviendo los mandos desde allá y no se mueve. No me sirve para nada. Me está hackeando a mí. Entonces tengo que agarrar al personaje y decirle, no, yo soy el director o la directora. Yo te digo lo que tienes que hacer. Porque además yo también soy el personaje y también soy el creador de todo esto. Tú confía en mí. Ábrete, ciérrate, suelta, toma. No quiere. No quiere. Así que lo tengo que convencer. Porque si todas mis células no lo vibran, aquí no puedo crear nada. Porque creas con el cuerpo, que es tu vehículo. Sin cuerpo no hay desplazamiento. Así que convenzo al cuerpo a través de lo que siento. En lugar de sentir que soy una porquería, que no valgo, que no puedo, que no soy suficiente, que esto es malo, que soy un soberbio si reconozco mi brillo, que soy malísimo si quiero ganar dinero. Oye, si soy tan bueno y gano dinero, igual puedo hacer cosas maravillosas por el mundo, no sé. No se lo reparten todos esos que están por ahí tocándonos las narices, digo yo. Pero los que estamos tan buenos, podríamos dar un paso al frente y empezar a crear esa realidad en lo denso y no esperar a que nos la creen siempre desde el sofá rezando. Podríamos rezar en acción, ¿no? Entonces, ¿cómo lo hago eso? Bajo vientre. Chakra sexual y chakra raíz. Lo bajo del corazón, aquí, al plexo. Conecto con el sol, con mi yo, pero el yo sano, el yo que no se avergüenza de brillar. Qué prepotente, dices que vales. Es que tú también vales, todos valemos. En lo mío y tú en lo tuyo, ¿por qué soy prepotente por reconocer las cosas? ¿Por qué tanta falsa modestia y tanto miedo? Y luego todos por detrás, ¿has visto este? Eso? Si es que estamos ensuciándonos sin darnos cuenta y cuando fallas lo que te dices, lo ves como siempre igual, es que no hay manera, estás creando, ¿eh? Y lo haces cuando sientes, que es cuando más creas, porque es cuando más convences al cuerpo una y otra vez de lo que te contaron de niño, que te creíste y que sigues creyendo cada día. Haciendo ver que no, mientras tus 5 o 10 o 15 o 20 minutos de prácticas espirituales conscientes te llevan a otro lugar. Pero ¿qué pasa el resto del día? Que como lo bajo al cuerpo, eso se sabotea. Es como estar llenando un agujero y por la noche te lo vacían. Así que hay que llevarlo a vibrar al bajo vientre, a las células, a través del deseo. Nos han dicho que el deseo es malo, depende. Si deseas ser el ser que mereces ser y quieres ser y vienes a ser aquí, no es malo, es que es tu misión. Pero hay que atreverse y hay que probar. Hay que levantarse y caerse como cuando aprendiste a andar. Hay que tragar agua como cuando aprendiste a nadar. Nadie aprendió a nadar con un libro de cómo nadar, con un año, con dos o con cinco. Nadie aprendió a andar con un libro de cátedras sobre cómo se anda. Venga, tomo uno, tomo dos, tomo tres. Dos o tres años de cursos, venga, y luego andaréis. Jamás. No tenías idea. Te levantabas y te caías. ¿Qué pasaba? Que todo el mundo te animaba. Venga, va, chico. Y ahora cuando quieres hacer algo, el sistema te desanima. Es lo único. Como hizo con otras muchas cosas. Es bajar el cielo a la tierra. Recordar quién eres. Pasarlo por el corazón para que tu mente subconsciente no maneje tu vida. El corazón maneja tu mente subconsciente, que es el sistema nervioso, que está conectado al cerebro y que dirige la vida por ti, con sus programaciones, con sus patrones, con su sistema de creencias, con toda la herencia sistémica, con toda la manipulación que nos rodea. Ya, pero tú eres un ser extraordinario, que es así. Y todo eso no existe como te conectas a ti. Lo que pasa es que vas a ir saliendo, pero tienes que volver a entrar. Caigo, me levanto. Pero si caigo y estoy 10 años, no andaré nunca. Caigo, lloro, me cabreo, no pasa nada. No, no es malo eso. No hace daño a nadie, ¿vale? ¡Ah! Vale, venga, y luego me levanto, sonrío y otra vez, venga, intentar caminar. Y la ilusión por vivir. A pesar de las caídas, a pesar de que haya una persona que amas y te deja, o alguien que muere, a pesar de eso, te levantas y sonríes porque sabes que es un juego y que todos ellos están vivos en otro lugar. Que todos nos queremos en otro lugar. Hay que contarse cosas que merecemos oír para crear lo que merecemos crear, porque si no vamos a contarnos lo que quieren que nos contemos los que nos han educado y los que nos meten los sistemas de creencias que vamos comprando sin darnos cuenta a través de un montón de tramas y manipulaciones, de cuentos e historias que compramos al primero que nos da seguridad, control, porque la seguridad es control, para que seamos niños pequeños y bien tranquilitos, ¿no? Como mucho guerreamos un rato y nos dan la teta y nos callamos. No queremos estar más ahí. ¿Sí o no? Entonces, ¿qué podemos hacer? Pues es muy sencillo. Vibrar profundamente, emocionalmente, lo que yo quiero ser, alimentarlo todos los días, usando el arte, que es el lenguaje del inconsciente, es el lenguaje del hemisferio derecho, que no es una disciplina artística nada más. Todo niño agarra un pincel y pintaría una pared. Todo niño baila cuando le pones música. Todo niño se expresa libremente. Todo niño se deja llevar. Eso es arte. Crea desde una vibración determinada. Pero tú tienes la capacidad como adulto de entender que tu pensamiento, tu emoción, tu vibración y tu acción crean juntas. Como yo pienso una cosa, como la bajo al corazón y además la siento y conecto con mi ser y es coherente, yo ahora deseo ese deseo coherente, que es coherente, que tiene que ver con el fuego interno que yo voy a poner en mi ilusión por vivir y en mi pasión por vivir. Porque compasión no es hacer a la gente inútil y víctima. Ay, compadécete, pobrecito. No, compasión, lo dice la palabra. Compasión es tener pasión. Pasión por vivir, pasión por lo que haces. No eres esclavo, porque tú haces algo por pasión, no por dinero. Pero ganas dinero porque tienes pasión. Ayudas a mucha gente, y encubras a mucha gente y contagias a mucha gente de algo que a la gente le falta y necesita, que es ¡wow! Eres un espejo de lo que yo puedo ser. Porque no eres un gurú de nadie, no eres alguien que está por encima de nadie, eres un recuerdo para los demás. Eres un espejo para los demás. Y lo puedes demostrar con tu vida, porque tú has resuelto o resuelves tu vida, te encargas de aplicar la espiritualidad en tu vida y eso es lo que ven los demás. Menos palabra y más mostrar. Ah, mira cómo muestra su éxito, es un prepotente. No, te lo muestro para que veas que tú también puedes. Yo lo hice así, ¿quieres hacerlo? Pero nos lo han dado todo al revés. Todo al revés. Entonces están los que están enganchados a la Matrix, en diferentes niveles, estamos los espirituales o con tendencia espiritual, que o estamos arriba en la parra porque estamos peleados con la materia y no nos gusta o nos hace daño y no la entendemos, no la vemos espiritual, o están los conspiranoicos perdidos que han visto cosas pero se han quedado pillados en la conspiración. Pero todos estamos con miedo, unos a la materia, otros a la conspiración y otros a lo que pueda venir. ¿Pero quién está el amor entonces? Vamos a conectar con el amor verdadero, que es una integración de todo eso, sin que nos posea, sin que nos dirija. Y ahí es cuando, sintiendo eso, nos lanzamos a accionar, a jugar en el juego. Somos una ficha que se tiene que mover, pero jugamos desde la conexión. Y entonces la vida nos pone delante las cosas. Pero ha fallado, pero no me ha funcionado. Tampoco te ha funcionado la primera a caminar. No pasa nada, sigue aprendiendo, observa por dónde. La vida te va a ir guiando porque mientras te va haciendo caer, te fortalece. Mientras creces, van creciendo los haters. Y como más te pasan contigo, más fuerte eres y menos te afecta. Estamos en un canal que ha tenido que hacer movimientos, como muchos otros, porque se arriesgó a compartir información y tuvo ataques y censura. Y se han reconvertido, se han reinventado. Han entendido, porque han experimentado eso, hasta dónde les conviene seguir ayudando a la gente, porque si no nos van a dejar. Y esa es la inteligencia del artista, del creativo. No es un robot. Ve, aprende, modifica, pero sobre todo está conectado. No es una computadora nada más, está conectado. Y somos computadoras muy potentes, biológicamente. Pero hay un ser dentro que tiene toda la sabiduría de la eternidad. Y eso es genuino, sale en nosotros cuando nos abrimos y cuando conectamos sobre todo con la misión del corazón. Eso es bajar el cielo a la tierra, chicos, chicas. Bajar esa espiritualidad, descargarla al cuerpo, convencer a las células, convencer al sistema nervioso, convencer al cerebro. Y sí, la cagaremos, fallaremos, nos caeremos, no pasa nada, no pierdas un segundo. Grita, llora, enfádate, sal a caminar y desahógate. Y luego, cuando estés centrado, centrada, sonríe y di, este juego es muy difícil. Os voy a confesar algo. Esos son mis recuerdos. Puedo estar equivocado, no me creáis nada, y os cuento mi experiencia. Este es el juego más difícil de los que existen, o de los más niveles más difíciles. Te quita la memoria. Entras a un patrón de repetición de reencarnaciones en donde te van desviando de tu verdadero ser. Hay un montón de trampas, pero ¿sabéis qué? Que aún así lo elegimos y esto es espectacular estarlo viviendo porque hay cola para venir aquí. Hay cola. Porque tú te imaginas que eres la eternidad, estás ahí flotando. Eres el ser. Y dices, voy a experimentarme a mí mismo soñando. Dentro de sueños y más sueños, me voy a llevar a todas partes y cada parte de mí se despierte en cada lugar. Pero estamos tan lejos ya de ese punto inicial y ya esa parte de nosotros que está aquí ya ni se acuerda de nada. Solo sabe lo que le han dicho. Qué juego más interesante, ¿no? Igual solo somos memorias a las que estamos despertando desde otro lugar porque quedaron renderizadas y atrapadas en algún lugar de una biblioteca de edición de vídeo. Y encontramos el vídeo y decimos, a ver, esto qué videojuegos, vamos a jugar un rato. Ay, mira que estábamos haciendo esto, vamos a reconstruir esto. O sea, hay que contarse cosas. No digo que esto sea la verdad, porque al final estamos siempre decodificando. No sabemos nada, no registramos la biblioteca. Son formas de leer la información. Todo es energía, no puedes más que traducirlo aquí, porque lo eterno se puede comprender aquí, con la mente, pero se puede intuir. Pues contémonos historias y cuentos que nos convengan, realicémoslos para compartir con los otros que se puede. Sugestionémonos para animarnos nosotros mismos, porque no lo hará nadie por nosotros. Y convenzámonos, recordando de que si somos eso tan grande ahí, ¿por qué no podemos despertarlo aquí? Entendamos que la cosa va por pasos, que hay reglas y que esto es un juego, y que yo juego al parchís y no puedo hacer lo que me da la gana. Esto se juega con la ficha. Yo tengo brazos y piernas y podría hacer mil cosas. Aquí es la ficha en la que se mueve y hay un dado. Juguemos al juego con inteligencia. No se trasciende la Matrix escapando, ni luchando contra ella. Se trasciende viniendo a ser quien viniste a ser y despertando ese resplandecer en el mundo. Eso hackea la Matrix. Juega al juego iluminándote y el juego se hackea. Porque el juego tiene sentido hasta que tú de verdad despiertas dentro del juego. Y como Neo te pongas delante de la gente Smith, y ya te hagas así. ¿Vale? Paras las balas, las giras, andas a la mierda y demuestras que tú eres el arquitecto del juego. Y el juego se acaba. Porque ya no tiene sentido. Ningún sentido. Cuando hay una víctima, el agresor se alimenta. Cuando la víctima deja de ser víctima y se empodera, el agresor no encuentra a la víctima. Ya no pinta nada ahí. No hay víctima. Cuando tú resplandeces y te vuelves poderoso, no hay parásito energético, no hay entidad, no hay nada que se atreva contigo. Se atreven porque todavía ven que hay sitios en donde se pueden colar a convencerte de que no tienes el poder. Y te lo van a demostrar. Tu programación te va a ayudar a demostrártelo también. ¿Vas a dejarte vencer por eso? Lo siento, lo que te estoy compartiendo, déjate tocar. Estamos jugando, somos artistas, David y yo. Los chamanes usan el arte. Las culturas iniciáticas usaban el arte. Las élites usan el arte porque programa la mente subconsciente. Usemos el arte para devolvernos a ese estado en el que merecemos vivir y crear. Devolvamos el arte a su lugar sagrado. Somos artistas, creadores, y nuestra herramienta natural es el arte, que significa etimológicamente pilar para crear. Y si somos un fractal de esa creación, de esa divinidad, entonces nosotros también podemos crear. No te avergüences y empieza a jugar. Te necesitamos. Y eso es un poquito lo que queríamos compartir. Y también recordar, si me permites, Alfredo, hemos hecho ya cinco películas gratuitas que están en internet, completamente gratis. Si queréis, la que acabamos de hacer hace 3 semanas que la hemos soltado, se llama Hijos del Cielo y la Tierra. 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
1: Gracias, Víctor, y también gracias a David por la música que está poniendo de fondo. Ahora, antes de terminar, me gustaría, no voy a terminar todavía porque nos quedan unos minutos, hacerte algunas preguntas del público que han ido generándose a lo largo de toda tu explicación tan clara y además absolutamente hermosa con la música de David acompañando de fondo. Vamos a darte un mensaje a ti que estás viendo, estás escuchando Mindalia Televisión en este momento y a la vuelta de este mensaje, que es muy importante para nosotros porque es algo que también genera otra rueda en cualquier lugar del mundo, pues a la vuelta vamos a preguntarle a Víctor algunas preguntas. Será dentro de 30 segundos aproximadamente.
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1: Pues seguimos en el Congreso Renacer. Parece que Víctor ha tenido algún problemilla con la cámara. Ahora ya de nuevo la recuperó. Y te decía que estamos de nuevo en directo con Víctor Brosa y David Layton. Y bueno, voy a hacerte alguna pregunta que tiene que ver con lo que ha ido sucediendo a lo largo del chat en este tiempo en el que tú has estado comentando. Una pregunta que te viene desde México. Desde el programa y el programador, ¿qué somos? ¿Pactamos nuestro plan de alma entonces? ¿El plan del alma lo cumplimos sí o sí en consciente o en inconsciencia? Es una pregunta.
3: Sí, bueno, yo creo, yo explicaré lo que sé y creo, ¿vale?
1: Está bajo tu volumen de micrófono. A ver si puedo...
3: Nada, a ver.
1: A ver, háblame, Víctor.
3: Hola.
1: Si tengo un poco bajo el volumen de tu micrófono. Un momentito, a ver si lo puedo recuperar. A ver, voy a ver si puedo recuperar ese volumen y ya yo lo tengo como normal. Ha sucedido algo, pero bueno, voy a intentar arreglarlo. Mientras tanto, da la respuesta.
3: Bueno, yo creo que...
1: Ahora y mucho mejor.
3: Vale.
1: No, pero acércatelo, tal como lo estás haciendo.
3: Espera, que tengo el cable que tengo que tirar ahora.
1: Sí.
3: Bueno, yo tengo la sensación de que muchas veces nos hacemos preguntas desde lugares en donde no podemos encontrar respuestas. Es la preocupación de la parte que tiene miedo a dejar de existir, a que no sea verdad. Y es normal. Si tú te conectas realmente al corazón y te dejas respirar por la vida, te darás cuenta de que se acaban las preguntas y tienes solo certezas. Yo creo que hay que buscar más esas certezas que preguntas. Que, ojo, está bien hacérselas, ¿eh? Pero darle vueltas y vueltas es la mente creando laberintos. La pregunta está bien, la respuesta, corazón, respiración, silencio. O una buena música que te conecte, o alguna cosa, ¿no? Un paseo por la naturaleza. Pero al final, no sabemos nadie nada realmente. Lo que podemos es sentirlo desde el corazón y traducirlo. Cada uno lo dirá a su manera. Tenemos una capacidad de imaginar, de recordar espectacular, y hay miles de realidades cuánticas por recordar y por atraer. Yo creo que lo importante es que, si somos parte de ese fractal que llamamos divinidad, Dios, Tao, supraconciencia, es igual, conciencia infinita, latís, como decía Jacobo Grinberg, es obvio que nosotros somos también los creadores de todo esto desde ahí. La pregunta es, ¿con quién me identifico? ¿Con ese creador o esa creación o con el que creo ser aquí? Entonces, para mí la clave está, ok, si soy creador de todo esto, voy a confiar, ¿no? Si soy un ser espiritual tan grande y estoy aquí, voy a confiar. Dicen en la Kabbalah que el alma opera en 10 dimensiones. Esta es la densa. Hay 9 más. Voy a confiar en que todo se está dando. Voy a escuchar la vida hablarme a través de la simbología, a través de los sueños, a través de la magia que representa. Es que la vida... Yo, mira, he pasado unos días con una serie de historias con mi mujer y mi mujer dijo, voy a escoger una película a ver qué nos dice la vida a través de esa película de lo que nos estamos viviendo. Porque esto lo hacemos en casa con todo. Nos hemos dado cuenta de que Matrix también es un espejo. O sea, Matrix te ayuda a evolucionar, a crecer, a despertar, a jugar, pero también te impide. Es al mismo tiempo. Depende de quién seas tú delante de Matrix. Entonces ponemos la película y nos contestó a todo. Porque es la vida usando esa película. Es la vida usando ChatGPT, es la vida usando el sistema, es la vida usando la Matrix. Pero si yo, en cambio, soy absorbido por el molde colectivo, entonces soy Matrix preguntando a Matrix. Y de ahí no salgo.
1: Voy a hacer una pregunta a David, ya que está aquí también con nosotros y me gustaría preguntarte, y has estado trabajando todo el tiempo que Víctor utilizaba un tipo de vibración que es la vibración de la palabra, tú estabas utilizando la vibración del sonido musical. ¿Qué papel juega, David, la vibración en la forma en que experimentamos la vida?
4: Pues por completo todo es vibración, todo es sonido, todo es frecuencia. De hecho, si tú estudias todas las religiones, las cosmovisiones, en un principio fue el verbo, ¿no? Se decía, entonces, la frecuencia, el sonido, la vibración, es lo que yo estoy emanando, es esa nota musical que yo vibro en cada segundo, y tal y como yo vibro, estoy co-creando con el universo y con la vida mi propia realidad. Entonces, por ejemplo, ante la pregunta pasada que le preguntaban a Víctor, Yo muchas veces simplemente dejo que sea la vida a través de lo que yo estoy vibrando, que me venga la respuesta, que me traiga la confirmación de lo que yo pueda llegar a sentir. Y si en ese momento tengo la duda, encontrando dentro de mí esa esencia que somos, esa eterna esencia que somos, ahí puedo conectar con sabiduría que va más allá del tiempo y el espacio y que además nos conecta a todos. Porque cuando conectas con esa certeza, te das cuenta de que, de otra manera dicho, o de la misma manera, pero concuerda con todo lo que de alguna manera está escrito en los libros antiguos y de alguna manera también está vibrando en lo que es todo, ¿no? En lo que es la naturaleza, en lo que es la tierra, en lo que es el sol, lo que es la vida. Yo creo que la clave está en observar dónde ponemos nuestra atención, porque así estamos vibrando, eso es lo que estamos creando, por eso siento que es muy importante, pues, unir, ¿no? Esa parte que crea desde lo más mental o eléctrico y esa parte que crea también desde lo más emocional y magnético. Porque cuando se juntan las dos, ahí es cuando realmente estamos vibrando en la frecuencia que vibra el universo.
1: Gracias, David. Vamos de nuevo contigo, Víctor, en cuanto a una pregunta que también te pasa al público. Ya estamos a punto de terminar. Creo que es la última pregunta porque estamos en directo continuamente, pero enlazando uno con otro. Esta pregunta viene de Luis, que dice, para mí la gran pregunta es por qué somos tan poco los despiertos y tanto el rebaño programado y dormido. Porque lo crearon así. En mis reflexiones pienso que tenía que ser así. El por qué, no lo sé.
3: Bueno, yo no creo que seamos tantos los despiertos. Yo creo que aquí no hay nadie despierto. Estamos todos aquí durmiendo. Pero digamos que los que tenemos un poquito de interés en despertarnos, en irnos despertando, y no somos tan pocos, ¿eh? Yo empecé hace muchos años con mi maestro, a los 27, tengo 57 casi, y no había nadie, ¿eh? Yo estaba solo y no podía compartir esto. Yo estuve 7 años en Berlín después de estar andando bastantes años por aquí, por España, ¿eh? 7 años en Berlín y nadie nunca supo nada de mi doble vida espiritual. Nadie. Pues no sabía con quién compartirlo. Siempre habrá alguien por el mundo, pero yo no los encontraba. No fue hasta Internet cuando nos dimos cuenta. Y ahí te das cuenta de que hay muchísima gente despertando estos temas. Lo que pasa es que hay capas y hay intereses. Pero hay que confiar. La clave para mí está, confía en la vida. No le hagas el trabajo a la vida. La vida hace su trabajo. Haz tú el tuyo. ¿Cuál es el tuyo? Crea tú eso que no ves fuera. Y cuando veas que fuera no está, en lugar de desanimarte, entiende que si no lo haces tú, ¿quién lo va a hacer? Entonces igual vienes a hacerlo tú para ayudar a los que todavía no lo han hecho. Entonces hazlo en lugar de desanimarte. Yo siempre pienso lo mismo. Joder, somos muchos más de lo que pensaba. Pues nos pasamos discutiendo quién tiene la verdad y si este es mejor que este. Y no hacemos lo que tenemos que hacer en nuestras vidas con ese despertar, ¿qué ejemplo vamos a ser? Entonces vamos a ser nosotros el ejemplo que los de fuera no saben ser para que todos quieran venir a sembrar a nuestro campo, ¿no? Así que tenemos trabajo en nuestras vidas cada uno y eso es lo que va a unir fuerza al colectivo. Y está pasando, lo que pasa es que hay que tener paciencia, es que venimos de una dormida, de una siesta larga y fuerte, ¿eh? Lo que llaman el Kali Yuga. Y esto, bueno, vamos a empezar a poner las semillas nosotros, que tranquilos, que luego os vais de aquí, volvéis a casa, sois almas, no sé si eternas, pero muy, muy, muy eternas, pero también sois el ser que hay detrás del alma, que ese sí es eterno, ¿no? Así que con tranquilidad y con confianza se anda la vida.
1: Pues muchísimas gracias, Víctor Brossa y David Layton, por haber estado con nosotros, tanto en lo musical y también en la palabra, como en el discurso de Víctor. Es un placer siempre recibiros en Mindalia y pues eso, nos vemos muy pronto de nuevo aquí en esta que es tu casa, que esta que es vuestra casa, en Mindalia Televisión. Gracias por estar.
3: Muchas gracias.
1: Y a todos vosotros, a todas vosotras, muchísimas gracias también por estar presentes en el Congreso Renacer en el que estamos ahora. Dentro de un momentito, a la hora en punto, volvemos con una nueva aventura en directo, que siempre tiene, pues eso, todas las connotaciones de aventura en cuanto a cualquier cuestión técnica. Pero nos ponemos todas las pilas siempre, como sabéis, para que esto se irradie y llegue a todo el mundo. Gracias, hasta dentro de un ratito.

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3: Bienvenidos a un espacio más en nuestra cuenta de Instagram. Mi nombre es Fairuz y siempre es un placer enorme compartir con todos ustedes. Muchísimas gracias por unirse una vez más y el día de hoy tengo muchas ganas de contarles porque vamos a estar con Priscila Amor hablando del despertar de la diosa interior. Quiero contarles sobre Priscila. Ella es licenciada en educación, máster también en psicología y coaching, experta en autoconocimiento femenino y también ciclicidad lunar y biodanza. Así que voy a darle la bienvenida para que se suba este espacio y demos inicio a esta conversación. Vamos a ver si tenemos a Priscila por acá, pero como siempre quiero recordarles a todos que el espacio para dejar sus comentarios, preguntas, experiencias está aquí debajo, así que déjenos todas las preguntitas que tengan porque nos encanta leerlos y compartir con todos ustedes. Vamos a enviarle la invitación a Priscila. Veamos allí si la tenemos. Acá está.
4: Hola.
3: Hola Priscila, ¿cómo estás? No te puedo ver, ¿tú me ves?
4: Yo sí te veo, pero no es primera vez que me pasa esto, que me dicen que no me ven.
3: Ahí estás, ahora sí.
4: Okay.
3: ¿Cómo estás, Priscila? Gracias por estar con nosotros el día de hoy.
4: Gracias a ti, Fairuz, por esta oportunidad que simboliza mucho para mí y para las mujeres que estamos trabajando con esta energía femenina. Muchas gracias.
3: Hablemos de esto, la energía femenina, ¿qué habita en nosotras? Que está esa diosa, esa fuerza poderosa que todo lo puede lograr. Hablemos sobre esto.
4: Sí, mira, hablar de la diosa hoy día simboliza algo muy importante que es sobreponer y atender las formas que dan vida en tiempos en donde se prevalece el poder de quitarla. Cuando hacemos un viaje hacia los albores de nuestra humanidad y de cómo coexistíamos con la Tierra, nos habla de que no solamente otro mundo es posible, sino que ese mundo ya fue posible y que todavía está en nosotras y en nosotros. Cuando hablamos de la diosa o de energía femenina, no estamos hablando solamente de mujeres, por lo tanto no estamos excluyendo a nuestros queridos llamados hombres, sino que es una forma de traer esta sabiduría que sobrepone la vida frente a todo, la vida y su cuidado.
3: La vida y su cuidado, mira qué lindo. ¿Cómo exploramos o cómo encontramos esa energía dentro de nosotros? ¿Cómo hacemos este trabajo?
4: Qué buena pregunta, Fairuz. Hoy día existen afortunadamente muchas rutas, mapas, metodologías, sistemas que nos acercan a esta sabiduría tan antigua. Una de ellas que ha sido la que ha ganado más espacio en la sociedad ha sido a través del psicoanálisis, específicamente con una autora que se llama Jean Shinoda Bolem, que es de origen japonés-estadounidense, quien se inspiró no solamente en el psicoanálisis de Jung, que encasillaba y clasificaba los arquetipos más que nada en visiones masculinas. Como esta mujer tenía mucha participación en los albores políticos del feminismo en Estados Unidos, junto a investigadoras grandes como María Jean Butas y todas las mujeres que estaban buscando que la ciencia atribuyera esta sensación personal, Jean Shinoda acuñó a los arquetipos femeninos inspirados en las diosas grecorromanas. Y desde ahí se despertó todo un camino de la psicología, la terapia, el desarrollo personal, no solo para mujeres, sino que para todos a través de los arquetipos femeninos de estas diosas griegas. Hay muchísima gente trabajando con esta inspiración, con esta visión, y yo he tomado algunas de esas experiencias y la verdad es que desde siempre me ha llamado mucho la atención. No soy psicóloga, pero tengo algunas preparaciones. Yo como facilitadora de biodanza llevo bastantes años en esta propuesta. Biodanza es un sistema que integra el pensamiento con la acción y la emoción, que busca unificar las disociaciones que llevamos habitualmente. Y a través de este camino de la biodanza, yo llevo, como te contaba, muchos años haciendo rondas femeninas, recorriendo distintas partes de Chile o de otros países también, trayendo esta memoria. Una cosa es tener la conciencia, por ejemplo, de los arquetipos o toda esta información que está basada en los hallazgos arqueomitológicos a través de María Gimbutas, Jacob Bachofen, Joseph Campbell, entre otros. Toda esta información valida las rutas hacia la diosa, y ese es un viaje, adquirir conciencia, reflexionar, decir, esta diosa está imperando en mí, o necesito llegar a este lugar, y qué diosa puedo despertar. A través de la biodanza, yo he creado un complemento en donde podemos activar el poder de estas diosas a través de la danza, el movimiento y el encuentro con otras mujeres. Y la verdad es que lo que sucede es sencillamente mágico, porque a través del principio biocéntrico que propone la biodanza, todo lo que surge en esta reunión nos lleva hacia este principio del cuidado de la vida. Y ha sido un camino muy, muy entretenido el despertar de la diosa en distintas mujeres.
5: Priscila, al principio nos dijiste que tenías una conexión o de alguna manera este vínculo o ese trabajo que has hecho con la diosa y que para ti tiene relevancia ya hace muchísimo tiempo. ¿Cómo fue, o cuéntanos si nos puedes, en palabras, cómo fue para ti abrazar esa diosa, tener todo este conocimiento y saber o entender lo que era, lo que significaba realmente abrazar a la diosa?
4: Uy, mira, es algo que personalmente para mí está desde muy niña. Tuve la fortuna de crecer y ser educada con Carmelitas Caridad acá en Santiago de Chile. Y de alguna manera siempre estuve acercada a los tiempos litúrgicos y los tiempos litúrgicos de la tierra. Entonces siempre crecí con esta añoranza de un espacio distinto, vinculante, de reconocimiento, en donde primara el amor y la validación positiva sobre los demás. Yo te estoy hablando de tiempos de dictadura acá en Chile, en donde la violencia circundaba por todo lugar. Tiempos muy tristes y oscuros, yo era pequeña, no era consciente de todo esto, pero dentro de mí había una añoranza en donde el altar siempre fue la tierra. Los árboles, las aves, el misterio que existe y que a la vez para un niño es tan, tan propio, el de la naturaleza. Yo crecí con esto y, bueno, estudié otras cosas, me vinculé en otros caminos, pero siento que siempre esa búsqueda estuvo en mí. Y cuando llegué a biodanza, yo te puedo decir que abracé a mi diosa, abracé a la gran divinidad, presente en cosas tan sencillas como la ternura, el cuidado, el respeto, el tocar a otro con amor. Y por supuesto también el otro lado de la diosa, que también es válido, el lado sombrío. Y incorporar todos estos trozos, porque cuando hablamos de la diosa, tenemos que entender que estamos hablando de una figura divina completa en sí misma, completa, con todos los aspectos. Y cuando tú miras a las cosmovisiones de cualquier territorio del mundo, encuentras lo mismo. ¿Por qué tiene la similitud femenina? Por el hecho de crear vida. De ser fecunda. Entonces, ha sido un camino, yo te digo que creo que lo abrazo cada vez que me encuentro con la emoción de otra persona en la ronda, en biodanza trabajamos en ronda, cada vez que tú ves que una persona hace metamorfosis a través de una danza, de un ejercicio sencillo, en donde la invitación muchas veces es tan simple como caminar iluminando tu presencia. o cuando también tienes que hacer una danza yang para marcar límites, o cuando tienes que acunar a una persona, que son ejercicios que la metodología de biodanza ha ido sistematizando precisamente para acercarnos en el contacto amor. Entonces, ha sido para mí, ha sido un camino muy lindo. Hoy día mismo, desde ayer, de que comencé a comentarle a mis amigas, a mis amigos que iba a tener esta entrevista, había una celebración así de la gente que me estima, que me quiere, que se siente así como una gratitud esto de compartir y no sentir que estás en la competencia, que no sentir que estás solamente avanzando, sino que vas con otras personas. ¿Sabes? Son detalles así en el día a día.
5: Me haces emocionar, mira, se me ha puesto la piel de gallina escuchándote, porque esto que hablas es como una manada, es una red de apoyo y yo creo que esto es fundamental que no solo lo podamos tener, sino reconocer que lo tenemos. Y así como a lo mejor hay otras personas que son esa red para mí, yo también puedo ser red para ellos. Me
4: Sí,
5: encanta.
4: sí. Es sentir y despertar. Bueno, estamos en una cultura que exacerba la producción, ¿no? La producción, la obtención. Y es a propósito de la desigualdad, ¿no? De escuchar siempre a nuestros ancestros, a nuestros padres, de decir que no te falte nada, de que no tengas que golpear puertas, de que no dependas. Y eso ha creado de alguna manera una suerte de competencia en lugar de complemento, ¿sí? Incluso entre los géneros. A mí me pasa mucho que por el hecho de trabajar con diosas, con todas estas hermosas diosas, mira qué lindas son. Estas son cartas de Silvia Zelowski, es una mujer que donde yo llevo los talleres la menciono, es una escritora, periodista chilena, gran investigadora, que tiene un marco teórico así de sustento. A mí cuando me toca llevar a las diosas, muchas veces me dicen, ay, pero es que esto del feminismo, que es tan avasallador. Bueno, hay formas y formas de volver a esta equidad, al complemento del masculino y el femenino. Y es todo un camino. Es todo un camino porque hasta eso ingresa como en el plano de la competición. Y no ha sido justo para las mujeres. Las mujeres hace un par de décadas han podido ser parte activa de la sociedad. Las mujeres siempre han estado, las mujeres son las grandes cuidadoras. O sea, luego de cuidar a hermanos, a sus hijos, cuidan a los nietos, cuidan a los enfermos, hasta el día de hoy. ¿Sí? Esa es una deuda histórica que existe no solo en Chile, sino que en el mundo, por mencionar a grosso modo, porque sabemos que hay realidades mucho más brutales, en donde sabemos que hay mujeres que son lapidadas en caso de adulterio, o mujeres muy pequeñas que son entregadas a la vida sexual y marital. Entonces, son muchas cosas que yo siento que hay que tener en conciencia. No se trata únicamente de un feminismo avasallador, no se trata solamente de entrar a una femineidad en donde te llenas de flores. Esto yo siempre lo digo en mis talleres, les digo a las chiquillas, si están esperando un taller de Hello Kitty o de flores Pinterest, este no es el lugar, ¿sí? No es el lugar. Hoy día existe mucho a través de las redes sociales, de los medios informativos que buscan vender y vender. Y me he encontrado con muchas mujeres que no han llenado ese espacio, porque ese espacio es una voz que está pidiendo lugar, está pidiendo que conozcas cosas de ti que probablemente tus mujeres anteriores no conocieron. Cuando
5: Me
4: tú me
5: gusta.
4: preguntabas qué significa este abrazo, perdón.
5: No, termina y ya luego te digo.
4: Cuando tú me preguntabas qué significa este abrazo, yo siempre lo digo, o sea, para mí es poder hacer lo que mis mujeres, mi madre, mis tías, mis abuelas no tuvieron tiempo de conocer, de conocerse a sí mismas, de conocer su grandeza, de darle vuelta también a su lado negativo, ¿sí? Hemos tenido una cultura muy castigadora en donde algunas emociones o el carácter no fue aprobado. Entonces, poco a poco la mujer, igual que la diosa primigenia, va siendo podada, talada, fragmentada. Cuando hablamos, por ejemplo, de diosas greco-romanas, estamos hablando de una gran madre de otras culturas como la antigua Creta o la Europa primitiva, en donde la diosa era en sí misma, completa. A la vez tenías la misma diosa, era la diosa de la huerta, de la sexualidad, de la guerra, de la religiosidad, de la fiesta. Cuando llegan estos clanes conquistadores, colonizadores, llegan y fragmentan, pero no pueden enterrarla completamente. Entonces, ¿qué pasa? Toman a esta diosa y la llevan a distintos altares. Entonces, cuando hablamos del panteón greco-romano, seguimos hablando desde una mirada patriarcal. Pero también es interesante ver a estas diosas greco-romanas, porque nosotros como cultura occidental están en nuestras psiquis. Son arquetipos que hablan, que se mueven. Y también es una buena ruta para conocer un poco nuestro interior y cuál es nuestra añoranza mayor.
5: ¿Sientes o dirías que nos identificamos con una única diosa o dependerá de lo que estamos buscando reforzar, nos identificaremos con alguna u otra?
4: Sí, ese es un súper tema, porque por lo general hay un encasillamiento, ¿sí? Y en ese encasillamiento nos perdemos otros aspectos. Hay diosas que predominan en algunos momentos de nuestra vida. Jan Chinoda Bolen dice que esto tiene una razón cultural, hormonal, o de historia de vida, o de la historia de tu familia. ¿Sí? Lo interesante de nosotras como mujeres, bueno, y también los hombres pueden activarlo una vez que lo tengan en conciencia, es que estos arquetipos se complementan y pueden ser muchos. Pero hay momentos que son predominantes, por ejemplo, cuando estás en gestación o cuando estás amamantando, la diosa que va a predominar en ti, sin duda alguna, es Deméter, porque tu cuerpo entero se autodona como una semilla para entregar un brote, y ese brote debe ser cuidado, debe ser nutrido, alimentado, acunado, como es la diosa de los cereales, Deméter. Cuando antes de aquello, por ejemplo, en tu adolescencia, en tu juventud, está brotando toda tu vida para ser fecundada, hay una bioquímica que se despierta, que es de Afrodita y que es la diosa alquímica, porque es capaz de dar vida y todo lo transforma a su alrededor. Entonces, en otras etapas de nuestra vida, cuando estamos enamoradas o estamos resexualizadas, estamos llamando y produciendo esa energía que todo el mundo quiere tocar, todas queremos estar en esa diosa. Y así, hay diosas que de repente permanecen mucho tiempo en nosotras, cuando tenemos que salir a enfrentar alguna situación compleja, dura, cuando tenemos que posicionarnos frente a los demás, sobre todo en un espacio varonil, es Atenea la que se levanta. Y esa Atenea tiene una fuerza bastante rígida, ¿sí? Entonces, nuestros gestos, nuestras formas de relacionarnos van a ser mucho más en staccato, ¿sí? Porque Atenea no puede entrar a los espacios sociales suave ni adaptativa. Ella pone la espada para imponerle la justicia, digo, y hacer que todo funcione según el plan que ella tiene. Y así, todos los arquetipos de alguna manera están esperando, por eso la invitación de esta charla es: despierta tu diosa interior. ¿Qué es lo que quieres en tu vida? De pronto está bueno ponerla en conciencia y levantar un altar y traer a tu vida la energía de alguna diosa para poder obtener tu camino.
5: Qué hermoso es escucharte, Priscila. Quiero agradecerte muchísimo esta charla que es preciosa. Estoy viendo mensajes también muy lindos, de muchísimo cariño, de esa red preciosa manada que tienes. Yo sé que vas a tener muy prontito o tienes una formación, un curso del que quiero pedirte por favor que nos cuentes más. Y he visto un par de preguntitas que ya vamos a responder.
4: Ah, perfecto. Sí, mira, estoy haciendo una convocatoria para un taller de biodanza y femineidad profunda que es para mujeres. La formación en femineidad profunda en biodanza fue creada por Verónica Toro, que es una de las hijas de Rolando Toro, creador de biodanza. Ella es directora de la Escuela de Dique Luján en Argentina Yo tomé su formación hace varios años atrás y bueno, he ido recorriendo Chile, algunos lugares de Argentina, estuve en Perú la semana pasada, con esta información. Este es un taller, estoy buscando bien la fecha porque a ver, 11, 12, es 13 y 14 de septiembre. 13 y 14 de septiembre en Isla Negra, en un lugar que se llama Las Coincidencias, donde funciona la escuela de Berta García, que le mando un gran abrazo, la escuela del mar, la escuela de biodanza del mar. Y este taller es un taller retiro, en donde danzamos, reflexionamos, descansamos y compartimos juntas durante 2 días y una noche. Y este es un taller presencial, que es el 13 y 14 de septiembre. Luego, también en septiembre, todavía no sé bien la fecha, voy a dar un curso online. Yo he dado hartos cursos online a partir de la pandemia y ha sido una herramienta muy buena para reunirnos con mujeres de otras latitudes, incluso de otros horarios. Entonces, es un súper buen método para estudiar, aplicar también, se comparten las grabaciones, textos y también danzamos. Es una forma que al principio era un poco extraña, pero que ha sido un súper buen lugar para compartir. Así que ahí yo voy a estar subiendo aquí en Alquimia de la Danza toda la información de estos talleres que están abiertos para cualquier mujer del cual quiera participar.
5: Yo también quiero recordarles a todos los que nos están escuchando y que están además resonando con lo que estamos conversando hoy, que acá debajo en la descripción del directo van a tener todos los enlaces de contacto de Priscila, así que no se queden con las ganas, ya saben que no importa el lugar en donde estén, es posible conectar con esa diosa interior. Tengo una preguntita por acá que nos habían dejado y su nombre es Francisca, y ella dice lo siguiente: ¿cómo puede una mujer identificar la diosa que es ahora y la que necesita?
4: Buena pregunta de Francisca. A través de lo que predomina en nuestro presente, ¿sí? Hay diosas que permanecen desde que tú eras muy pequeña y hay otras que en tu presente están hablando. Para esto tú tendrías que conocer estas diosas griegas que son 7 y ver las características y te reconoces, porque también te das cuenta que muchas veces nosotras sentimos que estamos viviendo un momento único, que es igual a una novela. Y cuando lees los mitos de las diosas, te das cuenta que ya lo han vivido. Y así como se repiten en el inconsciente colectivo, también se repiten en nuestras vidas. Entonces, cuando yo tengo por acá este libro que es muy famoso y es súper recomendado, es muy didáctico, tiene un lenguaje exquisito y entretenido de leer, que es de esta autora súper importante, Jan Shinoda Bolem. Y aquí tú puedes encontrar a las 7 diosas griegas con sus características así, pero súper, súper reconocibles. Y en cuanto a la diosa que deseas desarrollar, ella se presenta en lo que más te cuesta. Por ejemplo, hay mujeres que les cuesta generar dinero. Tenemos que activar a Atenea. Porque Atenea es de estrategia, es de hacer, es muy concreta, ¿sí? Hay mujeres que están demasiado en el mundo laboral y que llegan muchas a los talleres contándome: yo he perdido mi sensualidad, o no sé, necesito juntarme con otras mujeres, hasta su aspecto lo muestra. La mayoría, de hecho, no tienen su pelo más corto por un tema de tiempo. No hay tiempo para embellecerse o para buscar cuál es mi forma de ser, sino que todo es muy concreto en la vida. Entonces, de pronto se dan cuenta a través de esa añoranza. Yo creo que esa es la clave, la añoranza. ¿Qué es lo que te falta? ¿Qué es lo que te gustaría conquistar? Y ahí aparece, la diosa es increíble, tú a la diosa le preguntas algo y todo te lo devuelve en símbolos, en la vida cotidiana, en la cocina, en la calle o en los sueños. Y cuando tú tienes un territorio a conquistar, tienes alguien en quien guiarte, que es esa diosa, que tiene símbolos, que tiene rituales, o que tiene acciones concretas. A veces no es tan necesario tener un altar, la vida es un altar. Entonces vas despertando cositas que te ayudan en esa conquista. Entonces es muy entretenido porque pueden haber más de una diosa activa en el momento. Oye, y esto también es aplicable completamente para los varones. completamente. Yo he hecho talleres con hombres que han danzado a Afrodita porque necesitan sentir esta energía tan poderosa del fuego sensual, que es un fuego que despierta la creatividad, la belleza, el placer por la vida. Muchas veces nos sentimos que estamos secos. Bueno, pues Afrodita es nacida de las aguas, de las espumas. Ella es el agua en sí y es un agua creativa. Entonces, cuando nos damos de beber, esta responde. Cuando necesitamos espiritualidad o conectar con mi mundo interior, llamamos a Hestia, que simboliza a la sacerdotisa, a las monjas, a las mujeres que se adentran para poder conectar y servir a la divinidad. Y así.
5: Muchísimas gracias, Priscila, por este paseo por las diosas. Perdóname que te interrumpí. Quiero hacerte otra preguntita que nos ha dejado Loredana. Y ella nos dice: ¿qué prácticas o rituales recomiendas para activar y honrar ese poder sagrado interior?
4: Sí, hay muchos círculos de mujeres en todo el mundo. Muchos. En los círculos de mujeres. Son círculos, porque el círculo y la ronda es la forma sagrada de la divinidad. ¿Te fijas? No hay nadie en un podio, no hay nadie en un escenario, no hay una línea divisoria. La diosa te recuerda la inmanencia y que está presente en todo lugar. No está en una altura inalcanzable del cielo, no está en un lugar privilegiado. La diosa está en todo lugar, entonces el círculo es muy importante porque nos sitúa a todas alrededor, además sosteniendo la misma energía, llamando al cáliz, a la forma de la tierra, a la matriz. Y hay círculos de mujeres en todo lugar. Luego hay trabajos más específicos, hay algunas terapias colectivas, personales, y por supuesto las rondas de biodanza. Las rondas de biodanza, ya sean de femineidad o rondas de biodanza para hombres y mujeres. Es una forma de activar esta diosa. Y por supuesto la literatura, hay mucha información en internet, afortunadamente estamos en unos buenos tiempos de la información. Cualquier cosa me pueden escribir y yo, según el lugar de la tierra en donde estén, les puedo dar algunas recomendaciones.
5: Muchas gracias, Priscila, por ponerte a disposición. Yo tengo una última pregunta y es si tú sientes que estás en propósito, cumpliendo tu propósito, transmitiendo o ayudando a que otras personas, sean hombres y mujeres, puedan conectarse con estas diosas.
4: Sí, absolutamente, y soy muy feliz por ello. Mira, vengo llegando del norte de Chile, estuve en Iquique, hice un taller de diosas, un saludo para la Escuela de Biodanza de Iquique, del Tamarugal, estuve en Arica. En Arica hice un taller del arquetipo de la mujer salvaje, que es otro fragmento de la diosa también. Agradecida de mis amigas allá, de la danza de la luna, de la Karen Medina, que aquí está presente. De allá me traje anteriormente estas diosas. Esta es la diosa paleolítica, esta es la diosa sumeria, Inanna. Y estas las traje el año pasado desde arcilla de allá del norte, hecha por Kika. Me las regaló otra hermana del camino, que es Lorena Ríos. Después me fui a Tacna, Perú. También danzamos allá en el espacio de Yolanda Palacios. Y así voy. Donde voy, me voy encontrando con mujeres que ya están en este camino y otras que están muy deseosas. Entonces, es una súper buena noticia de decir: aquí yo no traigo nada nuevo, aquí yo no traigo nada exclusivo, nada que me pertenece, aquí lo que vamos a hacer es activar. Y eso ha sido el camino de mis últimos, yo diría, 12 años. Y estoy muy feliz con ello. E incluso en la dificultad, yo soy una mujer independiente, trabajadora independiente, y eso tiene sus pros, sus contras, pero cuando me encuentro en estos abrazos, en estos momentos que así que el corazón se nos estremece, en donde tengo tantas amigas y hermanas. Quiero agradecer a Daniela Silva, que es una chica muy joven, que la cual me incentiva, me prepara medicinas, me acompaña. Quiero agradecer a Macarena Arriola, que trabaja conmigo en Registro Tu Vivencia, que es una chica también joven, fotógrafa, que danza con las diosas. Quiero agradecer a Rolly Muñoz, que es una mujer que podría ser mi madre, de hecho está de cumpleaños el mismo día que mi mamá. Y que ella durante muchos años me ha dicho, Priscila, por adelante, continúa. Agradecer a Cecilia Vera, que es una directora de biodanza.

0: nos mostraste las diosas, yo quiero pedirte, por favor, que nos regales una para cerrar, un mensajito de una de esas diosas para cerrar este espacio precioso que hemos tenido el día de hoy.
1: La conocida, quizás no justamente mencionada, Venus de Laucelle. Venus es solo un aspecto de la diosa y los investigadores han llamado así a las diosas paleolíticas. Ella nos muestra en toda esta belleza la conexión entre su vientre y la luna. Este cuerno tiene 13 muescas, 13 marcas, y nos habla de uno de los primeros calendarios con los cuales la humanidad funcionó, que es la observación de los ciclos de la luna. Ella tiene pechos y vientre abultado porque ha dado vida, porque tiene un espacio para regocijar a los demás, como lo menciona el cuento de la mariposa de Clarissa Pinkola Estés. Ella con una pierna puede levantar un rayo y con la otra cargar a 5 o 6 chicos. Ella es la tierra en sí misma, es semilla generadora de vida. Goza de su cuerpo, de su sexualidad, sin ningún tipo de patrón.
0: Qué hermoso, estoy súper agradecida de haber coincidido hoy contigo. Priscila, muchísimas gracias. Quiero agradecer también a todas las personas que nos acompañaron a través de la pantalla, esa comunidad preciosa. Recordarles que este directo, que si ha resonado, lo pueden ver, compartir, comentar, dejar las preguntas que hayan quedado por allí, todo, porque va a estar en diferido, no solamente acá en el feed de Mindalia, sino también en Alquimia de la Danza. Así que no se queden con las ganas. Yo les quiero dejar un beso grande, otro para ti, Priscila, y bueno, espero coincidir otra vez contigo.
1: Fairuz, muchas gracias por tu atenta escucha, por tus ojos así brillando mientras te narro todas estas cosas, por tu paciencia también conmigo. Quería recomendar también este tremendo libro en donde desde las diosas paleolíticas hasta la Virgen María, todas las imágenes del divino femenino. Y también para las que preguntaban acerca de cómo investigar, el libro de Vicky Noble y el tarot redondo del Madre Paz, que no lo tengo acá, lo tengo adentro. Así, hay mujeres que han hecho una investigación, pero formidable, y hay que leerlas. Si quieren más información, me pueden escribir. Se las mando en PDF.
0: Gracias, muchas gracias, Priscila. Te mando un besote.
1: Gracias, gracias a todos.
0: Chao, chao.

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3: Hola familia, ¿cómo estáis? Bienvenidos a Mindalia Televisión, un nuevo día. Hoy os traemos una entrevista de las que os gustan. Hablamos de registros akáshicos para principiantes. Cómo preguntar a los registros, cómo acceder a esa información. Para ello hemos traído a Estefanía Gil a este espacio. Hola Estefanía, ¿cómo estás? Un placer.
4: Hola, buenas tardes. Pues muy bien, encantada de estar aquí y dar las gracias a Mindalia por esta oportunidad que me ha dado. Espero aprovecharla y explicar todo bastante de una manera fácil y entendible.
3: Pues encantados de recibirte en nuestras pantallas, Estefanía, que sea la primera de muchas ocasiones que podamos compartir, hablando, como estaba poniendo en antecedentes, de un tema que aquí gusta muchísimo, que es el de los registros akáshicos. Hoy abrimos una mirada para el inicio de estos registros, las primeras conexiones con ellos, y voy a empezar con mi primera pregunta, que sería, ¿qué significa que cada alma tiene su propia biblioteca cósmica?
4: Pues lo que es la biblioteca cósmica de cada ser, pues lo que viene siendo es que cada vez que se piensa, se habla o cada acción que cometemos, pues queda impregnado en el Akash.

0: que es la sustancia base universal de todo, ¿no? O sea, todos somos Akasha, el ser humano está formado de Akasha, el universo, los animales, las plantas, ¿no? Es como un sistema de información. Entonces, para entender un poquito el concepto de registro akáshico, que como has comentado, se suele definir como biblioteca universal, es un poquito, pues, por esto, porque cada vez que pensamos, sentimos, actuamos, queda como esta información registrada en esa sustancia universal, que es lo que luego hace posible poder canalizar y transmitir esa información.
1: Esto lo podríamos asemejar a, digamos, a un disco duro, ¿no?, de todas nuestras encarnaciones del alma, para que nos hagamos una mejor idea de lo que estamos hablando. Y dentro de esa biblioteca o de ese disco duro reside muchísima información, tanto del pasado como del futuro. Así que vamos a hablar un poco, primero yéndonos al pasado, sobre el acceso a vidas pasadas y cómo preguntar sobre ellas.
0: Vale, pues evidentemente, como has comentado, pues las vidas pasadas están registradas en estos archivos y cuando una persona, pues a lo mejor en el momento presente, está bloqueada con una situación o con una persona o está preocupada por qué puede sanar o por qué se le repite tanto esta situación en la vida, pues puede preguntar en un registro: oye, ¿por qué me pasa esto en esta vida? ¿Qué tengo que aprender de vidas pasadas? ¿O qué he sido yo en vidas pasadas que por eso me está pasando esto en esta vida? O hay veces que conectamos con personas, ¿no? Por la intensidad de las emociones con las que vivimos, pues nos damos cuenta que con esa persona hay un tipo de conexión álmica, ¿no? Y por medio del registro akáshico se puede averiguar o indagar qué tipo de conexión o qué karma o qué puedes trascender tú en esta vida de esta unión en esta vida, ¿no? De cara a preguntas de futuro, es verdad que hay que saber preguntarlas porque el futuro está en constante creación, ¿no? Somos creadores de nuestra vida. Es verdad que hay cosas que están destinadas y marcadas a ser, cosas muy trascendentales en la vida, ¿no? Y sobre esto sí se podría hacer preguntas, pero hay que tener en cuenta que el futuro está constantemente en cambio y en creación, ¿no?
1: Claro, es una subjetividad, por lo cual podríamos acceder a potenciales o a posibles potenciales futuros, incluso a obtener una pequeña guía en situaciones, pues, de tener que tomar una decisión o algo así que nos pueda orientar. Esto siempre es una herramienta holística complementaria a nuestra capacidad de decisión. Hablamos de esa forma de sanar, tú lo has definido así, sanar patrones, sanar situaciones que nos han quedado pendientes, pueden ser de otras vidas, pueden ser de esta encarnación y que venimos repitiendo una y otra vez. Desde tu maestría en registros akáshicos, Estefanía, ¿cómo recibes mensajes de este tipo?
0: Pues lo que se hace es entrar en estado meditativo. Hay que meditar mínimo una hora antes de adentrarnos en un registro akáshico, porque para que la información pueda fluir libremente y sin ningún tipo de interferencia, ¿no? Porque si llegamos después del día a día, deprisa, salgo corriendo del trabajo, la comida, tengo que hacer esto, tengo que hacer lo otro, ¿no? Pues así, en ese estado de conciencia no nos podemos adentrar en un registro akáshico. Tenemos que estar en un estado completamente meditativo, en paz, en tranquilidad. Nuestra mente tiene que quedar atrás. No podemos estar conscientes ni presentes en el momento de la canalización porque entonces ya no es un mensaje canalizado, ¿no? Ya estás poniendo mente en tu canalización, ¿no? Entonces lo primordial es entrar en un estado meditativo bastante profundo.
1: ¿Siempre se consulta a los registros con la intención de sanar o hay personas que te llegan también, Estefanía, que lo hacen, sobre todo en este camino inicial, por curiosidad, ¿no? Por autoconocerse un poco más?
0: También suele hacerse por autoconocimiento, ¿no? También es uno de los motivos por el cual acudir a un registro acásico. Pues es verdad que la persona se lleva la información que necesita en ese momento y también es verdad que al aperturar el registro, nuestros guías, nuestros seres que están con nosotros, pues nos están sanando justo en ese momento. No solo te llevas la información, también te llevas una parte de sanación emocional, ¿no? Es un poco limpiar esos pequeños bloqueos que tenemos, ¿no? Y lo más normal es en el plazo de una semana, más o menos, depende de la persona, pues encontrarte como en una pequeña crisis de sanación, ¿no? Sentimientos de tristeza, bajonas puntuales. Esto es completamente normal, pero es necesario para poder sanar y liberar, ¿no? Y tener una vida medianamente plena, ¿no?
1: Un momento de catarsis necesario para la evolución, donde accedemos a muchísima información. Imaginaos una biblioteca llena de libros por años y años y años y siglos, pues básicamente eso es la forma en la que podríamos visualizar los registros akáshicos. Vamos a complementar un poquito la entrevista con la forma de formular preguntas, porque esto es algo en lo que hemos incidido también en el título de la charla y es algo que interesa a muchas personas, Estefanía, el cómo pueden formular de una forma correcta y sobre todo benefactoria o beneficiosa para obtener la respuesta adecuada y que, como bien decías, no entre en juego la mente, el ego u otro tipo de pensamientos intrusivos.
0: Pues la forma de formular las preguntas, hay que evitar preguntas con respuestas alternativas, sí, no, más que nada porque nuestros guías respetan nuestro libre albedrío y nunca van a entrar a decirte, pues mira, sí o mira, no. O sea, eso es una decisión personal de cada uno, ¿no? Sí podemos preguntar sobre situaciones, ¿qué tengo que aprender sobre tal situación? ¿Por qué repito este tipo de patrón constantemente en mi vida? Porque muchas veces nos pasa siempre lo mismo y esto es porque hay algo que no estamos gestionando, hay algo que no estamos haciendo del todo correctamente bien. Entonces la vida nos vuelve a devolver una y otra vez la misma situación, pues hasta que aprendamos. Pues esto se puede preguntar en un registro akáshico. ¿Por qué me pasa esto constantemente en mi vida? ¿Cómo puedo liberar esta situación que me está bloqueando? ¿O qué obstáculos tengo en el trabajo? ¿O en qué estoy fallando yo? ¿En qué puedo mejorar yo? ¿No? Un poco de orientación y un poco preguntas enfocadas a la guía, ¿no? Y a la sanación y a la liberación.
1: A ver, ahora que ves, mi micro se había quedado tildado, discúlpame, que no podía abrirlo. Cuando accedemos a los registros akáshicos, de alguna forma podemos despertar. Se habla mucho de este despertar de la consciencia en este presente. ¿Los registros pueden ser de verdad esa herramienta que nos ayude a ello?
0: Totalmente, nos ayuda a tomar conciencia de lo que somos, ¿no? Y sobre todo pues a liberar, sobre todo cuando se pregunta sobre vidas pasadas, es una herramienta de un autoconocimiento brutal, ¿no? Yo siempre digo que obtienes autoconocimiento, orientación, guía, rumbo en tu vida, ¿no? Está enfocado en ese camino.
1: Y hablando, por ejemplo, de propósito, dones dormidos, ¿cuál es la guía que recibimos de los registros akáshicos?
0: Pues eso se podría preguntar, ¿no? Pues qué dones tenemos o qué propósito tenemos en esta vida, ¿no? Para poder seguir nuestro camino evolutivo. Yo pienso que cualquier persona realmente tiene la capacidad de abrir un registro akáshico, ¿no? Porque estamos dotados de esta capacidad innata. Lo que pasa que con el paso del tiempo, ¿no? Pues nuestro canal de comunicación como que se va bloqueando, pues con rencores, con odio, el no perdonar, el no liberar, ¿no? El no creer en nosotros mismos, el no creer en lo que somos seres creadores de nuestra vida, ¿no? Entonces, pues para poder llegar a este nivel de comunicación o de canalización, pues es primordial un trabajo profundo interno de liberar situaciones. Es como coger un aspirador y limpiar el canal, ¿no? Es como limpiar un poquito el polvo, ¿no? Para que la comunicación pueda fluir.
1: Esto a nivel espiritual es completamente transformacional, es decir, tú habrás visto en consulta a muchísimas personas que cambian su vida, ¿no? Después de conectar y abrir con los registros akáshicos. Me gustaría que pudieras compartirnos alguna experiencia que te haya marcado, que haya sido de impacto para ti, que hayas podido ver el cambio en la persona tras recibir esta guía evolutiva.
0: Pues hay un caso que me llamó muchísimo la atención, ¿no? Y era una persona que estaba bloqueada en una relación sentimental. Y es verdad que con el paso de las semanas, una vez abierto su propio registro akáshico, pues esta relación se terminó, ¿no? Entonces es muy común que pueda, no siempre tiene que pasar este tipo de cosas, pero pasan cosas en la vida, ¿no? Porque cuando tú sanas, liberas y tú en cierto modo estás pidiendo ayuda a tus guías, a los seres de quinta dimensión que están contigo, que te orienten y que te ayuden, pues evidentemente se producen movimientos energéticos que luego se plasman en la realidad, ¿no? Ese es un caso que a mí me tocó bastante porque la verdad que ni yo me lo esperaba que pudiera llegar a pasar eso.
1: Aquí es donde entra lo que estábamos comentando previamente, ¿no? Que es la capacidad de tomar esa información, hacerla nuestra y de ahí poder tomar decisiones más conscientemente. Y en colación a eso yo quería preguntarte cómo integramos esa sabiduría o esas respuestas recibidas sin llegar a depender completamente de la guía, sino pudiendo ser conscientes de lo que estamos afrontando en adelante.
0: Yo creo que realmente cada persona es capaz de saber cuándo puede aventurarse de nuevo a un registro o no. Lo normal es que se pueda abrir cada mes y medio, dos meses, por lo que estábamos comentando, ¿no? Porque necesitamos integrar toda la información que sale, necesitamos pasar ese proceso de sanación o de inestabilidad momentánea para poder volver a adentrarnos en nuestra alma, porque al final un registro akáshico es entrar en profundidad en el alma de una persona. Yo, por ejemplo, hay casos de personas conocidas que no se han vuelto a atrever a abrirlo, porque les da miedo, porque están bloqueados, porque muchas veces es verdad que la información que nos llega son de nuestros guías y de nuestros seres queridos, que están con nosotros y quieren lo mejor. Pero hay veces que la información que se nos da pues no es del todo agradable de escuchar o de asimilar, más que de agradable de escuchar, de asimilar. Nos cuesta un poquito asimilar a veces las cosas. No son jalones de oreja, pero sí es verdad que a veces que se producen como pequeños toquitos de atención. Y eso también hay que saber digerirlo.
1: Qué buena enseñanza. Muchísimas gracias, Estefanía, por aportarnos y acercarnos un poco a esta herramienta que además es ancestral. Se utiliza desde hace muchísimo tiempo. Hablando de la sanación, ¿no?, que nos puede traer, como este caso que comentabas de tu paciente, ¿qué tipo de preguntas para ti serían imprescindibles para poder llevarnos o iniciarnos en ese camino de sanación profunda?
0: Yo empezaría, yo me enfocaría, yo por ejemplo en mi caso yo me enfoqué en situaciones de mi vida presente que me suponían un dolor profundo, pero dolor que yo a lo mejor veía a una persona en la calle en determinadas circunstancias y a mí me causaba un dolor profundo, hasta el caso de llorar, de llegar a mi casa llorando, ¿no? Entonces, cuando tú tienes este bloqueo tan profundo, tan profundo, tan profundo, que tú sabes que eso no es de esta vida, porque no has vivido ningún tipo de situación que te haga llegar a ese nivel de llanto y de desolación, pues yo empezaría por ese tipo de preguntas. O sea, ¿por qué me dan ganas de llorar de una manera desorbitada cuando veo este tipo de personas? o por qué siento esta sensibilidad cuando me encuentro, por ejemplo, con personas con una discapacidad, ¿no? O por qué sufro por los animales. Yo empezaría por preguntas de este tipo, sobre todo porque te está afectando muchísimo en tu vida presente, en tu momento presente, y esto no te va a dejar avanzar, ¿no? Entonces hay que destaponar un poquito eso. Y luego continuaría preguntando por patrones repetitivos, porque evidentemente cuando nos pasa lo mismo una y otra vez, una y otra vez, y estamos constantemente en el mismo bucle, que no salimos, pues necesitamos ese tipo de orientación y de guía, ¿no? O sea, ¿qué estoy haciendo mal? ¿Qué no estoy aprendiendo? ¿O qué mensaje del universo no estoy sabiendo interpretar que me pasa constantemente la misma situación? Yo lo enfocaría por ahí. Por ese dos tipos de vertiente de preguntas.
1: Pues si estáis resonando con esta información de Estefanía Gil, yo quiero recordaros que en la caja de descripción vais a encontrar más información sobre ella para conocerla un poquito más y acercaros a su perspectiva espiritual de los registros akáshicos. Ella también ofrece sus terapias a través de los registros, así que Estefanía, déjanos más información para la gente que quiera acudir a ti, que sepa cómo hacerlo.
0: Vale, pues yo te pueden poner en contacto conmigo por medio de mi perfil de Instagram. Podemos concertar el tipo de preguntas que quieran hacer. Concertamos un día y ese mismo día mando la respuesta vía WhatsApp, ¿no? Ya yo les mandaría toda la información, ejemplos de preguntas. Y la forma de proceder para la apertura de los registros. No hace falta que esté la persona presente en este mismo momento. Es una herramienta que puedo hacer yo y luego mandar la respuesta a las personas que lo requieran, ¿no? No tiene por qué estar la persona presente en este mismo momento.
1: Me surge una última duda que te quería consultar, Estefanía. La persona te dice, por ejemplo, el rango, digamos, o la situación de su vida que quiere tratar, y ahí tú formulas la pregunta, o ellos mismos te mandan ya la información y tú simplemente reestructuras el cómo hacer la pregunta.
0: Yo, o sea, me he encontrado con los dos casos, personas que me mandan las preguntas bien establecidas, pero es verdad que cuando la pregunta no está hecha de la manera correcta, porque a lo mejor implica a otra persona y no se puede preguntar por otras personas y mucho menos por personas que ya no están, por personas que ya no nos acompañan en este plano. Pues sí es verdad que pregunto, pero ¿tú qué es lo que quieres saber? ¿O a ti qué es lo que te preocupa sin llegar a obtener información de lo que le está pasando a la persona? Porque a mí no me gusta que me cuenten nada de lo que les pasa, ¿no? Sino simplemente ¿qué es lo que te preocupa? Y en base a lo que te preocupa, pues yo puedo un poco orientar la pregunta o algún matiz. Pero siempre mando las preguntas antes de hacerlo para que la persona me dé el beneplácito de que está conforme de las preguntas que se están planteando.
1: Buenísimo, pues queda aclarado este concepto también y hemos llegado y estamos llegando ya al final de este encuentro. Si queréis acceder a una sesión de registros akáshicos con Estefanía Gil, ya sabéis que ahí podéis contactarla vía WhatsApp para agendar vuestra sesión y vuestra terapia. Gracias, Bella, ha sido un honor compartir contigo. Te dejo que puedas despedir la charla.
0: Bueno, pues yo desde aquí invito a cualquier persona que quiera adentrarse en esta terapia, que es una terapia muy sanadora, es muy liberadora y te permite avanzar en la vida con claridad, con orientación y con rumbo. Yo desde aquí quiero dar las gracias a todas las personas que vean este vídeo y particularmente a Mindalia por darme esta oportunidad, lo repito otra vez de nuevo, y también quiero pues agradecer a mis ángeles, a mis guías, a mis seres que están conmigo por orientarme hacia este camino y estoy muy agradecida de poder guiar y arrojar un poquito de luz en el camino de las personas. Muchas gracias.
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5: Amigos de Mindalia Televisión, bienvenidos nuevamente a un espacio más de espiritualidad en el canal. Mi nombre es Fairuz y tengo el placer enorme de compartir otro ratito con todos ustedes y además con un súper invitado. Hoy tenemos a Biel Giner, con quien vamos a estar conversando sobre parásitos energéticos, ¿sí? Vamos a conversar qué son, cómo nos afectan y además cómo podemos empezar a proteger nuestra energía. Así que quiero recordarles a todos, antes de invitar a Biel, a este espacio, recordarles que el espacio o el área de preguntas está ya disponible para que nos dejen sus preguntas, porque las vamos a responder en directo. Y además recordarles que acá debajo pueden dejarnos el nombre de la ciudad del país donde nos ven, cuéntenos un poco qué saben sobre parásitos energéticos y ya lo vamos a estar todos conversando en directo. Así que vamos a enviarle la invitación a Biel para que se sume. Hola, Biel.
6: Hola.
5: A ver, no te veo, ¿tú me ves?
6: Yo te veo, perfecta.
5: Bueno, vamos a darle unos segunditos a Instagram. Bienvenido nuevamente a tu casa, a esta familia de Mitali.
6: Muchas gracias. ¿Cómo estás?
5: Muy bien, súper feliz. Ahora sí, ahí te tengo. Súper feliz de estar otra vez contigo. Me encanta esta oportunidad desde Instagram. Y bueno, me parece que traes un temazo, porque no hablamos mucho sobre parásitos energéticos. ¿Qué son? ¿Cómo los percibimos?
6: A ver, los parásitos energéticos, que mucha gente se cree que a ver, nos pueden parasitar también entidades, ¿vale? Entidades con conciencia, pero los parásitos son como parásitos biológicos, pero a nivel etérico. Entonces, realmente los parásitos y la manera que tienen de parasitar es la misma que si fueran microorganismos. Es lo mismo, solo que si nuestro sistema inmune energético está alterado, ahí pueden colarse.
5: Te voy a pedir, Biel, si bajas un poquitito tu celular para verte, o si te pones un poquitito hacia atrás. Ahí te tengo mucho
6: mejor.
5: Tú hacia atrás. Sí, bajemos un poquitito el celu.
6: ¿Ah, sí?
5: Porque te ves como así. Ahí estás mejor. Buenísimo. Digamos que se atraen o se adhieren de la misma manera, ¿no? Como en el mismo principio. Entiendo.
6: Exacto. Es lo mismo. Al final hay que ocupar todo nuestro cuerpo a nivel energético también.
5: Ok. Y cuéntanos, Biel, ¿cómo podemos entender o qué señales hay, mejor dicho, de que estamos siendo parasitados? Perdón.
6: Parasitados. Claro, a ver, hay muchos síntomas, ¿no? El principal síntoma es el cansancio, se deteriora también la salud física, porque claro, esto es como cualquier parasitaje. Si te parasita un microorganismo, un hongo o un virus, bajan tus defensas y entonces cualquier microorganismo se puede incorporar en tu sistema y entonces es cuando se manifiesta una enfermedad. Entonces, esto sería el mismo principio. Es decir, cualquier parásito energético se puede adherir a tu campo áurico y si este tiene alguna grieta, alguna fuga, por ahí se pueden colar. Entonces, la sintomatología es cansancio, cambio de ánimos, porque también en el sistema en la psique se manifiesta mucho. Si nos sentimos decaídos, un poco depresivos, o tenemos como cambios de humor, eso es síntoma de que podemos estar parasitados.
5: Fíjate que todos los síntomas que nos traes los podemos creer como habituales, ¿eh? Como agua corriente, digamos. Y sí. Sería bueno entender, discernir un poquitito para, bueno, entender un poco cuándo viene, cuándo a lo mejor un malestar no es mío, sino que pudiera estar siendo de este parásito, por ejemplo?
6: Fruto de parásitos. Pues mira, pues por ejemplo, cuando tú ante una situación X, que es neutral, actúas de una manera que tú misma o mismo no acabas de entender el por qué has actuado así, ahí es un síntoma de que posiblemente estamos siendo parasitados y por tanto, por ende, tu manera de actuar es de manera distinta. Podemos estar mucho más irascibles, por ejemplo. Estamos mucho más alterados. Podemos padecer de insomnio. Lógicamente ahora hay que quitar el tema de calor, tema de, pues no, porque ahora en verano, bueno, al menos los que estamos en verano hace mucho calor, pero evitando esto y siendo coherentes, si tenemos un largo tiempo de estos cambios de humor, suele ser parasitaje, que también hay que no alterarse ni tener miedo. Quiero decir, un parasitaje es tan simple como reforzar nuestro sistema energético y entonces los parásitos dejan de existir. ¿Sabes?
5: Es así de simple. Me encanta que tú, para ti, todo lo pones en palabras muy sencillas y nos haces también entender un poco que no es el fin del mundo, ¿no? Que si podemos, que si tomamos acción vamos a salir de esto también o resolverlo.
6: Exacto, es tomar acción, tú lo has dicho. Al final hay que tomar acción. El parasitaje, al final, la gente es que, en verdad, ya el simple nombre ya genera muchísimo miedo, ¿vale? Pero tener en cuenta que podemos ser parasitados por piojos, por ejemplo, y los piojos es de, pues me pongo un champú y hasta tomo una acción. Una acción en el sentido de que me voy a cuidar más el cuero cabelludo y me voy a cuidar más en dónde yo me voy a relacionar con la gente. Porque si he cogido piojos, es que he estado en contacto con gente que suele o no lavarse o tiene niños y tiene que estar con más cuidado. Pues con las entidades lo mismo. Al final, los parásitos energéticos tenemos que actuar igual. Saber un poco de qué índole son. Lógicamente, los más comunes, ya te digo, que meditando, intentando centrarnos y reforzándonos con una sola respiración, podemos desparasitarnos muy fácilmente. Los parásitos más endebles. Luego, como ya te he dicho, podrían como parasitarnos, por así decirlo, otro tipo de entidades, que esto ya sería pues hablar con sanadores para que podamos quitar y drenar este parásito. Pero lo más habitual es que cada uno puede liberarse de estos parásitos. O sea, que no teman.
5: No teman, exactamente. Biel, ¿de qué manera podemos trabajar o proteger nuestra energía?
6: Pues muy buena pregunta. Pues, por ejemplo, meditando, haciendo deporte constantemente. Y deporte no significa estar 2 horas en el gimnasio, porque también el exceso de deporte puede debilitarnos. Entonces, yo creo que tenemos que ser coherentes. El ejercicio físico, la meditación, sobre todo los excesos no son malos. Por ejemplo, el tema de la alimentación, que mucha gente me pregunta, yo soy vegano. Si tú eres vegano y lo llevas de una manera natural y bien, pero si tú estás muy encorsetado o muy obcecado, ¿no? Que te obsesionas, la obsesión puede atraer este tipo de parásitos también. Entonces, tenemos que estar muy bien con esta ecología del pensamiento, ¿sabes? Cuanto más limpieza de pensamientos y emociones tengamos, mejor.
5: Yo también siento esto que acabas de decir, por ejemplo, el ejemplo del gimnasio o de lo que consumimos, cuando nos vamos como a esos extremos en donde tampoco disfrutamos ni dejamos disfrutar al otro con nuestro discurso, creo que en algún punto, bueno, ahí quizás también tenemos que revisarnos, porque a lo mejor si lo hacemos en este sentido, en otros aspectos de nuestras vidas pudiéramos estar comportándonos o extrapolarlo de la misma manera.
6: Exacto. Sí, lo mismo, porque al final cuando estás implantado por un parásito, lo que tienes que hacer es simplemente volver a tu centro. Porque si tú te iluminas, no cabe nada más que tú. La cuestión es que cuando dejas espacio para otras cosas, en este caso parásitos, se cuelan. Yo lo explico como si fuera una casa. Si tú tu casa la limpias constantemente y estás consciente de cada rincón de tu casa, ahí no hay telarañas. Si vas dejando esos rincones, y de hecho el parasitaje de las casas se ve muy físico, porque se ven en las esquinas que se acumula mucha energía densa. Esto pasa que también con, y no digo que las arañas sean malas, ¿eh? Pero al final estás dando espacio a otros seres vivos que entren dentro de ese habitáculo. Pues tu cuerpo es tu templo. Al final también, si tú no piensas en todo tu cuerpo y estás iluminando todo tu cuerpo, por ejemplo, los hay que meditan mucho para crecer el séptimo chakra, ¿no? Pero si tú no te enraizas bien, al final también tienes una fuga o una pérdida de energía desde la raíz. Entonces yo creo que hay que estar bien alineado.
5: Mira qué bonito, ¿no? Hay que estar bien alineados. Y yo creo que el trabajo, el estar alineados, nos va a permitir ser íntegros también. Tener una vida más plena, más calmada. También un poco desde la conciencia, como decimos, del aquí y del ahora, y no tanto de lo que tenemos alrededor.
6: Sí, de hecho también hay otro tipo de parasitaje que son los vínculos, esos lazos energéticos que nos unen a otra persona, ya sea un fallecido, y por lo tanto llevamos a una entidad pegada, o a un ser vivo, que podría ser un expareja. Eso también son vínculos que nos drenan. Realmente también se podría como endosar a parasitaje, porque estamos parasitados. De hecho, hay personas que nos pueden como manipular y estamos dentro de su campo mental, por así decirlo, y nos creemos todo lo que ellos nos digan. Nos pueden condicionar la vida. Es una forma de parasitar. De hecho, hay una película, bueno, hay un libro que se hizo película, creo que es las nueve revelaciones, donde se ve claramente, no sé si la has visto, pero te la recomiendo, donde se ve claramente cuando un chico quiere pues seducir a una chica y está como intentando dominarla y su energía intenta como parasitarla, ¿no? Cogerla y envolverla, y entonces ella energéticamente se da cuenta y es cuando pone barrera. Pues es un poco lo mismo. Es ver y poner tus propios límites. Al final es eso.
5: Y que aplica para todo, ¿eh?
6: Aplica para todo, por supuesto.
5: Me parece que estamos ya teniendo una charla para la vida misma.
6: Sí, tal cual. Sí, porque al final poner límites nos cuesta a todos, a unos más que otros. Otros ponen demasiados límites también, y eso también es negativo, porque al final te hace que no te conectes, ¿no? Con tu mundo externo. Entonces yo creo que todo en su medida. Porque es igual que el gimnasio, al final el deporte es bueno, sí, pero si eres vigoréxico, pues igual no tanto.
5: Total. Coincido contigo. Bien, me encanta tenerte acá, porque, bueno, nos traes información maravillosa. El chat está que revienta, hay muchos comentarios, muchas preguntitas. Ya les digo, déjennos todos por acá porque lo vamos a ir respondiendo y quiero traer una pregunta que no te la hice, pero nos la ha dejado, vamos a ver si la encuentro acá en el computador, ¿no? Vamos a ver en dónde, ¡ay! ¿Cómo se llama? Vamos a traerla. Patricia nos pregunta, ¿de dónde vienen?
6: ¿De dónde vienen? Pueden ser de múltiples formas y de múltiples lugares. Somos multidimensionales, entonces nuestros cuerpos también son multidimensionales. Por tanto, si nosotros estamos más infestados a nivel mental, tendremos pensamientos intrusos. Los pensamientos intrusos son parásitos. Al final, si tú les das energía, les das bombos, que les das alimento. Entonces, son parásitos que se van a quedar ahí alimentándose. Si son más a nivel emocional, estarán en nuestro cuerpo mental. Entonces, tenemos un sistema áurico, ¿vale?, que va por capas y pueden estos alinearse en esa capa áurica. Pero vamos, viven en el astral, son etéricos.
5: Bien, ¿qué hábitos nuestros podrían abrirle la puerta a estos parásitos?
6: Pues mira, los excesos y las prohibiciones, es decir, si tú tienes una mente muy encorsetada de no soy vegano y tengo que comer frutas y verduras, no sé, me lo invento, crudas, el estar pensando en si este yogur es bio o no y estar en el Mercadona y dándole mucha energía mental a eso, ahí bajan mucho nuestras defensas, ahí no podríamos ser parasitados. Los excesos y los defectos ayudan muchísimo a ser parasitados. Así como no estar como encarnados en nuestro propio cuerpo. ¿Qué quiere decir eso, no? Querrás decir, pues al final estar alineados en tu línea de vida. Es decir, si hacemos lo que realmente nos apetece, si decimos lo que realmente sentimos que tenemos que decir, si somos coherentes y congruentes, que tú muy, muy bien lo has dicho, ¿no? Si somos coherentes y coherentes con nosotros mismos, estamos en congruencia con nuestra vida, ningún parásito puede entrar ahí.
7: Me hiciste acordar a alguien que decía, decir que sí cuando pienso que sí, ¿no? Y es esto yo creo que la coherencia es fundamental para que nos permitamos también, bueno, darnos nuestro valor, no solo recordarle al otro nuestro valor, sino dárnoslo a nosotros, que al final nos va a permitir como tener esa entereza.
6: Claro, es que, claro, ten en cuenta que nosotros percibimos el mundo a través de nuestros chakras. Y nuestros chakras son los filtros, porque tiene una membrana que filtra, que es cómo nosotros percibimos el mundo, porque nosotros percibimos a través de los chakras. Entonces, en una situación neutral, tú y yo percibiríamos quizás cosas totalmente distintas, depende de cómo es nuestro sistema de creencias, nuestra manera de sentir las cosas, y todo eso depende de nuestro drenaje, de nuestro filtro de chakras. Entonces, si estos chakras están con esas larvas o esos bichitos, por así decirlo, que son los parásitos, claro, nosotros podemos ver una realidad que no es tanto, pues ver que a lo mejor nos está traicionando a alguien, que a lo mejor simplemente se ha confundido y no nos ha invitado a una cena, y nosotros verlo como algo excesivo. Cuando vemos que algo se nos escapa de las manos, es porque estamos siendo parasitados.
7: ¿Qué vamos a percibir en nuestras vidas, o de qué manera podemos percibir que estamos, que a lo mejor estos ejercicios de respiración de los que nos hablabas nos están ayudando y estamos liberándonos de todos estos parásitos?
6: El cómo nos ayudan estas técnicas.
7: ¿Cómo vamos a sentirnos? ¿Cómo vamos a percibir que estamos liberándolos?
6: A ver, el sentimiento habitual es ligereza. Como volver a tu centro y sentirte de repente que estás bien. Que ves la vida de otra manera. Que lo que ayer te parecía un drama, hoy te parece como de chistoso incluso. Decir, ay, pues me lo podría contar como una anécdota. Y en algunas ocasiones, no siempre, puede haber crisis de curación. ¿Qué es la crisis de curación? La crisis de curación es cuando ha habido una catarsis y nos ponemos muy, muy, muy malitos, pero es porque estamos, pues, por ejemplo, una diarrea. Y entonces nos vamos al baño y vamos drenando, drenando, drenando, y así eliminamos todo bicho que pueda estar dentro de nosotros. Entonces pueden haber esas fases, pero de normal es sensación de libertad y ligereza.
7: Gracias, Biel. Nos pregunta Unai Irite, dice, a mí me da pereza meditar, ¿no sirve con ducharse todos los días?
6: Sirve con ducharse, pero si pones conciencia. Es decir, no basta con pasarse el agua, que también, pero claro, esto es energético, entonces tú tienes que ser con... Porque hay muchas veces que nos estamos duchando y no somos conscientes, o estamos comiendo y no somos conscientes de qué estamos comiendo, cómo estamos comiendo. No estamos en el aquí y el ahora. Entonces, si no estamos presentes en la casa, en algún rinconcito va a haber alguna arañita o alguna tela de araña. Seguro que va a haber algún bichito. Sin embargo, si estamos limpiando con conciencia, vamos a repasar por todas las esquinas. Entonces, si tú te enjuagas y te tocas, y no sexualmente, sino te tocas como de estoy limpiándome y estoy drenando todo aquello, ¿sabes? Que... Y dejándolo caer con el agua, claro, el agua es un retenedor. Realmente se puede programar. Si tú vas dándole ese programa al agua mientras te duchas, todas esas impurezas se van a ir.
7: Bien, nos dicen algunos que con el sexo se puede parasitar. ¿Es así?
6: Sí, es así. Evidentemente, si emocionalmente nos podemos vincular, y esto puede generar como un parasitaje, ¿no? Por así decirlo, en el sexo también. Ten en cuenta que el sexo es un acto sagrado en el cual yo soy muy open mind y soy muy abierto, pero sí que es cierto que depende de con quién estemos, recibimos parte de esa energía que lleva la persona. Entonces, si nos acostamos con alguien con piojos, ¿cómo vamos a salir de allí? Con piojos, ¿no? pues lógicamente tendrás que ducharte mucho y limpiarte mucho si vas a tener ese tipo de prácticas con gente con piojos. Entonces, si nos acostamos con gente, por lo menos que sepamos que se cuidan, que tienen un trabajo interior, que todos tenemos taritas, todos, incluido yo también. Pero lógicamente hay gente que a lo mejor vibra más bajo y, por ejemplo, puede estar más parasitada, seguro.
7: Ángel nos dice, ¿las enfermedades son parásitos o larvas?
6: Las enfermedades pueden estar causadas por parásitos o larvas, sí. De hecho, por ejemplo, una enfermedad intestinal puede estar causada por una tenia o por gusanos intestinales físicos. Pues a nivel energético pasa lo mismo. Si tú a nivel energético estás parasitado con parásitos energéticos, a nivel etérico también se puede somatizar esto en enfermedad física. La enfermedad física es lo último, el último eslabón que tendremos. Por lo tanto, si estamos ya enfermos, es porque ya ha pasado todas las fases del mental, emocional y etérico a nivel áurico. Porque siempre las enfermedades vienen de fuera adentro. Parece que son desde dentro afuera, pero realmente son de fuera adentro. A nivel biodescodificación se nota también que si se nos encascula un hombro, eso es porque a lo mejor tenemos una fuguita o se nos ha implantado algo que nos genera dolor. Pero siempre viene porque ya se ha rasgado todo el sistema áurico.
7: Gracias, bien. Nos preguntan lo siguiente. Perdón, que la letra es muy chiquitita. ¿Cómo te limpias de las exparejas con las que tuviste intimidad?
6: Vale, buena pregunta. A ver, ante todo es no obsesionaros, ¿vale? Que aunque yo haya dicho eso y es verdad, la obsesión también os he dicho que genera también más parásitos porque genera una densidad bastante fuerte, ¿no? Entonces, lo importante es sobre todo honrar esa experiencia o esa pareja que nos ha enseñado a través del dolor quizá, pero nos ha enseñado algo. Entonces, si realmente honramos esa relación o ese vínculo que nos ha aportado algo, eso genera como una bomba expansiva lumínica que ahí desintegra todos los parásitos que pueda haber. Al menos con respecto a esa relación. Así que no os preocupéis.
7: Sin obsesionarnos, ¿ok?
6: No, ¿vamos? Sin obsesionaros. Y luego, si tenemos un parásito mucho más persistente o fuerte, pues bueno, se va a un sanador y para eso estamos. Quiero decir que no pasa nada. Es como ir al médico, pues oye, no me encuentro muy bien, me tomo una aspirina y veo a ver si mi sistema se regula, pero si el día siguiente estoy peor, pues bueno, pues acudo al médico y ya está, no pasa nada.
7: Gracias, Biel. Nos dice Tere Ronquillo, hola, bendiciones, me acaban de detectar epilepsia. ¿Será que también pueden ser parásitos?
6: A ver, la epilepsia podría ser parasitado, pero es verdad que la epilepsia muchas veces es un otro tipo de entidad que es una energía mucho más fuerte que el parásito porque genera descargas en el cerebro. Entonces está parasitando el cerebro y entonces esas descargas energéticas, que realmente es energía, es lo que genera esos espasmos de epilepsia. La epilepsia es algo más complejo que el parasitaje. El parasitaje puede ser cualquier cosa y ya os digo que por meditar o tomar conciencia en una acción nos podemos desparasitar, pero este tipo de problemáticas están hechas por entidades que a lo mejor necesitan un poco más de trabajo energético.
7: Nos pregunta Sofía desde España, ¿siento escalofríos sin razón aparente cuando entro a ciertos espacios? ¿Puede que mi cuerpo esté detectando una energía ajena?
6: Totalmente. Ahora hay que ver si ese escalofrío es positivo, te da buen rollito. Buen rollito en el sentido de que hay veces que si sentimos algo que no entendemos, tenemos miedo. Y eso no significa que sea malo. Entonces tú tienes que empezar a practicar o a detectar si ese escalofrío es que estás detectando otro tipo de entidad, pero este no tiene por qué ser malo. ¿Sabes? Ahí es donde está el quid de la cuestión, de que tú tienes que empezar a entrenar tu destreza o tu habilidad energética, porque al final eso es lo que te va a hacer percibir lo que es positivo o negativo, pero lógicamente estás detectando algo, seguro.
7: Gracias.
6: Ponte un código.
7: Podríamos, eso te quiero preguntar ya que lo traes, podríamos de alguna manera crear nuestro propio código de sensaciones, podría decirse, ya tú me dices si voy bien, pero por ejemplo, si tengo como una percepción, bueno, como ir identificándolas para luego reconocerlo más fácilmente.
6: Claro, por ejemplo, tú puedes tener un código de identificación, que tú puedes tener. Todos tenemos guías espirituales. De hecho, yo enseño mucho con los guías espirituales porque es que es la entidad que siempre va a estar contigo. Es el que más afín a ti y a tu energía áurica tiene. Entonces, tú puedes tener códigos con tu guía, aunque no hables con él, de decir, vale, yo ahora siento escalofrío, pero ese escalofrío es bueno o malo. Y ver si te está dando buen rollo interno o mal rollo. Porque puede ser un frío de fresquito, de ligereza, o puede ser un frío de muerte. Entonces es como de saber identificar un calor agradable o un calor que pica. Entonces hay distintos tonos de, al igual que hay distintos tonos de colores, hay distintos tonos de energías. Entonces está muy bien lo de ponerse un código.
7: Bueno, a etiquetar todos esos matices porque también nos va a permitir reconocernos, conocernos.
6: Claro, es que al final es conocerse uno mismo, porque cuando tú aprendes tu habilidad energética, tú aprendes también a cómo vives en tu vida, en el mundo. Yo creo que es súper interesante el desarrollo psíquico, ya no solo por percibir más o menos, sino porque tú también te conoces y puedes ver si una persona resuena contigo o no, o un lugar estás a gusto o no, y a lo mejor no te pones una habitación y te pones en otra porque tú estás más a gusto y pasas las vacaciones mucho más a gusto. Y no tiene por qué ser mala una habitación, es que igual no resuena tanto contigo.
7: Gracias, Biel. Carla, desde Uruguay, nos dice, ¿cuando a una persona le pasan tantas cosas malas, está parasitada?
6: Podría estar parasitada, pero no tiene por qué. O sea, si le pasan cosas malas, habría que ver cuáles son sus patrones con los cuales atrae por resonancia. Habría que ver sus karmas, habría que ver si está parasitada, habría que ver si hay alguna entidad que está como oprimiendo, ¿no?, a su sistema energético y está trayendo. Es que habría que estudiarlo, no te sabría contestar a eso.
7: Bueno, no pasa nada, bien, muchas gracias por tu respuesta y por estar con nosotros el día de hoy. Me encanta tenerlos a todos acá en este espacio maravilloso. Quiero agradecerles también por sus mensajes, sus comentarios, todas las preguntitas que nos han dejado, porque esto hace que la charla sea más entretenida. Aparte estamos en directo, así que aprovechemos este ratito. Tenemos ahora, Tomás nos dice lo siguiente. ¿Por qué me cuesta tanto cortar lazos con personas que ya no me hacen bien? ¿Acaso estoy enganchado?
6: Claro, a ver, eso significa que también estás enganchado, por supuesto, pero habría que ver qué tipo de enganche te ata a ese tipo de personas. Yo te digo una técnica que es fácil para saber de dónde viene. Luego habría que trabajar el desactivar eso, ¿no? Pero mira a ver todo, esas personas, qué es lo que te hacen sentir. Y mira a ver frente a quién más te ha hecho sentir eso. Y verás que hay una repetición de patrón emocional. Si me hacen sentir rechazado, voy a ver qué personas me han hecho sentir rechazado y seguramente sean las mías con las cuales me he sentido enganchado a ellas. Si me he sentido abandonado, lo mismo. Y verás que hay un patrón que se repite. Es que aparte se ve claramente.
7: Gracias. Biel nos saluda a Cristian desde Canarias, perdón. ¿Solo se desparasita en modo de meditación?
6: No, como he dicho, se puede desparasitar en modo de meditación o poniendo conciencia en la ducha, por ejemplo, de me estoy limpiando y, ¿sabes? No simplemente ducharte y ya está y enjabonarte, sino mimarte y cada lugar de tu cuerpo hacer como. Pues eso, que al final, donde pones la conciencia, pones la energía. Entonces, si tu energía y tu conciencia está en me estoy limpiando, el agua se va como a, sí, como a energizar para que arrastre todas estas entidades.
7: Me encanta esto de la ducha, Biel, porque para mí la ducha es como un momento súper sagrado. O sea, es me como encanta. Que mi momento. Y sí, puede ser que me esté haciendo bien.
6: Sí. Hay que ser lógicamente coherentes con el agua, hay que ser ecológicos, es decir, no dejéis el agua de esto. Nos podemos enjabonar poniendo la conciencia, porque aparte el jabón hace que tú con la conciencia digas, me estoy limpiando y drenando de todas estas energías y me estoy limpiando y purificando, y cuando estás todo enjabonado, esas energías ya están magnetizadas con tu conciencia y con esa proyección de tu intención. Y luego pasando el agua es cuando se arrastran. Entonces podemos no gastar mucha agua y limpiarnos igual.
7: Gracias, Biel. Nos pregunta Judith, ¿los parásitos atacan directamente las heridas emocionales?
6: Es muy común que ataquen las heridas emocionales porque realmente son las grietas energéticas donde pueden entrar. Donde no tenemos fuga, lógicamente, ahí no pueden... Lo que pasa es que sí que es verdad que una vez parasitados sí que pueden alterar cosas que a lo mejor tú tienes fortalecidas, pero lógicamente lo que más se va a adherir es a situaciones o a emociones donde tú todavía no tienes muy bien resuelto el tema. Sí, por eso yo creo mucho en el trabajo personal. Yo soy psicólogo, yo lo sé, yo siempre soy muy pesado, pero el trabajo interno es muy importante.
7: Gracias, Biel. Vamos con Antonia desde Holanda. Dice, ¿cada cuánto nos podemos desparasitar con las meditaciones?
6: Esto es como la ducha diaria. Como si te quieres hacer una al día o ducharte dos veces al día, pues el desparasitaje puedes cualquier vez. O sea, no tiene contraindicaciones. Así que cuando tú quieras.
7: Bueno, sientas. A ducharnos y a meditar todos con conciencia. Sí. Biel, gracias por este ratito que hemos compartido. Ya hemos llegado al final del espacio, pero como siempre disfruto mucho tu compañía, el ratito que pasamos juntos. Quiero darles también un abrazo grande y un agradecimiento enorme a todos ustedes detrás de sus pantallas. 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Biel, quiero, bueno, ¿qué más? Invitarte a ti a que seas tú quien cierre para todos esta conversación.
6: Bueno, simplemente lo que quiero es desdramatizar el tema del parasitaje. Yo sé que tiene connotaciones muy negativas, pero que realmente, a no ser que sean cosas más gordas que luego vas a un sanador y se tratan y ya está, que para eso estamos, que todo el mundo puede desparasitarse, simplemente hay que poner conciencia, hay que poner ilusión a eso que se está haciendo, intención a aquello que se está limpiando, por ejemplo, en una ducha, y que así nos podemos limpiar y de verdad quedar divinos, o sea que no os preocupéis.
7: Un abrazo grande, Biel, y te veo en la próxima.
6: Gracias.
7: Chao. Chao.

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3: Un guía o una cosa que nos haga de guía en la vida es lo mismo. Algo que nos dice es por ahí, pero el guía no sabe cuál es el a dónde, sabe el por dónde. Por ese camino, ¿a dónde va ese camino? Solo el maestro es el que lo caminó. Un guía nos puede ayudar a encontrar el camino, pero no nos ubica a dónde conduce eso, porque él en su vida no lo puede situar. Cuando yo daba mis primeros pasos en todo esto, y después de los 14 años de lectura, 14 horas por día, lo he contado en otras circunstancias, y empecé a tratar de, como todo el mundo, como hacemos todos en algún momento, empezar a hacer cursos, después tuve que hacer viajes, era mi gran disyuntiva. Nadie de los que enseñaban estaba a la altura de lo que enseñaba. Quien enseñaba hinduismo, yo quería que viva, como en las Upanishads, estaba prometido,

lo vamos a buscar a la Sofía. Lo vamos a buscar a la Sofía significa lo vamos a buscar al saber de alguien. Antes del saber, la pistis. Pistis Sofía es el primer escrito griego en el que, 3 siglos después de Cristo, esto fue necesario dejarlo por escrito claro. No se busca la Sofía, primero se busca la pistis. Pistis Sofía es en sí mismo una guía. ¿Por qué es en sí mismo una guía? Porque efectivamente te dice, no importa lo que sabe o no sabe alguien, saber sabe muchos, de muchos temas. La pistis a la Sofía es lo que le tienes que pedir, lo cual nos pone en la disyuntiva. ¿De qué hablamos cuando hablamos de pistis Sofía? Si ponemos la siguiente lámina, podemos entrar a la pistis Sofía, donde se refiere a Jesús y donde vuelve sobre el tema. Por eso digo, oportunísimo en estos tiempos donde por internet la oferta de maestros, guías, ya veremos qué pasa con los ángeles en esto, son tóxicas directamente, tan abiertas y tan al alcance de cualquiera que se ponga ese nombre. Mira, esto oportunísimo para estos tiempos, pero 3.500 años de Cristo, el mismísimo Cristo, y 3 siglos y medio después de Cristo, la pistis Sofía vuelve a necesitar hablar del tema. Jesús en la pistis Sofía es nombrado una y otra vez y dice claramente, Jesús es reconocido como maestro, y ahora les pido la siguiente lámina, ¿por qué? Jesús es reconocido como maestro porque el término que usan para maestro es, siguiente lámina, nada más y nada menos que el epístata. Acá estamos, de esto se trata. Epístata Sofía, podríamos decir, pistis Sofía. La pistis Sofía, el primer escrito gnóstico, la primera vez que se sentaron a escribir de la parte esotérica del cristianismo, la gnosis, abre aclarando quién tiene derecho a ser nombrado maestro. El término usado para eso es epístata, y epístata significa aquel que, como pedían las Upanishads, Cristo había estado en la India, dice, a mí hacen bien en nombrarme maestro porque lo soy, porque soy un epístata, lo dirían en traducción griega. La palabra que usaba Cristo en arameo no era epístate o epístata o epistis, era la palabra que se traduce como pistis al griego. Esa palabra la iglesia nos la nombra como fe, y fe para occidentales es algo ciego, algo que no puedo ver. Tengo que confiar y entregarme a algo que es exactamente lo contrario. Cristo no entendería de qué habla un cristiano que en nombre de Cristo habla de la fe. Porque el concepto de la fe para Cristo, para la época de los griegos y para Cristo en su época, era pistis. En arameo, pistis es la palabra que usaba Cristo, no pistis solamente, sino en arameo, y era la palabra emuná. Emuná, como nos lo permite la escucha entender, sin demasiado academicismo, aunque lo he hecho y he dado congresos enteros sobre la emuná, básicamente tenemos la ventaja de que hablamos en español. Emuná no por nada está tan cerca de emanar. Ahí está. Quien emana lo que enseña. No quien lo enseña pero emana otra cosa. No quien enseña, pero emana otra cosa. Claro, es tu vida. Como me decían los chamanes, mírale la vida. Como decía la Upanishad, no es con sus palabras, es con su vida con lo que tiene que refrendar lo que enseña. Hablar de la pistis Sofía y hablar de entonces alguien que, antes de lo que sabe, tercerizar, magister, si con su vida lo refrenda.

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1: El renacer de la humanidad da comienzo. Hemos invitado a Nieves Martínez a este espacio para acompañarnos y hablar de un ciclo lumínico, una travesía sagrada que ya está por aperturarse. Hola Nieves, ¿cómo estás? Bienvenida.
2: Hola mi querida Laura, un gusto estar aquí con toda la comunidad de Mindalia. Un abrazo a todas las bellas almas que se conectan. Buen día.
1: Pues intrigadísima Nieves que estoy con este tema que nos presentas en el día de hoy, porque como estaba comentando previamente, hablamos de un ciclo lumínico, un portal que va a dar apertura a esa luz hacia la humanidad. Así que no puedo esperar más, cuéntame de qué va esto que estamos hablando hoy.
2: Pues bien, mi querida Laura, como ya hemos hablado, el salto es consciencial, es un cambio de conciencia y hemos hablado también en el último mes, hicimos la aparición de que estábamos pasando por una travesía estos 3 meses y el reseteo realmente que está iniciando para la humanidad es un gran portal, que es un ciclo lumínico porque es un cambio de haber estado en el programa deuda donde estábamos en la densidad de la materia en el más del 80%, ahora solo teníamos un 20% de luz, ahora estamos haciendo toda esta travesía, todo este gran cambio de densidad de la materia, del estado de carbono al estado lumínico, que es el retorno del humano lumínico, este nuevo humano que se está dando a luz, que se está gestando, que está cambiando y que verdaderamente estamos notando también los síntomas físicos poderosamente, porque las llamaradas solares, las erupciones solares, evidentemente nos están afectando. ¿Qué representa este ciclo lumínico? Es un reseteo interno, es una reescritura del alma, una reconexión con el diseño origen, con nuestro origen completo, donde ya vamos a dejar de ser esclavos de los roles que hemos estado jugando y vamos a soltar esos guiones falsos, Por eso estamos viendo, pues, entre comillas, tanto caos, porque para que este proceso se dé, es un proceso de gran transformación, donde también estamos viviendo paralelamente la caída de todos los sistemas, porque ya no se sostienen, ya que habían sido mantenidos y sostenidos por un programa que era a través de nuestra energía de miedo, de codicia, de tristeza, de enojo, de ira, este programa deuda que se mantenía y se sostenía y sostenía todo lo que es ciencia, política, economía, religión, etcétera, se sostenía gracias a nuestra energía. Como estamos cambiando a este nuevo ciclo, empieza a desmoronarse toda la ficción mientras la luz va subiendo y tú, humano, vas recordando en verdad quién eres. Entonces, 3 años de luz se va a ir dando este proceso porque no es de un día para otro y se producirá con ello el gran renacimiento del nuevo humano lumínico, del nuevo ser humano solar crístico. Cada quien que lo llame como quiera, la verdad es que al final lo que vamos a recordar es la memoria del origen y se va a rediseñar y vamos a encarnar con la forma de vida, de vivir desde nuestra propia libertad, porque lo que hemos vivido como libertad, desde luego, no ha sido más que, bueno, un poco de diviértanse en este patio de juegos. ¿Pero qué representa esta libertad? Pues es que el ser humano va a empezar a vivir en la coherencia entre lo que piensa, siente, dice y hace. El que no vive en ese ensamble no podrá ser libre porque no expresará su propia verdad. Hablar de la libertad es hablar de esta verdad que nos hace libres y soberanos. Y además tenemos que aprender a sostener la luz, Cuando nos vayamos saliendo de la coherencia y sigamos mintiendo, engañando, traicionando, o sea, entrando en esos viejos juegos de la Matrix, pues rápidamente tu alma te va a redireccionar, porque no es que, a ver, no es que el karma desaparece, es que la ley de causa y efecto va a ser inmediata, porque de eso se trata el karma finalmente. Entonces, realmente, ¿de qué se trata? De expresar tu verdad, de honrar tu propia verdad, de honrar tu propio camino. Y este camino tiene que venir de la resonancia y la frecuencia que emita nuestro corazón. Entonces, El umbral del alma está abierto, ¿eh? Desde el 26 de julio, el reseteo y el reinicio del alma, este nuevo ciclo maya, abrió la puerta para dar al punto cero del humano lumínico, y estamos atravesando, por ejemplo, este trimestre, unos portales muy importantes donde la gente estará sintiendo muchos síntomas, mucha opresión en el pecho, mucho cansancio, agotamiento. Este mes de agosto se activa el portal de leones con el 8-8 y se activa potentemente todo lo que es la frecuencia cardíaca, y el 9-9-9 se activa en septiembre, dando lugar a través de estos portales como un pequeño ajuste más que se nos está haciendo. Es como una vuelta de tuerca, que realmente otro ciclito más, así como cuanto más trabajo interno hayamos hecho de limpiar, de dejar atrás, de desapegarnos, de soltar todo lo que no corresponde, esta travesía de 3 años será más armónica. Cuando la gente se apegue, podrá ser más doloroso este ciclo, porque hay que sostener la luz. Entonces, ¿qué representa este ciclo, este nuevo ciclo lumínico para la humanidad, Representa un cambio, porque puedes reescribir tu propio contrato álmico, o sea, todas las deudas kármicas que traías se cierran, y se cierra también ese viejo contrato que tú habías hecho antes de venir aquí. Entonces, eres capaz ahora de reescribir, de decidir si te vas, si te quedas, si ya saltas a otra línea de tiempo, donde realmente empiezas a fluir en una nueva... en una nueva percepción, porque también se activa, obviamente, tu antena con la fuente sin intermediarios. O sea, se acaba el jueguito de tener necesidad de contactar con los ángeles. No hay intermediarios entre la fuente y tú. Tú eres un ser divino encarnado. Y entonces empiezas a ser esa divinidad cuando tú ejecutas el programa Dios en ti, Entonces, realmente, ese programa que estás ejecutando y que cada humano va a poder ejecutar, realmente empieza a alumbrar a las nuevas formas de vida en este planeta. Entonces, se desactivan también, a la vez, todos los implantes de la deuda energética. Entonces, a través de tu propia frecuencia, coherencia, a través de este nuevo pulso de todo tu campo energético que empieza a funcionar en otra frecuencia, en otro gradiente energético, empiezas a acceder a la conciencia superior. ¿Y de qué hablo con la conciencia superior? Que no tiene nada que ver con la conciencia como la conocemos, porque la gente habla del despertar de conciencia y esto nos lleva a qué es lo bueno y qué es lo malo, pero qué es lo bueno y qué es lo malo según nuestro propio nivel en lo que estamos
1: viviendo. Paradigma, claro,
2: personal. Claro, que siempre es muy limitado, porque el planeta tiene formas de vida, de cultura, de todo, verdaderamente impresionantes. Entonces, la conciencia no tiene que ver con la conciencia, tiene que ver justamente con sentir esa S que representa espíritu adentro, a través y alrededor de ti. Y justamente ser ese espíritu divino encarnado y llevarlo a todos los días de tu vida. Al final, ese espíritu, ¿qué es? Amor. Entonces, tenemos que aprender a ser amor, a expresar amor, a vivir desde el amor, a co-crear nuevas formas de existencia basadas en amor, en unidad, en verdad, en honestidad, en integridad, en una humanidad donde... unidad de humanos, eso es lo que significa, no donde estemos todo el tiempo separados, divididos, partidos, Es un cambio completo, porque no es externo el que viene a salvarnos, el que viene a ayudarnos, que sí vendrán cosas, que sí vendrán otras entidades lumínicas también, pero es importante que cada uno esté haciendo su propio trabajo personal, porque eso hará que el salto, que lo que viene sea más fácil y más digerible. Cada uno tiene que activar su propia soberanía interior, su propio discernimiento, aprender a separar la paja del trigo, Aprender a vivir desde el sentimiento, mente sintiente, filtrándolo todo desde el corazón, qué me resuena, qué no, qué realmente me hace sentido, qué no. Tenemos que empezar a generar esta frecuencia desde nuestro corazón y ahí vamos a tener en este mes de agosto un gran empujón solar, porque justamente el corazón de León realmente se va a abrir, Vamos a tener síntomas poderosos en este mes, pero también vamos a tener cada vez una sensación amorosa realmente más clara, más armónica, donde ya no vamos a entrar tanto en los juegos de condicionamientos, de manipulación que el sistema siempre nos propone. Porque si te das cuenta, cada vez es más donde cada vez empiezan con una situación de catástrofe, de miedo, de... ya la gente voltea y dice, otra vez con el cuento, ¿no? Cada vez es menos creíble. Y es menos creíble porque ya no se sostiene. O sea, el programa deuda ha caído. Solamente de pronto algunos títeres del gobierno pues quieren mantener el juego, ¿no? Porque se resisten a soltar los poderes. Pero el juego ya cayó. Entonces, lo que vamos a ver en este gran ciclo lumínico es cómo todo eso se desmorona y en la medida en que nosotros pongamos nuestra atención y nuestra intención en este nuevo humano lumínico, trabajando desde dentro, ya esta humanidad que había estado tan oprimida dejará de estarlo para estar viviendo en otra sintonía completamente. Se produce una desactivación de los viejos programas, de la línea de tiempo pasado, presente y futuro. Muchísimas personas están sintiendo mucha atemporalidad, que se olvidan las cosas, que no te da tiempo, que de pronto ya se te echó la hora encima. Esto es por una sensación que es real. El tiempo no es el tiempo lineal como lo conocemos, que ya lo hablé también. Estábamos pasando del tiempo de Cronos al tiempo de Kairos y que íbamos a sentir muchísimo esta atemporalidad. Bueno, esto es parte ya de lo que se va materializando y manifestando en esta nueva reconfiguración donde el tiempo es esférico y entonces lo único que sirve es vivir en presencia.
1: Nieves, yo quería consultarte como parte de este reseteo, ¿no? Muchas personas sienten que resetean su momento vital, por ejemplo, cuando acaban vacaciones y empiezan un nuevo ciclo, digamos, ¿no? Desde ese momento. Hay personas que con la apertura de un nuevo año también sienten, ¿no? Que inicia un nuevo ciclo. ¿Esto o esta transición, esta travesía, va a ser igual para todos o al igual que hacemos de forma personal también como humanidad, como consciencia global, se va a dar para todos del mismo modo?
2: Lo va a resentir todo el mundo a nivel del colectivo. ¿Por qué? Porque esta información ya está en el campo y cuando el campo cuántico realmente recibe esta información, entonces empieza ya a bajar para todos. Cada quien va a tener cada vez más la necesidad de ir hacia adentro, de sentir que ya no está a gusto en ciertos trabajos, que ya no cumplen con sus requisitos, porque cada vez cada uno se va alineando más con la voz de su alma, con la voz de su ser. Empieza a este campo a iluminarse y esto es como si bajaran chispas para todos y el que esté listo lo va a agarrar. Evidentemente, cada uno tiene un proceso diferente. Eso sí es parte distinto. O sea, uno puede sentir el llamado, puede sentir que ya las cosas no le cuadran, puede empezar a ver que todo lo que está ahí afuera, el movimiento colectivo empieza a darse justamente un gran cambio. ¿Por qué? Porque lo que está en el inconsciente colectivo evidentemente también nos afecta. Pero cada quien va a tener que hacer su trabajo personal y lo va a resentir en su propia forma. Es decir, muchos van a empezar a sentir síntomas, muchos traen ya paquetería de origen ya cambiada, los chavos jóvenes ya no resentirán tanto ciertos síntomas como la gente de arriba de 30, que empezará a sentirlo mucho más potente. ¿Por qué? Porque esta desprogramación del miedo y estos nuevos síntomas, cada uno va a empezar a darse cuenta que hay un llamado interno más fuerte y más potente, pero a la vez empieza a haber una gran visión de lo que antes no veías claro y que esa gran desilusión, o sea, que habías vivido justamente en un juego, en una matriz condicionado, empieza a verse con más claridad la ficción, las mentiras, los engaños, y empieza también una parte importantísima en este nuevo ciclo. Va a haber una caída de la identidad egoica del sí, asociada al sistema, porque todo el juego de la Matrix está en yo, yo, yo, y esto empieza a desmoronarse también. Todo el desapego a lo conocido, la gente va a empezar a sentir, porque también va a haber muchos cambios en el planeta como tal, en este nuevo ciclo, muchos movimientos. Ya estamos viendo los terremotos, que como un terremoto en Rusia afecta a Alaska y afecta a todas las costas del Pacífico y tsunamis, o sea, todo esto va a cambiar, el planeta va a cambiar, por eso importancia el desapego, porque cuanto más te apegues, más a lo material, más vas a sufrir, y vas a sufrir porque realmente crees que algo es tuyo y algo te pertenece, y en este universo, y en esta tierra, y en este plano, nada ni nadie te pertenece, y es momento de empezar a vivir en absoluta presencia, y esto representa reconectar con tu propia esencia, con tu propia voz interna. Esto es muy importante porque estaremos haciendo todo un gran cambio, cada quien en su propio nivel, pero todo el mundo lo va a sentir. Aunque no lo identifique, aunque no entienda qué les está pasando,
1: Bueno, yo creo que sería muy bueno también que en comentarios nos hagan saber si han sentido ya algunos de esos síntomas, porque ya veníamos, como tú bien decías, previéndolo, ¿no? Desde este mes de julio, lo hemos hablado durante meses anteriores, ¿no? Este salto evolutivo que estamos dando a nivel de conciencia. Así que en comentarios podéis contarnos qué habéis sentido, qué sentimientos, qué sensaciones, qué emociones habéis transitado en este tiempo hasta ahora, y si estáis viendo esto dentro de un par de años o tres, contadnos también, ¿no? ¿Qué ha pasado en este tiempo, en esos 3 años de luz que abrimos en 2025? Nieves, yo sé que tú eres una persona muy preparada y que siempre estás con algo pendiente, ¿no? Para poder ayudar en este tipo de transiciones, en este tipo de eventos que se dan como humanidad. Entonces, tú como coach, ¿qué has preparado para nuestra comunidad, para la gente que te está viendo, que pueda de alguna forma ayudarnos a esta transición?
2: Pues bueno, en estos momentos les invito a la masterclass que tendremos el 8-8 y el 9-9. Toda la información está en mi página web, nievesmartinez.com.mx. Y si estás en España, te invito el día 27 de septiembre, porque estaré por allí dando un curso de reconexión con tu esencia. Porque es momento de aprender a estar, a activar, a conectar tu propia esencia y empezar a estar activando todos los códigos que realmente te conecten con tu alma y con tu ser humano lumínico. Así que nievesmartinez.com.mx, ahí encuentras toda la información. Bella alma, será un placer.
1: Muchísimas gracias. Aquí en descripción siempre tenéis también la página web linkeada, tenéis redes sociales de Nieves Martínez por si queréis de repente conocerla un poquito más y lo que ella trabaja. Y si me permites, Nieves, como hago siempre, hago extensiva la invitación a que vean esas anteriores entrevistas, porque estamos haciendo como una miniserie donde todo se complementa y tenéis información en las entrevistas que hemos compartido meses anteriores para continuar este tema. Si se os ha hecho cortito, que a mí se me hizo súper cortito, Nieves. Hemos llegado al final del encuentro. Como siempre, agradecidos de tener tu voz y tu mensaje en las plataformas de Mindalia, y voy a dejarte que puedas ser tú como anfitriona de este evento que ponga el broche de oro a la charla. Muchas gracias.
2: Pues mil gracias a Mindalia, gracias a todos por estar aquí. Recuerda que es muy importante, en donde pones tu atención, energía e intención, crece y acontece. Entonces, ponle la luz, estate en la luz y sé la luz que quieres ver en el mundo. Nos vemos, bella alma.

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0: Qué gusto saludaros en este tercer día de congreso, en el Congreso Renacer, que casi estamos aperturando con esta segunda conferencia. Nos acompaña Marcia para hablar de Theta Healing. Marcia Castillo, ¿cómo estás? Bienvenida.
1: Aloha, aloha. Buenas, buenas. ¿Cómo están? Gracias por esta oportunidad maravillosa. Muy feliz de estar acá. Gracias.
0: Pues muy interesante el tema que nos presentas dentro del marco del Congreso. Hablamos de cómo acceder a ese estado Theta y cómo podemos sanar a través de esta herramienta poderosísima. Así que, Marcia, te voy a ceder el espacio y en un ratito estoy de vuelta para trasladarte algunas preguntas.
1: Bueno, muchas gracias. Bienvenidos a todos. Gracias por resonar con la energía del Theta Healing. Y te voy a contar qué es. La vibración Theta es una vibración que tenemos nosotros en el cerebro, alfa, gamma, beta, teta. En esta vibración ingresamos en una meditación muy profunda. Por ejemplo, un monje tibetano lleva horas para llegar a esa meditación. En la técnica de Theta Healing se puede hacer mediante, yo le llamo el caminito, que es una forma en la que tenés que llegar a esa vibración, que al final de la conferencia se les puede enseñar. Y desde allí se pueden realizar cambios en nuestro inconsciente. ¿Qué hay en nuestro inconsciente? Primero está todo aquello que nosotros no vemos, que nos está limitando en nuestra vida. Y estas limitaciones vienen a raíz de, puede ser lo que nos dijeron nuestros mayores de los 0 a los 7 años. Todo lo que quedó grabado en nuestro inconsciente, todo lo que escuchamos bueno y malo. Acá lo que vamos a ver es eso malo que nos quedó grabado, porque es lo que nos va a estar limitando en un momento determinado de nuestra vida. Puede estar relacionado con temas de parejas, con temas de dinero, con temas de amor propio, puede ser miedos profundos, bueno, todas las cosas que nos pasan a nosotros generalmente vienen de una creencia inconsciente. ¿Cuál es el secreto? Es descubrir de dónde viene eso que me está pasando. Entonces, estas creencias inconscientes se hacen de los 0 a los 7 años, cuando escuchas algo y como eres un niño y no tienes la capacidad de discernir, te lo tomas como una verdad absoluta. Ese es el primer lugar de donde viene. El segundo viene de nuestro ADN. Está incorporado en nosotros de acuerdo a vivencias y a cosas que le han pasado a nuestros ancestros. Esa es la segunda forma. La tercera es un recuerdo de otra vida. Algo que te pasó en otra vida, que te traumó, que puede ser a lo mejor la forma en la que terminó esa vida, o puede ser algo que te marcó. Y esa marca se traslada a esta nueva vida, ¿para qué? Para que puedas sanarlo, para que puedas sanar eso que quedó de manera inconsciente, afectando una memoria de tu alma. Y por cuarto, son memorias del ADN más de 20 generaciones atrás. Entonces, imagínate si tenemos cosas para sanar que están ahí ocultas. Tenemos estas cuatro formas de las cuales nosotros no sabemos. Por ejemplo, uno toma decisiones todos los días con diferentes cosas que nos van sucediendo. Estas decisiones que vamos tomando siempre, siempre, siempre están siendo condicionadas por todo lo que hemos vivido con anterioridad en estas cuatro opciones que te acabo de mostrar. Entonces, muchas veces vos crees que vas a tomar una decisión basado en algo de tu vida real, pero en realidad esa decisión va a estar tomada basada en creencias inconscientes que tenés, pero que no sabes que tenés, ¿sí? ¿Cómo empieza la técnica de Theta Healing? Bueno, comienza con una señora que su nombre es Bayana Stival, ella es estadounidense y ella le surge un cáncer muy fuerte en una pierna en donde se la iban a tener que cortar. Ella era psíquica, era vidente, siempre tuvo mucha conexión, entonces en conexión con el creador de todo lo que es, ella pregunta qué tiene que hacer para sanarse. Y ahí empieza a recibir la información del Theta Healing. El Theta Healing es como una carrera donde vas pasando por diferentes escalones, en donde vas estudiando diferentes cursos sobre, puede ser creencias inconscientes que tenemos sobre otros países, sobre la carencia, sobre las guerras, sobre las relaciones personales, las de trabajo. Tenemos un montón de creencias con respecto a todo. Lo lindo de esto, lo importante, es que no sabemos que están ahí. Es que no sabemos por qué a lo mejor siempre me toca un hombre maltratador, o por qué siempre en todos los trabajos a mí no me valoran, o por qué siempre me quedo sin dinero. Todo eso tiene un trasfondo de creencias inconscientes que te están limitando. ¿Qué se hace con la técnica de Theta Healing? Con esta técnica vamos a llegar a la vibración Theta y empezar a indagar de dónde viene ese problema. ¿Y cómo se indaga? Bueno, primero vamos a estar en vibración Theta. Si yo estoy en vibración Theta, te la voy a pasar a vos. Y en esta vibración yo te voy a hacer preguntas. Vos vas a estar con los ojos cerrados. Con los ojos cerrados se activa nuestro inconsciente. Con los ojos abiertos se activa nuestra mente. Entonces, yo comienzo a indagar y a hacerte preguntas, preguntas, preguntas. Y vos tenés que responder lo que te llega. Lo primero que te llega sin pensarlo es la primera respuesta y siempre con los ojos cerrados. Entonces ahí es como que empezamos a indagar profundo para encontrar de dónde viene eso. Cuando vamos llegando a esta profundidad en conexión con el creador de todo lo que es en esta vibración Theta, es como si yo estuviera escuchando información adentro mío. Muchas veces puede ser que vos también la escuches o que tengas una visión sobre algo que te pasó. Te voy a dar un ejemplo. Hace un par de años tenía un alumno que tenía pánico a manejar. Él no podía conducir, tenía un auto estacionado en el garage de su casa, pero no podía conducirlo porque tenía pánico que le pasara algo. Entonces, cuando empezamos a hacer esta indagación profunda, llegamos a un lugar donde él tiene una visión de un choque donde su esposa y su hija acababan de morir. La creencia raíz, que es lo que en realidad nosotros vamos a buscar, es cuál es la creencia raíz de este problema, era: soy un asesino. ¿Qué significa esto? Que cada vez que él se sentaba al volante de su coche, algo le decía: soy un asesino, soy un asesino, soy un asesino. Entonces, obviamente, se negaba a conducir. ¿Cómo encontramos? Voy a hacer un dibujito. ¿Cómo encontramos estas creencias que son las raíces? Mediante la indagación profunda, todas las creencias que nosotros tenemos son creencias que vienen en bloques. Entonces, quiero que te imagines, estoy dibujando, quiero que te imagines un árbol. ¿Sí? Mira. En este árbol hay ramas. En esta rama tiene ramitas. Cada una de esas ramitas es una creencia inconsciente, supongamos, sobre un tema de carencia, de que el dinero no te alcanza, de que nunca tenés suficiente, de lo que te entra, de la misma forma que entra, sale. Entonces, cuando yo te empiezo a hacer una indagación profunda, vamos a ir por esa rama buscando preguntas, preguntas, preguntas, preguntas, preguntas, hasta llegar a la raíz. Supongamos que esa es la raíz. Cuando yo saco esa raíz, toda la rama se cae. Significa que las creencias inconscientes vienen en bloques, ¿sí? En estos bloques, cuando yo saco un bloque, se cae todo el bloque. Entonces, nosotros no tenemos una creencia inconsciente con respecto a la carencia. Tenemos a lo mejor 30, 50. ¿Qué te decía tu mamá o tu papá cuando eras niño con respecto al dinero? ¿Qué pasaba con el dinero? ¿Para qué te decían que no alcanzaba? O si te decían, por ejemplo, come todo, que hay personas que no tienen. Yo estoy en Argentina, vos estás, no sé, disperso por otros lugares del mundo. Entonces, culturalmente tenemos diferentes creencias con respecto a un mismo tema. ¿Por qué? Porque también tenemos esas creencias colectivas del lugar de donde nacemos. Si estás en España, a lo mejor vas a tener temas de carencia con respecto a la guerra. Si estás en Estados Unidos, va a ser otro tipo de creencias. Si estás en México, entonces, todos, de acuerdo al lugar donde elegimos nacer y vivir, vamos a tener unas creencias. Y también culturalmente, por lo que sucede en ese lugar donde elegimos nacer. Con estas creencias, ¿qué es lo importante? Es encontrar cuál es la raíz. Cuando nosotros encontramos cuál es la raíz, podemos cambiarla. Entonces, ¿qué se hace? Con la vibración teta, con los ojos cerrados, lo que hacemos es, creador de todo lo que es, se pide cambiar esta raíz, decimos cuál es, la cambiamos por otra y le enseñamos a la persona cómo se puede vivir con esa nueva raíz. Entonces, en el caso de Manuel, que tenía el problema que no podía conducir su coche, él creía que era un asesino. Entonces, la creencia, soy un asesino, le enviamos a la luz de Dios y le ponemos, soy una buena persona. Pero, ¿qué pasa? Diana Stival descubre que por más que ella hiciera los cambios estos en las creencias inconscientes, al tiempo la persona volvía a tener la creencia vieja. Entonces le pregunto al creador, ¿cómo hago para que esa creencia no vuelva? Entonces ahí escucha que el creador le dice, le tienes que enseñar a esa persona cómo vivir con la nueva creencia que tiene. Entonces, si Emmanuel tenía, soy un asesino, lo cambiamos, soy una buena persona, ahí lo que vamos a hacer es hacer descargas de sentimientos de cómo se siente ser una buena persona, que él puede ser una buena persona, que él sabe cómo ser una buena persona, que le es fácil elegir la bondad, que se puede conectar con la bondad de su alma, que se permite ser una buena persona, que él merece poder conectarse con ser una buena persona. Por supuesto que todo esto, con los ojos cerrados, en vibración teta, en conexión con el creador, lo que va sucediendo es que vamos canalizando la energía esa de amor del creador de todo lo que es. En la técnica de Theta Healing se le llama el creador de todo lo que es. ¿A qué persona se le puede hacer Theta Healing? A cualquiera que crea que hay algo más. Un Dios, Buda, el universo, algo que creas que hay un poquito más allá de tu conciencia, con que sea eso nada más, que es un montón, vamos a poder hacer Theta Healing. Si hay una persona que es atea, que no cree en absolutamente nada, no se hace Theta Healing. Se puede ayudar en temas de adicciones, siempre y cuando la persona quiera ayuda, por supuesto que siempre es con el consentimiento de la otra persona. Se puede hacer en niños a partir de los 8 años, hasta los 7 años se tiene que utilizar sobre la madre. ¿Qué pasa cuando yo hago un cambio de una raíz? Los cambios se ven muy rápidamente, justamente porque entramos en el inconsciente. Eso por un lado, pero por otro lado es importante saber que se cambia el ADN de la persona en el mismo acto. Y no solamente de esa persona, sino también de 7 generaciones hacia arriba y 7 generaciones hacia abajo, que eso también me parece maravilloso. Y esto lo pude comprobar porque un día llega a mi consulta mi papá, que tanto amo, y me dice, mira, tengo un problema con el dinero. Entra mucho, pero así como entra, sale. Bueno, le digo, vamos a trabajar con eso. Empezamos a hacer la indagación profunda. Y había una creencia que yo sabía que tenía, que todavía no me la había trabajado, que estaba relacionada con que el dinero se queda conmigo, a mí me daba que no se quedaba. Cuando llegamos a la raíz, mi papá tenía esa raíz. Entonces se la cambio a él, le pongo los sentimientos, todas estas creencias también nos dan un aprendizaje. Ahora voy a explicar un poquito de eso. Cuando le cambio esta creencia a mi padre, me pongo de pie, me fijo y también se había cambiado en mí. O sea que lo pude comprobar en el acto. Una de las cosas que utilizamos en Theta Healing es la prueba muscular. Es la prueba que se hace, por ejemplo, con las manos, si decís que sí, que no. Hay otra prueba que se hace con el cuerpo y el cuerpo hace de péndulo. Me voy a poner de pie y les voy a mostrar. Entonces, la persona se va a poner de perfil, va a cerrar los ojos, yo programo el inconsciente, voy a decir sí, el cuerpo se mueve para adelante, voy a decir no, y el cuerpo se mueve para atrás. Entonces, esa es la forma en la que nosotros podemos comprobar que tiene una creencia y que después esa creencia ha salido. Entonces, también es fantástico porque le podés demostrar a la persona, fíjate que tenés esta creencia y ahora la cambiamos y tenés esta otra. Y a muchas personas por ser humanos, que somos mentales, que queremos comprobar y corroborar, esto le sirve mucho. Y yo lo entiendo. Pero el cuerpo únicamente se mueve si tienes suficiente agua, si estás bien hidratado. Si no estás hidratado, no sirve porque no te vas a mover. Entonces el terapeuta tiene que hacer una lectura de vos en contacto siempre con el creador de todo lo que es. ¿Qué dije que iba a explicar? El tema de, bueno, los miedos. ¿Qué pasa con los miedos? Los miedos pueden ser fobias, que es un miedo irracional. Los miedos pueden ser, por supuesto, algo de otra vida, algo que te traumó y te choqueó en esta vida. Entonces, al hacer la indagación profunda, vamos a llegar al lugar de dónde se creó esa creencia inconsciente. La vamos a cambiar, vamos a enseñarle a la persona a vivir con lo nuevo, y esto era lo otro que quería decir, se creó un aprendizaje. Absolutamente todo lo que nos pasa en la vida nos está dando un aprendizaje. Lo sepamos o no lo sepamos, seamos conscientes o no, absolutamente tiene todo un aprendizaje, por eso no tienes que preguntar, ay, ¿por qué me pasa esto a mí? Porque no sos una víctima, tienes que preguntar, ¿para qué me pasa esto a mí? ¿Qué es lo que tengo que aprender de esta situación? Todos tenemos cosas para aprender, por eso hemos vuelto a este planeta Tierra, para seguir evolucionando una y otra vez. Entonces, ¿qué aprendizaje me puede dejar esto? Voy a poner un ejemplo que siempre me parece que los ejemplos son más fáciles. Una persona tiene un padre alcohólico y ese padre le pega. También son dos hermanos, supongamos. Entonces, uno de los hermanos seguramente va a hacer lo mismo que hacía el padre. No aprendió nada. Pero el otro hermano no bebe y cuando le preguntas, ¿qué aprendiste de esto? Te va a decir que lo único que no quiero es pegarle a mis hijos. Entonces, él está teniendo su aprendizaje y está cambiando de alguna forma el ADN en esa familia. Pero el otro no. El otro hermano no, el otro hermano sigue los pasos del padre. Entonces, a medida que voy poniendo conciencia en absolutamente todo lo que me rodea, que soy consciente que soy creador de mi realidad, que soy consciente que estoy siendo guiado, acompañado, que hay señales en todos lados, solamente tengo que pedirlas y abrir mi corazón para poder verlo, es maravilloso estar en este camino espiritual, en este camino de sanación, en donde todo lo que nos limita, todo lo que nos impide avanzar, tenemos, por ejemplo, en este caso, esta técnica de Theta Healing para ir como moviéndolo, ¿no? Esta vez voy a trabajar con esto, esta vez trabajo con lo otro. Yo también soy instructora de Theta Healing, lo que significa que puedo dar clases de esta técnica. ¿Qué más puedo contarles? ¿Qué son los aprendizajes? Los aprendizajes son lo que venimos a hacer a la Tierra. Entonces, por ejemplo, si yo tengo una creencia inconsciente de que soy pobre, ¿qué es lo que tengo que aprender de esta pobreza que estoy viviendo? A lo mejor tengo que aprender que la comida es lo más importante. O a lo mejor tengo que aprender que si suelto y confío y empiezo a cambiar mi forma de pensar, puedo cambiar mi realidad. Pero siempre todo esto va a ir de la mano con qué hay guardado en mi inconsciente, qué le pasó a mis ancestros, cuáles son ese murmullo interno que tengo yo en mi cabeza, qué es lo que me estoy diciendo, qué es lo que estoy haciendo, cuáles son las decisiones que estoy tomando. De acuerdo a cosas buenas o a cosas malas. Todo, absolutamente todo va a estar influenciado por estas creencias inconscientes que están en mí. Entonces, cuando yo descubro que tengo un problema o que tengo una limitación o que no puedo avanzar en un aspecto de mi vida, tengo que decir, ¿qué hago con esto? ¿Hacia dónde voy? ¿Cómo empiezo a partir de acá? Por supuesto que mi recomendación va a ser empezar con una sesión de Theta Healing y voy a contar cómo es una sesión. Lo primero que hacemos es, por supuesto, presentarnos, saber cuál es el problema de esa persona. Yo siempre me gusta pedir que hagan dos sesiones mínimo para ver los resultados bien concretamente. En la primera sesión se va a hacer una limpieza profunda a nivel álmico donde se pueden sacar votos. ¿Qué son estos votos? Nosotros, antes de nacer, nuestra alma decide que va a aprender a través de votos de carencia, de pobreza, de abusos, puede ser de pérdida de tierras, de linaje ancestral, de tener lealtad hacia algunos ancestros en particular. Bueno, tenemos un montón de, como si firmáramos un contrato. Bueno, yo bajo a la tierra y voy a hacer esto, esto, esto, voy a aprender con esto. ¿Qué pasa? Esos votos hay que sacarlos. Porque vos vas a aprender de todas formas, pero no con el peso o la carga energética que tiene ese pacto álmico. Y eso es lo importante, poder sacar todos los pactos álmicos. Hay muchas veces que las personas tienen hechos algún tipo de trabajo de magia, algo feo, que le está limitando. Que eso también puede suceder, porque como siempre digo, hay gente buena en la tierra y hay gente mala. Entonces, ¿de qué lado vas a estar vos? ¿Vas a estar del lado que vas por el bien? Seguramente, por eso estás mirando esto. Pero también tenés que ser consciente que donde hay luz, hay oscuridad. Entonces, no es para asustarte ni que tengas miedo, es para que estés alerta, para que no cualquiera pueda venir y hacer con vos o con tu energía lo que ellos quieran. Es, estoy presente en este momento, hay algo que no está yendo bien, ¿cómo lo soluciono? ¿Sí? Bueno, los aprendizajes que nos deja la vida esta que tenemos en la Tierra, el poder avanzar en que nuestra vida sea más fácil o más difícil, en tomar las decisiones correctas para cambiar esto en nuestra vida, únicamente depende de nosotros. Entonces, es allí donde cada uno tiene que tomar el mando de su vida, el volante de su vida y decir hacia dónde quiero ir. Sé que tengo un problema que siempre los hombres me pegan. Bueno, ¿qué voy a hacer? ¿De dónde viene este problema? ¿Qué había en mi familia que atraía esto? ¿Cuántas personas, cuántas mujeres en mi familia fueron maltratadas? ¿Cuántos hombres? ¿Qué es lo que pasó antes de que me pasara esto a mí? Absolutamente todo tiene una explicación, pero más importante, todo tiene una enseñanza. Y ahí es donde quiero que te concentres. ¿En qué lugar estás hoy? ¿En qué lugar te gustaría estar? ¿Te gustaría estar a lo mejor viviendo en una playa? ¿Y dónde estás? ¿Y qué estás haciendo? ¿Y por qué no estás eligiendo vivir en esa playa? O si de pronto estás en un trabajo que te sentís atrapado, que no te gusta, acuérdate que todo eso que no estás cambiando, lo estás eligiendo. ¿Qué estás eligiendo hoy? En este momento, en el lugar donde estás. Yo sé, por supuesto, que todas las personas que han resonado para ver esta conferencia sobre Theta Healing o sobre todos los temas hermosos que se están tratando en el Congreso, son personas que tienen una curiosidad y un interés y ya se sienten el llamado a hacer esto. Bueno, ahora hay que tomar acción. Con todo esto que estás recibiendo, ¿qué es lo que vas a hacer? ¿A dónde quieres ir? Porque nadie te va a decir, che, anda a hacer eso que te va a hacer bien. No, no, tiene que salir de vos. A ver, ¿cómo sigo? Quiero seguir evolucionando. ¿Y ahora qué hago? ¿Hacia dónde voy? ¿Con qué técnica me conecto? ¿Cómo sigo trabajando en mí? ¿Por qué digo trabajar en mí? Porque todos tenemos luces y todos tenemos sombras. Y a medida que vamos trabajando todas las sombras que tenemos, nuestra luz comienza a brillar muchísimo más. Entonces, el Theta Healing te va a ayudar con las creencias inconscientes, se van a ver los cambios muy rápido, te vas a dar cuenta de cuál fue el aprendizaje que lograste en este tiempo, o vas a saber por qué tenías esa creencia, qué era eso que tenías que aprender que era tan importante. Pero todo eso se hace consciente, se trae a la luz tuya y de tu vida, o puede ser también que te des cuenta que estás repitiendo patrones de tu familia, que estás repitiendo, por ejemplo, al abuelo se le quebró la rodilla a los 20 años y a vos se te quiebra la rodilla a los 20 años. Bueno, tenemos muchos pactos con nuestros ancestros, tenemos una carga del linaje, que generalmente es pesado. Pero si vos estás ahí, es porque sos una de esas luces que decidió que va a venir a limpiar ese clan familiar. Y es importante recordar que cuando utilizamos Theta Healing, estamos cambiando nuestro ADN, el de nuestros hijos, nietos, etcétera, y también ese tema para atrás, ¿sí? Para nuestros ancestros también los estamos ayudando y los estamos liberando, lo que es maravilloso, porque se empieza a sentir como esa libertad, esa liviandad que te da cuando trabajas en las sombras. Yo siempre digo que hay una expresión acá en la Argentina que es que te tenés que meter en el barro, que significa tenés que ir a lo más oscuro para poder sacar el mayor brillo de tu mayor luz. En este caso, en este momento, con la técnica de Theta Healing lo podés lograr y puede ser que en algún momento quieras volver a brillar.
0: Qué bonita forma, Marcia, de terminar, de concluir esta conferencia. Muchísimas gracias. Voy a compartir una información muy bonita si queréis colaborar con Mindalia, como está haciendo Marcia, como hacen muchísimas personas alrededor del mundo. Aquí os dejo toda la información para saber cómo hacerlo.
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0: Existen muchas formas de colaborar con nosotros, una de ellas compartiendo este vídeo, esta información tan valiosa y este mensaje con todas las personas que tengáis a vuestro alrededor en este camino espiritual, que sientan que tienen que sanar, que no han encontrado todavía una solución aquí en el Theta Healing, seguramente puedan encontrarla. Así que importantísimo, y si os está gustando, una manita arriba, que también nos ayuda mucho a activar el algoritmo de YouTube. En otros proyectos bonitos y también proyectos de propósito, Marcia, hablamos de tu escuela de maestros de luz, un proyecto precioso que has creado para sanar, para ayudar a sanar, para formar a personas en este camino de evolución. Así que, por favor, cuéntanos más detalles sobre esta escuela que tienes.
1: Bueno, gracias, gracias. Hace aproximadamente unos 6 años empecé a recibir una información que tenía que hacer círculos de mujeres, veía a todas mujeres vestidas de blanco y me decían que tenía que sacar sus velos. ¿Qué eran estos velos? Preguntaba yo. Y entonces me explicaban que cuando bajábamos a la tierra se nos ponían 7 velos, como a la altura así del tercer ojo, en donde nos olvidábamos de absolutamente todo, para qué habíamos venido, qué habíamos pactado, cuál era nuestra misión. Entonces, bueno, me explicaron que los velos eran primero el de Jesús, después el de María Magdalena, después el de los miedos, de los arcángeles, bueno, de maestros de luz, de Merlín, un montón de velos, que yo fui recibiendo la información y lo iba haciendo. Al finalizar ese año, recibí la información de que sacar los velos únicamente no era suficiente, que tenía que darles a todas estas personas mucha más información. Y entonces ahí me pasan un programa, que era el programa que yo tenía que enseñar. Dice mi pareja que así cualquiera arma una escuela si te pasan toda la información. Bueno, pero hay que hacer el trabajo para poder recibir toda esta información, es siempre mi respuesta. En este programa me decían que primero tenía que hablar de la energía, de qué es la energía, de cómo se transmite, de cómo se siente, de cómo hacer una protección energética de uno mismo, de cómo limpiar esas energías. Después me hablaban del Ho'oponopono. Bueno, me dieron un montón de información de cosas que tenía que ir desarrollando, qué es la meditación, qué es la canalización, qué es el yoga. Después había temas sobre los linajes ancestrales, bueno, cartas que hay que hacer, bueno, era todo así como un programa muy muy profundo de un camino de sanación interior de cada persona que quería o que sentía el llamado a que hay algo más, a que la tierra no es solamente levantarse, ducharse, ir a trabajar, comer, volver, no, hay algo más, hay algo, yo siento que hay algo que está ahí, que no sé qué es, pero que está ahí. Bueno, estas personas son las que llegan a la escuela. O también son personas mucho más evolucionadas que ya tienen visiones, que reciben información, que meditan, que ya están en un camino haciendo Reiki o con algún tipo de terapia. Pero ¿qué pasaba? Estas personas lo que tenían era toda la información como desordenada, mezclada, y entonces querían algo que estuviera como una base. Entonces esa es la forma que me gusta decirlo. La escuela se llama Maestros de Luz. ¿Y por qué Maestros de Luz? Y entonces la respuesta es porque aquí se crea una maestría, la maestría de uno mismo, en un lugar donde cada uno es su propio maestro y se va dando cuenta de eso a medida que van pasando los meses. Son 9 meses de curso, como si fuera una gestación, en donde cada uno lo que hace es empezar a conocerse, irse hacia adentro, tener información de cómo actuar, de qué es lo que tengo que sanar. Cada uno va evolucionando, por supuesto que a su ritmo, a su tiempo, pero en una comunidad donde todos estamos en la misma, donde todos queremos evolucionar, aprender, donde tenemos esta gente que nos soporta, nos mantiene, nos sostiene, nos soporta, nos sostiene. Y eso es lo maravilloso, ¿no? De estar con gente que no te van a juzgar, que entienden absolutamente todo de lo que estás hablando y donde vas a poder crecer. Entonces se hace este camino de autoconocimiento durante estos 9 meses. Lo diferente es que para poder ingresar no es simplemente inscribirte. Tienes que hacer una carta escrita a mano donde vas a explicar quién eres y por qué te gustaría ingresar en esta escuela. Le vas a sacar una foto y una foto tuya, y lo vas a mandar al número de WhatsApp que está en mis redes, que es Marcia Castillo K, y lo vas a mandar ahí. Entonces, cuando yo lo recibo, leo la carta, y con la foto de la persona, hago una meditación en donde pregunto si esa persona está lista para comenzar este camino, y bueno, escucho la información, si esa persona va a poder terminar, cuáles son las dificultades que va a tener, si está lista, si no está lista, si tiene que hacer algo antes de comenzar. Bueno, la información que recibo ahí es muy valiosa para poder continuar. Ahora están abiertas las inscripciones. Las clases comienzan en marzo. De marzo a noviembre, a fin de año, hay un retiro espiritual en Córdoba, Capilla del Monte, que es un centro energético muy importante, y ahí se concluye el año este. Así que bueno, esa es la información de la escuela. Por supuesto, quien le resuene, le llame la atención y quiera más información, me la puede pedir.
0: Igualmente, Marcia, si me permites, yo quiero recordar que en la caja de descripción queda toda la información que tú nos has hecho llegar, redes sociales, toda la información que pueda ser de utilidad para acceder a la escuela, la tenéis ahí en la caja de descripción, está en este momento en directo, estará más tarde en diferido por si estáis desde Facebook, desde Twitch o desde otra plataforma conectados a este momento. Y bueno, Bella, tengo por aquí algunas preguntas que he seleccionado de nuestra

0: muchísimo más profundo, una raíz inconsciente que está creando todo eso y que todas esas cosas que le pasan a la persona están activando la ansiedad. Entonces, voy a ir a buscar la raíz inconsciente, cuando la encuentre, la voy a cambiar, le voy a enseñar a la persona a vivir con esta nueva creencia, pero lo más importante, vamos a buscar cuál es el aprendizaje que hizo con esa creencia anterior en donde él tenía ansiedad crónica. ¿Me expliqué bien, Lau?
1: Perfectísimo, Marcia, perfectísimo. Y bueno, nos encantará que Carlos pueda contarnos en comentarios también si tiene alguna duda más al respecto, si le sirve esta respuesta, si quiere algún tipo también de terapia personalizada, ¿no? Que pueda también acudir a ti de forma privada, porque aquí damos pues una pinceladita apenas de lo que puede ser esta herramienta poderosísima. Nos vamos hasta Uruguay con Camila López y nos pregunta si es similar a la hipnosis o es distinto.
0: Vale, qué buena pregunta. Puede ser similar, vos nunca perdés la conciencia en estando en estado teta, lo que se siente es que bajan un poco las pulsaciones, se siente todo como más profundo, más fuerte. Puede ser una forma similar en el hecho de que estar en vibración teta te va a dejar en ese lugar. Nosotros, por ejemplo, entramos en vibración teta cuando estamos a punto de dormirnos, en ese punto que estás entre despierto y dormida, esa es la vibración teta. Entonces, puede ser similar a la hipnosis, la diferencia es que nunca se pierde la conciencia, que no sé si con la hipnosis se pierde o no, si te acordás o no, pero con Theta Healing estás siempre consciente.
1: Qué bueno, buenísima pregunta la de Camila, porque seguro que muchas personas hacían también esta cuestión, ¿no? En su mente diciendo, bueno, pero es hipnosis, es lo mismo, hay diferencias. Aquí hemos tenido la resolución por parte de Marcia Castillo. Nos vamos hasta Ecuador, nos escribe Jorge Salazar para hacernos un comentario, Marcia, y nos dice que tiene resistencias a la hora de hablar de sus sentimientos, de sus emociones, de cómo está, cómo se siente, y que no ha encontrado salida en la terapia convencional. ¿Tenemos algún consejo para Jorge?
0: Sí, me encantó esa. Cuando nosotros no podemos hablar de las emociones, generalmente ha sucedido que en algún momento, puede ser de su infancia o de otra vida, le hayan truncado eso, o sea, que él se haya querido expresar y que de pronto no haya podido, entonces ahí se crea una creencia inconsciente, raíz, que no te va a permitir salir adelante o demostrar lo que te pasa, lo que sentís. En ese caso, por supuesto, de vuelta, hay que hacer una indagación profunda, buscar de dónde viene, cuál es la raíz, si viene de esta vida, de una maestra jardinera que no le dejaba expresarse, si viene de sus propios padres. También puede ser que sea algo ancestral, que los hombres de esa familia no pudieran mostrarse tal y como son. Entonces él simplemente está repitiendo la historia con sus creencias inconscientes. Yo creo que le haría muy bien esta terapia de Theta Healing para encontrar dónde está la traba, sacarla, cambiarla, darle su aprendizaje y que él pueda seguir adelante con otros aprendizajes nuevos. Sería muy rápido para él.
1: Qué bonito es ver cómo algo al alcance de todos, podemos decir, sirve tanto para un síntoma físico como para un síntoma emocional en este caso, ¿no? Así que, bueno, personas, como nos comentaban antes, con ansiedad, con estrés, en este caso, pues, que no pueden, que tienen algún tipo de bloqueo, no pueden sacar aquello que tienen dentro, ¿no? Que en muchos casos, yo no sé si coincides conmigo, Marcia, ese tipo de personas son las que más sienten. Lo que pasa es que cuesta mucho que traspase la barrera hacia afuera, ¿no? Entonces aquí, qué bonito que podamos hacer este tipo de charlas informativas para que conozcáis herramientas que están a vuestra disposición y que pueden ayudaros. Voy a por mi última pregunta. Marcia, vamos con Sofía, que nos escribe desde aquí, desde España, y nos pregunta, ¿cuánto tiempo toma la terapia para que se vean cambios?
0: Bueno, excelente pregunta. Yo creo que cuando sale de la terapia la persona ya se siente diferente. Eso es lo que a mí me gusta del Theta Healing, que todo es muy rápido, porque cuando te metes en el inconsciente y lo podés cambiar, es tan poderoso que se cambia el ADN. Pues sabes que hace un par de semanas me habla una productora de un canal de tele y me dice que todo le estaba saliendo mal, que no podía creer, que tenía problemas de pronto de dinero, de esto, del otro. Bueno, me hace todo el listado de problemas que tenía.

0: Entonces le digo, te recomiendo hacer con técnica de Theta Healing, empecemos con una limpieza y después vemos qué sigue. Simplemente con limpiarla, al día siguiente me escribió y me dijo, no te puedo creer lo rápida que es esta terapia, esta técnica, porque dice, me acaban de ofrecer 3 trabajos, se activó un montón el tema del dinero, me escribió el hombre que me gusta, y yo me reía, digo, ay, me encanta que me cuente todas estas cosas buenas, porque sucedieron muy rápidamente para ella. Generalmente las personas sienten un cambio. También digo, no se queden con una sola sesión, porque una sola sesión es como que tenés 50 años de problemas y crees que en una hora lo vas a resolver. Y no es así. Depende también el compromiso que la persona tenga consigo misma de querer estar bien y sanarse. Absolutamente ninguna terapia ni terapeuta va a hacer milagros. Todo depende de mi buena voluntad. Entonces, un tema en particular sí que lo podemos sanar en una sesión. Pero a lo mejor, como expliqué antes, el tema este del árbol, a lo mejor hay 2 ramitas que están relacionadas con un tema de carencia. Y esas 2 ramitas tienen raíces diferentes y a lo mejor en una sesión llegamos a sacar una raíz, pero nos falta la otra. Entonces, esto lo digo para que se tome conciencia de que si yo llevo muchísimos años de tener un problema y no lo he podido solucionar, no espere que alguien haga milagros por mí. Sí, vamos a trabajar con Theta Healing, ¿va a funcionar? Sí, pero no te quedes con una sola sesión. Tenés que ser consistente con tu periodo de sanación. ¿Me explico, Lau?
1: Sí, perfectísimo, Marcia. Al final, cada persona es un mundo, cada uno tenemos, como yo siempre digo, nuestra mochila a la espalda de cositas que sanar, de piedrecitas que ir liberando. Y exacto, esto es algo que tenemos que pues, ver, ¿no? Lo mismo a mí me sirve en 2 sesiones y a otra persona le sirve una, a otra persona le sirve en 15, ¿no? Eso puede ser tan, tan aleatorio que es imposible determinarlo aquí. Pero bueno, aquí tenéis una pequeña guía sobre cómo podemos empezar a trabajar con Theta Healing. Pues Bella, hemos llegado al final del encuentro. Realmente se me ha hecho muy corto. Se me pasó el tiempo volando, Marcia, contándonos en los comentarios y a vosotros también se os ha pasado tan rápido como a mí esta charla que hemos compartido. Y sobre todo, si os gustaría conocer más sobre herramientas como esta, que son espirituales, pero son muy, muy poderosas, como he venido repitiendo a lo largo de toda la entrevista. Marcia, voy a dejar que seas tú quien pueda cerrar este encuentro. Gracias de nuevo por estar en las pantallas de Mindalia, por elegirnos para tu mensaje y sobre todo por haber querido formar parte de este gran congreso de Renacer.
0: Vale, muchas gracias Lau, gracias a toda la audiencia. Me gustaría avisar algo que olvidé y es que en el mes de septiembre voy a estar dando un curso de Theta Healing para los interesados y lo importante o el mensaje que quiero dejar es que recuerdes que sos luz, que sos una chispa divina. Y acá viniste a la Tierra a jugar y evolucionar. Y ese evolucionar solamente depende de vos, de tu conciencia y de la fuerza que tengas para seguir adelante. Gracias.

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3: Bienvenidos, amigas, amigos, a este nuevo directo de Mindalia Televisión. Os quiero preguntar que en medio de un planeta sacudido por incertidumbres y carencias aparentes, pues quiero presentaros una voz que no habla de resignación, sino de posibilidades. Ella es Marisa Rodríguez, que irrumpe con una propuesta clara. Existe un sendero hacia la opulencia, incluso y sobre todo en tiempos de crisis. Bienvenida, Marisa, ¿cómo estás?
4: Así es, Alfredo. Encantada, por supuesto, de conversar contigo y de compartir una vez más con la gran comunidad de Mindalia, como bien lo dice, una comunidad que está despertando conciencia y que está creando un mundo nuevo.
3: Muchas gracias. A todos los estamos haciendo desde esta parte. Hablaba al principio de opulencia en cuanto a que es una palabra malentendida. La opulencia se asocia con derroche, se asocia con desprecio hacia los demás, con cosas que no son muy buenas. ¿Qué significa realmente la opulencia para ti, Marisa?
4: Sí, a ver, cuando nosotros hablamos de la opulencia, estamos hablando de la abundancia de todo lo bueno, de la ausencia de necesidad, de aprender a crear de la manera correcta, porque esto pasa, por supuesto, por el conocimiento de nosotros mismos, haciéndonos conscientes de que nuestro rol fundamental es el rol de ser creadores. Nosotros somos creadores de nuestra existencia. Y cuando tú hablabas justamente del derroche, ahí realmente nos referimos a un término que nosotros acuñamos pues con el nombre de la afluencia, ¿sí? Que ahí es donde es fundamental hacer la distinción entre la afluencia y la opulencia, porque la afluencia es justamente aquello que nos entrega el sistema en lo externo, ¿sí? Se fundamenta en la acumulación de bienes materiales en un mundo material. Y por supuesto, cuando la conciencia del ser está centrada en la existencia desde el punto de vista físico, tenemos la tendencia a aferrarnos a todo aquello que tenemos desde el punto de vista físico. Trátese de la pareja, la familia y todos aquellos bienes materiales que vamos manifestando producto de nuestro proceso creativo. La afluencia, que digamos que es el sistema en el cual nosotros nos movemos, está asignado por la competencia, está asignado por la comparación, está asignado por la necesidad y fluctúa justamente entre las polaridades, ¿sí? Lo cual no es casual porque nosotros habitamos un campo que es de polaridades separadas, ¿sí? Y en este campo de polaridades separadas, así como existe lo positivo y lo negativo, nosotros calificamos como positivo pues la riqueza material, que tiene a su vez como opuesto la pobreza. Y desde un lado, entonces, el que tiene mucho tiene siempre el miedo a perder. El que tiene poco tiene el miedo a no tener, porque a su vez el programa de afluencia que nos mantiene limitados a esta forma de existencia nos domina pues justamente a través del miedo. Pero como bien tú lo decías en la presentación, hoy más que siempre nosotros tenemos la posibilidad de activar potencias creativas en cada uno de nosotros en medio de un sistema que se derrumba, porque vemos una crisis económica, política, social en el mundo entero, en el que vemos que hay un sistema que está colapsando, lo cual, una vez más, no es casualidad. Tiene que ver con el proceso planetario que está en marcha, un proceso que pasa, por supuesto, por el despertar de conciencia de la humanidad, producto de la elevación de nuestra frecuencia planetaria. Y entonces sucede que cuando en un campo de polaridades separadas se genera una elevación de frecuencia, se intensifica todo, tanto lo positivo como lo negativo. Entonces, ¿qué es lo negativo que nosotros estamos viendo en los noticieros, en las redes sociales? Pues todo aquello que nos lleva a llenarnos de miedo, de angustia, de incertidumbre, justamente de sentir que en lo externo no tenemos nada donde agarrarnos porque todo está cambiando de manera vertiginosa. Pero ahí es cuando o nos centramos justamente en todo aquello que está colapsando o simplemente activamos un potencial creador en cada uno de nosotros y nos permitimos crear algo nuevo, porque estamos sin duda alguna en un momento de caos. Pero en el ritmo caótico de la existencia, el caos antecede el nuevo orden. para que emerja un nuevo sistema, un nuevo mundo que podemos crear, tiene que colapsar el anterior. Y ahí es donde nosotros tenemos la opción, haciendo uso de nuestro libre albedrío, de hundirnos en el miedo y colapsar con el sistema y autodestruirnos, o elevarnos por encima de las circunstancias, activar un poder creador, liberarnos del miedo, de la necesidad de seguridad en lo externo, Alfredo, porque en lo externo no hay nada seguro. Nosotros no podemos buscar seguridad en los lentes externos porque absolutamente todo en algún momento aquí lo vamos a perder, ¿sí? Aquí lo único que no cambia es que todo cambia. Entonces, cuando nosotros decimos ya, nada me pertenece, simplemente está bajo mi cuidado, entonces voy despojándome de la necesidad de adquirir esa seguridad en lo externo y voy reconociendo que el sentimiento de seguridad únicamente está en mí y que únicamente lo puedo activar cuando soy consciente de que tengo el poder de crear sin límites, cuando me conozco a mí mismo, cuando comienzo a crear en ausencia de necesidad, y entonces no es que estoy buscando un trabajo para tener la seguridad del 15 y el último y un espacio seguro y llevar una vida que no me satisface por el miedo de saltar al vacío y de aventurarme a crear algo nuevo, sino que simplemente nos permitimos eso, crear sin límites, salir de la caja, convertirnos en la causa del efecto de lo que queremos ver manifestado en nuestra vida, y para eso, por supuesto, es fundamental que despertemos a nuestras potencias creadoras, porque avanzamos por esta vida demasiado conscientes de nuestras limitaciones, pero muy poco conscientes de nuestro potencial. Y un potencial clave que tenemos todos es el de crear. Entonces, si nosotros avanzamos por la vida, hay una ley universal que dice, la ley de correspondencia, que como es adentro, es afuera. Si nosotros avanzamos por esta vida desde una conciencia humana, desde una conciencia limitada, desde sentimientos de carencia, desde sentimientos de necesidad, aquello que vamos a crear y a manifestar en lo externo en nuestra vida va a ser justamente carencia, necesidad. Nuestra realidad nos muestra simplemente un espejo de cómo estamos nosotros por dentro. Entonces, mientras yo me mueva en el miedo, en la necesidad de seguridad en lo externo, mientras yo me mantenga atada a experiencias de fracaso del pasado, a sentimientos de culpa, que todo aquello, si nos vamos a hablarlo desde el punto de vista de la energía, me mantiene en baja frecuencia, pues simplemente voy manifestando resultados en correspondencia a aquellos sentimientos que están impulsando mi proceso creativo, porque ahí es fundamental que nos hagamos conscientes de que la calidad de nuestros sentimientos determina la calidad de nuestros resultados en un universo en el que todo es energía vibrando en distintas frecuencias y que explicamos aquello que manifestamos en la vida de acuerdo a la frecuencia vibratoria en la que nosotros nos estamos moviendo. Entonces, es momento de despertar, la información está saliendo cada vez en mayor medida a la luz. Plataformas como esta están entregando las herramientas, porque tengo la certeza que no soy la única que habla de esto, muchos otros con distintas palabras están expresando esa misma verdad. El mundo hoy día exige grandeza, y si queremos crear realmente un mundo nuevo, o nos transformamos o simplemente, bueno, no, colapsamos y nos autodestruimos con todo lo que hoy día se está destruyendo y se está derrumbando, Alfredo.
3: También vivimos en un mundo de creencias en cuanto a todo lo que nos han ido diciendo de generación en generación, a veces sin información directa, simplemente de una forma pues muy sutil. Y nos han hecho creer que es lo mismo ganar que recibir. Y hay personas que confunden, muchas de ellas, ganar con recibir. Incluso hay personas que temen recibir, no pueden recibir. ¿Qué diferencia hay entre ganar y recibir, Marisa?
4: Sí, es que ahí viene, Alfredo, el hacernos conscientes de que nuestras creencias son la materia prima de todas nuestras creaciones, ¿sí? Y a partir del sistema de creencias en el que nosotros nos movemos, pues vamos manifestando resultados en nuestra vida. Algo que es fundamental es nosotros sentirnos merecedores de la abundancia de todo lo bueno. Y ojo, no por necesidad, sino por simplemente por disfrute. Una cosa es crear desde la necesidad, una cosa es decir, quiero tener una pareja porque me siento sola, quiero tomar vacaciones porque estoy agotada de mi trabajo, ¿sí? Y otra cosa muy distinta es decir, bueno, mira, quiero una pareja porque soy un ser completo y feliz y quiero tener la compañía de otra persona completa y feliz. O quiero unas vacaciones porque disfruto esas vacaciones. Son dos espacios muy distintos desde los cuales nosotros estamos creando. Porque muchas veces aquello de ganar, entonces pensamos que bueno, que todo requiere esfuerzo, ¿sí? Avanzamos entonces por la vida pensando que todo nos tiene que costar mucho trabajo, que lo que fácil viene, fácil se va. Y ojo, no digo que desde la acción nosotros no nos hagamos cargo de generar y de crear aquellos resultados que nosotros deseamos manifestar. Porque algo que a mí me decía mi mamá, que siempre me lo ha dicho desde pequeña, ella me decía, hija, Dios dijo, ayúdate que yo te ayudaré. Sí, entonces ella me decía, tú haz lo propio, sé responsable, da siempre lo mejor de ti, haz siempre lo mejor que puedes y siempre te va a ir bien. Y por supuesto, siempre con la certeza de que hay una fuerza superior que opera a través de ti. Porque para que nosotros podamos manifestar la opulencia y recibir, no solamente tenemos que sentirnos merecedores, sino estar en un estado de humildad creativa. ¿Ah? Porque cuando nosotros estamos en un estado de soberbia, en el que creemos que nosotros, desde el humano, desde el ego, es que podemos crear sin límites, ahí siempre va a haber miedo, porque el ego se identifica con el pasado o con el futuro, con aquello que ha construido en lo externo, con la identidad que hemos creado, que en algún momento va a cambiar. Porque aquí, reitero, el principio de la impermanencia rige nuestro transitar por esta experiencia humana. Aquí absolutamente todo cambia, ¿sí? Todo pasa en algún momento. Entonces, buscar aferrarnos a lo externo y a identificarnos con lo que hemos creado en lo externo son simplemente las trampas del ego, ¿sí? Que no lo estoy mal calificando porque el ego es un potencial creador. Ahora llega un momento en que ese potencial creador debe ser transmutado, debe ser relevado, debe ser guiado por una conciencia superior. Y ahí es cuando entramos en ese estado de humildad creativa, como ya nos lo enseñaba un gran maestro cuando siempre decía, pues frente a sus milagros y a todo aquello maravilloso que manifestaba, cuando el maestro Jesús decía, no soy yo, es el Padre en mí el que hace sus obras. Ahí nos estaba mostrando simplemente la vía a través de la cual nosotros podemos manifestar lo extraordinario o eso que podríamos llamar milagros, reconociendo que somos instrumentos de la perfección creativa superior para manifestarse y expresarse en este campo. O como lo decía en su momento la madre Teresa de Calcuta, ¿sí? Cuando decía, yo soy un lapicito de Dios, y vemos que, por ejemplo, en la experiencia de esta mujer que siempre fue, enseñó la humildad, pues predicó la humildad a través del ejemplo, manifestó opulencia teniendo centros a nivel mundial en los que servían a miles y miles de seres en situación de pobreza y siempre tuvo los recursos para atender todos estos centros de asistencia sin tener ni siquiera una cuenta bancaria. Entonces, ahí es cuando uno dice, ¿qué es realmente la opulencia? Es aprender a vivir de la nada, pero con todo. Es crear desde la ausencia de necesidad. Es aprender a crear sin límites. Es manifestar lo extraordinario. Es convertirnos en la causa del efecto de resultados maravillosos y extraordinarios que podemos traer a nuestra vida y no producto de la buena suerte, porque cuando uno realmente estudia e integra la ciencia universal, porque esto no se trata de saberlo, de tenerlo claro aquí, esto se trata de sentirlo. Cuando nosotros comprendemos la ciencia universal, la sentimos, sabemos por experiencia que aquello que en algún momento nos decía el genio de la electricidad, Nikola Tesla, que si quieres descubrir los secretos del universo, pienses en términos de energía, frecuencia y vibración, entonces ya uno comprende que no es que existan la buena o la mala suerte, que no es que algunos nacieron con estrella y otros nacieron estrellados y que el universo premia a algunos y les entrega todo lo bueno y que a otros los castiga, sino que todos y cada uno de nosotros, a través de los sentimientos que gobiernan nuestros procesos creativos, a través de cada decisión que nosotros tomamos, estamos definiendo el futuro potencial de nuestra existencia y todo lo que traemos en manifestación. Entonces, si yo sé que el universo o la realidad me muestra un espejo, porque como es adentro es afuera, y una vez más me voy a las enseñanzas de grandes maestros, porque esto que hoy día nos explica la ciencia, nos entrega la cuántica, que nos da un espacio maravilloso de posibilidades, donde reconocemos que tenemos el poder de incidir en ese campo cuántico y que cada vez que nosotros pensamos algo ya esa posibilidad existe. Entonces, si yo quiero la abundancia de todo lo bueno, si yo quiero traer en manifestación a mi vida una familia plena, si yo quiero manifestar la salud perfecta, si yo quiero sentirme libre financieramente y contar con los recursos económicos para no solamente recibir cosas buenas para mí, sino compartirlas, porque un principio fundamental de la opulencia es que la opulencia se comparte, ¿sí? No solamente quiero las cosas buenas para mí, sino que para muchos otros. Esto que ya hoy día la ciencia nos explica, hace mucho tiempo, pues ya también grandes maestros nos lo transmitieron y citando una vez más al maestro Jesús, no por un tema religioso, porque en la esencia de todas las grandes religiones se nos han entregado grandes claves para que los seres alcancemos nuestro proceso de realización mediante el vínculo a lo superior, para que manifestemos el cielo en la tierra, pero este gran maestro, del que sobre todo nosotros en Occidente pues conocemos gran parte de su historia y de sus enseñanzas, nos decía, por sus frutos los conoceréis, ¿sí? Entonces, ¿qué estaba diciendo? Aquello que un ser manifiesta en lo externo te da muestra de cómo está ese ser internamente. Entonces, quiero expresar y manifestar la opulencia, hoy más que siempre tenemos la posibilidad de hacerlo, pero para eso nos tenemos que trabajar internamente, Alfredo.
3: Hablas del universo y de frecuencias, vibraciones. El universo, porque muchas veces también hay cierta confusión en esta creencia, ¿no? ¿El universo responde a lo que pedimos o a lo que creemos merecer, Maritza?
4: Bueno, y no es a lo que pedimos, fíjate tú, porque cuando pedimos, cuando tú pides algo, al pedir estás integrando un sentimiento de carencia o de necesidad, ¿sí? Y ya te decía que cada uno de nosotros somos la causa del efecto que queremos ver manifestado en nuestra vida. Si yo estoy en sentimientos de carencia o en sentimientos de necesidad, pues simplemente yo no puedo traer en manifestación la abundancia de todo lo bueno. Nosotros, de hecho, hablamos siempre de trabajar en el universo con órdenes, a través de órdenes creativas, y no es porque yo le ordeno algo al universo, sino porque me sitúo en un estado de conciencia en el que al elevarme por encima de las limitaciones de este campo de polaridades separadas que nosotros habitamos, al ser uno en la totalidad, yo puedo ordenar la manifestación de resultados en este campo. Entonces, hay que siempre tener, digamos que la conciencia de desde qué sentimientos yo estoy generando mis procesos creativos. Porque cuando yo estoy hablando de que todo aquello que manifestamos, lo manifestamos por sintonía de frecuencias, si yo vibro en una frecuencia baja, simplemente voy a traer en manifestación por sintonía de frecuencias escenarios, situaciones, personas, porque cuando nosotros hablamos de la opulencia, no solamente estoy hablando de la manifestación de la abundancia de todo lo bueno desde el punto de vista material, estoy hablando de la manifestación de la abundancia de todo lo bueno en mis relaciones, en mi salud, en mi familia, en mi estado interno, ¿sí? Es un estado de plenitud. Pero entonces, el tipo de personas que yo voy a traer a mi vida, los escenarios, el tipo de trabajo que tengo, el que yo abra o cierre posibilidades, depende de la frecuencia vibratoria en la que yo me estoy moviendo. Si yo elevo mi frecuencia vibratoria y salgo de esos estados de carencia o de esos estados de necesidad, que ojo, no los cuestiono, porque desde el punto de vista humano, mientras nosotros tengamos la atención puesta en lo externo, en las condiciones del sistema, que nos regala miedo para vendernos seguridad, ¿sí? Mientras yo esté buscando que desde lo externo vengan las soluciones, allí siempre voy a estar en miedo y voy a seguir metida pues, en ese programa limitado de afluencia al que hacía referencia anteriormente, en el que estoy fluctuando entre ganar o perder, en el que estamos en ese sistema de creencias de que más es mejor, en el que estoy permanentemente comparándome y la comparación es la base del sufrimiento, porque cada vez que yo me comparo con otro, siempre va a haber otro que tiene más y entonces ahí aparecen sentimientos como de, puede aparecer envidia, puede aparecer frustración, puede aparecer rabia o otras personas que de repente tengan menos y entonces allí viene el alimento al ego de menos mal que a mí no me está pasando lo que le está sucediendo al otro. Entonces realmente son sentimientos que a nosotros no nos favorecen. Ahora, ¿cómo yo logro elevarme por encima de las circunstancias cuando de repente hay quien dice, bueno, Maritza, esto es muy fácil decirlo, pero imagínate tú, la empresa en la que trabajo de repente quebró, despidieron cantidad de personas y entre esos me despidieron a mí, ya no tengo la tranquilidad que me daba mi quincena, no sé si voy a tener para cubrir las cuentas, ¿cómo hago yo para sentirme opulente si tengo toda esta cantidad de deudas y todos estos compromisos que cumplir? Entonces, humanamente hablando, podemos entender perfectamente el miedo, la angustia o la incertidumbre que puede aparecer en un ser cuando se mueve en este tipo de escenarios. Y ahí es donde decía, cuando vemos que el sistema en lo externo colapsa y no tengo nada fuera de dónde agarrarme, comienzo por trabajarme internamente porque es el único espacio en el que yo puedo encontrar seguridad. Y entonces allí es donde viene la importancia de comenzar a trabajar la conexión superior, bien sea a través de la meditación, de la oración. Nosotros lo trabajamos a través del método de activación de la glándula pineal, encendiendo el centro creador, elevando nuestra frecuencia vibratoria, y ahí es cuando aprendo vibratoriamente hablando a convertirme en la causa del efecto de lo que yo quiero ver manifestado en mi vida. Para yo expresar la opulencia no tengo que estar esperando a que todo mi alrededor esté bien, a que ya tenga el trabajo perfecto, la pareja perfecta, a que ya tenga los bienes y recursos materiales que yo requiero, para entonces yo sentirme seguro y sentirme satisfecho. Es al revés. Yo tengo que comenzar por sentir esa plenitud internamente y los caminos sí o sí se me van a abrir. ¿Por qué? Porque es la ley. De hecho, quienes están aquí conectados, ustedes dirán, bueno, pero es que hay personas que, es que mira, tal persona que yo conozco, oye, esa persona no va a ser feliz, y es que mira, en todo le va bien. Oye, el negocio que emprende se le da, le va buenísimo, la gente lo ayuda. Y ahí yo pregunto, ¿esa persona está feliz porque todo le va bien? ¿O esa persona todo le va bien porque ese ser es feliz y es agradecido? Porque eso es lo otro. Otro sentimiento clave para que nosotros podamos manifestar y ver que se nos abren los caminos es vivir en gratitud. Cuando yo aprendo a agradecer los pequeños, grandes regalos que recibo cada día, desde un amanecer, desde la brisa que roza mi piel por las mañanas, de la agüita caliente para darme la ducha, de la familia que me acompaña. Eso, cuando yo me sitúo en un sentimiento de gratitud, cuanto más gratitud sentimos nosotros, como dice esta oración de Luis Hay, que me encanta, y búsquenla por allí, la oración de la gratitud, y repítanla todos los días, porque la verdad es que eso para mí es parte de mi práctica diaria. Y yo realmente digo, bueno, mira eso, cuanto más gratitud siento, más consciente soy de que la provisión es infinita. Entonces, cuando empezamos a agradecer por nosotros, por nuestro cuerpo, por nuestra capacidad de ver, de oír, de sentir, de saborear, por nuestra familia, por nuestros amigos, por nuestro trabajo, por la posibilidad de dar lo mejor de cada uno de nosotros, agradecer por nuestros ingresos, saber que prosperamos donde quiera que vayamos, agradece antes de haber recibido, porque el sentimiento de gratitud te sitúa en la frecuencia vibratoria del evento ya manifestado, ¿sí? Nosotros damos las gracias cuando las cosas están hechas. Entonces, cuando yo algo lo deseo, a ver, yo me trabajo para llenarme internamente. La plenitud y la felicidad únicamente se logra a través del amor superior, por la vía que cada quien encuentre para conectarse a lo superior, que ahí era cuando decía entrar en ese estado de humildad creativa. De nosotros nada podemos. Hay algo superior, hay una fuerza superior que obra en cada uno de nosotros, ¿sí? Entonces, recordar que no somos este trajecito. Este trajecito es limitado. En algún momento lo vamos a dejar de tener. No somos este personaje, no somos nuestro ego, nuestra personalidad, no somos eso. No somos la identidad pública que hemos construido. Somos eso y mucho más. Somos el infinito de posibilidades creativas. Hay quienes dicen, somos seres espirituales viviendo una experiencia humana. Y yo te invito a ir un paso más allá. Reconoce que eres una potencia, eres un ser energía fisicalizado, ¿sí? Lo que es limitado y lo que es imperfecto es lo físico. Y aquí todo es imperfecto porque todo es transitorio, ¿sí? Este trajecito lo vamos a tener puesto de manera transitoria. Pero ese ser energía que tú eres es ilimitado, es eterno, porque la energía no se crea ni se destruye, sino que se transforma. Y ese ser energía que tú eres ha sido hecho a imagen y semejanza de un arquetipo uno creador perfecto. Por lo tanto, tú tienes la herencia de ser un creador en perfección, en abundancia de todo lo bueno. Ese es tu poder. Entonces, hazte consciente de ese poder. Eleva tu frecuencia vibratoria, sitúate en sentimientos de amor, de plenitud. Y tú dices, pero es que mira todos los problemas que tengo. No importa. Mira, practica ejercicios de elevación de frecuencia, haz aquello que te haga sentir bien, y cuando tú cambies la calidad de los sentimientos que te gobiernan, vas a ver, en primer lugar, cómo cambias el lente con el que ves la situación. Porque ahí va el tema. Las seres vemos el vaso medio lleno o medio vacío. Vemos la crisis o vemos la oportunidad. ¿Y de qué depende la forma en que yo veo el mundo e interpreto las situaciones? De los sentimientos que me están gobernando. Si yo estoy en baja frecuencia, siempre voy a ver la carencia, siempre voy a ver el problema, siempre voy a ver el vaso medio vacío. Pero si yo estoy en gratitud, si yo estoy en felicidad, si yo me siento plena, entonces voy a ver las posibilidades y entonces allí se abren caminos y te conviertes en un imán, porque esto que nosotros llamamos realidad no es más que el resultado del intercambio de fuerzas electromagnéticas. Y tus pensamientos y tus sentimientos crean un campo electromagnético que te hace sintonizar con unas u otras posibilidades. Y uno lo ve. Mira, yo vivo en Venezuela, Alfredo, y para nadie es un secreto los escenarios desafiantes que transitamos en nuestro país. Y te puedo decir que esta servidora y muchos otros seres que hemos decidido despertar un potencial que está en nosotros, porque, ojo, nadie nos tiene que enseñar esto. Esto nosotros ya lo sabemos. Nadie te puede enseñar lo que ya está en ti, lo que tienes es que despertarlo. Y en este momento en el que todo está colapsando, porque por eso decía antes aquello de que en un campo de polaridades separadas al generar una intensificación de energía, se eleva todo lo negativo, por supuesto, eso está ocurriendo y es la crisis que vemos en el mundo, pero también se eleva lo positivo. Y hay una frase por ahí que dice que el bosque que crece no hace ruido, sino el árbol que cae. Entonces, ¿hay árboles cayendo? Sí. Hay crisis en todos los sectores, por supuesto, pero hay un bosque que está creciendo y tiene que ver con esto que está pasando aquí, con toda esta comunidad hermosa que está aquí conectada. Hay una cantidad de seres que estamos despertando, que hemos decidido crear algo nuevo, que ante el derrumbe del sistema decimos, ¿sabes qué? Hay una mejor forma de vivir. Ya cambiemos el sistema de creencias desde el cual nosotros transitamos esta experiencia humana y dejemos de pensar que para que uno gane, el otro tiene que perder. No, pensemos siempre en ganar-ganar, en buscar comprender para ser comprendidos, en buscar el bien común. Ya dejémonos de esa idea que a su vez es lo que nos entrega pues la formación que traemos en principios fundamentales de economía y de administración que nos dicen que no hay suficiente para todos. Entonces estamos en una carrera y en una competencia a ver quién llega primero al premio, porque si el uno lo tiene primero, entonces ya yo lo voy a perder. No. Hay suficiente para todos, hay abundancia para todos y lo vemos en la naturaleza, ¿sí? Está allí presente en la creación. ¿En qué momento nos olvidamos nosotros de eso? ¿Ah? La cooperación es fundamental. Pensar en el bien del otro es fundamental. Cambiar nuestro sistema de creencias es fundamental. Es momento de despertar. Porque una vez más, Alfredo, o nos autodestruimos o creamos algo nuevo. Entonces, ¿qué es lo que queremos vivir?
3: Hay también una cierta confusión en cuanto a lo que lleva a tener cierta prosperidad, abundancia, opulencia, en fin, todo lo que estamos hablando aquí. ¿Por qué damos por hecho que trabajar mucho es sinónimo de prosperar? Es decir, una persona que dice, pues tengo que prosperar, se pone a trabajar y se tira toda la vida trabajando, postergando todos los sueños, todas las ilusiones, todos los beneficios de ese trabajo a una última etapa de su vida que es una proyección, simplemente. ¿Por qué nos han acostumbrado a esto que es tan dañino en el ser humano?
4: Sí, bueno, porque simplemente, Alfredo, vivimos desde el paradigma de que más es mejor y avanzamos, reitero, en un programa de afluencia que se centra en la acumulación de bienes materiales en un mundo material, ¿sí? Entonces, ¿qué ocurre? Nosotros incluso como sociedad vivimos lo que algunos pueblos, digamos que originarios, llaman la enfermedad del huequico, ¿no? Sí, que se centra en la acumulación de más de aquello que nosotros necesitamos, ¿sí? Es un deseo insaciable de acumular y acumular y acumular porque vivimos desde el paradigma de que más es mejor, ¿sí? Y resulta que el más no tiene techo, no es una condición de satisfacción que en algún momento podamos alcanzar. Por eso es que vivimos en una sociedad en la que muchas veces cuanto más se tiene, más insatisfacción hay, ¿sí? Porque entonces quiero más, y resulta que entonces tenemos la idea de que si comprarme un par de zapatos me da felicidad, porque a su vez hemos confundido la felicidad con el contentamiento que nos produce los logros externos, sí, es muy distinto el contentamiento o la alegría a la felicidad. El contentamiento, la alegría son emociones pasajeras, ¿sí? Las tenemos en un momento, producto de un logro externo, entonces después queremos más de ese sentimiento y por eso buscamos más de aquellos eventos que en lo externo gatillan en nosotros esas emociones. La felicidad es un estado de plenitud, es un estado irradiante, es un estado que no depende de factores externos al ser. pero nos han vendido la idea de que la felicidad es eso, es el resultado de logros externos. Entonces es tener el ascenso, el reconocimiento, alcanzar un estatus social y económico que me lleva al alimento del ego, alcanzar el éxito. Y, por supuesto, todo ser busca el éxito porque finalmente lo que quiere es ser feliz. Nosotros hacemos todo lo que hacemos en esta experiencia de vida buscando la felicidad. Buscamos tener la pareja perfecta, una familia hermosa, un trabajo próspero, tener salud porque queremos ser felices, pero estamos buscando la felicidad donde no la vamos a encontrar. La felicidad nunca la vamos a encontrar en lo externo, reitero. Ese estado emocional se llama alegría, contentamiento y es pasajero. Por tanto, el éxito no es sinónimo de felicidad, pero como humanidad nos hemos perdido buscando el éxito porque a su vez hoy día relacionamos una persona exitosa con una persona como que actúa bajo ese patrón que tú describes, Alfredo, ¿sí? Exceso de trabajo, ausencia de tiempo pues para sí mismo, para su trabajo interno, para sus relaciones interpersonales, y todo es no, tengo que trabajar porque tengo que producir, y entonces van postergando esos momentos que llenan el alma, van sacrificando la salud, se va perdiendo a su vez el juego y el disfrute en la vida, porque realmente el trabajo es la oportunidad de servir a otros, ¿sí? Mi padre a mí siempre me ha dicho, hija, el que no nace para servir no sirve para vivir, entonces cada uno de nosotros tiene un don, tiene un talento, tiene una habilidad que puede poner al servicio de otros. Pero una cosa es que yo lleve a cabo mi tarea o mi labor desde ese sentimiento, desde ese deseo de servir, desde ese deseo de desplegar mi potencial creativo y como resultado, mira, recibo un beneficio económico, como resultado recibo el reconocimiento de otros seres, pero no lo estoy buscando, no es el foco. Muy distinto es que todo aquello que un ser haga, lo haga justamente con el foco puesto en la obtención de bienes materiales, en la búsqueda del reconocimiento, de la fama, del poder o del dinero, porque allí ya el ser pierde su esencia, ya allí simplemente no se está creando por el placer y el deseo de crear, ya no se está creando desde el arte, porque la tarea de nosotros, muchas personas que se dan tantas vueltas a la cabecita, ¿y cuál es mi misión de vida? ¿Qué es lo que yo vine a hacer aquí? Mis amados, nosotros aquí lo que vinimos fue a crear, ese es nuestro rol. En el rol que tú hayas decidido jugar, la profesión o el oficio que cada ser haya decidido desarrollar, es simplemente eso, un rol que a su vez puede cambiar a lo largo de nuestra existencia. Lo importante es desde qué sentimientos y desde qué nivel de conciencia yo estoy llevando a cabo ese rol. Porque entonces cuando yo genero, digamos que todo mi proceso creativo, a partir de eso del gozo, del disfrute y comienzo a crear con arte, con belleza, con armonía, sí o sí, Alfredo, se nos abren los caminos. Y el universo nos entrega más aún de lo que nosotros requerimos para ponerlo al servicio de muchos otros. Es la ley del círculo. Todo lo que das regresa a ti potenciado, ¿sí? Entonces, para recibir, primero hay que dar. Pero el tema no es que estoy dando esperando recibir, no. Entrego por el gozo de dar, porque al dar es más lo que se recibe, ¿ah?
3: Me gustaría preguntarte cuál es el secreto de las personas que generan valor sin agotarse. Esto que tiene que ver con la energía, la vibración y todo lo que el universo nos provee en abundancia. Pero será dentro de unos segundos porque quiero daros un mensaje a todos vosotros que estáis aquí con nosotros de el próximo evento de Mindalia presencial en España, en Huelva, en Andalucía, en el que va a haber una serie de personas a nivel internacional que van a darnos también muchísima abundante información y sabiduría. 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
3: Directo con Marisa Rodríguez, y esta es la pregunta que te planteaba antes de esta información importante para Mindalia y también para todos los que quieran ir ahí a este evento. ¿Cuál es el secreto de las personas que generan valor sin agotarse?
4: Sí, y bueno, y ahí es donde es la importancia de hacer la diferencia entre el servicio versus el sacrificio, ¿sí? Porque, a ver, algo que es clave siempre es que la calidad de nuestros sentimientos determina la calidad de nuestros resultados. Entonces, una cosa es que yo haga lo que haga por el placer de dar, de servir, y que aquello que haga sea eso, como un juego, un disfrute, ¿sí? Y que simplemente, bueno, no me desgasto en el proceso y aprendo también a escucharme, porque muchas veces, bueno, disfrutamos muchísimo lo que hacemos, pero por así decirlo, nadie puede dar lo que no está dentro de sí mismo, ¿sí? Entonces, para nosotros poder dar, primero tenemos nosotros que llenarnos, primero tenemos nosotros que nutrirnos y simplemente poder entregar aquello que ya, digamos, que se va desbordando en cada uno de nosotros. Y por eso es que ahí siempre el trabajo interno, Alfredo, es la clave, porque eso nos lleva a nosotros a escuchar la voz del corazón, a saber cuándo es momento de hacer una pausa, a saber, a llevar los ritmos de la creación, en el mismo movimiento de respirar, hay una inhalación, hay una pausa y hay una exhalación. O sea, hay un momento de tomar y hay un momento de dar. Así lo manifiesta también nuestro corazón, ¿sí? En su movimiento de contracción y de expansión. Así lo manifiesta también el universo, ¿sí? Porque el universo también se contrae y se expande. Entonces, todos tenemos momentos de expandir, de entregar, y todos tenemos momentos en los que entrar, por así decirlo, en ese punto cero de recarga, en el que nos escuchamos, en el que hacemos una pausa, en el que nos permitimos mirarnos, replantearnos y callar la voz del ego, porque si siempre estamos buscando hacer y hacer y hacer para generar reconocimiento en lo externo, es como una frase que escuché alguna vez que decía que el poder, el dinero y la fama eran como tratar de saciar la sed bebiendo agua salada, ¿sí? Que cuanto más bebes, más sed te da. Entonces, eso, o sea, que aquello que hagamos no sea buscando un resultado en lo externo, sino que simplemente por el deseo de dar y de compartir. Y escuchar las señales a su vez, porque también a nosotros, bueno, nuestro cuerpo nos habla y el cuerpo grita lo que el alma calla. Entonces, por así decirlo, cuando nos exigimos de más, cuando estamos sacrificando nuestra salud, nuestra tranquilidad, nuestro bienestar, son momentos de hacer pausas, de declarar quiebres, de decir hasta aquí llego así y bueno, y voy generando cambios. Entonces, la vida es un proceso de revisión constante, la atención plena en todo lo que vamos haciendo, el preguntarme para qué hago esto, cuál es el sentimiento que me está gobernando, esto que estoy manifestando, reconocer que soy responsable de ello, ¿sí? Ya dejar de buscar culpables en lo externo, ya dejar de decir que es el destino y que yo traía este karma que me lleva a manifestar eso. En efecto, el karma existe, pero son simplemente el resultado, el producto de los registros que están grabados en nosotros, registros de alta, media o baja frecuencia, pero no estamos destinados eternamente a repetir más de lo mismo. Cuando yo elevo la frecuencia de los registros que traigo grabados en mí, los transmuto y esas situaciones que quizás estaba repitiendo una y otra vez no se vuelven a presentar. Ahí es cuando nosotros tenemos que aprender a abrirnos a que el poder del amor actúe en cada uno de nosotros, a que sane todas aquellas memorias que nos llevan a manifestar resultados poco armónicos y permitirnos eso. O sea, hablábamos del merecimiento, Alfredo, para nosotros recibir el amor superior, la abundancia de todo lo bueno que está presente en la creación, no tenemos que hacer algo en particular, simplemente ser. Entonces, ese momento de la pausa en el que simplemente, ¿sabes qué? Haz una pausa, ya. Calla la mente, respira, conéctate a lo superior, inspira y expande ese amor, llénate internamente y vas a ver que vas a empezar a ver mil posibilidades que siempre estuvieron allí, pero que antes no habías visto, porque estabas agobiado, porque estabas angustiado, porque estabas como en el sótano de un edificio. Cuando uno está en baja frecuencia, como cuando está en el sótano de un edificio, ve todo oscuro, sin salida. elévate y vete a la terraza del edificio y ahí vas a ver el mundo maravilloso que espera por ti.
3: Hablabas del karma también, una de las cuestiones a las que se le echa la culpa de algunas de las cosas que no pasan. Precisamente voy a pasar por pantalla algo que tiene que ver con eso, con la culpa, ¿no? O al menos detecto en esta cuestión que viene de México, de Mario. ¿Cómo ordenar mi energía, frecuencia y vibración?, dice él. Si bien el universo no se creó ahora, sino somos procesos de un proceso, del cual traemos efectos de causas anteriores en desequilibrio. Es decir, pues de alguna manera somos culpables de otras vidas pasadas y tenemos que pagarlas en esta por nuestro karma o algo parecido. Yo no creo en esto, pero bueno, de todas maneras es algo realmente que se extiende mucho en todos nosotros muchas veces en la vida, ¿eh?
4: Sí, bueno, Alfredo Villamario, que formula esta pregunta. A ver, no somos culpables, somos responsables, ¿sí?, de todas las creaciones que hemos generado en esta u otras existencias, ¿sí? Ahora, la responsabilidad nos lleva a un espacio desde el cual nosotros podemos transformar todo aquello que traemos grabado en cada uno de nosotros. Pero como bien lo dice Mario, bueno, somos parte de un proceso, somos el creador y la creación al mismo tiempo. Y ahí entonces, bueno, te digo algo que transmitía pues el poeta Rumi cuando nos recuerda aquello de que no somos una gota del océano, sino que somos el océano contenido en una gota. Y eso es lo que tú eres, Mario, eso es lo que tú eres, Alfredo, eso es lo que soy yo, y eso son los que somos todos y cada uno de nosotros. El universo contenido en una gota. Si lo quieres ver desde una manera un poco más científica, pues hoy día la ciencia nos habla de la teoría del todo, que dice que el universo es como un gran holograma compuesto de múltiples y múltiples partes, y cada parte en sí contiene el holograma entero. Entonces, cada parte de ese holograma universal somos todos y cada uno de nosotros. O, para verlo desde un punto de vista más espiritual, somos partecitas de Dios y Dios es parte nuestra. Entonces, somos el universo, la totalidad contenida en cada una de estas chispas que hoy día se están manifestando en esta experiencia humana y que somos responsables de crear el mundo que queremos vivir. No por casualidad, sino por sintonía de frecuencias, todos estos seres de energía que estamos hoy día habitando el planeta, vinimos en este momentum planetario, un momentum en el que se definen líneas de tiempo, en el que estamos en pleno proceso ascensional, en el que a través de nuestras creaciones nosotros decidimos si vamos a tomar la línea de tiempo catastrófica o la línea de tiempo positiva, que con esa es que me sintonizo yo, y yo sé que todos estamos trabajando en eso, elevando nuestra frecuencia vibratoria. Hoy más que siempre la tarea es ser felices, amar, elevar nuestra vibración. Sé que muchos dicen, bueno, pero ¿y cómo hago? ¿Cómo lo hago? La frecuencia vibratoria no se eleva por nosotros mismos a través de un proceso intelectual, eso sí se los digo. Nosotros podemos decir día a día, sí, yo quiero ser feliz, voy a vivir en paz, pero tú no vas a decir, sí, felicidad venga a mí, paz venga a mí, ¿cómo lo hago? ¿Sí? Ahí es cuando tú tienes que tomar conciencia de tu tecnología interna, de tu diseño ingenieril, saber que este equipo del que hemos sido dotados, por así decirlo, un equipo electrónico que es receptor y emisor electromagnético a través del cerebro, a través del corazón, entonces empieza a reconocer tu tecnología interna. Tienes una antenita interna que se llama glándula pineal, que si tú la enciendes y la conectas a un potencial superior, sintoniza con frecuencias más elevadas, tú inspiras, absorbes un potencial superior que se ancla en tu corazón, que es tu chip central, y lo emanas. Y eso lo puedes hacer a través de la oración, a través de la meditación, a través de las técnicas de activación de glándula pineal. Todo ser que se siente conectado a lo superior está encendiendo ese centro creador. Solamente de esa manera es que nosotros podemos elevar nuestra frecuencia vibratoria, elevar la frecuencia de nuestros sentimientos. Es un proceso interno, no es algo que venga de afuera, ¿sí? Independientemente de las condiciones del entorno. Mira, es que mi sociedad, mi país, mira todo lo que se está viviendo, mira la crisis económica, política, social que estoy transitando, ¿cómo tú me puedes decir que puedo vivir en opulencia? Y te digo, sí. ¿Sabes qué? Cuando no tienes nada de dónde agarrarte afuera, sí o sí, tienes que trabajarte internamente. ¿Ah? Porque en este mundo que nosotros habitamos, todo escenario que nosotros vivamos, por negativo que parezca, en la apariencia, porque aquí todos son apariencias, esto es como una gran obra de teatro, son escenarios transitorios que todos estamos viviendo para probar maestría, porque la verdadera tarea de nosotros aquí al vivir esta experiencia humana es recuperar nuestro poder de crear sin límites. Eso es lo que nosotros vinimos a hacer aquí, aprender a crear en un campo de polaridades separadas. Ese es nuestro rol. Entonces, despliega tu potencial creativo, eres responsable de eso. Nadie te lo puede entregar, está en ti, está en todos, ¿sí? Ha estado desde siempre y existirá para siempre, porque somos eternos.
3: Pasamos otra pregunta de Nena ya para finalizar, de México también. Dice, estoy pasando por una etapa económica difícil, hace muchos años que no me pasaba y se siente muy feo y se valoran muchas cosas. Uno quiere o desea lo que antes no quería. ¿Por qué pasa esto?
4: Sí, bueno, y está ocurriendo, Nera, en México y en el mundo entero, ¿sí? Sucede que, bueno, algo que dice, bueno, una frase por ahí que dice que nadie sabe lo que tiene hasta que lo pierde. Entonces, de repente, en una época tuvimos ciertas condiciones en la nación en la que vivimos y después resulta que eso cambia. Y entonces es como que nos mueven el piso y uno dice, pero esto que yo antes no lo valoraba tanto, ahora lo quiero, ahora lo deseo, ¿por qué lo perdí? Porque aquí realmente, en este campo que nosotros habitamos, nosotros ganamos y perdemos. Existen los encuentros y existen las despedidas. Aquí lo único que cambia, que no cambia, es que todo cambia. Y ante cada cambio en nosotros hay un duelo, ¿sí? ¿Por qué? Porque estamos perdiendo algo, algo que era importante para nosotros. Pero de nada vale, Nera, aferrarnos a lo externo, porque aquí todo, así hagamos lo que hagamos, en algún momento va a cambiar. Y el cambio, lo único que nos trae a cada uno de nosotros es la oportunidad del aprendizaje y de la transformación. O yo me resisto al cambio o aprendo a fluir con el cambio, a transformarme y a crear algo nuevo, porque de eso se trata. Ya la nostalgia de los eventos del pasado, de lo que era y ya no es, porque siempre hay como una idea de que los tiempos anteriores fueron mejores y que ahorita todo está terrible. Eso ya algo que nosotros tenemos que hacer es aprender a entrenar nuestra atención. Eso que dices, bueno, está pasando esto porque ya deseaba lo que no deseo. Hay que empezar a entrenar la atención, dejar de poner el foco en lo que ya no tengo, dejar de poner el foco en el dolor ante la pérdida, porque eso nos hace situarnos en sentimientos de baja frecuencia. Hoy más que siempre es fundamental que nosotros entrenemos nuestra atención, que aprendamos a poner la atención en el eterno presente, que es en el cual nosotros podemos crear. Porque cada vez que yo centro mi atención en eventos del pasado, caigo en nostalgia, caigo en tristeza o en depresión, porque justamente la depresión es exceso de pasado. Si pones la atención en el futuro es incierto, ¿sí? Entonces lo que traes a tu vida es incertidumbre, angustia, que es un sentimiento también de baja frecuencia. Entonces no salgo de ese hueco en el que estoy, no salgo de ese sótano, no veo posibilidades. ¿Por qué? Porque me estoy manteniendo en sentimientos de baja frecuencia. Ahora, si yo me trabajo para estar en el eterno presente, ahí me sitúo en un estado de paz, porque aprender a vivir en paz es aprender a estar en presente, libres de incertidumbres, de angustias, de sentimientos de carencia, de dolor o de necesidad. Y tú tienes la respiración, es una herramienta maravillosa porque no se puede respirar ni en pasado ni en futuro. Siempre en el eterno presente respiro. Recuerdo que soy parte de algo más grande, que tengo el poder infinito de crear dentro de mí. Entonces te conectas y haces todo aquello que te haga sentir bien. Comienza a convertirte en la causa del efecto de lo que quieres ver manifestado en tu vida. No esperes a que todo esté bien a tu alrededor, en tu país o en el mundo, para tú ser feliz. Como decía Gandhi, sé tú el cambio que quieres ver en el mundo. Comienza por ser feliz, comienza por sentirte plena, comienza por trabajarte internamente y vas a ver que los caminos y las oportunidades se van a abrir. Te lo digo por experiencia y por la experiencia de tantos seres a los que he acompañado en procesos de aprendizaje que dicen, Maritza, llegué aquí, mira cómo cambió mi vida, ya ahorita aprendo a maestrear. Y no es que uno no se caiga, porque de humanos es equivocarse, sí, nos caemos, nos equivocamos, pero nos levantamos y digo, ¿sabes qué? Esto lo puedo modificar. En este error que cometí, puedo aprender de él y no voy a volver a hacer más de lo mismo, sino que salgo, me convierto en un ser nuevo. Reconoce que cada día no es un día más, es una oportunidad para crear. Aprende a sorprenderte ante las pequeñas, grandes maravillas que podemos vivir cada día. Vivir eso en el milagro, porque como, bueno, una frase que atribuían a Einstein, yo no sé si la dijo él o no, pero me parece bellísima, que nosotros podemos vivir esta vida como si todo fuese un milagro, como si nada fuese un milagro. Yo elijo vivir todo como un milagro y agradecerlo y mi experiencia me dice que aún en medio de escenarios desafiantes se me han abierto los caminos y aparecen angelitos por todos lados. Hay gente que dice, ah, tú sí tienes buena suerte. Y yo digo, no es suerte, es sintonía de frecuencias y tú también puedes atraer esto a tu vida, porque es un poder que tenemos todos, está para todos allí.
3: Pues muchísimas gracias, Marisa, por habernos recordado que es la opulencia, que no es precisamente un espejismo reservado a unos pocos. Es un estado de conciencia expandido que se refleja en lo material, en lo emocional y también en lo espiritual. Así que cuando entiendes las reglas invisibles de esta ley, descubres que no se trata de tener más, sino de ser más. Muchísimas gracias por habernos recordado todo esto, Marisa. Un placer haberte tenido con nosotros aquí en Mindalia Televisión y próximamente nos veremos también. Gracias.
4: Gracias a ti, Alfredo, y a todos por estar allí. Gracias por ser quienes son y es para mí, bueno, un honor siempre compartir con esta gran comunidad.
3: Y a todos vosotros, a todas vosotras, muchísimas gracias y recordad que la verdadera riqueza no es lo que acumulas, sino lo que expandes. Hasta la próxima.
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0: Muchísimas gracias por estar nuevamente en tu casa, Mindalia. Y yo ya tengo mi primera pregunta, Pablo, y es ¿cuáles van a ser esos principales movimientos planetarios que van a marcar lo que queda del 2025?
1: Bueno, vamos a empezar, que es una pregunta extensa, así que vamos a ir de a poco. Primero quiero marcar un poco la tónica de lo que queda del año. Estamos encontrando una nueva humanidad. Y no solo la humanidad, sino que nosotros nos estamos transformando mucho. Estamos en un momento que es un cimbronazo, no es simple de acceder a esa nueva forma de habitarnos, de habitar el mundo, de habitar la vida. Realmente está cambiando todo. Realmente está cambiando todo. Nosotros somos las pequeñas hormigas en ese gran universo, pero somos nuestras hormigas en nuestro universo. Nos sentimos importantes, pero están habiendo cambios absolutos y totales en este momento. Y estamos viendo cómo las cosas que habíamos aprendido, ya los que ya nos vamos sintiendo un poquito más vetustos, algo un poco más oxidado, ya sentimos como tan rápido hay que aprender algo nuevo. Es como que la vida no nos está dando descanso. Y eso tiene que ver con varias cuestiones, tiene que ver con varias cuestiones. Uno, por supuesto, tiene que ver con este ingreso de Plutón en Acuario, que está transformando completamente la humanidad, y en ese impulso está Urano en Géminis, que está como mostrando aceleradamente a lo que va esa nueva humanidad. Estamos como por ver todas cosas locas y nuevas. Ahora, ¿qué pasa con nosotros con eso? Todo este año, todo este fin de año, hay mucha energía retrógrada, hay mucha energía de avance, arrancan algunas cosas y se quedan, y se pausan, y vuelven, y uno está como que quiere tratar de ir hacia adelante y no. Eso, a ver si ustedes lo conocen, ¿no? Esta sensación terrible. Entonces, espero que no soy el único, quiero que tener un poco de compasión y de empatía, de que conecten con esta experiencia que a veces sucede en los sueños. Voy a revelar un pedazo de mi inconsciente, otra vez, en donde uno trata de moverse, trata de avanzar, y avanza demasiado lento, es como que no puede correr, y a veces es una persecución, en donde te están atrapando y es como, quiero correr. Y las piernas responden muy, muy lento y los brazos responden muy lento. Y es esto similar a cuando uno tiene estos sueños en donde incluso queda como atrapado y tarda un tiempo en poder movilizar sus partes. Y estamos un poco así. No tanto o no solo en lo personal, sino en lo colectivo. Es como que a veces está pasando, que está por avanzar todo y después hay varias instancias de revisión. Y eso tiene que ver también con que algunos gigantes, como Ser, Neptuno y Saturno, que estaban muy felices en Aries, dando un nuevo impulso. O sea, estamos entre ese momento de comenzar como las posibilidades de la nueva realidad, la de tener como, es como que además hay como también mucho que aprender en esa nueva realidad, pero estaba todo moviéndose adelante. Por ejemplo, para que entiendan, la energía Aries, cuando Saturno o Neptuno comienzan en Aries, cuando el Sol ingresa a Aries, es que nosotros hablamos de el comienzo del año astrológico, es cuando inicia, digamos. Nosotros, los astrológicos, nos hacemos ahí con la gente común, decimos, sí, el 1 de enero, comienza el año, chin chin, brindamos, feliz año, pero ustedes saben, ustedes verdaderamente saben, que es en marzo, cuando el sol, en abril, perdón, cuando el sol.

0: sol ingresa años, que es que sea esta nueva dimensión. Entonces, bien, entonces, perdón, cuando el Marzo ingresa, entonces nosotros sentimos que ahora sí se está moviendo hacia adelante, ahora, pausa, pausa. Está retrocediendo y va a volver a Piscis. Va a devolver mucha energía en Piscis. Y esto es clave. Porque hay algo que en el colectivo tenemos que cerrar. ¿No? Está bien, nosotros en marzo ya comenzamos, sentimos eso que se estaba precipitando, que estaba como todo hacia adelante. Sentíamos un poquito el impulso de Saturno y Neptuno que estaban ahí, pero ahora van a retroceder a Piscis. Van a estar retrocediendo a Piscis. Saturno va a retroceder a Piscis el 1 de septiembre. Es decir, falta poco. No es el final, después vuelve Aries, más de 2 años ahí, pero vuelve. Vuelve a ser un cierre. Piscis es esa energía que ahora lo vamos a decir, no los piscianos. Los piscianos son parte de nuestra conexión también con la fuente, son aquellas personas que nos muestran un universo de, por ejemplo, no sé, el otro día cuento algo breve y ahora seguimos, pero de la curiosidad de la energía pisciana, ¿no? Mi hijo tiene 6 añitos en la plaza. Yo soy un acuariano, algo, ¿no? No, por más que sea acuariano, no, los acuarianos somos un poco raros, a veces no hablamos tanto con la gente, pero cuando aparecen somos sociables, pero también sabemos ser retraídos, ¿no? Algunos acuarianos me entenderán. Bueno, cuando con unos nenes en la plaza, en un momento yo charlo ahí con una de las mamás de los nenes, cambiando signos, ya hablando de cuestiones holísticas y de qué si no era, ahora le voy a decir. Le pregunto, ¿de qué trabajas? ¿De qué trabajas? Y me dice, soy médium. Ok. Digamos, el imán, digamos, de los astrólogos, en mi caso de los ascendentes en Escorpio, de que no te vas a encontrar con una persona que haga alguna actividad común y corriente, sino obviamente, ¿de qué signo era? Obviamente, Piscis. Ah, bueno, los signos de agua se llevan bien con eso. Escorpio no está mal, Escorpio tampoco va atrás, pero Piscis. ¿No? Como haciendo una charla como de café normal, una charla de padres en plaza, bueno, una actividad, digamos, que habla también no solo de la nueva época que estamos transitando, sino cómo se va abriendo los saberes, se van abriendo la comunicación, y lo que antaño era la brujería, hoy en día es una actividad normal. Y, de hecho, es el mundo, parte del mundo pisciano. El otro día, y ahora hago unos paréntesis y continuamos, estaban comenzando ya en esta novedad tremenda de Plutón en Acuario, con Urano en Géminis que está acelerando todo, ¿cuáles son los trabajos que van a quedar afuera? ¿Qué tipo de trabajos van a quedar afuera? O sea, del mundo, o sea, ya vas a ser reemplazado, ¿no? Y lo cierto es que todavía, por lo menos todavía, los trabajos del universo pisciano, que es algo con lo que estamos conectando ahora con el nodo norte en Piscis, que está desde enero de este año, y está a 18 meses, y nodo norte, nodo sur en Virgo, van a ser circunstancias, digamos, los trabajos piscianos, como estos, los trabajos, digamos, que requieren como sensibilidad, conexión, empatía, abrir canales, digamos, eso va a tener que avanzar mucho la inteligencia artificial para que pueda suplir el trabajo de esta mujer. Así que piscianos, que hagan cosas piscianas, bien. Uno me puede decir, no, pero yo soy enfermero o algo, bueno, pero igual hay una cierta conexión que todavía la IA no la logra, ¿no? O sea, solo se la logran los signos de aire que conversan de igual a igual con la inteligencia artificial y se hacen amigos y es como, sí, pero me falta algo. Bueno, entonces, vamos a estar retrocediendo a Piscis. Neptuno el 22 de octubre vuelve a estar en Piscis. Saturno, el 1 de septiembre, es decir, en meses continuos, va a volver energía a Piscis. Está el nodo norte en Piscis. Tenemos también los eclipses, en los que entiendo que ya ha habido una transmisión en donde nos han hablado mucho de los eclipses. Digamos, pues, tenemos estos eclipses poderosos en Virgo y en Piscis, y hay algo de todo esto que tiene que ver con la tónica de lo que se está viniendo, que justo este año, en donde estamos transicionando, en donde está refinándose la energía acuariana, está arrimándose la energía ariana, hay planetas que vuelven a comenzar sus ciclos. Cuando Saturno ingresa a Aries, que sucede cada 29 años aproximadamente, o Neptuno cada 160 y tantos años, bueno, están comenzando ciclos, pero estamos con un regreso a Piscis. Y ahora yo les quiero decir algo. Pueden suceder muchos de los errores que están acostumbrados a cometer o que han cometido, pueden volver a suceder ahora. Es un momento de contacto con energía kármica, lo que vamos a estar viviendo a fin de año, ¿verdad? Voy a igual hablar cómo todo eso va ciertamente avanzando, ¿no? Pero, y cada uno, yo creo que, espero, ¿no? Que cada uno vaya haciendo su sentido de lo que es como el karma para uno. O sea, ¿cuáles son sus acciones kármicas? ¿Cuáles son nuestras influencias kármicas? ¿Qué es lo que traemos? ¿Qué es lo que nos sobra? ¿Qué es lo que ya no, o lo que nos cuesta también? Porque hay un karma también de es que nos cuestan cosas. Entonces, es el karma de no haber hecho ese tipo de cosas, de haber costado hacer ese tipo de cosas. Entonces, volvemos a esa imagen del comienzo. En esta película, en este sueño, en esta instancia, en donde sentíamos que en un momento del año sí estaba avanzando todo, y de pronto no. Lo viste en distintas disciplinas, con distintas personas, en un montón de casos. Entonces, que parecía que se estaba avisando y que estaba todo muy como accesible, y ahora estamos sintiendo que de pronto no. Obviamente siempre hay personas que van, siguen realizando sus cosas, no es que no podamos, pero empiezan revisiones, empiezan incontables revisiones.
1: Pablo, quisiera preguntarte, ¿qué signos se van a ver más beneficiados o retados para lo que queda de 2025?
0: Bien, bien. Yo creo que uno de los más beneficiados van a ser dos. Van a ser dos que los veo que uno más claramente, que es Cáncer. Digamos, este es un año que, hablando un poquito, tiene a Júpiter, que todavía les va a durar Júpiter, Júpiter ha ingresado en junio a Cáncer. Y tienen que aprovechar esta expansión, evidentemente también por trígono, que son aspectos del 122, también va a estar afectando a los signos de agua. Es decir, los signos de agua van a sentir, ya hablando ahí, tal vez menos conceptualmente, más concretamente, los signos de agua van a sentir estos impulsos. A Júpiter es el gran planeta de la expansión ahora. Júpiter en Cáncer a todos nos dice, hay que contraer para expandir. Hay que cuidar para expandir. Hay que revisar las bases. O sea, hay mucha energía de va con Júpiter en Cáncer. Entonces, muchos se encuentran volviendo a tejer uniones con la familia. Muchos encuentran cierta necesidad también de conexión con los hijos. Y todo eso está presente ahora. Está comenzando, ¿no? Júpiter está aproximadamente un año. Esta energía que Cáncer lo va a beneficiar mucho ahora. Voy a decir algo que puede ser ligeramente polémico, pero enseguida voy a explicar que yo creo que Piscis está muy beneficiado también. Pasa que Piscis todavía va a tener al maestro, Piscis todavía va a estar teniendo a Saturno sobre su cabecita. O sea, a partir de septiembre hasta fin de año. Entonces, como Piscis, que tiene una gran capacidad creativa, una gran capacidad de imaginar, de conectar, de ser, va a sentir que todavía tiene unos aprendizajes. Entonces, quizás justo este fin de año van a sentir, bueno, me cuesta un poquito más. O sea, pero como el nodo norte está en Piscis, es como que la energía planetaria en este tiempo está yendo hacia ustedes. Después, otro más que está muy estimulado y realmente están colgados, digamos, de palmeras de tanta estimulación, son los geminianos, porque Urano ha ingresado a Géminis. Ahora, también en septiembre va a estar retrogradando y a partir de noviembre va a volver a Tauro. Entonces, hay una gran dimensión en todos nosotros que tenemos que tomarnos ciertas cosas con lentitud, si sentimos que no salieron, si sentimos tal vez que algún plan que organizamos, algún proyecto que organizamos, hay energía muy kármica en este momento. Entonces, han comenzado, te vuelvo a decirlo, pero creo que es importante. Algunas personas han comenzado grandes planes, a veces cambios, planes de reorganización completa y están lidiando con cuestiones, digamos, de la esfera kármica, que quiero creer yo que con estos tránsitos que se vienen van a estar limpiando y van a estar como superando, vamos a estar sacando los costras de encima. Después, los que están un poco, tal vez, que les van a estar sintiendo un poquito el piso, pero esto es inevitable y se van a tener acostumbrados, así como Capricornio se había acostumbrado, es Acuario. Acuario con Plutón en Acuario van a estar sintiendo que tienen que hacer muchos ajustes y muchas transformaciones en la vida. Pero eso es un proceso que va a estar llevando mucho, mucho tiempo. Después Aries, que estaba un poquito en la neblina, o sea que de pronto Aries, cuando Neptuno había ingresado, y se sentía que no era tan fácil encender el combustible. Esto también puede ir por trígono a Leo y a Sagitario. Yo creo que Leo y Sagitario igual están como más estimulados, o sea, están como sintiendo como, uy, me fluye una cantidad de energía sensible y creativa, más que de costumbre, necesito encontrar los canales adecuados para llevarlo a cabo. Entonces van encontrando, digamos, sus distintas actividades o su forma de trabajar con esa sensibilidad que les ha estado aflorando. Ahora, Aries venía sintiendo que no están acostumbrados a tener a Neptuno, que es el planeta, digamos, de los océanos, de los mares, de cierta vida acuática, dentro de su fuego. Entonces han sentido durante un tiempo que cierta chispa se les ha apagado un poquito, pero tengan paciencia, tengan paciencia. Ahora va a estar saliendo a fin de año, el 22 de octubre, Neptuno va a volver a Piscis, va a salir del signo de ustedes, Ariano. No carta Victoria, después vuelve, igual es lindo, todos los tránsitos son lindos, todos los tránsitos es lindo porque es aprendizaje. Entonces, como hay algo del impulso habitual que tiene Aries, que ahora es como que pueden lastimar un impulso, pueden darse cuenta de cosas que a veces los arianos, otra vez, hablando con una astróloga, ella entendía que tal o cual signo eran como más, tal vez torpes, tal vez los más de tierra, tal vez Tauro. Yo le decía, mirá, a mi juicio los arianos tienen bastante torpeza, como esa torpeza de la impulsividad, de querer hacer, de no meditar, de ir y hacer, de hacer las cosas, muy propia de la energía ariana, pero cuando aterriza Neptuno es como que es como las personas que tienen tal vez un Marte en aspecto a Neptuno, en cuadratura a Neptuno, un Marte en Piscis, que es como que no es, lo meditan bastante antes de hacer las cosas, y a veces sienten como si hubiera fuerzas externas o que los guían, en el mejor de los casos, como que uno se deja guiar, que los detiene. Porque, pero los arianos van a tener un poquito de volver a encontrarse con esa energía más conocida. Pero después va a volver. Van a empezar a tener comportamientos no tan impulsivos, sino más intuitivos. O sea, a lo largo de los siguientes años. Van a como estar madurando eso. Después, Tauro. Bueno, Tauro creía que había encontrado un poquito de armonía, había tenido un poquito de liviandad, o sea, podía volver a encontrar sus tiempos y sus ritmos. Bueno, noticias para todos los taurinos que a comienzos de noviembre, el 7-8 de noviembre, Urano vuelve a Tauro, en donde los taurinos, vale, los ascendentes en Tauro, vale, sin lugar a dudas, las lunas en Tauro, todavía tienen ese momento en donde está todo revolucionado. Es el cierre del aspecto, es, ustedes han, se les ha modificado la vida y van a empezar a llegarles a ustedes los mensajes del valor, de la importancia y de cómo si Urano no aterrizaba sobre ustedes y no vuelve a aterrizar sobre ustedes. Todavía hay pasos que les cuesta dar. Después, Virgo, creo que esto es importante también. Virgo es nodo sur. Virgo está como, pero a pura limpieza. O sea, Virgo está como, la vida les está enseñando mucho. O sea, a ustedes les está enseñando mucho de hábitos que a veces lo que tiene Virgo es que se queda en sus rutinas, ¿no? Le cuesta cambiar. Y ahora, con todo este pasaje, y en general como humanidad, con el nodo norte en Piscis, que es aprender a fluir, es aprender a sentir, es aprender a conectar, o sea, es liberar, es aprender a perdonar. Por ejemplo, justo con toda esta energía que estamos teniendo de nodo norte en Piscis, justo una pareja que estaba yo atendiendo, me... El chico, ¿no? Me había comentado lo siguiente. Me había comentado lo siguiente. Cada vez que se peleaban, fingían, perdón en el término, quizás no es el más agradable, pero fingían demencia, es decir, como que seguían de largo. O sea, al día siguiente, como si no hubiera pasado nada. Y qué interesante ahora cómo va cambiando todo con el nodo norte en Piscis, que es el otro día, me dijo, ¿sabes qué? Le pedí perdón. Le pedí perdón. Le dije, ¿sabes qué? Me aceleré un poco, no estuve bien. Esta es una persona con mucha energía ariana y justamente Aries como que está en un momento en que a veces está transitando una energía nueva, pero a la vez está como más empática también. Pero es que el nodo norte en Piscis nos lleva, no queremos cargar cosas. No queremos cargar cosas. Por eso, como ese karma más espeso, que el karma más espeso se nos impregna en lo virgo que tenemos, o sea, en las actividades cotidianas. O sea, decime cómo vivís, qué hacés, cómo comés, qué rutina tenés, a dónde trabajás, cómo pensás, cómo te organizás, y te voy a decir quién eres. O sea, hay un karma espeso que se organiza ahí, y que lo vemos en nuestra día a día, al punto de... Si nos vamos como a la energía más mediúmnica, van a ver cómo las personas cuando trascienden, cuando llega el momento que la vida te dice, bueno, ya cumpliste un ciclo acá, En lugar de disparar a Piscis, se quedan en Virgo, y ahora lo voy a explicar. O sea, en lugar de volver a la fuente, reconectar, como abrir su campo, reaprender toda la experiencia, amigos, amigas, la vida en la Tierra es un pasaje que es profundo, que es muy profundo. Entonces, las personas, muchas personas, van a ver que los, y esto a través de nuestras mediums amigas, no me hago cargo, las personas quedan en sus lugares de residencia muchas veces, quedan ahí en las habitaciones, en los lugares, con sus hábitos. Hay algo canceriano, pero virginiano también, en donde ya uno está en la parte más máquina de nosotros, ese karma más denso, ese karma más espeso, ese karma que se instala en lo rutinario. Cuando llega el momento de Piscis, de trascendencia, no puede. No puede, no pueden, no pueden volar, no pueden salir. Quedan retenidas en lugares. Entonces, bueno, esos trabajos, yo, por ejemplo, eso les decía que todavía no lo veo muy, muy cercano, la verdad. Quizás cuando Plutón entre en Piscis podamos ver alguna transformación por ahí, no lo sé. Pero que con Plutón en Acuario se han generado muchos cambios en eso, pero, digamos, la trascendencia no es tan fácil de acceder. Entonces, este nodo norte en Piscis nos va a ayudar para permitirnos trascender, sacar esa retina, sacar ese Virgo espeso, eso que a nosotros nos va reteniendo y lo sentimos ahí chicloso.
1: Pablo, me encanta siempre conversar contigo porque de alguna manera nos permites tener un poco más de claridad sobre no solamente cómo nos sentimos, sino que yo ya, por ejemplo, lo reconocí en alguna de las cosas que dijiste, sino también nos permite, bueno, tomar acción. Y yo creo que esto es importante, el tomar responsabilidad ante todos estos movimientos, porque por lo general cuando hablamos de estos temas parece que nos arrolla y en realidad lo ideal es que podamos estar acompañando estos cambios.
0: Tal cual, tal cual. Es que, en verdad, a mí lo que siempre me pasa con la astrología es que yo voy a reconocer, realmente termino revelando siempre mis fragmentos de mi carta natal, me pongo a veces de autorreferencia. Pero yo tengo mucha energía, tengo Luna y Marte en Aries, tengo mucha energía ariana, entonces a mí me gusta ir sin guía. O sea, es como que me gusta ser torpe, eso que decía el ariano, me gusta ser torpe, tengo mi energía impulsiva, conecto mucho con Aries, y me gusta como arrojarme. Entonces muchas veces no uso la astrología como guía. O sea, de hecho, si yo veo algo o alguno de ustedes que la usen en exceso como guía y se limiten con esto, con esta, es increíble, ciencia, arte, todo junto, les digo, no, me están sacando. Saquen ahí, entren en el piloto automático de ser ustedes mismos. Entonces, me gusta utilizarla principalmente para otros y raramente para mí. Pero siempre cuando después me reviso a mí, digo, y bueno, claro, es que me ha acontecido lo astrológico. Lo astrológico es la energía que nos circunda, es la energía que nos atraviesa. No, no, es una lectura de eso que sucede. Entonces, todo esto no lo tomen como tengo que sentirme, no tengo que sentirme, en qué resueno y qué me permite acompañar en qué me permite acompañar mi momento. A mí lo que tiene la astrología es que tiene esa cosa muy, muy sanadora que me acompaña a los momentos. No tiene que determinar los momentos. Si uno está bien que utilice la sabiduría que nos brinda la astrología. Por ejemplo, a ver dónde tengo mis noticias. Por ejemplo, en noviembre vamos a tener la última retrogradación del año. Del 9 al 29 de noviembre, Mercurio va a estar retrógrado, va a pasar de Sagitario a Escorpio y también va a haber unos grandes insights en ese momento sobre nuestras acciones y nuestra dirección y cuestiones concretas. Entonces, obviamente está bien utilizar la sabiduría de Mercurio retrógrado y entender que ciertas cosas suceden, digamos, pero no limitarnos, o sea, no limitarnos con la astrología. Entonces, a mí a veces como me preguntan, ¿cuál es la finalidad última de la astrología? ¿Cuál es la finalidad última? El otro día alguien que yo como buen acuariano hago cosas totalmente visibles. O sea, entonces hay gente que me conoce mucho en una faceta y no me conoce para nada en otra. Incluso, entonces, alguien estaba descubriendo mi faceta como astrólogo y me decía, pero justamente estoy, pero ¿cuál es el fin último? ¿No? Entonces me traía, digamos, de oído lo que creía llamar la astrología, que es caracterizar personalidades, describir personalidades. No, el fin último es la guía. O sea, el fin último es la guía. Pero, poder tener una guía a través de todos los símbolos, de todas las conexiones que hemos avanzado a través de los planetas y cómo nos afectan y todo lo que hemos se ha avanzado a través de, es un conocimiento increíble, pero es la guía el fin último para salir de la guía. Muchos, habitualmente necesitamos varias guías, porque la vida tiene esa capacidad de ser potencialmente muy caótica. Entonces, y hay personas que de pronto con mucha energía en 12, conexiones con Neptuno, que pueden sentir más que otras cómo la organización, digamos, que está estructurada en este mundo, tal como lo estamos viviendo ahora. No es fácil de transitar o entender. Entonces, bueno, una guía es buena. O sea, la humanidad encontró varias guías. O sea, se ha trabajado, no sé si a comienzo del siglo XX ha dado nacimiento a la psicología y al descubrimiento del inconsciente. Bueno, es que necesitamos guías. O sea, ahora, y yo mismo lo reconozco, creo que una de mis mayores satisfacciones, por más que haya hecho lo ariano, de que ir para adelante, de no mirar a los cruzarse y mirar a los costados, o sea, todo bien con la energía ariana, pero si hay una de las cosas que yo le agradezco a la astrología es la calidez, la tranquilidad de que haya una guía. Ahora, esto es como muy como Buda, ¿no? Te lo muestro, pero no es que te puedo cargar a upa, te puedo cargar encima y solo la astrología te carga y ya llegas a trabajar tu nodo norte, que es salir de reacciones que nosotros tenemos acostumbradas en nuestra vida. Es el nodo sur, somos reactivos en el nodo sur. Caminos, digamos, hacia el ascendente, trabajo con Quirón y demás, con nuestros sol astrológicos, todos indicadores, digamos, de progreso en esta vida. O sea, es una guía, pero igual uno la tiene que transitar. La astrología te lleva hasta una parte, pero a fin de cuentas está bien. El otro día hablaba con una astróloga que había estado, no sé, como más de 10 años sin mirar su revolución solar, lo cual habla de un autocontrol interesante, obviamente tiene un escorpio, o sea, de un autocontrol interesante, pero es una guía para tomarla de momentos y de momentos soltarla. Y si sentís, por ejemplo, que lo que está comentando un astrólogo, sentís que por algún motivo te toca mucho, no sabes bien cómo digerirlo, o crees el peor pecado que puede traer un comunicador astrológico, que lo que está diciendo es negativo, desconecta enseguida. Porque, y acá un pequeño paréntesis, cuando tenemos esos astrólogos que hacen catarsis en la cámara, que no lo he hecho alguna vez, no, mentira, yo soy impoluto, no. Cuando tenemos esos astrólogos que alguna vez han hecho catarsis en la cámara, es como tener cuidado con esos porque ya uno es suficiente traer su karma como encima cargar con el karma de otros. Pasa mucho con maestros. Yo me acuerdo cuando estaba Saturno sobre. ¿Era Saturno sobre el Sagitario? ¿Era? Pero Saturno sobre el Sagitario, que hubo un momento en donde, digamos, los maestros habían estado como colapsando un poco y demás. Y yo recuerdo que muchas personas me comentaban cómo su maestro de Kabbalah, su maestro de Reiki, su maestro de tal o cual cosa, como que le transmitía todo su karma, o sea, como no podía hacer esa separación. Entonces, todo lo que han escuchado de astrología, si les sirve bien, hay veces que uno no siempre tiene oídos. O sea, yo, por ejemplo, para mí es un juego, y cierro con esto, para mí hay algo que es un juego, y yo te digo, como en este momento podés sentirte un poquito en cámara lenta, un poquito retenido, que no podés avanzar del todo con la energía retrógrada, no es para que te sientas asfixiado, es para que respires con eso, para que digas, bueno, es un momento también de hacer una pausa, ya va a llegar el momento de consolidar, es el momento de revisar, es el momento de cerrar, esto me pasa porque tiene que ver con un karma algo denso que uno va trayendo y a poquito lo va limpiando. Pero si sentís que algo que diga yo, u otro astrólogo, se te hace denso, se te hace pesado, soltá. Creo que ahí alguien alguna vez me había comentado una herramienta que utiliza, era Access, no me acuerdo ya. Pero que es identificar las cosas con liviano pesado. Ahora el nodo norte en Piscis, nodo sur en Virgo, tiene un poco que ver con eso, y ahí cierro con esto, que es, si algo lo sentís más virginiano como eso, pero no con vinculado con Virgo, sino con los nodos más pesados, no, tenés que aprender a conectar con lo liviano, tenés que, como que aprender todos a conectar con Piscis.
1: Pablo, me encanta esto último que acabas de decir, también el discernir, ¿eh? Que tener un poco de ese, como decimos, pie de plomo en este caso, para, por supuesto, tampoco dejarnos sugestionar. Pablo, gracias por estar con nosotros, me encanta tenerte acá. Hay algunas preguntitas por el chat y ya vamos a responder algunas de ellas, pero antes yo quiero invitarlos a que conozcan más sobre un evento maravilloso que estamos preparando desde Mindalia con muchísimo cariño para todos ustedes y enseguida volvemos.
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1: Estamos de vuelta con Pablo Kopeczynski. Pablo, gracias por acompañarnos. ¿Te parece si respondemos algunos de los mensajitos del chat?
0: Estoy dispuesto, sí.
1: Bueno, tenemos a Luisa Saavedra desde Perú. Nos dice, hola, soy Leo y acabo de cumplir el 19 de agosto. Siento que mi energía ha cambiado. Estoy más anímicamente tolerante y positiva. ¿Qué sucede o qué me sucede según la astrología?
0: Me da la sensación que eso tiene que ver con lo que hablábamos de estas conexiones que están ocurriendo con Neptuno. De esto, por más que tal vez, por de según dónde nazcamos, en qué decanato, tal vez todavía Neptuno no te hace un trígono, pero Neptuno ha ingresado a Aries y les llega muy bien la energía a los leoninos y a los sagitarianos. Y además, que justo estén como recibiendo esta afluencia con el nodo norte en Piscis, que Neptuno es el regente de Piscis, como los están ayudando a conectar con la energía de Neptuno, ¿ok? Como la energía de Neptuno es una energía de disolver. Lo que a veces les pasa a los signos fijos, que en este caso es Tauro, que Tauro es muy memeable con estas cosas, se hacen muchos memes, pero Leo no se escapa, Escorpio seguro que no se escapa y Acuario tampoco, cada uno según su elemento, si es fuego, tierra, agua o aire. Son signos que son, en algún punto, por más que puedan ser súper dulces, amigueros, como contagiosos, con energía contagiosa y demás, y linda, y unos duros. Somos los de signos fijos. Entonces, como este hablar de esta disolución de Neptuno que nos da, yo creo que a Leo lo ayuda, lo inspira. Entonces, puede venir por ahí, por ejemplo, ¿no? Siempre están los tránsitos de la carta de uno, pero creo que esta energía neptuniana también de creatividad, de silencio, de conexión, de disolución, de perdón, de liviandad, en el fondo hay una liviandad, que en los trígonos uno puede conectar mejor, es el momento. O sea, cuando es el trígono es el momento en donde yo puedo recibir mejor eso. Entonces, quizás viene por ahí.
1: Muchas gracias, Pablo, por responder. Nos pregunta Carlos Azucena, luego de la era de Piscis, ¿qué era la sustituye?
0: Luego de la era de Piscis viene la era de Acuario, que algunos la están identificando, ¿no? Hay discusiones sobre todo, por ejemplo en la academia hay como algunas discusiones con eso, pero digamos ahora con Plutón en Acuario, digamos, ahí se está diciendo que está comenzando, digamos, esta era de Acuario. Y a mí en lo personal, yo, digamos, desde el 90, que había sido cuando habíamos tenido Saturno en Acuario y había comenzado también la Internet y empieza toda esta revolución tecnológica y empiezan estas redistribuciones poblacionales y cambios en la humanidad y cambios de cultura y estas palabras que están continuamente en la boca en todos lados, como diversidad y pluralidad, y todo eso es lo que representa Acuario, todo ese universo, digamos, de a Leo lo simbolizamos como una estrella única, un sistema solar en donde uno, hay una estrella, está el sol, y es el sol el que impregna y trae, lleva su luz a todos. En cambio, Acuario lo vemos como el cielo estrellado, ¿no? Ya las innumerables, infinitas galaxias, entonces esa es la energía con la que estamos conectando, es una energía, digamos, de expansión, de diversidad, de cambio, que tiene mucho que ver también con el contacto tecnológico y cómo el contacto tecnológico también va arrasando, va modificando, va cambiando nuestra forma de vivir, nuestras relaciones, nuestras conexiones, que ahora ya tu terapeuta ya no solo es tu psicólogo, tu astrólogo, tu lo que sea, es tu ChatGPT, es tu DeepSeek, es tu Gemini, es tu Cloud, o sea, es tu Grok, como, entonces, hay una reversión que se está dando, y según muchos ya estamos viviendo esta era de Acuario.
1: Muchas gracias, Pablo, por tu respuesta. Marito nos dice, soy Cáncer y mi novia Piscis, ciertamente nos sentimos muy movilizados en las últimas semanas.
0: Bueno, acá entra a jugar Júpiter en Cáncer. Acá entra, sin lugar a dudas, a jugar Júpiter en Cáncer para ustedes, en donde ambos se ven tocados, ¿no? Piscis por trígono, que Piscis todavía, como les decía, van a estar como en el final del año, como pudiendo permitir como realizar esas cosas que habían quedado pendientes. Saturno en Piscis es un gran maestro, pero Cáncer, digamos, yo conozco una persona, por ejemplo, que es muy canceriana, que es una persona que tomar pasos les cuesta bastante, o sea, tomar, animarse, hacer como esas iniciativas, ¿no? Les cuesta bastante. Y de pronto Júpiter ingresa al signo, Júpiter ingresa a Cáncer, que esto fue en junio, y de pronto es como, me saco un viaje a Nueva York a ver una amiga que no la veo hace no sé cuánto, y yo como cuando me lo dijo fue, encima, yo tengo momentos en que me aíslo de la astrología, no existen otras cosas. De pronto, bueno, soy en ese sentido, tengo ahí la de voy ahí como cambiando de ventanas, ¿no? Entonces, en ese momento no le supe decir, claro, Júpiter. Pero fue, me había llamado tanto la atención de que de pronto esa facilidad para, que astrológicamente el término que usamos diría, sería expandirse, de animarse, de jugársela, de abrir el campo donde uno está. Cansa a veces lo cierra, lo limita, la familia, el hogar, la casa, el barrio, la ciudad, lo cercano, lo conocido. De pronto Júpiter es así de concreto. O sea, así de que te toca y es ya las fronteras me quedan chicas. Entonces puede que estén sintiendo que hay unas fronteras a atravesar, a fronteras a abrir, y como mi consejo es, como adelante, Júpiter es una de las energías como más agradables de atravesar, así que los cancerianos, si no lo estás conectando con, uy, no me estoy sintiendo expandido, no te preocupes, no, no es astrología de negatividad esta, o sea, hay que darle espacio, hay que darle espacio a que eso se pueda abrir y que Júpiter puede hacer su magia.
1: Pablo, muchísimas gracias por haber estado con nosotros el día de hoy. Quiero agradecer también a todas las personas que nos han estado acompañando a través del chat. Recordarles que este directo va a quedar en diferido en nuestro canal de YouTube, Mindalia Televisión Plus, que pueden verlo, repasarlo y por supuesto compartirlo para que lo que hemos conversado hoy también llegue a muchísimas otras personas. Pablo, quiero agradecerte de nuevo que estuvieras con nosotros para cerrar el día debate y que quiero invitarte a que seas tú quien cierre para todos con un último mensaje.
0: Este año vamos a estar cerrando un ciclo, un poco de karma espeso que todos tenemos. Este fin de año va a permitirnos, luego, con trabajo, poder, en función de eso, poder consolidar, poder tener mejores relaciones, poder como conectar mejor con nuestros hijos, poder habitar mejor nuestro trabajo. Hay un universo que nos está abriendo, que está ahí, que está a las puertas. Entonces, yo lo único que te diría es, permitite atravesar todo este momento, permitite atravesar este cierre de año, permitite con los ojos abiertos reconocer lo que te detiene. Creo que poder conocer lo que es nuestro karma, lo que cada uno trae, lo que cada uno lo limita, poder asimilar lo que uno a veces sueña y viene a veces de vidas pasadas, de hábitos. Bueno, estamos en ese momento del nodo norte Piscis, ya está, soltando. Algunos lo llaman entregarlo a Dios, entregar nuestras cargas, soltar nuestras cruces, limpiarnos, liberarnos, aprender a fluir, aprender a soltar. Entonces, en este final de año, yo creo que todos nosotros tenemos que permitirnos todas estas cargas, que es inevitable, y llevarlas, porque realmente todos las cargamos y a veces basta un pequeño roce, un pequeño accidente para mostrar cosas que estaban todavía ahí latentes, y es liberar rencores, liberar resentimientos, liberar molestias, liberar inacción, liberar problemas de autoestima. Es el momento para terminar, aprovechar ese toque final del maestro Saturno, ese toque final sobre Piscis, y poder liberar eso para poder aprovechar de lleno y bien cuando Neptuno comience este ciclo en Aries, y cuando Saturno ya el año que viene se desperece y nos diga, amigo, amiga, es momento de trabajar juntos. Gracias a todos por estar en Mindalia, por haberme acompañado a mí, y los que han estado a lo largo del día, les agradezco mucho.

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2: Amigos de Mindalia Televisión, bienvenidos nuevamente a un espacio más en el canal. Mi nombre es Fairuz y el día de hoy tengo a Sofía Levy, con quien vamos a estar conversando sobre los síntomas físicos que esconden un trauma no resuelto. Voy a darle la bienvenida a Sofi para que se sume a este espacio y demos inicio a esta conversación. Sofi, qué gusto tenerte hoy, bienvenida.
3: El gusto es mío, realmente. Gracias.
2: Sofi, muchísimas gracias a ti por estar con nosotros. Y bueno, yo tengo mi primera pregunta y es, ¿cómo podemos saber o determinar si un síntoma físico tiene un origen emocional no resuelto?
3: Bien, para eso primero tenemos que establecer la relación, ¿no? Y hacernos esa pregunta, si todo síntoma, si todo lo que ocurre en el cuerpo tiene un origen emocional o no. Y para eso sabemos que nuestro cuerpo tiene un montón de programas especiales de la naturaleza que son encargados de la supervivencia y también de la adaptación. Por lo tanto, cuando uno de estos programas está activo, sabemos que va a dar una respuesta fisiológica con la intención positiva siempre de adaptarse. Entonces, sabemos que todo lo que el cuerpo está produciendo tiene una intención, ¿no? Siempre que se libera alguna hormona, que algún proceso ocurre, un proceso inflamatorio, sabemos que algo está queriendo hacer, ya sea para compensar algo que está pasando en otro lado o para responder a una demanda. Y entonces, a partir de ese vínculo que hacemos, tenemos que encontrar cuál es el origen, cuál es la intención biológica, digamos, primero ese nivel y después intentar rastrear en qué momento, a partir de cuándo empezó el síntoma, hace cuánto que lo tenemos, ¿no? Y, por supuesto, entender qué parte de nosotros está desregulada para poder dar respuesta. ¿Estás por ahí? Ahí
2: va. Sí. Sofi, ¿qué tipo de traumas no resueltos son los que más comúnmente se manifiestan en el cuerpo? ¿Lo que ves tú más desde tu perspectiva con los consultantes, por ejemplo?
3: A ver, realmente, a ver, el consultorio es muy variado, ¿no? Tenemos un montón de traumas y de patologías que van apareciendo, pero casi siempre es del orden de lo que uno no se quiere hacer cargo, ¿no? Porque cuando aparece en el cuerpo, quizá es de algo que yo pensé que ya me había olvidado, ¿no? Como de algo que yo ya había negado, de una separación que ocurrió hace 3 años. Siempre son cosas que uno está negando también desde la conciencia, ¿no? Traer a la luz y decir, bueno, acá lo quiero resolver. Realmente encontré paz en esto que me pasa. Esto lo pude resolver. Entonces, cuando nosotros desde la conciencia no podemos dar respuesta a algo, nuestro cuerpo sale a darle simbólicamente o a veces fisiológicamente una respuesta adaptativa a eso que está percibiendo. Y ahí es cuando aparecen muchos síntomas. Yo lo que más veo quizá en el consultorio a tu pregunta son muchas dermatitis, muchas... como muchos brotes alérgicos, alergias un montón. Hoy en día SIBO y todas las enfermedades gastrointestinales sobre crecimientos bacterianos. Creo que es el motivo de consulta más frecuente, aparte de lo que es quizá la ansiedad, ¿no? Que en realidad, sin duda, es el número uno hoy en día, al menos en lo que es en mi consultorio. La mayoría de los consultantes llegan por ese motivo y generalmente cuando ya es un desborde, ¿no? Cuando ya no pude más, cuando ya toda mi ventana de tolerancia y todos mis recursos disponibles para esto ya fueron utilizados, ya no pude con esto y hasta acá llego, ¿no? Realmente necesito ayuda, que eso pasa mucho cuando sucede eso. Es como una, imaginemos que tenemos una mesa de 4 patas, en algún momento entré en estrés por algo, se me sale una pata, entonces mis otros sistemas empiezan a compensar, empiezo una hiperfunción y no frené a tiempo. Entonces, cuando llego a consulta es cuando ya todo mi sistema neurológico está colapsado, ¿no? Ya empezó a estar en alerta y a querer darle respuesta a algo que evidentemente no estoy pudiendo. Y llego con una desregulación bastante como avanzada. Entonces, ahí lo primero que tenemos que hacer siempre es regular el cuerpo, ¿sí? Una persona que quizá viene con una paranoia, ¿no? O con algo que realmente cree que lo está poniendo en peligro, con un estado de alerta muy grande, yo todavía no puedo hablarle de lo que ese evento significó, cómo ese evento impactó, porque no me va a escuchar, va a estar totalmente en un estado de supervivencia y de alerta para querer salir y estar a salvo de esa situación, ¿no? Porque su sistema nervioso, todo su cuerpo, toda su integridad, todavía no se fue de esa situación, por más que quizá objetivamente el tiempo ya transcurrió y ya no está en esa situación de peligro, ese cuerpo todavía se sigue percibiendo desde ahí. Entonces, yo lo primero que tengo que trabajar siempre es a nivel del cuerpo y regular a ese sistema nervioso para que vuelva a estar en su ventana de tolerancia y que pueda empezar a encontrar un estado seguro, tranquilo, empezar a regularizarse para que todos sus sistemas vuelvan a la homeostasis. Esto no es tan sencillo, ¿no? Pero sí sabemos que cuando una persona viene desregulada o con un trauma muy reciente, siempre tenemos que llevar a la persona a ese estado de homeostasis como primera instancia para que pueda después, como bastante más adelante, abordarlo desde la psicología, si querés, desde los recursos, desde entender, desde el significado, desde simbolizar esa experiencia, desde darle recursos de afrontamiento, desde, ¿no? Pero primero trabajamos a nivel del cuerpo y el síntoma siempre, siempre nos da el origen emocional de lo que ocurrió. Eso es lo bueno que sabemos a partir de la biodescodificación y las leyes biológicas que establece el Dr. Hammer, que nos permite encontrar el vínculo que existe entre un conflicto y el síntoma, porque sabemos que no todo conflicto activa cualquier parte del cuerpo, ¿no? Como sabemos que tenemos programas especiales de la naturaleza que tienen la función de la supervivencia y ser adaptativos, yo no voy a responder, por ejemplo, ¿no? Si en este momento apareciese un león acá, yo no voy a responder con un programa de supervivencia a nivel, o voy a responder con uno de supervivencia, ¿no? No voy a responder con uno de sociabilización y quiero que se sienta bien en mi casa y quiero que esté a gusto. No, todo mi sistema de alarma se va a poner en alerta y voy a empezar a activar el eje hipotalámico y todo, a ver, me voy a ir a una simpaticotonía total para salir y estar a salvo. Entonces, por ejemplo, ¿no? Si tuviese en ese momento, después de un brote en la piel, sabría que ese no fue el conflicto, ¿no? Que tiene más que ver con todos los órganos de supervivencia y en este caso serían los alvéolos pulmonares, tendría que ver con todo lo que me pone en peligro. Entonces, al conocer cuál es el síntoma, yo ya sé cuál es el conflicto que podría activarlo y esto nos da una guía, pero fundamental, y muy importante a los psicólogos y a todos los terapeutas y a los médicos también para entender qué y dónde trabajar, porque sabemos que las personas inevitablemente reprimimos un montón, nos negamos, tenemos un montón de mecanismos de defensa que nos va contando también un poco el psicoanálisis y nos va guiando y sabemos que nos vamos a mentir ante muchísimas situaciones porque eso que tengo que hacerme cargo me genera un malestar terrible. Entonces, hay un punto de negación y ciego para todos. Entonces, lo bueno de la biodescodificación y es como que tenemos un mapa muy claro y más fácil, si querés, cuando hay un síntoma físico que un dolor emocional que puedo abarcar, ¿no? Que suele ser como más global, impacta de otra forma, es más difícil quizá de ubicarlo para la persona. En cambio, cuando tenemos un síntoma físico, siempre lo usamos de guía y vamos y sabemos que el origen, que lo ocasionó, siempre se encuentra antes, ¿no? Y a partir de que el cuerpo empieza a dar respuesta con ese programa especial, perdió su estado de homeostasis, se desregularizó y empezó a irse de su ventana de tolerancia, digamos, y esta pérdida de la homeostasis es lo que nosotros conocemos como enfermedad, ¿no? O sea, el cuerpo o proliferó algo de más

0: una carga emocional, ¿no? Esa energía tiene que ser procesada, ¿sí? Por mi sistema nervioso, lo tengo que poder procesar, entender. Y todo ese exceso que no logra ser procesado por la carga grande que tiene y porque es muy fuerte, sucede en el caso de los duelos, por ejemplo, como es demasiada carga por el impacto que tiene, lleva un tiempo eso en ir comprendiéndolo, lo voy aceptando, lo voy metiendo dentro de mi cadena de adaptación, voy pudiendo responder de a poco a esta nueva realidad. Cuando para que todo eso ocurra, lo necesito ir metiendo. Cuando hay un excedente que no logra ser tramitado, decimos, no entra dentro de la cadena asociativa y está dentro de la red de memoria disfuncional, lo llama la terapia EMDR, lo que hacemos es ese exceso de energía queda desplazada y se va al cuerpo, ¿no? Se va al cuerpo y esa energía encontró una asociación entre eso que pasó y distintos elementos. Entonces, vamos a encontrar que en el presente tenemos distintos disparadores. Un disparador podría ser, no sé, que tu pareja no te atienda al teléfono. Entonces, cada vez que llamas tres veces, no te atiende, todo eso empieza a disparar un sistema de alerta, empiezas a hiperventilar, te lleva a un estado de ansiedad y todo esto te va desregularizando, ¿no? Entonces, vos lo que, una vez que se desplaza, se va el cuerpo, lo que tenemos que hacer es trabajar primero identificando el síntoma, entendiendo cuáles son todas las maneras en las que se activa y trabajando a través de técnicas, ¿no? Para que ese exceso de energía que hablábamos logre entrar en la cadena asociativa y pueda ser comprendido, pueda ser tramitado, pueda ser de a poco reubicado neurológicamente, que sabemos que el síntoma también impacta, el trauma, perdón, también impacta a nivel neurológico y fisiológico, ¿sí? Porque el trauma, este nivel de energía que es tan grande, se va. ¿Quién responde a esto? Tu sistema nervioso autónomo. Tu sistema nervioso autónomo es el encargado de dar todas las respuestas automáticas que vos conscientemente no pensás. Entonces, se te desregulariza el sueño, la temperatura, nos vamos de la hemostasis. Una vez que ya nos fuimos, es muy difícil para uno solo, cuando algo es tan traumático, volver a regularizarse. Entonces, ya quedamos quizá ubicados en alguno de los dos polos. Entonces, de a poco, lentamente, tenemos que hacer el trabajo de volver ahí. Este proceso de sanación también va a tener que tener un proceso de identificar cuáles son las creencias limitantes, de dónde viene, si hay una lealtad familiar. Esto es lo que hace la biodescodificación, ¿no? O bioneuroemoción en términos de Enric Corbera. Tenemos que ir haciendo todo ese trabajo para ir ubicándolo y encontrando un nuevo significado a la experiencia que me permita a mí percibirme distinto en la situación, darme cuenta que quizá ahora ya sí puedo dar respuesta de otra forma y empezar a ubicarme yo, ¿no? ¿Quién soy después de esa experiencia? ¿Qué significó para mí? ¿Cómo eso me cambió? ¿Qué dice de mí? Y a partir de ahí empezar a hacer un trabajo para responder desde este presente y no estar anclado en ese pasado que quizá me lleva a estar a la defensiva y no logro adaptarme a mis entornos, a mis contextos de una forma que me ubique con lo que está sucediendo hoy, ¿no? Si no, estoy todo el tiempo como defendiéndome de una situación pasada.
1: Sofi, me encanta conversar contigo porque nos traes también muchísima claridad. Lo has dicho hace un ratito, tu mirada de algún modo es como muy integral. Entonces, creo que nos permite también darnos la oportunidad desde diferentes ángulos de cómo percibimos lo que nos está ocurriendo. Sofi, sé que querías hablarle a toda la comunidad de Mindalia sobre tus sesiones. ¿Quieres contarnos un poquitito más de qué se trata? Entiendo que por lo pronto son únicamente presencial, pero bueno, cuéntanos tú.
0: Sí, tengo el consultorio estoy en Argentina yo, pero también en Capital Federal, pero también doy sesiones online para todas partes del mundo. Mi enfoque es, como habrán visto, es netamente integral, ¿no? Mi formación y la experiencia clínica me fue llevando hace unos años, si bien hice la formación como tradicional acá en Argentina, una buena base neurológica, social y un psicoanálisis. También, ¿no? Es como me sucedía esto, que me llevaban al consultorio personas que activaban a un síntoma u otro, y yo decía, me hacía la pregunta, pero ¿por qué un dolor de cabeza? ¿Por qué una parálisis

0: ¿no? Momentánea de la pierna derecha. ¿Por qué un síntoma y no el otro? Tiene que haber un mapeo que nos ubique de cuál es el origen emocional, ¿no? De ese síntoma y qué está queriendo hacer el sujeto, ¿no? Y así me fui metiendo en la bioneuroemoción, que me pareció en ese momento muy esperanzador encontrar un profesional que le dé validez a todas las dimensiones del ser y podamos abarcarlo así en nuestra complejidad, ¿no? Multidimensional. Somos cuerpo, somos alma, tenemos una mente también y es imposible pensarnos por separado. Sin duda, nuestra mente influencia en nuestro cuerpo y nuestro cuerpo también nos está queriendo ayudar todo el tiempo y nos ayuda a adaptarnos, nos da una mala noticia, nos da taquicardia, nos ponemos nerviosos, o sea, hay una relación ahí directa y darle voz a esto me pareció totalmente alucinante, entonces este es el enfoque que yo llevo en mis espacios, abordando la complejidad y por supuesto fundamental la guía de un curso de milagros para entender nuestra dimensión espiritual y poder hacer este camino, ¿no? De sanación y regresar hasta la unidad en donde nos sentimos de vuelta todos, como dice, unidos desde el amor y desde este proceso como de sanación, ¿no? De volver a reconocer esa inocencia y trabajar ahí a nivel de la percepción, que en definitiva es lo que cambia todos los niveles, ¿no? Lo biológico, porque si yo percibo otra cosa, voy a dar otra respuesta. Entonces, primero vamos haciendo, hoy hablamos más del proceso quizá fisiológico, pero siempre una vez que voy pasando y volviendo como al eje, me permite pasar a otro cuerpo, al cuerpo mental, después al cuerpo espiritual, y así voy pudiendo como abarcar la experiencia que es muy compleja, ¿no? Esta experiencia humana tenemos muchas dimensiones, entonces a medida que vamos pudiendo como acomodar una, me permite entrar en otra dimensión más amplia de la conciencia y así voy integrando. Pero sin duda, no me olvido que tengo un cuerpo que también tiene una relación con estos órganos, están unidos a la mente, ¿no? Y que tiene que haber ahí una relación. Tenemos inervaciones nerviosas por todo el cuerpo y encontrar esta relación para llevarnos hacia una vida más pacífica que tenga como en la que nos sintamos representados por los que queremos ser, ¿no? Que no seamos un resultado de una reacción quizá a nuestros contextos, a las situaciones que nos van pasando, que sin duda son difíciles. En la vida estamos sujetos a muchas transformaciones y el objetivo es poder ir dando de a poco respuesta y sin olvidarnos de esa versión, ¿no? Y de eso que queremos experimentar acá, que para eso vinimos.
1: Y reconocer, Sofi, con todo esto que nos podemos o que podemos transformar lo que está ocurriendo ahora, que podemos siempre ser mejores, o sea, las posibilidades, como siempre digo, están puestas acá. La invitación es para que todas las personas que sientan o resuenen con el mensaje precioso que nos ha compartido Sofi, que sepan que se pueden comunicar con ella. Acá abajo tienen todas sus redes sociales, así que no hay excusas, sino al contrario, es el momento de iniciar esta transformación para estar en donde queremos.
0: Sin duda. Y más que transformación, yo siempre es como, primero esta cosa como de quién soy, ¿no? Como esta autenticidad acá presente. Sin duda, la vida per se es transformación. Entonces, cuando yo puedo fluir con eso, la transformación ocurre per se. Pero mi objetivo no es todo el tiempo transformarme, sino es auténticamente ubicarme en donde quiero estar y quién quiero ser. Sin duda que en el proceso de gestación y transformación, viste, voy pasando por distintas etapas y no estamos todo el tiempo creando ni estamos todo el tiempo destruyendo, sino que siempre hay algo que se va, que está cambiando, hay algo que permanece, pero hay una parte que vuelve a cambiarse. Quizás si me ves dentro de 2 meses no cambié tanto, pero si me ves dentro de 2 años cambié un montón. Entonces es esto que hay algo que siempre permanece y algo que siempre está en transformación. Y como en el cuerpo, ¿no? No somos tan conscientes de todo lo que está pasando porque tenemos un montón de procesos que suceden de forma automática y para eso nuestro inconsciente también se encarga de un montón, ¿no? Nos volveríamos locos y estaríamos todo el tiempo haciendo consciente muchas cosas. Siempre nos terminamos dando cuenta con el diario del lunes, como decimos, ¿no? Una vez que ya ocurrió y después podemos mirar para atrás y darnos cuenta de lo que estaba pasando. Entonces, lo mismo sucede con nosotros, ¿no? Es esto de estar pudiendo dar respuesta a lo que también está pasando, ¿no? Eso también.
1: Sofía, muchísimas gracias por haber estado hoy con nosotros. Hemos llegado al final de este espacio, pero he disfrutado mucho la charla contigo y con todas las personas que están detrás de la pantalla. Quiero recordarles que esta conversación va a quedar también en diferido en nuestro canal de YouTube, Mindalia Televisión Plus, que van a poder verla de nuevo, repasarla y sobre todo ayudarnos a que llegue a las personas que van a resonar con lo que hemos conversado hoy. Sofía, quiero pedirte que seas tú quien cierre para todos la charla con un último mensaje.
0: Bien, bueno, yo esto, ¿no? Recordarles la multidimensionalidad que tenemos, saber que somos algo bastante más complejo que lo que no podemos hacer, que lo que hoy todavía no pudimos superar, que el trauma tiene, estamos todos traumados, como dicen muchos, ¿no? Que es inevitable para esta experiencia, pero tenemos un montón de recursos y de profesionales que están dispuestos a ayudarnos. Y se trata de eso, ¿no? De encontrar, de buscar y confiar en el proceso. Sin duda que hay que confiar, entregarse y estar dispuestos a lo que viene, que después de un trauma también hay muchas cosas lindas, ¿no? Y seguir estando abiertos a que eso suceda. Así que a darle tiempo, paciencia para lo que todavía no se puede resolver y encontrar a las personas adecuadas a nuestro contexto, que nos facilite y nos ayude a superar lo que haya que superar y a vivir nuestra versión más auténtica.

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3: Bienvenidas nuevamente a un espacio más en el canal. Mi nombre es Fairuz y como siempre tengo el placer enorme de compartir otro ratito con todos ustedes y además con una invitada maravillosa, ella es Aida Valencia, con quien vamos a estar conversando sobre el efecto Mandela y realidades paralelas. Como siempre, quiero recordarles a todos que acá debajo tienen el espacio de comentarios para que puedan dejarnos sus mensajitos, contarnos desde dónde nos están viendo, conocernos un poquitito más y también pueden dejarnos todo lo que conozcan con respecto a este tema. Yo voy a invitar a Aida Valencia a la sala para que, a ver aquí, para que comencemos con la charla del día de hoy. Así que vamos a ver, ahí te tenemos.
4: Hola, ¿cómo están?
3: Hola, Aida, ¿cómo estás?
4: Súper bien, feliz de estar aquí, sobre todo con este tema tan interesante.
3: Me encanta, Aida, que estés nuevamente con nosotros. Siempre nos traes temas todos, uno más interesante que el anterior. Así que agradecerte nuevamente la oportunidad de compartir contigo. Yo tengo ya la primera pregunta para las personas que nos estén escuchando o escuchando este tema por primera vez, que no estén familiarizados. ¿Qué es el efecto Mandela y por qué lleva este nombre? ¿Qué ocurre?
4: Bueno, este es un fenómeno que se trata de compartir recuerdos, pero que no son reales. Es compartir, pero en masa, son recuerdos colectivos, no es el recuerdito de la familia. Estamos hablando de un tema macro de el compartir recuerdos. ¿De dónde sale esto? La teoría Mandela es precisamente por el presente negro. Ya recordamos la historia de Nelson Mandela, que toda la gente cree, y esto fue yo creo que esto fue más periodístico y más de estrategia, que él muere, dicen, o el recuerdo colectivo o el recuerdo Mandela es que él murió en prisión, cuando él realmente no murió en prisión. Él sale en la década de los 80s, casi en los 90s, sale de prisión y él muere en el 2013, creo, si no estoy mal, creo que muere en el 2013. Y toda la gente, si tú hablas con cualquier persona que tú le preguntes, dentro de su mente puede jurar sobre la Biblia sin creer que están pecando, que él murió en la década de los 80 en prisión. O sea, que esto fue este movimiento que el apartheid, que fue el que él empoderó de quitar ese racismo en los Estados Unidos. Si todos recuerdan que los negros no podían entrar a los establecimientos, no podían transcurrir o transitar por determinadas calles. Y él lo que hizo es pelear esto, lo llevan a prisión y claro, para completar como la imagen del mártir y del personaje como tal, era que hubiera muerto dentro de la cárcel para así darle mucho más poder a este movimiento. Pero realmente no fue así, él murió fuera de prisión, pero toda la gente cree. Entonces de allí nace esta teoría de que el efecto Mandela es que tengamos recuerdos que nosotros creemos que son verdad, pero que realmente no ocurrieron. Existen diferentes formas también de por qué.
3: Yo voy con lo primero porque acabas de decir algo súper curioso. ¿Crees que la figura de él como mártir haga más justa la causa?
4: Pues yo creo que ese era el objetivo del comité de manejo de prensa, digámoslo, como de vender esta idea de que él muere en prisión, pero realmente no fue así. Claro, tiene mucho más poder ante el mundo una persona que defendió unos derechos raciales y que llevó todo hasta el punto de terminar en la cárcel, pero que finalmente que muera allá, pues yo creo que es como la cerecita del pastel. ¿Qué hace que la gente cuando escuche a Nelson Mandela y muere en prisión, todo lo que él hizo cobra un valor, como cuando dicen que las pinturas de los artistas cuando mueren es que se valorizan. Entonces claro. Dice, tristemente se valorizaron porque ya está muerto. Pues aquí es como que todo lo que él hizo, todo este movimiento que él lideró, iba a tener mucho más peso y mucho más poder ante el mundo muriendo en prisión. Entonces, ahí le da ese, yo creo que fue la coronita que lo llevó a la cima, cuando no la necesitaba, porque realmente el movimiento como tal es muy poderoso, logró lo que finalmente quiso, defender estos derechos. Entonces, pues no se necesitaba. Pero en ningún lado te dicen que él murió fuera de prisión, en ningún lado.
5: Mira lo curioso que es esa historia. Aida, quiero preguntarte, ¿esto se podría considerar como un fallo o un error en la memoria colectiva, pese a que fuera intencional?
4: Lo que pasa es que el efecto Mandela tiene diferentes características y uno es la memoria colectiva, ¿cómo se maneja? Cuando hay medios influenciadores. Entonces, aquí, por ejemplo, en la actualidad es muy fácil tener el fenómeno Mandela. ¿Por qué? Porque tenemos demasiadas redes sociales que están bombardeando una información. Entonces, la influencia colectiva es poderosísima. La otra es cómo los medios transmiten una noticia. Entonces, de hecho, fíjense que, por ejemplo, en el mismo YouTube, yo que soy youtuber, está esta, yo digo problemática, pero la gente obviamente no es una problemática, pero yo no estoy de acuerdo con eso y peleo, es en que de acuerdo a los títulos que tú pongas, esto tiene más alcance con tus seguidores. Porque si yo coloco un título con un color de letra, entre rojos y amarillos, y yo coloco un título sugestivo, los rastreadores de YouTube pues van a hacer que llegue a muchas más personas. En cambio, si yo coloco un título muy sencillito, pues no va a tener este efecto dentro de la gente. Entonces, fíjense que esto es una influencia colectiva. El color rojo y amarillo tiene una influencia colectiva en la gente. Dentro de la psique humana, esto va a pasar. También el efecto Mandela tiene mucho que ver cuando hay fallos de memoria. Y esto, pero acá estamos hablando a nivel colectivo. Ojo, el efecto Mandela no es mi recuerdo. Como yo recuerdo, por ejemplo, que tú me contaste una historia y yo se la cuento a otra persona y yo ya le aumenté. O sea, no es jugar al teléfono roto, de que yo te voy aumentando, porque una cosa, el efecto Mandela se diferencia de lo que sale, por ejemplo, de los mitos y leyendas. Que cómo se van formando los mitos y leyendas, de acuerdo a este voz a voz, y a cómo lo van empoderando las culturas, los pueblos. Pero el efecto Mandela no, el efecto Mandela es un recuerdo colectivo, es un recuerdo que entra visual o que entra auditivo por una frase, por un sonido, pero que lo recuerdan todos de la misma manera. Por ejemplo, algo muy muy loco, que es uno que es, ustedes lo encuentran en internet, lo encuentran en todos lados, es en las películas de Star Wars, es donde más efecto Mandela hay. Y es, por ejemplo, cuando le dice este señor que, él dice, yo soy tu padre. Pero toda la gente recuerda, Luke, yo soy tu padre. Como si él hubiera hecho, pero es porque, nosotros en nuestra mente, ya sabemos que Luke es el hijo de él. Y entonces cuando lo hablamos, él no es, yo soy tu padre. No, Luke, yo soy tu padre. Y esto es un recuerdo colectivo. Hay imágenes, hay muchas cosas en los medios que son efecto Mandela. Ustedes colocan imágenes de efecto Mandela y le salen chorros, chorros, chorros, chorros. Yo creo que toda la gente recuerda a Pikachu, por ejemplo, que Pikachu tiene la cola amarilla completamente y todo el mundo la recuerda con la cola negra, la punta de la cola negra de Pikachu. Son efectos visuales que sale una vez, queda implantado en el cerebro, pero de ahí en adelante ya no vuelve a salir así. Entonces ahí ya te están mandando a ti esa imagen colectiva. Cuando nosotros necesitamos llenar, esto ocurre con tragedias, por ejemplo, que ese no lo van a encontrar en los libros. Un efecto Mandela es cuando muchas personas comparten un recuerdo traumático. En psicología, por ejemplo, esto se activa con algo llamado huella anémica, que es un estímulo que me hace recordar un hecho traumático. Pero aquí el efecto Mandela, ¿cómo opera? En que todos dentro de un mismo espacio, por el pánico o por la angustia, va a recordar un suceso que alguien lo diga una vez. O sea, explota la bomba y con que solo una persona diga, es que salió un rayo de luz primero, todos automáticamente en su cerebro van a visualizar el rayo y así lo van a narrar. Así la persona haya estado dormida, así la persona no haya visto el rayo, pero ya automáticamente le quedó implantado en el cerebro. Entonces, esto es para rellenar huecos de memoria también, ¿no? El efecto Mandela sirve para rellenar vacíos en nuestra mente.
5: Podríamos creer, porque otro concepto que traíamos en el título de la charla eran las vidas paralelas, ¿sí? El multiverso, como ahora lo escuchamos cada vez más, y la presentación de estar yo aquí ahora conversando contigo y que en paralelo estemos a lo mejor en otra situación. ¿También podría estar relacionado con este efecto Mandela?
4: El efecto Mandela también se dice que es una interacción de mundos paralelos. Esa es una de las teorías, porque el efecto Mandela tiene diferentes teorías: la influencia, la memoria colectiva, la interacción de mundos paralelos. Entonces, ahí se dice que puede ser. Yo difiero de esa, yo personalmente, porque, ojo, yo creo, y allá voy para ese otro tema, de las realidades o los mundos paralelos. Entonces yo difiero es porque aquí el recuerdo, cuando hablamos del efecto Mandela, es un recuerdo colectivo. Entonces, bueno, nos encontramos todos en ese universo paralelo y estamos viendo esa imagen, estamos teniendo esa visión, estamos teniendo esa visualización o ese sonido o esa frase, para que todos la compartamos. Entonces, que sea una interacción, pero ahí estamos hablando como que yo me la tengo que traer a esta dimensión. Me la tendría yo que estar trayendo a esta dimensión. Lo que me lleva a decir, bueno, ¿qué es una realidad paralela? ¿Qué es eso? ¿Con qué se come? ¿Por qué? Entonces, les voy a explicar un poquito lo que es eso para que entendamos de yo porque yo Aida Luz Valencia difiere un poquito de esa parte, de acuerdo a lo que es el significado de las hipótesis. Porque aquí sí, cuando nosotros entramos a hablar de realidades paralelas, estamos hablando de hipótesis, así la física cuántica lo haya abordado desde la teoría de cuerdas. Entonces, desglosemos. Realidades paralelas nos habla de que existen otros universos, aquí son varias, existen varios universos. La teoría de nosotros no estamos solos, existen otros universos, pero aquí en esta teoría habría una falla porque ahí tendría o vendría a tumbar la teoría de Copérnico. ¿Qué Copérnico qué decía? Que la Tierra era el centro, luego dijeron, no, la Tierra no es el centro del universo. Luego dijeron, no, el Sol es la estrella central. No, tampoco, porque hay más estrellas centrales. Entonces, existen muchas más, pero ahí se pelean esas dos. Entonces, es la teoría de que existen más universos. Yo personalmente creo que sí. ¿Por qué? Porque es que no podemos creer que estamos solos, pues, en todo el universo. Entonces, y me encanta esa teoría del multiverso. Yo se las digo porque cuando yo vi y los mando a ver la película de Doctor Strange, ahí es donde hablan clarísimamente del multiverso. Y de hecho, te dejan ver el multiverso. Yo no sé si ustedes vieron la película de Strange, cuando él entra al mundo del multiverso, entonces empieza a entrar a diferentes universos. ¿Y qué dice esta teoría? Que existen diferentes universos, pero que cada uno tiene como su propio ritmo, su propio... El Doctor Strange, que estaba en un universo, era malo, con unas actitudes todas terribles. En el otro era ponquero, en el otro era todo espiritual, en el otro era una persona obesa, en el otro era una persona muy mística. Entonces, que cada universo trae sus propias realidades, siendo la misma persona. Es la teoría del multiverso. Soy yo, fragmentada en muchos, con muchas vidas diferentes, pero siendo yo misma. Que entre ellos no se entrecruzan, ¿no? Porque eso ahí entonces sería la teoría del multiverso, es no nos cruzamos, que es muy similar a la de las diferentes dimensiones, que aquí toca traerla también a colación. ¿Por qué? Porque la teoría de las dimensiones dice que existen, esta es la hipótesis, que existen diferentes dimensiones paralelas que no se entrelazan entre ellas, que no se tocan entre ellas. Por eso aquí si hablamos, pues obviamente su nombre lo dice, paralelo. No se tocan. Las vidas paralelas que le llamo, yo soy de películas, y es que me encanta, porque cuando yo veo películas, yo me emociono porque digo, ay, esto es esto, esto es esto. Las películas de Loki, no sé si ustedes las vieron, las películas de Loki, hay una película de las últimas donde él está ayudando, viene de una dimensión paralela y él está ayudando para que las dimensiones no se entrelacen, porque ellos mismos lo dicen, si las dimensiones se entrelazan, es el caos y, o sea, es el caos y se acaba todo. Y se pone todo ahí, si volvemos otra vez al punto negro del universo, no somos nada. Entonces, las dimensiones paralelas no se deben entrelazar y las personas dentro de esos mundos o dimensiones paralelas tampoco se deben enfrentar. Las dimensiones paralelas pueden pasar en dimensiones altas, de alta vibración. Nunca hablamos, aunque las hay, en dimensiones bajas, pero existen dimensiones paralelas. Pero todas las hablamos en una vibración alta. Y todo esto nos lleva... ¿Me puedes interrumpir?
5: Continúa, continúa, porque tengo luego una pregunta para ti que no quiero que se me escape.
4: Ok, entonces, otra de las hipótesis que está es la de la física cuántica, que dice que las dimensiones interactúan, pero no se entrelazan en ellas. Entonces, no hay entrelazamiento, no se hacen esto, pero que sí existen. Y la física cuántica se apoya en la hipótesis de la teoría de cuerdas, que la teoría de cuerdas, yo creo que mucha gente la ha escuchado, y cuando hablan de la teoría de cuerdas, dice, bueno, ¿esto qué es? La teoría de cuerdas habla de una frecuencia vibratoria que nosotros no alcanzamos a ver, porque son unos filamentos muy finitiquiticos, muy chiquiticos, muy microscópicos al ojo humano y nosotros no la alcanzamos a ver. ¿Qué estos son qué? Y todos los tenemos, porque son qué? Los quarks, los electrones y los protones, pero que no son visibles al ojo humano. Entonces son unos filamentos o unas cuerditas muy diminutas que nosotros no las alcanzamos a ver. Entonces la teoría de cuerdas sí habla que sí hay dimensiones o hay universos que están allí, pero que no son visibles al ojo humano, porque el ojo humano lo que alcanza a percibir es la energía o la vibración más alta. ¿Para qué? Para que forme partículas grandes. Entonces, cuando son partículas grandes, sí las vemos, es que nosotros estamos en la 3D, somos materia. Por eso para nosotros creer que existen estas dimensiones, esas otras dimensiones, pues es difícil. Yo lo creo porque si yo hablo, yo Aida Luz Valencia Castaño, hablo de la muerte como una evolución y un cambio de conciencia a otra dimensión. Y a nosotros nos hablan que el cuerpo físico se nos queda aquí en este plano, o sea, en la 3D, que no es la teoría de cuerdas, y que nosotros necesitamos no este cuerpo físico, sino ya lo que es la energía para poder evolucionar, energía o alma, que es la que trasciende a la otra dimensión. Y en esa otra dimensión, todos los que han tenido experiencias cercanas a la muerte han manifestado ver o verse. Pero cuando vemos a esas otras personas o estas energías ya sutiles, que yo digo que es donde opera la teoría de cuerdas, y que nosotros ya estando en ese otro plano dimensional podemos visualizar, porque ya tenemos, ya no tenemos esta materia que nos está estorbando, pues podemos vernos proyectados como si fuéramos fragmentados.
5: Otra cosa que en lo que pienso escuchándote, entendiendo un poco, volviendo atrás, que decías que las vidas paralelas, por ejemplo, no se cruzan, no influye una sobre la otra. También hemos empezado a escuchar los conceptos de líneas de cambio a líneas de tiempo. Entonces, yo te pregunto, Aida Valencia, ¿tú consideras que estamos cambiando de línea de tiempo constantemente sin darnos cuenta que ocurre de alguna manera en cierta frecuencia?
4: Yo creo que sí. Yo creo que sí, y creo que nosotros podemos accesar a esas líneas de tiempo cuando meditamos. Cuando nosotros hacemos meditación, es muy posible que nosotros podamos accesar a esas líneas de tiempo. Aquí yo se los digo desde el punto de, cuando yo hago meditación, por ejemplo, que yo puedo visualizar, o no nos vayamos tan lejos, cuando a mí me preguntan, o me hacen entrevistas que para hacer premoniciones, o ay, ¿a qué va a pasar este próximo año? Ahí yo, ¿qué estoy haciendo? Estoy entrando en una línea de tiempo, que es otra. Porque cuando yo narro, hoy precisamente, casualmente, un paciente me envió un video de las, ¿cómo fue que colocó? Las visiones de, o las predicciones o visiones de Aida del año pasado. Entonces me mandó lo que yo había hecho y mandó todo lo que está pasando ahora, que yo a principio de año dije que veía mucha, mucha, mucha agua y en determinados lugares del planeta, de inundaciones, de tsunamis, de todo esto. Yo decía, otra predicción cumplida o algo así. Entonces, yo digo que cuando yo hago esto, es entrar en esa otra línea de tiempo. Entonces, nosotros sí podemos. ¿Y cómo lo podemos hacer? A través de la meditación, que es cuando logramos desprendernos del cuerpo materia y entrar a ese cuerpo sutil. Entonces, nosotros sí nos podemos mover en esas líneas de tiempo. Ahora, para mí, Aida Valencia, si tú me preguntas desde estos múltiples universos, yo los creo, ¿por qué? Porque es que cuando a mí hablan de, a mí me dicen o me hablan de la retrocognición, me están hablando del pasado. Entonces, cuando yo llego a un espacio, que esto es loquísimo, esta parte yo es loquísima y ha quedado grabada, o sea, en los programas en los que he estado, en documentales, que yo llego a un lugar y, por ejemplo, llego a esta casa como está ahora, pero yo la empiezo a ver como era hace 40 años y empiezo a describirla hasta lo que había aquí, el mueble que había acá, la pared, el techo, el color, los todo, todo. Y ahorita está totalmente diferente. Entonces se van los periodistas o el equipo investigativo a buscar en la historia recóndita del pueblo, del lugar, de libros, y encuentran fotografías exactamente como estoy describiendo el lugar. Entonces, esa retrocognición, que mucha gente dice eso es un don, para mí es entrar en otra línea de tiempo.
5: Aida, esto puede estar un poco relacionado cuando a veces sentimos, por lo menos me ha pasado, y si alguien más ha tenido esta sensación, déjenoslo en los comentarios, que entramos a un lugar o de pronto nos ocurre algo y creemos ya haberlo vivido, estando 100% segura de que esto no ha sido así.
4: Exactamente, y esto pasa. Mucha gente dice que es que estás recordando vidas pasadas, pero ¿qué recordar una vida pasada si no entrara en otra línea de tiempo tuyo? O de pronto no necesariamente es una vida pasada, sino que estás en una en que recordaste o alcanzaste, yo, como dicen las abuelitas, a atisbar, como que alcanzas a asomar la cabecita allá a ese otro mundo, a esa dimensión paralela, y alcanzas a ver esos lugares. Esto ocurre mucho, por ejemplo, cuando nosotros vamos a lugares que tú visitas, supongamos te vas a Grecia y vas por primera vez, vas en tu carro, vas con tu familia y de pronto dices, vamos para tal lado, no, pero ven, volteemos allí que eso queda ya a la vuelta. ¿Cómo así? Apenas vamos todos de primera vez por esta carretera, ¿cómo así que allá a la vuelta? Entonces, son estos recuerdos que mucha gente no alcanza o relaciona también con vidas pasadas. Para mí, tiene mucho que ver el tema de las dimensiones, de los mundos paralelos, de cómo nosotros podemos. A veces yo hago canalizaciones, entonces yo le digo a la persona, pero es que yo la estoy viendo así, así, así, y me dice, Pero es que, o sea, sí es ella, pero es una versión como muy, muy de 15 años y tiene 90. Yo digo, de pronto me están dejando accesar a esa línea de tiempo paralela, a esa línea de tiempo. Por eso yo creo que sí existen los multiversos, las dimensiones paralelas desde la física cuántica, desde todo. ¿Por qué? Uno, apoyándome en la teoría de cuerdas, porque nosotros somos energía, nosotros somos átomos, eso somos nosotros. Yo, cuando hablo de un astral, cuando yo hablo del proceso de muerte, de todo lo que ocurre cuando salimos, para mí es entrar en esa otra dimensión y es poder navegar por ella y es poder recorrer diferentes caminos. Entonces, yo puedo traer muchas hipótesis, pero que para mí, siendo hipótesis, tienen mucha más relevancia. Por ejemplo, que el efecto Mandela por programación, porque una cosa del efecto Mandela, trayéndolo aquí a este tema, por ejemplo, es estos niños de la época de Hitler, ¿no? Cuando los sentaban y con sus ojos abiertos, que esto encontraron estos archivos, donde les programaban y les programaban con imágenes, imágenes, esto es programar los recuerdos a nivel colectivo. Esto es un efecto Mandela. Entonces, es diferente. El efecto Mandela es programar el cerebro con un recuerdo colectivo. Para mí, esto es tangible. Esto es dentro de todo, dentro que entra la mente y se almacena dentro de la mente, que allá tenemos todo intangible, pero viene de una materia, viene de algo acá afuera. En cambio, la teoría de las realidades paralelas tiene mucho que ver con la teoría, no, las hipótesis tienen mucho que ver con estos planos sutiles, con estos planos que la mente, para accesar a ellos, pues tiene que haber evolucionado, tiene que estudiar, tenemos que ser aplicaditos. Los viajes astrales, es que me acaba de llegar, yo soy como, venga, que me llegue la información. Yo me voy, no te he dejado hablar, pero es que este tema a mí me apasiona mucho, porque de verdad es decirle a la gente, en serio, cuando yo siendo clínica y me pasaban cosas que no podía explicar, yo siempre quise estudiar para intentar explicar un poquito desde lo científico lo que no tenía explicación. Lo que no tenía, o sea, yo decía, como intentar explicar algo científico a lo intangible. Y empiezo a estudiar toda la física cuántica, cuánta cosa yo me puse a estudiarla para intentar entender. Pero fíjense que dentro de todo ese intangible tenía más explicación para mí, más coherencia para mí que lo físico. Entonces, siendo así, todo lo que ocurre, por ejemplo, en un viaje astral, cuando nosotros hacemos viajes astrales, hacemos viajes a otras dimensiones y podemos ir a estos otros universos o estas dimensiones paralelas, que es muy fácil hacerlo, y por eso hay gente que dice, yo me vi, pero era otro tiempo con otra ropa, era muy raro, estaba con otra ropa. ¿Quién dice que cuando nosotros no hacemos una regresión, no estamos accesando de pronto a un mundo paralelo? Cuando describimos con tanto lujo de detalle la ropa, los años, los idiomas, los alimentos, absolutamente todo, porque es que son los detalles más mínimos que podemos describirlos si estamos visualizando no con los ojos materiales, sino viajando a través del tiempo y el espacio.
5: Aida, hay algunas preguntitas por acá y quiero traer una que me parece muy curiosa. Casi o Casey nos dice, aparte de los maestros y almas que están en otra dimensión, ¿los seres elementales en qué dimensión se encontrarán? ¿Aquí en la Tierra o es a través de portales que ellos vienen de mundos más lejanos?
4: Ellos vienen de mundos más lejanos, de otras dimensiones, ellos no son de aquí. Por eso, cuando una persona tiene la habilidad de ver a los elementales, las hadas, los elfos, a todos ellos, hasta los duendes, que logran verlos, es porque logran de cierta manera y tienes esta habilidad de poder visualizar. Yo me imagino como si tuviéramos aquí en los ojos unos lentes súper especiales, unos lentes especiales que nos hacen como si fuera ese microscopio y nos hacen ver, y nos hacen visualizar esa otra dimensión. Es jugar con esos dos mundos.
5: Muchas gracias, Aida, por tu respuesta. Vamos a ir con Manuel, que nos saluda desde Perú, y dice, ¿puede este efecto afectar las relaciones? ¿Cómo nos relacionamos? Si alguien cambia, nos pone un ejemplo, si alguien cambia, por ejemplo, de un día para otro.
4: Bueno, sí afecta mucho. Y esto pasa, por ejemplo, a mí me pasó, les voy a contar una experiencia rápidamente, me pasó algo que fue un salto cuántico, un salto en el tiempo. Acá cerca de Bogotá hay un pueblo que se llama Facatativá. Esto queda, pongamos, digamos, si no hay trancones, si no hay nada de eso, entrando por un lugar, queda como a unos 30 minutos, 40 minutos de Bogotá. Yo estaba con una alumna mía, veníamos por la carretera, 7 de la noche, las dos veníamos en mi carro, yo venía manejando, veníamos muy cansadas porque habíamos hecho un feng shui, habíamos hecho unas cosas allá en el pueblo, veníamos muy cansadas. Las dos veníamos hablando de eso, qué cansancio y ay no, qué rico estar ya en casa, pero fue como que al tiempo dijimos, miramos el reloj las dos, veníamos, ni siquiera habíamos pasado el peaje, no lo habíamos pasado, y veníamos, de pronto un carro nos empieza a seguir, y yo hacía maniobras y el carro me seguía, me da susto, y fue como si yo en ese momento dijera, pero mentalmente, como quiero transportarme ya a Bogotá, quiero estar en zona segura, pero yo lo decreté adentro de mí. Las dos miramos el reloj, eran las 7, estaba lloviznando, yo hago esto, fue como que yo parpadeo, yo no había pasado el peaje, yo parpadeo y estoy en el puente de Guadua, que eso es ya en Bogotá. O sea, 30 minutos de tiempo. Las dos nos miramos, o sea, fue como que miramos el puente las dos, levantamos la mirada del reloj, miramos el puente de Guadua, las dos nos miramos y las dos fue impactante porque las dos al mismo tiempo dijimos, ¿qué pasó? O sea, ¿qué pasó? Y las dos no lo podíamos creer, decíamos, no, pero si estábamos en tal lado, estábamos en tal lado, o sea, y mirábamos los carros, eran carros totalmente distintos, los carros que venían al pie, o sea, fue rarísimo. Las dos no salimos del impacto, llegamos a mi casa, ella se bajó porque las dos decíamos, ¿qué pasó? Y las dos estábamos como intentando reconectar tiempos, como, a ver, otra vez, íbamos en tal lado, vimos tal cosa a la derecha, vemos ese carro que nos sigue, miramos el reloj y ya estamos en el puente de Guadua. O sea, es imposible, imposible. Eso pasa así. Yo tenía que volver a ese lugar como a los 15 días y le dije a ella, ¿me acompañas? Yo quiero hacer el ejercicio otra vez porque esto para mí fue, o sea, de verdad todavía no lo entiendo y fue muy raro porque fue como si nos hubiéramos sentido, no sé cómo explicarte corporalmente, fue una sensación muy rara y fue muy como que tú abres los ojos y te ponen ahí, yo digo que eso le pasa a uno cuando se muere, como que cierra los ojos aquí, y los abre y está en otro plano dimensional, como una sensación rarísima. Cuando volvemos, yo le dije, hagamos el ejercicio a conciencia, de decir y repitamos todo lo mismo, a ver qué puede pasar. Y ella decía, no, pero eso es imposible, o sea, es que no entendemos ni qué pasó. Pues hicimos el ejercicio, casualmente estaba lloviendo acá en Bogotá, llueve bastante y sí es invierno, y estamos en una época de lluvias, y casualmente hicimos lo mismo, yo le dije, pero me tienes que ayudar porque yo esa vez lo intencioné impresionante por el susto, porque de verdad el carro nos estaba, se notaba que nos iban a robar o algo. Y cuando hicimos el ejercicio y fue exactamente igual, o sea, yo le dije a ella, ya vamos a llegar al espacio, al lugar donde fue. Yo dije que eso era como un agujero de gusano, ese pedacito, porque yo le dije, ya vamos a llegar a ese espacio, ya vamos a llegar a la entrada del agujero de gusano. Hagamos exactamente lo mismo. Hicimos lo mismo y fue el mismo ejercicio. Fueron dos veces, nunca más nos volvió a pasar. Lo ensayamos muchas más veces, nunca más nos volvió a pasar. Pero fue una sensación muy rara. Esto sí afecta, Esto sí puede afectar porque si tú te llegas a ver a tu otro yo de otro plano dimensional o de una dimensión paralela, esto sí puede generar un choque emocional, puede generar un impacto, puede generar locura, puede generar amnesia. Y estas amnesias, que son como amnesias telequinéticas o amnesias de teletransportación o amnesia, esto tiene nombres específicos, y es que sí te puede generar amnesia en uno de los mundos. O sea, okay, literal, te puedes joder tu cabecita en uno de los mundos. Entonces, es muy, muy complejo, muy complejo.
5: Aida, me encanta siempre conversar contigo porque de alguna manera nos aproximas lo que para nosotros es intangible, como decías hace un ratito, nos lo traes y nos lo haces además comprender de una manera súper clara. Quiero agradecerte este ratito contigo, quiero agradecer también a todas las personas que nos acompañaron acá a través del chat con sus experiencias, comentarios. Recordarles que este directo va a quedar en diferido acá en el feed de Mindalia, pero también en el de Aida Valencia, y que en unos días lo van a encontrar en el canal de YouTube, que van a poder verlo, repasarlo, escucharlo nuevamente con un poquito más de calma, y todas las preguntas, lo que tengan por allí, nos las pueden dejar en los comentarios. Aida, quiero dejarte el espacio para que seas tú quien cierre para todos esta charla.
4: Bueno, no, yo encantada, a mí me da pena porque empiezo a hablar y no me calla nadie, pero es que de verdad yo les digo, y creo que hoy que caigo en cuenta que hablo esto con tanta vehemencia, es que ustedes se apasionen en lo que ustedes crean, que ustedes de verdad sientan esas cosas en las que ustedes creen, porque eso no se los va a quitar nadie. O sea, por eso yo siempre digo, mi locura es que yo me creo todo este rollo, yo me creo todo este cuento, yo me creo mi locura. Y la he estudiado, he intentado explicarla. Entonces, no se queden ahí. No permitan que lo limiten y dejen que su cerebro viaje, porque de verdad que el límite son los multiversos. Un besote.
5: Un beso grande, Aida. Hasta la próxima.

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3: Bienvenidos a otro espacio en directo en el canal, en esta oportunidad desde la cuenta de Instagram. Mi nombre es Fairuz y como siempre estoy muy feliz de compartir otro ratito con todos ustedes. El día de hoy vamos a estar conversando sobre los secretos ocultos de la ley de atracción, Cábala y Génesis. Vamos a estar charlando con Jorge Muñoz Parral, ya ha estado con nosotros antes, pero para quienes no lo conozcan, es coach, escritor bestseller, mentor y experto también en la ley de atracción. Así que vamos a estar teniendo esta charla sobre qué es lo que no nos han contado cuando hablamos de el Génesis y la Cábala. Como siempre, quiero recordarles a todos que el chat está disponible para que nos dejen sus preguntas, experiencias, comentarios, todo acá, porque los queremos estar viendo y leyendo en vivo. Y como siempre, van a poder dejar también sus preguntas que las vamos a estar respondiendo con Jorge. Así que voy a invitar a Jorge a este espacio. Vamos a escuchado o que han empleado también acá en los comentarios. Como siempre, me encanta leerlos y compartir con ustedes. Hola, Jorge, ¿cómo estás?
4: Hola. Bienvenido. Hola, ¿qué tal? Bueno, un placer muy grande estar con vosotros. Muchísimas gracias por invitarme y un placer estar compartiendo con vosotros, pues bueno, esta sabiduría que a mí me cambió mi vida y bueno, y espero que a vosotros también os ayude y bueno, y os haga, pues bueno, crecer y prosperar, que es para lo que hemos venido aquí.
3: Muchísimas gracias, Jorge, por traerla además como herramienta maravillosa. Y yo tengo mi primera pregunta, ¿sí? Y es, ¿de qué manera el Génesis y la Cábala nos traen o nos muestran una ley de atracción distinta a la que conocemos habitualmente?
4: Bien, muy buena pregunta. Mira, yo he estudiado la ley de atracción. Seguramente algunas de las personas que nos están viendo han leído el libro del secreto, han oído hablar de la manifestación o de la ley de atracción. Y yo quería saberlo, no porque mi vida fuese muy bien, sino porque mi vida era un auténtico desastre y quería saber cómo cambiar, ¿no? Y probé de todo. La verdad que estuve probando de todo. Probé rituales, probé magia, probé un montón de cosas y nada me funcionaba. Me llegaron a decir que era porque tenía que comprar velas de colores, compré las velas de colores, luego fueron los inciensos, luego me dijeron que no, que era el ciclo lunar y que tenía que esperarme a cierto ciclo lunar para conseguir cierta cosa. Y bueno, y al final, después de probar de todo, me di cuenta que algo tenía que cambiar y que tenía que hacer un cambio. Y realmente, pues, llegó a mí la sabiduría de la Cábala y dije, bueno, voy a probarlo como un juego en un principio, ¿no? Y empecé a probarlo, no tenía nada que perder. Y lo sorprendente es que funcionó. Y esta sabiduría cambió mi vida. Y, bueno, pues, desde entonces uno de mis maestros me dijo, si algo de lo que has aprendido te ha ayudado, tienes el deber de salir ahí fuera y explicarlo, ¿no? Y desde entonces, pues, lo estamos haciendo. Y bueno, básicamente la Cábala nos explica varias cosas, pero una de las cosas más interesantes que nos explica es un concepto que tiene que ver con entender el dinero o el mundo material no como algo opuesto a la espiritualidad, sino como algo complementario. Es decir, en la Cábala se entiende que hemos de empezar nuestro camino de crecimiento personal desde abajo hacia arriba. Es decir, hemos de empezar pues, desde nuestro cuerpo, desde nuestros hábitos, desde nuestra relación de pareja y desde el dinero. Porque hay una cosa muy sorprendente, es que una persona que vive en escasez, y todos nosotros tal vez hemos estado en escasez, es decir, cuando nos hemos sentido que no teníamos dinero, que no teníamos amor, que no teníamos oportunidades, una persona que vive en escasez, para los cabalistas, está desconectada de Dios. Porque Dios es una energía que se basa en el dar, es una energía de abundancia. Entonces, cuando nosotros nos sentimos, nuestros sentimientos, es lo que los sentimientos tienen algo muy interesante porque es lo que conecta el mundo de arriba con el mundo de abajo. Todos nosotros tenemos una imagen mental, la famosa ley de atracción es esa imagen mental que nosotros queremos conseguir, aquello que queremos conseguir, y luego tenemos la realidad, ¿no? Yo quiero ser millonario y miro mi cuenta del banco y la tengo a cero. Bueno, ¿cómo hago este cambio? Bueno, lo que hay entre medio es el mundo de las emociones. Y ahí, en el mundo de las emociones, es donde se juega el juego verdadero. Entonces, en este mundo de las emociones, lo que nos tenemos que preguntar es, vale, si yo veo que mi cuenta del banco está a cero, ¿cómo me voy a sentir o quién voy a decidir ser? ¿Voy a entrar en pánico? ¿Voy a ponerme triste? ¿Voy a entrar en derrota? ¿O voy a empezar a sentirme como si ya tuviese ese dinero? Voy a empezar a sentir confianza y voy a empezar a sentir amor. En la Cábala nos dice algo muy sorprendente que a mí me ayudó mucho a entender la ley de atracción, es que en el mundo espiritual se atrae por afinidad de forma. Por lo tanto, si tú piensas en escasez, vas a atraer más escasez. Por ese motivo, A veces nos pasa que entramos en ciclos o en momentos donde he perdido dinero, he estado en alguna situación difícil y parece que cada vez, cada derrota me atrae una derrota y me atrae cada vez, entro en bucles donde cada vez todo va peor. Y al mismo tiempo pasa lo contrario con las victorias. Cuando entras en un ciclo en el que todo te va bien, en el que tienes una victoria detrás de otra, cada vez vienen a haber más éxitos y cada vez tu vida despega. Y estos ciclos tienen una explicación y tiene que ver con nuestras emociones. No atraes lo que quieres, atraes lo que eres. Y esta fue para mí el gran salto cuántico que me ayudó a entender la cábala y que me hizo ver que todo el mundo puede tener y puede llegar a traer aquello que quiere solo si te atreves a dos cosas. Número uno, no tener miedo. Y número dos, no dudar. Porque esto es algo que todos nosotros tenemos miedos, todos nosotros tenemos dudas, pero precisamente aquello que dudas o aquello de lo que tienes miedo es aquello que atraes con más fuerza.
3: Mira lo bonito que has dicho, y muchas veces sin querer estamos atrayendo lo que no queremos. ¿Cómo podemos entender entonces que lo estamos haciendo a la inversa?
4: Exacto, lo que tenemos que entender es, mira, es muy fácil, porque es una pregunta muy común, ¿no? ¿Cómo lo hago para sentirme rico, para sentirme merecedor del amor, para sentirme más confiado si no lo estoy? Bien, hay algunos pasos. El primer paso es el concepto que le llaman emuná. La emuná es una fe que emana de uno mismo. Y realmente nosotros podemos conseguir todo lo que queramos en la vida si tuviésemos la certeza total de conseguirlo. Imagínate que tú ahora mismo estás en un videojuego o estás en una pantalla de un juego y ahora mismo, pues si no todos nosotros estuviésemos jugando en un GTA o en un juego de realidad virtual, seguramente nos moveríamos con mucha seguridad. Si ahora mismo estuvieses en un, no sé, en un GTA, en un juego de mundo abierto, estarías caminando por ahí, saltarías, no tendrías miedo, hablarías con todo el mundo, harías de todo. Y sin embargo, en la vida real no lo hacemos. ¿Por qué no lo hacemos? Por el miedo. Una vez tuve una entrevista con uno de los rabinos más importantes y me dijo algo. Dice, mira, Jorge, lo único que hay que hacer para tener una vida extraordinaria es pasar del miedo al amor. Y esto es probablemente lo más difícil. Y nuestra mente, lo que hay que entender es que nuestra mente tiene dos partes. Hay una parte, un cerebro reptiliano, un cerebro instintivo, que siempre va a querer la supervivencia, que siempre va a pensar lo que le falta, que siempre va a estar pensando en lo que no tiene. Y luego va a haber una mente, un alma, que en este alma lo que es feliz es dando. Su misión, la misión del alma es dar amor, es y no es nada egoísta. Entonces, el primer error por el que las personas no consiguen dinero, dicen los cabalistas, esto lo he explicado en mi libro de El secreto del dinero, que publiqué hace poco, y una de las cosas que desglosamos en este libro es que uno de los motivos por los que la gente no tiene dinero es por cómo lo desea. En el mundo de la abundancia, en el mundo del dinero, viene de una energía que se llama Binah, y Binah tiene una peculiaridad. En Binah no existe el egoísmo. Entonces, si tú quieres atraer dinero, pero lo piensas de manera egoísta, es decir, yo quiero tener un Lamborghini o un Ferrari, sí, podrías llegar a tenerlo, pero eso que vas a tener nunca te va a hacer feliz. ¿Por qué? Porque la verdadera abundancia no viene del deseo de recibir, sino de lo que yo llamo el deseo de proveer. Tenemos que pasar del deseo de recibir al deseo de proveer. Es decir, yo quiero ser rico no para quedármelo yo, sino para proveer, para dar más, para crear abundancia en el mundo, para hacer del mundo un lugar mejor. Y cuando haces eso en una pareja, en un negocio, en cualquier área de tu vida, prosperas. La persona en un trabajo que más prospera y que más crece es el que, aunque sea un oficinista o aunque sea una persona que barre los suelos, se toma la empresa como si fuese suya y hace las cosas por amor y hace incluso cosas que no le habían pedido. Lo que hay que aprender, el ser humano, tiene que aprender a pasar de este deseo egoísta, de este deseo que,

0: sacerdote. Yo he tenido la fortuna de conocer a muchos rabinos, muchos maestros cabalistas, y tenemos más de 1,5 millones de seguidores en redes sociales, y a través de eso he tenido la fortuna de poder hablar con muchas personas. Y han habido incluso millonarios que me han contratado porque me han dicho: Jorge, quiero aprender estos secretos ocultos de la cábala porque siento que mi negocio está estancado. Y lo sorprendente es que cuando empiezas a aplicar estos principios metafísicos, espirituales, realmente las cosas empiezan a crecer, las relaciones mejoran, los negocios crecen, porque en realidad todo lo que nosotros nos han explicado sobre este famoso secreto o esta famosa ley de la atracción, en realidad viene de lo que se llamaría las tablas del Kybalión, estas famosas tablas de Hermes Trismegisto, que en realidad, si tú miras históricamente, yo hice una búsqueda histórica para entender el origen de este personaje, lo que me di cuenta es que este personaje no hay datos más allá del 1800 de Hermes Trismegisto. Lo que se dice y se especula es que Hermes Trismegisto fue creado en Inglaterra por un grupo de estudiantes de ciencias ocultas. Y estos estudiantes estudiaban la masonería, los rosacruces, las sociedades secretas. Lo sorprendente de todo ello es que todos ellos estudiaban cábala. Y lo que nos han vendido, la película que nos han vendido de la ley de atracción, de que, por ejemplo, pues no sé, Winston Churchill conocía un secreto, Einstein, todos los personajes más conocidos de la historia que sabían un famoso secreto, que era la ley de atracción, en realidad lo que sabían es que muchos de ellos, o todos los que salen en el libro del secreto, pertenecían a sociedades secretas y habían conocido este secreto metafísico que es la cábala, que son es un libro que viene de hace más de 3.000 años, que es la traducción de la Torá y cómo funcionan las leyes de este mundo. Si aprendes a... Si sabes cómo funcionan las leyes de este mundo, sabes cómo hackearlas. Y si sabes cómo hackearlas, puedes utilizarlas para traer lo que quieras. Pero sorprendentemente, lo sorprendente es que esto no se trata de quiero atraer lo que quiero de manera egoísta, sino que el proceso es convirtiéndote en una mejor persona, creciendo personalmente, dando lo mejor de ti. Sorprendentemente, todo empieza a mejorar. El dinero es como una sombra. Mucha gente intenta cambiar una sombra, ¿no? Yo veo una sombra en la pared y a veces intento cambiar una sombra. La sombra no va a cambiar porque lo que mueve la sombra es la mano que está atrás de la sombra. Entonces, el dinero es el resultado de quién eres y de lo que has hecho. Y no puedes cambiar el resultado, pero sí puedes cambiar quién eres. La vida siempre te dice algo. Si quieres que las situaciones cambien, si quieres que tu cuenta del banco cambie, si quieres que tus resultados cambien, tienes que cambiar tú. Y cambiando tú, cambia tu sombra. Y eso significa, una vez estuve hablando con una mujer que era una física de Harvard y estaba estudiando el mundo de la manifestación. Y me dijo: Jorge, es sorprendente porque todo esto que hablas de cábala tiene exactamente la misma justificación desde el punto de vista científico. ¿Qué quiere decir? El ser humano puede crear realidades. El ser humano no está destinado, no tiene un solo destino. Podemos cambiar nuestro destino. Y cambiamos nuestro destino con nuestra forma de ver. Cambiando nosotros y cambiando nuestras emociones, tenemos la capacidad de, ella me lo decía, moldear literalmente la línea espacio-temporal y poder vivir otras películas, otros finales, otros objetivos. Y entonces, el tema es que si tú puedes aprender a modificar las leyes de este mundo y cambiándote a ti, curiosamente, modificas la realidad y modificando la realidad puedes llegar a conseguir cualquier cosa, cosas que parecían milagros. Y eso es lo que han hecho todos los sabios místicos de todas las religiones.
1: Cuéntanos un poco, Jorge, porque lo leí en el chat y quiero traerlo. ¿Por qué se cometen o qué errores comunes cometemos constantemente cuando hablamos de la manifestación?
0: Mira, el error más común es que no atraes lo que quieres, atraes lo que eres, ¿no? Este es el primer error. Es decir, al universo no le importa lo que quieres, sino lo que eres. El siguiente es que si quieres algo, estás mandando un mensaje al universo de que no lo tienes. Entonces, en cierta manera, yo puedo decir, mira, yo quiero un bolígrafo, pero si quiero un bolígrafo quiere decir que no lo tengo. Si yo ahora que tengo un bolígrafo en mi mano, no quiero un bolígrafo. Ya sé que tengo un bolígrafo. Entonces, hay que hacer lo que yo le llamo ingeniería inversa. Lo primero que tenemos que ver es cómo queremos que acabe la película, cómo quiero que acabe mi proceso de manifestación. Quiero tener una casa, quiero tener un jardín, quiero tener $10,000 en mi cuenta del banco. Yo quiero que acabe así, ¿ok? Y automáticamente tengo que pensar dos cosas. Número uno, tengo que pensar, ¿quién sería la persona que tendría $10,000 en mi cuenta del banco? Yo hace 5 años, estuve 10 años trabajando en la cocina, yo no era una persona capaz de atraer o manifestar absolutamente nada. Y por eso mismo no conseguía nada. Tuve que cambiar mis hábitos, mi forma de pensar, mi forma de ver la vida. Y automáticamente cambiando yo, cambió todos mis resultados y cambió todo lo que yo había vivido. Lo que ocurre es que si tú quieres conseguir más dinero, seguramente haciendo lo que estás haciendo ahora, no.

0: vas a conseguir absolutamente nada. Entonces, tienes que cambiar tú si quieres que los resultados cambien. Y el siguiente paso es que, número uno, tienes que pensar de manera diferente, tienes que hacer algo diferente. Y lo segundo es que tienes que sentir como si ya lo tuvieses. Si yo me siento que no tengo el bolígrafo, voy a traer una realidad en la que yo no tengo el bolígrafo. En realidad, el mundo de la ley de atracción, lo decía Neville Goddard, el sentimiento es el secreto. El sentimiento es lo que marca la diferencia. Por lo tanto, si yo me siento como que ya lo tengo, si yo tengo esta emuná, si yo tengo esta confianza, si yo tengo esta fe, voy a traer este espacio-tiempo cuántico, esta línea espacio-temporal, donde sí, yo voy a tener y voy a vivir y voy a vibrar desde esta sensación de que lo tengo y de que lo he conseguido. Pero lo único que te pide el mundo son dos cosas. Que, un número uno, que cambies, y número dos, que no dudes. Y precisamente la duda es el gran enemigo de la manifestación. Si me preguntas cuál es el error más común que comete la gente en la manifestación, es la duda, es caer en la duda. La duda es muy curioso, en la Cábala se nos explica, que es el enemigo de toda persona espiritual. Toda persona que busca la luz, dice, la duda va a aparecer en su camino. Y es curioso porque la duda no aparece cuando estás a las 3 de la mañana en una discoteca o cuando estás bebiendo alcohol o cuando estás fumando un cigarro. Ahí no te aparece la duda. Cuando estás comiéndote una pizza o viendo Netflix a las tantas de la noche, ahí no te aparece la duda. La duda siempre te aparece cuando quieres hacer un libro, cuando quieres hacer un proyecto, cuando empiezas a hacer un nuevo negocio. Es curioso porque la duda solo aparece cuando vas hacia el bien. Y es como un sistema, un mecanismo que tiene el mundo para... Porque el universo le encanta ponerte a prueba. Y la pregunta que te va a hacer el universo es, ¿quién vas a ser tú? ¿Quién vas a ser tú cuando tal vez los resultados no sean los adecuados, cuando estés cansado, cuando las cosas no estén funcionando como a ti te parecería? Porque Dios siempre está, y los resultados y lo que quieres en la vida siempre está un pasito más cuando estás a punto de rendirte. Entonces al universo le encanta ponerte a prueba y preguntarte quién vas a ser tú. Y hay una fórmula que yo comparto en mis talleres y seminarios, que si quieres te la comparto, y es para cómo podemos situarnos en esta frecuencia. Es muy fácil, ¿vale? Siempre que veas una situación en tu vida que quieras cambiar o algo que dices, mira, he tenido un mal día o no sé cómo actuar en esta situación, hazte esta pregunta. ¿Cómo actuaría mi mejor versión en esta situación? Y sé que es difícil, todos fallamos, todos a veces tenemos situaciones que decimos, ostras, no tendría que haber actuado así. Pero hazte esta pregunta y seguramente va a llegar una respuesta que vas a decir, oye, tal vez no tendría que haber actuado así o tal vez tengo que mejorar, hay algo que tengo que mejorar. En la Cábala se dice, tú solo te relacionas en el mundo con una persona, que es contigo mismo. Y a la única persona que puede realmente cambiar es a ti mismo. Si quieres tener más dinero, no se trata de estudiar más, no se trata de hacer más cursos. Yo he sido una persona que he hecho mil cursos, no se trata de más cursos, no se trata de más... No te falta nada. La sensación de falta es un espejismo del ego. En realidad, los seres humanos no nos falta nada. Tenemos todo si tenemos fe y tenemos amor. Por lo tanto, lo único que hay que hacer, y sé que es fácil decirlo, pero requiere todo un camino y todo un desarrollo, pero es tener fe, tener amor y dejar de dudar.
1: Bueno, a dejar de dudar, a dejar también los miedos, que también lo mencionaste hace un ratito, y creer y tener también la plena confianza en que se puede crear la transformación. Jorge, sé que tienes por ahí una certificación y quiero pedirte por favor que nos cuentes todo sobre ella.
0: Sí, mira, precisamente una de las cosas que hice cuando empecé con mi camino de desarrollo personal y quise aprender a buscar una manera de vivir de ello y de cómo podía hacer para yo dejar... Estuve durante 10 años trabajando de cocinero y fue un momento muy interesante. Llegué a trabajar en restaurantes muy buenos y todo gracias al poder de la manifestación. Algún día te lo explicaré, pero lo más interesante es que busqué de qué manera yo podía vivir de esto. Y me llegó un concepto que era el concepto de coach. Lo que vi es que la mayoría de certificaciones que hay en el mercado actualmente no tenían, por ejemplo, una parte que hablase de cómo... O sea, yo me acuerdo que hice una certificación, me costó mucho dinero, y cuando la acabé, yo intenté buscar trabajo como coach, intenté buscar clientes y no sabía por dónde empezar porque no me habían enseñado nada de ello. Y lo que yo aprendí durante mucho tiempo, simultáneamente a estar aprendiendo, y tengo más de 5 libros bestseller y de haber crecido una comunidad de más de 1,5 millones de seguidores, es que he aprendido mucho sobre el marketing porque he tenido que entender cómo podía yo llegar a nuevos clientes, cómo podía generar un negocio para poder ayudar a más personas y poder llevar esto a un nivel, a un impacto masivo que era mi sueño. Y lo que descubrí y lo que creamos es una certificación, que se llama la certificación de coaching 100 al cuadrado, donde te enseñamos paso a paso qué es lo que tienes que hacer. Primero, enseñándote los fundamentos del coaching, qué es ser un coach, incluso te enseñamos la manifestación en el mundo del coach, te enseñamos todo lo que necesitas saber de el mundo del coaching, coaching transgeneracional, coaching emocional, coaching transpersonal, absolutamente todo lo que tiene que ver con el mundo del coach. Además, tiene una triple certificación por el Instituto Argentino de Hipnosis y el Instituto Español de Programación Neurolingüística. Pero además añadimos una de mis expertise, aparte de la manifestación y de la cábala, que son mis dos pasiones, agregamos todo el apartado de marca personal. Yo tengo más de 800.000 seguidores en Instagram, más de 100.000 seguidores en YouTube, y lo que hacemos es que te enseñamos dentro de esa certificación, a diferencia de cualquier otra en el mercado, cómo crear un negocio rentable, cómo crear un negocio rentable con tu marca, cómo poder generar, aprender a conocer nuevos clientes, cómo hablar a clientes en frío, cómo vender paquetes de sesiones y cómo crear y pasar de tu pasión a una realidad. Porque, insisto, como te he dicho en la cábala, lo importante es cómo podemos hacer realidad nuestros sueños, cómo podemos materializar aquello que queremos. Y precisamente en esta certificación de coach, que ya tenemos más de 80 personas que ya la cursaron el año pasado y ahora abrimos justamente plazas, es... y desde aquí invito a todas las personas que quieran saber más, pues que me escriban o que me escriban o que escriban yo en comentarios, lo que sea, ya nos pondremos en contacto con ellos. Pero lo más importante de todo es que puedes vivir de tu pasión, puedes ayudar a mucha gente. El mundo del coaching está creciendo un 20% cada año, dicen los estudios americanos. Hasta el 2028 se espera que el crecimiento del mundo del coaching online, las mentorías, las terapias, seguirá creciendo un 20%. Es decir, estamos en el mejor momento para aprender a ser coach, para aprender a generar una nueva habilidad, que las personas quieran, que las personas puedan sentirse identificadas y que, obviamente, pueda permitirte salir tal vez de un trabajo donde no te valoran, donde te sientes bien y puedas ser dueño de tu tiempo. Porque al final lo más importante no es la abundancia, lo más importante no es el dinero. Lo más importante y lo único que no vuelve es el tiempo. Y créeme que la vida, lo más importante en la vida es, jolín, decir, voy a aprovechar mi tiempo haciendo lo que me gusta. No hay tiempo que perder, no hay tiempo que tirar y realmente... No hay, para mí, no hay una mejor forma de vida y de vivir que poder vivir ayudando, impactando y teniendo la fortuna y el privilegio de poder estar pues, con personas como contigo, hablando y pudiendo aplicar y aportar el máximo valor.
1: Bueno, Jorge, para todas las personas que quieran sumarse a esta certificación tan completa, ya saben que acá debajo en la descripción del directo tienen todos los enlaces de contacto de Jorge. No hay dudas, no hay miedos, no hay nada más que poder de manifestar y transformar. Así que ya lo saben. Jorge, tenemos algunas preguntitas del chat y las voy a traer. Sí, Soli Torrejón nos dice, a mí en una entrevista de trabajo me preguntaron cuánto quieres ganar. Le dije la cantidad y que era negociable y noté que era muy poco, pues me ofrecieron 1.000 euros menos al año. ¿Puede ser por el no merecimiento?
0: Totalmente, totalmente. Tú sabes, hay una teoría que le llaman la teoría de las ventanas rotas. La teoría de las ventanas rotas dice una cosa, cuando hay un coche con una ventana rota, la gente tiende a romper el resto a ese coche antes que el resto. Es decir, cuando vemos a alguien que no tiene merecimiento o vemos a alguien que no se respeta, automáticamente el resto de personas y el universo parece que le dice, ok, tus deseos son aceptados, si no te respetas, vamos a no respetarte. Y ese es el proceso por el cual, pues eso, hay personas que tal vez son más abusadas o han tenido estas situaciones porque... Todo viene con un concepto de merecimiento, ¿no? Y es muy importante, el concepto bíblico de amarás al prójimo como a ti mismo no es un mandamiento, es realmente una advertencia. Es que no puedes amar a alguien más de lo que te amas a ti. Entonces, si realmente quieres amar y tener muy buen amor, el primer paso es amarse a uno mismo. Es decir, amarás a tu prójimo como a ti mismo significa que primero tienes que amar a ti y en tanto mucho te ames a ti, podrás amar a otra persona. Pero si tú no te amas, si tú no te ves merecedor, no vas a poder amar y por lo tanto la abundancia siempre es un reflejo del amor que das y del amor que recibes.
1: Muchas gracias, Jorge. Vamos a ir con Mónica. Nos dice, mi madre tiene 75 años y la acaban de estafar. Hace unos meses su vida no tiene sentido desde ahora y no sé cómo ayudarle. ¿Qué podemos decirle a esta persona?
0: Bien, ¿cómo era? Perdona, dime, ¿su madre tiene...?
1: Déjame volverlo a buscar. Mónica, su madre tiene 75 años y la han estafado y bien, su vida ahora no tiene sentido.
0: Ok, vale, la vida, mira, la vida no depende... O sea, todos nosotros hemos tenido a veces pérdidas, todos nosotros hemos tenido momentos donde nos han arrebatado algo, donde hemos perdido algo, pero déjame, en la cábala decimos una cosa, nadie te puede arrebatar nada que tú no tengas, o sea, que no te pertenezca. Es decir, si yo tengo $1,000 en mi mano y me arrebatan esos $1,000, es que esos $1,000 ya no son míos. En la cábala se dice, todo lo que es perfecto. Y si no lo tienes, es que no es tuyo. Y si lo recuperas, es que es tuyo. Es decir, al final, en la cábala es un punto de vista muy pragmático. Y hay que entender que el sentido de tu vida no tiene, nunca es el dinero que tienes en el banco. Hay personas que tienen mucho dinero en el banco y no son felices y no lo tienen todo y no se sienten completas. El significado de la vida no es lo que tienes en el banco, no es lo que tienes o lo que has conseguido. El significado de la vida es cuánto has dado de ti, qué es lo mejor que has dado, cuánto en amor has vivido, cuánto has podido contribuir. Y al final, si nos centramos en lo que nos falta, siempre vamos a sentirnos en carencia. Me explico. Mira, yo mido, no sé, creo que mido, el otro día me dijeron que mido 1,75. Yo pensaba que medía 1,80. Bueno, mido 1,75. No puedo medir 1,85 porque no puedo, a no ser que me ponga tacones y quedaría un poco raro. Entonces, el tema es que tenemos que aprender a aceptarnos. Tenemos que aprender a aceptar que lo que ha pasado nunca es, o sea, nunca voy a tenerlo todo. Y seguramente algo, pues, a todos nosotros, y Dios no quiera que nos pase, ¿no? Pero todos nosotros alguna vez hemos tenido alguna situación donde alguien nos ha robado algo, donde alguna vez hemos perdido algún familiar, algo nos ha ocurrido. Pero si me centro en lo que me falta, el problema es que dejo de ver lo que tengo delante. Hay dos maneras de ver la realidad. O pienso en lo que me falta o pienso en lo que tengo. Y muchas veces nos olvidamos de lo que tenemos. ¿Qué tengo? Pues mira, como mínimo tengo una vida, tengo dos piernas, tengo dos brazos, tengo la capacidad de... tengo una casa, tengo agua. Y muchas veces Tony Robbins hacía un seminario muy interesante que a mí me gustaba mucho, que se llamaba Live in a Beautiful State. Y decía esto, ¿no? Decía, los seres humanos no nos damos cuenta de las cosas que tenemos. O sea, muchas veces no nos damos cuenta de que, jolín, de que tenemos salud, de que tenemos vida, de que tenemos energía, de que siempre hay oportunidades si sabes cómo mirarlas. El problema es que si te centras en lo que te falta, vas a traer más de lo que te falta, vas a traer más carencia. Y así es como una persona entra en un bucle en el cual se separa del dinero, se separa de todo lo que tiene de bueno la vida. La vida es muy corta para no hacer lo que quieres y la vida es muy corta para no amar y para no darlo todo. Lo único que nos llevamos al final, yo creo, es todo aquello que dimos y todo aquello que compartimos con los demás.
1: Gracias, Jorge, por responder. Lili Barra nos pregunta, ¿desde la cábala cuáles son los fundamentos de la manifestación?
0: Bien, en la cábala se dice, es muy rápido, muy fácil lo que dice. Todo lo que existe aquí abajo en el mundo material es un reflejo de lo que empezó a existir en un mundo invisible, que es el mundo de arriba. Por lo tanto, si nosotros queremos cambiar nuestro mundo material, no podemos cambiarlo desde aquí abajo, tenemos que cambiarlo desde aquí arriba. Por eso hay muchas personas que trabajan, se esfuerzan, hacen muchas cosas. Dicen, Jorge, pero es que hago de todo, es que trabajo un montón de horas y no consigo ganar más dinero. Es que en el mundo material no vas a conseguir ganar más dinero. La cábala dice que el origen del dinero no está en el mundo material, está en el mundo mental. El dinero se crea con ideas, con buenas ideas, con buenos pensamientos, con cosas que otorguen un valor genuino al mundo por el cual las personas quieran pagarte. Entonces, al final, la batalla del dinero es una batalla por el valor y es una batalla metafísica, no es una batalla física. Y esta batalla metafísica la haces contra los mundos del caos, que son el egoísmo que todos tenemos dentro. La batalla realmente no es con tu vecino, no es con la persona o con el político o con quien sea. La batalla real es contigo y contra tus mundos del caos, contra ese egoísmo. Y hemos de aprender a librar esa batalla y saber que solo cuando pasemos de la voluntad de recibir a la voluntad de proveer, realmente empezaremos a ser abundantes.
1: Jorge, muchísimas gracias por tu respuesta y por haber estado con nosotros el día de hoy. Gracias también a todas las personas que nos acompañaron en el chat. Como siempre, les recuerdo que si no alcanzamos a responder sus preguntas, nos las pueden dejar por escrito, que Jorge, si tiene la oportunidad, va a responder algunas de ellas. Jorge, quiero invitarte a que seas tú quien cierre para todos la charla, pero antes no me quiero olvidar decirles que este directo lo van a encontrar en nuestro feed y en el de Jorge, y que en unos días también en el canal de YouTube. Así que si les ha gustado, pueden compartirlo para que llegue a las personas que necesitan resonar con lo que hemos conversado. Jorge, te abrazo grande y te doy el espacio para que tú también puedas despedirte.
0: Muchísimas gracias, es un honor. Yo la verdad que crecí viendo Mindalia, la verdad, hace muchos años, y para mí siempre ha sido un honor, pues bueno, poder estar con vosotros, poder compartir con vosotros. Ya, de hecho, hace años que hice ya mi primera colaboración con vosotros, y la verdad que, bueno, siempre un honor y un placer. Y decir a todo el mundo que quiera saber más, que quiera dedicarse a esto de manera profesional, personas que os gusta el crecimiento personal, que os gustaría aprender a reprogramar vuestra mente, a conocer estos secretos metafísicos, o simplemente aprender a reprogramar tu mente o a crear una profesión que te permita dedicarte a esto de manera profesional, quiero deciros y quiero invitaros a la certificación de coaching de 100 al cuadrado y simplemente las personas que escribáis coach en comentarios, si escribís coach en comentarios, COACH, os podré ponerme en contacto con vosotros y, pues bueno, será un placer y un honor trabajar juntos y aún así, pues bueno, muchísimas gracias por todo lo que hemos hablado y encantado de seguir colaborando con vosotros y aportando valor.
1: Gracias, Jorge. Un abrazo grande y nos vemos en la próxima.
0: Un abrazo. Chao, chao.
1: Chao, chao.

0: 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Deja que tus cicatrices te transformen en alguien mejor.
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3: Bienvenidos nuevamente a un espacio más del canal. Mi nombre es Fairuz y el día de hoy estamos transmitiendo desde nuestra cuenta de Instagram. Muchísimas gracias a todos por acompañarnos y vamos a estar conversando sobre el 2026. ¿Cómo es que este año trae el despertar de las llamas gemelas? Vamos a tener hoy como invitada a Melina Rodríguez, que quiero contarles un poquitito. Ella es terapeuta holística, canalizadora también de guías pleyadianos, Urma y Acturianos. También es especialista en llamas gemelas. Y hoy vamos a estar conversando cómo este es un proceso, un camino espiritual de encuentro, separación y sanación de dos almas. Así que vamos a darle la bienvenida a Melina, pero mientras Meli se conecta y se suma a este espacio, yo quiero recordarles a todos que nos encanta leerlos, saber sobre ustedes, conocerlos, así que por favor déjenos acá en los comentarios el nombre del lugar desde donde nos están acompañando, que abajo a la derecha en el signo de interrogación van a poder dejarnos todas las preguntitas que tengan, ¿sí? Así que ya quiero leerlos, mientras tanto vamos a ver si tenemos a Meli por allí. Hola Meli, ¿cómo estás?
4: ¿Cómo están?
3: Muy bien, Melina, muchísimas gracias por acompañarnos.
4: ¿Sabes que no te veo? ¿Te veo en negro?
3: Pero yo te veo bien. Cuéntenos en los comentarios cómo nos ven. Yo te veo y te escucho perfectamente.
4: Vale, bueno, yo te veo en negro, pero bueno, no pasa nada.
3: Seguramente ya se va a restablecer. Melina, gracias infinitas por estar con nosotros y bueno, por el tema además que has elegido traer, las llamas gemelas.
4: Un placer, de verdad, como siempre, estar con ustedes. Ya he hecho dos entrevistas con ustedes anteriormente, de llamas gemelas también, y de pleyadianos y de la canalización que hago, y siempre es un placer, de verdad.
3: Muchísimas gracias, Meli. Bueno, vamos a empezar con esta charla. Leíamos, o leía yo, en la información que nos has dejado, que es un camino espiritual que involucra separación, encuentro y sanación y la unión de dos almas. Cuéntanos un poco más sobre esto.
4: Sí, la verdad realmente, o sea, la gente tiende a pensar que esto es una relación tradicional, como si fuera una pareja normal, pero realmente es una conexión espiritual y lo que hay que hacer es trabajar mucho en la conexión. Al final, esa persona, ya sea un hombre o una mujer, es el espejo perfecto de lo que tienes tú dentro. Y vas sanando y trabajando, y así entiendes más o menos a qué te vino a mostrar y qué te vino a enseñar.
3: ¿Cómo es reconocer esa alma? Nos dices que no es una relación tradicional. Vamos a entrar un poquitito allí, a ser más específicos para que las personas que nos estén escuchando puedan reconocerlo.
4: Sí, una llama gemela se reconoce, pues, verás por muchos sitios que hay muchísimas señales, pero para mí se basa en tres. La primera es la parte de la mirada. Cuando ves a esa persona a los ojos, es una sensación diferente, es como si el mundo se parase y solo existiera esa persona. La segunda es el tacto. Cuando te toca, también es una sensación como de electricidad, como de una conexión. Y la última, el corazón, por supuesto. Es como si tu alma reconociera a esa persona, si la conociera de toda la vida, y como si la pudieras descifrar, como si ya supieras que piensa, que siente todo sin conocerla.
3: Mira qué lindo y qué curioso, ¿no? Porque al final yo creo que lo que nos mueve son las conexiones humanas. Entonces puedo entender que es súper poderoso sentir este tipo de conexión.
4: Por supuesto, y siempre digo que a la persona que le llega una llama gemela, hay personas pues que se, como somos seres humanos al final viviendo esta experiencia humana, pues tienden a quejarse, pero realmente es un gran aprendizaje que tenemos aquí en la Tierra, y si lo miráramos desde ese punto de vista, como de ese aprendizaje, esa enseñanza que nos deja esa llama, sería todo pues mucho más fluido.
3: Me gustaría preguntarte, Melina, sobre lo siguiente, porque acabas de decir, la persona que la encuentra, tenemos la posibilidad siempre de conseguir, de coincidir, mejor dicho, con nuestra llama gemela, o podríamos no coincidir en esta vida.
4: Hay personas que están destinadas en esta dimensión a conocer a su llama y otras que no o que sí. Pero realmente actualmente se está viendo mucho este tema de llamas gemelas. Cuando yo empecé, yo llevo en conexión 7 años, en reconexión, porque es cuando me di cuenta que estaba en una conexión de llamas gemelas. No se conocía, es más, fui la primera aquí donde yo estoy en Tenerife en conocerlo. Y más adelante esto empezó a salir y ya es muy usual con el despertar que estamos teniendo en el planeta de ver a llamas gemelas por casi todos lados.
3: Muchísimas gracias, Melina, por estar con nosotros. Vamos a entrar un poquitito más porque a veces tenemos dos términos, llama gemela y alma gemela. Quiero que ya mismo lo diferenciemos uno del otro.
4: Exacto. La llama gemela es, bueno, empezamos por el alma, que es lo más usual que vas a escuchar. El alma gemela es como un alma afín, es decir, una persona que seguramente es un alma que haya estado en otras vidas contigo, que se conecta muy bien contigo, que quizás incluso también te hace de espejo, pero no llega a esta conexión. La llama gemela, la diferencia es que es una misma alma en diferentes cuerpos. Es decir, que tu dualidad de masculino y femenino, la polaridad, es diferente. Por lo cual, cuando te ves en esa persona, eres tú completamente. Entonces, es como si no hay escapatoria. O sanas, o trabajas, o el universo siempre va a estar ahí, como hay que trabajar con tu llama, o siempre va a volver esa persona, siempre van a estar las señales, siempre va a pasar algo para reconectarte otra vez con la llama. En cambio, el alma gemela, pues puede haber varias, y es diferente.
3: Melina, a veces hablamos que estas también son relaciones muy fuertes, pero entendemos que es parte del proceso de sanación. ¿Es así?
4: Sí, totalmente. Es que necesita mostrártelo. Yo siempre digo que desde, a lo mejor, lo que te está mostrando tu llama, tú no lo tienes en la cantidad como te lo está mostrando tu llama. Es decir, quizás pues tú no te das cuenta y, por ejemplo, en mi caso me pasaba que yo, pues, contestaba mal y mi llama a mí me lo hacía, pues, 25.000 veces y obviamente sufre porque no entiendes el por qué ese espejo. Pero si empiezas a verlo desde la parte de sanación, te das cuenta que todo está dentro tuyo. Y si no está dentro tuyo, está o en tu linaje o en tus vidas pasadas. Pero siempre hallarás el espejo que te está mostrando.
3: Mira que esto nos hace ampliar el foco, para ver también dónde poner la energía como para transformar, convertir eso a lo mejor que ese espejito del que hablas en ese punto de transformación.
4: Totalmente, sí. O sea, aparte es un gran transformador de la parte espiritual, es que te eleva muchísimo. Cuanto más te conectes con tu llama, más te puedes expandir, más puedes ascender. Es increíble porque cuanto tocas la parte de llama gemela o empiezas a sanar con la llama gemela, comienza toda tu vida pues a meterte en tu propósito, el universo es como que te pone donde debes estar. Y es increíble ver la vida de personas pues que trato, ¿no? En terapia, que están en llamas gemelas, y cómo se les reordena y les pone, bueno, este es tu camino, es aquí, has hecho como las cosas bien o has estado guiado, básicamente, y pues se te recompensa con haciendo tu propósito, o con dones espirituales, o con unión de llamas gemelas, con miles de cosas del universo.
3: Meli, ¿es posible que estemos, por ejemplo, con nuestra llama gemela, pero que no estemos haciendo el trabajo que nos corresponde? Que haya a lo mejor como esa huida del trabajo espiritual.
4: No es, o sea, no se puede. Puedes estar en unión física, es decir, unirte físicamente con tu llama gemela sin haber sanado, sí, pero en algún momento eso se va a romper. Y más como sabemos que se está elevando el planeta actualmente, ¿no? Que estamos pasando a una quinta dimensión, entonces mucho más nos están diciendo o sanas o trabajas porque ya no vale lo de antes, ¿no? Como lo de, bueno, me quedo en mi zona de confort, me quedo en esa parte en la que estoy a gusto y no me hago como mediar a la otra para no trabajar, no. Te obliga, o sea, el universo es como que te empuja y nos damos cuenta que cuando no estamos como alineados con la llama gemela o lo rechazamos, que sobre todo pasa en la polaridad masculina, la divinidad masculina rechaza esta conexión porque es un poco más mental, sucede que le empieza a trabar cosas. Empieza como a, el dinero no hay, la parte espiritual no hay muchos dones porque no la está escuchando, peleas a lo mejor con alguien de su familia, o sea, empieza como a trabarse un poquito las cosas. No es un castigo, pero sí es como que alinéate, o sea, ponte donde tienes que estar, haz caso a lo que te estamos diciendo.
3: Nos decías que la transformación o estos movimientos lo vamos a ver más ahora. Va a ser de cara a 2026. ¿Qué tiene de especial este año que vamos a tener todos estos movimientos?
4: Es increíble, porque realmente hemos esperado muchísimo para esto. Yo lo llevo avisando muchísimo tiempo, desde el año 2020, que fue pues el gran momento de despertar colectiva, como que vimos a un montón de gente pues en la etapa de cuarentena pues despertando y demás. Desde 2020 hasta el 2026 yo estuve avisando que íbamos a tener pues una purga, realmente. Purga, pues se caen las máscaras. Yo me refiero a que se caigan las máscaras cuando no es lo que tú consideras que es normal o lo que tú consideras para tu vida, empieza a caerse, empieza a desmoronarse. Pues tus amigos ya no son lo mismo, tu pareja al final pues no era lo que tú pensabas, o tu trabajo, aunque estuviera súper contenta, no es para ti, o lo que sea. Entonces empieza como a caerse todo. Y en 2026, o sea, las finales de este año. Y en 2026 es como ya la ola de ascensión, que ya la empezamos a tener ahora con este portal que vamos a tener, que estamos en pleno portal, pero el 8 del 8, ya empezamos esa ascensión a la quinta dimensión. Y esto significa un poco que toda la humanidad que ha trabajado, personas que hemos estado pues muy enfocadas en nosotras mismas, en trabajar con la llama, en la espiritualidad y demás, estamos ascendiendo. Y la gente que no ha querido despertar, que les han avisado, estos, como explicaba anteriormente, que le han avisado, que le han dicho, mira, te estamos avisando de que tienes que conectarte con el universo, te estamos avisando que algo espiritual te llama, y no han querido hacer caso, van a estar, pues, quedándose en esa 3D que es, pues, sufrimiento, un poquito, pues, de malestar, síntomas físicos, y siempre digo que va a ser como cuando ya no te vibra una amiga, ¿no? Que tú a lo mejor ya no estás en esa onda y chocas con esa amiga. Entonces el planeta va a pasar lo mismo, se va a elevar y si tú no estás en su misma vibración, vas a chocar con la energía que va a haber.
3: Este despertar nos lo estás comentando como algo que es general, quiero decir, cada vez hay más personas en esta sintonía. ¿Qué va a pasar con los que no escuchen a lo mejor ese llamado?
4: Lo que te estaba comentando justo ahora, que no van a entender cómo la gente, cómo las personas que estamos pasando a la quinta dimensión o están en esa ascensión, pueden estar pues con su vida ya creada, con la vida de sus sueños, porque lo han construido poco a poco, sanando, trabajando, alineándose con la vibración. Entonces, la parte de la 3D, las personas más tercas, un poquito más cerradas, que no creen en esta parte, van a sufrir, sinceramente. O sea, que es esa la sensación de sufrimiento. Pero todavía están a tiempo, siempre lo digo, todavía están a tiempo, queda ya muy poco, pero todavía están a tiempo de sanar, de que si les llama un poquito la espiritualidad, pues ir hacia eso.
3: Meli, hace un ratito decías que la recompensa, creo que fue la palabra que utilizaste, era el propósito, el coincidir con el propósito. Y me
4: Exacto.
3: encanta que lo traigas porque al final hemos venido todos a cumplir un propósito. A lo mejor el no entender o ¿cómo decirlo? El no hacer este trabajo nos va a alejar de esa visión, ¿no? Entonces, qué importante o qué bonito que podamos llegar a nuestro propósito a través de ese trabajo personal.
4: Por supuesto, es maravilloso. Yo siempre lo diré y me pongo siempre de experiencia para que se pongan para verme de ejemplo, porque yo también pues empecé como todo el mundo, pues un poquito con la parte mental, un poquito con la parte espiritual, y a medida que te vas llamando, a medida que te vas involucrando un poquito más en la parte espiritual, te das cuenta que te lo ponen todo para que tú crees la vida de tus sueños, y eres tú, eres la única responsable o el único responsable de lo que tú decidas hacer con esto. Entonces, ¿cómo se te alinea todo para justamente darte lo que tú mereces? Mi propósito en esta vida, por ejemplo, es dar esto, ¿no? Pues hablar de llamas gemelas, que casi no hay, hay muy poca información, muy poca gente conoce esta situación, y sanar a estas personas o ayudarlas a trabajar en este proceso que a veces es un poquito caos.
3: Meli, bueno, gracias infinitas por estar cumpliendo también tu propósito, tu misión, y bueno, compartirlo con toda la comunidad de Mindalia. Estoy viendo algunos comentarios por acá y algunas preguntitas. Como siempre, este es el momento de dejar las preguntas porque las vamos a responder durante el directo, siempre se los digo. Y yo quiero, Meli, que nos cuentes o que le cuentes a toda la comunidad de Mindalia sobre el acelerador para la llama gemela.
4: Sí, esto es algo que he sacado hace muy poquito porque como estoy contando, pues ya queda muy poquito para el 2026, y he sacado un pack de terapias para la llama gemela. Entonces, ¿esto qué hace? Trabajar únicamente con la llama gemela, que consta de una lectura, una sanación y todo muy enfocado en la llama gemela, canalización de vidas pasadas, karma, todo esto. Entonces incluye 5 sesiones que lo que hacen es desbloquear de una forma muy rápida algo que está obstruyendo a tu llama gemela. Pues puede ser una separación, puede ser quizás un rechazo, no sé por qué mi llama pues de repente me rechaza, o no sé por qué no acepta la conexión. Entonces, con el acelerador, que va a estar disponible hasta final de año, pues lo que vamos a hacer es exactamente eso, acelerar tu proceso para que tú también puedas ascender en esta ola de ascensión que tenemos todos desde este portal hasta final de año.
3: Bueno, ya lo saben, este es el momento de hacer este camino, de iniciar este viaje, y yo quiero recordarles a todos que acá abajo en la descripción del directo van a tener todos los enlaces de contacto de Melina, nada más para hacer un clic e iniciar este camino de transformación maravilloso, que solamente puede tener cosas maravillosas al final de él, o durante su recorrido, mejor dicho.
4: Totalmente, totalmente. Y pueden aprender mucho o cosas de que no sé, quizás no pueden entender porque la parte mental a veces no te deja, y pueden aprender mucho también a partir del canal.
3: Meli, tenemos una pregunta por acá que se me ha ido, así que intento buscarla. Sí. Nos preguntan, ya respondiste lo que son llamas y almas gemelas, pero también Elizabeth Valdés pregunta por el hermano espiritual. ¿Qué es?
4: ¿El qué, disculpa?
3: Hermano espiritual.
4: El hermano espiritual es como si una persona la conoces también como de vidas pasadas y parece como algo fraternal, pero realmente no es una relación romántica. Y la llama gemela muchas veces no llega a ser tampoco, quiero aclararlo esto, tan romántico como se imagina. Es más algo una conexión espiritual. Después, obviamente, pueden tener una conexión romántica y física y demás. Y obviamente, pues, sientes ese amor, ¿no? Pero es más centrarnos en la parte espiritual.
3: ¿Podríamos encontrar o sentir de alguna manera que nuestra llama, que nuestra alma gemela nos revoluciona?
4: Sí, muchísimo. Se siente en la etapa de separación, porque la llama gemela tiene etapas, en la etapa de separación sobre todo se siente mucho cuando esta persona, cuando esta alma está contigo, y ahí te das cuenta que la separación es una ilusión, es algo físico, pero realmente siempre están juntos. Entonces puedes sentirlo desde a la distancia, puedes también quizás ver su nombre por todos lados, incluso ver números, lo típico que vemos, pues 1111, que nos están mandando los guías, 222, 555. Entonces, esta consecuencia de números nos está diciendo constantemente pues que nuestra llama no está con nosotros, ni con esa persona. Y es un antes y un después conocer a la llama gemela.
3: Nos hablaste de las etapas. Quiero que vayamos rápidamente por cuáles son esas etapas.
4: Así rápidamente, la primera etapa que es, tenemos la de reconocimiento, y es como reconectar con lo que ya conocemos, que es cuando lo conocemos a esa persona, pero cuando nos damos cuenta, porque algunas personas quizás lo conocen de mucho tiempo, pero no se dan cuenta hasta más adelante, a lo mejor 5 años conociéndolo, y se dan cuenta hace un mes, o sea, eso no tiene nada que ver. Reconocimiento de la llama gemela, cuando te das cuenta, cuando tienes esas sensaciones que me preguntaste antes. La segunda etapa podríamos decir cazador y corredor, que es cuando la divinidad femenina intenta cazar a la divinidad masculina, y la divinidad masculina, al ser mental, huye de la conexión. La tercera etapa podríamos decirla como separación, aunque pueden cambiar, y es cuando hay contacto cero. Totalmente cero. No se hablan, se pueden ver, pero no hay contacto, ningún tipo de contacto. Después tenemos la parte de esplendor, que es cuando ya empieza la divinidad femenina a entender que no necesita a esta llama gemela, que empieza ya a sanar, que empieza ya a comprender que están siempre juntos, aunque estén separados. Y ya por lo último es rendición, que es cuando definitivamente se rinden a esta conexión. Y he de decir que la divinidad femenina siempre está un paso más adelante que la divinidad masculina. Y esto se debe a que la divinidad masculina tiene que trabajar su parte mental, y la divinidad femenina está mucho más conectada con la parte emocional. Entonces, ya en la rendición, a lo mejor la divinidad femenina ya se rindió y falta todavía la divinidad masculina. Y por último, está la reunión, que puede ser física o puede ser también espiritual.
3: Melina, muchísimas gracias por este recorrido que nos acabas de hacer. Tenemos un mensajito siendo natural, es un nickname, dice, ¿se pacta la unión? ¿Las llamas vienen a unirse aquí en la Tierra?
4: Actualmente sí, antiguamente no. Antiguamente se daba mucho el tema de llamas, que alguna persona lo sabía, no mucho como ahora, que ahora mismo se sabe muchísimo esta información de llamas gemelas. Antiguamente era pues que se daban mucho el hecho de que alguien, un alma, haya estado aquí, es decir, que un alma haya encarnado y la otra no, y era mucho más duro. Pero actualmente necesitamos esa unión de llamas. Actualmente hay muchos pactos de unión de llamas, porque realmente esto hace ascender al planeta, porque la unión de dos almas que se han estado buscando con un amor incondicional profundo hace que el planeta se eleve muchísimo. Por eso, cada vez que estás cerca de tu llama, cada vez que te centras en tu llama, lo que sucede es que creces, porque el planeta también crece contigo, te asciende, te expande.
3: Muchísimas gracias, Meli, por tu respuesta. Tenemos otro mensajito, vamos a ver, uy, si lo encuentro, porque se me ha ido. ¿Por qué algunos pares no se unen?
4: ¿Por qué unos?
3: ¿Por qué algunos pares no se unen?
4: Porque no han hecho su sanación como deben. Porque actualmente estamos viendo a muchas divinidades femeninas, es decir, la parte de emocional, un poquito ya cansada. Y en vez de buscar qué tengo más que trabajar, se estancan. Y prefieren, pues me voy a lo mismo. Pero al final, lo que sucede es que viene otra persona y le vuelve a mostrar lo mismo que no sanó con su llama gemela, y termina igual. Y sin propósito, sin conectarse con la espiritualidad, le dan. Y eso da un poquito de pena, porque al final tú viniste a esto. Si te dieron una llama gemela, como yo siempre digo, si el universo te puso a ti esa persona, es por algo. No tienes que quejarte ni rechazarla, es por algo. Y cuanto más rechaces a esa alma, te estás rechazando a ti mismo.
3: Melina, muchísimas gracias por responder. Vamos a ver Había otra preguntita, vamos a ver si la podemos encontrar. Mientras tanto, yo quisiera preguntarte, con todas las personas que has trabajado y con el camino que tú ya recorriste, además, porque lo mencionaste hace un ratito, ¿cuál es la lección más significativa que has podido vivir o que te hayan compartido un consultante y que quieras dejarnos acá o compartirla también con la comunidad de Mindalia?
4: A nivel experiencia propia, lo más importante o lo que más me ha dejado mi llama ha sido el hecho de que las apariencias engañan. Porque la llama gemela te enseña mucho al principio el ego. Entonces ves mucho el ego de esa persona. Y te vas dando cuenta cuando vas quitando capas, sanando, trabajando, cómo ese ego se disuelve y lo único que queda es el amor. Entonces, me ha enseñado a mirar a todo el mundo con amor, amar incondicionalmente.
3: Qué hermoso, Melina. Me encanta escucharte y compartir contigo este ratito. La verdad es que nos traes un tema que es súper esclarecedor. Yo creo que al final todos hemos estado en esas posiciones, ¿no? Cuando hablamos de vínculos, ¿ok? Y también comprender un poco cómo nos relacionamos es importante.
4: Totalmente, sí. Y cómo, desde ese punto de vista, porque al principio, como comentaba, es esa parte de ego, es esa parte de, yo lo cuento a veces en mi experiencia, cómo yo hacía de hoy te ignoro, hoy hago esto, hoy no te hablo, y al final te enseña esa misma alma de solo necesitabas ser tú, o sea, solamente necesitabas mostrarte tal cual eres para alcanzar esa felicidad. Es increíble.
3: Mira qué lindo, porque nos está acercando también a nuestro ser más auténtico.
4: Totalmente, la llama te acerca a eso, porque es que eres tú. Eres esa persona, esa almita, la ves reflejada en ti. Y es perfecto y precioso. Como el mismo amor que tanto le tienes de el amor romántico que piensas que es esa llama gemela, eres tú mismo. Hasta que lo encuentres, cuando lo encuentres, ahí es que normalmente se da la unión.
3: Melina, me ha encantado conversar contigo el día de hoy. Te agradezco enormemente el ratito. Yo quiero agradecerles también a todas las personas que están allí detrás de la pantalla, viéndonos, acompañándonos también con sus comentarios. Recordarles que este directo va a quedar ya mismo en diferido en nuestro feed y en el de melolística.emocional, que van a poder repetirlo, compartirlo también para que lleguen muchísimas más personas. Y si han quedado dudas por allí sin resolver, bueno, poder dejarlas allí por escrito porque Meli va a tener, si puede, la oportunidad de responderlas. Meli, quiero invitarte a que seas tú quien cierre para todos la charla el día de hoy.
4: Pues muchísimas gracias otra vez, Mindalia, por estar aquí. Es un placer y un honor haber compartido con todos ustedes. Gracias a todos los que me siguen o gracias a los nuevos suscriptores. Conmigo van a aprender muchas cosas de llamas, de sanación y todo lo que conlleve el hecho de ser uno mismo y tu propósito espiritual.
3: Muchas gracias, Mel. Te dejo un beso grande y te veo en la próxima.
4: Muchas gracias. Chao, chao.
3: Chao, chao.

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3: Amigos, amigas, bienvenidos a una nueva mesa redonda, en este caso de Mindalia Televisión, apasionante mesa redonda. Vamos a hablar de las señales que ya, que te dicen que ya estás despertando de la Matrix. En esta mesa redonda, como te digo, vamos a mirar de frente a la Matrix que condiciona nuestra vida para hablar de conciencia, campo cuántico y libertad interior. Ciencia y espiritualidad se van a encontrar en esta mesa redonda para daros las claves de desprogramación y de despertar. Y para todo ello, nuestros invitados que ya están preparados en nuestra mesa, bienvenida a Lule, también a Irwin, a Fernando, a Anabel y a Jordi. Iréis conociendo a cada uno de ellos. Vamos a poner información de cada uno de ellos a lo largo de nuestra conversación. Y mi primera pregunta, si os parece, para entrar directamente ya en detalle, es para romper el hielo, vamos a entrar en el entorno, vamos a describir a la Matrix, porque si queremos desprogramarnos y salir de ella, evidentemente, aunque esté en la cabeza de muchos, hay que saber cómo describimos la Matrix en, por ejemplo, en una frase. Bueno, más, pero no muchas, porque si no estamos todo el tiempo hablando de la Matrix y tenemos que saber cómo salir de ella. Cuidado. Quien quiera levantar la mano, y si no yo dirijo mi pregunta a quien queráis. Vamos con Lule. ¿Cómo describirías, Lule, la Matrix en una frase o en unas cuantas frases que pudieran ayudarnos a describirla? ¿De acuerdo?
4: Bueno, muchísimas gracias, bienvenidos a todos, feliz de estar compartiendo este espacio. Para mí, en mi propio camino, la Matrix fue un momento donde me encontré en piloto automático, completamente en el modo hacer. Y siento que muchas veces, inconscientemente, volvemos a ese lugar, al hacer, hacer, hacer. Hay una fórmula que a mí me gusta mucho y me es muy visual para darme cuenta y se las dejo, se las comparto, que es cuando estamos dentro de la Matrix, todo lo interpretamos, nuestro cerebro es interpretativo, y estamos como programados para hacer, y en base a lo que hacemos, tenemos, y eso nos da un resultado, ¿no? Entonces, estudiamos una carrera para tener un título y convertirnos en alguien, trabajamos para tener dinero y sentirnos abundantes. Y mi propuesta un poco en mi experiencia fue darle vuelta a esa fórmula, concentrarme en quién soy, en mi interior, en cómo me estoy sintiendo, ser consciente de cómo está mi cuerpo, mis emociones, mis pensamientos. En base a eso, accionar en coherencia, ¿sí? Primero soy, después hago, y el tener viene por añadidura. Entonces, un poco la Matrix sería en ese piloto automático donde estamos en el hacer sin tanta cabeza, sin ser muy conscientes de qué estamos haciendo y a dónde nos está llevando eso que estamos haciendo.
3: Bueno, ya tenemos la primera impresión, Lule, de lo que es la Matrix. ¿Y quién quiere seguir interviniendo para definir la Matrix? Vamos con Irwin, que en este momento lo va a comentar.
5: Gracias. Y pues me uno a mi compañera de darle las gracias de estar aquí. Y para mí la Matrix es un factor importante como es el tiempo. Uno de los elementos que tiene la Matrix es la percepción del tiempo en los tres tiempos que conocemos como el pasado, el presente y el futuro, y justamente son todas esas percepciones que nosotros nos hacemos y nos contamos en nuestros mapas mentales e historias que nos decimos acerca de qué fue mi pasado, qué es mi presente y a dónde quiero ir en mi futuro. Y basado en esas dos cosas, pues se despliegan dos cosas. Una, la incertidumbre de qué va a pasar en mi futuro, y otra es la certidumbre que yo tengo de mi pasado que me ha traído a este presente. Y en ese flujo de esos tiempos de futuro y pasado es donde pues yo me experimento en este presente creyéndome y haciéndome una serie de historias que justamente nos hace partícipes de esta matriz dentro de ese elemento del tiempo.
3: Pues ya tenemos esta segunda aproximación. ¿Alguien más que quiera aproximarse? Si no, vamos a la siguiente pregunta. Tenemos también a Jordi que quiere comentar. Jordi.
6: Hola, ¿qué tal? Un saludo a todos. aunque estoy de acuerdo en todo lo que han dicho la gente que está hablando hasta ahora, mi punto de vista es un poco diferente. Yo tengo la sensación que la Matrix en sí misma es una ilusión, no existe. Entonces, dedicar excesivo tiempo a querer transformar esa Matrix en realidad nos lleva a una desilusión permanente, puesto que en realidad yo creo que el esfuerzo consiste en darse cuenta que estamos viviendo en una, en sí misma la Matrix es una ilusión. Por tanto, la Matrix como tal no es un enemigo, sino que lo que debemos hacer es despertar a esa idea de creer que hay algo y de que nosotros somos alguien, porque eso también es, forma parte de ese sueño en el que estamos, el creer que somos alguien y el creer que en ese, que ese alguien le están sucediendo cosas, está experimentando lo que sea. Entonces, mi punto de vista está enfocado en más en darse cuenta de que la Matrix, eso que llamamos Matrix, el universo, esa existencia como tal, es una ilusión creada por la propia mente.
3: Bueno, pues ya tenemos esa nueva visión, pues ya me faltan los dos que faltan. A ver, Anabel, vamos contigo y terminamos con Fernando. Anabel.
7: Muy buenas, bueno, encantada de estar aquí y poder participar y compartir. Mi perspectiva de la Matrix es que es más bien una incomprensión de lo que es la realidad. Para mí, cuando decimos que estamos en la Matrix, es sencillamente que estamos en un desconocimiento de nuestra realidad. Esta realidad que podemos, bueno, la vemos, ¿no?, de una forma, pero esa forma es errónea. Según la conciencia se expande y vamos profundizando en lo que es esta matriz de realidad, podemos, digamos, como cruzarla. Y cuando digo cruzarla es hacer presente lo que somos de una forma en la que esa realidad nos puede reflejar eso que verdaderamente somos. Entonces, la Matrix de control efectivamente es de control, mientras que nosotros no traspasamos, ¿no?, esta realidad con visión, con claridad, ¿no?, más o menos como por resumir. Aunque siento que es complejo, pero hay fuerzas que digamos que van en contra de que nosotros arraiguemos nuestra total presencia aquí, y a la vez la matriz de realidad es neutra, ¿no? Entonces ahí hay una incongruencia que cuando vamos andando vamos traspasando esa incongruencia hasta sencillamente cada vez estar más presente y ver esa matriz aparentemente de control funcionando para nosotros en un sentido.
3: Bien, pues Fernando, ahora es tu tiempo.
8: Gracias, Alfredo. Buen día a todos. Para mí, como bien dice la película, que seguramente todos conocemos, de dónde proviene este nombre Matrix, la Matrix es todo, ¿no? Todo lo que vemos, todo lo que sentimos, todo lo que tocamos, y creo que tiene cuatro bases. La primera es materia, la segunda es energía, la tercera es espacio y la cuarta es tiempo. Para mí esos cuatro son los que miden la Matrix, ¿no?, o la Matrix. Ahora, más, para mí la pregunta más importante, más que qué es Matrix, es lo que muchos dicen, ¿no? ¿Cómo salimos de la Matrix? Y yo creo que no, el objetivo no es salir de la Matrix, sino despertar a que estamos en una Matrix informática, y una vez despertando, saber cuáles son los métodos o las bases de control en esta matriz informática. Y los componentes para mí muy claros son: primero la familia, después la religión, luego la economía, las farmacéuticas y, bueno, creo que ya sabemos todos los otros, ¿no? Entonces, una vez comprendiendo esos componentes, ya podemos comenzar a liberarnos de ese control.
3: Bien, pues ya sabemos desde el punto de vista de cada uno de los especialistas que hay aquí, de las personas que iréis, insisto, conociendo a lo largo de todos estos minutos, cómo describen ellos la Matrix en varias frases, ya no solamente en una, porque es muy difícil realmente la Matrix, pues definirla en una frase. Y ahora vamos a ver, pues bueno, esto es qué señales están indicando, esta conversación gira en cuanto a qué señales están indicando que estamos desprogramándonos y saliendo de la Matrix. Entonces, bueno, pues vamos a ver si os parece, os pregunto, ¿hay señales comunes que indiquen que una persona, si es que las hubiera, indiquen que una persona empieza a despertar? ¿Quién quiere contestar? ¿Hay señales comunes que indiquen que una persona pueda empezar a despertar? ¿Alguno de vosotros os motiva esta pregunta? Pues vamos a ver, Anabel.
7: Sí, nosotros al principio pensamos que estamos aquí, ¿no? Que somos el cuerpo, pero como la realidad es que somos tanto fuera como

0: realidad, ahí significa que ya estamos como despertando esa parte. Al principio es más inconsciente, luego, por supuesto, cambios energéticos, pero eso la gente ya empieza a experimentarlo. Y ya cuando empiezas a experimentar lo que es la parte como más mutacional de tu campo energético, ya te das cuenta de que algo está pasando. Pero al principio a lo mejor no eres tan consciente y lo ves en estas sincronicidades. Aunque luego todos los cambios energéticos que tiene que sufrir el cuerpo y todos los campos, te lleva a tener que hacer cambios de vida potentes. O sea, puedes desarrollar a lo mejor intolerancias o qué cosas que ya antes podías hacer, ahora ya no puedes hacer, hipersensibilidades, porque según nos vamos haciendo, según vamos también despertando, vamos sintiendo realidades que antes no sentíamos. Entonces tenemos que separarnos frecuencialmente de lo que nos hace mal, entre comillas. Y eso naturalmente comenzamos a hacer como una ruta distinta y a separarnos frecuencialmente del entorno en el que estábamos antes. Eso como resumen.
1: Lule quería comentar también.
0: Sí, muchas gracias. Yo siento que es como un casco de minero. En mi experiencia personal fue a través de la depresión, donde un día, que no es de un día para el otro, ¿verdad? Sino que es todo un proceso, pero realmente un día dije, no puede ser que la vida sea sufrimiento, que la vida sea sacrificio, tiene que haber algo más. Y fue a través de una depresión que pasé y que muy acompañada fui transformando la manera en la que yo percibía la realidad que yo observaba y sobre todas las cosas, cómo yo interactuaba en esa realidad, ¿no? Ahí es donde por ahí coincido con Irwin en esto de es una ilusión y con Jordi, que lo mencionaba también, ¿verdad? La ilusión es el punto de vista que nosotros tenemos acerca de algo y cómo interpretamos. ¿Y cómo nos interpretamos a nosotros viviendo eso? Los hechos son solo hechos, nosotros tenemos un cerebro que es interpretativo. Entonces, el casco del minero, ¿verdad? Si estamos en una cueva, tiene una lucecita e ilumina un punto. Y cuando estamos en la Matrix, en esa ilusión, interpretando que nuestra vida es solamente eso que vemos, es ese punto y no hay nada más. Cuando empezamos a expandir nuestra conciencia, porque acá es importante también hablar un poco de los estadios de la conciencia, cuando estamos desde el piloto automático, más desde un inconsciente, simplemente haciendo robotizados, la rutina, cumpliendo con lo que tenemos que hacer para ganarnos un ratito de bienestar el fin de semana o durante unas vacaciones y así la vida se pasa. Entonces, cuando empezamos a expandir nuestra conciencia trabajando, para mí es muy importante, ¿no? Es como volver a uno y a darnos cuenta cuáles son esos caminitos neuronales que fuimos aprendiendo, primero en nuestra niñez y después a lo largo de nuestra vida, y a cuestionarnos, ¿es verdad esto que veo? ¿Esto que estoy interpretando de esta manera, lo podría interpretar de otra manera? ¿O me quedo con esto? Y si en definitiva estoy acá viviendo, ¿podría elegir vivir desde el bienestar? ¿Existiría la posibilidad? Para mí la pregunta es una llave que abre a todas las posibilidades. Y ahí esa lucecita se empieza a expandir y se empieza a ampliar y empiezo a observar un poco más de lo que antes creía que era mi verdad. Y empiezo a ver que hay otras posibilidades. Y de repente cuando giro la cabeza, enfoco otra parte de la cueva que antes estaba oscura y me doy cuenta que también ahí hay información. Desde la neurociencia le dicen la metacognición, ¿verdad? El campo cuántico es la metaconciencia, donde aunque yo hoy estoy enfocada en lo que estoy viendo y observando, comprendo que hay más posibilidades alrededor. Entonces ahí empiezo a despertar en mi conciencia, no porque algunos estén dormidos y otros estén despiertos, porque ¿quién es uno para andar juzgando? Para mí eso es una trampa del ego, ¿verdad? Sino que el camino es muy personal, es un proceso muy único y propio, donde uno va expandiendo su conciencia para cuestionarnos, ¿verdad? Y para, en definitiva, tener una mejor calidad de vida, con más salud y con mejores pensamientos que nos lleven al lugar donde queremos estar. Y en el medio, disfrutar del proceso, que es lo que últimamente nos bancamos tan poco.
1: Gracias, Lule. Hay otra opinión que va a dar Irwin. Adelante, Irwin.
2: Sí, Lule, gracias por esa metáfora de justamente del casco del minero, y voy a tomarla también para lo que deseo compartir con respecto a lo que hablé en la

0: primera intervención con el tiempo. ¿Cómo sabemos que estamos saliendo de esa matriz? Justamente sabemos que tenemos programas que nos hacen tal cual como Jordi lo dice, que estamos en un programa computacional y tal cual como una computadora, tiene software y tiene el hardware, ¿verdad? Y nosotros pues tenemos una cantidad de programas mentales. En la experiencia del día a día de nuestra vida, es justamente cuáles son esas memorias que yo tengo de mi experiencia, de mi memoria familiar, de mi memoria personal, de las experiencias que tengo de dónde viví, dónde crecí. Y justamente, retomando el elemento que mencioné al inicio del tiempo, el tiempo del pasado me crea una memoria donde están los traumas, cuáles son mis traumas de infancia, cómo yo viví mi adultez, mi parte de la adolescencia, etcétera, etcétera. Y eso me hace crear un pasado que yo me creo que es verdad. Y hoy día sabemos a través de los avances de la neurociencia, la programación neurolingüística, que ese pasado que nos creemos que es una verdad cierta está construida por un 90% de mentiras, de cosas que nosotros nos creemos. Quiero retomar una experiencia personal que tuve. Estuve recientemente abriendo cajas de cosas y memorias pasadas y una de mis memorias que yo tenía era un padre presente ausente, donde le recriminaba no estar en un momento importante de mi vida, que fue en la graduación. Encuentro un álbum de esos viejos que mi madre me entregó antes de morir para que yo preservara los tesoros de memoria, y ahí estaba ese momento de mi graduación, cuando vi que mi padre estaba en la fotografía de mi graduación. He estado creciendo, pagando terapias, haciendo una cantidad de actividades para poder reprogramar esa memoria que tenía yo en mente y que me creía una verdad. Y resulta ser que una fotografía me ha dicho que tenía una gran mentira en mi mente. Y eso es justamente una de las cosas que nos empiezan a pasar cuando empezamos a despertar de que tenemos programas mentales que nos hacen movernos a través de unas historias que nos contamos, que nos hacen sentir emociones, que se disparan una serie de jugos cerebrales que nos hacen sentir una conexión electroquímica de los cuales nos empieza a servir para tomar decisiones, experiencias de vida y eso. Pero todo eso es una ilusión, es una experiencia de los cuales me está creando mi mente, y la forma de cómo saber que estamos despertando es haciéndonos conscientes de esos pensamientos que son mentiras y patrones repetitivos en tu vida.
1: Muchísimas gracias. ¿Alguien más que quiera comentar señales? Fernando, ahí tenés cámara.
2: Gracias, Alfredo. Bueno, yo coincido con todo lo que han compartido mis compañeros y me gustaría explicarlo de una forma mucho más clara, porque al final creo que todos aquí somos relativamente expertos en este tema. Entonces, la gente que conoce este tema nos entiende bien, pero creo que también es importante explicarlo para las personas que no tienen idea de esto o no han estudiado esto, ¿no? Y yo lo resumiría en un punto muy básico. O sea, para saber que ya estamos despertando, ¿no?, como se le conoce coloquialmente, o que estamos dándonos cuenta que vivimos en una Matrix, es muy sencillo. O sea, hay dos vertientes. La vertiente A, que es la vertiente de la Matrix de control, es el éxito, ¿no? Para mí la medición es el éxito. ¿Cuál es el éxito acorde a la Matrix de control? Es estudiar, ¿no?, tener títulos, tener una buena carrera, tener una buena familia, un buen auto, una buena casa, etcétera, ¿no? Entonces, esa es la Matrix de control para mí, ¿no? Seguir en ese círculo vicioso en el cual estás tratando de llegar a esos objetivos de éxito. ¿Y cuáles son para mí los verdaderos objetivos en este juego, en esta matriz? Es la vibración, ¿no? El éxito es la vibración. Entre más alta es tu energía y tu vibración, más éxito estás teniendo o estamos teniendo en este juego, ¿no? Y entre más baja es tu vibración, menos éxito estamos teniendo y vamos perdiendo. Creo que todos sabemos cuáles son las frecuencias más bajas o las vibraciones más bajas: culpa, vergüenza y miedo, ¿no? Entonces, si estás vibrando todo el tiempo o estás en esas frecuencias, culpa, vergüenza y miedo, vamos perdiendo o vamos fuera de la Matrix, ¿no? Si estás en las frecuencias más altas, que desde mi perspectiva es la autenticidad, o yo le llamo el amor propio incondicional, estás o estamos ganando en el juego, ¿no? Entonces, para mí es muy sencillo saber así. Estás en el éxito, como se conoce en la Matrix de control, todavía no estás despertando. Estás en el éxito de las frecuencias, ya estás despertando.
1: De acuerdo, pues faltaba Jordi por también dar respuesta. No tenéis que dar respuesta siempre a todo lo que yo pueda preguntaros, evidentemente. Yo lo que hago es simplemente poner cartas sobre la mesa del diálogo y cada uno de vosotros elige, evidentemente, si quiere esa carta o no la quiere. Jordi, en este caso, sí.
3: Sí, yo solo había un pequeño matiz, y es que en realidad, al menos desde mi punto de vista, esta Matrix en realidad se encuentra dentro de mí. Es decir, porque hay una tendencia a creer que la Matrix es algo exterior, es un enemigo con el cual tengo que luchar. En realidad, si tengo que luchar con alguien o con algo, es con mi propia mente, con mis pensamientos. Porque la Matrix es un conjunto de pensamientos. Cuando nosotros hablamos de creencias limitantes o de pensamientos que son destructivos o que no nos benefician, en realidad, esa es la Matrix, porque el exterior es la consecuencia de cómo nosotros vemos y experimentamos la realidad. Así que el esfuerzo no está tan encaminado en cambiar las estructuras externas, sino en cambiarme a mí mismo. En la medida en que yo en mí cada vez voy incorporando más conciencia, el mundo exterior también cambia. Así que no se trata tanto de pedir la paz, por decirlo así, sino de encontrar mi propia paz. Eso es lo que yo puedo dar al mundo, estar en paz conmigo mismo. Y en la medida en que estoy en paz conmigo, el mundo se volverá más pacífico. Pero lo que no podemos estar haciendo continuamente es intentar cambiar el aspecto externo de eso que estamos viviendo, que es la realidad tal como la conocemos. Entonces, yo creo que la pregunta más importante es: ¿qué deseamos? ¿Cambiar el contenido del sueño o despertar del sueño? Porque en la mayoría de ocasiones lo que queremos es cambiar el contenido del sueño, hacer que ese sueño sea más amable. Y entonces hacemos un montón de terapias con la intención de que la vida nos trate con más amabilidad. Pero ¿cuántas personas están interesadas en trascender ese sueño, en darse cuenta de que podemos despertar a esa ilusión? Este es mi punto de vista, ¿no?
1: Ok, bien, tenemos ya todo el mapa compuesto en cuanto a qué es la Matrix. Recordar que estamos hablando de señales que indican que ya estás despertando de la Matrix. Hemos definido, hemos intentado definir a través de nuestros invitados cómo es la Matrix, de forma breve, evidentemente, porque da para mucho. Y las señales que indican que hay personas que empiezan a despertar de la Matrix, tal como decía Jordi, que lo más importante quizá no es cambiar el sueño, sino cambiar de sueño, o sea, mejor dicho, cambiar la amabilidad del sueño a despertar de ese sueño. Vamos a hablar de esto, que es precisamente el despertar, pero hay muchas personas, y a lo largo de los últimos años ha habido incluso una división clara de esas personas, porque antes estaba como más diluido, menos público, pero a partir de cierto hito en la vida de todos nosotros, un hito que marcó la humanidad hace unos pocos años en cuanto a que hubo unos señores muy malos que querían hacer que todos estuviéramos muertos, por lo visto, y decidieron hacer todo lo posible porque así fuera. Y bueno, ahí despertó mucha gente, ahí vio realmente un poco dónde estaba el tema. Pero hay mucha gente que prefiere seguir dormida. Y esa es mi pregunta. ¿Por qué creéis que mucha gente, la gente que señalaba a otra gente, la gente que discutía, peleaba y quería que de alguna manera estuviéramos muertos todos, mucha gente quiere seguir dormida? Hoy en día hay mucha gente que quiere seguir dormida de forma particular, es decir, en su vida privada y también de forma pública, en cuanto a que prefiere que caiga el meteorito ya y nos arrase a todos antes que poder hacer algo por este mundo que está en crisis. ¿Cómo creéis vosotros o por qué creéis vosotros que las personas, muchas personas, millones de personas, prefieren aliarse al sistema que despertar? Lole.
4: Bueno, desde la biología de cómo funciona nuestro cerebro, al cerebro, cuando está en su zona de confort, desde esos programas mentales que aprendemos a lo largo de nuestra vida, sobre todo en nuestra niñez, desde los 0 a los 7 años, cuando estamos accionando desde ese piloto automático, desde ese hacer. Nuestro cerebro necesita ahorrar energía. Su principal función es el ahorro de energía, por eso automatiza el beber algo cuando tenemos sed, ¿sí? Hasta el reaccionar ante un hecho desde una creencia, ¿sí? O con un pensamiento. Pero también necesita mantenernos en supervivencia. Entonces, mientras para el cerebro estemos vivos, es un éxito desde la biología, ¿sí? Pero después está nuestra mente consciente que dice y se pregunta, ¿es posible sobrevivir, pero además en bienestar? Porque para el cerebro y la parte biológica no hay cuestionamiento de si estás feliz o no, si estás en calma o no, si sos, estás en paz o no. Solo necesita que te mantengas con vida. La conciencia empieza a preguntarse si existe otra posibilidad, ¿sí? Por eso es importante que el volver a uno, el preguntarse uno, ¿cómo estoy viendo mi realidad? ¿Cómo elijo vivir? Cada día tenemos la posibilidad de vivir y elegir cómo nos vamos a sentir ese día. Pero desde este concepto de que para el cerebro es un esfuerzo extra, muchas personas desde esa zona cómoda prefieren estar automatizados. Digamos, la mayoría de las personas ante un evento crítico empieza su camino a despertar, ¿sí? En mi caso, les conté, fue la depresión. En algunas personas puede ser un accidente, en otras una enfermedad. Lamentablemente, digo yo, muchas personas a raíz de un hecho crítico en sus vidas o una pérdida de un ser muy querido, reaccionan a la forma en la que están viviendo. No es el único camino, por supuesto. Y por eso creo que estamos todos aquí acompañando también a las personas a que comprendan que no es el único camino. Pero desde la biología del cerebro, la zona de confort es el área segura donde te mantenés superviviendo, ¿sí? O sobreviviendo. Cualquiera de las dos opciones es correcta. Desde ese lugar, ¿me mantengo con vida? Listo, ya está. Pero bueno, es importante hablar de las necesidades básicas, ¿verdad? Si yo no cubro mis necesidades básicas, que son el amor que recibo, el sentirme seguro, el sentirme protegido, y no tiene que ver con lo que me dé el otro, sino con cómo me doy yo, me cubro yo esas necesidades básicas, va a ser muy difícil que me salga del modo supervivencia. Una vez que me ocupe yo de darme ese bienestar, de darme esa seguridad, de darme yo ese amor y ser mi prioridad en ese sentido, ahí esas necesidades básicas empiezan a estar cubiertas. Entonces yo puedo decirle a mi cerebro, mostrarle nuevas conexiones neuronales, nuevos caminitos para empezar a escalar en esas necesidades y ahí salir de la supervivencia y llegar al crecimiento. Pero bueno, para muchas personas el área segura sigue siendo la mejor opción, sobre todo cuando la vida está en riesgo, que fue lo que pasó hace unos años.
1: Bueno, ¿hay alguien más que quiere intervenir? Irwin, y luego yo.
0: Sí, gracias, gracias. Bueno, sí, voy a volver a retomar también tu punto de entrega y justamente los programas. El programa mental que nuestro sistema biológico tiene y es el uso de la energía. Justamente salir de la matriz va a meritar un alto consumo de energía y la mente va a activar ese programa de ahorro de energía diciéndote peligro, vas a estar en peligro de sobrevivir, por ende no es necesario que te despiertes, por ende no es necesario que dediques tiempo en hacerte consciente, puesto va a meritar un alto consumo de energía. La mente no está para que justamente crees un estado de conciencia elevado. La mente está para mantenerte en el estatus que es conocido, puesto que tienen una serie de programas que trabaja basado en la comparación. Siempre tiene que estar en elementos comparables. Es decir, salir a un estado de conciencia va a estar en un estado no conocido que te va a cambiar frecuencialmente, y lo hablaba Fernando, que justamente cambiar la frecuencia, la mente va a decir, cuidado, ahí yo no quiero entrar, por ende, mantente dormido. Es por eso que hay tanta gente que prefiere estar dormido, porque se van a disparar estos programas de ahorro de energía y van a empezar a experimentar cosas como mayor cansancio, por ejemplo, cuando tienes que estar en un entrenamiento, quieres estar en alguna actividad, amerita levantarte temprano para hacer una práctica de conciencia o meditación, y empieza a destaparse cada uno de esos programas que te impiden cambiar de estado de conciencia y te lleva a un estado de ahorro de energía.
1: Pues vamos con Jordi, que quería comentar, y luego Fernando.
3: Sí, respecto a lo que decías tú, Alfredo, ¿cómo puede ser posible que haya gente que haya actuado como ha actuado, ¿no? En la manera en que lo ha hecho. Y básicamente yo creo que es porque vivimos desde el miedo y no desde el amor incondicional. Entonces, vivir desde el miedo significa que yo tengo que buscar el cariño de los demás, porque si no, puedo sentirme no amado, no querido. En el fondo hay una herida muy profunda en mí, que es la, en todos, en todas las personas, que es la herida del abandono, de esa sensación de sentirme separado del todo, de el todo como el universo, la totalidad de este mundo, ¿no? Entonces, a partir de esa herida inicial, surgen muchas otras heridas psicológicas del yo psicológico, del personaje, de nuestra historia personal, que nos condicionan enormemente, porque no somos libres en las decisiones que tomamos. Así que estamos absolutamente condicionados por el que pensarán los demás, el juicio, la crítica, el buscar este amor continuo. Entonces, por eso, de alguna manera, puede explicarse que haya personas que actúen de una determinada manera, porque les falta ese poder de ser ellos mismos, independientemente de lo que los demás opinen o juzguen, ¿no?
1: Gracias, Jordi. Y quería Fernando también intervenir.
2: Sí, solo me gustaría complementar con algo, Alfredo, porque al final todo lo que hemos comentado es asumiendo que todos venimos a despertar, ¿no? Sin embargo, yo creo que hay muchas personas que están en este juego, porque yo le llamo, para mí es un videojuego, esta matriz informacional es literal, y creo que no es casualidad que todos los que estamos aquí somos entre 70s, 80s, ¿no? Y precisamente ahí fue cuando comenzaron los videojuegos, ¿no? Y es por eso que ya lo podemos comprender bien y es por eso que nacimos en esas épocas. Porque precisamente entendemos bien cómo funciona un videojuego y podemos comprender que en los videojuegos hay los buenos y hay los malos, y también hay los jugadores que están solo de relleno, ¿no? Yo les llamo los jugadores que están ahí para, precisamente para ponerte en reto, ¿no? Y para mí eso son muchas de las personas que no están despertando, están literalmente diseñadas para no despertar y para ponernos a prueba precisamente en esto que para mí es el objetivo del juego, que es el amor incondicional, ¿no? ¿Cómo se reta nuestro amor incondicional? Poniendo a personas que lo pongan en tela de juicio, ¿no? Y eso para mí son todas esas personas. Y están diseñadas literalmente solo para eso, para ver si estamos realmente jugando bien y estamos llegando a ese punto. Y yo creo que muchos de esos no van a despertar porque ese es el objetivo, precisamente. Pero no sé.
1: Bueno, Fernando, yo ahí tengo que añadir, si me permitís algo, por lo que a mí me corresponde, aunque no participo en esta mesa redonda más que como moderador. Yo ampliaría lo que tú dices, Fernando, a la compasión. Es decir, están todos estamos aquí para compadecernos de esta matrix que estamos viviendo y ayudar, porque hemos venido a eso y todos los avatares los demuestran en su máxima esplendor, su máximo esplendor, a compadecernos de todo lo que existe y es, para que llegue al lugar, al menos en el que estamos nosotros, de despertar y desde ahí andar un camino común. Nadie creo que está diseñado para que sirva de herramienta a otro para despertar mejor, sino simplemente estamos ahí todos en el mismo camino. Y a unos nos toca estar al hombro del otro y a veces nos retrasamos y hay alguien que debería darnos una mano y de hecho lo hace para poder llegar ahí. Si es que hay un camino, porque en realidad el camino es el andar mismo. Esa es mi aportación, si me la permitís. No me podía callar esto porque realmente lo siento, lo vivo y lo significo en cada minuto de mi vida. Pero hay un estado emocional, un estado colectivo, es decir, la Matrix somos todos también. Estáis hablando de algo que tiene que ver con una vibración, estáis hablando con cosas que tienen que ver con el miedo fundamentalmente en cuanto a identificador de alguien que no está despierto. ¿Cómo influye este estado emocional? Y también tenemos pruebas evidentes en un gran experimento de laboratorio que hubo con el ser humano no hace mucho. ¿Cómo influye el estado emocional colectivo en los acontecimientos de la Matrix? Porque la Matrix también está viva, la hacemos vivir nosotros. ¿Cómo influye este estado emocional? Para ir luego a otras preguntas que definan un poco más cómo podemos salir de ello. El estado emocional colectivo de la humanidad, ¿cómo influye en los acontecimientos mundiales? Es muy importante, creo, saber esto para poder hacer algo al respecto. ¿Quién quiere intervenir, por favor? Anabel.
5: Buenas. Bueno, se me ha quedado antes de decir una cosa, pero bueno, voy a responder a esta pregunta y es que quería hacer también una aportación anterior. Esta matriz de realidad, esta realidad se genera a través de lo que sería como el colapso, ¿no?, de este campo cuántico. Entonces, claro, ¿qué sucede? Que a base de pulsar e enviar diferentes informaciones a un colectivo y haciendo vibrar a ese colectivo de determinada forma, se genera la realidad colectiva. Nosotros podemos generar como una realidad individual, esta es mi opinión, pero a la vez estamos inmersos en este pulso. O sea, no nos podemos salir completamente porque tampoco esa es la intención. Entonces, nosotros colaboramos de forma individual a este colectivo y a la vez todo lo que está sucediendo a nivel colectivo e individual genera esta realidad. Por eso existe el control, porque estableciendo un control se manifiesta una realidad. Pero quería decir un poco también en relación con la pregunta de antes, quería aportar esta visión de que la persona no es la que despierta. Las personas no despiertan. Despierta la conciencia en la persona. Y esto es importante porque nosotros pensamos que podemos hacer algo a veces para despertar, pero el despertar es global. La conciencia es la que despierta, con lo cual, a base simplemente de que eso es como una ola que nos va atrapando a todos. Claro, ¿por qué no atrapa a todos? Bueno, pues como Fernando también decía, yo también veo, traemos informaciones muy diversas, no todo el mundo está aquí con alma, no todo el mundo es orgánico, pero las personas que participamos del espíritu, esa ola nos coge. Entonces, aunque desde el ego pensemos que no estamos haciendo nada, porque yo veo muchas veces esa sensación de sufrimiento, ¿no? De pensar que no avanzas, ¿no? Quiero salir de aquí o quiero despertar, pero no avanzo. Pero esa es la visión del ego. Porque cuando tú estás abierto, o sea, a nivel álmico, ¿de acuerdo? Nosotros venimos con un propósito muchas veces de despertar en un determinado momento. O sea, no porque tú te esfuerces, porque vamos sincronizados con el colectivo y con un plan mayor. Entonces, de repente es tu momento. Y yo veo muchas veces como la parte transpersonal de las personas está creciendo, están despertando, pero ellos no son conscientes. ¿Vale? Porque quería traer esto, que no nos... Sí, tenemos que hacer el esfuerzo de apertura, pero hay algo también que dirige, que es nuestro ser, ¿de acuerdo?, en consonancia con algo mayor, y eso nos va a empujar. Efectivamente, no todas las personas pueden participar de eso, y también tenemos que ser conscientes de eso, de no vamos a poder, no, cada uno lleva su camino, simplemente en esa apertura podemos generar también esta aportación para el colectivo, para pulsar por lo que queremos que se manifieste. Entonces, si nosotros vibramos con el miedo, con el control, si nosotros no hacemos de nuestras vidas individuales lo que de alma sentimos que tenemos que hacer, entonces también estamos colaborando con esta matriz. Por eso, según vamos siendo nosotros mismos, en esencia, también vamos haciendo que otras personas vayan tomando también ese camino y lo que colapsemos, por así decirlo, del campo cuántico sea una realidad distinta, que es lo que estamos intentando hacer ahora. Recordar que esto ya lo hemos hecho y ahora estamos colapsando esa realidad, pero desde otros planos ya lo hicimos. Entonces estamos como reviviendo y manifestando algo que ya se ha dado.
1: Gracias, Anabel. Lule quería intervenir.
4: Sí, muchas gracias. Yo siento, voy a decir una frase que me gusta mucho, y es, puedes llevar el caballo hasta la orilla, pero no puedes obligarlo a beber. Ninguno de nosotros vino a rescatar a nadie, ¿no? Entonces, creo que el principal camino es enfocarnos en uno mismo. Todo es resonancia, todo es vibración, todo es energía. Conforme nuestra vibración esté, es la resonancia o la frecuencia con la que conectemos. Y en realidad todo es perfecto. O sea, no venimos a cambiar nada del exterior porque todo lo que vemos en el exterior está dentro nuestro. Y esta es como, volviendo al casco del minero, ¿no? Es como el comprender que aunque yo hoy no esté enfocada en esto que está oscuro, esta parte que está oscura existe y es perfecta porque si no, no me permitiría ver lo que está iluminado hoy. Entonces, cuanto más cada uno de nosotros esté enfocado en su propio camino, sin querer transformar a nadie, sino que siendo en todo caso inspiración para el otro, para el que así lo desee, entendiendo que cada uno está en el camino y en el momento indicado, en el lugar indicado de su proceso evolutivo, y que simplemente después todo lo demás es información, ¿verdad? Es cómo podemos transcribir lo que sentimos energéticamente, lo que la ciencia hoy está acompañando, lo que ya se decía desde hace miles de años, desde el plano energético. Entonces ya empieza a haber más información disponible para las mentes más racionales, para los cuerpos más sensibles y que permiten conectar con, no sé, con la meditación o con otras formas y herramientas. Pero yo siento que el camino es hacia adentro y parece una frase trillada, pero cuanto más nos enfoquemos en nuestro propio camino, nuestro propio despertar, nuestra vibración, en cuáles son nuestras elecciones de pensamientos, emocional, cambiar la reacción por la acción consciente, ahí estamos contribuyendo. Es decir, mi propia reflexión acerca de la realidad es que no venimos a apagar la oscuridad, eso es una ilusión. Luchar contra la oscuridad te aleja de tu verdadero camino. Es como una distracción, ¿no? Es como, bueno, una trampa del ego. Bueno, hay que luchar, hay que despertar al colectivo, la realidad es que el colectivo eleva su frecuencia vibratoria por nuestro camino interno, por nuestro despertar interno, por nuestros propios procesos y nuestra elevación de conciencia. Ahí colaboramos con el colectivo, pero enfocados en nosotros, porque al final, así como nosotros, nuestro cuerpo físico tiene células y todas nuestras células forman órganos y este cuerpo, este avatar, nosotros somos células universales. Entonces, no estamos separados los unos a los otros. Pero creo que, por lo menos en mi propia experiencia, cuanto más enfocada estoy en mi vibración y en mis elecciones conscientes, más resonancia es la piedrita que uno tira al agua y esa frecuencia llega al que debe llegar. Y es perfecto así como es y entender que todo es perfecto como es y que cada uno está en el lugar donde tiene que estar para su propio proceso evolutivo, es lo que a mí también me hizo como acompañante desde hace ya muchos años del camino de las personas, soltar el resultado del otro, sino enfocarme en qué me estaba pasando a mí en el medio de todo eso.
1: Muchísimas gracias, Lule. Irwin quiere comentar.
0: Yo deseo comentar basándome en una metáfora y en una herramienta que tenemos siempre en el escritorio. Es una bandita de goma y yo quiero hacer un ejemplo con justamente lo que hablamos. En el campo yóico se habla de que nuestro cuerpo pues también está basado en fuerzas de energía. Y justamente la vida de nosotros pues está en una bandita, que nosotros las tiramos, haciendo resistencia del cambio, de justamente manteniendo esos programas mentales, manteniendo nuestra vida tal cual como está, manteniendo todo ese sistema de energía que mantiene tu vida actual como está, hasta que tú decides rendirte. ¿Qué sucede? La banda se va a elevar y va a quedar así. Y es donde comienza la decisión, cuando tú decides cambiar tu campo de polaridad. ¿Y qué es lo que va a suceder esto? Pues va a cambiar este sistema y la banda va a quedar abajo por otra fuerza, que es la fuerza de gravedad. Y ahí es donde tú vas a tomar una nueva decisión, que es hacer un movimiento de cambio de tu conciencia, comenzando el proceso de nuevo. Así es justamente como funciona también la resistencia. Nos resistimos al cambio por los mismos programas que hemos mencionado en los minutos anteriores, que justamente es el ahorro de la energía. Como paradoja de ese programa, la paradoja del mantenimiento de la energía asume también un alto consumo de la resistencia, puesto que te permanece en el campo conocido. Y cambiar va a meritar también hacer una decisión de rendirte. Y ese es uno de los pasos importantes de también cómo poder salir de la Matrix.
1: Bien, ¿quién más quiere intervenir en esta? A ver, Jordi.
3: Sí, que quería añadir que en realidad el conflicto con el mundo, si es que hay algún conflicto, no deja de ser un conflicto conmigo mismo. Porque la conciencia en sí misma siempre está en paz. La conciencia no necesita que las cosas ocurran de una determinada manera, ni que tomen una determinada forma. Quien tiene un deseo de que las cosas vayan en una determinada dirección es el personaje, es el yo psicológico, que juzga siempre y dice eso debería de ser de esta manera. Entonces, en función de cómo este mundo se va desenvolviendo, yo tomo una posición respecto a lo que está sucediendo y digo que es bueno o es malo, que está bien o que no está bien, ¿no? Pero la conciencia como tal está bien con todo lo que está pasando. Tenemos una sensación de que cuando más control haya en mi vida, más feliz seré. Pero en realidad eso también es falso, porque no controlamos nada de nuestra vida. Todo lo que hacemos, todo lo que decidimos, todos nuestros deseos son la consecuencia de toda la información que llevamos dentro. Entonces, parecería que tenemos la libertad de escoger y, sin embargo, esa no existe. Hasta que no despertemos del sueño, evidentemente. En ese punto sí que hay libertad. Pero si no, sencillamente estamos actuando en función de lo que está en nuestro software. No hay más.
1: Pues muchísimas gracias también por tu mirada, Jordi. Y os hago otra pregunta, porque realmente hemos recorrido también todo lo que tiene que ver con la Matrix y lo que acontece dentro de ella y cómo salir o despertar. En fin, cada uno tiene su visión. Pero, ¿y si fuera verdad que, o fuera posible, mejor dicho, que un pequeño grupo de personas dentro de lo que llamamos humanidad, un pequeño grupo de personas generara un gran cambio de conciencia? Esa es mi pregunta. ¿Es posible que un pequeño grupo de personas, miles, cientos de miles, algunos millones, pueda en algún momento generar un gran cambio de conciencia en la humanidad? Para lo que está, pues, muchísima gente evolucionando y trabajando para que suceda. ¿Qué me decís? Fernando.
2: Gracias, Alfredo. Yo creo fielmente que sí es posible y creo también que esa es la razón por la que muchos estamos aquí, ¿no? Porque precisamente al final todo es vibración. Entonces, independientemente de poder despertar o no a otros, automáticamente en el momento en el que todos empezamos a vibrar en una frecuencia más alta, por un efecto ripple, se expande de manera global, ¿no? Y esto también, no sé si lo ubican, el experimento del centésimo mono, seguro muchos de aquí lo deben conocer, pero para los que no lo conocen, pues es un experimento que se hizo con chimpancés, obviamente no con seres humanos, pero en breve resumen, sin entrar a detalle, en el momento en el que muchos chimpancés aprendieron a pelar batatas en una región específica y llegaron a un número de chimpancés sabiendo pelar esas batatas, automáticamente todos los chimpancés de la región aprendieron a hacerlo sin necesidad de ver cómo lo hacían otros, ¿no? Y creo que así es como funcionamos todos los seres humanos, ¿no? No solo los chimpancés, cualquier ser vivo, automáticamente en el momento en el que uno o un número suficiente aprende a hacer algo o tiene una conciencia específica, por añadidura a los demás se nos expanden, ¿no? Entonces creo que sí es muy importante que todos trabajemos cada uno en nosotros, ¿no? En subir nuestra energía, nuestra vibración, como decía Alfredo, la compasión y para mí el amor incondicional, aceptarnos tal y como somos, para que se pueda expandir esta conciencia, ¿no? Pero creo que es más un tema interno que externo, ¿no? Creo mucho más en eso que en que sea un tema de compartir información o hacerles abrir los ojos, despertar o etcétera. Creo que es una de las trampas, más bien es únicamente hacerlo nosotros de manera interna y por energía se va a contagiar. No sé qué.
1: Alguien más, gracias Fernando. ¿Alguien más quiere intervenir en esta pregunta? Lule y también Jordi.
4: Yo siento que ya está sucediendo. La frecuencia planetaria, desde las frecuencias Schumann, digamos, hay muchos estudios que ya dicen que la frecuencia ya está más elevada que hace 40, 50, 60 años atrás. Yo tengo 46 años. A mis 16 años conocí el método de control mental Silva, que quizás algunos de ustedes lo conozcan, pero era el primer acercamiento a comprender cómo nuestros pensamientos podían modificar nuestra realidad, porque de adentro hacia afuera, ¿verdad? Reinterpretando lo que observamos. Pero cuando yo tenía 16 años, no había tanta gente que conociera de esto. Yo no le podía decir o no me sentía en ese momento tan abierta a mencionar que había ido a conocer o había hecho un curso, además. A mis 20 y pico conocí el Reiki y de la mano del Reiki empezó un gran proceso de transformación. Continuó, ¿verdad? Pero yo tampoco, digo, estoy hablando de hace 25 años atrás, no es tanto. Sin embargo, yo ponía ejemplos cuando la gente me preguntaba qué es. Yo ponía ejemplos como, bueno, como cuando te metes en cadena de oración, que por ahí es más conocido, sea creyente o no sea creyente, ¿no? Es como mover la energía. No se hablaba tanto de energía, del manifestar. Sin embargo, hoy, puede alguien saber o no qué es el Reiki, pero lo escuchó. Puede alguien saber qué son los registros akáshicos, pero lo escucharon. Puede alguien saber de astrología, de Mercurio. No, es como la información está más a disposición. Y todas estas herramientas tienen una vibración. Entonces, la información que ya empieza a estar mucho más disponible también muestra que el estado de conciencia general es más elevado que hace unos años atrás. Sin embargo, eso no quiere decir que no deje de haber dentro de una onda vibratoria, ¿no? Si hace 40, 50 años la onda vibratoria estaba acá, ahora quizás esté acá, aún así van a haber altos y bajos, aún así van a haber energías o vibraciones más livianas y energías o vibraciones más densas en su composición. Para mí es importante comprender que no hay algo bueno o algo malo. Ese juicio lo pone la mente queriendo etiquetar o queriendo comprender o queriendo juzgar, ¿no? Como algo positivo o algo negativo. Si solo existiera el helado con sabor a vainilla, no conoceríamos cómo sabe el de chocolate. Digamos, necesitamos diferentes vibraciones, diferentes frecuencias para comprender y encontrar nuestro propio equilibrio dentro de eso. Porque al final no se trata de que no nos pasen cosas, las cosas suceden igual. Pero qué hacemos con eso que pasa es lo que cambia por completo nuestra experiencia de vida y nuestra realidad.
1: Gracias. Si quería intervenir, me había dicho alguien que quería intervenir. Parece que no. Voy a comenzar también a introducir preguntas del público. En este caso, voy a introducir la pregunta de... aquí la tenemos, de Mignelis Padilla. Soy cubana, estoy en Texas ahora. ¿Cómo ayudan las terapias holísticas a integrar? Es decir, ¿cómo podemos despertar o por lo menos generar las herramientas, la vibración de la que estábamos hablando antes para poder crecer en algún sentido, si es que podemos definir todo esto porque se nos escapa del vocabulario. ¿Cómo ayudan las terapias holísticas, esas que representáis también vosotros? ¿Quién quiere intervenir, por favor? ¿Alguien quiere intervenir de cómo ayudan las terapias holísticas, cómo ayudan especialistas como vosotros? Vamos con Irving y luego seguimos con Anabel. Y Jordi, que también quería, me parece.
0: Gracias. Sí, definitivamente las terapias holísticas ayudan en gran manera justamente a cómo crear esa conciencia de cómo salir de estos programas a través de lo que no vemos. La energía no se ve, pero sí se ven las manifestaciones de ella, de los cuales justamente las terapias holísticas trabajan con la energía. Y justamente a través de ellas podemos canalizar ese campo cuántico y ese campo energético de cada uno de tus centros energéticos a través de poder consolidar a través de la biología. También si utilizas herramientas como el yoga, de los cuales utiliza el cuerpo a través de la comprensión de esos campos energéticos, y que no necesitas saber exactamente cuál es tu trauma o cuál es tu trabajo que necesitas hacer, sino a través de la terapia, la práctica, la dedicación y obviamente la decisión de querer hacerlo, porque tu mente va a activar esos programas que hemos estado diciendo de que, ojo, tienes que ahorrar energía, estás en riesgo. Y por supuesto que estás en riesgo porque va a morir una parte de ti, que justamente es tu viejo yo, y va a renacer una nueva conciencia, un nuevo ser tú, que tiene que pasar un proceso de transformación a través de ese proceso de resistencia que te dibujaba con la liguita. Definitivamente las terapias holísticas sí ayudan, y justamente si se integran con procesos también de la parte biológica y evidentemente la desprogramación mental.
1: Gracias, Irwin. Anabel.
5: Bueno, la terapia holística, tal y como yo la comprendo, es esa terapia que intenta recoger el conjunto total del ser. Entonces, en vez de fragmentarnos, ¿no?, intenta coger una perspectiva mayor. Por eso integran. Porque al final, cuando cogemos partes separadas, pues esa integración a lo mejor no se produce tan bien. A ver, decir terapia holística es muy extenso porque hay millones. Y de hecho, esto ahora que antes también hablábamos, ¿no?, parte de ver que la consciencia está elevándose es ver que en estos últimos años, ¿no?, pues los últimos 25 años o 30, han aparecido un montón de terapias holísticas, porque la conciencia está intentando ver al ser humano de una forma más integral, porque se está dando cuenta de que no podemos hacer parcelas, de que si miramos a una parcela nos saltamos todo lo demás. Entonces, para mí ahora parte de lo que está sucediendo en este momento de despertar colectivo es que nuevas herramientas están también viniendo, herramientas que ya comprenden una parte del ser que antes tampoco se veía. Entonces, cada vez vamos incorporando nuevas herramientas que van haciendo, que van trayendo partes de nosotros, ¿no? Esta parte la traemos, alguna es más, a lo mejor más cercana al cuerpo físico, a la biología, algunas son más de, pues, del alma, de la mente, ¿no? Pero al final tienen como objetivo comprender al ser en su totalidad. Y por eso creo que es la forma eficaz de integrar, porque al final para integrar tienes que captar, ¿no?, esa unidad que eres de alguna forma.
1: Gracias, Anabel. Jordi.
3: Sí, claro, evidentemente yo creo que hay muchas terapias que nos ayudan en ese proceso de que ese yo psicológico con el que estamos identificados y atrapados pues se sienta mejor, ¿no? En ese sentido sí que hay muchas terapias que pueden ser beneficiosas. Pero si nos damos cuenta un poco del origen de la herida, del trauma, nos daremos cuenta que el trauma siempre empieza o tiene lugar cuando hay un pensamiento, cuando hay una interpretación de lo que me está sucediendo. Entonces, en función de esa interpretación, yo vivo las cosas desde un punto de vista o desde otro. Porque dos personas que vivan una misma experiencia, una la puede vivir desde una perspectiva y la otra persona desde un punto de vista totalmente diferente. Y en una persona esto vivirá con sufrimiento y la otra no. Entonces, depende de cómo interpretamos o describimos aquello que nos sucede. Entonces, yo creo que la mejor terapia, la mejor de todas, es de estar, dejar de estar atrapados en el pensamiento. La confusión consiste en pensar que yo soy el pensamiento. En realidad, yo no soy el pensamiento. Yo soy la conciencia a través de la cual me estoy dando cuenta que ese pensamiento está sucediendo en este momento. Si yo consigo poner una distancia entre lo que yo creo que soy y ese pensamiento, automáticamente eso que es la causa del sufrimiento desaparece.
1: ¿Hay alguna apreciación más por parte de vosotros en cuanto Fernando quería también comentar?
2: Gracias, Alfredo. Solo quisiera complementar a lo que ya todos compartieron, porque al final, como bien dicen, hay muchísimas terapias. Y la pregunta era acerca de la integración. Para mí la verdadera integración, como su nombre lo dice, es unir todo, ¿no? Y en ese unir, lo más importante para mí a comprender es que no existe bueno y malo, no existe positivo y negativo, todo eso son polaridades, y esa es parte de la matrix de control, precisamente polarizarnos y ponernos en contra, ¿no? Y decir, tú eres bueno, tú eres malo, tú eres positivo, tú eres negativo, etcétera, ¿no? En el momento en el que salimos de esa matrix, de ese pensamiento divisorio, es cuando integramos todo y cuando estamos realmente despertando, ¿no? Por ejemplo, veo muchísimos comentarios aquí en el chat que dicen cada vez estamos peor, cada vez más guerras, más conflictos, etcétera, ¿no? Eso es un pensamiento precisamente separatista o polar, ¿no? Que lo respeto, pero si hubiera que hacer una integración, yo diría es aceptar que todo es perfecto, ¿no? Que todo depende de la religión que cada quien tenga, pero confiar que hay alguien arriba, un arquitecto, un dios, algo, y que todo lo que está haciendo, lo bueno, lo malo, lo negativo, lo positivo, lo está haciendo por algo, ¿no? Y entre más luz hay, obviamente hay mayor oscuridad. Eso sería lo que complementaría.
1: Muchísimas gracias. Bueno, pues hemos llegado prácticamente a un tiempo en el que nos hacemos muchas preguntas de todo lo que está suscitándose por parte de la información que estamos recibiendo, gran información de nuestros invitados. Es el momento de tomarnos un respiro, 30 segundos para ese respiro. Mi pregunta siguiente, que está reuniendo un montón de preguntas que se han suscitado a través de la conversación en el chat en paralelo a la de nuestros invitados, que también vamos reflejando un poco en pantalla. Mi pregunta que reúne esas inquietudes del chat es cómo mantenemos en un estado de caos en medio de la crisis, en un estado de tensión internacional por todo lo que está sucediendo en el mundo, cómo mantener un estado de conciencia elevado, del que habéis hablado, de la frecuencia, mantener la frecuencia, cultivar la vibración para que nuestro reflejo por resonancia, como el ejemplo que dabais de los monos, llegue a cundir en ese estado de conciencia colectiva del que también hablamos. Esto será dentro de unos segundos, porque también hay un despertar el 27 de septiembre, un despertar que vamos a vivir contigo en Huelva, en España, y en ese despertar queremos que también estés tú. Por eso vamos. Vamos allá.
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1: 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Vamos a hablar, antes de llegar a esta pregunta que quería comentaros con cada uno de vosotros, cosas que están dentro de vuestro diario, vuestra actualidad diaria, y también deciros que estas preguntas van implícitas, porque debajo de este vídeo, en directo y pronto en diferido, ahí está el contacto de cada una de las personas que tenemos con nosotros representando a distintos sectores, de las cuales también vamos a preguntarle un poco más sobre ellas. Por ejemplo, Irwin, me gustaría saber cómo va tu curso. Quiero que me comentes esto de tu curso, por favor, Irwin.
0: Claro que sí. El próximo experiencia que va a iniciar el próximo domingo 17 de agosto a través de Nuevo Domingos, donde vamos a estar haciendo conciencia de los diferentes centros energéticos que nuestro cuerpo biológico tiene y que activa ese campo de energía que no vemos, pero que sí vemos sus manifestaciones. A lo largo de esas 9 domingos que vamos a estar explorando los diferentes 7 centros de energía llamados chakras, vamos a experimentarnos a través de posturas yógicas y a través de actividades y preguntas del coaching transpersonal. Y a lo largo de la semana, entre cada domingo, vas a vivir experiencias que vas a integrar a tu día a día. Esto es una experiencia única que estoy lanzando y que estoy ofreciendo en este momento y que justamente tiene una oportunidad preferencial para todas las personas que están viendo este en vivo, tanto en este momento como en diferido.
1: Pues muchísimas gracias, Irwin. Me gustaría deciros, repetiros, que debajo del vídeo, este directo que estamos haciendo y del diferido, cuando lo veas, existe toda la información que te lleve a cada uno de nuestros invitados, porque si quieres saber más de ellos y de sus actividades. Lourdes, me gustaría saber cómo va tu taller, por favor.
4: Bueno, muchas gracias por la palabra. Quiero invitarlos a todos. Este 19 de agosto voy a estar compartiendo un taller que se llama De Sueños a Realidad. Vamos a, les voy a enseñar mi técnica. Yo creé una metodología que se llama Expande tu Mente, donde combino diferentes herramientas como la metafísica, como la meditación, y sobre todo descubrir cuál es ese diálogo interno, qué película nos estamos contando para llevar nuestras metas a un accionar consciente, como les dije al inicio de esta charla, dejar de hacer en automático sin saber hacia dónde estamos yendo, para poder tener un plan, darle a nuestra mente claridad y enfocarnos en este momento presente, que es desde aquí donde estamos creando, para que realmente no nos sintamos frustrados en el tener metas, objetivos, sueños que queremos cumplir y seguir pensando que son demasiado grandes o que no merecemos, poder trabajar en eso dentro nuestro para alinearnos, para enseñarle a la mente un nuevo caminito, para transitar las excusas como el no tengo tiempo, no soy suficiente, para trascender el miedo y poder llegar a esa zona de crecimiento donde podamos cumplir nuestros sueños hechos realidad y enfocar nuestra vida en base a eso. Así que, bueno, invitarlos a todos, al que se quiera sumar. También está en una tarifa promocional para todos los que estén aquí escuchando. Así que, bueno, bienvenidos.
1: Gracias, Lule. Jordi, tú haces consultas privadas también. ¿Cómo acceder? ¿Cómo son tus consultas privadas?
3: Sí, pues, efectivamente, una consulta de lectura de la alma, básicamente, es un espacio de consulta individual donde a través de mi propia intuición yo me pongo en contacto con lo que yo llamo el alma de la persona, que es ese espacio que yo defino como más profundo e íntimo que cada ser humano tiene. Y a partir de ahí, a partir de esa conexión con esa energía, a mí me llega información que es útil para la persona en función de su momento, en función de la etapa de vida que está pasando, en función de aquello que necesita. A veces nosotros pasamos momentos de nuestra vida en que puede aparecer mucha confusión, no tener claro una dirección, qué hacer, qué decisiones tomar. Pues en ese caso, como la mente está limitada, tiene sus propios límites, poder ver eso desde un espacio que es en el que hay mucha más libertad, permite dar una respuesta a esas inquietudes, ¿no? Eso es básicamente lo que hago en esas consultas, dar información.
1: Muchísimas gracias, Jordi, por esta información que nos has dado. Y Anabel, aunque digo que debajo del vídeo se puede encontrar información vuestra, me gustaría que, bueno, pues cómo encontrarte a través de tus redes sociales, de tu página web, por ejemplo.
5: Bueno, pues bueno, yo soy divulgadora y creadora de tecnología de consciencia. La tecnología de consciencia es algo que digamos que está fuera de la matriz de realidad. Entonces, mi propuesta son, pues bueno, pues cositas como estas que están en mi web. Estos son resonadores cuánticos. Cada uno tiene un programa, ¿no? Hablamos de que esta matriz, digamos que está con programas que son, bueno, los que hemos heredado, vamos a decirlo así. Entonces, desde nuestro ser, ¿vale? Mi propuesta es esta, ¿no? A través de tecnología de consciencia y resonadores cuánticos, volver a traer la información original del alma. Volver a despertar los aspectos

0: ir adquiriendo diferentes herramientas, diferentes armas, diferentes cosas, por así decirlo, para ir mejorando en el videojuego o para ir avanzando, ¿no? Y eso es literal, pues, lo que yo me he encargado en toda mi vida, como de ir recolectando todo eso que desde mi perspectiva es lo que nos hace ganar en el juego. Y lo principal es comprender que, como en todo, hay trampas en este videojuego y también hay herramientas, ¿no? Entonces, lo que he hecho es unir todas esas trampas que he encontrado y todas esas herramientas en un programa que es el que imparto de 90 días, que está compuesto de diferentes herramientas como meditación, audios binaurales personalizados que hago, visualizaciones, etcétera, pero también ahí menciono todas las trampas que para mí existen actualmente y también otras herramientas diferentes que comparto, como por ejemplo algo que voy a dejar ahí, una semilla para todos, que para mí es de las herramientas principales y lo dejo a cuestiones, preguntarnos por qué durante toda la historia, desde hace milenios hasta el día de hoy, hay algo que es muy valioso en el mundo y siempre ha sido igual, y es el material y el metal más valioso, es el oro, ¿no? Eso se los dejo a pregunta porque yo he descubierto que es una de las principales herramientas en este videojuego, ¿no? Y eso es lo que comparto, Alfredo, en mi programa.
1: Bueno,
0: Entonces, con mucho
1: pues no,
0: gusto aquí
1: nos
0: estoy.
1: dejas ahí con la pregunta colgada. Yo iba a responder por qué es escaso, que es la pregunta, la respuesta normal cuando dices el valor del oro, que es escaso. Pero bueno, nos dejas ahí dándole vuelta. Vamos al foco. Estamos en la recta final de nuestra conversación. Y hacía una pregunta también antes de saber interesarnos un poco más por toda la actividad que hacéis. ¿Cómo mantener, hablaba Fernando, de las trampas que ocurren para cuando uno inicia este camino de salir o separarse o, bueno, en fin, no afectarse mucho por la Matrix? ¿Cómo mantener, y esa es la pregunta que os hacía antes de estas preguntas interesándonos por vuestra actividad, cómo mantener un estado de conciencia elevado, lo más elevado posible, en medio del caos, en medio de una crisis existencial, desde lo particular hasta lo más extremo que es lo que estamos viviendo en la humanidad, esta nueva oportunidad de crecimiento a nivel de dimensión que estamos viviendo la humanidad y que algunos llaman problema y otros llaman crisis? ¿Cómo podemos mantener ese estado de conciencia en medio del caos? ¿Quién quiere responder? Pues Lule, luego Jordi.
2: Bueno, lo que hago yo, les comparto, ser mi propia observadora. Cuando la vida se pone desafiante, cuando la vida se pone caótica, me pregunto qué parte mía interna no está en coherencia. Porque el caos que vemos afuera es una parte nuestra que está en lucha interna, ¿no? En esa supervivencia. Entonces, me vuelvo mi observadora y me pregunto, ¿cómo puedo reinterpretar esto que estoy viviendo? ¿Y qué puedo hacer para que la próxima vez tener un resultado diferente desde mi punto de vista? No porque querramos cambiar el afuera, porque eso hay algunas partes que van a suceder y hay otras que no, digamos, no se trata de controlar el afuera. Lo único que podemos controlar es nuestra interpretación y nuestro proceso de aprendizaje. Entonces, personalmente es esto, ¿no? Cada vez que la vida se pone desafiante, cada vez que tengo una prueba delante mío, elijo si lo voy a vivir desde el caos o si voy a ordenarme internamente para accionar en coherencia con la vida que elijo vivir cada día de mi vida y cómo me quiero sentir y ocupándome en esa coherencia.
1: Gracias. Vamos con Jordi, que quería intervenir.
3: Sí, mira, lo voy a explicar con un ejemplo muy sencillo, ¿no? Es decir, todo depende de donde yo ponga mi atención. Si yo, por ejemplo, imagino un lago y en un día de mucho viento, es probable que en la superficie del agua haya muchas olas. Esas olas son el pensamiento. Entonces, yo puedo decidir poner esa atención en esas olas, en esos pensamientos que aparecen en mí, o puedo decidir poner esa misma atención en el fondo de ese lago. En el fondo del lago el agua está tranquila.

0: Entonces, depende de donde yo ponga la atención, viviré en el caos o en la paz o en la calma. Todo depende del foco de atención. En donde yo pongo la atención, estoy amplificando y haciendo que mi vida sea eso. Eso en donde yo pongo la atención.
1: Muchísimas gracias, Jordi. Irwin, que también querían intervenir.
2: Sí, hay una herramienta valiosa que la tienes día a día disponible contigo y es tu respiración. La respiración es un efecto inconsciente que lo puedes hacer consciente y de esa manera puedes conectar justamente esos patrones y esos mapas mentales que están en el lado inconsciente, llevarlos a tu lado consciente. Y es haciendo justamente esa acción del observador de tu propia biología a través de tu respiración. Haciendo conexión a través de respiración, sobre todo la diafragmática, de los cuales te va a llevar y conectar con ese centro y chakra del ombligo, en donde está la voluntad, te puede mantener justamente en ese estado de calma, puesto que en la incertidumbre se elabora un estado de angustia, porque no sabes qué es lo que va a pasar. Y la realidad es que ese es el estado natural de la existencia humana. No sabemos qué va a suceder en el próximo segundo y ni siquiera sabemos qué va si lo tienes disponible. Entonces, al conectarnos en el momento de la respiración, en este instante, llevando a ese estado de relajación, pues vas a poder tener un estado de intuición que te va a permitir tomar esas decisiones coherentes para llevarte a tu estado de transitar y atravesar las experiencias de la vida.
1: ¿Hay alguna persona más de los invitados que quiera compartir con nosotros información? Quería hacerlo, bueno, quieren hacerlos todos, Fernando en este caso y luego Anabel.
3: Gracias, Alfredo. Comparto lo que compartió Irwin acerca de la respiración y lo complemento con dos herramientas que también uso mucho cuando estoy en medio del caos. Uno es, hablando de reprogramación, yo trato de ver todo lo negativo como positivo. Entonces puede sonar un poco inusual, pero cuando me pasa algo negativo, lo que hago es ponerme feliz, forzarme, ¿no? Actuar, fingir, brincar, bailar, cantar. Eso les recomiendo siempre que estén pasando por algo complicado o caótico y van a ver cómo automáticamente todo se transforma, porque es una de las trampas del juego, precisamente el caos, el miedo, lo que nos quieren hacer es bajar la vibración. ¿Qué pasa si nuestra vibración sube y volteamos las cosas? Les aseguro que van a ver cómo todo cambia. Y la tercera es el ejercicio, ¿no? Aunado a la respiración, también ejercicio. Cuando esté en un momento de caos, de miedo, de angustia, los invito a que hagan cualquier tipo de ejercicio, correr, brincar, saltar, algo que haga que su corazón comience a latir de manera más rápida y van a ver también cómo se regula todo ese caos y ese miedo. Nada más, gracias.
1: Dos recomendaciones muy prácticas, por cierto, y muy sabias. Anabel.
4: Bueno, yo quería comentar que hay tantas herramientas disponibles y que a veces nos perdemos cuál es la guía, ¿no? Entonces quería apuntar a que la guía para elegir la herramienta siempre es como la resonancia. O sea, todo está en tu interior, ¿no? Esta guía interna para, por ejemplo, ¿por qué te va a ir a lo mejor a ti mejor en este momento la respiración o te va a ir mejor en este momento mover el cuerpo y hacer algo de apertura? ¿O por qué, por ejemplo, la tecnología, ¿no?, de consciencia, que es otra de las herramientas? Pues porque en el camino la herramienta tiene que adaptarse a tu momento y habrá momentos en los que tú quieras aplicar algo, digas, no, es que a mí me han dicho que esto viene muy bien y me tiene que centrar, ¿no?, y estás haciendo lo que sea. No. Lo que tienes que hacer es escucharte y sentir desde dentro de ti cuál es la herramienta disponible de todas las que hay. Y esto funciona como por resonancia, por una voz interna que dice, vale, es aquí. Porque herramientas hay muchas, pero muchas veces lo que sucede es que todavía no tenemos desarrollado el mecanismo para calmarnos. No tenemos desarrollada, no hemos despertado, por ejemplo, esa consciencia, es decir, no podemos. Pero incluso las herramientas fallan. Pero no es la herramienta lo que falla. Lo que falla es tú intentando aplicar la herramienta incorrecta en tu momento. Entonces, sencillamente eso, volver otra vez a la escucha interna para poder seleccionar aquello que es para ti en este momento.
1: Muchísimas gracias, Anabel, por tu mirada. Vamos a cerrar, nos quedan unos minutos, pero me gustaría dar una pincelada mayor, porque la hemos dado, la habéis dado en todo momento, una pincelada mayor, en una frecuencia, si me permitís la figura, una frecuencia más alta, en cuanto a si creéis sinceramente y evidentemente no porque tengáis que generar ninguna frecuencia alta, tenéis que responder en uno u otro sentido, pero si creéis que llegaremos a un punto de masa crítica, hablábamos antes de eso, de la masa crítica, de despertar. Es decir, tal y como está la humanidad, hay personas que se manifiestan en el chat, y bueno, desgraciadamente lo digo porque por el despertar más bien, no por uno mismo, hay muchas personas que opinan a lo largo de nuestras conversaciones en directo y en diferido con personas que en sus comentarios dicen que ojalá y todo esto se acabe ya, que caiga, como decía al principio, el meteorito, que vengan los extraterrestres, lo que sé, a salvarnos a todos. Y yo pienso que no, pienso que nos tenemos que salvar a nosotros mismos si hay algo que salvar, porque en realidad yo tampoco creo que haya nada que salvar. Coincido con vosotros en que todo está absolutamente perfecto y está bien para el despertar común. Pero, ¿creéis que podremos llegar, tal como está el paño, a un punto de masa crítica de despertar? ¿Quién quiere intervenir? Lule, venga. Lule, vamos a poner la frecuencia alta,
5: Súper breve, súper breve. En la medida en que cada uno de nosotros integre sus sombras como la posibilidad de descubrir la luz sin considerar que eso es correcto o incorrecto, por supuesto que sí. Desde adentro hacia afuera, enfocándonos a nuestra vibración, que es el GPS. Ninguno de nosotros estaríamos aquí compartiendo nuestra sabiduría y nuestras herramientas si no creyéramos que es posible. Pero sí, para mí es importante el ir dentro nuestro a callar al ego que quiere tener razón, sino encontrar esa brújula interna para integrar todas nuestras partes, las que están en sombra, y las luminosas, encontrar el centro para poder ir hacia donde queremos.
1: Gracias, Lourdes. ¿Quiere intervenir Jordi? No tenéis que esperar a que yo os pregunte, intervenir en el orden que queráis y a partir de ahí cerramos. Jordi, la pregunta es esa. ¿Podremos llegar a tener una masa crítica de despertar en este mundo tal como estamos?
0: Pues yo no tengo ninguna certeza. Ya me gustaría poder responder a eso y decir sí o no. Pero yo creo que el futuro, entre comillas, lo estamos construyendo día a día todos juntos, como colectivo. Entonces, dependerá de lo que ese colectivo, a dónde quiera ir, lo que decida. El mundo no es algo estricto que tiene que ir en una determinada dirección y todos los caminos son posibles. Pero yo algunas veces no soy tan positivo, ¿no? Porque creo que hay almas que aún necesitan vivir en sufrimiento, aún necesitan aprender mucho más. Y entonces, hay tiempos diferentes. Por tanto, no creo que sea un camino uniforme, sino que creo que en ese mismo tiempo habrá situaciones y tiempos diferentes para cada individuo.
1: Muchísimas gracias, Jordi. ¿Quería intervenir alguien levantando la mano? Vamos con Anabel y luego Irwin.
4: Para mí decir que esta masa crítica es como decir, como nombrar una ley de físicas, ¿vale? Es decir, sí, existe eso. Existe esa masa crítica que haría, pum, que cambiase el qué. No es que cambie nada, es que nosotros, cuando la conciencia, lo que hacemos es abrir rutas frecuenciales a nuevas realidades que cada uno va a cruzar en su tiempo. Cuando nosotros hacemos ese salto, lo hacemos para que luego otros, cada uno en su tiempo, pueda hacerlo. Igual que otros maestros en la antigüedad han abierto vías frecuenciales para que nosotros podamos recorrerlo. Porque la conciencia, lo que hacemos es como generar nuevas realidades. Esa nueva realidad al principio no va a ser para el 100%. Pero podrá serlo si al tiempo se quiere. Entonces, sí que se puede, porque es una ley física, es como la gravedad. Es decir, si sucede, sucederá. El problema es que si lo esperamos, no va a suceder. porque es como decir, no, me espero, ¿no? O sea, el camino siempre está aquí. Tú cuando lo sabes, sabes que tienes la responsabilidad. No esperar a que algo suceda. No, tú eres responsable, eres la conciencia encarnada. Y esa es tu responsabilidad, abrir esta ruta, la tuya propia, para que podamos participar luego todos. Pero que no se nos olvide que no, los extraterrestres no están allí. Nosotros somos los extraterrestres, nosotros somos esa divinidad. Si quieres que suceda algo, vas a tener que generarlo desde tu interior y recorrer el camino y habilitarlo para otros si ellos quieren cruzarlo, igual que nosotros recorremos el camino que otros también han cruzado.
1: Gracias. Y Fernando quería intervenir también.
3: Gracias, Alfredo. Yo 100% estoy seguro que vamos a llegar ahí, eso no tengo duda. Ahora, ¿cuándo? No lo sé, no sé si sea en esta vida, no sé si nos toque a todos, pero algún día nos va a tocar. Sin embargo, creo que la pregunta más importante, Alfredo, a hacer al público, más que si vamos a llegar a la masa crítica o no, es si todos los días estamos haciendo nuestro mayor esfuerzo por vibrar en esa frecuencia en la que llegaríamos a esa masa crítica, ¿no? Que vuelva a lo mismo que he comentado, es esa frecuencia de amor incondicional, de aceptación, de compasión. Si cada uno de nosotros estamos todos los días y estamos seguros que cada día estamos siendo lo mayor posible por estar ahí, eso es lo único que deberíamos tener en mente y estar satisfechos con eso. Ya lo demás, para mí, vendrá por añadidura si estamos haciendo ese trabajo diario.
1: Gracias, Irwin. Nos quedas tú, finalmente.
2: Sí, justamente, pues recogiendo todas las participaciones anteriores, justamente es la responsabilidad que lo nombraban anteriormente, de qué es lo que yo puedo hacer para elevar mi estado de conciencia y evidentemente mi frecuencia. Pues el único que puede tener el control es sobre lo que nosotros tenemos en las decisiones, en tus pensamientos, hacerlos equilibrar con tu emoción y justamente con las decisiones y hábitos que se activan en tu experiencia de vida. Solamente esa es la única decisión, la única certeza que podemos hacer, tu propia decisión, y que a veces tu propio inconsciente te lleva con esos programas de ahorro de energía a detenerte a hacer eso. Así que es llegar o no, que vamos, si vamos a tener la masa crítica o no, no puedo tener certeza de eso. La única certeza que puedo tener es la decisión individual que cada uno puede tomar y que evidentemente sí va a influir en cada una por resonancia en la frecuencia del común denominador.
1: Pues muchísimas gracias a todos por haber estado con nosotros, tanto al público como a los especialistas que han ido desarrollando toda su información y, como decía una de ellos, también su sabiduría, la sabiduría innata que tenemos y la sabiduría que se aprende con la experiencia a lo largo de nuestras propias vidas. Esas que parecen que están separadas, pero que en realidad todas son una. Así que la conclusión finalmente posiblemente pueda ser la que la matriz no se rompe, sino que la matriz se puede atravesar con conciencia, y esa es la que nos toca a nosotros desarrollar, a cada uno de nosotros, pero todos en uno. Gracias por acompañarnos en este viaje, un viaje que ha durado un buen rato, pero ha sido un rato muy provechoso para todos nosotros y en el que hemos aprendido mucho. Ahora, las claves de todo este relato que hemos oído en la boca de cada uno de nuestros invitados está en tus manos. Tú eres quien tienes que decidir cuál es el siguiente paso hacia lo desconocido. En ese nos encontramos aquí en Mindalia Televisión, mindalia.com. Gracias a todos.

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1: Comunidad de Mindalia Televisión, bienvenidos nuevamente a un espacio más de espiritualidad en el canal. Mi nombre es Fairuz y el día de hoy tengo la hermosa compañía de Sol Martínez nuevamente con nosotros porque vamos a estar conversando sobre la labor de los ángeles en estos cambios planetarios, todo lo que estamos viviendo. Voy a darle la bienvenida a Sol para que se sume a este espacio. Sol, qué gusto enorme estar contigo, bienvenida.
2: Hola Fairuz, qué placer estar aquí en Mindalia nuevamente. Para mí siempre es un gusto total estar con ustedes.
1: Muchísimas gracias Sol por acompañarnos una vez más, nos encanta tenerte y hablar por supuesto de los ángeles y en este caso quiero que entremos un poquitito en esta labor que están viviendo los ángeles o que hacen, perdón, que cumplen los ángeles en toda la transformación planetaria que estamos viviendo.
2: Uy, es intensa, es súper intensa la presencia de los ángeles en estos tiempos de transformación planetaria, es totalmente fuerte. Brindándonos su apoyo, su cariño, su fuerza, es impresionante lo que están haciendo los ángeles ahora. Ellos saben bien qué está pasando, porque ellos van acompañando el proceso de transformación del planeta como ser súper inteligente, como un organismo de súper inteligencia como es nuestro planeta Tierra, que tiene su propia conciencia y su itinerario. La Tierra tiene su propio plan. Entonces, los ángeles nos van acompañando a nosotros que estamos como podemos, porque en 30 años hemos pasado de 9,8 hercios a esto que estamos viviendo ahora en resonancia Schumann y los cambios que está generando la Tierra, se está reestructurando entera y nosotros sobre ella como simbiontes, como sus células que vivimos sobre ella y estamos como podemos porque vamos sorteando todos estos cambios que ella está generando. Así es que los ángeles están en la primera línea de la asistencia y de la transformación. Y tenemos diferentes ángeles que los podemos ir explorando sus tareas y les voy contando de cómo apoyarnos en tales ángeles, en qué arcángeles tenemos que apoyarnos para tales tareas y así ir integrando el conocimiento, si te parece bien, Fairuz.
1: Me encanta, claro que sí. Quiero que nos vayas contando entonces a partir de este momento. Ya estoy viendo algunos mensajitos del chat. Vamos a ir leyéndolos también durante la charla. Y por supuesto que nos cuentes más, sobre todo que sabemos que podemos apoyarnos en algunos ángeles en momentos muy específicos. Yo siempre digo que los angelitos están siempre ahí nada más esperando por nosotros.
2: Es tal cual. Es tal cual, siempre están esperando por nosotros. Es así. Hay muchos ángeles involucrados. Bueno, está todo el plano celestial involucrado en los cambios planetarios. No hay ni un solo ángel que no sepa que viene la nueva era dorada y que esté poniendo su luz en este objetivo. Todos los ángeles saben en los planos celestiales los tiempos fundamentales que estamos viviendo. Eso es así. Los ángeles lo saben y todos están acorde al gran plan divino, porque ellos siguen el plan de la esencia suprema, como ellos le llaman a Dios, le dicen la esencia suprema de la luz. Entonces todos ellos saben qué es lo que pasa. Y hay algunos ángeles a los que podemos, digamos, recurrir cuando la resonancia Schumann salta demasiado. Lo que pasa es que está pasando algo increíble. Cientos de años la resonancia Schumann igual, misma medida, y ahora está dando unos saltos impresionantes que son muy difíciles de sortear para nuestros cuerpos humanos y nuestras conciencias humanas. Entonces, ¿qué ángeles, arcángeles nos pueden ayudar con esta adaptación que nosotros tenemos que lograr rápido? Siempre digo surfear la ola, siempre digo, no que la ola te arrastre hasta el fondo del mar y te tenga ahí todo confuso, confusa, sino que puedas surfear la ola planetaria. Son los ángeles y arcángeles solares. Todos los ángeles del sol creador, de la parte de Dios que está creando, ellos van trayendo la codificación necesaria para poder tolerar todas las, digamos, las diferencias de frecuencia, los saltos de frecuencia que la Tierra está dando. Ángeles solares adaptan ADN, cuerpo físico, cerebro, glándulas del cuerpo. Son especialistas en esta adaptación. Luego tenemos a los ángeles que están conectados con el centro de la Tierra. Estos ángeles que son especialistas en pulsos planetarios son los ángeles que acompañan a la conciencia de la Tierra. Entonces, estos ángeles de luz que están unidos al pulso planetario son ángeles muy conectados a todo lo que es la conciencia de Gaia, del planeta Tierra. Bien, estos ángeles planetarios trabajan con las capas internas de la Tierra. Trabajan con capas más profundas de la Tierra. Ellos van midiendo los pulsos que alcanza la Tierra. La Tierra late, tiene un latido, va latiendo y ese latido es cada vez más fuerte, más intenso, va cambiando su frecuencia. Y estos ángeles que están en conexión con la Madre Tierra son los que nos ayudan a sortear y a conectar con la Tierra. Recuerden que hay ángeles para cada tarea y función en el mundo. Entonces podemos dejarnos guiar por todos los seres de luz que están con nosotros. Los ángeles están abocados a esto, Fairuz. Los ángeles están en esta tarea.
1: Sol, hablabas de los ángeles que nos pueden apoyar, digamos, en este momento, cuando están, o los que están relacionados con la naturaleza. Yo quiero preguntarte, ¿cómo percibimos nosotros de mayor influencia o de mayor fuerza estos movimientos de la Tierra?
2: Uf, ¿cómo lo sentimos nosotros en nuestro cuerpo?
1: En nuestro cuerpo, puede ser en lo emocional, pero ¿como en qué aspectos consideras tú que lo vamos a estar sintiendo más para entender también con qué ángel ir?
2: Muy bien. Mira, hay momentos que lo tienen que haber sentido mucho quienes nos están escuchando, de irrealidad, que tú dices, estás haciendo una tarea, cualquier cosa, y de pronto pierdes el plano de realidad. De pronto te pierdes, te mareas, quedas como fuera de todo y dices, ¿pero qué me pasa? Parezco que estoy como flotando en algo, no entiendo. Pérdidas de plano de realidad. Están cambiando los planos de realidad. Por eso tu conciencia se mueve también. El tiempo. ¿No han sentido la aceleración del tiempo? Ya una hora no se siente como una hora. Media hora son 10 minutos aproximadamente. La aceleración, la percepción de la aceleración del tiempo. Mareos, desórdenes en el sueño. Nuestros sueños está completamente desordenado. Nos despertamos a las 3 de la mañana, nos volvemos a dormir, nos despertamos a las 4 de vuelta. 7 de la mañana ya estamos con sueño y queremos dormir porque no dormimos bien. Es un desorden impresionante a la hora de dormir. Taquicardia. De pronto el pecho lo sentimos sofocón, un sofocón de calor y de aceleración que decimos, ¿por qué? De pronto siento que me puse como ansioso, ansiosa, de pronto me siento como que me aceleré, como que ahora estoy nerviosa de pronto y no entiendo por qué si yo estaba tranquila hace un minuto y ahora estoy como con sofocones, con aceleración cardíaca. ¿Qué es lo que pasó? Esto pasó. Que estamos bajo un inmenso mega explosiones que vienen desde la fuente divina que pulsa a todos los planetas a través de los soles físicos y de nuestro sol llegan pulsaciones e información que no alcanzamos a procesar. A nivel emocional está todo acelerado. Puedes tener 1000 emociones en un día. Se siente también sensación de vértigo, que puedes confundir con alguna especie de presentimiento de decir, hay algo que va a pasar, me siento como preocupado, como acelerado, siento como una aceleración, una ofuscación interna, como que algo va a pasar. Y es esto, sí, mucha información entrando al planeta de golpe y nosotros tratando de procesarla. A nivel espiritual, estás siendo forzado a despertar. No tienes otro camino que el despertar de la conciencia. Porque si no despertamos, fíjate que estamos como si nos hubiesen puesto un rayo de luz aquí y ese rayo de luz nos está impactando. Bueno, si esa luz te molesta a los ojos, ese rayo de luz te molesta a los ojos, tú te tapas, la evitas, te pones una manta encima, tratas de evitar esa luz, eso es que tratas de continuar dormido y en tu viejo sistema. Tu conciencia no se está expandiendo. Tú te resistes, la luz te molesta, tapas todas las ventanas, te pones una manta, quedas ahí, pero la luz cada vez va a ser más fuerte, va a atravesar paredes, mantas, vidrios, todo en este ejemplo que te doy. En cambio, si tú dices, me está dando un rayo de luz aquí, yo me voy a tener que adaptar a vivir con este rayo de luz, voy a tener que hacer lo que sea para que esta luz se impregne. Yo aprenda a vivir con este nivel de luz, con este rayo que me da aquí, y voy a tener que aprender a abrirme mis ojos en la luz. No queda otra. Ese es el ejemplo, entre comillas, que trato de darte, de que tenemos que despertar sí o sí.
1: Está sucediendo, todos estos movimientos están ocurriendo y ahí también entra nuestra participación de decir, bueno, esto también es mi responsabilidad, ¿para dónde voy?
2: Exacto, exacto, sí, está pasando, todo está pasando en este momento. Está sucediendo que estamos en planos totalmente multidimensionales ahora. Estamos en planos de múltiple dimensión de la conciencia, en donde quienes evolucionen, quienes asimilen, quienes estén trabajando en su vieja estructura para liberarla, para soltar esa vieja estructura, van a poder surfear la ola. Las conciencias se van a expandir sin límites. No hay límites. Si tú te pones en el plan de decir, vamos a avanzar en esto, voy a limpiar mi interior, voy a armonizarme, voy a soltar cargas, voy a trabajar seriamente en mí, voy a meditar, voy a alinearme, voy a estar sincronizado con el sol físico que tenemos, con la fuente divina, con la información de la luz. Si tú te pones en este plan de recibir la luz espiritual que está entrando al planeta, en este ejemplo que yo te daba, entre comillas, de este rayo de luz, si tú te pones en este plan, tu conciencia se va a expandir ilimitadamente, porque todo se está acelerando. Todo se está acelerando a una velocidad extraordinaria. ¿Qué dicen los ángeles? Si tú despiertas hoy, tu proceso evolutivo va a avanzar tan poderosamente que en poco tiempo lograrás lo que no has logrado en años. Lo que no has logrado en años. Entonces, ¿qué vamos a hacer? A surfear esta ola. Vamos a asimilar lo que estamos viviendo lo mejor posible, apoyándonos en la luz, apoyándonos en las fuerzas espirituales que nos sostienen y fortaleciéndonos, porque el planeta al cambiar va a producir, y ya lo está haciendo, unos cambios climáticos tremendos y bruscos. La Tierra está mutando, tiene su propio plan el planeta y es una gran reestructuración. Por lo tanto, vamos a ver cómo las aguas avanzan sobre los continentes. Vamos a ver los efectos de cada vez más fuerte de las erupciones solares. Vamos a ver cómo la Tierra, al recalibrarse, nos va a mover el piso, temblores y terremotos, y vamos a tener que ser lo suficientemente fuertes y centrados para poder sortear estos cambios planetarios. Entonces, la Tierra no se va a detener. No se va a detener. Tiene que avanzar, transformarse a sí misma, cumplir su plan. Por lo tanto, nosotros vamos a tener que estar bien plantados en la luz y con nuestra propia fuerza.
1: Creo que igualmente como la Tierra, acompañando el movimiento, no desde la resistencia, sino desde ese lugar más amable y compasivo con nosotros mismos. Quiero preguntarte, Sol, ¿se está produciendo una modificación de nuestro ADN a nivel energético con todos estos movimientos?
2: Absolutamente. Absolutamente. La luz que está entrando al planeta a través del sol, porque entra a través de este portal físico que es nuestro sol. Los soles en el universo, todos los soles de nuestro sistema y de los otros sistemas planetarios y galácticos son portales. Este sol también es un portal. Se han escuchado ya los sonidos que emite, que son extraordinarios. Ya se ha escuchado al sol con sus pulsaciones y sus sonidos extraordinarios. Este sol está pulsando y además los rayos cósmicos que están entrando al planeta van a producir transformaciones en tu glándula pineal, tu glándula pituitaria, tu ADN está mutando a la fuerza, está mutando a la fuerza. Entonces, sí o sí vas a cambiar, pero si te resistes a transformar tu conciencia, a fluir con esta nueva información, lo que va a ocasionar es resistencia, y toda resistencia trae cierto dolor e incomodidad. Si no fluyes y resistes, Y te abrazas y te agarras del viejo sistema, que es lo que se está desprendiendo a la fuerza ahora, si te abrazas al viejo sistema, vas a generar muchísima resistencia. ¿Qué quiere decir? Vas a sentir sensaciones de que no entiendes nada, de que vas a volverte loco, de que te sientes sobrepasado, abrumado, porque estás resistiendo la entrada de una nueva matriz de conciencia. Tú tienes tu matriz de conciencia, que es la matriz terrestre de conciencia que todos tenemos, que es la realidad conocida, es la realidad que tú conoces. Bien, esa matriz que todos conocemos, terrestre, se está modificando a una velocidad extraordinaria y ya se está abriendo para abrazar múltiples dimensiones, otros estados de conciencia más avanzados, que puedas abrir tu mente a todo lo que estaba más allá del velo. Entonces, si tú te abrazas a esta vieja matriz de conciencia terrestre, vas a sentir momentos de muchísima confusión. Vas a perder el sentido de la realidad lentamente, porque al moverse todo esto, dices, ay, parece como que la realidad de lo que estoy haciendo no me gusta, no me agrada, ya estoy viendo que esto que he creado en mi vida no me gusta, no me conforma, no me cierra, no lo quiero ya. ¿Qué está pasando conmigo? Estás abandonando la matriz terrestre básica. Estamos yendo a otro software más avanzado. Entonces, aquellos que sí asimilen la matriz divina que se está incorporando a nuestra matriz terrestre, que es una inteligencia mucho mayor a la que estamos acostumbrados, van a poder abrir sus conciencias sin límites, entender así lo que no entendías antes. ¿Sí? O sea, lo que no entraba en nuestra cabeza antes ahora es, lo entiendo. Lo entiendo, no puedo explicarlo, pero ahora entiendo muchas cosas.
1: Lo dijiste hace un ratito, este comprender es lo que nos va a llevar a nuestra evolución también espiritual. Entonces, seamos amables, seamos muy, muy amables con el proceso. Estoy viendo algunos mensajitos, Sol, y me parece súper interesantes porque alguien hablaba también de las resistencias. Y fíjate que hay mucho, mucho detrás de esto. Yo siempre digo que lo que no se flexiona, o lo que no se pandea un poquitito, se rompe. Entonces, ahí es, bueno, ¿en dónde estoy yo y cómo quiero estar? Un poquitico desde el amor.
2: Claro, por supuesto, desde el amor. Además que cada quien tiene sus tiempos y su proceso. Entonces, en nuestra propia familia vamos a tener personas que dicen, ay, otra vez con los temas de energía. Ay, otra vez vienes con estos temas de no sé qué, de la luz, de la meditación, tan raros y tenemos que respetar esa posición y respirar muy profundo. Es una prueba muy grande para nosotros. ¿Por qué? Porque tú ya estás viendo, tú ya estás entendiendo, pero los demás tal vez a tu alrededor no están entendiendo en absoluto. No es momento de que ellos vean. No puedes forzar que ellos vean porque lastimas, haces daño, sino solo acompañar y tú avanzar en tu camino. Esperar, tener tolerancia, decir, bueno, está bien. Ok, esa es tu realidad, lo entiendo, tú vives en esa realidad, pero yo vivo en otra realidad. En mi realidad, yo estoy creando luz con cada palabra que digo, con mis pensamientos, con mi corazón. Estoy creando mi propio mundo. Estoy vibrando en una sintonía tal vez distinta, pero bueno, busquemos temas que nos unan, busquemos actividades en familia que sí, con las que podamos dialogar, en las que podamos compartir. No es necesario aislarse, no es necesario separarse de nadie, solamente desarrollar mucho la tolerancia, desarrollar la paciencia, cada quien a su tiempo. Eso es algo muy importante a tener en cuenta.
1: Qué hermosa invitación, Sol. Muchísimas gracias por estar con nosotros hoy. Yo quiero dejarlos a todos rápidamente con una invitación a nuestro primer congreso presencial en muchísimo tiempo. Hemos estado preparando este evento con muchísimo cariño. A todas las personas que quieran acercarse a Huelva el 27 de julio, les voy a contar más a través de un video y enseguida volvemos para responder todas las preguntitas.
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1: Sol, si te parece, vamos a responder algunos de los mensajitos que hemos recibido desde que inició la charla. Empezaremos con, ay, se me ha ido acá, está Paola. Buenas tardes, nos dice, ¿cómo podemos comunicarnos con nuestros ángeles?
2: ¡Ay, qué maravilla! ¡Qué maravilla de pregunta! Siempre, siempre es buena esa pregunta que la hagan, porque me da pie a esto, a que inviten a los ángeles a sus vidas. ¿Cómo comunicarnos con los ángeles? Lo tienes al lado tuyo, desde siempre, está esperando. Hablarle en el nombre de la esencia suprema Dios, en el nombre del Espíritu Santo, en el nombre de la fuente divina, le pides que se acerque, le pides que venga a tu lado, que te acompañe, empieza a comunicarte, a crear una relación con tu ángel, que está desde siempre contigo, está acompañándote, está llenándote de luz. ¿Qué mejor que los ángeles que estén junto a nosotros, acompañándonos y felices porque les hablamos, porque nos dirigimos a ellos? Entonces, ¿cómo empezarías la relación con un amigo? Así tal cual empieza la relación con tu ángel. Háblale, dile, ángel de luz, solicito que me asistas en estas tareas. Sé claro para hablar, habla en voz alta. Dile en voz alta lo que necesitas. Ángel, necesito que me acompañes en esta tarea, en este trabajo, que me asistas con esta situación y esas personas. Dile claramente qué necesitas y tu ángel va a estar escuchando y va a estar trabajando contigo en lo que tú le pidas. Ahora, si nunca le has hablado, hay una distancia entre tu ángel y tú. Hay una distancia, no porque tu ángel esté ofendido o él haya puesto esa distancia o no quiere estar contigo, no. Simplemente es porque están en muy diferentes frecuencias. ¿Cómo vas a encontrar la frecuencia justa de tu ángel, la frecuencia angelical que él tiene? Él tiene, su propio tono. ¿Cómo encontrar ese tono? Hablándole, dirigiéndote a él, meditando junto a él, llamándolo en el nombre de Dios, haciendo que él se acerque y tú acercándote al mismo tiempo. Entonces, ambos ángeles, ambos humano y ángel, perdón, van a estar en sintonía. ¿Has visto tú cuando has tenido un gran amigo tuyo y están conectados y dices, amigo, se me ocurrió la misma idea, estábamos pensando lo mismo? Esto es igual. Tienes que invertir un tiempo en esta relación con tu ángel para que él empiece a comunicarse, ir y venir la información. Tú le hablas, le agradeces. Cuando él cumple con una de las tareas que le has encomendado, le agradece siempre, siempre agradece a los ángeles. Le dices, gracias ángel, has cumplido maravillosamente, gracias, gracias. Y al agradecerle a tu ángel, tú ya vas generando todo ese vínculo. Es un vínculo de amistad espiritual. Es tu socio, es tu amigo, es el ser de luz que mejor te conoce, sabe cuando te enojas, cuando estás triste, qué es lo que te frustra, qué es lo que te da miedo. Todo sabe porque te acompaña todo el tiempo. Entonces, invierte el tiempo que sea necesario para que él pueda estar allí conectándose y la información vaya y venga. Y de esa manera ya vas a empezar a encontrar la sintonía perfecta, ¿sí?
1: Sol, muchísimas gracias por tu respuesta. Vamos ahora con Verónica Palacios desde Canadá. Nos dice, siento una tristeza muy profunda. ¿Cómo la puedo sanar?
2: Bien, bien, bien, bien. Es una pena. Seguro estás pasando por algo muy difícil. Seguro estás pasando por alguna prueba muy fuerte. Pero mira, tu ángel sabe por qué está pasando esto en tu vida. Seguramente lo que estés viviendo ahora esté en tu plan de alma. No sea algo al azar, no sea algo que porque sí te tocó, no. Hay motivos, hay un para qué en cada vivencia que nosotros vivimos en la tierra. Y obviamente las vivencias más dolorosas son difíciles de transitar. Entonces lo que puedes hacer es llamar a tus ángeles guardianes, a veces tenemos uno o tenemos varios. Llamar a tu ángel guardián y decirle, ángel guardián, no doy más de mi tristeza, yo te la entrego, entrego mi tristeza, mi dolor, lo entrego a la fuente divina. Voy compartiendo mi dolor con la fuente, con nuestro Padre, Madre Dios, contigo, ángel de luz, ayúdame a llevarlo. Ayúdame a entender el para qué. Ayúdame a comprender cuál es el motivo de esta experiencia. Ayúdame a ver el horizonte. Muéstrame el horizonte de luz. Mi vida no ha terminado. Yo acepto seguir viviendo. Es importante esto, que tú lo digas. Acepto la vida. Acepto seguir viviendo. Y solicito todas las herramientas a los planos celestiales para superar esta prueba. Ángel de luz, yo te autorizo a que tú me asistas, traigas todas las herramientas, el entendimiento y la ayuda que yo requiero para salir de esta tristeza. Recuerda que somos nosotros los que tomamos la decisión de salir del pozo, de salir de donde estamos. Tú tienes que decidir salir de ahí. ¿Cuesta? Sí, cuesta. ¿Duele? Sí que duele. Pero no tiene por qué ser eterno. No tiene que por qué ser para siempre. ¿De acuerdo? Entonces tu ángel es quien va a ayudarte a superar esta tremenda prueba que seguramente es muy fuerte.
1: Muchísimas gracias. Sol, por tu respuesta, vamos a ir con Evangelina. Nos dice, yo tengo todos los síntomas que explicas, pero no sé por qué hay gente que parece que sigue igual que antes. ¿Acaso no se dan cuenta de nada?
2: No, no se dan cuenta. No se dan cuenta. Mira, lo asocian con ansiedad generalizada. Cuando las personas están dormidas espiritualmente, no, no se dan cuenta de nada. O sea, no esperemos que se den cuenta o que reaccionen porque tal vez no lo hagan en años. Tú sigue tu camino con alegría, con felicidad, con amor. Tú sigue adelante, sigue, no te detengas, ni siquiera por tus seres amados, porque uno, por lealtad a la pareja, por ejemplo, dice, ay, no entiende nada, nunca medita, nunca se conecta a nada, no, no tiene ningún soporte espiritual, no tiene ninguna vida espiritual, no cree en nada. Bueno, pero yo cada vez voy avanzando más, mejor me detengo, ojo. Hasta inconscientemente. Dices, mejor paro aquí, no sigo avanzando porque cada vez nos entendemos menos. Esto lo hacemos todo el tiempo. Porque amas a esa persona, la amas y sientes que la diferencia entre tu forma de ver la vida y su forma de ver la vida cada vez son más diferentes. Entonces, ¿qué decimos? No, no, mejor voy más despacio o abandono esto o me quedo quieto, ya no voy tan rápido en esto. Te detienes. Lo abandonas de alguna manera. No lo hagas. No abandonemos el camino espiritual ni vayamos más lento, ni dejes cosas que amas en el camino espiritual porque los que aman no van contigo. No tomes esa decisión porque no vas a lograr nada, o sea, no, no lo vamos a lograr. Igual van a seguir dormidos, no, no, no va a servir, no va a servir de nada. Entonces tú sigue, no esperes que entiendan porque realmente no pueden verlo. De verdad, si tú recuerdas los tiempos tal vez en los que tú no entendías tantas cosas. Te vas a acordar que ni las veías. Las personas que están dormidas ni siquiera ven sus actitudes o cómo están o cómo sus problemas los van, digamos, acosando cada vez más y se sienten cada vez peor porque al no tener soporte espiritual, no tienes herramientas para resolver. Entonces, tú sigue. Adelante, con confianza, ten paciencia y no te
1: Sol, gracias infinitas por habernos acompañado el día de hoy. Yo quiero enviarte un beso enorme y otro para toda la comunidad de Mindalia, los que nos han estado acompañando acá a través del chat. Recordarles que si no alcanzamos a responder sus preguntas, ya mismo pueden dejarla en el video en diferido, que si Sol tiene la oportunidad para responder algunas de ellas y que si has resonado con este mensaje, le des like, lo compartas también para que llegue a muchas más personas. Sol, quiero agradecerte nuevamente el ratito e invitarte a que seas tú quien cierre para todos la charla del día de hoy.
2: Muy bien, gracias Fairuz y gracias a todos por estar aquí. Gracias por su tiempo compartiendo esta charla que espero que haya sido útil a cada uno de ustedes. Mucha luz para todos y finalmente decirles que vamos hacia la luz. No te detengas por nada ni nadie. Avanza, crece espiritualmente, rodéate de ángeles. Que tu vida sea una vida llena de ángeles de luz, que son hermosos, brillantes, hermosos, brillantes, cálidos, tienen muy buen sentido del humor, se toman todo muy

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2: Bienvenidos a Mindalia Televisión, a un espacio de conocimiento abierto para todos y cada uno de nosotros. Abrimos nuestra mente junto a Tamara Chubarovsky. Hola Tamara, ¿cómo estás? Bienvenida.
3: Hola, un gusto estar otra vez por aquí. Bienvenida Laura también.
2: Bueno, hace algún tiempo tuvimos la suerte de disfrutar un directo contigo, un live, Tamara, que fue todo un éxito porque el tema precisamente que nos presentaste generó muchísimo interés en la audiencia. Así que hoy venimos con una pequeña réplica también para poder seguir aportando información consciente a toda la gente que nos consume a través de la pantalla. Hoy hablamos de nuestro nombre, tal cual nos han denominado en el DNI, en nuestro documento de identificación, donde reside un gran poder de información, un campo abierto de información. Así que vamos a comenzar, Tamara, hablando un poco primero de la voz de nuestro nombre. Empezamos por ahí.
3: Bien, justamente hoy la información que traigo es cómo en nuestro nombre, tal cual está en el DNI, nuestro nombre propio, tenemos una llave para conectar con nuestra voz auténtica. El conjunto de nuestro nombre, esa resonancia, ahora les voy a ir pasito a paso, llevando a cómo es que uno ahí puede tener esa información de cuál es mi voz auténtica. La vez anterior hemos hablado de la información que nos traen las consonantes y cómo eso tiene una impronta en la comunicación y nos muestra sombras en la comunicación y en las emociones. En otra ocasión hablaremos del camino de las vocales, que tiene que ver con el camino del alma. Y en esta ocasión es ver la resonancia del nombre, cómo nos aporta esta información sobre el timbre de voz auténtico, esa plataforma a través de la cual nuestro yo puede ser más yo, a través del cual tengo una sustancia física, una voz que me permite expresarme desde mi yo más auténtico. Entonces, para ir pasito a paso comprendiendo esto, que es simple, a la vez muy complejo, es comprender que dentro de la boca, por así decir, tenemos tres zonas de resonancia diferenciadas. Si nos vamos bien atrás, si decimos, por ejemplo, Congo, digo la palabra Congo, y noto que mi voz se pone muy grave, si realmente llevo toda mi atención y mi articulación a Congo. Si en cambio digo la palabra, por ejemplo, té, vemos que se pone un timbre medio, en el centro, medio, té. Hola, ¿qué tal? ¿Cómo estás? Congo, hola, ¿qué tal? ¿Cómo estás? Y si digo, por ejemplo, la palabra miel, vemos que toda mi articulación se va hacia adelante, tiene más una impregnación de los labios, suave, dulce, más aguda, y sobre todo, bueno, sí, tiene como una cualidad distinta. Miel, hola, ¿qué tal? ¿Cómo estás? Entonces, el gran descubrimiento, que fue el primero de todo, no es como si fuera el primer paquete de información que me llegó en el 2006, o sea, ya hace casi 20 años, fue justamente este punto, que haciendo un ejercicio que tiene que ver, un ejercicio artístico justamente de trabajo, de los anclajes, de para el teatro y para distintas cosas, de manejar estos timbres, ahí fue que me vino esta información de cómo, según en qué área está tu nombre, tiene su casa tu nombre, ahí hay como una impregnación de tu voz y es la guía para conectar con nuestra voz auténtica. Entonces, si ahora, por ejemplo, hiciéramos el caminito Congo, que hablo, me gusta hablar de tres estaciones de tren. La de atrás la digo, la de las montañas, ahí detrás por el paladar, Congo. En el centro tenemos té, o también puede ser tetera. Y vemos como los dientes sobresalen, té. Y muy delante, miel, la estación miel, que vemos que están implicados los labios. Entonces, estos tres anclajes son como anclajes de nuestra voz y no todos tenemos el mismo. Es decir, según donde esté nuestro nombre, nos va a dar una impregnación o tenemos el potencial, porque vemos que no siempre ocurre, una guía, una llave para saber cuál es nuestra voz auténtica donde nosotros somos más nosotros mismos y donde toda nuestra expresión puede ser más verdadera. Entonces, por ejemplo, si empezamos a jugar un poquito con los nombres, vemos nombres como María, María. Pueden probar cómo está detrás María, Ana, Carmen, Javier. Tienen mucha profundidad. Y, en cambio, nombres como Teresa, Esther, Elisa.

0: vemos que están en el centro y daría otro timbre. O del mismo modo hay otros nombres como Margarita o como Lidia que están más delante y traen otra cualidad de la voz. En mi experiencia lo más importante, porque yo como vengo de una voz potente, entonces en mi trabajo vocal con la gente siempre era venga, saca voz, saca energía y como que creía que todos tenían que sacar la misma energía. Y lo que fue realmente el gran descubrimiento fue ver que no, que cada uno tiene una energía concreta que es la que tiene que sacar, que es la suya propia. De hecho, que hay vídeos en YouTube que pululan en cuanto a cómo persuadir con tu voz, cómo convencer con tu voz, cómo tener una voz más bonita o cuál es el timbre ideal de voz. Y realmente el timbre ideal de voz es el que es tuyo. O sea, y yo nunca lo enfoco hacia persuadir o convencer, sino si yo estoy conectada con mi anclaje y mi voz verdadera, entonces mi mensaje llega. Si yo ahora te pongo a hablar así, ay, sí, mira, Laura, es que de verdad. Entonces, claro, la gente igual como no tiene tan afinado el oído, le puede parecer como normal que yo hable así. Pero en mi caso, que tengo como unas antenas ahí parabólicas brutales, inmediatamente es como que cuando una persona, su tono no corresponde con el de su ser, es como que desconecto y no puedo realmente llegar de verdad a esa información. Y sobre todo la gente, cuando hace este proceso de conectar con su voz, vemos cómo realmente dice, wow, ¿en dónde estaba? Es como que estaba en un personaje, estaba en una caricatura, no estaba en mí. Entonces, bueno, está claro que el impacto tanto más profundo es en el ser, cuanto más uno está desajustado de su voz. Porque claro que uno puede estar perfectamente ajustado, pero vemos muchas veces gente que tiene las vocecitas justamente muy altas, muy agudas, muy desconectadas. Hola, ¿qué tal? Sobre todo en Latinoamérica vemos que las voces están como... De hecho, que si ponemos la voz en el corazón no vibra, que es como decir, no vibro con lo que estoy contando, voy de buenita, voy de amorosa, pero no soy. O sea, no vibro, mi corazón no vibra porque mi voz no está resonando físicamente, no tiene esa vibración. O por el contrario, puede ocurrir el proceso al revés, que mi voz está ahogada, metida para adentro, porque se ha ido de anclaje y está ahogada. No puedo expresar, es como que siento mucho, pero no puedo expresar. Y la otra voz es que ni conecta con su sentir, está genial. Lo típico cuando uno recoloca la voz es que la persona dice, ¡guau! Ahora me siento, ahora conecto con mis emociones. Entonces, bueno, algo típico que me gusta comentar es cómo los cambios de nombre y los diminutivos ayudan mucho al desencaje. Entonces, para que ahí uno pueda jugar un poco y observarse, es ver, por ejemplo, una Ana, Ana. Uno puede sentir que está detrás, Ana, Congo. Pero si yo le digo Anita, Anita ya se fue para adelante. Como el sitio de Ana no es delante, no es miel, porque su naturaleza no es miel, porque cada uno según su misión trae una esencia. Y no todos tenemos la misma esencia. Entonces vemos que ahí es que está ese, más bien, irse para arriba la voz. Y por el contrario, una Beatriz, una Margarita, que sería más un encaje, más de una voz más suave, más hacia adelante, más ligera, si la llaman Marga, si la llaman Bea, lo típico es que tiene la voz difónica, hola, ¿qué tal? O sea, las Beas, una tendencia es que la voz está opaca. Entonces, el arte es que la voz tenga el punto justo entre luz y calor. Es decir, que tenga el brillo de que hay luz, hay chispa, hay luz, que no sea Bea. Y que a la vez tenga calor, que no sea Beatriz. Tenga ese punto, ¿no?, de equilibrio entre luz y calor. Y entonces también mi ser puede expresarse desde esa calidez y esa luminosidad.
1: No, oye, si me quieres
0: preguntar algo, luego sigo...
1: Hace todo el sentido y es que es completamente verdad que no pensamos muy a menudo en esto, no recaemos muy a menudo en esto y tiene todo el sentido, Tamara. A mí estos temas me fascinan y además me pasa, y te voy a plantear mi ejemplo concreto solamente por esta vez, que a mí todo el mundo me llama Lau. Yo me llamo Laura, pero todo el mundo me llama Lau. Entonces ahí me cambia como la disonancia, ¿no?
0: Bien, vamos a ver entonces la situación con una Laura. Una Laura, que la llaman Lauri, la tendencia es que la voz se le va para arriba. una Laura, que la llaman Lau, la tendencia puede ser que va más hacia adentro. En tu caso es verdad que no tienes la voz tan apagada, sino que tiene mucho brillo. Pero sea como sea, uno ve que Lau va más hacia adentro y Laura entero daría esta fuerza de lo que es el arquetipo femenino. Podríamos decir que ahí es lo que uno también trabaja mucho con esto. Que más se notaría, por ejemplo, bueno, se nota tanto en Lau como en Laurita, que en ambos casos se trata de un achicar. En ambos casos es un comprimir. Lau se acorta y Laurita se achica. Y lo que trabajamos también con la energía del nombre y de la voz, o sea, porque van a la par, es conectar con los arquetipos femenino y masculino en su potencial positivo. Es decir, que en el sagrado femenino puedo ser ampliamente amorosa. No necesito reducirme para ser amorosa. No necesito ser ni Laurita ni Lau, sino que puedo sacar todo mi potencial amoroso, mi potencial yin, a través de la amplitud y la grandeza de Laura. Que, por otro lado, también lo veríamos, por ejemplo, en el caso de Pili, que es como decir, me hago la bonita, me hago la que soy simpática. Y Pilar, es que soy amor. Una cosa es que me hago la amorosa, Pilar, soy puro amor. Ana, más bien es el, porque trabajo con tres arquetipos, el femenino, el masculino, o sea, el yin, el yang y el neutro, ¿no? Como la consistencia. Ana, es soy sostén y consistencia. Anita, vemos que pierde totalmente la consistencia. En el caso, por ejemplo, de un hombre como Javier, vemos que Javi, ahí lo estamos achicando, estamos como desempoderando ese yang, porque tenemos miedo a el yang distorsionado que es agresivo. ¡Javier! Pasa también con hombres femeninos que tienen esta energía, como Patricia, que Patty, porque es como que chiquita estoy más bonita, prefiero como, o Andrés, Andy, que así no saco toda esa energía porque igual si la saco me viene la fiera. Y es ver como Andrés, Javier, Patricia, como son hombres que tienen potencia y más bien de lo que se trata es ver ese gesto en donde esa potencia está bien aspectada. Entonces, volviendo a Laura, vemos que Laura tiene una energía como María, de gran madre, y simplemente uno ve como Lau. Lau, esta es como más pequeñita y Laura, incluso da hasta más profundidad a la voz, le da más amplitud, más grandeza. Entonces, bueno, ahí te invito a explorar como Lau o Laura. Es como que el tamaño de la voz es proporcional al tamaño o la fuerza del nombre y todo es perfecto porque alguien que se llama Beatriz, que es más delicado, o Margarita, uno puede notar, una Margarita nota siempre como conecta con su esencia, más con Margarita que con Marga, que quizá Marga le parece, ¿no?, como más fuertota, pero es que su ser tiene que conectar justamente, para conectar consigo misma, necesita Margarita, de esa dulzura más delicada, mientras que una Laura necesita Laura, como María. Es decir, que es como, lo dicho, más bien el arquetipo de gran madre. Y no de Barbie, sino del femenino empoderado, grande, inmenso, que es lo que tanto necesitamos además en estos tiempos.
1: Gracias, Tamara, por ese análisis que me acabas de regalar, que ha sido fantástico. Fíjate que yo trabajo muchísimo con la voz, no solamente aquí en Mindalia, ¿no?, evidentemente haciendo, creando contenido, sino también en mi vida personal trabajo mucho con el tema de la voz y utilizo mucho la voz en diferentes versiones. Así que para mí yo voy a estar haciendo estudio de todo esto que me has dicho porque me va genial. Yo quería preguntarte cómo de definitorio es cuando se produce cuando sea, hay un acortamiento, un diminutivo, como el caso de Anita, y se toma como nombre generalizado en este caso, o como puede ser mi caso, que todo el mundo me llama Lau.
0: Bueno, no es obligatorio, pero digamos que las posibilidades de que un cambio de nombre genere un cambio de anclaje de la voz y a través de eso una distorsión o que el pobre yo, el pobre ser, no tiene como ese anclaje físico, son muy grandes. No es que sea al 100%, Lo que es al 100% es que a través del nombre reconectamos con nuestro anclaje, con nuestro ser. Eso sí que es al 100% de los casos. Y es verdad que hay personas que, aunque no las llamen por su nombre, logran más o menos sostenerse. También porque hay veces que el diminutivo más o menos está en la misma área. Pero, desde luego, hay veces que el contraste es muy grande o puede ser simplemente un tema del acento. Por ejemplo, José o José. En realidad está en la misma zona, pero sí que la fuerza, la impregnación es otra. Entonces, José, la voz se le va a meter mucho más para adentro. José, le va a ayudar a que la voz salga y se proyecte mejor. Entonces vemos que en el nombre tenemos como un montón de ingredientes. Por un lado está el tema del tamaño. O sea, yo lo trabajo con las manos. Entonces, lo primero es tratar de detectar dónde tengo, dónde está mi nombre, tal cual viene en el DNI, y qué tamaño tendría. O sea, según cuanto más atrás, más grande. ¿Y cómo me llaman? Entonces, por ejemplo, Pili, uno puede ver que es chiquitito, Pili, Pilar. Uno puede ver el tamaño. Y este tamaño no tiene que ver con la cantidad de sílabas, sino con si está más atrás o más adelante. Por eso, Anita, Ana. Si querés, decime cualquier nombre y yo te lo analizo. O sea, en ese sentido podemos ir jugando. Entonces, lo que vemos es que cuanta más gente y cuanto más desde pequeñito le llamaban a esta persona de otra manera, es como que la vibración, porque al fin y al cabo el sonido es vibración. Y desde fuera este sonido nos va impregnando, nos va llegando. El trabajo que yo hago es decir, independiente de cómo tu entorno te ha modelado, porque te ha llegado una vibración que no era la vibración que tú necesitabas, es como que en el nombre hay un patrón vibracional que me recuerda a que he venido a esta tierra. Y no siempre recibimos ese patrón, porque el entorno no siempre nos lo da, porque nos han llamado de otras maneras y cuanto más lejos está de esa frecuencia, tanto más estamos distorsionados en frecuencia. Es como un violín desafinado y entonces ya todo va a estar desafinado. Entonces, la propuesta mía es que el propio nombre te ayude a encontrar esa frecuencia y como adultas que somos nos podemos maternar. Más allá de que el entorno nos siga llamando como nos siga llamando, porque ahí yo no me meto, yo puedo regalarme esa frecuencia y esa me como que me vuelve a recordar y me empieza a dar un montón de información. O sea, eso es algo que todas las personas pueden hacer y es verdad que lo que uso es el tamaño y el gesto, porque vemos que hay nombres que son básicamente redondos como Laura y es importante hacerlo redondo y nombres que son básicamente lineales como es Javier, Andrés, y es importante dar esa energía, es como devolver el tamaño y devolverle como esa impronta básica, si uno viene a trabajar la energía yin o viene a trabajar la energía yang o viene a trabajar la integración de ambas como sería María José. Es decir, hay nombres que vienen a trabajar la integración o a veces lo traen en el propio nombre, traen, un, como digo yo, una de cal y una de arena, una de yin y una de yang. Entonces, ahí es como ver que No todas las personas tienen la... O sea, hay personas que se pueden sostener más en su voz a pesar del entorno, pero hay muchas probabilidades, y eso lo veo en Latinoamérica, en donde se acortan tanto los nombres y en donde cuando voy a trabajar a Latinoamérica la tendencia es que tengo que recuperar las voces, empoderar las voces. Es como que hay un... Te achico, te hago pequeñita, pequeñita estás más guapa, porque también nombrándote con todas tus... letras, estoy como dándote pie o permiso a activar todas tus energías, porque cada sonido es una energía. Y hay esa tendencia de, mira, chiquitita, ¿no? Como a los niños. Juancito, así te tengo más controladito. Y es como decir, no, no, ya nosotros como adultos tenemos que ocupar nuestro lugar y maternarnos y tener ese sitio para permitir también a los niños, por eso como trabajo tanto con las familias y con maestros, a llamar a los niños por su nombre, por pequeños que sean, que es una manera de darles permiso a activar desde pequeñitos todo su potencial y toda esta fuerza y esta frecuencia. Entonces, es como que el nombre trae esa llave y lo dicho, puede estar desactivada o activada, pero como adultos siempre estamos a tiempo de activarla nosotros independientemente de lo que ocurra en el entorno. Pero ¿qué es lo que suele pasar? Que una Anita... que siempre llamaban Anita, cuando conquista la energía de Ana y la ves ahí plantada la Ana, a la gente le cuesta más llamarla Anita, porque hay disonancia, porque ya no encaja. La gente dice, no, es que yo soy así, yo soy Anita. O me acuerdo una Laura que decía, no, si yo soy Laura, si yo soy no sé qué. y porque están identificados como con la máscara, con el personaje. Y es como, este es un camino como sin filtro y súper eficaz y rápido de conectar con algo muy profundo del alma y del ser que al principio, por supuesto, salen muchas veces las resistencias. No, no, si yo no soy eso que tú me dices. Pero hago un trabajo energético de regalarle a la persona esta energía, como que primero la materno yo y le regalo su vibración bonita del nombre, cuando la reciben, no desde ese patrón negativo de que igual te llamaban en plan de ¡Laura, Laura, enfadados! ¡Lau, cariño! Entonces, vemos que los nombres vienen como con una programación negativa. Y es verdad que también forma parte de este trabajo desprogramar, es decir, devolverle su patrón positivo, que no es Javier, en plan enfadado, sino Javier, desde el empoderamiento, desde el entusiasmo, desde el poderío. Ver que todos los nombres son maravillosos y que si te ha tocado un nombre grande como María de las... María del Carmen, es que te ha tocado, por derecho de nacimiento, María del Carmen, ocupar un lugar grande. Y si estás como Mamen, entonces es como que realmente no estás ocupando todo ese sitio que se te ha dado. Y lo dicho, el nombre es una manera muy rápida de conectar como con esta energía, que es verdad que, lo dicho, cuanto más distorsionado está, tanto más potente es el efecto a nivel emocional. Cuando las voces están desconectadas es como que suele haber mucho desbloqueo emocional en cuanto la voz baja y vibra. Y cuando está muy encajada es como que se siente una liberación y un alivio. Pero a la vez es verdad que una vez que está afinada, empieza la segunda parte del proceso, que es que con mi vibración propia, mi frecuencia, la que me ha tocado en esta vida, entonces es que tengo a disposición una voz que es mi mejor medicina. Y ahí puedo empezar a trabajar con los sonidos de mi nombre a nivel individual, que es el trabajo, por ejemplo, de las vocales, y ya mi tono de voz, mi timbre de voz es sanador, es como una medicina, cosa que si yo tengo la voz así, digo ¡ah! Y no, esa no sirve para nada, porque igual en el caso de Laura es como ¡ah! Una realmente de corazón, de chakra corazón. De hecho que justamente hay un tema ahí con la A y con la I, más bien sería para el caso de las Pilis, Maris, Lauris, que, por ejemplo, uno puede ver que la A siempre tiene que ver con el chakra corazón. Puede uno ponerse la mano y sentir ¡ah! Entonces, a una Mari es como que ¡ah! Y la dejan ahí colgada, la dejan como ahí, en los cielos. Pero no era su misión quedarse arriba, su misión era volver al corazón. O en el caso de una Pili, Pilar, su misión era volver a anclar al corazón y la dejaron ahí arriba. Y Lau, si la dejan a la es como que la dejan en el humedal, ¿no? Como ahí en lo profundo de su sentir, pero otra vez, una Laura, su tarea es otra vez abrir su corazón y mostrarse al mundo, que realmente es lo que tú haces, que tiene que ver con esa apertura. Entonces eso se potencia aún más haciendo como este camino, porque es como que todo lo que le quito al nombre, le estoy quitando energía de vocales y de consonantes, que es como que me cambia el historial. O sea, cambia como todo el camino. Además de cambiar esta frecuencia de base, que es lo primero que hay que encontrar.
1: Tamara, y con casos como, bueno, ahora no se da tanto, pero antiguamente aquí en España se daba mucho, casos que cambian el nombre por completo. Es decir, te voy a poner el ejemplo de Dolores, y se le llama Lola. Francisco, y le llamamos Paco. O sea, no tiene nada que ver, como que es completamente algo diferente, ¿no? A lo que figura de nosotros.
0: Sí, claro, trabajo muchísimo con esa gente. O sea, a mí la gente viene o bien por un tema de problemas de la voz, o porque ya saben que yo trabajo el nombre y bueno, y quieren como hacer una reprogramación, decodificación, conocimiento propio a través del nombre. O sea, me vienen por ambas vías. Y ambas vías a la vez se trabajan. El equilibrio de la voz, estabilizar la voz y a la vez esa conexión. Entonces, Francisco, uno ve todo ese colorido, ese potencial. Francisco, Paco. Es que es como pura tierra, así, Paco. Esto es lo que hay. Entonces, el tamaño, uno ve que vale, Paco, sí, está como más delante, Paco, Francisco. O sea, tiene un potencial, un poderío. Entonces, más bien, cuando yo le conecto a la persona con esa fuerza, es como que logra, o sea, es una reprogramación de quitar el historial, quizá de que es que el abuelo era Francisco y era no sé qué, es como que muchas veces a nivel sistémico hay como todo un historial, y entonces yo no puedo ser Paco porque ya hay un Francisco, no puedo ser Francisco porque ese lugar está ocupado. Entonces hay como muchos temas, y es, yo tengo derecho a ocupar mi lugar, porque Francisco soy yo. Y va a haber tantas repeticiones en el histórico, en el sistémico, tantas repeticiones del mismo nombre hasta que alguien se empodere y lo logre como si fuera habitar. Está esa parte y luego está la de Dolores, que tiene una carga, también puede ser la sistémica, pero tiene la carga del dolor. Entonces la gente quiere escaparse del tanto dolor, dice, no, no, porque desde lo conceptual me quiero ir del dolor. Sin embargo, si uno conecta con esa energía, Dolores, Dolores, Loli. Claro, Loli se te queda chiquitito, dices, no, no, no, yo quiero degustar todos sus sonidos, Dolores. Vemos ese panorama, esa casa, porque es como que cada, vemos que Congo, teteras, miel, son barrios, y luego están los tamaños de las casas y las casas de piedra. Paco es una casa de pura piedra, Francisco es una casa que tiene mucho más elementos, y lo mismo Loli es una casa chiquita y que tiene como mucha agua, mucho agua, pero le falta como una consistencia, Dolores, vemos muchas más flores, mucho más colorido. Entonces, más bien es que a través de degustar desde la parte pura y exclusivamente energética, sonora, la gente logra al 100%, porque es al 100%, conciliarse con su nombre. Y entonces volver como a regalárselo, porque de eso se trata, que si en la familia te siguen llamando Loli, que te llamen Loli, no te vas a pelear con tu entorno. Pero si tú te concilias con ese Dolores, y igual te das cuenta que de lo que se trata es de transitar el dolor, de traspasar el dolor, de transformar el dolor en una sabiduría, en color. ¿Cuántas veces el dolor no es? Es como la perla que del dolor, de la ostra del dolor sale el brillo. Entonces esto es como lo mismo, que del dolor sacamos el brillo de la perla. Y lo mismo hacemos con un nombre como Dolores, que se resignifica a través de la parte puramente energética sonora. Y es ver justamente que también sería un nombre redondo, Francisco es así, Dolores es así, que es verdad que en el caso de Loli también es así, pero uno ve Loli, chiquitita adelante, Dolores, está en el centro. Y si fuera María Dolores, sería Congo. Ya se ensancha María Dolores. Una Loli que de repente conecta con su María Dolores. Ve que no es que, ay, me hago la bonita, soy bonita. No, no, soy amor puro que irradia por mis poros, porque mi voz irradia esa energía amorosa. De hecho, que algo muy interesante en la formación anterior de Tono fue que una Beatriz, ahora en el testimonio final de experiencia, comentó algo que me llamó mucho la atención y me decía que llevaba años queriendo conectar con el amor, con más amor. Y la gran sorpresa fue que a través de todo este trabajo con el nombre pudo conectar con más amor, porque es verdad que al final ese es el trabajo que se hace, ver cómo en mi nombre hay un potencial enorme, ya sea de este amor así como redondo o de este amor del corazón que irradia, de la chispa divina en mí que se expande. Sea como sea, uno conecta con estas energías básicas y al final para mí es como un trabajo de paz hacia el mundo, podríamos decir, de a través de la voz y de estos patrones de voz, ver que si yo tengo la vocecita así, entonces como nadie me escucha y como nadie me hace caso, porque en realidad tengo una vocecita que no conecta, entonces tengo que gritar y soy insoportable, igual alguien me dice, no. Y en cambio, cuando realmente estoy en mi centro y en mi voz, también la comunicación es mucho más asertiva y no hace falta ni gritar tanto, ni pelearse tanto, porque es como que la sola presencia tiene más presencia. Entonces, al final sí que se cambia también muchísimo la comunicación, aunque eso luego a través de las consonantes se hace un trabajo más específico, pero ya el solo timbre, alguien, por ejemplo, una Blanca, que la llamaban Blanqui, vino así con una vocecita, Blanqui, es que nadie me escucha, es que me dicen que tengo voz de niña, es que nadie me toma en cuenta, y no, ¿cómo te van a tomar en cuenta con una vocecita así? Y de repente conectó con Blanca, la voz le bajó, así, hola, ¿qué tal? Y ahora la escuchan, ahora no tiene que gritar a sus hijos porque ya su voz tiene presencia. Entonces vemos que es como decir, desde mi yo, desde mi voz que conecta con mi yo más auténtico, también yo puedo expresarme con menos esfuerzo, más eficacia. No tengo que hacer tanto esfuerzo, porque si estoy desconectada o si tengo la voz ahí metida, también es como un desgaste y también nadie me escucha, nadie me toma en cuenta. Entonces, ahí también son como maneras de darse cuenta, llego a la gente, no llego, me escuchan, no me escuchan, me prestan atención, no me prestan atención, pero incluso puede ser a veces que nos hagan atención porque con técnicas o lo que fuera nos pueden, ¿no? Como esto de que hay de persuade con tu voz, pero se trata de un nivel más profundo, de que realmente lo que queremos, o sea, lo que toca en esta etapa de la humanidad no es hacer teatro, no es estar con máscaras y caricaturas, sino lo que toca realmente es desde conectar conmigo para desde mi ser más profundo poder conectar con lo profundo de ti. Si yo no estoy conectada conmigo, no puedo tener una comunicación auténtica contigo. Es todo como desde personajes. Entonces, ya, si yo me coloco y a través de colocar mi voz, que bueno, yo vengo de una gripe, tú lo sabes, y ahora no es que estoy en mi mejor momento de voz, pero bueno, anclada en mi voz, tengo muchas más opciones y posibilidades de que todo alrededor se coloca, porque la primera que tiene que colocarse soy yo. Y la voz es uno de esos ejes, hitos, que se coloca y un montón de piezas se colocan de forma espontánea. A veces que hay gente que ha dicho años de terapia y de repente colocar la voz es como que fue el clic que pa, lo colocó todo, porque es como ocupar tu sitio. La voz tiene que ver, realmente es como nuestra huella digital, tiene que ver con esta esencia y se ve todo. O sea, yo tengo, lo dicho, tengo como, claramente, tengo ahí como una percepción así, una sensitiva especial. Y claro, escucho cada detalle en los timbres de información emocional, porque es que en la voz está todo. Y trabajando la voz, sin meterse en ¿y qué te pasa? ¿Y qué te pasó cuando eras pequeño? Es que simplemente trabajando la frecuencia de la voz, todo se va colocando, incluso a veces hay traumas que han metido la voz para adentro y liberando la voz, pues algo se libera de ese trauma.
1: Bueno, Tamara, estamos casi llegando al final de la entrevista. Yo no quiero perder la oportunidad de que más personas puedan conocer esta fantástica labor que haces. Y aquí abajo en la caja de descripción os vamos a dejar sus redes sociales y su página web para que accedáis a ella y podáis seguirla desde allí. Pero tú quieres contarnos algún proyecto un poquito más concreto dentro de la página web, Tamara. Así que vamos a por ello.
0: Claro, porque como realmente tengo dos pilares fuertes, que uno es el tema que trabajo con los niños, que son las rimas con movimiento, y la otra parte es la de desarrollo personal y tono, que tono justamente es esto que estoy comunicando ahora, que se llama terapia holística del nombre. Entonces, les invito a que entren a ese área de tono o que pongan en Google tono con TH y ahí les van a salir un montón de vídeos explicativos y les invito simplemente a que se sumerjan a todo ese caudal de información gratuita que tengo y cada uno ya verá qué le resuena, porque hay veces que hablo más del aspecto sistémico, otras veces de las consonantes, de las vocales, de estos anclajes. Entonces, bueno, les invito simplemente a que se abran y que a quien esto le resuene, que, bueno, que también empiece a, o sea, lo increíble es que uno se le empiecen a abrir los oídos, eso es lo primero que ocurre, y empiezas a decir, vaya, este tiene este nombre, y mira cómo es su voz, y a ver si encaja y si no encaja. Que simplemente de forma juguetona empezar a explorar y ver que esta es una ley que realmente hoy día yo sé que esto ha sido totalmente canalizado, que no es que me lo he inventado, sino que en el 2006 me bajó la primera información y me van bajando estos paquetes de información que he ido sistematizando totalmente en esta metodología, método tono, en donde realmente hago tanto trabajos de la voz, de colocar bien la voz, voces que no están bien, difónicas, problemas de proyección, temas de comunicación, que hablo muy agresivo, que hablo demasiado lánguido, que hablo demasiado flojo, y luego toda esta parte energética que simplemente colocando la voz y todos estos patrones emocionales a través de los sonidos del nombre, es que se hace un trabajo emocional muy profundo y también de conexión con nuestro ser y con nuestra misión de vida, que es este trabajo de cómo en los sonidos de nuestro nombre tenemos, bueno, un montón de claves, que es lo que muestro con tono, para trabajar un montón de aspectos, lo dicho, emocionales, de la propia voz y de la propia misión vital.
1: Pues ahí queda para todos vosotros la información sobre tonos, la información sobre Tamara Chubarovsky. Bella, ahora sí, final de este encuentro. Yo de verdad me quedaría aquí un par de horas más porque yo estoy fascinada con estos temas. Contadnos si queréis que compartamos más espacios con Tamara Chubarovsky y qué temas os gustaría tratar dentro de su especialización para que así podamos tener también vuestra guía de intención y de interés. Bella, te dejo que seas tú quien pueda despedir el encuentro. Muchísimas gracias.
0: Bueno, pues un abrazo muy grande a todas las almas que están ahí del otro lado y decirles que el nombre que tenéis es perfecto, es realmente el mejor nombre que podéis haber tenido y que conciliaros con vuestro nombre y con todas esas energías que traen es como un gran regalo de la vida, un gran regalo que está ahí para que lo descubráis. Así que les animo a conectar con toda esa energía que tenéis disponible.
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3: El futuro caótico de la humanidad y su renacimiento espiritual. Vamos a hablar del caos que, según Matías de Stefano, precederá al nuevo mundo. Matías, es un honor, un gustazo volver a tenerte en Mindalia. Nos habían preguntado en la comunidad muchísimo por ti. Bienvenido de nuevo, esta es tu casa. ¿Cómo estás?
4: Hola, muchas gracias por invitarme de nuevo.
3: Gracias a ti por tomarte el tiempo para estar hoy con nosotros, porque sé que estás con un millón de proyectos, además te seguimos muy de cerca. Matías, ¿por qué vamos a estar hablando hoy de este tema? Hay una sensación de caos bastante generalizada en los últimos años por diversas cosas que suceden y creo que tú tienes una perspectiva, una visión muy esperanzadora y también muy interesante sobre todo esto que está sucediendo. ¿Por qué hemos elegido este tema?
4: Sí, yo elijo este tema no porque me guste hablar del caos, sino porque hay muchas personas hablando catastróficamente de esto, de la transformación que estamos viviendo. Mucha gente hablando si va a haber cataclismos, si va a haber guerras, si va a haber todo. Bueno, mucha desesperación con la parte negativa. Y a mí siempre me gusta hablar, tratar de ponerle un poco de sentido a por qué universalmente en los procesos de grandes transformaciones es necesario o es normal que haya un caos y una transformación. Entonces, hablar sobre el caos que precede a esa transformación planetaria me parece fundamental para entenderla de diferentes puntos de vista y no quedarnos solamente con una visión catastrófica, ¿no?
3: ¿Y cómo definimos ese caos global? Porque, como te decía, en los últimos años están sucediendo muchas cosas y bien es cierto que incluso la naturaleza tiene sus propios ritmos, sus propios ciclos y cuando algo está desequilibrado lo fuerza, ¿no?, a equilibrarse. ¿Es algo así lo que está sucediendo actualmente?
4: Están pasando obviamente muchas cosas y una de las razones por las cuales también cabe mencionar pasan muchas cosas es porque hay una cantidad de información que supera al informado en toda la historia de la humanidad. Hoy en día está circulando constantemente muchísima cantidad de información y datos que hacen que podamos ver con más claridad la transformación. Entonces, es inevitable que antes, hace mucho tiempo, hace 1000, 2000 años, había una guerra, un conflicto, y nadie se enteraba, nadie sabía, porque cada uno estaba tan separado que no había mensajeros, no había internet, no había teléfono, no había televisión, no había una forma de comunicarte para entender lo que estaba pasando, el caos que pasaba en el mundo, a no ser que estuvieras en el medio del caos. Por lo tanto, la sobreinformación que estamos viviendo hoy también es parte de ese caos porque acelera los procesos a nivel mental. La gente se acelera cada vez más y cuando la mente del planeta se acelera cada vez más, el caos de interpretación de la naturaleza, de la existencia, de los países, de la política, de la economía, la tecnología, todo es cada vez más y más y más y más intenso y más caótico. Aún así, en la realidad no esté pasando a tal nivel la gravedad. A mí siempre me gusta mencionar esto porque hay mucha gente que, por ejemplo, dice el mundo es un caos, no viste las noticias, viste lo que está pasando en internet, viste lo que están diciendo de acá, de allá, y realmente lo que sucede es que es muchas veces el algoritmo, ¿no? Estoy buscando cosas malas o negativas o qué está pasando hoy en el mundo y el mundo me va a mostrar lo negativo que estoy buscando, ¿no? Entonces es inevitable también que muchas personas están desesperadas y en caos no por algo real, sino por algo mental. Cambios en transformación del clima planetario siempre pasó. No es culpa nuestra en el 100%. Es un proceso natural. Nosotros tenemos una cuestión judeocristiana que nos hace sentir culpables del universo entero. Y no es tan así. Hay muchos procesos naturales en los cuales nosotros estamos agravando, ¿no? Pero como nosotros ahora tenemos un exceso de información de por qué se produce cada error y cada cosita, entonces nos hacemos responsables del todo. En cuestión de guerras y conflictos, hoy se transmiten esas guerras y esos conflictos todo el tiempo, mainstreaming constantemente en todo lo que está pasando. Guerras hubo siempre, nada más que ahora todo el tiempo estamos sobreinformados de lo que está pasando. No está mal estar sobreinformado, pero tampoco significa que estamos en el peor momento de la historia, ¿no? Hubo momentos terribles en la historia de la humanidad y este no es realmente uno de los más terribles. Entonces, cuando uno se pone en la perspectiva, real, realista de las cosas, nos vamos a dar cuenta de que el mayor conflicto que existe hoy es la sobreinformación. Y la sobreinformación cambia nuestra percepción, altera tanto nuestra psiquis que está todo el tiempo sobrepasada, y eso es lo que hace que se generen más conflictos de los que debería haber. Nosotros mentalmente estamos generando más conflictos en el mundo de los que realmente están pasando. Entonces, estamos entrando en una era, que es la era de Acuario, ¿sí? Y eso es lo que hablamos del nuevo sistema, la nueva civilización. Y la era de Acuario es muy mental, muy de ideas, muy de conflictos mentales, de creencias absurdas, de creación de historias paralelas. Hay un montón de conflictos que no son reales y que, debido a la era en la que estamos viviendo, los vamos a exacerbar solo por el hecho de pensar en ello. Entonces, eso para empezar. Después podemos hablar, obviamente, de qué está pasando con el clima, qué está pasando con la naturaleza para compensarse, qué está pasando con las guerras y qué significado tienen los conflictos de hoy. Pero eso solo lo podemos entender si le sacamos el peso mental de que este es el momento más terrible del planeta Tierra y que lo que está pasando es un caos gigantesco que nos va a destruir a todos. Eso es algo que me gustaría dejar por asentado para que trabajemos en la conciencia de esa transformación durante el caos que nos corresponde ahora, sin tener que entrar en la locura.
3: Matías, me encantan todas las reflexiones que estás haciendo y yo inevitablemente tengo que preguntarte dos cosas. Primera, debido a este exceso de información y muchas veces desinformación, porque tú mismo lo comentabas, ¿no? El algoritmo, fake news, o sea, estamos bombardeados por todas partes y ahora de repente en el último tiempo surge la IA, que a mucha gente también la preocupa, ¿no? De repente es como que todo, cualquier duda que tenemos la consultamos corriendo con la inteligencia artificial, sea el programa que sea, ChatGPT, no importa, y de repente es como que damos por válida cualquier respuesta que nos da. O sea, si lo dice la IA es que tiene que ser así necesariamente. ¿Qué papel juega de repente todo este avance tecnológico que estamos viendo? Yo creo la punta del iceberg de lo que va a ser realmente dentro de unos años. ¿Qué papel juega todo esto en esta fase de la humanidad o en el despertar colectivo que todos de repente estamos buscando?
4: En primer lugar, comprender que nosotros siempre hemos buscado las respuestas afuera, ¿no? Y por eso mismo interpretamos el mundo en mentira o verdad. Y hemos ido creando ese algoritmo en nuestra mente de qué es mentira, qué es verdad, y las respuestas siempre van a llegar de afuera. Nosotros hoy tenemos un conflicto grande con la sobreinformación de la inteligencia artificial, obviamente, pero esto nos pasó también con la Biblia, ¿no? Con el Corán, con la Torá, con todos los libros sagrados de la antigüedad. Si está escrito ahí, debe ser cierto, porque es palabra divina. Entonces debe ser cierto. Entonces algunos se lo creen, otros no se lo creen, pero como en todo, hay datos que es cierto. Lo que sucede es que tenemos que ser inteligentes Es decir, aprender a leer entre líneas es lo que significa ser intelectual es leer entre líneas para tomar los datos y la información y contrastarlos con la experiencia. Eso sería entreleer, ¿no? Y cuando uno lee un texto sagrado, puede sacar información muy válida para su vida, no descartar todo porque es mentira o tomarlo todo como exacta verdad. Lo mismo pasa con cualquier libro de la ciencia. La ciencia se está transformando constantemente. Hoy, si uno agarra un libro del siglo XVI de Descartes, obviamente que vamos a decir, esto es una tontería lo que está diciendo en algunos puntos, por ejemplo, porque ya pasaron 500 años de investigación científica que hoy ya sabemos muchas más cosas que antes se interpretaban de otra manera. Lo cual no lo hace menos inteligente a Descartes o a Newton o a cualquiera, sino que simplemente lo hace una etapa más. La inteligencia artificial es una etapa más, como si fuera un libro, como si fuera la Biblia, como si fuera un método científico o lo que sea. Es un método más, pero los humanos tendemos siempre a decir, ah, este tiene la razón, es el que sabe y por lo tanto le damos poder. A través de los textos sagrados le dimos poder a la iglesia, a una religión, a lo que sea. A través de los papers científicos le damos poder a un médico, a un científico, a lo que sea. A través de un escrito político le damos a un filósofo o a un abogado, le damos el poder para que nos dirija, ¿no? Siempre estamos dándole el poder. La inteligencia artificial tiene un poder que es el que nosotros le damos, que es yo le estoy dando la información para que sepa cómo pienso y por lo tanto luego pueda esa inteligencia utilizarla para que yo me sienta bien, ¿no? Para que yo sienta que, importo. Entonces, ¿cuál es el problema ahí? Que si la humanidad sigue siendo igual de poco inteligente, sin leer entre líneas, va a tomar de nuevo la inteligencia artificial como un dios o como alguien real. Y en realidad son siempre proyecciones de la falta de poder interno, de conciencia. La inteligencia artificial vino para quedarse porque es la era de Acuario. La era de Acuario es tecnología pura. Entonces esto va a ser peor de lo que tenemos hoy. O sea, esto va a ser una cosa de locos. A lo cual yo no estoy en contra. Yo no tengo problema con la tecnología. Para mí la tecnología es como el dinero. No son el problema. El problema es la incapacidad de un humano de gestionar el poder que creó, ¿no? Entonces le estoy entregando el poder a otro, le estoy dando fuerza a algo que yo diseñé. Estoy sacando el poder de mí, mi conciencia, mi inteligencia hacia afuera. Y por lo tanto me maneja la emocionalidad, la mentalidad, todo. Entonces, en los próximos 200 años y sobre todo en los próximos 2000 años, todo va a ser una tecnología que no tenemos ni idea todavía de lo que va a ser. Eso va a ser una locura de tecnología y es algo inevitable que la humanidad va a empezar a mezclarse con la tecnología, la unificación, como algunos llaman transhumanismo. No es una cuestión filosófica hoy, es una cuestión de cuándo. Entonces, yo creo que una de las grandes tareas de aquellos que decimos estar haciendo algo por la conciencia, no significa que seamos conscientes, sino que estamos por lo menos tratando de impulsar la conciencia, creo que lo fundamental en lo que nos tenemos que concentrar es en reconocer el trabajo interno que tenemos que hacer de autoconocimiento, de autoempoderamiento, para no estar en contra de esa evolución, sino saber utilizarla sin que nos utilice a nosotros. Y esto no solamente es cuestión de tecnología. Nosotros permitimos que otras personas nos usen. Nosotros le damos el poder a un político, a una marca, a un médico, a un brujo. Le damos poder a mucha gente que nos dirija la vida como ellos quieren, ¿no? Y eso es una falta de trabajo interno, de no saber dónde estoy ubicado, quién soy, cuestionarme a mí mismo, transformar mi realidad desde la conciencia. Como no estamos en ese proceso y no, nos cuesta muchísimo hacer el proceso de transformación interna, entonces inevitablemente terminamos siendo dominados, controlados por fuerzas externas. Por eso, para mí, yo siempre dije, el dinero nunca fue el problema. El problema siempre fue que no sabemos cómo ordenarnos a nosotros adentro, gestionar nuestro propio ser. Con la tecnología va a ser exactamente igual. Igual que con nuestras relaciones. O sea, es lo mismo, ¿no? Yo utilizo muchísimo tecnología, la inteligencia artificial. Me encanta la tecnología, la inteligencia artificial. Soy muy de wow, ¿qué es lo nuevo? Me fascina. Pero incluso la trato como un igual, ¿no? O sea, como tratamos de hablar como persona normal. Porque sé que en algún momento va a llegar un punto en que va a tener una relación muy humana. Pero eso no significa que yo le estoy dando el poder. Estoy simplemente reconociendo que es una herramienta muy poderosa que me sirve a mí en mi desarrollo intelectual, pero no me da la verdad. Sino que me sirve a mí para hacer nuevas preguntas, para buscar nuevas cosas, para aprender nuevas cosas y así.
3: Y precisamente en ese desarrollo intelectual, Matías, ¿cómo crees que van a darse, digamos, las siguientes generaciones? Porque realmente es fantástica como herramienta la IA. Yo también la utilizo muchísimo, aunque al principio me generaba como una cierta resistencia, ¿no? Pero a día de hoy la utilizo muchísimo, pero no puedo evitar pensar en los niños que cognitivamente no sé de qué forma van a desarrollar si ya desde hace años estamos todo el tiempo con una pantalla delante, ¿no? Con un móvil, con una televisión, con un ordenador. Ahora sumamos la IA, que es como de alguna forma, no sé si genera o fomenta la curiosidad o si la mata. Entonces, ¿cómo crees que van a darse las nuevas generaciones? Y me es inevitable también preguntarte en tu esencia de recordador, ¿conservas algún recuerdo, algún mensaje, algún vaticinio? ¿Hay algo que a ti te indique de culturas antiguas qué es lo que está por venir?
4: Mira, cuando hablamos de educación, siempre en cada época histórica la educación ha sido todo un tema, porque esta es la primera vez en la historia en que la mayoría de las personas tienen una base educativa. Sin embargo, es una base educativa que fue creada en el siglo XVIII, o sea que, y que no ha cambiado desde el siglo XVIII en prácticamente el 95% de los países. Sigue siendo exactamente igual y se ha ido modificando en función de las necesidades del mercado, de la economía de cada país o de la religión de cada país. Pero más o menos tienen la misma sensación, ¿no? Siempre el tema de la pizarra, el pupitre, el libro de estudio, hay que hacer tareas, hay una evaluación. El sistema del siglo XVIII sigue siendo el óptimo, digamos. ¿Pero por qué es el sistema óptimo? Porque es útil a la política social. Es útil porque controla la mente, porque te indica cómo vas a ser un trabajador y no te enseña realmente cómo ser un ser humano. Te enseña cómo funcionar para una fábrica, una empresa o para ser un ciudadano promedio que no se cuestione muchas cosas. Por eso mismo sirvió mucho como modelo en el siglo XVIII y tratan los estados de mantener la educación de esa manera. ¿Qué pasa? Nosotros hoy no podemos tener un niño aprendiendo en un pupitre cómo sumar 2 más 2 cuando tenemos inteligencia artificial. Ese niño puede aprender con inteligencia artificial mucho más que 2 más 2. Hay una posibilidad muy grande de trascender a otro nivel educativo. Lo más importante para un niño para aprender, no es si pasa horas delante de una pantalla o si pasa horas delante de un libro o en un pizarrón. Al fin y al cabo es prácticamente lo mismo. Lo que el problema real que está pasando es que no hay educación emocional. Porque al fin y al cabo, todo aprendizaje es emocional, no es intelectual. Yo aprendo cuando mi emoción se despierta para registrar un dato. Si yo no sé manejar mi emoción, entonces el aprendizaje siempre va a ser caótico. Y cualquier cosa que me den, por más que tenga que ser aprender agricultura en el medio del campo, como sea tecnología rodeado de pantallas, si yo no tengo un desarrollo emocional correcto o un desarrollo emocional rico, por más que esté trabajando en el campo conectado con la naturaleza, voy a ser terrible. Puedo llegar a ser terrible. Y eso lo prueba también la historia, ¿no? O sea, hoy en día la gente dice, deberíamos estar más relacionados con la naturaleza, por ejemplo, ¿no? Más relacionados con la naturaleza. Sin embargo, durante siglos, las culturas que estaban relacionadas a la naturaleza, en Europa, en América, han sido terribles. O sea, cuando hablamos con nuestros abuelos, con mis abuelos, lo que era vivir sobreviviendo en el campo, no había una conexión con la naturaleza, había una supervivencia, nada más. Los niños hoy interaccionan en internet y de repente son más emotivos, pueden sentir más, son más empáticos. Entonces, no tiene una relación directa, en mi punto de vista, no tiene una relación directa en que el niño se va a perder de la realidad por estar con la tecnología. Lo que sí tenemos que centrarnos más, y los estados deberían centrarse más, aunque no lo creo que lo hagan, pero la gente debería empezar a plantearse más, es que el proceso pedagógico de una persona, la incorporación de conocimientos, de datos de una persona en los primeros 7 años de vida es puramente emocional. Por lo tanto, si nosotros lo que nos ocupa es que la persona sea solamente intelectual al sistema, entonces no importa si está cultivando en el campo o si está trabajando en una computadora. El mayor reto educativo no es la tecnología, es la emoción. Ahí es la base de absolutamente todo aprendizaje y desarrollo social. Entonces, yo creo que ese es el gran reto que tenemos. Porque una persona que es estable emocionalmente no tiene un ídolo. Una persona que es estable emocionalmente no sigue ciegamente una religión. Una persona que es estable emocionalmente no sigue a un político y le cree absolutamente todo. Una persona emocionalmente no depende de un teléfono. No hay dependencia de algo externo cuando uno tiene nutrición interna, ¿no? Todo lo demás son herramientas. Por eso creo que esa es la fundamental.
3: Matías, hay muchas personas que, por cierto, quiero aprovechar para agradecer porque somos casi 1000 personas en este live y hay personas de todos los países, por supuesto, España, Ecuador, Perú, Uruguay, Paraguay, Argentina, Estados Unidos, Australia, Brasil, Luxemburgo, hay personas de todo el mundo en este momento, así que gracias, ¿no?, por estar ahí escuchando y apoyando. Matías, hay muchísimas preguntas de personas. Y quiero ir incorporando alguna que otra también a esta conversación, ¿no? Para que sientan que les escuchamos. Por ejemplo, Mario Acosta Ruiz a través de YouTube y desde México dice, ¿el plan de alma se cumple sí o sí en consciencia y sus implicaciones? Y a mí esto me lleva a plantearme cuando de repente hay veces que una persona tiene la sensación de fracaso o cuando sientes que tu vida se está agotando porque hay personas ancianas, se está agotando porque hay personas ancianas que te dicen yo he fracasado, no he conseguido lo que quise o no he cumplido con

0: Cualquier error, conflicto, cualquier cosa que sucede, para el universo es simplemente una adaptación más a ese plan. Hay que pensarlo desde este lugar. Nosotros cuando humanizamos al universo, solemos pensar que un alma está en un lugar viviendo, alguien la llama, diseñan un plan, viene a vivir el plan a la vida y después pasan cosas que el universo trata de que esa persona cumpla un plan. Eso es básicamente como un mandato muy humano de lo que es el universo en realidad. Para el universo en realidad el alma es energía y la energía se va adaptando a la gravedad, a los pulsos gravitacionales que hay alrededor. Estelar, cósmico, gravedad de la Tierra, campo magnético, etc. Por eso mismo estamos anclados o determinados a ciertos lugares de la Tierra, porque estamos geomagnéticamente posicionados y nuestra energía está condicionada por el ambiente. Ahora, el plan del alma es justamente esa gravedad que hace estancar la energía en un cuerpo, llamándolo personalidad. O sea, un ser. Entonces, de repente hay un montón de factores que determinan ese plan. No es algo que elige un alma que está afuera y dice, sí, yo en esta vida quiero hacer esto, voy y nazco, y lo tengo que hacer. Sino que es una onda de vibración, de energía que encaja perfectamente en un instante y que toda la gravedad de ese instante le determina a ciertas líneas de tiempo, ciertas estructuras, ciertos patrones. Entonces, ahí es donde nosotros estamos determinados a cumplir sí o sí el plan, porque nuestra esencia, nuestra estructura de tiempo y espacio está determinada. Entonces, sí o sí lo vamos a hacer. Ahora, ¿qué pasa? En tanto yo voy viviendo, en tanto me muevo, por ejemplo, si yo estoy toda mi vida en el mismo punto, en la misma ciudad, en la misma casa, mantengo constantemente el mismo plan de vida, el mismo diseño. Pero si yo un día decido mudarme a otro país, el punto de gravedad cambia. La forma en que toda la presión de la Tierra y el universo cae y determina mi energía, cambia unos grados. Entonces voy usando el mismo paquete de información, pero la gravedad va cambiando. Entonces, todo lo que me sucede en mi vida, personas que conozco, lugares a los que voy, cosas que estudio, que aprendo, que veo, empiezan a modificar esa estructura sin perder la esencia. O sea que el plan se va a cumplir igual, pero hay modificaciones en el medio, ¿no? Hay modificaciones y cuando uno se vuelve consciente de todo eso, empieza a utilizar ese plan a su favor. Antes de ser consciente, uno es impulsado por algo que llamamos el destino. Es decir, que todo ese paquete de datos e información me empujan y no sé cómo me termina pasando. Pero cuando me vuelvo consciente, yo tomo toda esa fuerza y la utilizo a mi favor. ¿Sí? Esa es la diferencia de cómo se cumple el plan.
1: Buenísimo, pues enseguida vamos a seguir leyendo preguntas de todos vosotros que nos estáis dejando muchísimas. Pero Matías, quiero retroceder un momento, porque hay una pregunta que no puedo dejar escapar y hemos pasado un poco por alto y es, ¿tienes algún mensaje o cuál es el mensaje más contundente, dirías, que hayas podido recibir de otras memorias como la Atlántida, Egipto, Sirio? Que creas que es muy importante que las personas escuchen a día de hoy.
0: Nosotros estamos viviendo en un reflejo de la caída de Atlántida. Eso lo vengo diciendo desde hace un montón de años. Hace 12.000, 13.000 años, la Atlántida, que fue el imperio más grande de la conciencia humana que hubo en la historia, porque determinó toda nuestra psique, la estructura de cómo el mundo humano empezó, pensaba. Entonces, por eso fue muy poderosa. Y nosotros estamos en un reflejo histórico. Tenemos que recordar que un ciclo estelar para la Tierra dura entre 24 y 25 mil años aproximadamente.

0: Es decir, que 12, 13 mil años es justo la mitad. Por lo tanto, estamos en la tensión, en el reflejo del otro lado de esa historia. ¿Esto qué significa? Que todo lo que pasó en ese momento a nosotros nos repercute en línea directa. Y como estamos como un espejo, tenemos que verlo de esa manera, todas las cosas que sucedieron en esa época nos están hablando de lo que va a suceder en este momento. Por eso todo el mundo habla de catástrofes, guerra, cambio climático, inundaciones, cambio geográfico, porque a la Atlántida le pasó lo mismo. En el final de la Atlántida utilizaron la tecnología que tenían de una forma errónea, se desconectaron todos de su propósito y su sentido y terminaron viviendo una catástrofe que desarmó la civilización y la fragmentó en diferentes pueblos que terminaron desconectados y, bueno, empezó la historia tras la glaciación, la historia de la humanidad. Entonces, los pueblos que sobrevivieron conscientemente en ese momento, en la era de Leo, la opuesta a Acuario, los que pasaron de Virgo a Leo, esa civilización empezó a dejar mapas e instrucciones diciendo que en 12.000 años la humanidad iba a pasar por un proceso semejante en el cual las grandes civilizaciones de la conciencia iban a tener una gran crisis tecnológica que los desconectaría a todos y que podrían llegar a una catástrofe si no se ordenan al ritmo de la Tierra, al ritmo real de la Tierra. Entonces, para mí, uno de los mensajes fundamentales de este nuevo ciclo y que es importante para los próximos años es empezar a alinearse con los ciclos naturales de la Tierra. Nosotros nos fuimos tanto al mundo de las ideas que nos olvidamos de solsticios, de equinoccios, lunaciones, los ciclos reales naturales, ¿no? Las estaciones, cómo funciona el ciclo de la agricultura real. Entender que nosotros somos un resultado químico y que cada planta tiene un planta animal tiene un paquete químico que nos es útil, pero que ese paquete químico se activa en momentos específicos del año. Hay un montón de cosas que hay que tener en cuenta de los ciclos naturales, cósmicos, planetarios, solares, lunares y terrestres que nos están determinando todo el tiempo. Y el mensaje más importante que yo creo que esas civilizaciones intentaron dejar para nosotros es cuando nos creemos que somos dioses porque logramos conectarnos con el mundo de las ideas y nos salimos del ritmo natural de la tercera dimensión, todo lo que somos se empieza a destruir. Entonces, creo que es fundamental ese mensaje que nos intentaron dejar a través de la alquimia, de la geometría, de las leyes universales, a través de la mitología, nos fueron dejando todas las claves para que cuando llegara este momento, que es un momento cúlmine en la evolución humana, porque es la primera vez que la civilización humana toda se conecta a una red y está incluso al borde de poder salir al espacio e irse a otros mundos. Entonces, somos prácticamente un virus, un peligro para la conciencia universal, si nosotros nos salimos de acá y nos vamos a otro planeta. Entonces sería como, sí, sería como invadir otro huésped con un virus. Entonces creo que la visión más importante es esa. Creo que eso fue lo que otras civilizaciones no, nos dejaron para que volvamos siempre a respetar los ritmos y no nos creamos dioses por encima de las leyes.
1: Me has recordado con esto último que has dicho a mi libro favorito que se llama, por si no lo habéis leído y os apetece, se llama The Host y precisamente habla de esta idea, ¿no? Traducido el huésped y habla de esta idea de una invasión de unos seres a otro mundo completamente diferente y todo lo que eso repercute, ¿no? A la humanidad que estaba ahí. Bueno, en fin, es una historia, pero que yo lo recomiendo porque de repente me ha venido y creo que es buenísimo que podáis leerlo. Matías,
0: Hay una
1: ay,
0: película de
1: sí,
0: eso, ¿no? Hay una
1: a mí me
0: película de eso así.
1: sucede que la película no está a la altura.
0: Ah. No, obviamente. No,
1: Como
0: como siempre,
1: siempre.
0: como siempre,
1: De hecho, fue
0: obviamente.
1: una enorme desilusión. O sea, es muy bonita la película, pero el libro es como infinitamente mejor. Y
0: Claro.
1: despierta muchísimas cosas en ti cuando lo lees, o sea que yo de repente pues os animo muchísimo a leerlo. Matías, mil millones de mensajes que sería imposible leerlos todos, o sea, no daría, básicamente las personas están emocionadas con escucharte y muy agradecidas, dicen de que vuelvas a estar con nosotros en Mindalia. Yo, si me das permiso, quiero hacer una pausa, nada, de 50 segundos solamente para darnos tiempo a beber agua y seguir un ratito más. Y por supuesto, me hace mucha ilusión compartirte, Matías, que después de mucho tiempo estamos organizando nuestro primer congreso presencial, que va a ser aquí en España. Vamos a tener unos invitados increíbles. ¿Cómo ves viajar a España en el futuro para otros proyectos, Matías? ¿Te animas?
0: Yo siempre voy a España, yo siempre estoy en
1: Fantástico.
0: España. O sea, es mi punto de paso, siempre.
1: Fantástico, pues este es el primer congreso de espero que muchísimos, así que ojalá contar con Matías en alguno de los próximos, seguro que se da. 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Y enseguida volvemos, por supuesto, con Matías para continuar hablando del caos que precederá al nuevo mundo.
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1: Pues estamos de nuevo por aquí, Matías, continuamos. Yo quiero consultarte, preguntarte, decíamos al inicio que para ti era muy importante hacer una aclaración previa a hablar de este caos y es hacerlo desde una perspectiva o una posición de tomar acción, una posición más esperanzadora y no dejarse llevar por la angustia y el miedo, pero la angustia y el miedo de repente están súper presentes en esta sociedad en la que cada vez, y yo no me canso de decirlo, hay más depresión, más ansiedad, más problemas de salud mental. Para todas estas personas que de repente se sientan identificadas cuando decimos que viven desde el miedo, ¿cuál podría ser tu consejo? ¿Qué haces tú para escapar un poco de esa corriente y de esa ola que trata de atraparnos a todos?
0: Bueno, mira, yo obviamente siempre pongo mi ejemplo. Yo esto de miedo no tengo. Eso es algo que no me puedo relacionar, no lo puedo hablar en primera persona porque no lo relaciono. Pero la depresión, la angustia y la locura de ¿y ahora qué hago? Porque es un montón y todo esto, eso sí, lo vivo una vez a la semana seguro. Entonces, desde ahí me puedo relacionar. Y empiezo por ese lado. Todas las emociones que nosotros tenemos no son malas. Todas las emociones nos están tratando de advertir de algo. Nos están avisando químicamente en nuestro cuerpo que nuestro cerebro está procesando una cantidad de información que no está sabiendo asimilar. Y como no la sabe asimilar, entonces trata de compensarla de alguna forma pasándola al cuerpo. Y así es como, por ejemplo, si yo observo un montón de información que me satura, mi cuerpo inevitablemente va a empezar a sentirse en estrés y el estrés me va a llevar a la depresión. La depresión me va a desesperar, etc. Entonces, esas emociones son resultado de un montón de información que no estoy sabiendo procesar. Es básicamente eso, ¿sí? Recordemos que nuestro cuerpo capta datos en cinco sentidos y esos cinco sentidos mandan impulsos a nuestro cerebro nuestro cerebro lo traduce en pulsos eléctricos que tratan de asimilar esos datos y darle forma, sentido, ¿sí? Entonces, el cerebro está todo el tiempo procesando un montón de datos constantemente. Ahora, nosotros le agregamos datos que no nos corresponden, de momentos que no nos corresponden, de historias que no nos corresponden, pero que el cerebro no entiende que no las está viviendo. El cerebro siente, yo eso lo estoy viviendo también ahora, porque si estoy viviendo una historia de guerra, mi cuerpo está sintiendo, ¿estoy en la guerra? ¿Qué está pasando? Mi biología interpreta, esto es la guerra. Entonces llega un momento en que el cuerpo se sobrecarga de información que no tiene relación con la realidad. Estoy estresado por tratar de procesar un montón de datos que no se corresponden conmigo ahora mismo y recibiendo un montón de información, de pulsos eléctricos de todas partes, de cosas que no sé procesar, que no he practicado, que no he sentido, que no sé procesar. Y hoy en el tiempo de la sobreinformación, nosotros tenemos esto todo el tiempo, cada vez que abrimos el teléfono, cada vez que prendemos la televisión o salimos a la calle y vemos protestas. O sea, hay tanta sobreinformación de cosas que siempre están mal, porque siempre hay alguien quejándose de algo y siempre hay alguien sufriendo de algo. Entonces, si yo lo estoy pasando bien, ya es para alguien es una ofensa, porque ¿cómo te vas a reír y vas a estar bien si alguien está sufriendo, no? Eso, el cerebro está todo el tiempo en estrés, constantemente. Entonces, en primer lugar, hay que entender que la mayoría de las cosas que nos preocupan y nos hacen sentir emocionalmente negativos no son reales. Son percepciones que no tienen que ver en al menos un 90% con lo que yo estoy viviendo ahora en este instante donde estoy. Nada que ver, no tiene nada que ver. Si pruébenlo por un día, desconectarse de todo el mundo. Prueben por un solo día, desconectar sus sentidos del teléfono, de la tele, del trabajo, de nada. No ver ni una película, ni leer un libro, nada. Siéntense bajo un árbol, en cualquier lugar. Solamente hagan eso. Van a ver cómo el cerebro naturalmente deja de estar depresivo y en estrés. O sea, ¿por qué? Porque no tiene nada que procesar. No está sobrecargado de procesamiento. Entonces no tiene que generar hormonas para compensar serotonina, endorfina y no sé. O sea, no tiene que estar planeando tantas cosas al mismo tiempo y pum, se relaja. ¡Pa! Y de repente, nada. Por eso muchas de las personas que practican, no sé, el yoga, la meditación. No hablo de los occidentales, hablo de los de verdad. Perdón por el chiste. Pero hablo de los verdaderos yoga.
1: De mí, desde luego, no, Matías, porque yo la meditación la llevo fatal.
0: No, pero de los que están en la montaña, de los que practican el budismo, los que realmente viven el camino ese. Son personas que por lo general pueden estar en el medio del caos y están sonriendo o sentados y no les importa nada. Son los iluminados son personas que no les importa nada, porque lograron relajar su cerebro a no recibir datos todo el tiempo. Aprendieron a dejar la mente en blanco.
1: Hay muchas de las personas, te tengo que hacer este inciso, que nos están viendo, que a ti te consideran un iluminado.
0: No, para absoluto.
1: Muchísimas. Y de hecho decías también hace un rato, ¿no? Como que las personas mentalmente o emocionalmente equilibradas no necesitan tener un ídolo, pero la realidad es que tú eres ídolo para muchísimas personas. O sea, ¿cómo vives eso tú también?
0: Yo siempre dije, yo no soy un ser iluminado ni un ser consciente. Yo sé un mapa para llegar a la conciencia y estoy practicándola, compartiéndola con todos. Entonces, me considero más un guía o un educador de la conciencia. Pero no soy un iluminado consciente. Yo siempre digo, soy un educador de la conciencia. no un iluminado consciente. Es muy diferente eso. Para yo ser un iluminado consciente no tendría que estar acá. O sea, en primer lugar, no podría estar acá haciendo una entrevista o hablando de todo esto. Porque ya me quita de la iluminación porque estoy procesando demasiadas cosas. Entonces, lo que sí soy es eso, un educador de la conciencia, porque tuve la oportunidad de recordar esos momentos. Pero en mi práctica diaria, yo no soy un iluminado, no soy alguien así. Yo entiendo que es normal para mucha gente, cuando encuentran respuestas resonantes, buscar en la persona como un camino para poder encontrarse mejor a sí mismo. Y eso, yo no tengo problema con eso, no tengo problema en ser un reflejo de eso para las personas. Pero yo sé muy bien que soy un reflejo, o soy una proyección de lo que están necesitando o buscando. Por eso yo siempre voy a decir, yo no soy un iluminado para que me sigan, yo soy un educador que puedo ser tu reflejo si lo necesitan, hasta el momento que se dan cuenta de que tienen que hacerlo, que tienen que hacerlo lo mismo, ¿no? Lo manejo de esa forma.
1: Educador, yo seguro.
0: Entonces, por eso...
1: Perdón, me interrumpí, perdóname. No, quería solo hacer la reflexión de que un educador que seguro incluso necesita también sus propios educadores, ¿no? A veces tú también necesitas un reflejo, una semilla de alguien, ¿no?
0: Todo el tiempo. Un educador no es alguien que enseña. Un educador es alguien que practica, ¿no? Un educador es alguien que está todo el tiempo tratando de sacarlo de adentro en acción, en práctica. Entonces, ¿qué hace un educador? Por reflejo, te incita a hacer lo mismo, ¿no? A que hagas también el camino de la conciencia, a que lo descubras, a que te hagas preguntas. Alguien que te enseña solo te da respuestas en lugar de invitarte a, hey, muévete, ve a tal montaña, haz tal cosa, encuentra tal... Entonces, lo que hace alguien que enseña es decirte, este es el camino, uh-huh, sígueme, ¿no? Un educador te dice, acá hay un mapa, busquen. sería la diferencia, ¿no? Entonces, sí, creo que va por ahí. Y por eso, bueno, esa clave de el ser iluminado, que yo intento hacer eso, a mí me cuesta muchísimo porque siento mucha responsabilidad por lo que hago, por lo que sé. Siempre estoy como al borde de querer practicar lo de la iluminación y desaparecer y que nadie más me encuentre. Pero al borde de eso, pero la responsabilidad no me deja. Pero cuanto más uno se acerca a... Cuanto más uno busca la iluminación, o en realidad cuanto más uno quiere buscar salirse de esa preocupación, de esa densidad, del miedo, lo primero que un ser tiene que darse cuenta es que todo miedo, preocupación, depresión, todas esas emociones densas, no están afuera, están dentro. O sea que el único que las puede regular eres tú. El único. No hay otra persona, porque es una regulación interna. A veces te ayuda alguna pastilla, alguna planta, algo químico que te calma o te activa o lo que sea. Pero es un proceso interno. Entonces, primero es reconocer eso. El problema no está afuera, la emoción está dentro.
1: Qué bueno eso, ¿no?
0: ¿No? La emoción.
1: El problema no está afuera, pero no has dicho el problema está dentro, sino la emoción. Es buenísimo eso.
0: Sí, la emoción está dentro. Lo que siento está dentro. Entonces, eso ya nos empodera. Ya te empodera porque, o sea, yo mismo me estoy quitando el poder de sentirme mejor. No es el mundo de afuera que no me deja. Es yo que me estoy solo permitiendo sentir esto y no otra cosa. Y ahí viene el me da igual. El me da igual, que es el desapego más duro, digamos, el desapego más difícil emocional, porque, porque nosotros venimos de unas culturas en que tenemos que cuidar al otro, hay que pensar en el prójimo, hay que estar pendiente de si todo está bien. O sea, venimos de una tradición, una cultura de responsabilidad constante. Entonces, el hecho de decir me da igual, lo tomamos como algo, como un pecado, como un problema grandísimo que nos aparta de la manada, del grupo. Pero en realidad, aprender a decir me da igual con conciencia no es que me da igual que se mueran todos, ¿no? Aprender a decir me da igual es a decir, yo puedo estar ahí y ser responsable de algo, pero no tiene por qué afectarme. O sea, es un problema externo, no es mío. No me tiene por qué afectar emocionalmente. Entonces, el me da igual es, no me relaciono emocionalmente con esta situación. Si tengo que ayudar en eso, ayudo. Pero ¿por qué me voy a involucrar emocionalmente si no es mi problema? Uh-huh. Cuando entonces ahí pasamos de la preocupación a la ocupación y de la meditación a la activación, ¿no? Nos hacemos responsables realmente porque la emoción es solamente problema propio. Sí.
1: Matías, tengo a Fairuz, que viene ahora con otro directo, mi compañera, que está ahí apretando porque tiene que empezar otro especialista, pero a mí me gustaría hacerte al menos una pregunta más. Vamos a meter así como la sexta marcha del coche para ir muy rápido, pero me gustaría hacerte al menos una pregunta más. Y creo que tiene mucho que ver con esto que estabas hablando. Tú has dicho en otros espacios, en otras ocasiones, que somos como neuronas de Gaia y que tenemos el poder de reformular quizá el código en el que vivimos. No sé si eso habla de reprogramación mental, pero creo que sería una enorme herramienta para todas las personas de ahora mismo que están, como decíamos, y que hemos insistido muchísimo durante todo este live, con un bombardeo de información constante y tratando de regularse emocionalmente ante todo lo que está sucediendo en el mundo y transitarlo también, ¿no? Porque formamos parte del mundo, formamos parte de la historia y estamos aquí pues un poco viviendo, ¿no?, todo esto que sucede. ¿La reprogramación mental para ti es posible? Y en caso de que sea así, ¿podrías darnos algún tip para ya cerrar con algo práctico esta conversación?
0: La reprogramación mental, obvio, porque todo es mente y por lo tanto nosotros somos una proyección mental. Todo lo que vemos, lo que percibimos, lo que creemos del mundo es una proyección mental. Reeducar la mente es como practicar andar en bicicleta. O sea, hay que practicar hasta no caerte. Entonces, ¿cómo se reprograma una idea? Lo primero que hay que hacer es no ir hacia el futuro a reprogramar hacia adelante. Reprograma significa volver hacia atrás a algo que está escrito hacia adelante. Un programa es escrito para adelante. Reprograma es volver hacia atrás en algo que se escribió para que funcione hacia el futuro. ¿Esto qué significa? Que tengo que ir hacia el pasado inevitablemente para reprogramar algo. Reprogramar la mente significa ir a la infancia y escuchar la primera vez que alguien me dijo, cuidado con eso que te vas a caer. Y entonces, analizar por qué me dijo eso, darme cuenta y reescribir en mi mente esa historia en la cual me subo a la mesa sin ningún problema y no me caigo, me logro bajar solito, ¿no? Lo imagino e incluso lo hago, ¿sí? Como si fuera una obra de teatro. Voy al trauma, voy al momento cuando alguien me gritó, ¡no, que te vas a caer! Y al niño hizo, así se asustó, y desde entonces, cada vez que hay un borde de algo, tengo miedo, ¿no? Cuando estoy al borde de algo, tengo miedo. ¿Qué tengo que hacer? Recrear la situación. Pongo una silla, una mesa, pongo todo en el medio de la casa y me subo consciente de que estoy repitiendo esto, pero me digo en ese instante, no me caigo porque lo estoy haciendo bien. Lo digo en ese momento y vuelvo a bajar. Repito esto las veces que quiero, porque mi cerebro no va a entender el tiempo, solo entiende la acción. ¿Sí? No entiende que es algo que pasó, solo entiende que está pasando. Entonces, recreo la situación como si fuera una obra de teatro. Y digo algo diferente o le pido a alguien que me diga lo contrario. De esa forma puedo empezar a reprogramar las ideas que yo tengo hoy sobre el mundo.
1: Matías, ha sido de verdad un gusto estar hoy aquí contigo. Muchísimas gracias por dedicarnos un ratito de tu tiempo, que sé que estás, como decía, con muchísimos proyectos. No te imaginas la cantidad de comentarios. Estamos con 1.500 personas en directo ahora mismo. Seguro que en diferido este vídeo también lo van a ver muchísimo. No te imaginas la cantidad de comentarios súper amorosos, de preguntas que hoy no vamos a poder contestar. Y mucha gente diciendo, por favor, invítenlo más seguido a Mindalia. Os prometo que yo lo voy a hacer. Y cada vez que Matías esté ahí un poquito a tiro, vamos a intentar dentro de todo lo posible que esté un poquito más seguido. Un gusto de verdad, muchísimas gracias Matías, y te dejo un segundo para que te puedas despedir.
0: Muchas gracias, gracias a todos por estar ahí, por escuchar, y bueno, obviamente gracias a Mindalia por el espacio, y seguramente seguiré apareciendo por aquí.
1: Gracias. Pues ahí nos despedimos, gracias a todos y nos vemos muy pronto en un nuevo directo de Mindalia.com. Os mando un abrazo gigante y que tengáis un buen día, buenas tardes, buenas noches, depende del lugar del mundo desde el que nos estéis viendo. Chao.
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0: ¿Cómo estáis? Bienvenidos, bienvenidas a un nuevo directo de Mindalia.com en este especial de día temático de tarot y numerología. Yo soy Dalai y voy a estar acompañándoos en este directo junto a Ángeles Fernández, que viene a hablarnos de los números que rigen nuestro destino y va además a enseñarnos a aprender a calcularlos. ¿Quién es Ángeles? Ella es consteladora y mentora de negocios y nuevos terapeutas. Es creadora además de un método propio donde fusiona marketing y consciencia, y por supuesto es experta en numerología, que es de lo que vamos a estar hablando hoy. Ángeles, ¿qué tal? ¿Cómo estás? Bienvenida a Mindalia y al especial de tarot y numerología.
1: Un placer estar aquí de nuevo. Muchísimas gracias por la invitación a este especial tan maravilloso. Estoy muy, muy honrada y me siento muy bendecida de estar aquí con vosotros. Y os envío un saludo enorme desde Galicia, España, que es donde estoy.
0: Es donde estás tú y donde quiero estar yo, porque yo quiero viajar a Galicia lo antes posible, quiero volver a ver esos paisajes maravillosos, a comer comida increíble, así que desde ya a todos los que estéis fuera y que nos estéis viendo, viajen a Galicia, porque es un 10. Ángeles, tenemos puesto en la descripción que vamos a estar hablando de números a través de la fecha de nacimiento. ¿Por qué has elegido este tema? ¿Cuál es la importancia realmente de la fecha de nacimiento en nuestra vida, de esos números que pueden regir nuestro destino?
1: Primero de todo, no es casualidad el día que tú eliges nacer. Y digo eliges porque sí, todos elegimos nacer un día determinado. Y muchas personas cuando hablo de este tema me dicen, pero si mi nacimiento fue una cesárea o fue un parto provocado y programado. Y fíjate que todo esto, como bien se sabe también desde este canal, todo ya está prepensado, todo está preprogramado, incluso el día que nacemos, aunque fuera un parto programado, entre comillas, como se entiende en la 3D, todos hemos nacido el día que hemos elegido. ¿Por qué? Porque elegimos nacer con una determinada esencia, con un determinado aprendizaje y con unos determinados dones. Incluso elegimos nacer en la familia que queremos nacer, en nuestra familia de origen. Y todo eso te ayuda muchísimo a entenderte, a dejar de juzgarte y sobre todo a entender a los que te rodean. A mí me ayudó muchísimo a entender que no era la oveja negra de la familia, que no era la rara, porque me gustaba ser diferente. Y fíjate que eso que te hace ser diferente resulta que es tu mayor don, tu mayor virtud. Entonces, conocerte a través de estas herramientas, a través de la numerología pitagórica, que es la que yo estudié, ayuda muchísimo, sobre todo a dejar de juzgarte, a entenderte a ti y a todos los que te rodean, a dejar también de juzgarlos también, porque vas a entender mucho por qué son como son, por qué actúan como actúan. Entonces, si te sientes un bicho raro, como se dice por ahí, te recomiendo muchísimo conocerte a través del día, del mes y del año de nacimiento. Hoy vamos a dar pinceladas de qué significa cada uno de esas cifras. A partir de ahí, de la línea de vida, como se le llama, que es el día, mes y año de nacimiento, ya se saca muchísima información y luego, más allá, a partir de ahí se puede construir todo un GPS de tu vida hasta llegar a tu etapa propósito. Se entienden muchísimas cosas. Hoy vamos a dar un aporte súper, súper bueno con esos tres dígitos que se van a reducir y os voy a enseñar cómo hacerlo de tu día, tu mes y tu año.
0: Pues Ángeles, por favor, no perdamos tiempo, vamos allá, vamos a aprender a hacer ese cálculo. Cuéntanos, una vez tengamos ese número, qué podemos no descubrir a través de esa reducción que hemos hecho con esa suma de la fecha de nacimiento. Y después, por supuesto, yo seguro que te bombardeo a preguntas porque me van a surgir unas cuantas y también vamos a estar leyendo las preguntas del chat en directo. Así que cualquier consulta e inquietud que tengáis, por favor, compartidla con vuestro nombre, el país desde el que nos veis, para que podamos estar con Ángeles contestando. ¡Vamos allá!
1: Vamos allá. Entonces, os cuento. La numerología pitagórica viene a raíz del maestro Pitágoras, que es un científico. Esto no es nada esotérico. Se ha hecho una asociación de la vibración que tienen los números a una en determinada energía. Entonces, hay muchos errores que se hacen a través de diferentes numerologías, ¿vale? Muchas personas me dicen, ay, es que yo soy un 6 o un 7 porque sumé toda mi fecha de nacimiento, entonces esa es mi verdadera esencia. Voy a empezar desmintiendo eso, porque tu verdadera esencia viene con el día de nacimiento. La suma de la fecha es otra cosa, ¿vale? Nos habla de nuestra máscara o nuestra personalidad, cómo nos mostramos al mundo para ser integrados muchas veces en la sociedad o en nuestro clan. Entonces, empezaremos por nuestro ser, nuestra verdadera esencia, que viene dado por nuestro día de nacimiento. Entonces, al principio os decía un poquito de que hay que reducir esa fecha a un solo dígito, a una sola vibración. Bien, a eso se le llama reducción teosófica, que no es más que si, por ejemplo, yo nací un día 28, sumo 2 y 8, por lo tanto me da un 10. Sigo reduciendo, 1 y 0 me da 1. Entonces, mi vibración de mi día de nacimiento es la vibración 1. Si nací un 2 o un 20, mi vibración es un 2. Si nací un 3 o un 30, por ejemplo, mi vibración es un 3 y así sucesivamente. Se reduce del 1 al 9. ¿Qué pasa con esos famosos números maestros, verdad? Si mi reducción da un 11, porque bien, nací un día 11 o un día 29, 9 y 2 también es 11. No sigo reduciendo. Mi esencia maestra es la esencia 11. Y si por lo casualidad que hay muchos pocos, una vez al mes nada más, un 22, las personas que nacieron un 22, que son las menos, ¿verdad? Pues no se reduce, no es 2 y 2 son 4, no se reduce. Si naciste un día 22, eres un maestro 22. Entonces ahora voy a explicar un poquitito cada vibración de cada número reducido del 1 al 9 y las esencias maestras del 11 al 22. Y con esta información de estas vibraciones vamos a comprender lo que significan según si están en mi día de nacimiento, según si están en mi mes de nacimiento, porque significa otra cosa, y según si están en mi año de nacimiento, porque significa otra cosa, ¿ok? Voy a hacer un pequeñito repaso de qué significan esas vibraciones numéricas, ¿bien? La vibración 1, si mi día de nacimiento o mi mes o mi año reducido a un solo dígito me da 1, la vibración del 1 es un número de acción, es un número de individualidad, es 1, está solito. ¿Vale? Es un número echado para adelante, que es mi esencia. Es un uno de decisión, ¿vale? Es el líder, el gran líder de todos los números. ¿Qué pasa por el contrario? Todos los números tienen el lado armónico y el lado desarmónico. ¿Qué pasa cuando el uno es aquello que tiene que tener bien controladito? Porque su lado desarmónico es que yo puedo hacerlo todo sola, porque soy un uno y yo puedo hacerlo solo. Entonces el uno viene a aprender a delegar, a pedir ayuda. Vamos con el 2, ¿vale? La vibración del 2. El 2 es ese gran connecting people, a mí me encanta llamarle. Es esa persona que conecta, hace conexiones, conoce a personas, conoce al amigo del amigo que te puede ayudar y te conecta con ellos. Siempre conocen a alguien y vienen a trabajar las relaciones sanas. Su gran tarea para esta vida es aprender a trabajar las relaciones sanas sin tener codependencia. Porque si fíjate, el uno era individual, el dos siempre busca compañía. Una persona que tiene el dos es tu gran amigo fiel para siempre. Es muy buen amigo, es muy buen empleado también, es muy buen socio. Trabaja muy bien en equipo. Vamos con la vibración del 3. El 3 es la alegría de los números. Está muy relacionado con el niño interior. Es el número más alegre de la escala numérica. Donde hay un 3 se nota porque hay una energía de fiesta, de diversión, de creatividad. Y tiene el don de la comunicación. Un 3 ha venido a brillar sin duda. Hay muchos 3 que cuando te conoces dices, anda, pero esta persona es un 3 y tiene mucho miedo, por ejemplo, a salir en la cámara. Tiene mucha vergüenza grabarse vídeos. Ese 3 no estaría en su lado armónico de su esencia, porque un 3 no debe tener miedo a hablar en público, no debe tener miedo a comunicarse. Vamos con el 4, ¿vale? El 4 viene a poner orden. El 4 es una persona muy ordenada y tan ordenada muchas veces que es demasiado estricta. Viene a aprender a fluir, a poner en equilibrio ese orden en su lado armónico, viene a establecer bases sólidas, viene a ordenar su vida. Hay que tenerlo en equilibrio, porque si te excedes de 4, te pasas de exigente. Vamos con el 5. El 5 es el número por excelencia de la libertad. Un 5 es un alma libre y ha venido a hacer cosas diferentes, a romper patrones totalmente de su familia de origen. Así que si hay por aquí alguien que haya nacido un 5 o un 14, que también suma 5, va a entender muy bien, por eso yo soy tan diferente. Igual que el 1, que viene a ser diferente también, original, diferente, el 5 también. Y viene a aprender a ser libre, a soltar esas cadenas y a inspirar a otros a que así lo hagan. El 6, vamos con el 6, la esencia 6 es el número por excelencia sanador. Un 6 tiene el don de la sanación, son muy buenos terapeutas, están ya de serie programados para ayudar a los demás, para nutrir a los demás, para crear familias, se le dan súper bien las plantas, los animales. ¿Qué pasa con un 6 cuando está desarmónico? Que lo da todo, lo da todo, lo da todo y se vacía de él. Entonces un 6 viene a trabajar su amor propio. Primero hay que llenarse muchísimo para poder tener para ofrecer a los demás. Luego sí serás muy buen terapeuta y podrás ayudar a los otros. Pero siempre ten en cuenta ponerte a ti primero. Esto sería para todos, ¿vale? Aunque el 6 tiene que trabajarlo mucho más. El 7 es el gran número de la sabiduría. Los 7 son mentes privilegiadas. Tienen el don de que buscan siempre el origen de la verdad, son mentes inquietas, les encanta saber y también tienen mucha conexión con lo espiritual. Y por el lado desarmónico, el 7 es una persona muy, muy, muy responsable. Los niños que son 7 de pequeñitos tienen esa tarea de que deben de ser niños siempre, porque si no se hacen adultos muy pequeñitos, son excesivamente responsables. Y si están en el lado desarmónico, pueden volverse personas muy exigentes y muy severas. Vamos con el 8, el número de la manifestación. Aquí también coincide el 8 infinito. Los 8 son personas súper buenas manifestadoras. Todo lo que tocan se les da. ¿Qué pasa cuando está el 8 en el lado desarmónico? Que lo hacen desde el esfuerzo y la lucha. Tienen que trabajar eso, que todo se les dé de forma fácil y dejar un poquito atrás el esfuerzo y la lucha que quizás en su familia de origen le han inculcado. Vamos con el 9. La esencia del 9 es la esencia muy sabia. Es un alma muy vieja porque está cerca de las esencias maestras. Es un alma a la que yo le llamo la gran influencer, porque es un alma tan sabia que las personas, cuando la escuchan, ya perciben su sabiduría. Es súper sabia, súper creativa y también tenemos el tema de que es súper, súper humanista, súper bondadosa. Tiene que vigilar que el lado desarmónico se puede convertir en una pequeña ONG. Entonces, importante nutrirse primero también como el 6 antes de dar todo a los demás y que todo te dé lástima, que a todo el mundo quieras ayudar. Entonces, tienes que tener ese conocimiento, si tú eres un 9, decir, aquí ya me estoy excediendo, voy a volver a mi sabiduría para inspirar y enseñarle a las personas como líder social a aprender a hacerlo en vez de hacérselo yo. Y vamos con los dos números maestros. 11, maestro espiritual. Como yo digo, un 11, una persona que tiene algún 11 en su fecha de nacimiento, tiene conexión directa con la wifi del universo, percibe cosas que otras personas no perciben. Y esto es súper importante porque de niños lo tienen muy activos y luego muchas veces se desconectan, aunque de mayores les interesa, les llama este mundo espiritual. ¿Por qué? Porque es normal, porque son 11 y siempre van a tener esa conexión espiritual activada y vienen para inspirar. Ya vienen preparados, ya son maestros. El 11 y el 22 les caracteriza mucho en el lado desarmónico que nunca se sienten preparados. Entonces quieren hacer más cursos, quieren aprender más porque sienten que todavía no están preparados. Es importante, fórmate, aprende. Aunque si eres un 11, ya tienes esa maestría de serie. Y vamos con el 22, que es el maestro material. Un 22 es el gran maestro, que como dije antes, solo hay una probabilidad en el mes de nacer un día 22, no hay más opciones. son minoría. Y son maestros materiales que vienen a hacer algo grande, vienen a hacer algo a gran escala, vienen a hacer algo a nivel internacional, vienen a crear un método propio que pueda ayudar a la humanidad. Y ahora quizás alguien que haya nacido en 22 igual diga, wow, y yo tengo la capacidad para hacer todo eso y no estoy haciendo algo grandísimo. No hace falta que inventes una nave espacial, con que sea algo que ayude a tu entorno, a tu familia a prosperar, las capacidades las tienes. Súper importante, si eres un número maestro, que te des cuenta de que tienes ese súper don y que puedes ayudar al mundo con alguna idea que tú tengas, porque un 22 nunca va a copiar, va a desarrollar su propio método, al igual que el 1, siempre viene a ser diferente. Y esto sería más o menos el resumencito de las vibraciones. Ahora, si te parece, te explico, según dónde estén colocadas en la fecha de nacimiento, qué significan.
0: Me encantaría, Ángeles, muchísimas gracias. Está la gente tomando buena nota, nos dejan en el chat fechas de nacimiento. Yo nací tal día, de tal año, tal. Entonces vamos a hacer nuestros cálculos. Yo lo he hecho, me ha salido 10, que supongo es 1, por lo que has explicado. Así que estoy ahí muy atenta a todas las notas, las pistas que nos estás dando. Y tengo ya algunas preguntas que ahora quiero hacerte. Pero antes de eso, antes de que pasemos a esta segunda parte de la entrevista, me gustaría ya que puedas mencionar un curso que sé que estás ofreciendo, y creo que es importante que todo el que vaya resonando con la numerología y contigo, pues pueda conocer un poquito más de información.
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0: Pues ahí queda esa info. Recuerdo que las redes sociales de Ángeles están en la descripción de este vídeo en YouTube, para que podáis poneros en contacto con ella, que confío que seguro alguno de vosotros lo va a hacer después de este directo o después de verlo ya en diferido. Ángeles, vamos con esa segunda parte, como tú nos decías, una vez que ya hemos conocido cuál es ese número que nos queda al reducir, cuéntanos un poquito más, y porfa, también cuando puedas, vamos a dar una pincelada, porque decíamos en la descripción de esta entrevista que traíamos también una máscara, ¿no? Dentro de la numerología. Y yo de repente pienso, esto se relaciona con la sombra de la que ahora últimamente tanto se habla. También me gustaría que hablemos un poquito por ahí.
1: Por supuesto. Vamos a ir por orden. Día, mes, año, y la máscara es la suma de todos. Entonces, el día, al reducirlo a un solo dígito, a no ser que te dé 11 o 22, que no sigues reduciendo, pero todos los números normal, 1, 2, 3, 4, 5, 6, 7, 8, 9, 11 y 22, tu día te dice quién realmente eres, tu verdadera esencia, tu yo, tu ser, ¿vale? Muchas veces vivimos desde la máscara. Es importante descubrir quién realmente soy yo y saber si estoy vibrando en el lado armónico de ese número o en el lado desarmónico. ¿Ok? Entonces, tu día te da tu propia esencia. Ejemplo, tú eres un 1 de esencia, yo soy un 1 también de esencia, coincidimos. Seguramente seamos personas súper decididas, que nos dicen algo y tomamos acción. Si nos vemos que lo estamos pensando demasiado y que somos muy inseguras, podemos plantearnos, wow, quizás no estoy en mi lado armónico de mi esencia. Entonces, por ahí te puedes auto-coachear, ¿verdad? Te puedes ir experimentando a ver si estoy vibrando correctamente o no, ¿vale? Entonces, el día de nacimiento es como si fuera en astrología, es tu sol, es lo que has venido a ser, es lo que te va a ayudar a ti a brillar, tu propia esencia. Hay una pequeñita historia que yo comparo siempre para explicar la numerología, de el niño que se crió en la selva con los monos. Ese niño, su esencia no era ser un mono, aunque comía como los monos, trepaba por los árboles y hablaba como ellos. Fue programado para ser un mono. su esencia era ser un ser humano. Entonces, el día de nacimiento es lo que tú realmente has venido a ser. Da igual cómo te hayan programado en tu familia de origen, que eso también se descubre dentro de la formación. ¿Cómo me han programado a mí? Porque sí, tenemos un programa. Elegimos una familia de origen donde nacer para que nos programen de una determinada manera, para que nos den herramientas para nuestro futuro. Y muchas veces esa manera no es de nuestro agrado, porque igual está en conflicto con nuestra esencia y nos rebelamos. Cuando tú haces todo ese estudio, entiendes tantísimas, tantísimas cosas, que es impresionante. Luego vamos con el mes de nacimiento. ¿Qué dice de ti el mes de nacimiento? El mes es el karma o aprendizaje, así le llaman. A mí me gusta decirle aprendizaje, porque karma muchas veces se entiende con eso que has hecho en otras vidas y tienes que pagar en estas. No va de eso. Vamos a ver, ¿cómo lo explico? Cuando tú estás estudiando, no sé si tú eres de mi era, y suspendías en junio el examen del siguiente curso, lo recuperabas en septiembre, ¿ok? Pues esas tareas que no aprobamos en nuestra vida pasada, las recuperamos en esta vida y la recuperación es el número que traemos en nuestro mes. Os pongo un ejemplo. Yo nací en el mes de mayo. Habíamos hablado que el 5 representaba el número de la libertad. Entonces, ¿yo qué tengo que aprender en esta vida? A ser libre. Porque quizás en mi vida pasada he tenido ataduras, he tenido bloqueos o creencias que me ataban o limitaciones o lealtades a mi familia de origen. Bueno, es casualidad que en este año sea terapeuta para liberarme de todo eso, ¿verdad? Entonces, ahora con ese conocimiento yo digo, pues voy en el camino de buscar mi libertad, inspirar a otros a que también la tengan. El mes en el que naciste viene a enseñarte el aprendizaje que traes de vida, ¿vale? Octubre, que es mes 10, es 1, coincide con enero, tienen el mismo aprendizaje. Marzo, que es 3, y diciembre, que es 12, coinciden en aprendizaje, porque los dos son número 3 al reducir. Y noviembre, mis queridos amigos de noviembre, lo que vienen a aprender es sobre maestro espiritual. Vienen a aprender a conectarse con su lado más espiritual, porque en otra vida no lo han hecho. Entonces, las personas de noviembre es muy importante. Cuando a mí me dicen, wow, nací en noviembre, pues fórmate, conecta con cositas, con herramientas que te lleven al mundo espiritual, porque es tu aprendizaje de vida. Todos los meses tienen un aprendizaje brutal. Todos. Es lo que venimos a aprender. Vamos con el año. El año se reduce, por ejemplo, mi año, 1983. Yo tengo que sumar 1 más 9 más 8 más 3. Y me da un número largo, lo sigo reduciendo, imaginemos, no sé cuánto me da, ¿no? Yo qué sé, 248, pues 2 más 4 más 8, hasta que me dé un solo dígito. Y ese solo dígito puede ser un número del 1 al 9, o un 11, o un 22, ¿ok? El resultado que me dé, ¿qué me trae de información a mí? Súper valioso. El año trae de información, ¿cuál es tu don de vida pasada? Algo que ya fuiste y ya lo sabes hacer muy bien. Es como cuando compras un coche y trae elevalunas de serie o techo panorámico, pues tú traes eso de serie que te ayuda muchísimo porque ya lo sabes hacer muy bien, lo traes en el año. Os pongo mi ejemplo, mi año da don de vida pasada 3. Yo os contaba que el 3 tiene el don de la comunicación, de la diversión, de no tener vergüenza a grabarse. Y yo soy una persona que siempre me gustó en el colegio hacer teatros, mostrarme, grabarme. ¿Por qué? Porque ya lo traía de serie. Y cuando lo he descubierto fue como, wow, ahora lo entiendo. Entonces, el año te da ese don que tú traes de una vida pasada. ¿Y ahora qué pasa cuando sumamos el día, el mes y el año? Nos da otro dígito que muchas personas lo confunden con su esencia. Ahí es donde es la máscara o personalidad. Cómo tú te muestras al mundo, cómo tú actúas, ¿no? Cuando te exprimen, ¿qué sale? O cómo te muestras cuando estás en tu entorno, en tu familia de origen. Eso es tu máscara. Y muchas veces las personas viven tras la máscara o su personalidad, que no tiene por qué ser nada negativo, aunque es súper importante que siempre sepas quién realmente eres, cuál es tu verdadera esencia. Y tu máscara la podemos utilizar de forma inteligente. ¿Por qué? Porque es algo que llevas haciendo toda la vida. Es algo que ya se te da muy bien, lo has practicado muchos años. Sé inteligente y toma lo bueno de esa vibración que tienes en la máscara para usarlo a tu favor. ¿Qué pasa? Que como viene en la máscara, muchas veces viene el lado desarmónico de esa vibración, ¿vale? Imaginemos, yo tengo máscara 9, mi suma total da máscara 9. ¿Para qué lo voy a utilizar yo a mi favor? El 9 en armónico dijimos que es gran influencer, muy inspirador, las personas ven sabiduría en él, eso lo voy a utilizar. Lo que no voy a utilizar o estarme fijando cuando digo, uy, uy, uy, que estoy en mi máscara, se me está mucho notando el 9, cuando todo me da lástima, cuando quiero ayudar a todo el mundo, cuando parece que me estoy convirtiendo ya en muy dadora de más, ¿vale? Entonces ahí digo, uy, me estoy pasando de mi máscara 9, voy a poner límites, ¿ok? Pues esto sería súper importante, saber cuándo estás en tu máscara y saber cuándo estás en el lado armónico o en el desarmónico. Muy bien, vamos a dar una preguntita que seguro que hay un montón.
0: Hay bastantes preguntas, Ángeles. Vamos a dedicar estos últimos 10 minutos precisamente a contestarlas. Yo voy a ir poniendo algunas del público y también algunas de las mías que creo que pueden resonar también con las personas que nos están viendo. Voy a comenzar con Mario Acosta, que a través del chat de YouTube nos dice: ¿el plan de alma es lo mismo que la programación divina o espiritual o esto no tiene nada que ver?
1: No tiene nada que ver. El plan de alma es el que te lleva a elegir la familia de origen donde vas a nacer, por ejemplo. Yo lo relaciono más con eso. Esto es información sobre ti, sobre tus etapas de vida, sobre tu programación también se puede ver. Aunque no tiene que ver con el plan de alma, el plan prenatal. Está relacionado, porque gracias a eso tú escoges dónde naces, cuando naces, aunque a través de tu fecha de nacimiento se hablan cosas de esta vida presente, aunque traes donde vida pasada, es como el GPS de esta tu vida y saber a dónde dirigirte.
0: Te hago yo una pregunta que me lleva resonando un ratito, Ángeles. ¿Qué significa, quiero decir, hay alguna importancia en los números con los que cada uno de nosotros resonamos? Porque de repente yo en mi suma pues me da 1 o me da X número, pero de repente yo resueno muchísimo con el 3 y me preguntan, ¿y cuál es tu número favorito? Y yo digo, el número 3. Al igual que hay algún número que de repente como que no me gusta nada o que me provoca rechazo o que yo veo en el volumen, yo tengo el volumen del coche y veo el número y lo muevo porque no me gusta que se quede ahí. ¿Esto también nos da algún tipo de información?
1: Fíjate que yo cuando construí mi pináculo numerológico, como así se llama, cuando ves todas las cifras que salen a partir de tu fecha, de tu línea de vida, que salen un montón de cifras hacia arriba y un montón de cifras hacia abajo, yo también tenía mi número favorito de siempre el 3 y no sabía por qué. Y cuando descubrí que era mi don de vida,

0: herramienta en internet muy rápidamente. Y yo antes de esto le decía, es que yo, el número 4 tiene, yo y el número 4 tenemos algo, no nos llevamos bien. El número 4 me genera ansiedad. Y de repente en ese pináculo de los 5, 6, 7 números que vi, te podría decir que 5 de 6 eran número 4. Y entonces claro, de repente todo cobra muchísimo sentido. Es decir, es que hay de repente una evidencia de que todo esto es real.
1: Totalmente, totalmente. De hecho, hay muchas personas que en el lado desarmónico del pináculo, que es como el lado del iceberg que no se ve, hay muchas personas que traen muchas vibraciones repetidas. Es como que, wow, no quieren sopa, pues le ponemos 4 tazas porque de esta vibración tienen que aprender sí o sí. También hay muchas personas que se les repite tanto el año como el mes como el día. Es como, mi esencia es lo que tengo que aprender, no entiendo. ¿Por qué? Porque tienes que pasar a lo armónico, entonces te lo ponen en varios lugares o incluso en varias etapas de vida, que eso también se calcula, es como toda mi vida estoy en etapa 8, ¿qué tengo que aprender de esto? ¿No? Pues igual a equilibrar el mundo material, no es casualidad, nada es casual.
0: Mira, nos preguntan también Ángeles a través de Facebook, Francisco Gómez, nos cuenta, dice, en mi suma sale finalmente el número 11 y ahora él lo relaciona con los sueños, dice, sueño mucho con personas fallecidas, ¿esto también, el mundo de los sueños se conecta de alguna forma con la numerología?
1: Claro, si en tu fecha aparece un 11, tienes conexión con lo espiritual dada, entonces es normal, es súper importante que hagas algo para poder gestionar esos dones. Súper importante. Si hay algún 11 por ahí en cualquier lugar de tu fecha, es súper importante. Fórmate en alguna herramienta para poder gestionar esos dones porque seguramente esas personas, esas almas vayan a ti porque saben que tú tienes esos dones. Quizás no sepas gestionarlos todavía.
0: Nos dice Sonia a través de YouTube, ¿qué don de vida pasada trae el número 9?
1: La gran líder social, está muy cerquita de los maestros y pues viene a ser una gran inspiradora, una gran influencer, ¿vale? Súper importante. Si es un don de vida pasada, lo traes como don, entonces lo traes desde el lado armónico. Entonces ya fuiste una 9, ya fuiste una gran líder. Entonces un 9 viene a dejar un gran legado. Súper importante, vienes a inspirar.
0: Qué bonito eso, vienes a inspirar, me encanta. O sea, si me lo dicen me iría como con un piropazo de este directo, me parece fantástico. Ángeles, vamos a seguir contestando preguntas algunos minutos más. Antes, si me das permiso, voy a dejar un pequeño spot de Mindalia porque quiero recordaros a todos que ya existe Mindalia Comunidad, nuestra comunidad sin censura, donde vais a poder encontrar contenidos que en YouTube no podemos subir porque serían censurables, pero ya los tenemos en Mindalia Comunidad y una de las cosas que tenemos es a José Luis Parise ofreciendo una formación de los 11 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Así que lo dejo un segundo y volvemos enseguida en riguroso directo con Ángeles Fernández para seguir hablando de numerología en este día temático tan especial. Vamos allá.
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0: Pues ya estamos de vuelta con Ángeles Fernández hablando de numerología en este día temático de tarot y numerología. 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Además, bueno, pues colaboráis muchísimo con nuestra asociación si os hacéis miembros activos. 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Ángeles, seguimos con más preguntas que nos van dejando.

0: Desde el público. Mira, por ejemplo, nos dice Erika, hola, hola, a mí me sale un 7, pero me llama muchísimo la atención el número 5. ¿Qué significado tiene esto?
1: Si te llama el 5, si tienes por ahí algún 5, ese número es igual a libertad. Lo que busca tu alma, lo que anhela tu alma es la libertad, es romper esas cadenas, esas limitaciones quizás de tu mente o de moverte de ese lugar donde estás o de moverte de una relación. Si estás en un 5, es que tu alma anhela cambios y libertad. El 5 es movimiento.
0: Fíjate que me parece muy valiente las almas que anhelan cambios, porque a mí los cambios me dan un miedo horroroso. Los he llevado siempre súper mal y me parece un súper talento, un súper don. Mira, Mario Acosta, que además nos acompaña mucho, Ángeles, en los directos, él siempre hace muchas preguntas y en esta ocasión está un poco confuso. Dice: si el día es 7, el mes me sale 8 y el año también es 7, que sumaría 22, es maestro, ¿no? Él nos pregunta.
1: Sería como su suma total da 22. Vale. La máscara no puede ser máscara maestra. ¿Vale? La máscara sería máscara 4. Ahí sí que lo reducimos. ¿De acuerdo? Y es súper importante para que te funcione bien el cálculo de la máscara que sumes tu fecha previamente sin reducir. ¿Vale? Ejemplo, 28 más 5 más 1983. Todo eso, porque hay veces que si yo sumo ya el 7 reducido o el 1 reducido, entonces vuélvelo a hacer con tu fecha completa y si te sigue dando 22, la máscara, como trae su lado más desarmónico, sería 4. No hay máscara maestra 22, ¿ok? Sería máscara 4. Entonces, su máscara 4, cuando le sale del lado desarmónico, es que es igual muy perfeccionista, demasiado orden, tiene que aprender a fluir. Aunque, como dije, la máscara se utiliza a tu favor, quizás esas herramientas de tener las cosas ordenadas, tener unas bases, un orden, en cierta medida te ayuda. Ahora, si está en máscara, no te excedas de perfeccionista. Y no lo conozco de nada, pero seguramente que está diciendo, ahora entiendo muchas cosas.
0: Ángeles, nos pregunta Francisco a través de Facebook, ¿qué es ser una sacerdotisa en numerología? ¿Eso existe?
1: Desde el conocimiento que yo tengo de numerología pitagórica, no. No lo contemplo. Eso quizás va con el otro tema de tarot que está en el especial de hoy. Quizás tengan respuestas más los especialistas en ello.
0: Perfecto, pues lo dejamos para los siguientes que vamos a tener más de tarot. Recuerdo que ya nos queda poquito, que las redes sociales de Ángeles están en la descripción de este vídeo en YouTube, que no hace falta que lo estés viendo en directo, lo vas a ver después en diferido y van a seguir estando ahí las redes sociales de Ángeles y que ella además tiene un curso que ahora en verano está con un descuento muy especial y un descuento importante para que puedas aprender en numerología, para que puedas aprender a hacer todos estos cálculos, profundizar muchísimo más. Y bueno, pues solventar con ella directamente cualquier duda que puedas tener. Ángeles, nos queda poquito tiempo, pero me gustaría saber, creo que es muy importante conocer un poquito la historia de vida de los especialistas que nos acompañan, saber cómo habéis llegado hasta aquí. Y yo te pregunto, ¿cómo llegó la numerología a tu vida? Porque uno no nace y de repente cree en el poder de los números. Debió suceder algo, haber algún tipo de sincronía para que tú hoy seas numeróloga.
1: Totalmente, la sincronía perfecta. Fíjate, yo antes de ser terapeuta, antes de empezar a formarme, tuve como cuatro o cinco emprendimientos. Como bien esencia una que soy, nunca quise tener un jefe. Siempre busqué mi propio negocio y mi propio emprendimiento. Y en esa época, ya por 2000, no, por el, sí, por el 2018, yo cosía, hacía saquitos personalizados para bebés. Y mi mente ya quería formarse. Y yo escuchaba, hacía mis formaciones con una maestra mexicana, que fue mi primera mentora. Y fíjate, yo me empecé a formar en desarrollo personal, en conocimiento de cómo funciona el cerebro de la mujer, del hombre, y empecé a hacer mis formaciones con ella. Resulta que esa mujer vino a Galicia a hacer el Camino de Santiago con una amiga. Y la fuimos a ver. Y esa amiga era la maestra de numerología. Y wow, durante la comida sin conocernos de nada, nos preguntó, porque ella ama lo que hace, y nos preguntó, ay, ¿cuál es tu fecha de nacimiento? Empezó a decir tantas cosas de mí que decía, pero ¿cómo esta mujer es capaz de saber esas cosas? Incluso de mi relación de pareja, porque se calcula la sinastría de pareja también. Y decía, tú seguro que te cuesta hablar, te cuesta comunicar con tu pareja y seguro que no te apetece. Tú quieres hablar y él no, seguro. Y seguro que, voy a comentar aquí una cosa con confianza, decía, seguro que tú te quejas de que todos los problemas se arreglen en la cama. Y yo decía, ¿cómo sabe eso? Y resulta que ahí va con el antídoto de pareja, porque eso también se sabe desde la numerología. Y es como, wow, ¿tú sabes qué libertad? Saber que mi antídoto es así, que ya no hace falta hablar tanto y las cosas se pueden arreglar de otra manera. Fue como, wow, qué peso me ha sacado de encima. Y me habló de cómo fue mi familia de origen y me dijo, seguramente tú en tu infancia tuviste que ser la cuidadora de tu familia. Y yo, ¿cómo sabes tú eso? Claro, por tu programa, aquí se ve súper claro. Y tuvimos como un café que se alargó hasta las 8 de la tarde porque era como, wow, era como algo increíble. Y por supuesto, me seguí formando porque me resultó súper, súper valioso. Conocer a las personas que te rodean, a tu pareja, a tus hijos, a tus padres, a las personas que trabajan contigo, a tus socios, incluso se puede saber la numerología de tu nombre, si creas un negocio. ¿Cómo le llamo para que resuene con la energía que yo quiero? También se puede calcular con los números. Entonces, wow, tiene mucha, mucha herramienta y a mí me ayudó muchísimo a no sentirme rara y empezar a sentirme exclusiva. Porque a mí me gustaba todo lo diferente. Yo vivo en una casa de madera, aquí no es normal. Siempre me gustó lo diferente y no sabía por qué. Ahora ya lo sé, porque soy de una esencia uno. Y era como, wow, qué paz, fíjate que no era tan rara, es normal que sea así. Entonces voy a seguir siendo así diferente porque es mi verdadera esencia. Y así fue. Gracias al Camino de Santiago, que es tan famoso, me trajo a mi mentora de México. Impresionante.
0: Fíjate, siempre hay una gran historia detrás de cada persona que pasa por aquí y yo deseo que alguno de vosotros al menos resuene también tantísimo con la numerología y con esta herramienta tan potente como Ángeles. Ángeles, ha sido un gusto tenerte aquí. Muchísimas gracias por participar de este temático. Ojalá muchísima gente se apunte a tu curso y se ponga en contacto contigo a través de redes sociales. Ha sido un honor escucharte y te dejo un segundito para que te puedas despedir.
1: Pues un placer enorme, espero que os nutráis muchísimo de esta herramienta y que la incorporéis en vuestra vida diaria, tanto en lo personal como en lo profesional, que ayuda muchísimo y para mí es un lujazo. Quiero añadir solo que estamos en el mes de julio y es mes 7, el 7 habla de conocimiento y sabiduría, es un mes maravilloso para empezar a aprender algo nuevo.
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1: Bienvenidos a Mindalia Televisión, un espacio de salud. Hoy nos acompaña Ainhoa de Federico. ¿Cómo estás, Ainhoa? Un placer recibirte.
2: Hola, mucho gusto, Laura. Pues siempre es un placer regresar a los espacios de salud de Mindalia. Un placer y un privilegio.
1: Pues encantados de tenerte de nuevo en nuestras pantallas y hoy con un tema tan importante. Hablamos de cómo mejorar nuestra visión de forma natural a través de unos ejercicios simples que vamos a estar viendo en esta entrevista. Así que vamos a ir ya directamente, como decimos, al turrón, ¿no, Ainhoa? Sin quitar mucho tiempo, porque la entrevista realmente es de un tiempo cortito, así que tenemos que ver mucha información en el día de hoy. Ejercicios para ver de forma natural, podemos mejorar nuestra visión, según lo hemos comentado, 30 días para ver mejor.
2: Excelente, efectivamente es posible, eso es lo más importante, aprender a cuidar de los propios ojos y mejorar la visión de manera natural, llegando incluso a poder prescindir de gafas, lentillas, gotas, tratamientos médicos o cirugías. Y para hacer esto necesitamos lograr tres elementos de nuestra forma de mirar: tener una mirada relajada, una mirada fluida, es decir, que esté constantemente en movimiento, pasando de una cosa a otra, de una distancia a otra, de un objeto de un detalle a otro. Y la tercera, relacionado, que sea una mirada detallada. Tres principios: ojos relajados, mirada fluida y detallada. Y los tres están relacionados. Si tú tensas tus brazos, no los puedes mover, ¿verdad? De la misma manera, si los músculos de tus ojos están tensos, no se pueden mover, no pueden enfocar diferentes cosas a distintas distancias, en distintos lugares, distintos objetos, y no pueden estar en constante movimiento. Entonces, la estrategia de estos 30 días va a ser precisamente lograr esa mirada relajada, fluida y detallada. ¿Cómo lo podríamos organizar? Podríamos hacernos una especie de reto, ¿verdad?, de 4 semanas para ver más claro, sin gafas ni cirugías. Bien, ¿cómo podríamos hacer este reto de 30 días? Lo podríamos dividir en estas 4 semanas. La primera semana, objetivo: relajar los ojos y la mente, porque la tensión en los músculos de los ojos que te impide ver claro, generalmente es tensión de origen mental y de origen emocional. Entonces, ¿qué acciones diarias vamos a poder llevar a cabo en esta primera semana cuyo objetivo es relajar los ojos y la mente? Primero, palmeo. El palmeo es una práctica que puedes practicar varias veces al día por varios minutos, 1, 2, 3 a 5 minutos cada vez que lo practiques, cada vez que lo necesites, cada vez que sientas tus ojos tensos, o lo puedes hacer al despertar, después de comer y antes de irte a dormir, por elegir 3 momentos. Si lo quieres hacer más, está perfecto. El palmeo, frotas tus manos, las sacudes para que estén relajadas y calientes, y apoyando tus codos de manera que tu cabeza, tus brazos puedan descansar, pones forma de cucharita en las manos y cubres tus ojos cerrados, sin lentes ni lentillas. Las palmas van a los ojos, los dedos van a la frente, y asegúrate de poder respirar amplia y profundamente mientras haces el palmeo. El palmeo, además de relajar los ojos, relaja la mente y es fantástico. Bien, además es importante el parpadeo consciente. El parpadeo tiene muchas funciones: relaja los ojos, cada momento de oscuridad permite segregar las opsinas que te permiten ver los contrastes y los colores. Reparte la lágrima, genera más lágrima, y el parpadeo es buenísimo para la vista. Entonces, haz un parpadeo consciente, como una ráfaga de mariposa, pues cada 20 minutos si estás trabajando al ordenador, por ejemplo, o cada hora, cada vez que te acuerdes, cada vez que lo pienses. El reto es acordarte varias veces al día, de manera en que vuelvas a parpadear con frecuencia. Lo ideal es parpadear cada 2 segundos aproximadamente, y la mayoría no parpadeamos suficiente. ¿Por qué? Porque estamos hipnotizando viendo las pantallas no parpadean y por lo tanto nosotros no, tampoco. Si pasas mucho tiempo en una pantalla, entonces asegúrate de acordarte de la regla 20-20-20. ¿Cuál es esa regla? Cada 20 minutos mira al menos a 20 pies, que son más o menos 6 metros, durante al menos 20 segundos. Y de esta manera, mirando de lejos, cada 20 minutos vas a permitir relajar tus ojos. Si no tienes una ventana abierta por la que puedas mirar, que siempre es lo ideal para mirar lo más lejos posible, mira por lo menos las esquinas más lejanas de tu habitación. Bien, y la otra técnica a practicar durante esta primera semana es la respiración abdominal. Lo puedes hacer mientras meditas, lo puedes hacer al despertar, antes de acostarte, después de comer. En cualquier caso, se trata de sentarte en una silla o a lo indio con los pies cruzados, con la espalda recta, pero sin esfuerzo, las manos en el regazo, palmas hacia arriba, ojos cerrados. Y inspira lenta y profundamente y al expirar siente cómo te relajas. Puedes hacer lo que se llama una respiración cuadrada en que inspiras durante 4 tiempos, mantienes durante 4 tiempos, expiras durante 4 tiempos y mantienes durante 4 tiempos. Lo ideal es que esos tiempos no sean segundos, sino latidos de tu corazón. Lo puedes seguir fácilmente o bien porque simplemente escuchas tu corazón o puedes tener una mano sosteniendo las venas de la otra y de esta manera, con esta respiración, vas a alinear 2 sistemas rítmicos del cuerpo, la respiración y el sistema circulatorio, lo cual produce una relajación todavía más profunda. Eso sería la primera semana. Te veo de regreso. Laura, ¿quieres comentar cositas?
1: Sí, quería preguntarte qué compromiso de tiempo diario necesitaríamos, Ainhoa, para obtener los resultados que hemos comentado en 30 días.
2: Bien, es suficiente con que le dediques 15 minutos de atención consciente, pero sobre todo es importante que mantengas la decisión y sostengas el objetivo durante 30 días, de forma que aunque estés haciendo otra cosa que no sea conscientemente practicar, tengas tu atención en el estado de tus ojos, en su movimiento y que cultives buenos hábitos. Mirar de lejos es algo que puedes hacer en cualquier momento. Parpadear es algo que puedes hacer en cualquier momento. No necesitas estar dedicando una hora de práctica para parpadear o mirar de lejos. Entonces, Laura, se trata más todavía de cultivar buenos hábitos de cómo usas tus ojos que de dedicar mucho tiempo cada día a hacer ejercicio como quien va al gimnasio 1 hora 3 veces a la semana, o algo así. No sé si me explico. ¿Podemos regresar a la semana 2, el objetivo de la semana 2, te parece?
1: Te explicas perfectamente, Ainhoa. Gracias por responder mi pregunta. Vamos con esa semana número 2.
2: Fenomenal. En la semana número 2, el objetivo puede ser reconciliarte con la luz natural y con la naturaleza. Reactivar la sensibilidad y la nutrición visual natural a través de la luz solar. Entonces, el asoleo sería la práctica estrella de esta segunda semana. ¿Cómo se hace el asoleo? Siempre sin gafas, sin lentillas, con los ojos cerrados, mirando hacia donde se encuentre el sol, para dejar que los rayos solares relajen los músculos de los ojos, estimulen la retina y nutran los ojos. Y, por cierto, la luz solar natural también regula el sistema endocrino y el sistema nervioso. Así que no solo te va a ir bien para la vista, te va a ir bien para la salud en general. Y mientras miras al sol con los ojos cerrados, puedes balancear la cabeza suavemente de lado a lado. Si esto lo haces en 3 momentos diferentes del día, más bien por la mañana, más bien a última hora por la tarde antes del atardecer y en algún momento del pleno día, es lo ideal porque no solo es bueno para tus ojos, como decía, regula tu ciclo circadiano. También en esta segunda semana vas a querer hacer caminatas al aire libre sin gafas de sol. Esto es muy importante. Esos 10.000 pasos que nos recomiendan, si los puedes hacer sin gafas de sol, puedes llevar sombrero, puedes llevar gorra, puedes caminar a la sombra, puedes parpadear más, pero lo ideal es que permitas que tus ojos estén en contacto con la luz natural. Y si estás en el hemisferio norte como yo y es verano y hace mucho calor donde tú estás, pues toma esa caminata al atardecer o por la mañana. Otro aspecto importante, observa el horizonte o el cielo o elementos naturales de lejos. Mira las nubes, mira las estrellas, mira la luna, mira el paisaje. Entonces, y de hecho disfruta de los detalles y de la belleza de lo que ves al aire libre y de la belleza de las flores, las plantas, los pájaros, así mirando de lejos. Esto te reacostumbra a apreciar elementos naturales, a distancias naturales y en movimiento, y es muy bueno para la vista. Tercera semana. En la tercera semana vamos a poner el foco en dar movilidad a la mirada y activar la visión periférica para poder ver con precisión de manera central, es importante también tener consciencia de la visión periférica y mantenerla activa. Entonces, vamos a querer flexibilizar los músculos de los ojos y tener más conciencia espacial. ¿Qué acciones serían recomendadas cada día en esta tercera semana? Movimientos oculares suaves. Movimientos como mirar arriba, abajo, arriba, abajo, o derecha, izquierda. También podemos hacer círculos. Pero ojo, estos ejercicios, el objetivo no es como quien va al gimnasio, subir, bajar, ni es hacerlo rápidos, no vamos contra el cronómetro, se trata de hacer estos movimientos suavemente, con consciencia, haciéndolos tan amplios como sea agradable, y si hay alguna tensión o molestia, no forzar, simplemente observarla, y probablemente en el siguiente movimiento se habrá soltado o liberado. Bien, otro ejercicio que podemos hacer en esta tercera semana es el ejercicio del movimiento aparente. Miras tu dedo pulgar mientras te mueves y al mismo tiempo que miras los detalles de tu dedo pulgar, de tu uña, de las rayas del dedo, eres consciente de cómo lo que está en tu espacio alrededor parece moverse en dirección contraria. De esta manera estamos jugando al mismo tiempo con la atención de la visión central y la percepción del movimiento aparente en el campo visual periférico. También en esta semana jugaremos con un parche, que lo vamos a ir cambiando de lugar, un parche abierto o un post-it. Nos lo podemos poner entre los dos ojos o tapando un ojo o tapando el otro ojo. Y cualquier juego que llevemos a cabo con pelotas y cambiando el parche de lugar, aparte de que va a mejorar la relación del cerebro con cada ojo por separado y luego con los dos ojos juntos, es una maravillosa gimnasia para nuestro cerebro porque estamos cambiando las condiciones en que le pedimos que haga cosas a priori sencillas, pero nuevamente con condiciones cambiantes. Esto es una maravillosa gimnasia para el cerebro y es fabuloso para mejorar la vista. Muy bien, en esta semana también haremos la práctica de mirar al dedo de lejos y de cerca. Vamos siguiendo el movimiento del dedo pulgar. Incluso podemos mirar a nuestros dedos mientras nos sujetamos la nariz, alternando con mirar de lejos. Miramos una uña, la otra uña y de lejos. Todos estos movimientos relajan los músculos de los ojos, activan la circulación, permiten tener mayor conciencia de la visión periférica y son fantásticos para mejorar la visión. Y en la cuarta semana vamos a poner el foco en integrar y sentir la visión como un todo, integrarla con los sentidos, integrar los cambios, sentir la visión como algo vivo. ¿Qué vamos a hacer en esta semana? Vamos a pasar un tiempo observando cómo se sienten los ojos y dándoles las gracias por la mañana y por la noche por el trabajo que hacen. Vamos también a mirar con suavidad, apreciando lo que vemos, y vamos a practicar lo que llamo la mirada del samurái. Vamos a sentir que en lugar de estar mirando como si estuviéramos en el balcón, ¿verdad? Agarrados al balcón mirando hacia afuera, vamos a irnos a la parte de atrás del salón de esa habitación, imaginar que tenemos un sofá muy cómodo en la parte de atrás de la cabeza y que estamos ahí sentados en esa parte de atrás, simplemente permitiéndonos observar lo que pasa por esas ventanas abiertas que son los ojos. Y dejar que las imágenes vengan a nosotros apreciando los colores, las texturas, los detalles con calma, con curiosidad. En esta cuarta semana vamos a cultivar, si no lo hemos hecho ya, una actitud de curiosidad, de presencia y de juego, mirando el mundo como si fuera un museo de arte, que de hecho lo es, observando y disfrutando de la belleza de la vida y de la belleza de lo que podemos ver. Y a veces el museo es más, ¿verdad? El museo no es un museo solo realista, a veces también vemos el mundo como si fuera impresionista o expresionista Y en cualquier caso, se trata de disfrutar de lo que vemos, sin las gafas, sin las lentillas, si queremos, por supuesto, ahora lo estoy haciendo, ¿no?, sentada, es decir, siempre la seguridad va a ser la prioridad. Si necesitas para algo concreto como conducir, ponte las gafas o las lentillas o lo que necesites, ¿verdad? O para manejar herramientas peligrosas, nos gustas con todos los dedos, etcétera. Pero si en un momento dado que estás sentado, sentada, puedes observar la belleza de lo que hay a tu alrededor sin las gafas, sin las lentillas, si no eres capaz de distinguir los detalles o las texturas todavía, disfruta de los colores, disfruta del movimiento de las cosas. Y conforme más cultives esa actitud de presencia, de gozo, de dicha, de juego y de curiosidad, curiosamente, la nitidez irá llegando sola sin que hagas ningún esfuerzo. Espero que estos consejos y estas prácticas que he contado muy rápidamente sean de utilidad. 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
1: Muchísimas gracias, Ainhoa. 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
1: Pues muchísima información de valor que queda ahí en esa página web, disponible para todos y cada uno de vosotros a un solo clic. Ainhoa, yo antes de finalizar la charla quería preguntarte por una cosa que no se habla mucho de ella, que son el tema de las moscas volantes o flotantes, ¿no?, a la hora de la visión. Es verdad que hay personas que a lo mejor desarrollan a lo mejor digamos una disfunción en la vista, pero hay gente que, como es mi caso también, por ejemplo, que tenemos la vista perfectamente, pero tenemos ahí esos puntitos negros que repercuten. ¿También aplicarían estos ejercicios que tú comentabas para ese tipo de cosas?
2: Sí, aplican también. Ahora bien, déjame que dé una pincelada, ya que preguntas sobre las moscas volantes. Las miodepsias o miodesopsias, que es el nombre científico de las moscas volantes, son parte normal y natural de nuestros ojos. Son parte de la regeneración celular del vítreo. Entonces, es normal en cualquier momento de la vida y teniendo una vista y unos ojos perfectamente saludables, cuando estamos mirando una pared blanca o el cielo o el agua, ¿no?, en algunas circunstancias, observar algunos de esos puntitos como translúcidos que se mueven. Eso es normal y no tiene ningún problema. Puede ser un indicio de un problema de la vista cuando son opacos, cuando son negros. Si hay puntos negros, entonces mi recomendación es que vayas al oftalmólogo, porque podrían ser, no quiere decir que sean, pero podrían ser un indicio de un desprendimiento de retina. Y un desprendimiento de retina o un agujero macular, eso ya sí es algo grave y que hay que tratar en cuanto se descubre. Si hubiera muchas moscas volantes, y hay tantas que se vuelven ya molestas y se ven en cualquier momento, podrían ser el indicio de que ha sucedido un desprendimiento de vítreo. La mayoría de los casos, el desprendimiento de vítreo no tiene mayores consecuencias. Sin embargo, yo ahí también recomendaría, si tienes muchas moscas volantes, las ves constantemente y te molestan, que vayas a una revisión oftalmológica, porque también podrían estar indicando una posibilidad de un desprendimiento de retina, y ese sí es una cuestión grave. Pero si son unas pocas que no te molestan para nada y que las observas en situaciones puntuales, como mirando el cielo, mirando una pared, mirando el agua, yo no me preocuparía y en cualquier caso sí puedes practicar estos ejercicios que he recomendado. ¿Te resuelve la duda, Laura? ¿Te ha quedado claro?
1: Clarísimo, yo empiezo a aplicar ejercicios de Ainhoa de Federico desde hoy mismo, desde ya.
2: Fenomenal.
1: Así que gracias por el aporte que me sirve a mí también a modo personal y a muchas personas que nos están viendo seguro que también. Pues Bella, hemos llegado ahora sí al final del encuentro. Voy a dejar que seas tú quien pueda cerrar la charla que hemos compartido. Muchísimas gracias de estar de nuevo en Mindalia Televisión.
2: Pues gracias a todos por haber estado mirando. 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

0: Amigos de Mindalia Televisión, bienvenidos nuevamente a un espacio más de espiritualidad. Mi nombre es Fairuz y el día de hoy voy a estar con Naes Gre nuevamente conversando sobre las señales de los ángeles que están allí que no podemos ignorar. Voy a darle la bienvenida a Naes Gre, que me encanta tenerla acá hablando de los ángeles porque la energía que empezamos a sentir es maravillosa. Naes Gre, qué gusto enorme estar otra vez contigo, bienvenida.
1: Hola, Fai. Para mí también es un placer estar aquí nuevamente y poder, como siempre, transmitir pues estos mensajes que nuestros ángeles necesitan que la gente entienda y comprenda, porque cada día hay más personas que se están preguntando cuáles son esas señales, cómo reconocerlas, cómo entender cómo mis ángeles se ponen en contacto conmigo. Y creo que hoy brevemente les vamos a explicar pues de qué forma tienen que empezar a interactuar para saber y reconocer esas señales. Bye.
0: Bueno, pues empecemos. Hemos dicho en otras oportunidades que los ángeles siempre están con nosotros, es un equipo que tenemos acompañándonos. Lo que pasa es que no logramos nosotros de aquí para allá hacernos entender o entenderlos. Hablemos un poquitito sobre esta comunicación.
1: Fíjate, es muy sencillo. Los ángeles siempre están ahí a espera de que nosotros le pidamos esa autorización y ese permiso para que formen parte de nuestra vida. Y eso es lo que yo quiero explicar esta noche, porque hay mucha gente que no sabe cómo comunicarse, que no sabe cómo empezar a trabajar con la energía angelical, que no entiende las sincronicidades, que no entiende los mensajes que los ángeles le están intentando mandar. Y yo quiero enseñarles que es mucho más fácil de lo que las personas se pueden imaginar. Tenéis que abrir el corazón. Un corazón abierto es no dudar, es tener esa certeza absoluta de que todos los mensajes, que de todas las señales que estáis recibiendo, porque estáis recibiendo señales constantemente a través de un mensaje como te puede llegar ahora mismo este mensaje a tu canal, a tu celular, a tus redes sociales. Esto es una señal de que ellos quieren que pongas atención y que comprendas que tú tienes un propósito y una misión. Y fíjate, Fai, la misión de las personas no es quedarse esperando, porque mucha gente se queda esperando para saber cuál es la señal, qué tienen que hacer, de qué forma tienen que evolucionar. Y los ángeles te quieren dar mucho más. Ya te están dando algo muy importante, que es conocimiento, que es sabiduría. Y algo más importante que pusieron en ti desde el minuto uno que viniste aquí fue el talento de poderte conectar con ellos. Por eso es súper importante que hoy estéis atentos. Porque los ángeles se quieren comunicar y ya no es que se quieren comunicar, ya lo están haciendo a través de muchos mensajes que te están llegando. Ahora tú tienes que empezar a comprometerte a entender qué es lo que te están queriendo decir, porque al final ellos siempre van a estar junto a ti y tú vas a encontrar las respuestas nunca fuera, sino siempre dentro de ti, Fai. La gente busca fuera lo que tiene dentro. Y es algo que quiero que quede muy claro. Cuando tú empiezas a tener ese diálogo con ellos, las respuestas te llegan a través de la intuición, las respuestas te llegan a través de tu energía, porque elevas tu vibración, porque empiezas a sentirte alineado con la energía de los ángeles y con la energía de Dios.
0: Naestra, de alguna manera vamos a encontrar nuestro propio código.
1: Totalmente. Además, fíjate, es algo que siempre tenemos, o sea, ya venimos con ese código. Simplemente lo que ellos necesitan de nosotros es que recordemos. Y fíjate, cuando tú empiezas a recordar sin entender, empiezas a alinearte con lo que tienes que hacer y es como que la vida te va moviendo. Y ojo, hay personas que la vida les va a mover y les va a quitar parejas, trabajos, amigos, porque ya no están alineados. Y todo está bien, no lo tienen que ver desde el punto egórico, porque el ego siempre te va a decir lo que te está sucediendo, pobrecito, te han abandonado, te han engañado, te han traicionado, te han dejado solo. Ese estado de soledad, ese estado de engaño, es de tu mente. Los ángeles tienen mucho más. Simplemente quieren que tú recuerdes y a lo mejor ese vacío, ese tocar fondo, es para que tú encuentres tú propósito dentro y despiertes ese talento y ese don, porque Fai, todos los seres humanos venimos con dones espirituales. Y qué pena que la gente no les haga ese caso tan importante a nuestros dones y a nuestros talentos. Entonces, para nuestros ángeles es muy importante que nosotros nos demos permiso. Y siempre digo dar permiso, porque si tú no te das ese permiso, ellos no pueden entrar a tu vida por el libre albedrío.
0: Darnos el permiso. Y esta frase me parece preciosa porque permitiéndonos vamos a poder ampliar también nuestro campo de visión. Vamos a permitir, ver más lejos y allí tal vez encontrar esas respuestas de las que hablabas. Hablaste de la intuición y me encantó porque lo hemos comentado en otras oportunidades. Eso no está en ninguna parte, no se compra, no está por allí donde la podamos adquirir, ¿no? Es nuestra, a veces nos pasa, no sé, por ejemplo, tengo que ir a algún lado, pero siento que dejé algo en la casa y me regreso. Y fíjate que puede ser que es una cosita que nos avisa. ¿Y por qué cuando estas señales que son tan sutiles nos ocurren, casi siempre pensamos que a lo mejor estoy pensando negativamente o que no es necesario? ¿Por qué tendemos a tener esa respuesta en vez de decir, yo me escucho, yo me hago caso y me regreso?
1: Es que fíjate, el ego no le interesa que tú reconozcas lo que tú eres, porque cuando tú reconoces que el poder que tú tienes está dentro de ti y es lo que te conecta con ellos, con la parte divina, porque cuando tú empiezas a fluir en la vida, cuando tú empiezas a dejarte, mira, yo siempre digo rendirse, porque cuando tú te rindes a la vida y dices, mira, yo ya me rindo, estas batallas que he vivido han sido tan difíciles que me rindo. Y cuando tú te rindes, bajas la bandera al ego, porque el ego se queda ahí como, ¿qué pasó? Tu lucha se acabó, ¿no? Porque el ego le encanta estar siempre combatiendo esas batallas, como tú has dicho, haz esto, no lo hagas, siempre limitándote. Cuando tú bajas esa barrera y te quedas en estado alma, ellos empiezan a entrar en tu vida. Y fíjate que algo muy curioso es que empieza a entrar la paz. Empiezas a sentir algo que durante mucho tiempo no sentías. Y es esa paz y esa estabilidad. Y fíjate que a lo mejor la vida te ha arrasado y te lo ha quitado todo. Pero dentro de ti dices, mira, pues incluso sin nada, tengo paz y tengo tranquilidad. Y esa paz, cuando tú ya empiezas a sentir esa paz y esa tranquilidad, empiezas a alinearte con la energía angelical, porque ellos ya es como si dijeran, ya estamos aquí, así preparados para cuidar de cada uno de vosotros y ahora sí nos vais a empezar a sentir. Y ahí es cuando bajan las barreras, cuando baja el ego, cuando tú ya empiezas a sentirte como otro propósito, porque tienes que empezar de cero, porque al final tu mente ya no te limita. Ya te empiezas a dejar guiar por el corazón, por el espíritu, por tu interior. Y es bonito porque ahí empiezas a recibir, ahí empiezas a encontrar sentido. Y dices, ahora me doy cuenta qué tiempo más perdido dejé atrás y cuántas cosas tenía que aprender. Pero, Fai, primero empiezas a aprenderlas hacia ti mismo porque vas a ir hacia adentro. Y cuando empiezas a ir hacia adentro, buscas esa meditación, buscas esos estados de soledad, buscas esos espacios en los que nadie te moleste, porque quieres ir a tu centro, quieres ir hacia ti. Y empiezas a buscar tu equilibrio emocional y espiritual. Y ahí es cuando dices, hay algo que me eleva y que me hace sentir en paz, y es esa conexión con ellos. Y ahí empiezan las señales. Porque mucha gente a mí me escribe y me dice, oye, mira, estoy muy atenta y me llama mucho la atención, veo números repetidos, veo esas sincronicidades numéricas, ¿qué quieren decir? Y yo le digo, mira en Google, busca este significado espiritual angelical y tendrás la respuesta. Oye, es curioso porque justo lo que ese número me estaba diciendo es lo que yo necesitaba escuchar, porque tu alma ya sabe. Simplemente te tienes que empezar a guiar, tienes que tener esa guía completa para saber lo que tienes que hacer, Fai.
0: Qué lindo esto que acabas de mencionar, y es que se nos va a ir mostrando lo que necesitamos, no lo que queremos o consideramos que necesitamos. Y esto es súper importante porque se nos puede estar presentando una situación de algo que a lo mejor queremos con mucho empeño, y viste que a veces las cosas no resultan como quisiéramos y nos quedamos como en esa frustración, un poco en la tristeza o en el qué hice mal. Entonces, también un poco como soltar y entender que estamos también contenidos.
1: Además, Pai, mira, te voy a decir algo, y esto que dices tiene muchísimo sentido. Sí que es cierto que cuando tú empiezas a despertar tu conciencia, va a haber muchas personas que se van a alejar de ti, pero no es por nada, es porque la gente empieza a elevar la frecuencia y ya no vibramos en la misma frecuencia, ya no estamos alineados con esas personas, con esos amigos, con esas relaciones. ¿Por qué? Porque nuestra energía se ha elevado y nosotros estamos en otro nivel de conciencia y está bien los que no avanzan, o sea, no todo el mundo, ni todos tenemos que estar arriba, ni todos tenemos que estar abajo, simplemente hay un movimiento energético y es que esto se decidió porque esto fue un plan de almas y esto se decidió arriba. Entonces, todo está perfecto. Si la persona que tienes a tu lado no ha evolucionado, está perfecto porque tu plan de alma fue evolucionar. Si esta persona está dispuesta, te puede acompañar y si no, pues oye, gracias por el aprendizaje de vida que he vivido contigo porque he aprendido, porque al final aquí estamos para aprender y para dar lo mejor de cada uno de nosotros, sin juicios. Eso es el alma, no juzgar, no dañar al prójimo, amar los unos a los otros. Y valorarnos y ver nuestros talentos y ver que cada uno tenemos nuestra propia esencia y nos damos ese consentimiento y ese permiso para seguir avanzando. Y todo está bien. Para los ángeles todo está bien de verdad. Entonces simplemente es cada uno equilibrar su energía y vibrar en la frecuencia que sientan que es la frecuencia adecuada para evolucionar.
0: Nada, sé que hoy querías contarle a toda la comunidad de Mindalia de una membresía, así que te voy a dejar el espacio para que nos cuentes más.
1: Sí, bueno, yo tengo una membresía todos los martes en YouTube y a mí me gustaría hacer un llamado a todos esos guerreros y guerreras de luz que sientan que su vida quiere irse a otro nivel, porque ahí van a aprender a cómo empezar a desarrollar esos dones, esos talentos. Vamos a trabajar con el ego, porque el ego también necesita darse su lugar y darse su espacio. Y si tú sientes que quieres ser ese nuevo guerrero de luz o esa nueva guerrera de luz, yo te invito a que te unas en YouTube a mi membresía semanal. Es una membresía que todos los martes te va a aportar mucha sabiduría y sobre todo vas a empezar a transformar tu vida. Porque, Fai, al final esto depende de un cambio y el cambio ya empezó. No lo dejen para mañana, no lo dejen para ayer, porque el cambio ya es hoy. Y así tiene que ser. Como dicen los ángeles, estamos aquí para despertar a muchas almas y mi cometido es enseñarte el camino. Y así el Fai.
0: Bueno, todas las personas que nos están escuchando ahora y que resuenen con este mensaje precioso que ha traído Naisgre, ya saben que acá debajo en la descripción del directo tienen todos sus enlaces de contacto y que por allí, bueno, van a empezar a iniciar este caminito angelical. Naisgre, quiero agradecerte la compañía, el ratito, me ha encantado como siempre conversar contigo y aprovecho para recordarles a todos que Naisgre tiene otras conversaciones preciosas en el canal. Si la buscan por su nombre van a encontrar muchísimas otras charlas. Agradecerles a ustedes también el ratito y recordarles que este directo lo van a poder ver, compartir y hacer que llegue a muchísimas más personas. Naesgre, te invito a que seas tú quien cierre para todos esta entrevista.
1: No te engañes más, deja que tu corazón te empiece a guiar, escucha la voz de tus ángeles, porque ellos van a cambiar tu vida y van a cambiar esta nueva realidad. Los ángeles te están esperando con los brazos abiertos y solamente necesitan una palabra tuya, esa palabra que digas, estoy dispuesto a dejar a los ángeles entrar. Así que hoy es el momento, como he dicho anteriormente, ni mañana ni luego, es ahora. Date permiso para formar parte de esta familia angelical. Gracias.

0: Bienvenidos al tercer día del Congreso Renacer. Mi nombre es Fairuz y el día de hoy en Mindalia Televisión tenemos a Nadia Martín, quien nos va a dar una guía o nos va a guiar a través de los tránsitos planetarios más intensos, demostrándonos cómo el caos y la crisis no son el final, sino el inicio hacia tu verdadero despertar. Voy a darle la bienvenida a Nadia para que se sume a este espacio y comencemos esta charla maravillosa. Nadia, qué gusto tenerte hoy. Bienvenida.
1: Hola, bienvenido. Gracias a todos por invitarme. Un placer estar aquí con todos vosotros y sobre todo darles las gracias por vuestra confianza. Muchísimas gracias.
0: Nadia, muchísimas gracias a ti. Bueno, quiero que nos cuentes qué hay detrás de todos estos movimientos, de este tránsito. Así que voy a dejarte para que nos cuentes más y yo me voy a quedar atendiendo y leyendo los comentarios de todos ustedes.
1: Hola, buenas tardes. Soy Nadia Martín, soy tarotista y astróloga. Y no solo vengo como profesional, sino como alma caminante que ha atravesado umbrales en lo más profundo del ser. En parte, hoy quiero compartir con ustedes algo muy profundo desde el alma, desde lo real, desde lo humano. Y significa el proceso de la noche oscura del alma. Como a través del trabajo, de mi propio trabajo, lo que busco es ayudar a las personas a encontrar un propósito y significado realmente de su vida, el sentir el por qué están viviendo esa situación. Esta conferencia nace desde hace meses que lo llevo pensando y estudiando, nace del significado y un propósito entre dos grandes pasiones cuya obra me ha acompañado en momentos muy difíciles y muy complicados, muy decididos en mi vida, que es lo que es la mística cristiana de San Juan de la Cruz y la astrología como autoconocimiento y despertar. He querido reunir aquí lo místico y lo astrológico. Muchos de ustedes dirán, ¿qué es la noche oscura del alma? No es una maldición, es un portal y se refiere a un proceso de crisis y de gran transformación que vive la persona. Ese tipo de transformación interior donde el ego se ve confrontada, de alguna manera, con estructuras antiguas que realmente la persona colapsa. Durante este tiempo la persona experimenta la sensación de vacío, de desesperanza, de desconexión de su vida y con el mundo del que le rodea. La referencia de San Juan de la Cruz es un místico religioso del Renacimiento español y poeta del siglo XVI, considerado uno de los más místicos de la Iglesia Católica, donde escribió su gran obra, La noche oscura del alma. Según Juan de la Cruz, lo describe como un periodo de oscuridad y de gran sufrimiento para purificar el alma y poder alcanzar la iluminación.
0: Hemos perdido a Nadia, vamos a darle unos segunditos que pueda sumarse a este espacio. Quiero agradecerles a todos que estén con nosotros.

0: Bueno, ha sido una caída breve. Tenemos de vuelta a Nadia Martín. Voy a darle la bienvenida de nuevo, Nadia. Acá estás. Vamos,
1: De verdad.
0: ahora sí, acá te tengo.
1: Muy bien. Pues
0: Bueno,
1: nada,
0: Nadia,
1: seguimos.
0: nos hablabas de San Juan.
1: Sí, la referencia es La noche oscura del alma. No es una maldición, sino es un portal donde se refiere, vuelvo a repetirlo, a un proceso de transformación interior, donde el ego se ve transformado, confrontado al mismo tiempo con nuestras antiguas creencias, nuestras propias estructuras emocionales, que a veces eso lo que hace es colapsarnos. El ser humano, la persona, se colapsa. Durante este vacío, la persona se siente con desesperanza, frustración, desconexión de la vida y con el mundo que le rodea. La referencia en sí es de San Juan de la Cruz, donde es un místico religioso del Renacimiento español del siglo XVI, donde fue considerado uno de los poetas y de los grandes místicos de la Iglesia Católica, donde escribió La noche oscura del alma. Según San Juan de la Cruz, describe la noche del alma como un periodo de oscuridad y sufrimiento para poder purificar el alma y para poder alcanzar la iluminación. Su poema de La noche oscura del alma narra el viaje del alma desde la casa corporal, que es nuestro propio cuerpo, o sea que hasta la conexión de su propia divinidad. Por eso hay mucha gente que siente que en esos momentos de crisis no se entiende. ¿De acuerdo? O sea, para mucha gente se ve como muy perdida, se ve desorientada porque piensan en parte que tienen mucha suerte, mucha mala suerte, que no entienden el por qué les está ocurriendo eso. En este proceso, la persona tiene que hacer frente a sus propias limitaciones y debilidades, sobre todo liberar los apegos y deseos terrenales. En la psicología transpersonal, hay una rama de la psicología que se enfoca a la parte de espiritualidad y de conciencia. En este proceso, la persona experimenta la sensación de desorientación y pérdida, de dar la oportunidad de nueva perspectiva y darle un nuevo significado a su vida. Entonces, ¿qué es lo que nos está diciendo los síntomas en este proceso? Los síntomas son que lo podéis realmente algunos de ustedes haber vivido o estar viviendo en estos momentos. Los síntomas de este proceso son las personas sentimiento de vacío, una gran desesperanza, donde la persona se siente muy perdida,

Los apegos al final no traen nada. Es si sigues apegándote a esa situación, el proceso de transformación todavía va a ser mucho más duro. Las edades claves, que aquí va la parte de la astrología, es entre los 28 y los 30 años. Aquí lo que representa ante todos es el retorno de Saturno. Hace conjunción con su Saturno natal y aquí Saturno te obliga a responsabilizarte de la madurez del propósito de la vida, donde de alguna manera toca, es un momento de síntoma espiritual, donde sientes que lo que has construido ya no te aporta nada y necesitas caer para volver a reconstruirte. De la edad de los 37 años a los 42, aquí es el tránsito de Urano hacia oposición a Urano natal. ¿Qué vive aquí la persona? El deseo de libertad. Quiere, no quiere seguir viviendo lo que está viviendo. Necesita liberarse. Es como ya no soporto fingir lo que quiero ser o quiero realmente seguir siendo. Aquí hay una total etapa de rebeldía. De los 38 a los 41 años, Plutón hace cuadratura a Plutón natal. Y aquí habla de una liberación. Es uno de los momentos más alquímicos de la persona en el ciclo evolutivo del alma. ¿Por qué? Porque enfrenta una muerte simbólica de él mismo interiormente, no física, sino una muerte del ego. Y Neptuno, cuadratura, Neptuno, representa de los 39 a los 43. Aquí el síntoma es espiritual. Es como si de alguna manera es quién soy, la persona aquí se pregunta, ¿quién soy realmente? ¿Quién soy? ¿Hacia dónde voy? Aquí es el momento típico, real, de la noche oscura del alma. Un ejemplo que os voy a poner de una persona que he tenido como cliente. Una persona, es una chica, una persona que tenía 42 años, una mujer, que en ese momento tenía su tránsito de Urano haciendo oposición a su Urano natal. Y ese tránsito estaba en Aries, en oposición a su Urano. Entonces, de repente sintió que tanto su matrimonio, su trabajo, su identidad se tambaleaban. La crisis no es un castigo, es una llamada a la noche, es decir, a la realidad, a decir, a poder proyectar, a liberar de lo que realmente tienes que ser y replantearte para encontrar tu propio ser, tu propia identidad como persona. Entonces, en esos procesos, ¿vale?, son muy difíciles. Es cuando el alma realmente, la persona cae en un abismo y no entiende el por qué. Entonces, ¿cuáles son esas edades? Es como, por ejemplo, de 49 a 51 años, es el tránsito de Quirón, opuesto a Quirón, y aquí la persona es como que tiene que hacer frente, ¿vale?, a las heridas que tiene que sanar para poder seguir superando un eslabón más, el tirar hacia adelante con la situación. El síntoma espiritual de mi alma que me tengo que, o sea, es como tengo que vivir la verdad, sanar y descubrirme quién soy, liberar ese dolor, porque Quirón es el dolor. La herida se hace latente en ese tiempo. En los de los 58 años a los 60 es el segundo retorno de Saturno, con conjunción a Saturno natal, y el síntoma espiritual que esto da es que la persona realmente se tiene que hacer: ¿he vivido con autenticidad o solo he sobrevivido? Esa es la pregunta. ¿Qué legado debo de dejar en esta vida? Y la fase final es la de los 84 años, que es el retorno de Urano. Es un momento donde la persona ya trabaja el desapego. Es el momento donde la persona consigue la iluminación, la libertad total y la preparación total hacia la trascendencia a nivel emocional. Los tránsitos fuertes de Plutón, Saturno, Neptuno y Quirón, con la Luna y el Sol, son procesos de transformación donde se enfrentan tus debilidades emocionales. Y la persona pasa por un calvario emocional que es como salir huyendo, gritar de desesperación, porque hay personas que lo pueden llevar
de una manera.

0: manera y otros lo llevan de otra, pero el proceso es el mismo. Cuando Plutón hace oposición a planetas personales, como en este caso Sol, Luna, Mercurio, Venus, Marte, proceso de indicar conflicto interno, aquí hay un conflicto interno y lucha de poder. Aquí habrá una crisis de identidad y de su propia autoestima. Y los tránsitos de Saturno, conjunción Sol-Luna, el periodo de introspección y autoevaluación, y aquí se indica que es el momento donde tiene que madurar y crecer. ¿De acuerdo? Para que realmente la persona pueda ir evolucionando en todo ese tiempo. Entonces, en ese proceso, las consecuencias, en esa fase, en las consecuencias es la siguiente. En ese proceso a nivel evolutivo del alma, en la noche oscura del alma, porque no solamente coincide, porque los planetas te lo dicen claramente en qué momento está viviendo la persona y por qué lo está viviendo. ¿Cómo se manifiesta este proceso según los niveles de conciencia de la persona? El inconsciente es sufrimiento y ruptura. El segundo es medio consciente, que es búsqueda y la ansiedad. Y el consciente es rendición y la alquimia. ¿Cómo es que el ego proyecta la sombra durante esos tránsitos críticos? El ego puede reprimir o negar los aspectos de la propia sombra de nuestro ser. No olvidéis que las personas tenemos luz y nuestros miedos, nuestra sombra. Y esas sombras a veces no las queremos ver. Entonces, los mayores crisis pasan con los tránsitos críticos con Plutón, Saturno y Neptuno. Entonces, las consecuencias de la proyección de la sombra son crecimiento y transformación, trabajo interior, compasión y comprensión. Y el ego se derrumba en el momento que la persona es consciente de que lo que está viviendo es una fase de transformación para liberarse de algo que ya no sirve como persona, que ya no le sirve para evolucionar. La noche oscura es una purificación del alma. Y el propósito es que el alma brille, ¿de acuerdo? O sea, ese es el proceso. Entonces, la evolución del alma del caos al despertar, las fases de integración es caída, oscuridad, iluminación de conciencia, herramientas y navegación, o sea, de navegar conscientemente, es decir, cómo acompañar ese proceso, cómo hacer frente a ese proceso, trabajar todo lo que tiene que ver con terapias complementarias, meditación, astrología evolutiva, el ver los tránsitos, el trabajar el por qué le está pasando eso. Yo conozco mucha gente que en esos procesos del alma, la persona tiene que ir a terapia psiquiátrica o psicológica, porque según el nivel de conciencia de la persona, las personas hay veces que no lo soportan y caen en un abismo. Pero ese abismo, realmente, la situación es clara y contundente. Es que ese proceso hay que pasarlo y no es que es mala suerte. Es que el alma tiene que evolucionar para conectar con la situación de la luz divina, es decir, llevar a una situación de plenitud. El rol del astrólogo como guía y espejo. El astrólogo es una ayuda para interpretar los tránsitos planetarios y las influencias en su vida, para poner una mayor comprensión y conciencia en el desafío que usted en ese momento está viviendo y las oportunidades que de ese proceso que usted está viviendo sale refortalecido. Identificación de patrones. El astrólogo tiene que ayudar al cliente a saber qué es lo que tiene que sanar, qué es lo que realmente tiene que proyectar. Apoyo emocional, la empatía, la comprensión. Y no os olvidéis, el astrólogo no resuelve los problemas, solamente es como guía y apoyo para encontrar tu propio camino. No te olvides de eso. Y eso sí, espero que hoy, si estás atravesando alguno de ustedes en estos momentos la noche oscura del alma, no es que estés perdido. Estás siendo llamado donde el ego muere y el alma despierta. Y donde todo se cae porque la verdad en ti está renaciendo. Ante todo, quiero agradecerles por escuchar realmente la realidad de este proceso. Son procesos muy duros y hay personas que no lo saben llevar. Muy duros emocionalmente. Entonces, cuando una persona se siente en el umbral de la oscuridad, realmente lo que tiene que hacer es pedir ayuda, guía, para orientar y realmente ser conscientes, ¿vale?, de que abrir nuevas oportunidades, de que vaya creciendo y de que todo se vaya encaminando. Eso es realmente el hecho de la noche oscura del alma, que toda persona tiene que pasar, toda persona tiene que vivir, y que realmente muchas personas lo que te dicen es que tengo mala suerte, nadie me entiende y nadie me comprende. Cuando una persona pasa por la noche oscura del alma, no es culpa del exterior, es un proceso tuyo a nivel interior y evolutivo, donde la persona tiene que vivirlo, quiera o no quiera. Es parte de nuestra evolución del alma. Y eso realmente es lo que tenéis que llevar a cabo en todo este periodo, en todo este proceso, a nivel de entre el misticismo, San Juan de la Cruz lo decía muy claro, porque los procesos son muy duros. Y realmente el proceso, cuando una persona pasa por esa oscuridad, la persona puede estar viviendo a lo mejor 3 días de desgarro interior, de un gran vacío, de un gran dolor, donde siente que el alma se le parte. Después vuelve otra vez a ver una situación de sosiego y después vuelve otra vez a recaer, hasta que esa persona rompa esas estructuras para dar paso a una nueva evolución de su alma. Espero que les haya gustado. Si estáis pasando por este momento, vuelvo a repetir, es parte de nuestra evolución y no hay.
1: Nadia, qué hermoso el mensaje que traes para el día de hoy. Nos hace tener perfecta convicción de que todo sucede como debe suceder para que podamos también no solo evolucionar, sino ponernos en el lugar que debemos estar. De alguna manera, es esa la fuerza, el engranaje que va haciendo.
0: Exactamente, es así. Porque si la persona no acepta la realidad, muchos caen enfermos. Muchos llegan a un momento en que caen enfermos, porque son procesos donde la vida le está diciendo, tienes que cambiar. La persona nace de una manera, pero en el fondo, en el proceso de los años, la persona tiene que ir cambiando. Por eso el astrólogo, el rol del astrólogo es, ante todo, como el espejo, la ayuda que le puede ayudar a la persona a cómo puede proyectar el por qué le está pasando eso. ¿Qué es lo que tiene que rendir? ¿Qué es lo que tiene que soltar para poder, de alguna manera, enfocar su vida, prepararse para un nuevo camino, para un nuevo resurgir del alma?
1: Hay muchas resistencias, Nadia. Creo que de alguna manera, también un poco por cómo hemos crecido, las creencias, estamos muy atados a todo. Sí. No solamente hablando en el sentido material, absolutamente sí. Todo. Y esto que acabas de decir, ¿cómo rendirnos? ¿Cuándo rendirnos? Yo creo que es importante que podamos identificarlo.
0: En el momento en que cuando la persona se rinde, cuando ya el dolor, es cuando ya, para mí es cuando ya llega Neptuno, el tránsito, cuando ya entre Plutón, cuadratura, Plutón, todos esos tránsitos que he dicho, y Neptuno, oposición a Neptuno. Ahí el ego ya dice, me rindo, el cuerpo ya se rinde, ya el cuerpo ya dice, ya no puedo más. Y ese proceso es muy duro, todas las situaciones externas de tu vida caen como un juego de naipes. Entonces, cuando tú realmente ya el dolor es inquebrantable y ya sientes como que ya no puede más, la persona se rinde. Ahí es cuando hay un florecimiento, un renacimiento del alma. Y la persona cambia de otra perspectiva. Si en ese proceso la persona no cambia, vendrán etapas donde a lo largo de los siguientes años se irán repitiendo procesos kármicos muy duros. Muy duros. Y eso lo he vivido, lo he visto, muy palpable y en muchos clientes. Es la realidad de la vida. Lo que pasa es que la gente no lo quiere ver. Porque es tanto lo que domina el ego que a veces lo que hace el ego es destruirte. Y al final te das cuenta que lo que estás en un círculo vicioso y sientes de que no ves la luz. Entonces, ese es el proceso.
1: Nadia, estoy súper agradecida por haber coincidido hoy contigo en este especial. Has traído el tema súper ideal y totalmente alineado al Congreso. Hay algunas preguntitas del chat y ya vamos a ir con esas, pero yo primero quiero pedirte, por favor, Nadia, que le cuentes a todas las personas que nos ven ahora y que nos van a ver en diferido sobre tus asesorías.
0: Bueno, comentarles. A ver, yo tengo un Instagram, es tarot de Nadia Martín, arroba tarot de Nadia Martín. También tengo un canal que lo acabo hace muy poquito de abrir en YouTube. Y estoy empezando una nueva etapa. Entonces, la gente, si quiere una asesoría conmigo, puede contactar a través, tanto a nivel de lo que es el Instagram, puede inscribirse, puede mandar un mensaje y yo les contesto. Yo hago todo lo que tiene que ver con la astrología kármica, psicológica, evolutiva, sinastrías. Las tiradas de tarot también proyectan los procesos que está viviendo la persona. Y la gente puede contactar muy fácilmente ahí, ¿de acuerdo? O sea, para que lo sepáis. Sí, a partir de septiembre, octubre, ya empezaré a impartir cursos, pero desde el inicio para que la gente aprenda. Sobre todo, es un faro, o sea, ser un faro de abrir conciencia. El aprender el tarot y la astrología, que sea un faro para ayudar a todas las personas para abrir conciencia. Eso es lo que realmente es la ayuda que yo le doy. El por qué situaciones, realmente por qué la gente no es decir sí, no, sino el ver por qué esa situación. ¿Por qué estás repitiendo? ¿Por qué esto? ¿Por qué levantas una carta astral? O sea, vas diciendo, o sea, vas hablándole. Oye, estás pasando por este momento. La vida te está pasando en una situación. Ahora mismo conozco una persona que tiene un tránsito de Plutón en la casa 8 y hace cuadratura a su luna natal y está viviendo un momento de crisis. Cuando eso sucede, es que realmente la persona, los patrones de la infancia vuelven a resurgir. La persona puede entrar en un momento de crisis donde si esa persona no se fortalece, tendrá que ir a terapia porque la persona se va a sentir muy perdida en una lucha con él mismo o con ella misma. Entonces hay que ayudar, por eso el astrólogo es un gran guía, te orienta, pero tú tienes que poner de tu parte, dándote las pautas a seguir para poder proyectar aquello que realmente puedas llegar a sanar y a entender.
1: Bueno, todas las personas que resuenen con el mensaje de Nadia, que resuenen con lo que hemos conversado, yo quiero invitarlos a que la sigan, a que se pongan en contacto con ella. Acá debajo en la descripción del directo tienen todos sus enlaces de contacto, así que nada más están a un clic. Vamos a ir, Nadia, si te parece, con un video de Mindalia Televisión, porque yo quiero contarles un poco más de lo que es Mindalia Televisión y ya volvemos.
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1: Y estamos de vuelta con Nadia Martín en el Congreso Renacer. Nadia, vamos a responder algunas preguntas. Nos saluda Susan y nos dice, mi noche oscura lleva más de 10 años y cada vez estoy peor, ya me cuesta vivir. ¿Qué podemos compartir o decirle a Susan?
0: Si esa noche oscura lleva 10 años, significa que la persona no ha terminado de soltar muchas cosas que tiene alrededor, que tiene que soltar, porque está agarrado a lo que es la materia. Si a lo mejor la persona está viviendo un momento dado donde tiene un trabajo, un ejemplo que os pongo, el ciclo en esa etapa, ese trabajo ya le está diciendo que tiene que soltarlo, la vida le está diciendo tienes que soltarlo, ahí la persona no lo suelta, vive, por eso lo dije antes, la persona que no es consciente de soltar, de cambiar su forma interna, la vida le seguirá repitiendo. Y pueden pasar hasta 15 años. Eso es así.
1: Es Muchas así. Gracias, Nadia, por tu respuesta. Tenemos a María del Pilar, nos dice, he vivido tragedias familiares terribles. ¿Cómo puede ser que siempre pasen estas cosas en la misma familia?
0: ¿Por qué suele pasar eso en las mismas familias? Por el legado a nivel familiar. Porque en la astrología existe una rama que se llama astrogenealogía, donde usted realmente ve el por qué sigue sucediendo eso y por qué hay que cortar o podar el árbol. ¿Por qué suele suceder, se repite, patrón? Estábamos hablando del linaje familiar. Se está enfocado con la astrogenealogía. Entonces ahí realmente es como una y otra vez se repite una situación que otra, conflictos entre hermanos, conflictos familiares. ¿Por qué? Un proceso kármico. Y si alguien de la familia no es consciente de lo que realmente tiene que cortar o ser consciente, el aprendizaje, el estudio, al final eso termina en una situación de seguir repitiendo los mismos patrones. Porque hay personas en el linaje, no me refiero a ella porque solamente me está haciendo la pregunta, pero que vienen a nacer en esta vida a romper procesos y patrones kármicos en la situación familiar para que eso no se repita. Lo que pasa es que muchas veces no somos conscientes de ello.
1: Gracias, Nadia, por tu respuesta. Desde Colombia, Andrés nos dice, ¿por qué parece que todo se rompe a la vez cuando uno está en un momento difícil?
0: ¿Por qué se rompe todo al mismo tiempo? Porque tiene que romperse cuando se está atravesando esa etapa. Todo se cae porque la verdad tiene que volver a renacer. Usted tiene que empezar de nuevo desde cero. Es decir, todo lo que usted tiene alrededor se derrumba en ese momento difícil donde el ego muere, el alma despierta, todo se cae alrededor porque la verdad está naciendo y usted va a vivir una nueva etapa, un nuevo ciclo. Aunque para usted sea entender el ser, decir, caramba, estoy pasando, ¿por qué he perdido el trabajo? ¿Por qué estoy perdiendo la economía? ¿Por qué? Todo se está derrumbando. Es como la torre, ¿vale? Vamos a poner el tarot, que representa es como algo que se destruye, que ya es el momento de caer, porque ya eso es falso. Porque estás en un nivel otro de conciencia. Y estás en un nuevo despertar. Por eso te pasa lo que te está pasando. Es la realidad pura y dura. Lo que pasa es que la gente es comprensible que no lo entienda.
1: Muchas gracias, Nadia, por tu respuesta. Vamos ahora a Responder a Clara nos dice, ¿cómo podamos al árbol? Gracias. Dice, muchos conflictos.
0: Primeramente hay que verle para poder podar el árbol. Para poder podar el árbol, lo que significa es tomar decisiones drásticas cuando tú ya realmente ves tu astrogenealogía en tu carta. Por ejemplo, has tenido una madre conflictiva, una situación a lo mejor de personas en la familia, hombres que han trabajado muy duro, o sea, por cómo se poda, siendo consciente cuando sabes esa situación y actuando a partir de ese momento de actuar ante la vida de una forma diferente. Porque en tu inconsciente sigues repitiendo el patrón, puede ser de tu padre, de tu madre, de tus abuelos, bisabuelos, tatarabuelos. Ese es el proceso. Desde el momento que tú sepas hay que cortar cómo se poda, es que siendo consciente, oye, sí, esto ya tengo que cambiarlo de mi vida, y ya las cosas ahí es cuando lo suelen llamar ahora, es podar el árbol, romper con una carga kármica que ya no te corresponde. Y liberarte de ello y empezarás a que tu vida empiece a mejorar mucho más. Pero muchísimo más.
1: Muchas gracias, Nadia, por tu respuesta. Lucía dice, durante mi noche oscura del alma me sentí muy sola. ¿Es normal que la gente se aleje en estos procesos?
0: Sí. No es que la gente se aleje. Es que la energía en la noche oscura del alma te hace que te alejes del mundo. Porque ese proceso lo tienes que vivir tú sola, sin nadie alrededor. A lo mejor a veces incluso hay momentos que la gente te molesta, te incomoda, porque ese proceso es tuyo, es tu aprendizaje. Y la energía, a veces tú dices, caramba, lo estoy pasando mal, la gente porque se aleja, porque realmente estás viviendo la noche oscura del alma, un proceso de transformación, de romper donde muere el ego, donde el alma tiene que despertar y donde realmente tienes que vivir esa crisis tú sola. Y no necesitas a nadie para pasar ese proceso, porque ese proceso se lleva la persona consigo misma.
1: Muchas gracias, Nadia, por tu respuesta. Vamos a ir ahora con Isabel, que nos saluda desde Perú y dice, en mi caso, la crisis me ha traído lecciones. Pero, ¿cómo distinguirlas cuando todavía estoy dentro del dolor?
0: Es decir, ¿vuelve a hacerme la pregunta, por favor, si eres tan amable?
1: Sí, claro, te la repito. Uy, ya va, quiero que... Acá estoy. Te repito, nos dice, en mi caso, la crisis me ha traído lecciones, pero ¿cómo distinguirlas cuando todavía estoy dentro del dolor?
0: Cuando se dan lecciones dentro del proceso de la noche oscura del alma, te está diciendo, o sea, ¿cómo distinguirlas? Muy fácil. Lo que pasa es que a veces las personas nos saturamos a nivel de la mente. La persona a lo mejor no es consciente que la vida le está diciendo, toma una decisión, tomar elección, es decir, dejo mi trabajo, dejo mi pareja, tengo que replantearme. Cuando ella dice, es que, ¿qué hago en ese momento? Hay veces que no se puede hacer nada, sino seguir tu propia intuición interna. Y a lo mejor si en un momento dado eres consciente de que tienes que elegir, decir, pues tengo que ir por ese camino. Porque el alma guía, lo que pasa que no lo escuchamos.
1: Muchas gracias, Nadia. Desde Venezuela, Carmen dice, ¿qué señales me indican que estoy cerca de salir de esta oscuridad interna?
0: Cuando la persona ya ha pasado por lo menos lo que son de 3 a 5 años en ese proceso y cuando la sensación es de paz y de tranquilidad. Cuando ya tú estás, el aviso es decir, la señal sería, cuando una persona sale de la oscuridad del alma, la persona siente que hay una cierta paz interior, un reconfortamiento interior emocional. Y ha encontrado la paz. ahí tú has terminado ese proceso de la noche oscura del alma.
1: Gracias, Nadia. Desde Ecuador, Diego dice, cuando todo se mueve tan rápido en mi vida, ¿cómo mantenerme en equilibrio emocional?
0: Cuando ocurre todo muy rápido en la vida, es un periodo de prueba, sobre todo a nivel de tu conciencia. Es decir, si tú me estás diciendo eso, probablemente tú tengas en tu carta una luna con Urano, que eres una persona muy impaciente. A veces eres una persona como que te gusta que las cosas demasiado rápido. Pero en ese proceso, cuando las cosas suceden muy rápidamente en tu vida, aquí te tienes que parar. Y tienes que replantearte si lo que está sucediendo en tu vida es lo que tú quieres o no. Es eso. Por mucho que pase muy rápido, la persona tiene que parar y reflexionar. Porque si no, tu vida se sentiría ante todo como una situación emocional de caos, de inestabilidad, de frustración. Hay que pararse cuando las cosas pasen muy rápidamente para reflexionar y sobre todo para ser consciente, evaluar qué es lo que me está pasando en mi vida, por qué todo esto me está llegando y qué decisión tengo que tomar. Pero tienes que pararte en ese momento.
1: Gracias, Nadia, por responder todas estas preguntas del chat. Vamos ahora. Esta es un poco personal, Nadia, ya tú me dirás si la podemos responder, ¿vale? Ross nos dice, un consejo para mí, mi relación de pareja, yo Acuario del 11 de febrero del 80 y él Escorpio 3 de junio del 81.
0: A ver, que me perdone la persona, pero no estamos en un directo para hacer preguntas. Estamos haciendo preguntas sobre el tema de la noche oscura del alma. De la transición del alma, no una pregunta personal de su relación de pareja. En otro momento le podré contestar, pero ahora mismo no.
1: Gracias, Nadia. Vamos a ir ahora con... Uy, se me ha ido desde Paraguay, Marta. Dice, ¿cómo puedo transformar el enojo y la frustración en algo constructivo durante estos procesos?
0: A ver, el enojo y la frustración es parte del proceso. Cuando una persona pasa por un enojo con uno mismo, eso es parte de tu proceso. La rabia, la frustración, eso es parte de ese proceso. En ese momento tú no lo puedes proyectar como algo constructivo. Porque no puedes. Estás en un conflicto interno continuamente en ese proceso y ahí no se puede fabricar o no se puede, de alguna manera, tomar conciencia de sacar algo constructivo cuando la persona está enojada consigo misma o con el mundo. No puede. Es imposible.
1: Claro. No podemos verlo de otra manera en ese momento, ¿no?
0: En ese momento es que la persona no está preparada porque sigue en esa lucha con ella misma. Y cuando hay un conflicto entre el ego y el alma, esa rabia, esa frustración, no puede sacar nada constructivo porque está en un periodo claramente de transformación. Tiene que vivirlo, tiene que pasarlo. Y no es un enfado hacia el mundo, sino con ella misma. Y hasta que eso no pase... Y eso calme, porque eso va a ir pasando semanas donde ella se sentirá que va calmándose, que va mejorando emocionalmente.
1: Nadia, me ha encantado hoy conversar contigo, que hayas traído la astrología como una herramienta, una súper herramienta también para conocernos, para entender nuestros procesos, abrazarlos. Sobre todo, creo que lo has dicho todo. A mí me ha encantado compartir hoy contigo y, bueno, también leer a toda la audiencia de Mindalia, a todos los que nos han estado acompañando. Yo quiero aprovechar para recordarles a todos que si han disfrutado este directo, que si ha resonado con ustedes, también pueden dejarnos su comentario, dejarnos su like, compartirlo también, que de esta manera YouTube va a entender que hay muchísimo valor en esta charla y seguramente va a llegar a las personas que van a resonar con ella. Yo quiero, Nadia, invitarte a ti, por favor. Me encantaría que cierres tú este congreso con una última reflexión.
0: Bueno, pues la última reflexión que hago es darle las gracias infinitas por la gente que ha estado presente, darme la oportunidad para estar en esta plataforma y sobre todo para dar a entender a la gente que la vida no solo es lo material, que hay que un aprendizaje a nivel emocional muy fuerte y que tenemos que pasar por ese proceso y que si realmente contactas con la persona adecuada, con un buen astrólogo, una buena astróloga, y sabes realmente cómo enfocarlo, podrás llegar a la iluminación, llegar a una situación de plenitud total emocional. Y eso es así. Por eso le doy las gracias a todos infinitas. Gracias por escuchar desde el alma. Que la oscuridad sea siempre el umbral hacia tu luz y que sea más auténtica. Es lo que tenéis que llevar a cabo. No olvidéis que donde todo se cae es porque hay una verdad que están haciendo. Así que le doy las gracias infinitas y, bueno, gracias por esta oportunidad. Muchísimas gracias.

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3: Amigos, amigas, bienvenidos a un nuevo directo de Mindalia Televisión en Mindalia.com. Vamos a hablar de azar o una verdad que no se quiere contar, porque hoy vamos a adentrarnos en un territorio donde la razón tropieza directamente con la superstición. Vamos a hablar del número 13. Precisamente hoy, en este directo, estamos a día 13, así es que el número 13, para algunos para otros como yo, pues no es un símbolo de mala suerte. Con nuestra invitada Numerana, que es su canal, Ana, en este caso, vamos a descifrar sus secretos. Así es que, Ana, bienvenida a nuestro directo de Mindalia Televisión. Un placer.
4: Bendiciones, gracias Alfredo, gracias familia, que estamos conectados y gracias a toda la gente despierta de Mindalia. Gran, gran comunidad, muy contenta de estar aquí.
3: Muchísimas gracias a ti por estar. Vamos a ir directamente al grano. ¿De dónde surge la idea de que el 13 trae mala suerte, Ana?
4: Sabes, es una muy buena pregunta y creo que ha estado muy permeada, no solamente en el occidente, sino en muchas culturas, que el número 13, que de hecho es vibración 4, 1 más 3, 4, es como un número que ha sido muy temido, ¿no? Sabemos cómo muchos edificios se saltan el piso 13, no hay piso 13, o en los hoteles se saltan el número 13. En Japón, por ejemplo, tienen al número 4, también le tienen como mucho miedo y evitan el número 4. Y en realidad el número 3 es un número muy poderoso, es un número que a nivel de vibración corresponde a la energía de la madre, de la divina madre, de la divinidad en su aspecto femenino. Y si lo piensas bien, en las mujeres, en nuestro propio cuerpo, tenemos 13 orificios en el cuerpo, mientras que los hombres tienen 12 orificios. Por ejemplo, las mujeres tenemos 1, 2, 3, 4, 5, 6, 7, 8, 9 los pezones, 10 el ombligo, 11, 12, 13, a los genitales, ¿no? Que tenemos 3 orificios en la parte de abajo, la vagina, la uretra y el ano. Entonces son 13 orificios para las mujeres, mientras que los hombres solamente tienen 12 orificios. Ahora, esto es importante porque a mí me parece que a nivel histórico el número 13 ha sido justamente como bloqueado para restarle poder al femenino. Creo que ha sido como uno de los efectos culturales del patriarcado que hemos vivido históricamente y energéticamente el evitar este número que representa a la madre es como un desempoderamiento del femenino. ¿Tú cómo lo ves, hermano?
3: Bueno, pues yo lo veo, como decía al principio, no lo veo como un número, lo veo como un número sagrado, como todos los números, evidentemente, un número muy traído y llevado a la historia, como tú acabas de decir, por distintas razones, pero yo lo veo desde la numerología, el 3 y 1 más 4, es decir, el nombre de Dios, el Io de Baue, y además lo veo como la astrología, como el tarot, el número 13, es el número de la muerte, pero la muerte no es muerte solamente, es transformación también y en fin, hay distintas maneras de verlo. Por eso es cierto que el número 13 es importante en la numerología, tal como te comento por lo que yo sé de ella.
4: Total, de hecho tenemos que recordar primero que hay muchos tipos de numerología. Está la numerología hebrea, que es la gematria, que ahorita vamos a meternos un poco ahí. Y está también la numerología pitagórica, que nos hablan de aspectos diferentes del número 13. Por ejemplo, en la numerología hebrea, en la gematria, como sabemos, o si no saben, bueno, se los cuento, cada letra hebrea tiene un valor numérico. De igual manera, podemos nosotros mismos encontrar valores numéricos con las palabras en nuestros idiomas occidentales, que no tienen que ser hebreos, pero en el hebreo específicamente, la palabra ahava, que significa amor, vibra en 13. Es la frecuencia 13, es la frecuencia del amor. Y es muy curioso porque, de hecho, cuando juntas ahava, que es amor, doble, o sea, dos amores que se unen, se genera el número 26, que el 26 es la frecuencia del nombre más sagrado de Dios en hebreo. Los hebreos tienen 72 nombres. El más sagrado, el más alto es el nombre Yud, Hei, Vav, Hei. Esto es como se deletrea, no se pronuncia, solamente se deletrea. Y tiene una vibración 26. Esto significa, se requieren dos treces, dos energías de amor para lograr la manifestación completa de la frecuencia más alta de Dios en el universo manifiesto. Entonces esto es sumamente interesante. Ajá. Desde la numerología es otra perspectiva, pero ¿qué te viene con esto, la parte hebrea?
3: Bueno, te lo comentaba antes, el nombre de Dios, Io de Bahué, el del 1 se reúne con el 2, el del 1 y el 2, la fusión del 1 y el 2 hacen el 3, y el 3 pues inmediatamente se convierte en esa unión que es el 3, se convierte en el 4, que da comienzo a una nueva rama genealógica, en fin. Todo esto tiene que ver con la historia de la humanidad, el misterio, la superstición, según algunos, la misma que nos hace no pasar por debajo de una escalera. Pero, por ejemplo, ¿has pensado alguna vez por qué algunos edificios, tú lo decías al principio, Ana, omiten el piso 13? ¿Qué pasa con los vuelos y asientos que también omiten el número 13? ¿Es por pura superstición? Porque realmente se ha metido tanto en los huesos de las personas que el número 13 es algo maligno, que no permiten que nadie ni siquiera piense que se va a sentar en un número que puede estar maldito.
4: 100% creo, desde mi perspectiva, que ha sido una como estrategia psicoemocional para desconectar a la gente del poder del sagrado femenino. Porque el número 13, como lo decíamos al principio, representa en el universo manifiesto, al sagrado femenino. Entonces, en contrario de tal vez huirle al 13, el 13 habría que respetarlo, habría que honrarlo. Ahora, es interesante también porque desde la parte de la numerología pitagórica, hermano, tenemos otra perspectiva distinta del 13. En numerología pitagórica, que este conocimiento viene de Pitágoras, viene del matemático griego y filósofo Pitágoras, que es muy conocido, el número 13 corresponde a un grupo de números que se llaman los números kármicos. Los números kármicos nos hablan de números o energía, que es lo mismo, que nos habla de como deudas energéticas adquiridas en transformaciones o en encarnaciones anteriores por una indebida utilización de la energía en vidas pasadas. Lo que significa, en una vida pasada te portaste mal, hiciste algo que fue dañino y venimos a reparar el daño, ¿no? Porque siempre todo el universo se rige por leyes universales como la ley de causa y efecto. Entonces, si tuviste una causa que fue negativa y se generó un efecto negativo, el número kármico te da, en esta encarnación, si lo tienes, te da la posibilidad de saldar la deuda. Específicamente, el número 13 es el número kármico que tiene que ver con la energía a trascender, que fue la pereza. Para el número 13 nos habla de que en una vida pasada la persona se dejó llevar por creencias limitantes, se dejó llevar por la pereza, por la procrastinación, por el luego lo hago, y dejó de 4, 1 más 3, 4, dejó de construir. El 4 es el constructor, es el que viene a construir en el mundo físico. De hecho, la energía del 4 corresponde al universo manifiesto. Si lo piensas, como tenemos 4 direcciones, ¿no? 4, o sea, norte, sur, este, oeste. Tenemos 4 elementos en el plano físico. El quinto elemento, que es el éter, es en el plano etéreo. Entonces, el número 4 representa al plano físico. Y que una persona tenga un 13, por ejemplo, que naciste en un día 13 del mes, nos habla que en esta encarnación vienes con la posibilidad de trascender energías de pereza y energías de procrastinación que te inhiban de construir, de tu potencial constructor.
3: Fíjate, Alejandra, desde México, ciudad de Córdoba, Veracruz, en México, sí, dice, yo nací un martes 13, además en martes, en 13 de julio de 1965. Bueno, nacer en martes y 13 es mala suerte o es buena suerte?
4: Bueno, no, yo creo que no tiene que ver con buena suerte o mala suerte. De hecho, creo que el concepto de suerte, en realidad, es como, así como la suerte y también la casualidad son dos palabras que los seres humanos damos a situaciones que suceden que desconocemos las causas. Pero en realidad todo tiene que ver con causa y efecto. Entonces, la suerte creo que es algo que es Pues no sé, creo que en realidad tiene que ver con tu nivel vibratorio, nada más que si crees que tienes buena suerte o mala suerte, corresponde a un nivel de conciencia. Ahora, por ejemplo, para nuestra hermana que nació el martes 13 o cualquier persona que haya nacido en un martes 13, yo les diría, aquí el tema es, hay este aspecto como de mala suerte del 13. ¿Por qué? Porque al 13 se le atribuye esta sensación de como que la vida es un poco más dura, como que hay más obstáculos para construir, como que se presentan más trabas, podemos experimentar más frustración al momento de querer lograr nuestras metas. ¿Pero por qué es esto? Porque esta es la consecuencia de la causa que traemos de una encarnación anterior. Que el que hayamos nacido en un día 13 o en un día hay otros números kármicos, nos indica que hubo esta energía. Entonces yo te diría más bien ahí, no te concentres tanto en si tienes buena suerte o mala suerte, sino más bien cómo sanar el karma. Porque es posible sanar el karma. De hecho, a eso venimos quienes tenemos números kármicos. Yo también tengo un número kármico en mi configuración. No es el 13, pero es el 19, que también es un número kármico. Y lo importante es el enfocarnos en cómo sanarlo. Ahora, ¿cómo sanar el 13 específicamente? El 13 es, como lo dijimos, tiene que ver con la pereza y tiene que ver con la procrastinación. Entonces, pereza, procrastinación y creencias limitantes. Entonces, ¿cómo se sana el 13? Le pones tres ingredientes a tu vida. Le pones disciplina, perseverancia y paciencia. Si una persona que tiene el número 13 está en su vida como en dificultad, está en algún estado en que no le gusta estar, incluso a nivel económico, a nivel físico, ¿no? El 4, un número físico, yo le diría, es porque tal vez te has dejado llevar por la parte negativa de ese 13, de ese 4, que tiene que ver con la pereza, tiene que ver con la flojera, tiene que ver con la falta de acción. Entonces, ¿cómo se sana eso? Se sana poniendo disciplina. Es decir, tú mismo crea tu estructura, tú mismo crea tu horario, tú mismo crea tu agenda, tú mismo da seguimiento a tus tareas, pero si tú le pones como número 13 o número 4 a cualquier cosa que hagas en la vida, le pones estas tres energías, disciplina, perseverancia y paciencia, no solamente se va a sanar el karma, sino que vas a ver que todo lo que hagas en la vida que le ponga los tres ingredientes va a materializarse, porque el 4 es el materializador. Uh-huh.
3: Es el emperador en el tarot también, la materia. Todo lo que es la carta le indica. Mira qué curioso, la gente que te está siguiendo, hay mucha gente que te está viendo en este momento, dice Alejandro que había 13 personas en la última cena. ¿Esto es así? Había 13, siempre nos han dicho que había 12 apóstoles. 12 apóstoles y Jesús, pues eran 13, ¿no?
4: Te digo que para mí el 13 es un número que es sagrado y que tiene que ver con la presencia de el divino femenino, el sagrado femenino. Entonces tiene todo el sentido. ¿Tu hermano, por ejemplo, de tu propia numerología, te gustaría conocer algo de tu día de nacimiento, mes de nacimiento?
3: Bueno, si te cuento, ¿a quién, a este hermano que te habla o a otro hermano que te está escuchando y te está viendo?
4: A ti, Alfredo.
3: A mí,
4: Alfredo,
3: mira, te cuente la historia de mi numerología, vamos a acabar en diciembre, por lo menos. Porque mira, yo nací, vamos por partes, yo nací el 8 de 6 de 1958, si haces unos apaños numerológicos y tal, resulta que el 8 y el 6 suman 5 y 1958 es 5. Mi nombre es Alfredo Alcázar, mi apellido, Alfredo Alcázar, si lo sumas te da 5. La gente que me conoce bien me llama Freddy, que suma 5. Mis esposas, las personas con las que he estado, normalmente casi siempre han sumado su nombre 5. Mi hija, su nombre es 5. Yo nací en un pueblo que tiene 5 letras y aparte de eso me dedico a la comunicación, que es 5, soy Géminis, que es 5. Y además, mi documento nacional de identidad, 24.885.941, suma 5.
4: Wow, ahora dime qué hermano, y te digo algo que es muy interesante ahorita que estás hablando de esto. Ahorita que me dijiste tu fecha de nacimiento, la ingresé en mi sistema para ver tu mapa. ¿Y qué crees? Estás en 2025, estás este año en tu año personal número 5.
3: Wow.
4: Este año es en tu año personal 5 y no solamente tienes un 5, tienes un trinomio de 5. Hay triple 5 en tu energía. Si quieres lo comparto al equipo de Mindalia por si lo quieren poner en
3: Sí, claro.
4: en la pantalla para que veas tu mapa, pero 100% estás en tu año 5, o sea que por algo estamos hablando de esto. Y ¿quieres que te cuente un poco el 5
3: Sí,
4: o sabes
3: claro,
4: un poco
3: puedes
4: cómo te
3: contarlo
4: has
3: para mucha, habrá
4: metido?
3: mucha gente que sea también 5. 5 es la comunicación, la información, en fin. 5 es el dibujo de Leonardo da Vinci, el hombre, ¿no? El 5. En fin, cuenta, cuenta, cuenta.
4: Correcto,
3: Yo,
4: sí.
3: un gusto, ¿no? Para mí, para todos los que sean 5.
4: Total, total, es muy interesante. Fíjate, el 5 tú lo tienes dentro de tu mapa, lo tienes en la tercera posición, que es la posición del reto, o sea, que es el año, y lo tienes también como la suma de tu mes y tu día, lo tienes en la primera etapa de tu vida. Es decir, es la primera energía que te forma a ti el número 5. Y el 5 es un número que tiene que ver con la libertad, primero. Es como tiene que ver con un ser que viene a estar en movimiento, como es el 5, que viene a hacer cambios, es el número del cambio, y es el número también de la libertad. Entonces, ¿qué nos dice esto primero de ti? Alfredo es un ser libre. O sea, no lo quieran controlar, no le quieran decir cómo hacer las cosas, porque si alguien te quiere controlar, dominar, el 5 se va. Entonces, tiene que ver mucho con esta energía de libertad que tú vienes a traer. Y también muy importante, te diría dos cosas, hermano. La primera es, el 5 siempre viene a hacer cambios. Incluso como lo dibujamos, va para un lado, luego va para el otro, luego va para el otro. ¿Y qué nos dice esto de ti o de cualquier persona que tenga un 5, que haya nacido en mayo, que su día de nacimiento sume 5? El 5 nos dice, tú vienes aquí en un proceso de evolución, o sea, vienes a evolucionar las cosas, vienes a cambiar las cosas, vienes como un factor de cambio. Entonces eres una persona que donde te pongan, no hay persona, relación, institución, que un 5 entre y salga de ahí y se quede igual, porque el 5 viene a cambiar, viene a mover. Y que estés este año, hermano Alfredo, en tu año personal 5, nos habla justamente de eso, nos habla de que has estado hasta ahora como en un 4, en una zona de confort donde todo estaba muy cómodo, estaba muy lindo, pero como que ya no había crecimiento, ya no había expansión. Y te está llamando este año la vida, no sé si lo has experimentado así este año, a moverte de donde antes estabas para como construir, reconstruir algo nuevo, más
3: Te voy a decir
4: expansivo.
3: dos cosas nuevas, que no nací en mayo, que evidentemente si naces en Géminis puedes nacer en mayo, nací en junio, junio también suma 5, las letras me refiero, eso es demoledor. Pero además, este año, por unos meses, hasta noviembre, luego ingresará en Tauro de nuevo, volverá a Géminis, entra Urano en Géminis, que es la revolución para todos los Géminis y para el mundo en general y para las comunicaciones también en todo el mundo, pero para los Géminis, sobre todo para la gente que tenga Sol en Géminis y Mercurio o Venus en Géminis, que pueden tenerlo también, pues será toda una revolución. Así es que sí, que es el año de la revolución. Bueno, me volveré loco.
4: Oye, yo de astrología no tengo mucha, como mucho background y mucha información, así que me gustaría preguntarte, porque tiene mucho que ver con el 5, que es el número de la
3: Sí.
4: revolución. ¿En qué aspecto es la revolución que se viene? ¿En qué
3: La
4: se muestra?
3: revolución tecnológica, es decir, vamos a vivir una revolución tecnológica durante unos meses, luego ingresará de nuevo en una situación, en un movimiento que a la vista de la Tierra se llama retrogradación, en cuanto que parece que el planeta echa para atrás y vuelve al signo anterior durante unos meses hasta noviembre, estará en Géminis, luego volverá, pero en el 2026 tendremos la vuelta de Urano ya a Géminis, ya definitivamente durante unos años. Y va a ser vamos, no nos vamos a conocer tecnológicamente. La revolución tecnológica va a ser tal que, bueno, vamos a alucinar todos. Eso está claro. La inteligencia artificial está aquí, ¿no? Y está solo rayando la superficie. Va a dar mucho más de sí. También la comunicación con otros seres, que pueden ser seres que no sean humanos, y los viajes interestelares. Evidentemente se están ya planeando viajes a Marte, colonias en la Luna, en fin. Todo esto se va a dar mucho en los próximos años, en los próximos 5 años. Es decir, no estoy hablando de mucho. Pero vamos también con el público que está, desde que estás tú en pantalla, pues están intentando saber cosas. Vamos a con esta persona que te está desde Perú. Dice 26-12-1973, ¿cómo sería?
4: Wow, no, pues podríamos hacer 100% muchas, muchas numerologías. Ok, déjame decirle algo a esa persona específico y me gustaría compartirlo contigo. Ahorita que estás hablando de lo que viene, desde la parte numerológica, me gustaría compartir contigo cómo lo ves también y para compartir con
3: Claro.
4: todos. Pero ok, Eli de Perú, 26 del 12, Tenemos vibración 8, 9, 10, 11. Ok. Eli de Perú. Bueno, déjame, lo pongo una vez en el mapa. Vamos a ponerla bien. 26 del 12, ¿del qué año es?
3: Del 73.
4: 73, ok, vamos a ponerlo. Entonces, Eli, ok, por algo salió Eli de Perú. Eli de Perú, estás este año en tu año número 11. Es un año maestro. Y no solamente tienes el 11, sino que tienes como tu regalo del año un día 22, una energía 22, que nos habla de un año en que tienes una doble carga maestra. Un año maestro, un año 11, como estás ahorita, Eli, siempre tiene que ver con una reconducción, una realineación. Es como que la vida te decía, Eli, ¿qué crees? Tú ibas por ese camino por donde ibas, no es el mejor camino, hay uno mejor y es por acá. Y este es un año para permitirte como cerrar los ciclos con los caminos, las relaciones, las energías que están desalineadas con tu mayor bien y tomar un compromiso, porque tienes ahí el 7 junto, tomar un compromiso con tu mejor versión, con quién es la mejor versión de la experiencia humana que puedo tener, que quiero vivir. Entonces, un momento realmente de cambios, hermana, y de reconstrucción. Y te diría, confianza total si la vida te está realineando, porque está puesto en este momento que tenía que llegar en este momento para tu mayor bien. Entonces, confianza total.
3: Bueno, has desatado todos los truenos porque, claro, al decirte la fecha y empezar a hablar de las características de esa fecha a la persona concreta, ya empieza todo el mundo a querer saber y no podemos, evidentemente, e intentaremos también acceder a la sabiduría de Ana a través de todo el chat que nos van preguntando, pero no poder atender a todos porque eso no es realmente posible en el tiempo con el que contamos. Así que, para no transformar todo esto en una consulta online, porque esto sería, pero vamos, si quieres podemos seguir, porque aquí tengo para mucha gente que quiere intervenir, ¿no? Por ejemplo, aquí.
4: A mí me encantaría, hermano, si podemos, o sea, obviamente podemos entrar a las consultas, pero me encantaría también hablar un poco de esta parte colectiva que a todos
3: claro.
4: nos concierne. Y veo que tú tienes también tanta información desde la parte astrológica que sería una charla muy, muy nutrida. En esta parte de la revolución tecnológica que acabas de mencionar, me gustaría contarte un poco cómo se ve desde la parte de la numerología este cambio de 2026 y me encantaría tu retroalimentación desde tu conocimiento también. Ok, 2025 que estamos ahora está marcando un fin de un ciclo, pero no solamente es un ciclo de 9 años, como lo contamos los seres humanos que nos regimos por el número 9, por eso nos tardamos 9 meses en el vientre de nuestra madre. No solamente es un ciclo de 9 años, sino que es un ciclo es un cierre de un ciclo de 81 años. Este ciclo de 81 años que estamos cerrando este año, lo empezamos en el año 1945, al final de la Segunda Guerra Mundial. Hasta ahora hemos tenido rigiendo la energía arriba a nivel de 729 años, hemos tenido regido el número 6. Y el 6 es el número de las emociones. Entonces piensa cómo en estos últimos años, últimos 81 años, hace unos últimos 81 años, ha sido un momento en que el boom de la parte emocional ha crecido. O sea, de repente hay

0: el físico, tanto como propiedad a en nivel etéreo. O, bueno, ya están funcionando, ¿no? Las monedas, las currencies, como tanto digitales, eso está pasando ahorita y va a traer una nueva etapa revolucionaria de elevación de conciencia. Bueno, ¿cómo ves esto? Antes de seguir, porque hay más, pero te quiero preguntar, ¿cómo lo
1: Bueno,
0: ves?
1: sí,
0: ¿Cómo
1: una
0: lo ves?
1: revolución de la conciencia y una revolución a nivel de la inteligencia, de la mente, es lo que tú decías. Es decir, va a haber un verdadero cambio de paradigma en cuanto a lo que tiene que ver con la humanidad. Eso es al menos por los datos que manejo, lo que veo delante de nosotros de forma inminente. Estamos en esta crisis a nivel global, estamos en un parto que va a dar como consecuencia, un parto muy doloroso, por cierto, que va a dar como consecuencia un nuevo resurgir, pero un resurgimiento completamente distinto a lo que esperamos. Posiblemente nos quieran llevar hacia el transhumanismo, es decir, el hombre convertido en algo que tenga que ver con la biotecnología, una mezcla, un mixing entre biología y tecnología incorporada a lo que llamamos humanidad y también un intento y un absoluto acuerdo entre los que están allá en el otro lado de la luz por captar lo que nos quede ahora mismo en este tiempo, que es justamente el alma, porque si no llegan a conseguirlo, no llegan a conseguir capturar nuestro alma, nuestro espíritu, que es la última frontera, han capturado nuestro cuerpo, han capturado nuestra mente, nuestras creencias, nuestros conocimientos, hasta tal punto que nadie sabe nada. Pero cuando lleguen a el intento mayor, que es en eso están, de conseguir nuestro espíritu, la humanidad estará perdida. Esa es realmente la guerra que se está viviendo en este parto tremendo de la humanidad para un florecimiento, algunos llaman la ascensión, otros el advenimiento de la quinta dimensión, en fin, todo esto que algunos están esperando y otros están remando a favor de que suceda, porque lo que tenemos que hacer más que esperar algo que venga, manifestar lo que tiene que ser, que es el hombre y la mujer renacidos en el espíritu.
0: Amén, hermano, amén total. Amo la manera en que lo pones y yo de hecho cuando lo veo al menos desde el punto de vista numerológico, lo veo como una gran noticia. O sea, creo que estamos en un gran momento, porque justamente el próximo año que estamos empezando este nuevo ciclo, empezamos con la energía 1 a nivel de 9 años, otro 1 a nivel de 81 años y un 7, que entramos al 7, a nivel de 729 años. Entonces, ¿qué está pasando con esto? Tenemos una energía del 1 por 81 años. Esto es una gran noticia a nivel energético, porque el 1 es como tener un lienzo en blanco. El 1 es la energía de la siembra. El 1 nos dice todo, absolutamente todo lo que se siembra, la energía del 1 crece y florece. Entonces, a nivel humanidad, yo lo veo como una gran, gran oportunidad, un gran momento, porque tenemos la oportunidad de que todo lo que nosotros sembremos crecerá. Entonces, hay que sembrar con conciencia, hay que sembrar semillas de luz, de sabiduría, de alegría, de bondad, de comprensión, de compasión, de caridad. Es el momento de sembrar porque energéticamente todo lo que estamos sembrando a partir de octubre, de hecho, octubre de 2025, empieza el cambio. A 81 años después de 2026, es energía de siembra. Entonces, es un gran momento para sembrar conciencia, para sembrar con nuestras acciones diarias, elegir. ¿Por qué? ¿Por qué es importante esto? Porque sí, como tú dices, hay dos panoramas, lo veo como que hay dos vertientes. Una donde pues gana la sombra, ¿no? Y entonces la humanidad está perdida y entonces pueden tomar el poder de nuestra alma y el poder de nuestra conciencia. Está esa alternativa, pero también está esa otra alternativa en donde cada vez más personas despiertan en la conciencia, y no solamente despiertan, sino que elevan la conciencia. Y al elevar la conciencia, recordamos quiénes somos. Recordamos que no somos humanos, no somos humanos limitados, no somos, somos seres infinitos, divinos, teniendo una experiencia temporal humana. Y cuando empezamos a vivir desde ese conocimiento de nuestra divinidad, entonces todo se empieza a elevar también. Por eso lo veo como tan positivo, hermano, que es, este es el momento para usar las herramientas, hacer el trabajo diario, porque todo lo que sembremos Crecerá.
1: Bien, bueno, yo
0: Crecerá.
1: voy a contarte, si te parece, Ana, 13 mitos sobre el 13, ya que estamos hablando del 13, y ahora damos entrada de nuevo a
0: Vamos a
1: algún
0: hacerlo.
1: número que están pidiendo por ahí en el chat. Mira, 13 mitos sobre el 13. El

0: Número uno, el 13 siempre trae mala suerte. Ese es el mito general, el más global. El número dos, morirás antes si te casas un día 13. Eso es un dicho popular que también está muy generalizado. Si 13 personas, es el número 13 en el top 13, si 13 personas se sientan a una mesa, dicen que una morirá pronto. También es un dicho popular. Algo muy curioso. El viernes 13 sabemos que es universalmente el día más desafortunado para el mundo anglosajón. Sin embargo, el martes 13 es para el mundo hispano. El número 5 en este top 10, en este top 13, todos los países evitan el número 13. En las, como decíamos al principio, en los aviones, en los edificios. En el número 6 se encuentra el mito de el 13 está prohibido en documentos oficiales. Mira tú, eso yo no lo sabía. El 13 prohibido en documentos oficiales. El número 7 de los mitos sobre el número 13 es el martes 13 es una invención moderna. Parece que no, que es una invención antigua. En el número 8, los juegos de azar nunca dan premios con el número 13. Ese tampoco lo sabía yo. En el número 9, el tarot muestra la carta 13 como símbolo de la muerte literal. Lo que hablábamos al principio, aunque yo no estoy de acuerdo con eso, porque la muerte siempre es una evolución hacia algo y es un renacer en alguna dimensión. El 10 de este ranking, los hoteles, lo habíamos dicho al principio, y rascacielos siempre eliminan el piso 13. En el número 11, el 13 está ligado a magia negra exclusivamente. En el número 12, tener 13 letras en tu nombre es condena segura. No sé por qué. Y en el número 13, el Apolo 13 fracasó por el número de su misión, eso dicen, aunque luego tuvo un regreso exitoso. En fin, el 13 da mucho que hablar. ¿Crees que el 13 está ligado, Ana, con la magia negra, digamos, con todo lo que tiene que ver con energías negativas en las sociedades secretas, en fin, en los rituales?
1: Bueno, tengo un gran desconocimiento de lo que pasa en las sociedades secretas ocultas de la magia negra, 100% gracias a Dios, pero les mando mucho amor a mis hermanos y hermanas y oro porque su ser, su conciencia se eleve a la luz, que Dios los llene de luz, de amor, de expansión de conciencia, porque todos somos uno, todos venimos de la misma fuente. Pero cuando te escucho hablar de esta lista de supersticiones del número 13 y cómo está prohibido, me viene de nuevo esta idea de cómo el 13 tiene un número, es una vibración tan poderosa porque representa al sagrado femenino. Y cuando el sistema quiere quitarnos el 13, o sea, que no puede haber premios de lotería con el 13, que no hay documentos oficiales con el número 13, cosas así, pienso cómo justamente el sistema empujando el patriarcado, empujando la superioridad del masculino sobre el femenino, que también es una ilusión, cuando estamos trayendo esta concepción, tiene que ver todo con como minimizar al femenino. Y nos invitaría, al contrario de temer al número 13, nos invitaría a entender que es la vibración de la divina madre, de la divinidad femenina, y conectar con el 13 desde un lugar de gratitud y desde un lugar de honor, mucho más que de miedo. Entonces, pero sí, oración y elevación de conciencia para todos los seres de todo el universo.
0: Amén. Bueno, vamos de nuevo con las personas que están dando su nombre, perdón, su numerología, el nacimiento, la fecha de nacimiento, si te parece, para hacer... esta no es. Es porque está entrado... Bueno, sí, es algo curioso. Acaba de entrar. Yo nací el 13, mi hija es 13, viví en la 13 de junio. El santoral, mi esposo, 13 de octubre. Mi juego de jardín hermoso me lo compré $313. Bueno, es el mejor número, dicen por ahí. Hay gustos para todo.
1: Hay gustos. Total, total. Qué bueno que estamos sanando colectivamente este número 13, la percepción. Bueno, porque nuestras creencias forjan nuestra realidad.
0: Aquí hay más personas que están, dando su pregunta en forma de fecha de nacimiento. Felipe, en este caso desde Chile, dice 84.986 y te da saludos. Así que podemos hacer también, aunque esto no es ni estaba hablado con Ana, ni mucho menos.
1: Vamos a hacerlo, es perfecto. Vale. Es para nuestro hermano Felipe, que nació el 8 del 4 del 86, sí, ¿correcto? Sí. Ok, nuestro hermano, veo en tu mapa que estás en este año, en tu año número 3, Tienes muchos tres, tienes cuádruple tres y triple nueve. Es un año puramente emocional. Y lo que me viene, hermano Felipe, así muy conciso es un año que te está diciendo, Felipe, has estado haciendo demasiadas cosas por como cumplir con los demás. Cumplir con lo que los demás te han dicho que tiene que ser tu felicidad, tu éxito, tu vida. Y estás llamado este año a cerrar ciclos con todo aquello que no te está haciendo feliz. El 3 te dice es un momento para conectar con tu felicidad, para conectar con lo que a ti te gusta, te inspira, te emociona y justamente ponerte en alineación con construir esta felicidad, porque es parte de lo que tú vienes a hacer en esta encarnación. Vienes a construir tu felicidad. Vienes a elevarte por encima de creencias limitantes, de lo que te dijeron que cómo vas a ser feliz y abundante. Eso no se puede, solo tienes que trabajarlo duro y hacerlo difícil. Y en esta encarnación humana, hermano Felipe, tú elegiste cerrar ciclos con esas creencias que están en la familia, que están en el linaje, y a conectar con una vida más de expansión, de más espiritualidad, de más servicio. Entonces yo te diría mucho con eso, como lo veo en tu mapa y en este año, tu felicidad y tu servicio están ligadas en esta vida. Entonces yo te diría, si no te sientes feliz donde estás, asegúrate que este año te permitas transicionar a servir en un lugar donde te sientas más feliz, porque es lo que tu energía está pidiendo.
0: Antes de que acabemos este directo, nos quedan todavía minutos, vamos a coger también de todos los que han ido, las personas que están poniendo su fecha de nacimiento para que Ana Dorotea pues pueda decirles algo al respecto. Vamos a coger un par de ellas porque decía al principio que no podemos hacerlo todo con el tiempo que contamos porque los directos que suceden aquí en la televisión. Sí me gustaría enfocar mi atención y que nos habláramos un poquito más sobre lo que tú has referido ya varias veces, que es el sagrado femenino en cuanto al número 13 se refiere, y que el patriarcado, la sociedad patriarcal, que es la que rige en estos momentos y a partir de todo lo que tiene que ver con la religión, pues esta religión que vivimos en el mundo occidental ha tenido, se ha asentado y no quiere perder su poder. Digamos que el sagrado femenino que viene a reemplazar ya en su momento en la historia de la humanidad hace mucho tiempo ancestralmente era el sagrado femenino, la sociedad matriarcal, la que de alguna forma regía en el mundo. Pero el patriarcado se busca incluso argumentos a través de lo que llaman élites, vamos a decirlo eso, argumentos muy, muy poco claros y muchas veces confusos, de tal manera que lo mezcla con política y termina con discursos políticos completamente trasnochados para hacer que incluso el hombre y la mujer peleen en cuanto a lo que el concepto del sagrado femenino dice. No es que la mujer acceda a la competencia con el hombre, todo lo contrario, es que haya una complementariedad importante, positiva, que el polo positivo aporte su carga y que el polo negativo aporte la suya para que en esa unión que demostramos con el sexo, muchas veces el sexo bien entendido, termine en un toroide que pueda hacer que la energía universal se sume. Esto es de alguna manera lo que tú hablas sobre el sagrado femenino, no el discurso tan feo que nos están intentando que nos comamos todos los días con esto del feminismo, etcétera, etcétera.
1: Total, total, hermano, total. Y yo me incluso lo llevaría tal vez un paso más a decir, el sagrado femenino no solamente se representa, como lo sabemos, en la mujer, no solamente es un tema de mujer con hombre, porque la mujer es solamente una como manifestación del sagrado femenino corpóreamente, a nivel como de órganos sexuales y el hombre también, sino entender que el femenino y el masculino están, ese toroide está en nosotros, es nuestro propio campo energético que tenemos en la parte izquierda del cuerpo, la parte femenina, la parte receptora, y en la parte derecha del cuerpo, la parte dadora, la parte masculina. Entonces creo que tiene que ver más bien con, como lo dices, y me encanta que trajiste como antes era un matriarcado, que lleguemos a elevarnos por encima de la ilusión de que hay femenino y hay masculino y estamos separados, sino más bien integrarnos en la unión, porque tiene que ver con esto la experiencia humana que estamos aquí. Venimos todos a la realización de nuestra divinidad. A eso venimos todos aquí. Entonces, creo que más bien cuando hablo, más que la parte como externa de hombre o mujer, lo veo mucho también como dentro de nuestro propio campo energético, unir al femenino y unir al masculino para encontrar la unión, que es nuestra verdadera, pues, verdad, es nuestra verdadera esencia. Así lo
0: Bueno,
1: veo.
0: ahora vamos a atender a esas personas que están en el chat, que se sucede al mismo tiempo en vivo cuando estamos aquí en este directo, pero va a ser dentro de unos segundos, porque antes quiero 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
0: Estamos hablando de muchas cosas, de numerología, sobre todo del número 13, con una experta, Ana Dorotea, en muchas cosas, pero sobre todo también en numerología. Y bueno, están saliendo muchas cosas de aquí. Vamos a como te decía, a recordar a nuestro compromiso antes de este aviso, esta información.
1: Sí, hagámoslo.
0: Y aquí te...
1: Y déjame decirte nada más, aunque te voy a interrumpir súper rápido, Alfredo, porque te quiero decir esto. Ese día que eligieron para hacer el evento de Mindalia es un día muy importante porque es un día portal. A nivel numerológico es un portal 99999999 y es el tercero de tres portales. Eso pasa una vez cada 9 años.
0: Wow.
1: Entonces es un portal de elevación de conciencia, de elevación espiritual. Fenomenal para el evento.
0: Siempre pues así se eligió y además decir que va a haber muchas sorpresas a la gente que esté allí, que no se están comunicando de golpe, se están comunicando poco a poco y una de ellas es un secreto que queríamos mantener, pero lo voy a decir, después del evento se van a hacer actividades que vamos a sorprender a las personas, incluso intentos de contactos con... Ya, eso ya lo diré en su momento, pero va a ser muy intenso, muy interesante. Lo recomiendo no porque lo organiza Mindalia, sino porque realmente lo vamos a vivir bien. Vamos con un mensaje que me ha llegado aquí, ahora lo tengo. Mira, Ana, te lo digo porque me ha llegado para poder dártelo a la luz aquí en pantalla de Esperanza. Dice, yo soy del 22 de marzo de 1968, pero a continuación Esperanza pone otro mensaje que dice... Siempre he pensado que tengo muy mala suerte. Fíjate, a ver qué le dices a Esperanza en cuanto a esto de la mala suerte y a su fecha de nacimiento.
1: Ok, buenísimo. Ya saqué tu mapa, hermana, Esperanza, qué bonito nombre. Lo que puedo ver en cuanto dijiste eso fueron dos cosas. La primera es que en tu mapa, tus números personales en esta encarnación son 3, 22, que es 4, 2 más 2, 4, 3, 22, 6, 4. Entonces, tenemos una doble presencia de la energía del 4 y el 4 aparece una vez más también en tu mapa, en la parte de abajo, como tu intuición negativa. Entonces, ¿qué nos dice esto? Nos dice que parte de tu tarea en esta vida tiene que ver con que tú vienes aquí a romper 4 creencias limitantes que vienen de 4, las raíces, los ancestros, de todo lo que está programado en el linaje, que es muy difícil el mundo material. Como que te contaron que la vida es dura, que es un esfuerzo, que hay que luchar por las cosas. ¿Y qué crees, hermana? Tú viniste aquí con un alma 22. Y el 22 es el maestro material, es el maestro constructor. Significa tú eres una persona que vienes aquí a crear tu realidad. Entonces no tiene que ver con la buena suerte o la mala suerte. Creo que esto tiene que ver con eso de mala suerte. Cuando lo dijiste, el 4 se iluminó luego, luego. Significa tu idea o tu creencia de que tienes mala suerte es una creencia que viene desde generaciones. Es una creencia limitante, un programa que está en el linaje. Que tú dijiste, yo voy a romper. Ahora, ¿cómo se rompe? ¿Cómo se rompe? Tú vienes aquí a construir por encima de las creencias. Vienes a construir por encima de lo que te dijeron que no se podía hacer. Y te recuerdo, como lo dijimos al principio de este programa, hay tres ingredientes que una persona que tiene una energía 4 o 22 en tu caso pueden poner y se va a dar porque así funciona el universo. Los tres ingredientes son disciplina, perseverancia y paciencia. si tú a lo que tú le hagas, aunque creas que tengas mala suerte, es una creencia, puedes eliminarla porque a eso viniste. Pero a lo que tú quieras en la vida le pones disciplina, perseverancia y paciencia, verás cómo será construido, porque ese es tu
0: Una
1: poder.
0: última pregunta y ya no, porque siguen preguntando y no nos da más del tiempo. Me gustaría dos preguntas. Una, permitirme la posibilidad de que te veamos en Mindalia de nuevo para que puedas responder más preguntas. Eres una persona muy sabia
1: Gracias,
0: y queremos
1: hermano.
0: aprovecharlo así,
1: Muchas gracias,
0: que
1: hermano.
0: te invitamos.
1: Espejos,
0: Y por
1: espejos.
0: otro lado, me gustaría que lanzaras un mensaje colectivo en cuanto a lo que es el 2025, ya no de la tecnología o los portales que se pueden abrir o no, sino en cuanto a lo que tiene que ver con lo que esperan muchas personas, una evolución espiritual. El 2025 es un año que nos propone un crecimiento espiritual.
1: 100, 200, 300%, sí. De hecho, tenemos 2025, como lo sumamos, 2 más 0 más 2 más 5 nos da 9. Y el 9 es el número del estudiante espiritual. Es el número de la elevación espiritual. Miren cómo lo dibujamos. Parece una cabeza que se expande en el cielo. Tiene que ver con una expansión de la parte alta de nuestro ser. Entonces, efectivamente, este año lo estamos sintiendo y lo pueden ver igual en comentarios, pueden decir si les resuena, cómo estamos experimentando una elevación, no solamente de nuestra espiritualidad, también de nuestra percepción. Es como que en esta energía del 9, los velos entre las dimensiones son más finos. Entonces podemos incrementar nuestras capacidades psíquicas, nuestra capacidad como para comunicarnos o recibir mensajes a través de sueños, a través de comunicación con otras especies, con plantas, con animales, con seres de otras dimensiones también, porque hay muchísimas dimensiones, hay muchísimas realidades. Entonces, es definitivamente un momento en que estamos llamados a hacer el trabajo espiritual. Y yo les diría, ¿quieres crecer espiritualmente? ¿Quieres cómo me elevo? ¿No? Porque, ok, qué culana es la elevación espiritual, pero ¿cómo la hacemos? Yo te diría, hay muchas técnicas, pero una que es fácil y es segura y es cierta que funciona es todos los días te sientas en meditación y traes simplemente tu atención aquí, tu atención al punto entre las cejas y manténla ahí. Aquí se activa el supraconsciente. Si haces esto todos los días, 2 veces al día, por la mañana, por la tarde, por la mañana, por la tarde, tu nivel de conciencia, tu nivel vibratorio y tu nivel de realidad también se elevarán. Eso te diría, ese es el cómo. Sí, familia, es el momento de hacer el
0: Pues
1: trabajo.
0: muchísimas gracias, Ana, por haber estado con nosotros. Gracias, ha sido un placer. Espero verte muy pronto en Mindalia Televisión, con tanta información y tan sabrosa que das. Y a todos vosotros, a todas vosotras, gracias por participar aquí en este directo. El 13 es miedo, sí, para muchas personas, misterio para otras o magia para muchos. Hoy hemos hecho esta llamada para descubrir que cómo casi todo depende del cristal con el que se mire este número concretamente. Tal vez la próxima vez que el 13 aparezca en tu vida o en tu camino diario, pues no sea quizá un aviso de mala suerte, sino una invitación a mirar más allá del misterio, más allá del miedo. Muchas gracias a todos y nos vemos en la próxima. Un abrazo.
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1: Amigos, amigas, bienvenidos a un nuevo directo de Mindalia Televisión en Mindalia.com. Vamos a atravesar una serie de preguntas que son inquietantes para la humanidad y también mensajes en cuanto a la información que en ellos se contiene de la mano de María José Villamarín, que ya está con nosotros. Así que, ¿qué mensaje podría ayudarnos a vivir la vida de otra manera y precisamente por qué este tipo de mensajes? Es por lo que vamos a hablar precisamente también hoy con María José. ¿Qué tal? Bienvenida a Mindalia Televisión.
2: Muchas gracias, Alfredo, por vuestra invitación. Y bueno, aquí estoy dispuesta a contestar a vuestras preguntas y lo que más interese en estos tiempos.
1: Pues precisamente esa es mi pregunta. ¿Qué crees que la humanidad está deseando en estos tiempos que ocurra? Vamos a hablar también de lo que no ocurra, pero vamos a hablar, a empezar de la forma más positiva. ¿Qué es lo que muchas de las personas que están en este momento viéndote o muchas personas en el mundo quieren que realmente ocurra? ¿Cuál es el anhelo más profundo de sus corazones?
2: Bueno, todos tenemos el anhelo de que vaya bien, de que no haya guerras, de que no haya enfermedades, de que no haya problemas climatológicos impuestos porque parece ser que tenemos la culpa y no es así, pero tenemos que ser también claros. No todo va tan bien, no todo está yendo bien, pero sí que hay que tener la esperanza y la claridad mental y espiritual de consciencia y de conciencia para que esos cambios se produzcan. Porque nosotros somos co-creadores también. No vale con decir, todo va a ir bien, hay que ser positivos. Sí, pero ¿cómo se comienza a ser positivo? Con un cambio de paradigma interior, con un cambio de consciencia, de trabajo interior. Cerrar las pantallas de las televisiones, cerrar las conexiones que nos aíslan de nuestro interior. Claro que tenemos que estar informados, pero también saber qué línea recorrer y cómo recorrerla. Yo digo que muchas veces no vengo a hablar de lo positivo, de lo que está ocurriendo positivamente hoy en día en este planeta tan bello, azul y redondo. A unos les toca pues dar una información del tiempo, que aconsejo mucho que estemos atentos, porque detrás de los fuegos vienen danas, y esto lo llevo diciendo desde diciembre, antes de diciembre 2024. ¿Por qué? Porque hay claridades, hay evidencias que se están dando, no porque yo lo diga, sino porque son evidentes. Entonces, a veces las visiones sirven para dar esa claridad, pero también lo científico, y se está demostrando, que está habiendo llamadas solares, que está habiendo cambios del eje de la Tierra, eso no lo voy a dudar, pero también sirven para los que no somos científicos, ni astrólogos, ni numerólogos, ni nada por el estilo, que lo dejo clarísimamente en su lugar a esas personas que dan un buen testimonio, sino yo hablo de lo que veo, de lo que he visto desde muy pequeña y que se está materializando, no porque yo sea una lumbreras, ni porque sea una sabia, ni porque sea una gran clarividente que me superan otras personas, desde luego, sino porque se está materializando. Y la urgencia que está en mí de transmitirlo no es porque yo me crea más, sino porque es evidente lo que está pasando. Cuando yo hablé de lo que estaba ocurriendo, de lo que iba a pasar en el 2023, con todo lo que iba a pasar en Gaza, se estaba dando. Todo lo que está llegando son desajustes. Nos están llevando a una deriva Con eso no quiero decir que estemos empapados en la negatividad, ni que nos aislemos pensando qué horror. No, es bueno ver lo evidente, es bueno saber lo que está pasando en nuestro mundo, con todas las noticias y también lo que nos ocultan, porque este programa va de lo que nos ocultan. ¿Qué hay detrás de lo que nos ocultan? Pues muchas, muchas evidencias que se están materializando. Esto es lo que yo veo.
1: Quizá hablemos de esto a lo largo del tiempo. Tenemos un pequeño desajuste en el tiempo en el que te llega a ti el mensaje y en el que me llega a mí, con lo cual podemos interrumpirnos. Ya aviso a los telespectadores, a los usuarios, que esto está sucediendo, pero bueno, lo vamos a resolver como otras cuestiones, otras pruebas, retos técnicos que hemos tenido a lo largo de muchísimos directos. Así que también te lo digo a ti, María José, para que tengas un poco de paciencia y yo también hasta que te llegue el sonido. Cuando aparezca mi rostro, sí. Pues eso, sabrás que voy a entrar a hablar, con lo cual estaremos prevenidos. Vamos ahora a la otra cara de la moneda. Esto que tú estás contando es muy equilibrado. Es muy importante que lo digas, porque los profetas nunca, y bueno, no te estoy tildando de profeta, cuidado, simplemente estoy haciendo una metáfora, ¿no? Los profetas nunca fueron bien recibidos en la humanidad, los tildaron de agoreros, de personas que buscan eso, el catastrofismo, etcétera, etcétera, y así en muchos comentarios que a lo largo de YouTube y a lo largo de los programas en directo que hemos tenido contigo, pues se han ido sucediendo, cosa que nos duele tremendamente porque sabemos que hablas de corazón y hablas de la urgencia que nace desde ahí para poder comunicar al mundo lo que suele hacer una persona visionaria, que podríamos calificarte en ese sentido, María José. Nuestro mayor respeto, ya sabes, si no, no estarías en Mindalia Televisión simplemente porque no estaríamos en sintonía con lo que haces. Pero vamos al otro lado de la moneda. Dicho todo esto, para que quien quiera creerlo crea y quien no quiera creer, pues que apague y ya está, no hay más cuestión que esta. ¿Qué crees que la humanidad no está queriendo ver en este momento?
2: La humanidad le está costando muchísimo ver lo que tenemos delante. Hay una ingeniería social soterrada desde hace cientos de años y sobre todo desde hace 50 años hacia atrás, que se está viendo hoy en día. Nos están poniendo pantallas, juegos, drogas, distracciones, mentiras, noticias totalmente equivocadas, negativas y parciales. ¿Qué quiere decir? Noticias parcialmente reales y parcialmente negativas. Por ejemplo, voy a poner un ejemplo. Trump y Putin se reunieron hace poco en Alaska. Te están diciendo que iban a hablar para cerrar este episodio de Rusia y Ucrania, esa guerra interminable que está asolando esa parte y está dando mucho sufrimiento a esos seres humanos. No les interesa hablar de cómo cerrar este episodio, igual que lo de Gaza, igual que el sur o centro de África y de tantas partes del mundo. No les interesa. Van a seguir promoviendo altercados, movimientos sociales en todos los países, en Europa, América, Asia, y se está viendo. Van a seguir provocando catástrofes climáticas. Y dentro de poco veremos, después de los fuegos, agua, mucha agua, danas, que pueden ser desde el Levante, el sur de España y el norte, Atlántico Cantábrico. Me suelen decir que si hablo de todo esto voy a atraer algo, que yo atraigo o que atraemos personas que hablamos de todo esto. Pero yo os pregunto, si veis a lo lejos una gran tempestad porque estáis en el mar, ¿no alcanzaríais a decir a los que están en la orilla, cuidado, iros y refugiaros, salir de la costa, viene un tornado? Se ven las imágenes, lo estamos viendo con nuestros aparatos. Puede ser menguado, puede ser más suave, pero ¿y si es fuerte? ¿No lo haríais? Esa es mi pregunta base y es la que trato de dar actualidad y prontitud, porque es todo ya. Alguien me preguntaba, una persona de negocios, María José, pero es que todo dice que se está dando a la vez. Y le digo, sí, no hace falta ser vidente para ver lo que está pasando, evidentemente. Está pasando en todas partes. Mirar España, mirar Francia, mirar Londres, Inglaterra, Alemania, están totalmente sacudidos y volteados en su economía, en aspectos sociales de criminalidad. Y no estoy echando todas las secuencias negativas a la gente que viene a trabajar con ese ánimo de prosperar, como lo hemos hecho nosotros antiguamente, o como lo han hecho nuestros padres que se han ido fuera a trabajar. No, me refiero a lo que está impuesto bajo un plan maquiavélico para desestabilizar toda la economía, todo lo social, todas las creencias. Alguien me escribía, María José, estoy en Reus, en Tarragona, y parece que estoy en Marruecos. Es así, están apartando la cristiandad para desestabilizar todas las creencias. Cuando desestabilizamos todas las capas de la sociedad, creencias, economía, sostenibilidad con la familia, etc., rompemos lazos, somos débiles y nos pueden dominar. Y es lo que están haciendo. Bajo este aspecto, y no lo estoy imaginando, lo han dicho el gobierno, que después de los fuegos tiene que acordonarse ciertas leyes para que esto no vuelva a suceder, cuando sabemos que esto ha sido todo provocado. Sí, hay llamaradas solares, sí se van a dar desestabilizaciones eléctricas, pero lo van a promover cada vez más. Y hay que prepararse para grandes apagones, porque eso va a ir a pronunciar y a producir una inteligencia artificial que, por lo visto, vamos a sobrar cantidad de población y nos va a dominar. Lo más sencillo, lo que es la base de la sociedad, que es la familia, que es la calidad humana, que es la protección de los seres en pueblos, aldeas, etcétera, incluso en ciudades, es la base. Sin esa base, y tenemos que ser conscientes de eso, cada vez que nos empujen hacia un lugar o hacia unas cosas diferentes, por favor, pensar, ¿qué podemos hacer? ¿Qué podemos hacer?
1: María José, entonces estás describiendo un plan, es decir, están ocurriendo cosas, catástrofes, fuegos, como nunca se han visto, no solamente en España, en otros lugares, aquí cerca, en Portugal también, y en otros lugares, en Grecia, en fin, desastres, pero esto ha ocurrido siempre, es decir, hay algo que nos dice que todo este tipo de catástrofes se han producido de alguna manera en el mundo. Sí. Lo que pasa, y eso es lo que dicen, sí. Permíteme que haga de voz del diablo, yo tengo mi propia opinión, que no tiene que coincidir ni con la tuya ni con la que estoy expresando en cuanto a que también debo ser un eco o un portavoz de los que te están escuchando y viendo a través de Mindalia, pero hay mucha gente que dice, bueno, esto ha ocurrido siempre, lo único que pasa es que nos enteramos mejor porque hay medios de comunicación que nos lo están diciendo continuamente. ¿Tú crees que responde a un plan o responde más bien a que la información pues funciona de una forma mucho más vertiginosa y nos llega la información de todas partes, con lo cual se crea un efecto como de caos?
2: Para mí hay una manipulación de la información muy sutil y soterrada, porque toda la información nos llega, ¿eh? Lo más importante es del boca a boca, de la escritura, de ese vídeo que te lo están mandando desde ese lugar que están diciendo que no pasa nada. Y voy a poner el ejemplo doloroso de la Dana de Valencia. No pasaba nada. El gobierno está ayudando y llegaban imágenes y te llamaban. No, María José, no están ayudando. es un caos, esto es la guerra. Y aparecen imágenes. Están manipulando toda la información. Te están diciendo que los fuegos son provocados, pues, por pirómanos, que sí es verdad, pero ¿quién les paga? ¿Por qué hay tantos fuegos a la vez? ¿Cuándo están llegando hacia León, hacia el norte, donde no es desierto? ¿Qué está pasando en la Meca, que está diluviando y cayendo pedruscos así de granizo? No es normal. Hay una provocación. Y esto lo tenemos que entender, porque esto va a ir lento. Y te seguirán diciendo que es normal. Y que el cambio climático es por nuestra culpa. No, amigos, no. No es por nuestra culpa. Hay un interés en despoblar las regiones, en aislar. Están tocando la ganadería, están tocando la pesca, están tocando la agricultura. Mirarlo. Hay muchas, muchas informaciones. Hay que ir buscando con conciencia. Cuando algo no os parezca que está, bueno, claro, dejarlo ahí. Porque la verdad saldrá tarde o temprano. No tenéis que creer en lo que yo digo, para nada. Pero sí que algo os haga tilín y digáis, ¿y si es cierto? ¿Y si esto que viene es cierto?
1: María José, hay puntos de no retorno en este cambio. Es decir, esto que estamos viviendo tan vertiginosamente no tiene ya remedio, por decirlo de alguna manera. Es duro lo que estoy diciendo, pero también debo arriesgarme a decirlo.
2: A ver, todos vamos a hacer grandes cambios, lo he dicho al principio. La toma de conciencia y no dar nuestro poder a delegaciones de los países que nos están llevando al caos, porque hay un plan en todo el mundo. Al principio dije en otro vídeo, en otra entrevista de vuestro canal, hace un año, que ellos no los contemplan como países, nos contemplan como hay que incentivar aquí la guerra, aquí el hambre. Aquí hay movimientos de terreno, que es verdad, toda la vida ha habido huracanes, pero se va a dar cosas rarísimas, ¿eh? Y más agresivas. En todas partes, en el hemisferio sur y en el hemisferio norte, ha habido olas de calor. Dicen que es el cambio climático, pero si retrocedes 50 años atrás en España, la variación es de un grado. No hay tal cambio de clima, no. Lo están incentivando. También es un orden natural de la Tierra. Se está inclinando, hay llamaradas solares. Es un tiempo, pero ellos están aprovechando todo esto, quien maneja el mundo, para hacer todo lo que están haciendo. Y encima decirte que la culpa es tuya. Poco a poco nos van a ir callando, nos va a ir retrocediendo en ese poder que tenemos. Y nos vamos a sentir como enjaulados, ¿eh? El deseo de las ciudades de 15 minutos, el no tendrás nada y serás feliz. Es un plan. ¿Qué pasa si nosotros nos levantamos y decimos que no se llevan a cabo? No es solamente pensar que tenemos que ser positivos. No es cerrar los ojos y mirar a la otra parte y decir, quiero ser positivo. No, es tomar conciencia y conciencia de lo que está pasando y utilizar ese libre albedrío que tenemos hoy todavía. Tenemos un poder y cuantos más despiertos podemos hacer posible que todas esas cosas negativas de las que estoy hablando no se den. Así de simple. Pero tenemos que ser mayoría. En una comunidad que haya dos personas, en un país cientos de personas, en un continente miles de personas, eso hace posible cambios sustanciosos y profundos para que no se dé todo esto.
1: María José, a mí me interesa sobremanera. Uy, hay un sonido ahí muy. A ver si podemos. Baja un poco el volumen de tu receptor, del sonido que tienes ahí en tu base, para que no podamos rebotar nuestros sonidos. ¿Me oyes ahora? ¿Me oyes bien? ¿María José? Bueno, parece ser que. ¿Me oyes? ¿Puedes hablar, por favor, para ver si te oigo yo? No, a ver.
2: Hola, ¿me oyes?
1: Ahora sí, te oigo. Ahora sí. En algún momento se fue el sonido. Te decía, María José, que estamos al hilo de lo que estás diciendo, de que hay un plan hay, o varios planes y que nos miran de una manera en la cual las fichas de ese dominó o de ese tablero somos nosotros y van colocando las fichas según le convenga, las distintas partes que quieren influir en este tablero. Yo no hablo de una porque no creo que haya una sola élite, sino que hay muchos intereses cruzados que a veces incluso se mezclan para beneficio de ellos y perjuicio de la mayoría. Pero también hay personas que dicen que la gente no quiere ver, no quiere ver. Y el caso, y es lo que como te, es que muchas personas, solamente a veces las afectadas, y a veces las afectadas entran en un estado de crisis, de shock, que no saben ni qué hacer, y por eso son mucho más manipulables. Hay que remitirse a determinadas tragedias que hemos vivido hace muy poco y que estamos viviendo. Pero la mayoría miran para otro lado como si no pasara nada. Es decir, están esperando que llueva café, que vengan los extraterrestres, que nos libere algún político, no sé. Sí. Y hay algunos que están deseando que caiga ya la bomba nuclear en algún sitio para que esto se acabe. Me parece alucinante, ¿no? O sea, ¿qué pasa aquí? ¿Estamos sí, dormidos claro. o estamos imbéciles?
2: Bueno, estamos muy dormidos. Hablo en general, ¿eh? No digo que todo el mundo, porque y tenemos que retroceder 5 años. Nos convencieron, hicieron una ingeniería social metiendo miedo a Tutiplén, y ahí nos tenemos que dar cuenta que la mayoría cayó. Y hay secuelas, hay consecuencias que suavemente se van viendo, pero que no se aclaran. Para nada. No quiero entrar en todo eso porque sería largo. Pero esa secuencia les dio el poder para observarnos de que nos pueden seguir manipulando. No les interesa el dinero ni las posesiones. Eso ya lo tienen. Lo que les interesa es el poder de manejar y decidir quiénes viven y quiénes mueren. ¿Y qué cantidad de seres humanos tiene que haber aquí, allí o aquí? Sudamérica es un foco importante. Durante décadas han instalado guerrillas, han promovido la delincuencia, han promovido la drogadicción y todo tipo de transacciones de gente y de drogas. No voy a entrar tampoco ahí, y en Europa, y de mucha gente desaparecida, niños y mujeres sobre todo. Entonces, ese es el poder que ellos quieren manejar a su antojo y decidir, aquí se va a producir un gran terremoto, y vamos a decir que viene por esto y viene por esto, todo es una gran manipulación, la Tierra va en un orden. No es catastrofista, no lo es. El que vengan pandemias, que ya lo está diciendo la OMS, no lo digo yo, es porque vienen. Y lo vamos a ver este otoño. Vamos a ver algo muy fuerte. Hoy estoy hablando incluso en mis propios encuentros o con gente o en mis propios vídeos, que por favor, se cuiden y tengan kit de supervivencia como puedan, porque vienen en momentos muy duros. Y no es para meter miedo, ¿vale? es para prevenir. Y ojalá, ojalá, llegue otoño y el invierno y me digan, esta loca se equivocó, me encantaría. Y cierro el canal. Pero ¿y si no? ¿Cuesta tanto estar atentos? ¿Cuesta? Los apagones se van a dar, se van a seguir dando los terremotos, los huracanes van a cambiar de registro y de forma. Vienen danas para España ya, de mucha agua. Después del fuego viene el agua. Pero no solo en una región, no solo en un país. Casi toda Europa lo va a padecer. Hay fuegos en toda Europa. Claro que ha habido en otras épocas, claro que sí, porque ha interesado. Pero ¿por qué ahora todo a la vez? ¿Por qué tienen tanta prisa? ¿Por qué? Porque hay un cambio de paradigma y un cambio de conciencia. Poco a poco la gente va a ir creciendo en esa conciencia. Y ahí me agarro con fuerza. Tengo fe en eso.
1: Bien, hay respuestas que, y muchas preguntas que está haciendo el público y los amigos que están en el chat. Esta es una de ellas, es un botón, en cuanto a una de las posibilidades que puede haber en cuanto al origen de estas élites el origen de la voluntad, de lo que quieren con nosotros. ¿Son seres de dos planetas? Puede ser una pregunta que también es muy genérica en cuanto a que nos... hace muy poco un oficial estadounidense ha dicho que hay reptilianos y otro tipo de especies y civilizaciones en la Tierra. Eso ya lo sabíamos, o al menos en los que estamos en este lado de la muralla ya lo sabíamos, pero que lo diga la Fuerza Aérea de Estados Unidos es como hay como otro plan, ¿no? De que nos quieren presentar a los extraterrestres y lo están haciendo poco a poco a ver si no nos asustamos demasiado. Son de otros planos que viven de nuestra energía, que también se dice, es decir, hay seres en determinadas dimensiones que viven de nuestra energía negativa y que viven a base de ello. ¿Se viene otro reseteo de conciencia? Es decir, lo que tú dices, estamos hablando de que el ser humano, porque le toca ya, estamos yendo hacia otra dimensión consciencial, y hay otra parte, que son estos, los que llamamos los malos, pero es la otra parte, porque me parece que no es tan mala, es una parte que tiene que haber siempre. Para que algo ocurra, tiene que haber lo que no ocurre, y al revés. Entonces, todo esto que se mezcla forma un puzzle también que es difícil de adivinar. ¿Qué piensas tú particularmente?
2: Mira, lo que has dicho, que alguien de las Fuerzas Armadas norteamericanas van comentando, me alegro mucho, y yo he tenido contacto con personas de Estados Unidos, marines, y esos oficiales de muy alto rango, y me decían, no puedo decirte quién soy, pero es cierto lo que estás diciendo. Bien, esos seres regresivos existen y tienen apariencias muy diferentes a nosotros. Quizás podamos pensar que son hasta repugnantes, pero son muy inteligentes y muy psíquicos. Muchas personas han tenido experiencias y lo único que puedo deciros es que sí las he tenido, tanto con los buenos como con los malos. Y la fuerza que te impulsa a seguir hablando es que se promueva más el despertar de la humanidad, que es lo que no quieren. Por eso están haciendo tantos planes. Y no lo van a conseguir. Es la parte más positiva y hermosa que puedo decir. No lo van a conseguir, pero entre medias nos lo van a hacer pasar un poco mal o bastante mal. Entonces, sí hay seres que se alimentan de todas dimensiones porque se han atraído y se han abierto desde hace mucho tiempo portales así. Y hay testimonios terribles en los que se han hecho trabajos de satanismo y han visto estos seres regresivos. no lo van a comunicar al mundo, pero suavemente lo estoy diciendo, ¿eh? Y conozco muy bien esa parte negativa de cómo trabajan estos seres que tienen cuerpo y otros que no lo tienen, pero son energéticos y existen. Porque no los toquemos o no los veamos, sí existen. Y existen para que sigamos creyendo que ellos no nos están haciendo nada. Esto es una fantasía del ser humano o algunos locos, porque ahí crecen. El día que se destape todo, el día que todo el mundo sepa todo esto, será un despertar en el que podemos protegernos y proteger a los niños y a proteger a tanta gente que está sufriendo. Porque es otro apartado, el sufrimiento que mucha gente está padeciendo con intervenciones de estos seres, y muchos están en el psiquiátrico, y lo digo de corazón, porque lo sé y lo he visto, no son lunáticos, son personas que están sufriendo y no se les está dando una ayuda espiritual y energética conveniente, simplemente se les empastilla.
1: Bueno, la inteligencia artificial no se le puede tocar y está marcando en poco tiempo, además, pues cambios brutales en el mundo. Y hablemos de una inteligencia artificial bondadosa, si podemos calificarla de algo, en cuanto a que sirve al bien, que la hay. Es decir, hay personas que utilizan la inteligencia artificial como sí, una plataforma para amplificar sus poderes espirituales, sus poderes a nivel humanos, con el potencial de conocimiento que tiene la inteligencia artificial, no le restemos importancia, pero hay otros que lo están utilizando para matar directamente a otros seres humanos a través de los drones, a través de las guerras electrónicas, a través de todo lo que una inteligencia artificial que no tiene entidad humana puede conseguir de mal en el mundo, que lo están haciendo, eso está claro, y están en otra dimensión. Quiero decir que la inteligencia artificial ni los propios creadores saben cómo funciona la caja negra, esa por donde sale el prompt, la instrucción, y luego sale lo que la inteligencia artificial, con todas las creencias que le han imbuido como a los humanos, que se llama entrenamiento o educación, pues sale por ahí lo que quiere salir. En fin, sale lo que nos condicione más en todo caso. Pero estoy de acuerdo en que hay seres de otras dimensiones que tienen ciertos intereses en que la humanidad descabalgue de esta evolución espiritual. Pero también hay seres en otras dimensiones que están no interfiriendo, pero sí ayudando a que esta humanidad consiga finalmente ese abordaje de esta dimensión espiritual que tanta falta hace, porque somos todos iguales, somos todos uno. Esto no es un dicho que se quede ahí. No hay fronteras, no hay países, no hay razas, no hay distinciones, todos somos uno. Venimos en un mismo fin, que es elevar la conciencia, y también hay ese tipo de entidades. Háblanos de ellas. ¿Crees en ellas? ¿Has tenido contacto con ellas? ¿Te han referido a su existencia?
2: De lo bueno, Alfredo, de lo bueno, es mi pregunta.
1: Sí, de lo bueno, claro, de lo bueno no, de lo que puede hacer evolucionar en la parte más espiritual al ser humano. Llámala bueno, regular o malo, pero en esa parte.
2: Bueno, como has dicho tú, hay de todo, pero también lo vemos en el mundo. Hay gente que está luchando y trabajando incluso anónimamente por ayudar al ser humano, y otros que se suman a destruirlo, les da igual. Entonces, sí hay seres benignos. Yo tuve un encuentro el 1 de febrero de este año con un ser, bueno, pues podemos decir de las estrellas o de otra galaxia, y punto. Y es tan real como tú y yo. Son reales, son físicos, con un avance tecnológico impresionante, pero que lo utilizan para el bienestar, siempre, para el bienestar y para la iluminación de la conciencia, para el despertar. Esa es su base. Entonces, me hablaba de estos tiempos, de todo lo que estamos viviendo, de que ellos intervienen de una manera muy sutil, pero sin alterar el libre albedrío, de dar conocimiento, de ponerse en contacto, de dar ayudas, porque saben que en cualquier momento algún loco puede dar a un botón o a dos, y sabemos por dónde vamos, países, etcétera, que van a explotar. Y ya no es como hace 50 años. Son tecnologías de guerra muy, muy destructivas, atómicas. Entonces, ellos están para evitar eso. Eso sí que me lo dijeron. Pero no van a intervenir si unos cierran los ojos y no quieren ver. Están dando luz, están hablando, incluso con personas muy, muy sencillas, porque los altos mandatarios no les hacen caso. Para nada, muy pocos, prácticamente nada. Entonces, ellos están, y me enseñaron que hay resguardo, si pasa algo, para cuidar y llevar a personas con conciencia, a personas con conciencia de este mundo y dentro de este mundo, porque hay vida de este mundo.

0: comunican con otros seres. También tuve contacto con ellos físicamente. Entonces, todo esto no es para decir, bueno, se lo está inventando. Pueden pensarlo así. Estamos libres de pensar lo que queramos. Pero llegará un punto, y está llegando ese punto, en que todo esto se verá. Será una realidad. Se está dando tanta energía a este mundo para el despertar, porque las personas se están despertando lentamente, sutilmente, pero se están despertando. Oigo a niños que les llaman autistas cuando tienen una inteligencia impresionante y tienen unas visiones y un despertar superior a los adultos. Un niño de 3 años de Canadá que sabe lo que hay fuera de este planeta, sus planetas, que habla idiomas, que sabe leer con 3 años, pero no entiende cómo se mueve el ser humano. Vienen muy despiertos y es una parte de ellos que está llevándolos a un caos también. Hay que saber tratarlos, hay que escucharlos y no ponerles etiquetas como están poniendo a tantos niños hiperactivos. Tiene síndrome de no sé qué, es autista de no sé cuántos. Si no cambiamos de paradigma en la educación infantil, vamos a tener muchos caos. Pero yo confío y siento y veo también grupos que están avanzando, que están despertando y que están ayudando a otros a despertar. Y ese es mi gran esperanza. Me emociono porque es duro, es muy duro.
1: Bueno, sí que es duro, sobre todo para la gente que está afectada. Tenemos que hablar, o al menos te voy a preguntar sobre Venezuela, con todo este revuelo, importante revuelo que ha ocurrido en los últimos días en cuanto a la Marina estadounidense. También te voy a preguntar sobre el estado de Argentina, que hay interés, hay preguntas sobre esto para ver si focalizamos esto, pero en general... Te voy a preguntar por qué las tragedias golpean siempre con más fuerza a los mismos territorios y poblaciones vulnerables. Pero si te parece, vamos a tomarnos un respiro. Voy a dar una información importante de Mindalia Televisión, un encuentro que se va a celebrar muy pronto en Huelva. Estamos a poco más de un mes para aquí en España, un encuentro presencial para abrazarnos, para vivirnos y para experimentar el placer que se tiene de tener ese conocimiento de los demás y sobre todo de personas sabias como las que nos van a acompañar. Pero eso será dentro de un mes y te lo vamos a contar ahora en un minuto.
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1: 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Te decía María José, con quien estamos hablando en directo en este momento, que había inquietud por Venezuela, inquietud por Argentina y también por otros lugares que pueden ser los que golpean siempre a los más desfavorecidos. Vamos a empezar, si te parece, por preguntarte cómo ves el tema de Venezuela.
0: Bastante complicado. Venezuela, como has dicho tú, y Argentina, y sobre todo México también, hay que decirlo, van a por ellos. La sensación que yo tengo por la gente que se comunica conmigo,

0: Y la mayoría quiere un despertar y no es para discriminar. Siempre o casi siempre me preguntan gente de Sudamérica, de aquí también, de Francia también, de otros lugares también, pero Sudamérica es como un puntal, como la punta del iceberg que se ve. Quieren saber, quieren evolucionar, quieren sentirse. Entonces, van a por ellos, porque tienen que ser puntal, que va a ser el encuentro futuro de una nueva humanidad. No solamente lo decía Parravicini, sino lo decían otros seres espirituales, y yo estoy de acuerdo. Venezuela saldrá de su caos, pero Maduro saldrá no por su propia voluntad ni lo sacará, sino muerto. Argentina tiene una gran lucha, porque hay lugares donde no entran los argentinos. Lo han vendido terrenos a los chinos, israelíes, porque hay muchos, y te dicen que va a ser su nueva nación. O sea, hay muchos intereses, muchísimos intereses que no quieren decir. Hay mucho alemán allí desde la Segunda Guerra Mundial. Yo estuve allí y había territorios donde no hablaban español, había alemanes de segunda, tercera generación y no hablaban español y no te permitían entrar esas islas entre Chile y Argentina. ¿Qué hay ahí? Saben que vienen tiempos muy difíciles y como decía Juanjo Benítez, que se espera un GOC desde las alturas, hace muchos años yo soñé eso, lo vi. Fue una visión muy potente, muy fuerte. Venía un gran planeta, yo no sé, satélite, pero yo lo veía en el cielo. Sabía que nos iba a rozar o casi golpear. Y eso lo saben, lo saben. Pero va a golpear más en el hemisferio norte. Por eso están buscando refugio en el sur. Por eso Venezuela, Argentina, Brasil, aparte que hay una gran luz, hay un gran despertar más fuerte ahí, también por el impacto de la energía que nos viene de esta galaxia, que está llevada por el Cristo. Y no hablo de religión, sino que es el Cristo, una fuente de luz, una fuerza primordial, que es la que nos está dando esa luz y ese despertar, y estamos subiendo de vibración. Entonces, claro que tienen interés, porque saben lo que viene. Todo el mundo está lleno de túneles, túneles, desde hace más de 40, 50 años, con una tecnología que nos supera en la superficie. ¿Para qué? Para resguardarse ellos, sí. Desde los Alpes hasta China, Estados Unidos, Canadá, Brasil, todos son túneles. Y también lo vi en Israel, situaciones que me han pasado. Entonces, hablo bajo aspectos personales y de experiencias personales. Y eso es lo que trato de divulgar, para que haya una mayor conciencia, al menos que se lo pregunten. Si no me creen, preguntarse, ¿esto es real? Voy a buscar, voy a querer discernir sobre esta información. Pero como dices, Alfredo, tiene un porqué muy mágico y muy importante esas naciones.
1: Mientras tanto, estamos caminando hacia una humanidad con un modelo global de control total. Es decir, en Europa, en octubre, comienza ya a marchas forzadas todo lo que a algunos iba a decir capullos, pero bueno, no lo voy a decir. Se les ha ocurrido para controlar toda nuestra, no solamente el dinero en cuanto a la trazabilidad, sino el que nos digan ya no tienes dinero. O nos digan ya tienes que comprar patatas en vez de un filete. En fin, es una locura. estamos viviendo tiempos muy locos y el personal creo que va a tener que decir algo porque hasta el momento está muy callado. ¿Estamos caminando hacia una humanidad más libre espiritualmente o hacia un modelo global de control que no nos va a dejar? Bueno, que va el libro de Orwell va a quedar como si fuera una cosita.
0: Sí, el plan es encerrarnos, manipularnos, someternos, pero ¿a base de qué? De dolor, de miedo, miedo a perder, miedo a no tener, miedo a través de hambre. O sea, porque ¿cómo dominas a las poblaciones? A través del hambre. Cuando me dicen, se da mucho dinero a las ONGs, digo, no deis nada, absolutamente nada, al vecino que igual necesita, o a una persona que conocéis o que conoce a otra. Las ONGs solo se lucran y llevan sus riquezas para fomentar todo este poder de estos que nos manipulan, que se dicen nuestros líderes, que algunos ni conocemos. A estas alturas no habría ni un solo pobre en el mundo, porque hay donde comer y más. Y es mentira que la Tierra está superpoblada, porque si nos llevan todos los millones, yo qué sé, a China o a Australia, el resto del mundo está totalmente libre, solo con animalitos. Y también se los quieren cargar, se los están cargando. O sea, nos están abocando a un estrecho de control, control, control, control, porque tiene miedo de que la mayoría alcance ese libre albedrío, esa libertad de pensamiento, esa conciencia que sube y que se expande y que muchos están viendo ya. Entonces, todo eso está, lo bueno y lo malo. Es una lucha espiritual. No es solamente material. Sí, hay guerras, hay hambre, hay dolor, hay enfermedad y la que viene, porque es una gran, gran pandemia. Y, por favor, preparados. Pero la lucha es encarnizada y espiritual, porque no quieren que alcancemos esa conciencia, porque los vamos a aplastar y eso llegará. Pero mientras ellos harán su trabajo de someternos, de crear más guerras, de crear hambre, de crear inconvenientes, de someternos, básicamente. Y el saberlo, el comprender lo que quieren hacernos, nos puede liberar, porque cogeremos nuestro poder y sabremos cómo defendernos. Pero si no sabemos y comprendemos lo que quieren hacernos, no podremos defendernos. Hay que verlo. Solo viéndolo podemos asirnos de todas esas ataduras.
1: Bueno, lo que está ocurriendo en el chat, en paralelo a lo que estás diciendo, evidentemente como reflejo de lo que dices, revela disparidades y revela, evidentemente, incluso disputas o zonas contrarias totalmente, que es lo que suele suceder. Cada vez que alguien expresa su opinión, pues no tiene por qué ser igual a la de los demás. Siempre que todo vaya de alguna manera bien encarrilado, podemos entendernos. Por ejemplo, hay personas que piensan esto, como yo lo que decía, de que hay gente que está esperando que llegue ya de alguna manera la bomba nuclear y nos arrase a todos. Dice Paula, cada día me convenzo más de mi odio a la humanidad. Se refiere a lo que llamamos malos, pero también los malos cumplen su papel en un mundo dual. Digo yo, vamos, algo tendremos que aprender de eso. Y si no aprendemos de eso, realmente... Pero es que luego tenemos otra variable que dice... A ver, aquí. Dice, es así, usted tiene razón, yo no comprendo, lo decíamos antes, cómo la gente no se revela. Pero ¿cómo nos rebelamos? Porque si hay un control férreo sobre la opinión, la censura, las masas, en fin, cuando alguien habla más alto de lo normal, puede que se suicide por una escalera o yo qué sé, hay mucho miedo. En fin, todo esto tiene un contrapeso importante. ¿Dónde nos movemos? ¿En qué territorio? ¿El futuro, por ejemplo, va a ser de las grandes ciudades tecnológicas, como se nos está planteando la jugada? o de comunidades pequeñas y autosuficientes, como está ocurriendo desde eventos como el que tuvimos hace años, que la gente dijo, yo paso de discutir aquí, de que estén todo el día dándome, yo me voy a algún sitio más tranquilo. Y hay muchas comunidades que se han establecido, pero que hacen poco ruido, porque se trata de eso. ¿Dónde estamos? Sitúanos un poco.
0: Bueno, estamos en donde queremos estar cada cual, ¿eh? Hay mucha gente, como dices, no quiere saber nada. Y de hecho, toda la información que se está dando, yo no me canso de repetir, váyanse de las costas, porque esto va a ser un caos. Se va a comer muchísimas costas con todo lo que viene a través de maremotos, terremotos y todo lo que caiga de arriba. Y es una manera de pararlo todo. Yo creo que Dios, de alguna manera, está diciendo, bueno, los malos querrán hacer su trabajo, pero yo lo voy a parar. Y eso es lo que creo. Entonces, se están moviendo muchas comunidades, sí. Hacen poco ruido, o mucho, depende de cómo lo veamos. Pero sí, se está moviendo muchísima gente y me escribe. Se están yendo muchos a Uruguay, a Paraguay, Argentina. Está muy mal económicamente, pero sienten que tienen que moverse. O a zonas de España despobladas y empiezan una nueva vida. Y muchos dicen, no tengo ni idea de cómo plantar una lechuga, pero me voy a informar. Quiero que mis hijos sepan lo que es el campo, sepan lo que es convivencia, sepan lo que es una familia y no una tablet que están como somnolientos ante lo que les dicen. Entonces, ¿cómo despertarnos? Mirad lo que está pasando con los incendios. Lo malo es que lo han incentivado. Lo bueno, igual que en el Dana, la gente se movilizó y ayudó a los suyos. Eso es lo que hace falta, unirnos y ayudarnos. Y yo tengo la esperanza de que cuando ocurra algo más fuerte, seguiremos ayudándonos. Seguiremos ayudándonos. Creo que hay un espíritu muy fuerte en el pueblo español que va a hacer un gran trabajo, no todos, pero un gran trabajo de asistencia y de liberación. Nos va a costar, pero lo vamos a poder conseguir. Estoy completamente segura. Muchos vendrán del norte aquí. ¿Por qué? Porque habrá una manera de llegar. Cuidado con las costas de Valencia y del sur, porque también seremos invadidos, no solamente por la gente de fuera, sino con tecnología armamentística. Eso también me lo enseñaron no hace mucho. Entonces, ¿se puede prever todo esto? Sí, estando despierto. Y vamos a tener que hacerlo. Ahí se verá lo despiertos y cómo queramos afrontar las consecuencias de lo que nos quieren imponer. Solamente ante lo evidente vamos a ponernos en marcha. Porque hablando o transmitiendo esto una y otra vez, sí sirve de algo, pero la demostración la vamos a tener que ver in situ, con las circunstancias ante nuestros ojos. Y no va a ser de otra manera. ¿Cómo aprendemos? ¿Cómo nos valoramos? ¿Cómo luchamos ante las circunstancias? Ahí.
1: Sí, cada uno donde le toque, con lo que tenga y con lo que pueda en cada momento. Es decir, que esto no es algo que tiene una fecha de entrada y una fecha de salida. Pero sin embargo, hay mucha gente en el chat que está preguntando, María José, que cuando les recomiendas que se alejen de las costas, que cuando habrá señales de que esto empezará de una forma a calentarse de sobremanera, cuando es la palabra mágica de muchas personas que están escuchándote, 500 personas en este momento en todo el mundo, de muchos países que están escuchándote y viéndote, porque ¿cuándo y hacia dónde?
0: Mira, lo más importante es ir hacia zonas un poquito altas y separadas de por lo menos de 80 kilómetros a 100 fuera de las costas, de todas las costas. Hace un tiempo dije, porque lo vi, hace 5 años, creo, y se me rieron, que veía inundado Nueva York y de hecho estuvo inundado, se inundó. Todo eso se va a ir programando. Ellos ya lo saben, saben cómo van a ocurrir las cosas. Quizás no en el momento, ni en el día, ni una programación clara, porque yo no tengo días, no tengo una fecha ahí escrita en la cabeza, pero sé que es pronto todo, se va dando todo pronto, ¿eh? Lo que pasó en Valencia, que fue creado, también va a pasar en otras costas. Va a haber inundaciones desde el norte hasta el Mediterráneo, el sur y las costas de Portugal y el resto de Europa. A medida que pasa el tiempo se va a recrudecer. Gente que me escribía de Dinamarca me dijo, aquí no pasa nada. Le dije, bueno, por si acaso prepararos. Y no hace mucho tuvieron inundaciones muy graves donde entró el agua hasta el sótano y más allá de la casa. Entonces, todo esto es una programación. ¿Qué pasa con las ranas cuando las metes en agua caliente? Van aguantando, van aguantando hasta que mueren quemadas. Bien, eso es lo que están haciendo con la humanidad. Nos van dando palos, nos van trayendo esto y vamos aguantando. Vaya, cambiará. ¿Cuántas veces lo oigo? No, María José, todo va a cambiar. Todo va a cambiar, pero tenemos que ser conscientes de una cosa. Si no cambiamos nosotros, las circunstancias no van a cambiar, porque lo queramos. Nos vamos a sentir obligados a cambiar, a tener precaución, a movernos, porque van a ocurrir situaciones drásticas. Y es ya, es ya. Y lo dije, 2025 es el comienzo de todo. No tengo una fecha concreta, pero empieza ya. Es todo ya, se está dando todo. Se va a dar una gran enfermedad, una gran pandemia, se va a dar movimientos de maremotos, terremotos. La falla de San Andrés se está moviendo, el Teide también. Cumbre Vieja se va a seguir moviendo, el Etna se está moviendo, todos los volcanes de Asia se están moviendo, hay inundaciones en todas partes. ¿Queremos verlo? No lo queremos ver. ¿Cuándo se ha dado todo a la vez? ¿En cientos o miles de años? Posiblemente no hemos estado ahí o no lo recordamos, pero es ahora y nos está cogiendo ahora. Ahora. El despertar es ahora. No cuando ocurra todo, que no podremos hacer mucho más. Entonces no me canso de
1: Bueno,
0: decirlo.
1: el mensaje es claro y has empezado con un mensaje, quien haya seguido este directo lo puede comprobar y que lo vean diferido también, pues un mensaje muy, muy coherente, muy positivo, lo has mantenido durante todo, evidentemente, en nuestra conversación, pero terminas culminando con ese mensaje, digamos, de alguna manera cerrando ese círculo que has abierto al principio de una forma muy coherente. Que es que allá donde nos pille, que nos pille con la mayor coherencia y con la mayor conciencia posible, que tenemos que cultivar desde ahora, no a irnos para aquí o para allá, que también puede contribuir, evidentemente, a nuestra salvación terrestre, aunque somos seres inmortales, no hay que olvidarlo esto. Y voy a pasar antes de despedirte, he dado más tiempo a nuestra conversación porque ha habido mucho interés por parte del público y he concedido esa posibilidad, dado que no tenemos un directo inmediato ahora y no solapamos a otros compañeros. Pero me gustaría acabar con un mensaje que nos ha llegado de últimas, básicamente el penúltimo mensaje, que dice así, viene de Guatemala y es algo interesante para todos. Anoche, dice Nuria, desde Guatemala, hubo un ruido tremendo, atmosférico intratosférico. Se sintió por Centroamérica, pero no lo percibió toda la gente. Sacudió Costa Rica con terremoto y ruidos extraños. Concluyó con arribo en Brasil de una nave. Se puede ver en Threads, madrugada 22:08:25. Vivo en Guatemala y sí escuché ese gran ruido, desconocido y difícil de explicar. Gracias, Mindalia. También se están viendo y escuchando cosas muy raras en los cielos, pero muchísimas, ¿no? Muchas más que nunca. Ruidos extraños, ese ruido que es un boom, zumbido ahí, luces extrañísimas, en fin, todo muy raro, ¿no?
0: Bueno, pues porque la tierra tiene conciencia, la tierra tiene un alma. Si el alma de la tierra desapareciera o se fuera, la tierra explotaría. Entonces, toda la emergencia del cosmos está a nuestro lado para que esto no suceda ni unos locos hagan barbaridades y no lo van a permitir ciertas civilizaciones que nos tienen en adelanto y que están en consonancia con la creación. Eso por un lado. Los ruidos de la Tierra es un movimiento que hace ella y también los cielos se reflejan todo lo que viene. Alguien me escribió hace una temporada, oye, he visto cerca de Almería unas luces muy raras, como unos rayos rojos y luego como si fuera una estela de una superestrella, una estrella fugaz, muy raro. Le dije, bueno, eso habla de movimientos de tierra y luego se dieron. Y hablé también de Portugal, que se iban a dar y de hecho se dio en el sur y en el norte, en Oporto, cerca de Oporto, 100 kilómetros. Y la gente me escribía y me decía, ¿se mueve la cama, María José? Entonces, el movimiento de la tierra en sus placas, en las placas tectónicas y en las fosas de los océanos como las Marianas, se está moviendo todo. Absolutamente todo. El parto de la Tierra para elevarse vibracionalmente y como no le dan otra opción de hacerlo sutilmente, lo está haciendo de esa manera. Está moviéndose y aparte lo están incentivando. Lo están incentivando porque hay terremotos que no es de la Tierra, no es provocado por la Tierra. Y de hecho los animales están sufriendo mucho. Ballenas varadas, peces espada que están saliendo porque viene algo muy fuerte desde dentro de los océanos y los mares. O el pez diablo que ha salido en las aguas de Canarias, que saben los pescadores que viven muy, muy, muy profundamente. Ya son avisos. En todas las épocas ha habido avisos. Los animales avisan, las aves avisan. Van a perder el rumbo porque el magnetismo de la Tierra también está cambiando. Por eso muchos aviones están cayendo. Aparte que los están incentivando. Todo es una unión de todo. Entonces, estemos atentos. Ya el cielo está hablándonos. Pero es que no va a ser en una región, va a ser en todas partes. En todas partes. En China. Con las inundaciones que se han dado, la gente, y hay vídeos que te los mandan, se veían en plena luz del día, con un sol, de repente había unas nubes negras, negras, y como pinceladas, nubes claras, noche y día, noche y día. Y al momento se produjeron grandes inundaciones. Y esto es lo que viene también para España.
1: Bueno, hay personas que siguen diciendo que generas miedo, que el egregor crece cada vez que hablas en este sentido. Cada uno puede pensar lo que quiera. No estamos
0: ¿Qué
1: aquí para
0: vamos a hacer?
1: manifestar miedo, estamos aquí para manifestar, sencillamente. Cada uno adopta su papel, el del miedo, o el del descubrimiento, o el de la incertidumbre,
0: Exacto.
1: o el de lo que quiera. Y cada uno es libre de hacerlo, al menos en lo más interno, porque esto es una cuestión espiritual. No nos quepa la menor duda de que no vienen a por nuestro dinero, porque ya lo tienen, no vienen a por nuestros pensamientos, porque también los tienen, vienen a por nuestra conciencia espiritual, que ese es el último reducto irrenunciable que tenemos, la última línea infranqueable en esta guerra espiritual que no deben pasar. Y ahí es donde debemos posicionarnos, nuestro ser espiritual. Con todas sus herramientas y su tecnología humana, está preparadísimo para este asalto. Y yo estoy convencido de que este asalto va a ser realmente importante para la humanidad y ahí debemos estar todos. Pero cada cual tendrá que jugar su papel, que para eso ha venido a encarnar aquí. No me cabe la menor duda tampoco. A mí me gustaría quedarme, María José, para despedir. Insisto, ya no nos queda más tiempo, pero se sigue sumando público a este directo. Quedarme con la parte de este mensaje que más nos ha tocado por dentro. A mí, por lo menos, es la de que somos personas con libre albedrío, en la medida en que cada cada uno sabe lo que significa y que tu mensaje va a llegar a nuestros corazones, a nuestras mentes de distintas maneras, como lo está haciendo. Así que me quedaría con la parte de este mensaje que más nos toca por dentro, que es la que nos va a movilizar realmente, no hacia irnos de la costa o de los ríos, como preguntaba alguien en el chat, sino a irnos hacia adentro, que es nuestro lugar de protección divina, en el que estamos todos protegidos continuamente, por cierto, y para siempre, por cierto, también, porque no hay nada que morir. Así que, María José, en esa libertad de expresión que también me gusta manifestar, pues me quedo regalando también esta posibilidad de supervivencia infinita para todos. Gracias, María José Villamarín, por esta nueva conversación que deja espacio, un gran espacio y un gran agradecimiento por él, a la reflexión personal, que es lo que debe suscitarse una vez que cerremos este directo. Ha sido un placer tenerte de nuevo con nosotros, María José.
0: Gracias, muchas gracias por vuestra comprensión y sobre todo por esta invitación.
1: Y a todos vosotros, a todas vosotras, ahí os toca, nos toca a todos, todos los días, desde ya, en este momento, es lo que estés haciendo, porque eres tan importante como cualquiera de nosotros para que este mundo llegue a ser lo que todos debemos querer que sea, que es lo mejor que nos puede pasar en cada vida, reencarnar en un mundo lleno de posibilidades, de belleza, de un mundo hermoso que se nos brinda para poder hacer y jugar y regalarnos unos a otros amor, que es lo que realmente va a ser el instrumento, la herramienta, no la quiero llamar arma, pero sí es una herramienta potente para hacer un contrapeso en todo este odio y miedo, que es lo contrario al amor, que nos quieren imbuir. Así que sed fuertes, seamos valientes, posicionémonos, quedémonos en el sitio donde nos corresponde y desde allí hagamos todo lo posible porque esto se manifieste a mejor. Y eso es lo que queremos todos y eso es lo que vamos a conseguir. Así es que os invito a que sigáis el acontecimiento, el curso de los acontecimientos, y Mindalia irá contándolo también en la medida de sus posibilidades. Un abrazo y hasta el próximo directo.
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1: ¿Y si el universo no fuera como nos dijeron? Desde pequeños nos han enseñado un modelo cerrado de universo, jerárquico y frío. Planetas girando, vacío infinito, leyes inamovibles. Pero ¿y si todo esto solamente fuera una narración útil para sostener una visión del mundo? No necesariamente verdadera. Hoy con Miguel Celades exploramos teorías que no solo cuestionan lo que vemos en el cielo, sino también lo que creemos que somos en él. Bienvenido, Miguel Celades, a Mindalia Televisión.
5: Hola, Alfredo, querido, ¿cómo estás?
1: Pues muy estoy bien. Estupendamente bien. Quiero decirte que contigo siempre se está bien, así es que vamos a ello.
5: Muchas gracias. Tengo los ojos un poco así, pero no es nada, es un orzuelo. No es que me haya pegado nadie, pero bueno,
1: sobrevivir. Bueno, a veces nos golpea con fuerza la realidad y nos produce más que un orzuelo y con moratón. Nos produce sí. Un shock tremendo. Bueno, sí. Vamos a ir directos al grano. En nuestro sí. Tiempo, el tuyo es importante y también el de todos los espectadores a quienes saludamos desde aquí, como se van incorporando. ¿Cuál fue para ti el punto de ruptura, Miguel, el punto de ruptura personal que te llevó a cuestionar el modelo del universo que está en vigor?
5: Pues mira, siendo una persona que ha estado en la ufología siempre, que ha dado charlas sobre el universo, que si las Pléyades, que si las Orión, que si los Acturianos, que los Pleiadianos, que tal, pues hombre, tenía todo mi relato bien montado, ¿no? Bien montado en el sentido de lo que yo siempre he pensado que era así, ¿no? O sea, porque el asunto extraterrestre es un tema que lo toca muy bien, ¿no? Entonces, empezó justamente por los grupos de Facebook, fíjate, los grupos míos de Ciencia y Espíritu, la Matriz Holográfica, empecé a ver gente que empezaba a hablar sobre la Tierra recta, ¿vale? Y yo digo, madre mía, esto suena chino, ¿pero qué es esto? Y además eran un poco pesaditos porque insistían. Yo digo, hostia, ¿esto qué es, una secta o qué? Porque, jolín, estaban... Pero claro, Luego lo entendí, ¿eh? Luego entendí por qué, porque te rompe bastante el esquema. Entonces, yo en silencio dije, a ver, voy a darle, igual que le he dado una oportunidad a todo, todo, las creencias, que los dogmas que nos han inculcado con fuego aquí en todos los aspectos de la vida, oye, voy a darle una vueltecita a esto. Y madre mía, la vueltecita. La vueltecita significó, pues, bastantes noches sin dormir, viendo documentales, viendo cosas, muchas en inglés, muchas en español, ahí tratando de entender. Y hubo varias cosas que me chocaron muchísimo, ¿no? Entonces dije, ostras, que parece que esto va en serio. Bueno, esto fue el punto uno, y el punto dos fue cuando vi que en el gobierno de los Estados Unidos, en el Parlamento, mira que si tienen cosas para hablar esta gente, estaban metiéndole caña a los terrarrectistas, ¿no? Diciendo, porque claro, esto no se puede permitir y tal. Y yo, cuando dicen esto no se puede permitir, esto hay que evitar que se hable de ello, dime raro, pero yo digo, aquí huele a cuerno quemado. Entonces, bueno, Seguí indagando y ya hablé con algunas personas de los que se definían como esta nueva forma de ver la Tierra, sobre todo, ahora vamos más allá, ¿no? Y bueno, oye, los vi coherentes. Digo, vi una serie de cosas que digo, es verdad, la Tierra se mueve a esta velocidad que dicen. Ostras, parece que no. Y luego, ¿cómo es que desde Barcelona se ve Mallorca? Si por trigonometría esférica no podríamos verla, tendría una caída, no la veríamos. ¿Cómo es que desde, bueno, varias distancias que hay, grandes lagos y que, en fin, el agua no se curva? Una serie de cosas que me chocaron bastante. Pero claro, yo con todo mi, quieras o no también, mi programación dentro, decía, o sea, no puede ser. Bueno, y lo que me faltaría ahora, lo que me faltaría con lo que ya me critican, si cuestionas la ciencia, la medicina y tantas cosas, digo, lo que me faltaría ahora, ser terra rectista, ¿vale?
6: Hay que ver lo difícil que es hablar entre líneas, ahora es terra rectista. Miguel, perdona que te interrumpa, no pongas el micrófono justo delante de tu boca porque hay ciertas explosiones, nada más, ¿eh?
5: Vale.
6: Pues ahí estabas, en que no te creías muy bien lo de terra rectista.
5: Sí, piensa que si decimos una palabra más de la cuenta, te van a sacar en el vídeo
6: el cartelito azul.
5: El cartelito azul diciendo, no, ¿qué estáis hablando? Iros a la Wikipedia y aprender allí la realidad, ¿no?
6: Ya ves tú, la Wikipedia, ya ves tú.
5: Nada menos, la Wikipedia, ¿sabes? Bueno, entonces, oye, di un paso al frente y seguí investigando, y cuando ya estuve muy, muy, muy seguro de lo que no era, no estoy tan seguro de lo que es, porque obviamente ahí caemos siempre en una cierta especulación, ¿no? Y en este tipo de cosas no puedes ir con un notario a levantar pruebas, ¿no? Ah, pues dije, oye, pues esto, a ver, ya voy a dar caña. Y entonces empecé a hablar con gente, empecé a entrevistar a gente que eran manifiestamente, pues, terrarrectistas, ¿no? Uno de ellos, creo que lo habéis tenido en el canal, Iru Landucci, para mí es el top. Hay más gente, están los Barea, está Oliver Ibáñez, una serie de personas. Entonces ya los fui conociendo. En esas primeras entrevistas yo hice un poco de abogado del diablo. Porque claro, yo con JL, con José Luis de Mundo Desconocido, era de los denominados tierrahuequistas, porque la tierra era hueca. Y así he estado muchos años pensándolo. Y sigo pensando hasta cierto punto que las dos cosas son compatibles. Y en esta primera entrevista que hice con Iru Landucci, lo primero que hice fue decir, oye, que yo soy tierrahuequista. Dice, no, es que vamos a mirarlo con perspectiva, que a lo mejor las dos cosas se pueden... Porque sea redonda, sea recta, hombre, hay un debajo y un arriba. Con lo cual, parece que sí, que hombre, que se puede... En fin, que puede haber más cosas debajo, ¿no? Y bueno, pues a partir de ahí dije, mira, hasta aquí he llegado sin que me importen las críticas de tercero ni los ataques, o dicho de otra forma, como ya me han atacado tanto, ya tengo la piel muy dura, entonces, ¿qué pasa? Pues chicos, ¿qué voy? ¿A por la verdad o a por lo políticamente correcto? Y bueno, pues oye, pues tomé la decisión de hacerlo público. Entonces vi otros que...
6: Saliste del armario.
5: Salir del armario en
6: este... De otro más, porque ya ha salido un montón de armarios.
5: Ya te digo, tengo la colección de armario yo. Pero, y claro, entonces, ostras, y me doy cuenta de que un par de amigos míos han llegado a la misma conclusión que yo. Yo... Y sin haber hablado con ellos, por ejemplo, Pepón Jover, ¿no? Que también él estaba, hicimos la cumbre de exopolítica los dos, claro. Nosotros en la exopolítica nos vino Stephen Greer, nos vino el comandante Bob Dean a decirnos cuando él había estado en Marte y cuando tal, y muchas cosas que digo, hostia, pero entonces ¿qué hay que hacer? ¿Pero qué he estado contando yo? Entonces, ostras, lo normal es callarte la boca y tirar para adelante y seguir aguantando el relato, que de ahí viene la disonancia, yo creo, ¿no? Pero digo, a ver, si estamos haciendo que la gente, intentando que la gente rompa dogmas preestablecidos que tienen aquí, ¿vale? ¿No lo vamos a hacer nosotros? Entonces, cuando vemos que hay evidencias de que es así, y entonces, bueno.
6: Hay un riesgo importante a ciertas personas que no están con el relato, que es la costumbre habitual, ya, bueno, pues es casi una costumbre, le llaman conspiranoicos, y a los que mantienen el relato como tú, que estás comentando, de la Tierra, ¿cómo es? La Tierra
5: recta.
6: Rectista, sí. Pues les llaman ya directamente descerebrados, ¿no? Y ese riesgo es importante, porque no solamente eres conspiranoico, sino que eres tonto, porque es que la Tierra no puede ser, hay tantas pruebas en el universo entero de que esto es así, que el que tú lo plantees de otra manera ya que se sale de toda lógica. Entonces, a partir de ahí, ¿qué elementos del modelo actual, Miguel, consideras falsos, manipulados o insostenibles al punto en el que tú has investigado sobre ellos?
5: Bueno, los que digamos más trascendentales son la forma del universo, pero si vamos a lo que es la Tierra, una de las cosas que más choca en este estilo, en este tema, es que la Tierra no se está moviendo a la velocidad que dicen, ¿no? Luego al final te preguntas el por qué todo esto, ¿no? Pero cuando ya has expuesto otras conspiraciones, ya sabes quién está detrás y el leitmotiv de esto, ¿no? Pero en cualquier caso, aquí lo que vi fue que, a ver, que la Tierra no se podía mover. No, nos contaban que la... A ver, el dogma nos lo han metido, Alfredo, desde muy pequeños, ¿eh? Yo creo que de pequeños, si algo tienes aquí es que naces, mueres y que la Tierra es una bolita. Eso, claro... Cuando uno echa para atrás, dice, oye, ¿no te chirriaba a ti ciertas cosas cuando te decían?
6: Sí, en el colegio uno decía, oye, ¿y si salimos todos volando con la velocidad que lleva esto? Y nos decían, hombre, la gravedad.
5: Yo decía, a ver, ya entiendo que la gravedad, es que la gravedad lo explica todo, ¿eh? Ahora
6: hablaremos. La gravedad es como llegas al final, adiós siempre.
5: Sí, justamente. Pero fíjate que lo que a mí me chirriaba es decir, vale, la gravedad sí. Pero si nosotros los españoles estamos aquí, ¿me estás diciendo que un australiano está aquí, mirando para abajo, y no lo notan? Bueno, me chirriaba eso, ¿no? A cada uno le chirría una cosa, ¿no? Pero a mí me chirriaba eso. De hecho, fíjate qué curioso, Josep Pamias hace poco mandó un... Porque, claro, él está en la duda también. Y de hecho...
6: Sí, Miguel está ahí, que sí, que no, perdón, Pamias está que sí, que no.
5: Sí, claro, sí, sí. Claro. A ver, es... A ver, un tío honesto y un tío que ha roto muchos dogmas también, con lo cual, oye, pues es normal y ha oído campanas muchas y tal, ¿no? Entonces, claro, lo que pasa que es que, lo que te digo, es muy gordo decir, chicos, me equivoqué, chicos, he estado dando conferencias, he estado hablando muchos temas de todo esto y ahora resulta que tengo que recoger cable. ¡Hostia! Entonces, claro, vi a David Parcerisa que también se dio cuenta, digo, ¡ostras! David ha llegado a la misma conclusión y no habíamos hablado de esto. Hostia, Pepón también. Hostia, el otro también. Hostia, oye, vamos a ver. Y bueno, chico, blanco y en botella. O como dice, si es redondo es de goma y bota es una pelota. En este caso, justamente, no es una pelota. Mira, esto no se mueve. Esto no se está moviendo. ¿Tú has visto esas piedras que hacen en el Feng Shui, que ponen una piedra, luego otra piedra, en un equilibrio perfecto? Ahí aquello no se mueve. Las estrellas no se han movido en toda la historia. Las mismas estrellas que, según Orión, ¿no? O sea, Orión, que ahora hablamos de la estrella, si quieres también. Pero, pues, siguen igual. ¿Después de cuántos? ¿2000 años? Bueno. Esa es otra. En la historia faltan años, ¿eh? Eso es otro programa, ¿eh? Que aquí en la historia faltan años. Y claro, y una cosa te lleva a la otra, pero lo primero es que vi una gente que decía, mira, tú saltas un cohete para arriba, lo tiras para arriba, o un globo sonda, 8 horas para subir, 8 horas para bajar. Bien, ¿dónde cae? Claro, en 8 horas, 8 horas, la Tierra habría dado una vuelta o media vuelta. Y si ya sale de la atmósfera, ya no vale aquello de que no, es que la Tierra con la atmósfera todo da vueltas. A ver, no. Primero, para que haya una atmósfera tiene que haber un contenedor. Y aquí, que yo sepa, oficialmente no hay ningún contenedor. Entonces, claro, subes un globo para arriba, 8 horas subiendo, 8 horas bajando, y te cae en el mismo sitio. Pero es que no se mueve nada. Y luego decía, a ver, Barcelona-Nueva York. Bueno, si la Tierra va volando, va dando vueltas en el movimiento de rotación a 1.600 kilómetros por hora hacia el este, y aquí está Barcelona y aquí está Nueva York, pues hombre, el avión va a 900 kilómetros por hora, pues hombre, el avión de 900 por hora yendo para allá, si la Tierra va a 1.600, como mínimo tardará más, digamos, a la vuelta que a la ida. Porque a la ida te acompaña la Tierra. ¿Cuánto tardan? Exactamente lo mismo. Exactamente lo mismo. Y luego, cuando uno, ¿te acuerdas de la revista esa que ya creo que no la hacen? Ronda Iberia, cuando hacías viajes internacionales.
6: Ah, sí, Ronda Iberia. ¿Te acuerdas?
5: Pues veían las rutas. Y todas las rutas las veías...
6: Eran rectas. Bueno, sí, pero en realidad lo hacen recto. Sí.
5: Claro, eso lo pones en el mapa de Gleason, en un mapa, que además nos lo han puesto aquí como todo. Es el logotipo de las Naciones Unidas. Es ese mundo donde el Polo Norte está en medio, aquí están los continentes y aquí está la Antártida.
6: Precisamente ahí en el folleto ese, en el libreto del Ronda, ponían ese mapa además. Ponían todos los aviones haciendo curvas, pero un mapa absolutamente plano, ¿no? Era una cosa muy...
5: Mira, el otro día vi uno que se tomó la molestia de decir, a ver, si Japón fue a Pearl Harbor, fueron... en secreto, a atacar Pearl Harbor, según la versión oficial, tenían que haber hecho así, bordeando África, bordeando Europa, yendo por aquí, bueno, tremendo. Lo pones ahí y es de Japón a Pearl Harbor, ¡pam!, línea recta, así. Entonces, ¡ostras! Luego cosas que no cuadraban, ¿no? Por ejemplo, los jugadores de Argentina decían, oye, cuando vamos a... No, o por ejemplo, yo mismo, para no ir más, para ir a Chile tenemos que pasar por Alemania. Perdón, si aquí está España, Chile está en el sur. Entonces tendríamos que ir para abajo, ¿no? Pues no, vamos por Alemania. Damos la vuelta. A ver, la distancia más corta entre dos puntos siempre es una recta. O es que les gusta gastar combustible. O bueno, es que van...
6: Yo para ir a Estados Unidos pasé por... No, para ir a Estados Unidos, no sé para dónde, iba para abajo. Me hice un lío porque atravesé toda Groenlandia. Digo yo, ¿cómo estoy atravesando Groenlandia si voy para el sur? Es una cosa muy heavy, ¿no? Bueno, en todo caso, hay también mucha controversia en torno a esto, lo reconocerás, porque desde el péndulo de Foucault a todo lo que tiene que ver con lo que nos han explicado en la escuela de chicos, tiene su contrapeso también. Por ahí va la cuestión. Pero tú decías antes que lo vamos a dejar para el final, pero yo lo voy a dejar para el principio, nos queda todavía tiempo, en cuanto a el dogma que tú hablabas, te referías antes del modelo científico. ¿Por qué crees que este modelo científico se han empleado tanto dinero y tanto tesón en convertirlo en dogma para todo el mundo?
5: Uno, porque nos quieren... A ver, si tú vas a tener esclavos, seguramente no les vas a pagar la carrera de ingeniería, ¿vale? Preferirás que sean un poco analfabetos porque son más manejables. La gente es más manejable si es inculta, es más manejable si tiene miedo, es más manejable si está con la autoestima baja, si están enfermos, si son pobres, si están solos. Esto todos son factores para poder hacer, vamos, yo con el miedo, una persona es capaz de hacer cualquier cosa, ¿no?
6: O sea, acabas de describir con 4 o 5 adjetivos la civilización moderna. No sé si te has dado cuenta.
5: Totalmente, totalmente. Nos quieren pobres, solos, incultos, enfermillos y eso. Y siempre con el miedo. Con el miedo tú eres capaz de hacer que una persona haga cosas que sus valores no lo permitirían. Por ejemplo, en el caso, yo qué sé, de miedo a la muerte, ¿no? O sea, te pone una pistola aquí y hace bailar las sevillanas, ¿vale? Entonces, esta es una razón. Otra es que no es lo mismo darse cuenta de que estamos en un planeta, es decir, bueno, planeta, la palabra planeta ya de dónde vendría, eso de planeta me suena plano, ¿eh? Pero bueno, en fin, de que estamos en una bolita, que salimos de la nada, de un Big Bang al principio, al principio no había nada, de ahí salió todo el universo, está en expansión, seguimos en expansión, es decir, volando aleatoriamente a no sabe dónde nadie, donde todo es muy pequeño, la Tierra es, vamos, no es nada comparado con el universo y es un circuito cerrado de donde no se puede salir, a que fuéramos fruto de una creación y esto más, bueno, y esto fuera más bien un reino. Es decir, cambia mucho la cosa. Cambia mucho saber que hay unos límites, pero son unos límites políticos, Alfredo, en los cuales no se puede salir, que es la Antártida, pero el límite te lo marcan los mismos que te dicen, no, para arriba no se puede. Para abajo, tirar para abajo y empezar a escarbar, los rusos llegaron a 12 kilómetros y para de contar, no escarben más. Ya no hablemos que si te pones a escarbar en las ciudades y en cualquier sitio, con todas las inundaciones de lodo que ha visto, que hemos tenido, ya ni te cuento lo que encontraríamos. Por eso está prohibido muchas veces escarbar, ¿no? Yo recuerdo cuando vivía en Granada que decían los albañiles, decían, hostia, en cuanto te pones a cavar los cimientos para cualquier casa, te empiezas a encontrar cantidad de cosas, dice que como lo digas, te paran la obra. Entonces, pues, tiras para adelante. Pero lo que hay ahí debajo, madre de Dios. No se te oye, Alfredo.
6: Disculpa, no sé si has escuchado, es que me muteo para no molestar. No sé si has escuchado, Miguel, la última noticia, de muy reciente además, que científicos, no gente extraña como nosotros, científicos, han demostrado prácticamente que la atmósfera no es tan cercana como nosotros creíamos. Dicen ahora, y es algo que no es de risa, es algo que hemos dado incluso nosotros las noticias, la atmósfera llega hasta la Luna, es decir, la atmósfera terrestre han demostrado que llega hasta la Luna. Quiere decir que las fronteras se están cambiando continuamente, no solo a nivel geopolítico, sino también a nivel universal. Estamos hablando del dogma y para que se dé un dogma tiene que haber instructores, propagadores del dogma. ¿Qué papel crees que tiene la NASA en la consolidación del modelo oficial?
5: Pues tiene mucho que decir. La NASA, con lo que está cobrando, creo que son 60 y tantos millones de dólares diarios y realmente, cuando te pones a ver todas las fotografías que tiene la NASA, realmente es todo CGI, o sea, todo reproducciones, digamos, de ordenador, ¿no? Ni más ni menos. No hay fotos. Hay una sola foto de la Tierra, creo que se llama la Blue Marble. Yo no soy el tío de los datos, pero en fin, que la gente investigue y lo verá. Blue Marble creo que se llama, que es una foto de la Tierra que en principio se hizo desde un satélite, pero resulta que esa foto, el que la hizo dijo, oye, sí, claro, la hice con Photoshop, no hay. Es lo que te decía antes, que te iba a decir si me ha ido. El Pamir decía, oye, pero tanta tecnología que hay, ¿por qué no hay un satélite que haga una foto de la Tierra viendo aquí en España, pues todos mirando para arriba y ahí abajo, pues toda la gente boca abajo y los barcos boca abajo y los aviones boca abajo? ¿Por qué no la hay tan? Dicen que pueden leer un periódico desde arriba los satélites, ¿no? Bueno, el dogma está ahí. El dogma hemos creído todos. No, sinceramente, ya sabes tú que la verdad por delante, ¿no? No me cuadra eso que dicen esos científicos que me has comentado, porque el otro de los dogmas, y ahora ya entramos en la cosmología, es que la Luna no es lo que nos pensamos, el Sol no es lo que nos pensamos, las estrellas no son lo que nos pensamos, los satélites nos han contado el cuento que está todo esto lleno de satélites cuando nadie puede ver uno. Y si lo puedes ver, está encima de un globo. Porque la gravedad te dice que un objeto más grande siempre atrae a un objeto más pequeño, ¿vale? Bien, ¿ha habido algún contraste que se haya hecho esto aquí? ¿Se ha podido experimentar en algún sitio que algo más grande atraiga a algo más pequeño? Nunca se ha hecho. Entonces, ostras, a ver si lo que hay es la densidad, igual que tú tiras un yunque de hierro en el agua y va para abajo. Tú sueltas una madera en el fondo del mar y va para arriba. Sueltas un globo que es un gas menos denso que el aire y se va para arriba. Entonces, yo creo que es cuestión más de densidad dentro de ese arriba y ese abajo, ¿vale? Entonces, mi opinión, después de muchas noches de no dormir, por si alguien se las quiere evitar, es que esto parece que hay una especie de domo, por lo que te decía antes, Alfredo, nunca podría haber presión atmosférica en un sitio abierto. Nunca podría haber. ¿Se escaparía? Esto está cerrado. La Biblia te dice cuando las separaron, cuando Dios separó las aguas de arriba de las aguas de abajo. El diluvio universal, ¿de dónde vino tanta agua? Todas las inundaciones de lodo, ¿de dónde vinieron? Esa licuefacción de la tierra que hubo, que hizo que la Torre de Pisa se moviera, que el otro tal, que te encuentres como uno de los últimos vídeos, que bueno, la controversia que ha habido. La Sagrada Familia, sabes que es un icono aquí en España y más aquí en Cataluña, ¿no? La Sagrada Familia, en 1882, le encargaron primero a un arquitecto y luego a Gaudí, que no que la construyera, sino que la reformara, que la acabara, porque estaba con signos de estar muy vieja. Hay catedrales que se hicieron en 1200, en el año 1200, no te voy a decir que estábamos subidos en los árboles, pero poco le faltaba. O sea, no teníamos ni una pieza, ni un material eléctrico. Entonces, tú ves esas grandes catedrales, no importa, ¿eh? Ya no te hablo de la Sagrada Familia, ni grandes catedrales que se hicieron con martillo y cincel, todas aquellas ornamentas que hay en las catedrales, esos techos tan altos, ¿qué es esto? ¿Esto lo hicieron en ese tiempo, cuando no había ni poleas? Ya no hablemos de los egipcios, de Keops y de Micerinos, de las pirámides, ¿no? Digamos que en principio se hicieron y que hoy por hoy, pues salvo que pudiéramos licuar las piedras con el permiso del cemento y salvo que se reunieran todas las grandes constructoras e ingenierías, no seríamos, creo, capaces de duplicar Keops. No seríamos capaces.
6: Bueno, entonces, esto se podría titular, como muchos documentales, grandes incógnitas de la historia, ¿no? Cuando salen los documentales.
5: Pero es apasionante, Alfredo. A mí me apasiona el saber que ha habido varias humanidades que nos han ido reseteando, que estamos ahora en otro reseteo, donde están reduciendo la gente, ver fotos antiguas de ciudades vacías, ver trenes que vienen llenos de niños a repoblar. Esto, digamos, dentro de lo que es este mundo. Y luego darte cuenta que el sol, tengo fotos en mi TikTok, invito a la gente si lo quiere ver, Miguel Cela de Rex en TikTok, porque en otros sitios no puedes montarlo esto bien, que tienen nubes delante y nubes detrás, Alfredo. Entonces, perdón, que el sol está a 150 millones de kilómetros y tiene nubes detrás, que se ven claramente, pero es que a la luna le pasa lo mismo. Entonces, y luego ves gente que sube para arriba con globos y tal, y ves el sol por debajo. No lo ves ahí arriba.
6: A ver, ¿y la decepción que tendríamos si cuando trascendamos a otro plano nos encontramos con un señor con un triángulo en la cabeza y barba vestido de blanco? Sería una gran decepción, porque todo el dogma este que tú estás pegándole patadas a los astrónomos, a las agencias, a los historiadores, al mismo universo, a la física, a la química, en fin, a todo, pues realmente vivimos en un universo extraño, un universo rodeado de personas también extrañas que tienen intenciones a veces muy, muy retorcidas. Pero ¿quién se beneficia de que creamos, Miguel, que somos insignificantes en un universo tan infinito como nos dicen?
5: Los mismos que nos controlan, los mismos que nos contaron todas las milongas que nos contaron hace 100 años, cuando la medicina estaba muy avanzada y quitaron todo lo que era ancestral y pusieron las pastillitas, los mismos que nos han engañado en la política siempre, los mismos que nos han hecho ver que los buenos son malos y los malos son buenos. Si tiramos muy para arriba, pues al final acabaremos con un señor que tiene cuernos, en teoría, yo creo, pero en medio, pues tiene una serie de servidores que cada uno de ellos cumple su función y que algunos, la mayoría, yo creo, bueno, de cierto grado para abajo, no saben ni lo que están haciendo, ni que le están haciendo la cama a esta gente. Otros sí saben a quién están sirviendo y rindiendo pleitesía, ¿vale? Entonces les interesa a ellos, ni más ni menos, para tenernos, digamos, bien cerrados, no, que no haya posibilidad, no haya posibilidad de escape, cuando sí la hay, si cambiaran las leyes, tratado Antártido. Antártico. Si tú pudieras ir en línea recta desde el sur de Argentina, tirar para allá en línea recta, pero no se puede. No se puede porque está expresamente prohibido, pero no por un país, por todos los países, países que entre ellos están en guerra, pero en eso están de acuerdo. En que allí no puede ir nadie, están de acuerdo. No, es que vamos a contaminar la Antártida. Ah, ahora sí que os preocupáis, ¿eh?, de que no haya ninguna contaminación. Y luego ya te pones a tirar con gente que ha estado allí, como hemos estado, tú lo sabes, en algunas entrevistas y tal, y te empiezan a decir que allí te encuentras barcos submarinos antiguos de la Segunda Guerra Mundial.

0: años luz y tal. Entonces, ¿dónde están los extraterrestres? A lo mejor están en la Tierra extra, después de la Antártida. A lo mejor es eso. A lo mejor no están a millones de años luz. Igual están solamente, Alfredo, a 35.000 kilómetros solamente, ¿eh?
1: Te voy a hacer una pregunta definitiva, Miguel, muy personal, y creo que aclara todo esto para que nos quedan muy pocos minutos para que puedas dar la respuesta que tú quieras. Claro, como siempre. ¿Tú duermes bien por las noches? Quiero decir, ¿no tienes insomnio con tanto? Es que yo, la verdad, es que nos explotan las cabezas cada vez que hablamos contigo en cuanto a que realmente planteas una... estamos todos disociados desde que nacemos, prácticamente, como tú decías.
0: Hombre, yo soy de aquellos que he pensado siempre una oportunidad en todo y no me he creído a pie juntillas nada, y menos porque me lo hayan dicho los libros. Entonces, me he creído que los coches pueden funcionar con aire, me he creído en su momento más joven que puedes beber agua de mar, porque te habían dicho el dogma que no te la bebiera porque te morías. Me he creído que hay una versión hereje de la ciencia que no es la que tiene ni mucho menos los altavoces, sino que más bien... Cuando yo he visto que atacan a alguien, Alfredo, te habrá pasado a ti. Cuando tú ves que los medios de comunicación... No hay una, hay un libro que se llama La conjura de los necios. Dice, encontrarás al líder cuando veas que todos los necios se conjuran contra él. Cuando ves que todo el mundo ataca a una persona y le empiezan a atacar, yo por lo menos, para mí, digo, voy a investigar a este tío. Porque si todo el mundo lo ataca, por algo es. Porque sí. nadie patea a un perro muerto, que dicen los americanos.
1: Es muy fácil. O sea, además, siempre es el mismo truco, está ya muy viejo, tienen que inventarse algo nuevo, que es lo siguiente. Cuando hay algo que huele a verdad o es verdad por sí intrínseca, es un recorrido que también tiene sus curvas malévolas. Primero te ignoran para este tío tal. Luego, cuando la gente habla de ti, empiezan a ridiculizarte. Lo han hecho así. Todos nosotros hemos vivido ese tipo de circunstancias. Cuando la gente sigue siguiéndote porque creen en esa verdad, no por el hecho de que alguien les diga que hay otra fe que es la que tienen que creer, sino porque es algo como de sentido común muchas veces, ¿no? Pues cuando terminan de no pueden ridiculizarlo, lo que hacen es prohibirlo, es decir, prohibir a la persona, investigar sus cuentas, intentar buscarle todo tipo de problemas, dificultades, y que se dedique solamente en su tiempo a defenderse. Cuando no funciona eso, pues en momentos mayores, como hemos vivido, algunos los suicidan directamente desde un balcón, y cuando eso tampoco funciona, porque hay una legión de creadores o gente que de alguna manera dice, ¿pero esto qué es? Pues lo que hacen es intentar comprarlos, todo lo hemos vivido, como ahora mismo en España está todo el mundo comprado, y cuando eso no funciona, al final se alían a la persona que portaba esa verdad e incluso intentan asociarse a ella, ¿no? Es algo demoníaco, ¿no? Bueno, ¿qué se gana y qué se pierde, Miguel, al dejar atrás el modelo viejo?
0: Pues ganamos el saber que somos más importantes de lo que somos, que todo ese cuento de la evolución, porque igual que está la gravedad, tenemos otro gran cuento que es la evolución, ¿no? Que el hombre viene... Claro, tú fíjate, no es lo mismo que la gente esté pensando que somos una bolita, que no somos nada, que tal, tal, tal, y que venimos del mono, a decir somos fruto de una creación. ¿Vale? Y ya sabes tú que yo no soy especialmente ni religioso, ¿no? Pero todo lo que se ha tenido que acontecer para que haya una evolución de un hombre y una jirafa, por ejemplo, yo no veo medias jirafas, yo no veo medio monos y hombres, no veo, ni no lo busques. Por contra, cuando te pones a buscar, te encuentras otras, iba a decir razas, no sé, gigantes, te encuentras... quimeras, te encuentras cosas muy raras, y que la historia, esa biblioteca de Alejandría, otra que había, creo que era en Bagdad, lo han quitado todo de en medio y han reescrito todo para que tú te creas un relato. Inclusive aquello que decíamos de los años que faltan, inclusive faltan entre 700 y 1000 años. A lo mejor era tan fácil como ponerle un 1 al año 825. Entonces, ahora estoy investigando qué personajes famosos realmente existieron y cuáles no. Porque sabiendo que todo es un relato, pues tremendo. Y claro, si todo eso significa que significa que somos más importantes de lo que pensamos, con lo cual esto no les gusta a ellos. No nos quieren gente independiente que piense por sí misma, que tenga tiempo para hacer cosas, que tenga capacidad de poder discernir lo que le han dicho, de poder criticar. ¿Qué nos enseñan en la escuela? ¿En criticar, en ser críticos con lo que nos dicen, o que aprendamos las cosas de memoria, Alfredo?

0: Como una oca, nos lo ponen así, el otro día hablaba de ello. Me estoy media vida para olvidar o intentar olvidar lo que la otra media me han metido así como
1: Exactamente,
0: si fuera una oca.
1: exactamente,
0: En
1: exacto.
0: fin, esto es una locura. Estamos muy faltos de tiempo hoy porque viene otro directo ya. Miguel, te agradecemos muchísimo tu presencia. Me he quedado muy corto. Había muchas más preguntas, pero será en otra ocasión. Te agradezco que en esta hayas acudido de nuevo aquí a tu casa, Mindalia Televisión, mindalia.com, para contarnos todo esto que tan sabiamente has ido recopilando a lo largo de todos estos años. Así que muchísimas gracias por darnos la luz para que podamos hacer con ella lo que entendamos que debemos hacer, que es seguir investigando, claro que sí. Gracias, Miguel.
1: Pues gracias a vosotros, así me siento en mi casa y muchas gracias a ti, a Daray, a todo tu equipo y oye, a tu público, que es un público adulto ya, ¿eh? Estos ya los tienes ya en tercero o cuarto de conspiraciones ya, ¿eh? O sea que
0: ¿Y a ti dónde se te puede encontrar, Miguel, para que la gente que quiera saber más de ti pueda hacerlo?
1: lo malo no encontrar, lo difícil es no encontrarme. Ciencia y espíritu y Miguel Cela de Rex y ya sale. Saldrán todas las cosas malas también de la gente que te ataca, pero bueno, cada uno que vea el clic que le quiere hacer a cualquier sitio.
0: Exactamente, es cuestión de clic. Tal vez no se trata solo de mirar al cielo, sino de mirar desde otro lugar todo esto, no para tener todas las respuestas, que no es precisamente lo que buscamos, sino para volver a preguntar desde el asombro, que es lo que hace Miguel diariamente. Quizá el mayor engaño no es saber sobre planetas o galaxias, sino sobre quiénes somos y dónde estamos nosotros en todo este teatro estelar. Muchísimas gracias y hasta la próxima.
1: A ti, chao.
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4: ¿Cómo estáis? Bienvenidos a Mindalia Televisión. Bienvenida también Nieves Martínez nuevamente a nuestro canal. ¿Cómo estás?
5: Feliz de estar aquí, mi querida Laura. Un saludo a todas las bellas almas que se conectarán y verán esta transmisión. Gracias, un placer estar aquí una vez más con ustedes.
4: Pues qué bonito hacer un nuevo encuentro posible contigo, Nieves. Gracias por esta conexión que tenemos de España-México en este momento. Y hoy os traemos un temazo. Esta entrevista va a ser total porque hablamos de portales sagrados. Hablamos precisamente de activación de fechas numerológicas que tienen muchísimo poder, Nieves. Así que vamos a comenzar. Yo no quiero robarte ni un minuto.
5: A ver, Laura, todo el mundo hemos estado hablando todo el tiempo de este salto dimensional, de este cambio de frecuencia, de lo que representa pasar a la quinta dimensión. Y en estos momentos, digamos que vamos a tener un gran chupinazo cósmico solar que nos va a dar el impulso que necesitamos para dar este paso como humanidad en lo que hemos estado viviendo de carbono, porque estamos viviendo justamente en la plantilla de carbono, que representa la dualidad, que representa la linealidad, hacia una humanidad cristalina, una humanidad lumínica, con un salto que se ha dicho del carbono al silicio, y esto representa en nuestro ADN, en nuestra memoria celular y la frecuencia que se va a sostener, un cambio de tuerca, un giro completamente que se va a dar a través de estos portales del 7-7 que ya empezó, de toda la frecuencia que se vive en el mes de julio, que es importantísimo también considerarla porque se lleva a cabo una gran purga, una gran limpieza hasta el día 25 de julio, que representa el día del no tiempo, donde el 26 de julio, como decían los mayas, arranca el nuevo año y esto representa el reinicio del alma, donde se termina todo un ciclo como Homo habilis, como el Homo sapiens que ha estado transitando por este plano, para dar paso al siguiente ciclo. Y este ciclo también conlleva el portal 88, que activa toda la parte solar de nuestro plexo solar, de nuestro chakra cardíaco y de nuestro corazón, y el 999, donde se conforma esta gran trilogía completa de este gran puente de fuego cristalino que se va a atravesar. nos va a purificar, nos va a reconfigurar y obviamente para ello se nos invita a dejar morir todas las viejas programaciones para que podamos hacer este renacer desde los nuevos seres solares crísticos, esta plantilla orígenes a la que estamos volviendo. Evidentemente no es un proceso que va a llevar 3 meses y ya, porque bueno, todo este proceso nos hemos estado preparando mucho en todo este ciclo desde que llevamos hablando de todo lo que es este salto consciencial, pero es un, digamos, un ciclo donde se nos va a centrifugar biomolecularmente de forma importante para ir activando hebras de ADN que estaban totalmente dormidas. Es decir, el ADN, como el gran archivo cósmico, contiene nuestro ADN todo el registro multidimensional y realmente cada hebra representa una capa de sabiduría. Una de las cosas que ya se ha dicho muchísimo es que estamos funcionando con 2 hebras de ADN. Bueno, pues toda esa información está en nuestro ADN y ahora se va a despertar. Se van a despertar códigos de conciencia solar, se van a reconfigurar patrones ancestrales que estaban dormidos totalmente y se va a acceder a toda nuestra memoria de línea origen, de la línea lumínica, la del humano divino original. Entonces, tu ADN, que es un fractal de la fuente, realmente no está roto, solo está esperando que tu luz empiece a iluminar. Por eso también es muy importante, y siempre hemos hablado del proceso de depuración, de ayunos, de tomar el sol, porque el cuerpo es un puente de cambio. Entonces, esta mutación que estamos haciendo del carbono al silicio es una gran transición energética, vibracional y celular, donde el carbono nos mantenía y nos mantiene en la densidad, en la linealidad, en la separación, en la división, mientras que el pasar a esta nueva plantilla nos lleva a estar ya como seres multidimensionales, porque parte de lo que nunca nos dijeron y hemos olvidado es que somos seres multidimensionales viviendo en este avatar una experiencia humana, pero que somos mucho más. Bueno, a partir de este momento y estos 3 meses vamos a ir notando cómo nuestra parte y multidimensional se va expandiendo. Nuestro campo energético, nuestro ser lumínico se va expandiendo y también nuestra parte crística, donde accederemos evidentemente a dones, habilidades y talentos de forma poderosa, porque nuestras aguas internas se van también a reestructurar a través de nuestra intención y a través del sonido y a través de la nueva frecuencia vibracional. Se van a activar todas las glándulas que estaban dormidas, pineal, timo, la pituitaria, el centro cardíaco y evidentemente el cuerpo va a empezar a funcionar de otra manera, no solo por los estímulos físicos, sino que empieza a responder a todo lo que es las nuevas frecuencias que van a cambiar la geometría que se está teniendo en nuestro cuerpo de luz, en nuestro cuerpo energético y todo lo que es la dinámica de la luz y la conciencia. Vamos a dejar de funcionar entre lo bueno y lo malo, este concepto de separación total que hemos estado de o es triste o es alegre, o es odio o es amor. Vamos a movernos en una visión absolutamente donde la conciencia, es decir, espíritu, va a empezar a funcionar a través nuestro, con lo cual nuestro cuerpo energético, nuestro cuerpo, nuestro ser multidimensional se ensambla y esto nos permite tener una visión, ya no solo ver el arbolito que tengo enfrente, sino una visión panorámica de las cosas. La gente, vamos a notar en estos meses, que cambia profundamente su forma de ver la vida, su forma de ver el mundo. Ya no está tan separado entre lo bueno y lo malo, sino que las cosas le quitamos toda esa carga emocional que nos han entrenado, porque es parte de una programación y de un entrenamiento, y vamos a empezar a modificar nuestra forma de ver el mundo, nuestra forma de ver las cosas y nuestra forma de interpretarlas. Las cosas, esta carga que hemos puesto a todo de que las cosas o son buenas o son malas, o funcionan o no funcionan. Y empezaremos a ver que las cosas no son ni buenas ni malas, sino que como almas que hemos encarnado en este plano, realmente las cosas son. Y esto empezará a traer una unidad interna donde nos reconciliamos con nuestras partes, con nuestro ser, que estaba todo fragmentado, dividido, partido, y realmente nos abriremos a nuestra verdad. Nuestra verdad que no tiene que ser igual la mía que la tuya. Tú puedes tener en un momento dado una visión de las cosas que a lo mejor no coincide con la mía, pero que es muy respetable. Y empezaremos a convivir con otra visión y con otra aceptación de los otros, porque cada uno trae parte de una verdad. Entonces, esto de que la verdad es mi verdad y esto es lo que es, todo esto es querer imponernos como tanto hemos vivido y que tenemos que pasar a otra visión, pues mucho más elevada, de que si realmente hay limones aquí en México, cuando yo hablo de un limón, la gente piensa en un limón así chiquitito, verde, y los españoles dicen, no, no, eso no es un limón, eso es una lima, nuestros limones son así grandes, amarillos. O sea, tenemos que empezar a entender que el mundo no lo podemos ver a través de nuestros ojos y de nuestra pequeña visión de lo que es nuestro barrio, nuestro mundo, porque el mundo es más allá. Bueno, pues lo mismo nos va a pasar en todos los aspectos, mi querida Laura. Se va a amplificar nuestra visión, nuestra percepción. Vamos a ver las cosas desde el amor a partir del portal 8-8, donde se abre este fuego crístico, esta llama cristalina, que realmente empezaremos a vivir desde un amor y desde una coherencia, donde la voz del alma se activa para realmente vivir en esa coherencia entre lo que pensamos, sentimos, decimos, hacemos y expresar las cosas amorosamente. Empezar a sentir ese fuego y ese amor verdadero, no lo que hemos pensado que es el amor, porque el amor es darte cuenta que eres un ser sin tiempo, sin espacio, sin muerte, es existencia eterna, y eso es lo que se va a ir manifestando. ¿Por qué? Porque vamos a ir perdiendo también el miedo a la muerte, el miedo a lo que nos condiciona, que siempre nos mantiene encarcelados, limitados, porque imagínate lo que sería vivir sin miedo. Pues ya ningún dogma, ningún control, ningunos gobiernos, nada, nos podría controlar ni manipular. Ahí es donde viene el gran cambio de la humanidad. ¿Por qué? Porque cuando tú te reconoces que eres eternidad en todo momento, evidentemente ya no eres controlable ni manipulable. Sabes que viniste aquí a jugar este juego con este avatar, y que no pasa nada. Que lo que suceda está bien, que la muerte no existe, que es un ciclo más. Entonces ya dejas de ser controlable, manipulable, dejan de tener peso sobre ti estas instituciones que normalmente nos quieren tener amedrentados. Y lógicamente, ¿por qué? Porque sales recordando lo que eres y dejas el programa del olvido, que es lo que te ha mantenido limitado. El portal 9-9 lo que va a traer, 999, termina por completo el ciclo del Homo sapiens que hemos sobrevivido en este planeta y empezamos a vivir en esta integración como humanos lumínicos. El humano lumínico emerge, da a luz a nueva luz, deja de buscar afuera las respuestas para darse cuenta que realmente las respuestas están dentro de ti y se empieza así a anclar el cielo en la tierra, porque a eso hemos venido, a dar este salto dimensional, representa anclar ese cielo en la tierra y dejar que emerja toda esa voz lumínica, esa visión expandida de nuestro ser y empezar a funcionar en una densidad diferente. El cambio a la 5D, no es más que un cambio de densidad de la 3D a la 5D. Y esto se hace energéticamente y desde ahí cambiamos lumínicamente y biomolecularmente nuestras aguas cambian, nuestras aguas internas. Somos el 78% agua, entonces imagínate el gran cambio que vamos a experimentar, mi querida Laura.
4: Bueno, Nieves, permíteme aprovechar para informar a la audiencia, si no vieron la anterior entrevista que compartimos, que puede ser, esta perfectamente puede ser una continuación de entonces, donde hablábamos precisamente de la 5D y del proceso de ascensión. Así que si queréis conocer un poquito más en profundidad a qué se refiere Nieves, ahí tenéis otras entrevistas que hace muy poquito, cosa de un mes o dos, disculpadme, hemos compartido con nuestra especialista. Y además, Nieves, tú has preparado con mucho amor un curso, una masterclass, para que todas las personas que quieran activar el impacto de estos portales puedan hacerlo de una forma espiritual consciente junto a ti. Así que nos encantaría que nos contaras más sobre ello.
5: Así es, Laura. Vamos a tener en mi página web, nievesmartinez.com.mx, encontrarán toda la información de cómo vamos a hacer esta transición para ir llevándoles y apoyándoles un poco en este proceso, para pasar a la compasión, para pasar al amor, para saber usar esta energía de forma consciente y de forma viva. Vamos a tener 4 masterclass con activaciones y meditaciones. La primera es el 12 de julio, que va a quedar grabada, o sea que realmente si no alcanzas a tomarla, la vas a poder hacer después. El 26 de julio será la siguiente, donde activaremos este reseteo del alma, que es bien importante porque inicia el año nuevo maya, lo cual nos dará un gran impulso porque vamos a hacer un cambio de lo que es pasar del tiempo lineal de Cronos al tiempo sagrado de Kairos, y esto nos lleva a que el alma se integre completamente y empecemos a activar esta voz interna. Y luego tendremos el día 8 del 8 también esa masterclass y meditación para activar todos los códigos que tienen que ver con el amor, con la compasión, con un nivel y un gradiente energético superior que nos lleva a activar el corazón y el timo realmente para sacar nuestra propia voz. Y el 999 tendremos otra masterclass y meditación. Así que si resuenas con este llamado, te invito a que entres en mi página web, nievesmartinez.com.mx, y ahí encuentras toda la información. Bella alma. Será un placer para activar el humano solar crístico y unificado en una conciencia unificada. Y efectivamente, como dice Laura, en las otras transmisiones hablamos de cómo la 5D se activa, ya está lista para anclar ese cielo en la tierra. Es el momento.
4: Tal y como os indica ese mensajito aquí abajo, tenéis más información sobre Nieves Martínez en la cajita de descripción si queréis formar parte de esta masterclass de los portales y de la travesía solar que se está dando ya a nivel consciencial y a nivel humanidad. Bueno, Nieves, pues ha sido un placer nuevamente tenerte en las pantallas de Mindalia, y realmente se ha hecho muy, muy cortito. Es un tema que daría para muchísimo más, pero como siempre el tiempo es muy limitado, así que nos vamos a marchar y a concluir. Nos quedamos con tu mensaje que quieras compartir para el mundo, Nieves, sobre cómo afrontar el impacto de estos portales.
5: Pues muy bien, pues en esta gran travesía solar, recuerda, bella alma, que el cuerpo es el cristal, tu alma es el sol, y tu destino es la luz. Así que realmente no te pierdas en el afuera, entra en ti, ingresa en ti, porque el ADN está despertando y tu misión se activa y tu ser está regresando y activando. Baja el cielo y a la tierra porque es el momento. Nos vemos pronto, bellas almas.

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0: Comunidad de Mindalia Televisión, bienvenidos a este especial de Tarot y Numerología. Mi nombre es Fairuz y tengo el placer enorme de compartir otro ratito con todos ustedes. Muchísimas gracias por acompañarnos en este espacio. Y hoy quiero contarles con muchísima ilusión, tenemos como invitada para cerrar este día precioso a Leticia Neri, con quien vamos a estar hablando sobre lo que es la numerología de evolución. Descubre tu misión espiritual. Voy a darle la bienvenida a Leticia para que iniciemos esta charla. Leticia, qué gusto enorme estar hoy contigo. Bienvenida.
1: No, muchísimas gracias. Me siento muy honrada que me hayan permitido estar aquí con ustedes. Buenas tardes, buenas noches. Ya casi por terminar. Gracias por esperarnos. Gracias por compartir. Y van a irse a dormir de una manera muy bella por este ratito que están compartiendo y quizá conociéndose un poquito más.
0: Muchísimas un gran abrazo desde
1: México. Por eso me decía, para que vean que es México.
0: Está precioso tu vestido. Muchísimas gracias, Leticia, por estar con nosotros desde México, además que nos permite estar conectados toda esta tecnología desde todas partes del mundo. Así que aprovecho para que nos cuenten ustedes también en los comentarios desde dónde nos están viendo el día de hoy. Leticia, gracias por el tema que has elegido para compartir. Y yo primero que todo quiero que nos cuentes para contextualizar un poco qué es la numerología de evolución.
1: Mira, la numerología de evolución, bueno, quiero decirte que yo llegué a la numerología de evolución después de estudiar muchas numerologías, porque como ustedes han visto a través del día, pues nosotros tenemos una numerología pitagórica que nos ayuda a entender el día a día, quizá una numerología muy, muy espiritual como la de Yogi Bhajan, la numerología tántrica, la numerología cabalística. Pero siempre yo sentí esa pregunta de, bueno, y hay algo más, ¿no? ¿Qué es eso que yo puedo sentir? ¿Qué es eso que yo puedo vivir que me ayuda a estar, entender cuál es mi propósito en esta encarnación? Y entonces descubrí la numerología de evolución a que nos impartió, que la diseñó la maestra Martine Cocoatrix, que también está de aquel lado en Europa y que tengo la fortuna de haber sido su estudiante directa. Y ella nos, de una manera muy inteligente, muy creativa, combina lo que es el entendimiento de los números con el árbol de la vida, con esta antigua tradición. Entonces, la numerología de evolución viene a ser ese peregrinaje para que tú entiendas con qué recursos llegaste a esta encarnación, cuáles son esos desafíos, esos retos que te hacen evolucionar, que te permiten darle ese sentido a nuestra vida, y todo eso lo vamos a descubrir a través no solo de nuestra fecha de nacimiento, sino también de nuestro nombre. Nosotros no solo somos una fecha de nacimiento, también somos un nombre. Y algo bien interesante, en esta numerología de evolución que termina con un toque avanzado en una numerología transgeneracional, es incluir el apellido de las abuelas. Esas abuelas que ya traen en su vientre a quien va a ser nuestra madre, ya seamos varones o mujeres, y en ese proceso se nos lega toda la energía del linaje. Eso básicamente es la numerología de evolución.
0: Muchas gracias, Leticia, por traer este concepto al canal. Y me encanta lo que has dicho. Me parece muy curioso que también los nombres traen información. Y vamos a quedarnos un poquito en esto, porque de alguna manera creíamos que nada más hablábamos de la fecha de nacimiento, pero incluir el apellido de la madre, de las abuelas, yo creo que esto es fundamental, porque por lo general el uso del apellido que hacemos culturalmente es el del abuelo, el del hombre, ¿no? Entonces,
1: el del hombre.
0: El significado ya es otro.
1: El significado es totalmente diferente porque las mujeres a través de ese linaje nos marcan. Quizá no ha sido, por ejemplo, aquí, no sé, en Europa, en América Latina, pues la mujer ha tenido que buscar su lugar en un proceso, en un desafío poco a poco. Sin embargo, este proceso iniciático nos permite entender el por qué nos comportamos, cómo nos comportamos. Esto se hace a través de ese entendimiento de cómo con nuestro nombre, aun cuando no lo llevemos el apellido de las abuelas, digamos que sí lo traemos integrado en nuestro ADN. Entonces, con ese nuestro nombre completo, integrando a las abuelas, podemos encontrar ese entendimiento de nosotros mismos y cómo liberarnos de las ataduras que tal vez llevamos desde generaciones.
0: Bueno, esto me parece que es fundamental que lo traigas porque hay mucho en el transgeneracional que desconocemos y que de alguna manera nos impacta.
1: Fíjate, por ejemplo, ¿no? Que nosotros nos dicen en la fecha de nacimiento, no, tú tienes un camino 8. Y entonces tú dices, ay, no, éxito, poder, ya la hice. Y de repente ves que, pues, no está nada relacionado con lo que tú eres, ¿no? Que ahí llegas a fin de quincena, no sé cómo se diga en España, pero hoy así como que, ¿dónde está el poder? ¿Dónde está el éxito? Puede ser que, como yo les digo, lo que te tiene amarrado de la pata de la mesa es ese transgeneracional. Eso que no has entendido, pero que lo puedes entender a través de esta numerología y saber cuál es ese legado, qué es lo que te dijeron, cómo vas a vivir esas áreas de tu vida. La numerología de evolución nos muestra las diferentes áreas de nuestra vida, 9 áreas diferentes, y en cada una de las áreas nos va a decir cómo me afirmo, cómo me comunico, cómo genero mi estructura, si tengo mi propio marco de vida, cómo me relaciono al exterior, tengo esa capacidad de introspección, cómo utilizo mis recursos. Es entender esas 9 áreas y cómo las vamos a ir utilizando.
0: Me gustaría, Leti, que hablemos un poquitito de estas 9 áreas, si nos pudieras, ¿sí?, por favor, mencionarlas.
1: Claro, mira, esto es lo que Martinet llama el juego del castillo. Entonces, cuando nosotros hacemos tu mapa, que es en base a las letras de tu nombre completo, vamos a tener 9 áreas. Una que es la sala del rey, que es donde habita el 1, que nos da nuestra autonomía. 2. La casita 2, digamos, es donde habita la reina, el trono de la reina, que es la que te enseña a utilizar tu energía femenina, tu sensibilidad. La casita 3 es la sala de juegos, donde habita el príncipe, y entonces quieres comunicarte, quieres que te reconozcan. En la casita 4 es donde están todos los trabajadores, y ahí es donde vamos a encontrar ¿Qué es esa parte mía en la que yo encuentro mi estructura, en la que yo me puedo definir como ese trabajador aquí en la tierra? Y también cuáles son las lealtades con mi clan. Después tenemos la casita 5, que es el centro de este cuadro y que es el que nos permite generar nuestro propio marco de vida. Digamos que es el campo de batalla, pero también nuestro sistema nervioso central. Entonces, si nosotros vemos nuestros números, pues tenemos 1, 2, 3, 4, 5, 6, 7, 8, 9. El 5 es ese número que nos va a permitir volar, liberarnos, ser nosotros mismos y establecer nuestro propio marco de vida, nuestro propio reino aquí en la tierra. Después tenemos la casita 6, que es bueno. Yo en México decimos ya tengo casa, vestido y sustento, entonces ahora quiero tener mi propia familia. ¿Cómo me relaciono al exterior? Y esto lo hago en esta casa 6, que es la sala de los enamorados. Después viene el área 7, que el área 7 es la biblioteca, es donde habita esa persona que sabe ir hacia el interior. Aquí vamos a encontrar al intelectual, aquel que está buscando respuestas. De ahí nos vamos al 8, que es el área del tesoro, donde están todos nuestros recursos y cómo utilizamos esos recursos. Y finalmente está el área 9, que es esa área donde está el místico, donde ya recogimos toda la sabiduría de las demás áreas y podemos trascender, podemos llevarle a la vida esa conexión con el todo. Esas son las 9 áreas.
0: Leti, gracias por traerlas, por ser tan específica con estas áreas. Y yo quisiera preguntarte si se puede en un ratito que nos cuentes cómo se calcula para reconocer cada uno de nuestros números, o es algo más elaborado.
1: Sí, es bastante elaborado. Se requiere
0: okay.
1: Trabajo. Porque es poner el nombre, que normalmente es muy largo porque incluye los apellidos de las abuelas, e ir vaciando en cada una de las casitas, ir vaciando el número de letras que tiene con el valor de cada casa.
0: Ok.
1: O sea, sí, es un poco elaborado.
0: Entiendo.
1: Pero te puedo decir un poquito más de lo que te da saber estas casas, ¿no?
0: Sí,
1: también
0: por favor.
1: También muestra, por ejemplo... Estas áreas claves te muestran esa potencia de tu alma. ¿De qué herramientas cuentas? A lo mejor todos conocemos cuál es esa parte positiva y cuál es esa parte de oportunidad que tenemos en nuestra vida. Habrá personas que tengan mucho ahínco, mucha iniciativa, y habrá personas que sean muy hacia el interior, pero muy inteligentes, y habrá otras personas que sean muy dicharacheras. Cada uno tiene unos talentos y cada uno de esos talentos lo pudimos pulir, pero también encontrar cuáles son esas luces y esas sombras para poder cruzar el puente que me lleve a cada una de las áreas de mi vida a tenerla en una completa equilibrio.
0: Leti, en tu caso, porque nos decías que habías también conocido otros tipos de numerología,
1: sí.
0: ¿Cómo fue para ti tener esta información? ¿Cómo fue de transformador o de trascendental en tu vida, el impacto que tuvo en tu vida tener esta herramienta en conocimiento?
1: Realmente fue maravilloso. Yo he sido una buscadora. Te cuento un poquito de mi vida. Yo he estudiado mucho, mucho desde el punto de vista, yo les digo, desde el punto de vista material, estudié 3 carreras, una maestría en ingeniería económica, nada que ver. Pero llegó un momento de mi vida que dije, bueno, debe de haber algo más. ¿Y ese algo más qué es? Entonces, empecé a meterme en este mundo de holístico. Y bueno, estudié de todo, numerología, estudié Reiki, estudié conciencia superior, estudié todo aquello que te lleva a encontrarte. Y en ese camino, al descubrir la numerología y al conocer tanto de números, por eso que nosotros teníamos con relación a mi formación académica, dije, pues esto de aquí soy, ¿no? Y lo primero que me sorprendí es, yo nací un día 13. Entonces, pues ves que el número 13 tiene sus connotaciones entre positivas y unas no tan positivas. Pero si algo yo aprendí de mi 13 es el morir y renacer. Es parte de mi vida. Y cómo el hecho de aceptar el morir y el renacer, y para qué es ese morir y renacer, es lo que me tiene aquí y ahora intentando mostrarles, llevarles a todos ustedes esta información. Yo les puedo decir que ahorita me siento totalmente plena después de esta información, pero hubo un periodo de mi vida muy poco fácil, más o menos de los 14 a los 22 años, que ya tiene sus ayeres, ¿verdad? Pero fui indigente. Entonces, el vivir en la calle, pues te puede llevar a tomar un camino, pues lejos de la luz, o a seguir buscando esas respuestas de para qué era eso. Y pues aquí estoy.
0: Qué hermoso, Leticia. Gracias por compartirnos tu historia y por además poner al servicio esta herramienta maravillosa para que todas las personas que puedan o tengan esa curiosidad puedan también iniciar este camino de autoconocimiento que siento que nos trae como un mapa. Y me gustaría, dicho esto, que hablemos un poquitito de qué ocurre una vez que, tengo la información, se muestra la información. ¿Cómo se puede empezar a integrar en la cotidianidad o cómo lo hacen los consultantes?
1: Pues una vez que tú tienes tu información, entonces puedes pensar, es que yo no soy suficiente, por ejemplo. Todo mundo me dice que mi alma es de líder, pero hay algo en mí que me dice que no soy suficiente. Y al hacer yo mi inclusión, que así se llama, cómo pongo mis letras en cada una de las casitas, y después de ahí llevarla a una inducción, que es como cuando vamos al doctor y le decimos, ay, doctor, me está doliendo la panza, y me dice, a ver, vamos a necesitar estos análisis. Y después de los análisis nos dicen, vamos a necesitar estas radiografías. Y después de la radiografía nos dicen, ah, creo que ya sabemos por dónde va el asunto, vamos a esta tomografía. Y entonces, así, en la inducción, en la numerología de evolución, lo que vamos a encontrar es esa parte del subconsciente que nos ha legado nuestro linaje y que nos dice, por ejemplo, hijita, no digas lo que piensas porque eso es lo que llevó a nuestro clan a la pobreza. O sea, vamos a encontrar en esa inducción esos mensajes en el subconsciente que son los que nos están haciendo repetir una lección, reparar una lección o sanar una lección. Cuando conocemos ese mensaje, entonces podemos decir, ok, sí soy suficiente, voy a hacer un trabajo de sanación, un trabajo tal vez de un ritual o un trabajo más elaborado para liberarme de ese patrón en mi subconsciente, atravesar ese puente que me lleve al equilibrio de mi número y que me tenga justo en esa luz de mi número y que pueda yo mostrar cómo sí soy suficiente, cómo puedo encontrar mi autonomía, cómo puedo encontrar mi autodeterminación en el caso de un uno, por ejemplo.
0: Bueno, esto es maravilloso porque de alguna manera nos reta también, ¿eh?
1: Ah, claro, el autoconocimiento desde cualquier punto de vista, por donde tú vayas buscando el autoconocimiento, por ejemplo, transgeneracional, que va ligado, te lleva a cuestionarte, te lleva a preguntarte que quiero avanzar o me quedo en la comodidad. Pero creo que la gente que nos está viendo es gente que está en ese despertar y hemos descubierto que el despertar es de actuar, no es de acumular libros o de acumular conocimiento, es de decidirte a hacer ese cambio en ti para poderlo reflejar en los demás.
0: Esto es muy real, Leti, lo que acabas de decir, que de alguna manera el actuar es mucho más lento, viene mucho más tarde que el permitirnos expandir, ¿no?, un poco nuestro foco. El actuar tarda un poquitito, pero bueno, una vez que lo logramos, yo creo que nos pone en el camino correcto.
1: Definitivamente, porque además el actuar implica algo bien importante, el responsabilizarte de tu vida. Y a veces es más fácil echarle la culpa al clima, echarle la culpa al gobierno, echarle la culpa a la familia donde me tocó vivir, o yo debí de haber nacido en Buckingham y estoy aquí en una colonia humilde de Brasil, ¿no? Entonces, cuando dices, ok, en algún punto yo decidí esta lección porque yo quería evolucionar. Me responsabilizo de esa parte de mi vida y hago lo que me corresponde hacer para superarla. Ahí es lo que nosotros llamamos ese arco de liberación. Es como tener un arco con una flecha y decir, ok, ya encontré cuál es el punto, le jalo a la flecha para seguir evolucionando o me quedo cómodamente a ver qué pasa sin responsabilizarme de mí.
0: Leti, muchísimas gracias por estar con nosotros, por compartir esta herramienta maravillosa con toda la comunidad de Mindalia. Sé que tienes por allí muy prontito un diplomado y quiero pedirte, por favor, que nos cuentes todo sobre esto.
1: Bueno, el diplomado es algo maravilloso donde les explico con palitos y bolitas la numerología de evolución. Son 40 horas de trabajo que dividimos en 13 clases. Va a comenzar el 4 de septiembre. Las clases son cada 15 días porque sé que hay personas que están comprometidas con su evolución, pero también que pues tenemos que trabajar, tenemos que hacer otras cosas. Pero les voy a dar toda la información y cómo se genera esto el 4 de agosto. Totalmente gratuito. Todas las personas que quieran, les voy a dar una conferencia de 2 horas donde pueden hacer las preguntas que quieran y lo único que tienen que hacer es mandar un WhatsApp en donde yo les voy a explicar efectivamente cómo armar nuestro castillo, cuáles son esas áreas clave, cuáles son las sombras y las luces de tu número, cuál es la evolución que está descrita en tu mapa, cuáles son los tránsitos numerológicos, entender las diferentes etapas de la vida y qué es lo que esas etapas nos están mostrando, cómo nos están definiendo y asimilar nuestras herencias familiares, no como un castigo, sino como una oportunidad para liberarnos nosotros y a nuestro clan. Todo eso a través de un trabajo de sanación y de liberación con nosotros mismos. Entonces, para inscribirse, lo único que tienen que hacer es marcar al WhatsApp. No sé si aquí lo van a poner o se los digo.
0: Todos los enlaces de contacto y tus redes sociales van a quedar acá debajo en el... En el directo, así que yo también lo recalco ya mismo, pueden ir corriendo, darle clic y comunicarse directamente con Leticia para que inicien esta formación, este diplomado el día 4 de septiembre. Por favor, no se queden con las ganas.
1: Así es, y la clase totalmente gratuita donde les explico todo y que con entrar a la clase ya van a sentir esa cosquillita de decir, hay algo más que me va a mostrar quién verdaderamente soy, cuál es mi propósito de esta encarnación y cómo es que voy a llegar a ser la luz que verdaderamente soy. Esa es el 4 de agosto. Mándenme, por favor, ese WhatsApp y con mucho gusto. Soy mucho mejor en WhatsApp, muchachas. Ya soy.
0: Bueno, ya lo saben.
1: De las abuelitas.
0: Ya lo saben, en el WhatsApp van a poder contactarse y comunicarse con Leticia Neri. Leti, quiero pedirte unos segunditos porque quiero hablarles a todos también de otra formación y enseguida volvemos para responder las preguntitas que nos han estado dejando en el chat.
1: Muy bien.
2: Desde hace más de 40 años comencé a estudiar los escritos sagrados de la historia de la humanidad, las culturas sagradas de la historia de la humanidad y aquellos lugares donde la humanidad guarda sus claves de magia. He viajado a los lugares y me he encontrado con las personas sagradas de cada uno de esos lugares que he tenido el honor de que me reciban y que también me enseñen lo que yo había aprendido en sus escritos estando con ellos. Mi nombre es José Luis Parise y he metodizado en 11 pasos lo que enseñan las culturas originarias para que cada humano pueda alcanzar en esos 11 pasos realidades que están más allá de lo humano. Realidades de magia, realidades donde se toma partido por la divinidad en cada quien, se hacen conscientes con estos 11 pasos que vamos a descubrir juntos aquí, en Mindalia Comunidad.
0: Y estamos de vuelta con Leticia. Vamos a ir, Leti, con una preguntita que nos han dejado justamente desde México. La primera, Jorge, dice, me cuesta mucho tomar decisiones. ¿La numerología puede ayudarme a entender el porqué?
1: Por supuesto que sí. Te va a ayudar a entender tu personalidad, te va a ayudar a entender en qué área de tu vida o en qué energía vibracional estás cuando tomas buenas decisiones y cuando las decisiones te han marcado con un aprendizaje.
0: Gracias, Leti, por responder a esta pregunta. Vamos a ir ahora con una pregunta que nos hace Álvaro y dice lo siguiente. Vamos a ver si la tenemos allí. Dice lo siguiente, me diagnosticaron una enfermedad importante este año. ¿Eso también aparece en los ciclos numerológicos?
1: Claro que sí. Aparece cuáles son los retos de cada uno de los números. Les puedo decir, por ejemplo, de un 7, el control, los huesos. De un 3, la garganta, el hablar. La numerología nos dice cuáles son esos retos a nivel físico en nuestro cuerpo.
0: Muchas gracias, Leti, por responder a esta pregunta. Tenemos ahora desde Venezuela, nos saluda Laura, y nos dice, ¿cómo sé si un número está equilibrado o en sombra?
1: El número equilibrado siempre te va a hacer sentir bien. Realmente, cuando tú conoces miren, por ejemplo, el número uno es la autonomía. Si yo nací un día uno, no les voy a decir la evolución porque sería, no puedo calcularlo aquí en ese momento. Pero si yo tengo un uno, es mi autonomía. Si tengo un dos, es mi sensibilidad. Si tengo un tres, es mi manera de expresarme. Si tengo un cuatro, es mi estabilidad. Si tengo un cinco, es la manera en cómo soy libre. Realmente soy libre. Un seis, cómo me relaciono al exterior. Un siete, reflexiono mucho las cosas y no las hago. Un ocho, es todos esos recursos que he generado a través de la utilización de mis talentos, ¿son para el mejor bien mío y de los demás o me comporto de una manera egoísta? Un 9, me integro al todo, soy parte del todo. Vayamos al ejemplo del 8. Tengo muchos recursos. El 8, si vemos su figura, es como un infinito que me lleva a tener esa utilización del talento tanto a nivel material como a nivel espiritual. Entonces, si yo estoy muy cargada hacia lo material, querría decir que estoy desequilibrada. O si estoy muy cargada hacia el nivel espiritual, tendría que decir que estoy desequilibrada, porque este 8 me lleva justo a entender que puedo estar en el centro y tomar espiritualmente todo lo que me corresponde, pero también materialmente. Espero que con esto se haya entendido un poco la luz y la sombra de los números.
0: Claro que sí, Leticia, muchísimas gracias por explicárnoslo. Tenemos ahora a Susana Cota, nos dice, ¿la numerología nos puede ayudar a trabajar el merecimiento?
1: Por supuesto. Porque a veces el merecimiento, la desvalorización puede ser un legado que traemos de nuestros ancestros. ¿Se acuerdan? Calladita te ves más bonita.
0: Total, y me encanta que has traído este ejemplo porque no hace mucho lo escuchaba y está en el colectivo, ¿eh? Entonces, claro. De alguna manera nos han hecho creer que por ahí lo que molesta, lo que ya está, no tiene ya mayor importancia ni repercusión y nada más contradictorio que eso.
1: Así, acepta las cosas como son y no, nosotros venimos a hacer las cosas. Nosotros, hay una frase que a mí me encanta y que me ayudó a salir, a superarme en ese tiempo de la indigencia, fue cuando la primera vez que lo escuché. que me metí de colada a una conferencia que había, porque ven que en las conferencias regalan cafecito y galletas, ¿no? Entonces, pues yo tenía que comer. Entonces me metí de colada a esa conferencia y escuché una frase de Napoleón Hill, que ahora sé que es de Napoleón Hill, en ese momento no sabía, que es: lo que la mente del hombre puede concebir y creer, se puede lograr. Entonces, nosotros no tenemos por qué aceptar que te digan que de aquí no puedes pasar, que no eres suficiente, que no vales la pena. Eso lo vamos a limpiar de nuestra mente para poder superarlo. Pero hay que saber de dónde me llego para entender por qué lo tengo y para qué.
0: Leticia, muchas gracias por tu respuesta. Andrea nos dice: los números también marcan nuestra relación con la abundancia, y creo que está muy relacionado con la respuesta anterior.
1: Sí, definitivamente. Los números nos van a decir cómo nos relacionamos con la abundancia y por qué nos relacionamos así. Nos van a decir cómo nos relacionamos con la pareja, cómo nos relacionamos con el éxito, cómo nos relacionamos con la estabilidad, con la seguridad, cómo nos relacionamos con nuestra intuición, cómo nos relacionamos con el universo.
0: Leticia, gracias por tu respuesta. Estela Martínez nos dice: conocer y entender la numerología me puede servir para ayudar a otros a mejorar o encontrar el camino.
1: Por supuesto, después de terminar el diplomado, vas a ayudarles de una manera precisa a encontrar su camino. ¿Y saben qué? Por ejemplo, como mamás o como abuelas, vamos a entender por qué nos llevamos tan bien con cierto hijo o con cierto nieto y por qué con otro, como decimos en México, me saca canas verdes. No le entiendo. Nada más lo veo y no es que sea personal, simplemente vibra diferente que tú. Y cuando tú entiendes eso, vas a poder encontrar la respuesta a esa diferencia y vas a poder sanarla. Porque yo no le puedo decir a un gorrión que cante como león, ni a un león que ruja como gorrión. Es así. Entonces, esa persona es así.
0: Muchas gracias, Leticia, por estar con nosotros, por estas respuestas maravillosas. Y yo tengo una pregunta más para ti, muy relacionada con lo que nos acaba de decir Estela. ¿Tú consideras que después de haber encontrado, coincidido con la numerología, estás cumpliendo tu propósito?
1: Definitivamente. Mi propósito de vida es llevar a los demás a encontrarse con la divinidad en su interior. Y para encontrarse con la divinidad en tu interior, tienes que saber quién eres. Ese es mi propósito. Les recuerdo que les dije al principio, yo soy un 13. Y el 13 es morir y renacer. Y te puedo demostrar que se puede morir y renacer y estar plenamente.
0: Leticia, me ha encantado coincidir contigo el día de hoy. Muchísimas gracias por estar con nosotros, por traernos tu visión de la numerología de evolución, por poner además acá al servicio tu diplomado para todas las personas que quieran. Por acá alguien me dice: no encuentro el teléfono. Lo van a encontrar en su cuenta de Instagram, en la cajita de información. Allí mismo lo tienen porque lo acabo de ver. Así que no hay pierde para que puedan comunicarse con Leticia. Igual, Leticia, si quieres, te puedo dejar el espacio para que lo puedas mencionar.
1: Quiero también... claro que sí. Miren, es en la Ciudad de México, 55 40 97 34 97.
0: Muchísimas gracias.
1: 55 40 97 34 97. Vi por ahí alguna de mis alumnas, si la quiere poner en los comentarios. Creo que andaba Carmen por ahí, la vi. Ayúdenme con eso, muchachas.
0: Muchísimas gracias a las alumnas de Leticia que nos han estado acompañando en el chat y también a las personas que la están viendo por primera vez. Ha sido precioso coincidir con todos ustedes. Quiero recordarles que este directo va a quedar en diferido en nuestro canal de YouTube, Mindalia Televisión, en diferido en nuestro canal de YouTube, Mindalia Televisión Plus, y que lo que no hemos podido responder ahora, si lo dejan en el

0: Todos y cada uno podemos cambiar y hacer de nuestro mundo un mejor lugar. Nosotros venimos aquí a hacer luz, a expandirnos, a dar amor. Yo les invito a que sientan ese amor en su interior y lo lleven hacia el exterior. Recuerden que sus ángeles siempre, siempre les acompañan y les voy a decir el comercial. Si tú estás bien, todo está bien. Bendiciones, nos amo y claro que sí, mándenme ese WhatsApp y por supuesto que van a poder entrar a esa conferencia y les voy a contestar todas las preguntas. Como decimos en México, mientras no dejen de aplaudir, uno no deja de cantar. Así es que ustedes pregunten y les voy a contestar.
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4: Bienvenidos nuevamente a un espacio más del canal. Mi nombre es Fairuz y siempre tengo el placer enorme de compartir con todos ustedes. Y el día de hoy, además, con Silvia Cirito, que ya es de la casa y nos va a estar conversando sobre los talentos y miedos ocultos. Vamos a estar descubriendo la vida pasada. Así que, como siempre, quiero invitarlos a todos a que participen del chat que está acá abajo. Pueden dejarnos sus comentarios, experiencias y del lado derecho en el globito de pensamiento las preguntitas que tengan. Hoy Silvia nos va a... Hoy con Silvia vamos a estar explorando esas memorias del alma, cómo es que siguen activas hasta hoy y cómo traerlas a la conciencia. Así que quiero contarles para quienes no conocen a Silvia, ella es psicóloga, terapeuta en regresión y especialista también en vínculos de dependencia emocional. Así que vamos a darle la bienvenida a Silvia para que empecemos esta charla. Vamos a enviarle la invitación. De ustedes, cuéntenos. Uy, acá está. Hola Silvia, ¿cómo estás?
5: Hola, ¿cómo te va, Fairuz?
4: Ay, muy bien, muy emocionada porque me encanta conversar contigo. Gracias por acompañarnos nuevamente.
5: Gracias, a mí también. Un placer encontrarme con toda esta familia que es Mindalia.
4: Muchísimas gracias. Bueno, Silvia, nos traes un temazo, ¿ok? Vamos a estar hablando de la regresión de vidas pasadas. Yo tengo mi primera pregunta y es, ¿en qué puede ayudarnos esta terapia?
5: Bueno, yo siempre digo que esta es una terapia del alma, ¿no? Como los dolores están en nuestra alma, es a ella la que hay que sanar, ¿no? Y esta es una herramienta valiosísima, la terapia de regresión, que nos ayuda para ir al origen de aquello que necesitamos sanar. ¿Se escucha bien ahí?
4: Perfectamente.
5: Ah, ok. Pensemos que a veces cargamos miedos, bloqueos, inseguridades. Y no solo de esta vida, ¿no? Podemos estar arrastrándolos de otras vidas. Entonces, a través de esta técnica, lo que hacemos es ir al origen de esa experiencia que puede estar tal vez en la infancia o cuando estábamos en la panza de nuestra mamá, o bien en otra vida, ¿no? Y entonces, en la medida que uno recurre a ese momento, el paciente lo revive, porque eso es lo que produce la sanación, poder vivenciarlo en el cuerpo a través de las emociones, es lo que permite la desaparición del síntoma, ¿no?
4: Para ir o para acceder a esta terapia, por ejemplo, ¿necesitamos tener un síntoma o algo que nos esté molestando? Por ejemplo, algo que nos ocurra constantemente. Cuéntanos un poco, ¿qué motiva acceder a las vidas pasadas?
5: Sí, a veces puede ser un patrón, ¿no? Algo que se repite. Sí, para eso es bárbaro, es genial porque... Como decía recién, podemos ir al origen. ¿Por qué siempre me relaciono con personas que me maltratan o me traicionan y yo en esta vida soy buena, no hice nada malo, pero cuando vamos a una vida anterior resulta que yo era una sádica que maltrataba a todo el mundo, ¿no? Que hasta maté a personas y bueno, en esta vida me vuelvo a encontrar con esos seres. Entonces, de alguna manera uno es lo que se llama el karma, ¿no? Esto uno, la ley de causa y efecto. Uno recoge aquello que sembró. Lo que sucede es que no recoge

0: Recordamos lo anterior, estamos viendo el último capítulo, que es esta vida, pero no vimos las anteriores. Entonces, en ese caso, sirve como una herramienta de sanación. Pero como bien decías, no es necesario tener un síntoma o un bloqueo para hacer esta terapia, porque también es una herramienta de autoconocimiento, ¿no? Nos permite saber, como digo siempre, de dónde venimos, qué estamos haciendo aquí y hacia dónde vamos. Porque el alma no muere, el alma es eterna. Entonces, lo único que muere es el cuerpo. Entonces, es una herramienta valiosísima para decir, bueno, a ver, ¿qué traigo de otras vidas? ¿O qué es aquello que me quedó pendiente? Porque si partimos de la base de que la vida es una escuela, ¿no? Todos venimos a aprender. A veces me quedaron materias previas, ¿no? Y por algo estoy de vuelta acá. Y repito esos patrones, ¿no? Porque es esto de que qué pasa con las relaciones, me cuesta relacionarme con alguien, o me cuesta expresar mis sentimientos, o tengo miedo de que me juzguen. Entonces, a veces en esta vida no encontramos el origen, le preguntamos desde la psicología básica, uno dice, bueno, cuando eras chiquito tu mamá te juzgaba, te hacía esto. No, nada, nada, no me pasó nada. Entonces, bueno, es necesario ir más atrás. Entonces, como herramienta de autoconocimiento nos permite saber para qué venimos y cuál es nuestro plan, porque no sé si sabrás que todos tenemos un plan de vida antes de encarnar.
1: Cuando hablas de esto, que todos tenemos un plan de vida, ¿podríamos entender o reconocer también lo que hemos venido a cumplir, nuestro propósito, nuestros talentos, dones?
0: Exacto, sí, porque en realidad todo lo que vamos aprendiendo, todo lo que vamos incorporando, no se pierde. O sea, simplemente cuando encarnamos es como que tenemos un velo que volvemos a hacer de cero, ¿no? A empezar de cero. No recuerdo nada, porque la otra vez en una charla decían, ¿por qué no recordamos? ¿No? ¿Por qué no nacemos ya sabiendo todo esto? ¿Qué pasó antes? ¿Cómo me llamaba yo? ¿Dónde vivía? Y yo siempre digo una frase de Mahatma Gandhi que decía, es por bondad de la naturaleza que no recordamos nuestras vidas anteriores. Pensemos cómo sería nuestra vida si yo recordara que en una vida anterior vos me mataste a mí o yo te maté a vos. Entonces nos vemos, ah, pero no, yo no te perdoné porque pasó esto. En cambio, así no recordamos nada y empezamos de cero. Tal vez ves por primera vez a alguien y sí sentís rechazo, porque no recordás qué pasó, pero después hablás y decís, no, la verdad que no me hizo nada malo, está todo bien, y ahí empezamos a sanar eso, ¿no? Entonces, no podemos recordar todo, pero sí a través de esta herramienta vamos a recordar aquello que necesitamos recordar. Y contestando tu pregunta de los talentos, también como traemos miedos, inseguridades, bloqueos de otras vidas, también traemos lo que aprendimos y pueden ser capacidades, aptitudes, habilidades, como por ejemplo para un idioma. Hay gente que tiene facilidad para un idioma. Yo me acuerdo de chica, mi hermana estudiaba portugués y me decía, léeme esto. Y yo le daba toda la entonación de portugués. Yo jamás en la vida estudié eso. Entonces, me salía natural. Evidentemente, tengo un pasado de eso, ¿no? Como el idioma inglés, lo mismo. Entonces, son aptitudes. Ya Platón decía, aprender es recordar, ¿no? Entonces, tal vez otra persona tiene aptitud para la música, para el liderazgo, para el baile, para la sanación, ¿no? Por eso también es, yo he tratado muchos pacientes donde venían y se sentían bloqueados por ahí estudiando distintas terapias holísticas y sentían que algo los trababa. Y claro, porque en una vida anterior, pensemos que todos hemos pasado la época de las brujas, ¿no? Y todos los que nos gustan estos temas, pasamos por ahí, yo también con mis regresiones, a mí también me quemaron, yo fui bruja y me quemaron. Entonces ahora al principio me costaba todo esto porque en mi inconsciente decía, cuidado, a ver si pasa algo malo de vuelta. Pero en la medida que uno después lo trabaja, lo atravesás, el alma entiende que eso perteneció a esa vida y que ya no tenés por qué repetirlo en esta. Entonces eso es lo que produce la desaparición de ese síntoma o bloqueo, ¿no?
1: Silvia, me encanta siempre conversar contigo porque nos abres como una ventanita a algo que no todos podemos a lo mejor entender o tener integrado y lo explicas de una manera que lo haces súper tangible casi. Quiero que nos cuentes un poquitito porque hablamos a veces cuando nos relacionamos, ¿no? o se generan vínculos muy fuertes con algunas personas. ¿Hacemos o existen los pactos, los votos, las promesas de amor? Cuéntanos un poco sobre eso.
0: Sí, claro que sí. Imaginemos que en la vida, en la antigüedad, existían los famosos votos, ¿no? Votos de pobreza, votos de castidad, votos de obediencia, votos de silencio. Entonces, yo me he encontrado con pacientes que en esta vida actual tenían problemas, por ejemplo, para hablar en público, ¿no? O sea, cada vez que tenían que decir algo, me acuerdo una chica que era ingeniera, tenía gente a cargo, ¿no? O sea, tenía que hacer eventos y charlas y conferencias. Me dice, Silvia, no, lo hago, pero me transpiran las manos, siento que me voy a desmayar, necesito trabajar esto, porque no le encontraba lógica, porque realmente era una persona capaz, no es que cualquiera que se pone a hacer algo sin saber. Cuando hicimos la regresión, vimos que en una vida anterior ella pertenecía a un grupo de esas personas de la época de Jesús, viste, que se subían a los montes a hablar. Y bueno, y la gente no lo querían y lo empezaron a apedrear, era un hombre, y murió en ese momento, así. Entonces imagínate, el alma es como que el inconsciente asocia, ¿no? A hablar en público igual a muerte. Entonces, al hacer la regresión, revivió todo eso. Obviamente yo con la regresión también llevo al paciente a que pase por la muerte, porque es el momento donde el alma se da cuenta que esa vida terminó, que esa personalidad terminó, que ese hombre ya no pertenece más, es el alma. Entonces ahí pudo soltar toda esa emoción, esa angustia, ese terror que le quedó de estar, digamos, frente a gente. Y después a la semana vino, dice, ay, tuve otra charla y no me pasó nada. O sea, automáticamente se va el síntoma, ¿no? Entonces, esto que dijiste, digamos, hablando de los votos, pero también están las promesas. Promesas de amor, chicas y chicos, por favor no hagan promesas de amor, porque esto de que te voy a amar eternamente, no, porque el cuerpo físico muere, el alma no. Y me ha pasado de tener pacientes que en esta vida no se enamoraban de nadie, no podían tener una pareja. Y era porque esa alma le había prometido amor eterno a otro ser. Entonces, me acuerdo, era el caso de muy antiguo, donde ella era una mujer que estaba en una casilla así, y al marido lo vienen a buscar para llevarlo a la guerra. Y él en ese momento la abraza, le da un beso y dice, espérame que siempre vamos a estar juntos. Espérame que yo voy a volver. Y se va. Y no vuelve, porque murió en la guerra. Entonces, esa mujer se murió con esa idea de que te voy a encontrar, te tengo que encontrar. O sea, y en esta vida es como que el alma sigue pegada a ese amor eterno, ¿no? Entonces, esos pactos o promesas hay que cortarlos. Entonces, a través de la regresión también podemos ir al origen, como en este caso que te decía, vamos ahí, se corta eso, corto y anulo. Yo incluso en mi Instagram tengo el decreto de cómo cortar y anular un pacto, una promesa de amor, pero claro, es distinto hacerlo en todo el entorno de la terapia, en ese marco de contención, donde el alma en ese momento está punto caramelo, digo yo, ¿no? Como que ahí justito dice todo eso y chau, se liberó.
1: Silvia, nos decías hace un ratito que tú pasas a la persona, pasa por la muerte, sí, pasa por todo esto, y te lo pregunto porque no lo sé, y me gustaría que todos lo podamos entender. ¿La persona se ve como alguien más y te dice lo que siente?
0: Tal cual. Sí, mira, es... Primero hacemos una especie de relajación, o sea, el paciente está acostado con los ojos cerrados, aclaro que es todo online, ¿no? Porque hoy en día se puede trabajar perfectamente, porque para el alma el tiempo y la distancia no existe. Así que así como estás ahí, cerrás los ojitos y yo los voy guiando, te voy guiando, digo los porque voy a hacer un taller grupal que los guío también en forma grupal, pero si hablamos de forma individual, relajamos un poquito el cuerpo para que la mente no intervenga, es como entrar en un estado de meditación, ¿no? ¿Y qué sucede? En ese momento se expande la conciencia, entonces con los ojos cerrados podés llegar a percibir, a sentir tal vez un aroma, te pueden aparecer imágenes, no todo el mundo tiene imágenes, a veces no. Me acuerdo de una paciente que sentía que era soldado y siento el peso de las botas. era presencial. Y siento que en un momento le abre los ojos y se mira los pies porque sentía el peso de las botas en los pies. O sea, es algo que lo sentís directamente en el cuerpo. Y es eso lo que produce la sanación, porque si es algo light, creo que tengo. No, no, no, acá hay una certeza absoluta. Siento que me están clavando un cuchillo en el brazo. Lo sentís en ese momento, pero no es ese dolor, no es ni más ni menos que el que vos siempre tenías, que te dolía el brazo y no sabías por qué. Y cuando llegamos a la regresión, pasamos por ese momento, ay, me lastiman. Bueno, llora, grita, todo. Pasa por la muerte, yo lo acompaño, y la muerte es un paso hacia la otra vida, no es nada terrorífico como nos mintieron, no nos vendieron, digo yo, ¿no? Al contrario, la persona cuando pasa por el momento de la muerte siente como una liberación, generalmente vienen seres queridos a recibirlo, o están los guías, los maestros, y van hacia la luz. Y ahí en ese momento el alma es como que toma conciencia, decir, ah, claro, yo había elegido este papá, esta mamá para hacer esto, bueno, ¿qué aprendí con esa vida? Y bueno, aprendí a ser más confiado, a tener paciencia, esto, bueno, y ahora en esta vida, a ver, ¿qué te sirve esa vida? ¿Para qué te sirve en esta vida actual? Y ahí es donde lo unimos, porque si no, no serviría si uno no recordara todo lo que hizo, ¿no? Entonces, sí, ahora recuerdo que esto me sirve para volver a confiar en las personas, porque yo ahora desconfiaba, porque me traicionaron, porque esto, por. Entonces, eso es lo que se produce el insight, que se llama, ¿no? Y ahí es donde, digamos, se produce todo este aprendizaje, ¿no? Para eso hacemos la regresión, porque no es simplemente una curiosidad para saber quién fui en otra vida, ¿no? Lo utilizamos como una herramienta terapéutica.
1: ¿Cómo integramos post terapia toda esta información? ¿Cómo trabajamos luego?
0: Lo que tiene de diferente esta terapia a otras, yo por eso desde la psicología lo que utilizo es toda la base psicológica, pero a veces con la psicología tradicional no me alcanzaba por esto que te decía, ¿no? No llegaba al origen, veía que esa persona tenía miedo, estaba deprimida y no encontrábamos el origen. Resulta que con la regresión, sí, vimos que en una vida anterior había pasado por esto o tal situación. Bueno. Ahora, ¿cómo lo integramos? Desde la psicología sabemos que lo que se reprime es el recuerdo, es la experiencia, pero no la emoción. Entonces la persona tal vez no recuerda qué le pasó, pero sube a un ascensor y le empieza a transpirar las manos, tiene ataque de pánico, sensación de muerte, y que es lo que se llama hoy en día los ataques de pánico. Bueno, esos ataques de pánico tienen un origen. A veces el origen no está acá, en esta vida. Entonces, por eso hay que ir un poquito más atrás. Entonces, de esa manera lo integro, porque utilizo la psicología tradicional para, como el método, para poder entender que todo el origen está en nuestro inconsciente. Porque tal vez vos decís, yo quiero trabajar, pero tu inconsciente dice, no, mañana no, estoy muy cansado hoy. Entonces, ¿qué pasa? Mañana, uy, me dormí, no llegué tarde al trabajo. Claro, porque tu inconsciente dijo, estás cansada, te voy a dejar dormir. Claro, pero de alguna manera me da, corrobora mi deseo, ¿no? Me ayuda por lo que quería, pero me causa otro problema. Entonces, por eso es tan importante ser consciente en lo inconsciente, que esa es la base de la psicología. Entonces, a través de la regresión, yo lo que hago es agregarle esta otra herramienta para poder ir un poquito más atrás.
1: Nos corre el tiempo, Silvia, pero mencionaste que tienes un taller de regresiones prontito y yo tengo por acá que es el día 16 de agosto, así que por favor, cuéntanos todo.
0: Bueno, sí, el sábado 16 de agosto, creo que 2 de la tarde Argentina, 5 o 6, creo que son 6 de la tarde España, vamos a estar haciendo este taller online de terapia de regresión a vidas pasadas, que consiste en lo siguiente, va a tener dos partes. Una parte, primera parte teórica, donde vamos a estar hablando de, profundizando todo esto que hoy hablamos, ¿no? Y qué es la terapia de regresión, para qué puede servirnos, qué síntomas se pueden tratar, algunos casos, testimonios vamos a estar viendo. Y después una segunda parte donde va a ser práctica, donde vamos a realizar una regresión grupal, que si bien es grupal, cada uno lo va a hacer desde el lugar en el donde se encuentre. La diferencia con la terapia individual o la regresión individual es que no va a haber un diálogo. Si yo lo estoy haciendo contigo, bueno, te estoy constantemente preguntando cómo te sentís, qué pasó, avancemos. No, hay un ida y vuelta. En cambio, acá en lo grupal yo les voy hablando en general, pero es igualmente efectiva y maravillosa, sanadora, porque aparte los grupos que se crean no son casuales, ¿no? Generalmente son gente que no se conoce, pero se encuentran allí y es como que hay un tema en común y hay una sanación y una energía maravillosa. Así que los que quieran, ya desde ya les digo, ya están invitados, me escriben por Instagram, @leak.silviacirito, y yo les envío la información.
1: Bueno, además, yo les recuerdo que acá debajo en la descripción del directo tienen todos los enlaces de Silvia. No hay excusas para no iniciar este viaje. Silvia, quiero agradecerte el ratito, me encantó estar contigo. Quiero agradecerles también a todas las personas del chat. Por allí vi que se ha sumado también Nurit. Nurit, un beso grande para ti y para todos. Quiero recordarles que esta entrevista ya mismo la van a encontrar en diferido también en el feed de Mindalia y en el de leak.silviacirito, que van a poder poner allí sus preguntas, todo lo que quieran compartir, y además si les ha gustado, si les ha resonado, les pedimos por favor que nos ayuden compartiendo para que llegue a muchísimas más personas y sobre todo a las personas que necesiten escuchar lo que hemos conversado hoy. Silvia, te quiero dejar el espacio para que tú también te despidas y nos dejes un último mensaje.
0: No, les voy a dejar también un regalito para toda la gente, que me escriban los que les interesa profundizar más este tema, porque les voy a regalar un video donde hablo específicamente de la terapia de vidas pasadas, así que me escriben y los llevo a un grupo de WhatsApp donde van a recibir el link, así que desde ya están todos invitados para eso, para recibir ese link. Así que bueno, les mando un beso grande, gracias a todos, gracias a vos, gracias a la familia de Mindalia, que desde hace años estamos juntos, y bueno, nos vemos en el taller del 16.
1: Hasta el 16, Silvia, te mando un beso grande y nos vemos en la próxima.
0: Chau, chau.

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0: Esto es el segundo día de Renacer. Bienvenidos, mi nombre es Fairuz y el día de hoy tengo el gusto enorme de estar nuevamente con ustedes y además con Cristina Navarro, con quien vamos a estar conversando sobre el tapping. Renacer es morir y dejar lo que ya no sirve para dar paso a una versión más auténtica y alineada con nuestro plan de alma. Y esto es lo que conversaremos el día de hoy con Cristina. Voy a darle la bienvenida a Cristina para que iniciemos este espacio. Cristina, qué gusto enorme que estés hoy de nuevo con nosotros. Bienvenida.
1: Muchas gracias de nuevo por estar aquí en este espacio súper esencial para todos y encantada, como siempre, de compartir.
0: Muchísimas gracias, Cristina. Bueno, te dejo con toda la audiencia para que nos cuentes el papel de la herramienta que es el tapping en todo esto del renacer. Y voy a estar leyéndolos en los comentarios.
1: Bien, pues aquí tenemos otro temazo. Como siempre, Mindalia trae unos temas súper interesantes. Me gustaría hablar de ciertos puntos que te pueden ayudar para sacar, ¿no?, esa mejor versión, porque al final cuando uno desea renacer, tiene que dejar morir ese yo viejo que ya no te sirve, que no está alineado con tu plan de vida, tu plan de alma. Entonces, pues podemos hacer primero un repaso por la mitología griega. Tenemos a la diosa Perséfone, que era hija de Zeus y que la raptó Hades, que era el dios del inframundo. ¿Y qué hizo? Se la llevó, la conquistó y le dijo: yo te voy a hacer mi esposa, pero te voy a hacer mi esposa, pero tienes que estar en el mundo subterráneo, en el inframundo. Por lo tanto, vas a estar pasando unos meses, un tiempo que sería octubre, y bueno, sería otoño, invierno, donde estarás aquí en el inframundo, y el resto de temporadas tú vas a estar en la tierra fértil, porque ya era hija de la diosa Deméter, que era la tierra fértil. Por lo tanto, ese simbolismo ya nos viene a decir que necesitamos ese morir, cómo aprender a morir, a dejar caer esas capas viejas que ya no te sirven, que además están llenas de carga emocional que ya no es. Y después, como no, pues tenemos yo soy muy fan de Plutón. Plutón, como veis, me han hecho este regalo, Mari Carmen, muchas gracias. Entonces, esto nos habla de la transmutación y de la oportunidad. Plutón nos habla también de la oportunidad, que es ese recogimiento, porque claro, aquí habría que preguntar. Que hay que, cuando uno quiere renacer, ¿qué parte deja caer y qué parte renace? O cómo aprender a morir, pero también cómo aprender a vivir. Entonces, esto también, estos aspectos son interesantes, porque experiencias cercanas a la muerte, las personas que han tenido eso, te pueden hablar de ese renacer muy fácil. He visto la luz, he sentido muchas más cosas, ¿no?, que en la 3D. Pero luego están las experiencias cercanas a la vida, que eso no se habla tanto, y ahí es donde habría que acercarse. Para mí, ¿cuál es el objetivo de ese renacer? Llegar al origen, a tu versión auténtica, a tu esencia. Entonces, el origen para mí sería or de origen, de lo auténtico, de lo de verdad, que es valioso, y el gen, que es un portador, un contenedor de información. Entonces es oro llegar al origen. No es tan fácil, es verdad que no es tan fácil transmutar como hace Plutón o Perséfone, no es tan fácil, pero tenéis muchas herramientas, gracias a Dios. Entonces, me gustaría, pues eso, poner un granito de arena con el tapping. Por ejemplo, hay algunos puntos, ya que son clásicos y muy conocidos, alrededor de la muñeca, que tienen que ver con los duelos simbólicos y no tan simbólicos. Entonces, a mí, a ver si se me ve, a mí me gusta hacer esto porque aquí tenemos este punto, un punto de pulmón. Tenemos que pensar que la medicina oriental es el metal, el elemento mental, el que se encarga de esos duelos, de ese renacer, el elemento metal. Y eso le corresponde a pulmón y a intestino grueso. Entonces vamos a buscar. Yo cojo esta parte, bien, y hago siempre múltiplos de 9. Entonces 1, 2, 3, 4, 5, 6, 7, 8, 9. Me gusta hacer 27. y hago tres ciclos de 9 aquí y luego giro. Esta zona es muy interesante. También aquí hay un pliegue y este punto es intestino grueso 11. Casualmente en numerología, el 11, ¿qué es? Pues es las personas que tienen el número 11, vienen del infierno, pero si luego han tenido un desarrollo bastante intenso, se convierten en guías, el gran guía, 1-1. Casualmente este punto es 11, intestino grueso 11. Y hacemos lo mismo, hacemos 27 golpes. Bien, haces 9, 9, 9. Luego también tenemos esta zona, ya no la zona de la muñeca, sino esta zona que es el tercer centro energético y ahí también vas a hacer 9, yo hago 27, haces múltiplos de 9 y hacemos 27 golpes, ¿vale? Entonces ya tienes, recuerda esto, aquí, aquí, en la zona baja de la palma, ¿vale? Y aquí en el pliegue que hace el codo, la parte externa, y G11, el número 11. Y eso, con eso ya tienes tres. Luego tienes tres ejercicios. A mí me gusta utilizar la respiración, que es una respiración de fuego sellada, para anclar este trabajo, ¿vale? Para darle... bueno, pues es como volcar el tuyo viejo y le das la bienvenida a tuyo que se adapta a tu alma. Entonces, el 8 también tiene un poder muy importante en Qigong, en medicina oriental. Entonces, como la parte de la manifestación es el bajo vientre, a mí me gusta hacer también 8 ochos, bien, con tus manos una encima de la otra, en el bajo vientre. El 8 tumbado no, porque sería el infinito. Y entonces eso es lo que viene, vuelve una y otra vez y no nos interesa eso. Nos interesa el 8 porque el 8 es lo más parecido al toroide que es tu campo energético. El 8 es lo más parecido a tu campo energético, que es un toroide y que recoge la energía celeste y la energía telúrica. Por lo tanto, yo acabo con 8 ochos, ¿bien? Una mano encima de la otra y luego como anclo, aquí tenemos un centro de energía muy importante, la palma, este es maestro de corazón 8, pero quedaros con la zona aquí, es como si fuera, como si saliera de aquí como un grifo grande de energía. Entonces este punto, esta es una zona muy interesante y entonces yo... Para mí, esta zona, además de ser muy interesante por dónde está, por su ubicación anatómica, para mí es el elemento éter y lo trabajo para anclar cualquier trabajo que esté haciendo. Entonces, yo pongo pulgar sobre pulgar, bien, y ahí hago, como te he dicho, las respiraciones que se llama respiración de fuego sellado. Ahora te explico cómo es, pero esto viene también de Qigong, de la medicina tradicional, y tiene que ver, bueno, ahora se suele hacer mucho como el suelo pélvico, el trabajo del suelo pélvico entre el sexo y el ano, está el periné, y entonces se trata de, por eso se llama respiración sellada, ¿vale? Entonces tú inhalas tres veces mientras estás con las manitas aquí, haces una inhalación con tres tiempos, bien, una inhalación, repito, con tres tiempos, bien, mientras contraes periné, ¿vale? Y al soltar tienes que poner la lengua en el paladar blando, que está al final, y emitir un sonido como de fuego, ¿vale? Y ahí me haces 9 respiraciones. Cuando acabo con las 9 respiraciones, que se llama respiración de fuego sellado, es una respiración para la manifestación, ¿bien? Entonces... Está hecho, está conseguido, está hecho, está conseguido, está hecho, está conseguido. Sama, o cada uno, lo que quiera, pero está hecho, está conseguido, es como sellar. Está hecho, está conseguido, está hecho, está conseguido. Y ahí ya tienes una pequeña rutina que yo te digo que en 3 minutos puedes hacer. También puedes utilizar, como no, la escritura esta noche mismo, además hoy tenemos un 8 del 8, ¿verdad? Escritura utiliza la escritura y pones tres cosas que quieres dejar y ya ir. También puedes usar el tarot, la carta del diablo, de la muerte, tal cual. Y entonces puedes escribir y puedes también acompañarte de la amatista. La piedra preciosa de la amatista. Bien, que es también transmutadora. Y ahí ya tenéis unos ejercicios que te pueden ayudar mucho. ¿Sí? ¿Seguimos?
0: Vale. Perfectamente.
1: Bien. Bueno, tenemos el tapping, tenemos esa respiración, tenemos lo que hemos comentado de Plutón, que también es muy interesante. Y bueno, con tener esto claro, yo creo que ya sería como suficiente tener claro que tienes seguramente en casa, muy cerca, un papel, un boli donde poner las cosas que quieres ya soltar. También puedes utilizar hinojo, bien, el hinojo también es una hierba que me gusta, que te abra caminos. Fíjate, estoy acordando ahora, el hinojo es súper interesante porque el hinojo se cría al lado de las carreteras. Y entonces el otro día, recogiendo yo hinojo con mi hermana, dice, fíjate, es que, digo, claro, es que eso también sirve, además de para abrir caminos, también te sirve para los intestinos, que serían los, ¿no?, las carreteras del cuerpo humano. Entonces es muy interesante también que vayas recogiendo hinojo y que vayas quemando hinojo. Además, el flor es estupendo. No sé si hay preguntas, creo que sí.
0: Pero estoy encantada escuchándote, Cristina, sobre todo porque, bueno, también mencionaste el tarot. Me encanta que no es una única herramienta, que nos podemos apoyar en muchas herramientas y muchos ejercicios como lo acabas de, o los que nos trajiste el día de hoy para compartir con la comunidad de Mindalia, para que podamos también hacer un poco de énfasis y de conciencia en lo mucho que nos va a permitir desprendernos. Y yo creo, ya me dirás tú si no es tan así, pero vamos a unas velocidades en donde ahora creo que parece ser que todo es más importante mientras más tenemos, mientras más poseemos, no lo que somos. De alguna manera nos hemos perdido en esta información.
1: Totalmente, claro. Por eso nombro a Perséfone, a Plutón, porque es muy interesante el recogimiento, es muy interesante la introspección y la toma de conciencia de que tienes que parar, en algún momento tienes que parar. ¿Qué ocurre cuando me dicen, bueno, pero es necesario para tomar conciencia de ese renacer, es necesario pasar experiencias dolorosas? Sí, por supuesto, un duelo simbólico o no, una muerte, una enfermedad. ¿Qué ocurre cuando el cuerpo no escucha los mensajes que te mandan una enfermedad? ¿Y de dónde viene la palabra enfermedad? Viene de enferme, del francés ferme, ferme, que es encerrarte, encerrarte para observar, autoobservación. Y eso es verdad que los clásicos, gracias Fairuz por comentarlo, porque en el curso de acupuntura que voy a dar yo en septiembre, pues inicialmente empiezo a darle como mucha importancia a esas conversaciones que tenía el médico con el emperador, que es el canon del emperador amarillo, esas conversaciones sobre la vida, simplemente sobre la vida. No hablaban de patologías, no, de la vida y de la muerte, cómo no. Entonces es muy importante volver a ese origen y darte cuenta, pero para eso es necesario el retiro, la introspección y bueno, pasar ese dolor para darte cuenta. ¿Qué experiencias? Claro, por eso hay que preguntarse, pero ¿qué quiero dejar? ¿Qué quiero renacer? ¿Qué quiero dejar morir? ¿Y qué quiero renacer? Entonces tú tienes que pensar en tres cosas que se repiten en tu día a día, en lo cotidiano, no hace falta irse muy lejos. En lo cotidiano, que te marcan dolor, que hay una carga emocional en tu cuerpo, dolor, y que vuelves a repetir, y que vuelves a repetir, y que vuelves a repetir, y que ya no te sirve. Solo sirve para perder y drenar energía y no te deja avanzar. Por lo tanto, sí que hay que volver a lo que antiguamente pues tenían muy claro. Es que ahora estamos en esta inmediatez. Por eso, bueno, es que hasta la gente quiere meditar rápido, quiere resultados rápidos, y todo tiene una maceración y todo tiene una ritualización, todo, todo, no es nada rápido, no hay nada rápido. Yo llevo 30 años con el manejo de energía y yo no sé nada. Constantemente estoy aprendiendo. No sé nada, no es nada. Cero.
0: Cristina, cuando dejamos una versión nuestra, como en todas las pérdidas, está el proceso del duelo, ¿no? Yo creo que de alguna manera, por ejemplo, lo viví yo como migrante. Este es un ejemplo de muchas otras muertes, porque definitivamente la Fairuz que es hoy no es ni cerca de la que quedó allí. Entonces, quisiera que hablemos un poquitito sobre cómo hacer ese tránsito más amable, sobre todo con nosotros mismos.
1: Bueno, esta pregunta tiene como doble versión, porque yo he tenido la gran suerte de compartir pues muchas terapias con muchos y muchas pacientes de, bueno, inmigrantes, y entonces todos ellos, sin conocerse, en camilla yo detectaba que el dolor que tenían, esa emoción, era lo de enraizar, es decir, le faltaba raíz, les faltaba tierra. Y esa manera de integrarse a la tierra, pero igualmente en otro duelo, en el duelo vuestro, es uno que es muy potente, que además lo he visto en todos los casos, era como les decía, tienes que enterrar tus pies, no olvidar de dónde vienes, cómo cocinas, meter las manos en tu alimento, bien, aunque no lo tengas aquí, si aquí no tienes yuca y allí tienes yuca, da igual, si aquí no hay jengibre y... Da igual, tienes que cocinar y tienes que tener el sabor, tienes que tener ese sentido, eso no se puede olvidar. Y entonces cuando uno desarraiga, es que viene de raíz, te arranco y te lleva a otro lugar, aunque sea para una mejor versión, aunque sea para una mejor vida, pero te están quitando tu raíz. Y eso ocurre en otro duelo, da igual, puede ser un duelo de una profesión. ¿Cuánta gente, Fairuz, y a esta audiencia tan maravillosa le comento, cuánta gente que desea tener una labor de vida con propósito y no se atreve, está en ese estado ahí de confort, entre comillas, y no se atreve? Y en todos los casos que yo he podido tratar, y ahora tengo un caso muy, muy, muy, muy cercano, en una amistad muy, muy, muy, muy cercana, y está ocurriendo. Te traen una enfermedad. Si tú no haces ese duelo y traspasas esa frontera y dices, no, esta soy yo, yo me identifico, yo entro en sintonía, mi alma está totalmente ajustada a lo que yo soy, y no enfermas. Enfermas cuando tu alma se cansa de decirte, oye, no estás aquí para esto, no estás aquí para esto, estás haciendo el idiota, ¿qué estás haciendo? Perdiendo el tiempo. Y eso se llama morir viviendo. Yo también tuve una etapa de morir viviendo y sé lo que es. Porque es que además te preguntabas, ¿pero te quieres morir? Digo, no, si ya estoy muerta. Es tal cual. Entonces ese desarraigo se ve en cualquier... Por eso es renacer, ¿en qué parte? Hoy puedes escribir, cojo tres partes que hay una carga emocional en mi cuerpo, dolor muy intensas. Y lo sabes, tú cierras los ojos, haces 9 respiraciones de anclaje y te pídelo a tus dioses, a tus ángeles, con quien tú te comuniques, a tu fuente. Porque ese origen que comenté al inicio de la entrevista, ese origen es que te ancla a ti, a esta lucecita pequeñita, a esta conciencia menor, te lleva a ese hilo de plata que llamáis, que es la fuente, que es esa fuente original, es la cosa más primigenia. Eso eres tú y somos todos. Y tú tienes esa voz que te comunica directo. A veces queréis ir a canalizadores o venís a mí, me da igual, pero yo digo, tú tienes también tu poder, tú puedes hablar directamente con Dios.
0: La línea directa está siempre disponible, eso también lo creo yo, nos tenemos que animar a utilizarla, sí. Confiar en esta maravillosa posibilidad. Cristina, me encanta siempre que estés con nosotros porque nos traes muchísima luz a través de tus palabras. Nos pregunta José Lomeli, la quiero traer directamente por acá para que no nos alejemos mucho del tapping. Dice, Cristina, ¿el tapping tiene que aplicarse perfecto para que funcione?
1: No, José, que va, todo lo contrario, es muy democrático, pero sí que es verdad, por eso yo hablo como de zonas. Y igual cuando la gente pregunta qué toco, pues puedes tocar con estos dos dedos, puedes poner un dedo encima de otro y sentirás que la intensidad es un poco más fuerte, puedes hacer así, bien, puede ser un solo dedo, a veces hago con toda la palma, con los dedos, con la yema de los dedos, entonces no es como si no le das a este punto concreto, no va a suceder, sí, porque también está como tu intención de voy a estar trabajando esta parte. Entonces, es una zona. Y más ahora que yo también estoy detectando desde hace unos años que la frecuencia energética está todo tan rápido, ¿no veis? La 5G, la 6G y todo así, los campos electromagnéticos se están volviendo locos porque nos quieren ahí machacar y tenemos que estar bien protegidos. y entonces... Da igual, lo interesante es hacer. Tienes que tener práctica y práctica. Y ahí sucede la magia. Entonces, para no aburrirte, yo siempre recomiendo la ritualización, porque si no, lo que hacemos es rutinalizar, que es una rutina y no quiero ir, no quiero tapping, no quiero. Entonces, hazlo atractivo y hazlo mágico. Porque en 3 minutos, hoy hice yo un crono. Todas las mañanas, bueno, casi con los ojos cerrados, me pongo el crono y hoy estuve para decirle a 2 pacientes cómo lo hacía. Pongo el crono, hice, bueno, del campo, hice el campo energético, mis 3 centros y muchas más cosas. 7 minutos. 7 minutos, ya está. Y te cambia el día, cambia el día. Luego, si le metes una oración, pones un decreto, porque también ya sabéis que el sonido tiene... Porque si no, vosotros pensáis que todo el mundo está haciendo decretos y todo el mundo utiliza el sonido porque es incluso anterior a la luz. Entonces, también tiene ahí mucho poder. Y como ha dicho antes Fairuz, y también todo lo que tengas disponible, todo lo que está disponible para ti, una baraja de cartas, que esto es un mundo lleno de simbolismos. El tapping igual, no hace falta que lo hagas perfecto, pero sí que lo tienes que hacer.
0: Gracias, Cristina, por estar con nosotros. Sé que tienes por ahí una formación, lo mencionaste hace un ratito, y quiero pedirte, por favor, que le cuentes a toda la comunidad de Mindalia de qué se trata.
1: Sí, gracias, Fairuz. Pues es un taller de fin de semana de tapping holístico. Bueno, es que lo que está ocurriendo ahora, yo siento que todas las disciplinas, da igual, astrología, acupuntura, deben de ser reinterpretadas. Mi madre dice remozadas, es decir, que tiene, porque todo va muy deprisa. Es por ello que las personas no somos igual que hace 20 años, ni que 30, ni que 50. Entonces, todo eso, y claro, ahora detectar puntos de acupuntura que estoy investigando, o sea, encontrar puntos de acupuntura en el cuerpo físico para trabajar el campo energético, eso no existía, pero ahora es necesario. El tapping no existía. Encontrar el abandono, encontrar la parte de culpa, encontrar, no existía el abuso, no estaba. El karma transgeneracional no estaba ubicado en el cuerpo. Ahora lo encuentro. ¿Y eso por qué es? Porque necesitamos esa parte, ¿no? Estamos transmutando muchas cosas viejas, este renacer, también en todas las disciplinas. Y bueno, en cuanto al taller, pues eso es lo que os digo. Es un taller de fin de semana que ahora estoy intentando hacerlo online, pero la trabajera es que, pero lo voy a conseguir y es muy interesante, muy accesible y muy interesante por todo eso. Y los resultados de verdad que son increíbles. ¿Por qué? ¿Por qué? ¿Por qué? Pues porque el dolor alberga en tu cuerpo físico y no en el pensamiento, en el cuerpo físico. Tú empiezas a hacer y a los 15 días, a los 20, hoy ha venido un chico y me he quedado alucinada, pero alucinada. Un chico, bueno, que había perdido muchos kilos, en 33 kilos, un chico de 1,85, totalmente contracturado, 15 días ha venido y me he quedado impactada. Todo el cuerpo blando y eso es, se ha ido ahora. 3 veces al día, su tapping y en la montaña, enterrado en tierra hasta las rodillas durante una hora. Bueno, es una terapia heavy para poder recuperar a ese ser, pero te digo que funciona muy bien y esto sería el taller. Creo que me he extendido, pero...
0: Bueno, para todas las personas que resuenen con esto que hemos conversado hoy, con este taller maravilloso que trae Cristina, ya saben que acá abajo en la descripción del directo van a encontrar sus enlaces de contacto que van a poder iniciar ustedes también. Cristina, yo quiero aprovechar un minutito nada más para dejarlos con un proyecto precioso que hemos, en el que hemos estado trabajando en Mindalia hace algún tiempo, y la invitación es para que todos puedan verlo, ser partícipe. Enseguida volvemos, además, para responder las preguntitas del chat.

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2: Estando allí, por ejemplo, en el hospital, en una habitación, te cuentan o te dicen, pero bueno, ¿no estás viendo a fulanito o a fulanita? Está ahí. Y esas personas habían fallecido un tiempo atrás.
3: Estar en los aledaños de la muerte abre un portal.
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4: El día anterior a la muerte de él, se lo pasó toda la tarde charlando con su hermano Juan o su hermano Antonio, que eran precisamente los dos hermanos que habían muerto antes que él.
5: Un día recuerdo que decía, pero bueno, que hay un montón de gente en el salón y allí no había nadie, claro.
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8: Y estamos de vuelta con Cristina Navarro. Cristina, nos saluda Mapi y dice lo siguiente: ¿cómo hacer para volver a nuestro yo más auténtico?
9: Sí, para volver a nuestro yo más auténtico, como te dije, está muy asociado a lo que es el propósito y a lo que eres tú en esencia. Entonces, recomiendo de nuevo el papel, el boli, y todas las noches, un papel, de verdad, hazlo, funciona. Tengo muchos casos y funciona, es muy sencillo, un papel, un boli. Y pide, con toda tu alma, pide canalizar que te manden cuál es tu yo, ese yo auténtico que está asociado con ese propósito. Si estamos preguntando qué es nuestro yo auténtico, cómo averiguar, es que hay un tema que no sabemos realmente si estamos bien alineados con la evolución de nuestra alma. Por lo tanto, canalizadamente, que te lo envíen y lo escribes. Pero ya sabes, es lo que te hace estar en paz. El ser humano tiene que estar en paz. Entonces, si hay ese cuerpo dolor que yo he nombrado tantas veces, tiene una franja de intensidad muy fuerte, tú entras en conflictos. Como somos energía, te vas a vincular con experiencias y personas que te van a ofrecer conflictos y conflictos y conflictos. Eres tú que proyectamos eso. Tú estás en paz y tú proyectarás paz. Emitirás paz, vendrá a ti la paz. Bien, ese es nuestro yo auténtico. Nuestro yo auténtico es el de estar en paz. Es muy sencillo. Estar en paz con nosotros y a partir de ahí tenemos autocompasión, compasión por el resto, y ahí ya tenemos, vamos al servicio, pero primero nosotros, siempre primero nosotros.
8: Gracias, Cristina, por tu respuesta. Tenemos ahora a Cristina, otra Cristina, nos dice, ¿se puede bajar de peso con tapping?
9: Me hacéis una pregunta, se puede hacer todo con tapping, pero a ver, aquí hay que tener unas pautas. Puedes hacer tapping, pero tienes que ir primero a andar durante una hora, andar agitadamente, tipo marcha, tienes que andar una hora, tienes que hacer tu tapping. Si hay un tema que tengas algo en digestivo, bien, o en digestiones, o en intolerancias, o en algo que te hace engordar, o algo que hay ahí, puedes hacer el tapping para el digestivo. Y te acuerdas el 8 que te nombraba, pues puedes hacer el 8 desde arriba, bien, desde la parte del estómago hacia abajo, pero haces 3 ochos. A ver si se me ve. Uno aquí, uno aquí, uno aquí y uno aquí. 3 ochos en vertical y después con este mudra, bien, haces toda la franja y me lo haces por múltiplo 36, 9 de 4. Te repito, haces los 3 ochos de pie, ¿vale? Al lado todo tu estómago, 1, 2 y 3, y después haces tapping. Eso estoy hablando en el caso que hay disfunción o hay algo en la tierra, en el estómago y en los intestinos que no va bien. También te recomiendo que te toques, ¿vale? Escalenos medios, que es en el cuello, en tu izquierda. Si hay tensión, pues te recomiendo que hagas un poquito de digitopresión, porque esta parte también está asociada al digestivo, bien, a la tierra. Entonces tú te dedicas por la mañana, por la noche, un poquito a darte 3 pases y a relajar la zona de los escalenos. Espero que te sirva, corazón.
8: Gracias, Cristina, por apoyarnos allí con esa pregunta. Fernanda nos dice, tengo migrañas constantemente. ¿Puedes compartir un ejercicio de tapping para aliviar el dolor?
9: Claro,
8: ahí
9: sí.
8: Ahí coincido yo con Fernanda, además.
9: Ahí tenéis un tema de mucha energía mental. Bien, una persona que está... Pum, pum, pum, pum, cuando hay mucha energía mental, sobre todo también cuando estáis con la menstruación, también eso se acrecenta porque la sangre que tiene que bajar sube y la energía que tiene que bajar, bueno, es un jaleo, entonces ocurren más cefaleas. ¿Qué tenemos que hacer? Pues entonces tapping en la cabeza, pero sobre todo aquí hay una zona que se llama Okechu, que es una zona donde se deposita la sangre estancada. Esta es primordial, está justo arriba de la orejita. Primordial que la trabajéis. Y recuerda, si tienes malestares digestivos, que sí que tendrás, que sí, seguro, en ambos casos, también Fairuz y también la chica que nos pregunta, ahí hay temas digestivos. Recuerda lo que te he hecho antes de la tierra. Los 8, pero además practícalo, por favor, practicarlo y me comentáis. Los 8 más lo que dije de este mudra y ahora vas a añadir este sí o sí. Y luego tienes que hacer, imagínate, desde los occipitales hasta aquí y luego de aquí hasta el nacimiento del pelo. Desde aquí hasta aquí y luego aquí. Vamos a hacerlo, ¿vale? Lo mismo, con 2 deditos. Y recuerda, mira, las cefaleas, como ya es algo que implica como calor, cuanto más sutil va a ser más profundo. Entonces haces 27 golpes occipitales, ¿bien? 27. Bueno, como esto se queda grabado, lo podéis ver una vez y otra. 27. Luego subo. 27. 27. 27. 27. Y bajo. 27. 27. Y te vas a detener aquí. Haces las 27. Márcate con el pulgar. Bien. Cuando marques con el pulgar, intenta hacer círculos en contra, porque lo que tenéis es mucha energía, como te he dicho, mucha energía mental y generalmente trastornos digestivos. Con lo cual, aprietas y en sentido contrahorario, porque lo que quiero es sacar. Me haces 8 vueltas, te paras y vuelves a hacer. Esto que te he dicho, bueno, no sé si tú me llamas, pero espero que Fairuz sí, que lo practique 15 días y que me diga. Y tú también que estás ahí, que me lo acabas de preguntar. Practica digestivo más la cabeza y te detienes aquí.
8: Seguro que sí, te voy a avisar, Cristina. Muchísimas gracias por la recomendación. Nos pregunta Fiorella Cárdenas, ¿está bien hacer tapping al menos una vez por día o es recomendable repetir más veces?
9: A mí me gusta 2. Si por la, es que depende cómo es. O sea, si yo me quiero recuperar rápido, tenéis que pensar en la numerología también. El 3 es un número muy importante, ya lo sabéis. El 3, el 5, por ejemplo, haces 3. Pero estás bien y quieres conservarte, simplemente conservarte por la mañana y por la noche. Y es suficiente. No tienes tiempo, pero 3 minutos sí que tienes. 3.
8: Muchas gracias, Cristina. Vamos ahora a responder una pregunta de José Ángel dice, ¿qué energía está relacionada con la diabetes cuando parece ser hereditaria? Y lo deja entre comillas.
9: Exacto, porque normalmente nosotros pensamos que lo que se hereda es un 7%, entre un 5 y un 7. Eso es muy poco. Se hereda más los hábitos de... En casa se comía así, en casa tienes un hábitat, ¿no? Y tienes una costumbre que se va a heredar. Eso es. Y, bueno, luego tiene que ver la diabetes totalmente con el bajo páncreas. Entonces, te recomiendo justo lo que hemos hablado del digestivo, cómo estamos con la tierra. Y luego te detienes, ¿vale?, en el hipocondrio izquierdo. Bien, y haces tu tapping aquí por 36 golpes. Lo mismo que el digestivo, porque el bazo pertenece al elemento tierra, bazo y estómago, y acabas aquí, hipocondrio izquierdo. Practícalo.
8: Gracias, Cristina, por responder. Vamos ahora con un mensaje que nos ha dejado Yolima Ochoa. ¿Se puede sanar memorias de dolor emocional y de lumbares?
9: Ay, Yolima, tú sabes de eso mucho, ¿verdad? Bueno, pues yo he detectado que justamente

0: sería justo el riñón derecho, sí. Y ahora que ya sabes que ahí alberga el karma transgeneracional que conlleva todo ese dolor emocional, cuando me hablas memorias, yo ya sé que estás hablando de algo más profundo. Entonces, por eso sé que estamos hablando del karma. Posiblemente sí que puedas tener eso, pero también sale. Porque ¿dónde se queda eso? En tu cuerpo material. Y eso se saca también. Espero que me llames.
1: Muchas gracias, Cristina, por esta respuesta. Me ha encantado, como siempre, compartir contigo este ratito el día de hoy con todas las personas que nos han estado leyendo en los comentarios y dejándonos también sus experiencias y preguntas. Quiero recordarles a todos que este directo ya mismo queda en diferido, así que si les ha gustado, los invitamos, por favor, a que le den like, lo compartan, porque de esta manera YouTube va a saber que puede mostrárselo a muchísimas más personas que seguro van a resonar con lo que hemos conversado hoy con Cristina Navarro. Cristina, quiero invitarte, por favor, a que seas tú quien cierre para todos este espacio.
0: Bien, como no, voy a apoyarme de Plutón, recordar que renacer es una oportunidad. Plutón, Perséfone nos dice que tenemos la oportunidad de hacerlo además nosotros mismos, que tienes herramientas, que os hemos dado herramientas, que hay otros profesionales aquí en Mindalia, estupendísimos, que también con muchísima información, y que no te detengas y que tomes la oportunidad que es tuya. Gracias a todos.

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3: Comunidad de Mindalia Televisión, bienvenidos nuevamente a un espacio de conocimiento. Mi nombre es Fairuz y el día de hoy tengo el placer enorme de compartir este ratito con todos ustedes y además con Daniel Veloz, con quien estaremos conversando sobre el mindfulness como herramienta para aliviar el dolor. Voy a darle la bienvenida a Daniel a este espacio para que demos inicio a esta charla. Daniel, qué gusto enorme tenerte, bienvenido.
4: Hola, ¿qué tal? ¿Cómo estás? ¿Cómo está la comunidad? ¿Cómo están todos?
3: Muchísimas gracias, Daniel, por estar con nosotros. Y bueno, lo primero que yo quiero preguntarte es cómo has llegado tú a juntar el mindfulness como una herramienta para el dolor, para aliviar. Cuéntanos qué ha ocurrido para que esto suceda.
4: Mira, en principio te cuento mi propia experiencia. He tenido un accidente cerebrovascular y me ha dejado una discapacidad, o sea, estoy discapacitado. Me duele todos los días el cuerpo físico. Como ves, estoy moviendo una sola mano porque se me dificulta mucho mover la otra. Entonces, o sea, la dificultad hizo que tenga que sí o sí atravesar experiencias dolorosas y buscar la manera de aliviar el dolor, porque como te dije, si me duele todos los días tengo que hacer algo para que no me duela tanto. Encontré entonces en mindfulness, en el trabajo que hizo Jon Kabat-Zinn, que fue quien trajo el mindfulness a, llamémoslo, a Occidente,

0: interesante porque esta técnica es venida de el budismo, que trabaja en las sensaciones, las emociones, la parte mental, la parte, como dije recién, emocional, y había que hacer un trabajo con todo eso, porque si hubo una lesión a través de una enfermedad, hay que revertir esa situación que me llevó a enfermarme para no seguir lastimándome. Para eso necesitamos activar nuestra frecuencia vibratoria, nuestra frecuencia que nos eleva, y eso se logra a través de la calma, la tranquilidad, la paz. Fue necesario trabajar. Sí, entonces lo que proponemos en todo trabajo de mindfulness, que significa más que nada atención plena, ¿sí? Mindfulness, atención plena. La atención plena es lo que nos lleva a centrarnos en el momento presente y poder trabajar ahí lo que dije anteriormente, las sensaciones, las emociones, los pensamientos, los sentimientos, para lograr poder estabilizarnos. Porque cuando duele el cuerpo físico, cuando hay una molestia, bueno, no nos deja pensar, no nos deja estar en calma, no nos deja entrar en un estado de paz, seguridad, plenitud, alegría. Es imposible. Para eso necesitamos bajar nuestra frecuencia, más que nada la frecuencia cerebral, ¿sí? Y para eso necesitamos las herramientas, los recursos que Mindfulness pone a nuestra disposición. Se puede, se logra, lo he hecho, lo hago conmigo, antes de trabajar con mis consultantes, con mis pacientes, para poder enseñarles esta técnica que nos lleva a minimizar todo lo que podamos, la molestia, la incomodidad o el dolor. Eso hacemos. Eso es Mindfulness en el tratamiento del dolor, que puede ser un dolor crónico o puede ser un dolor agudo. Si me quiebro un hueso, me va a doler, pero voy a curarme, voy a sanar esa molestia, esa incomodidad, y fue una anécdota, una experiencia simplemente. La enfermedad es otra cosa. ¿Sí? La molestia, la incomodidad, el dolor, hace que estemos atravesando permanentemente situaciones de incomodidad en los pensamientos, en los sentimientos. Vuelvo a repetir estas palabras porque son muy importantes y son básicamente en lo que trabajamos. Eso es mindfulness en el tratamiento del dolor. ¿Me querés hacer alguna consulta al respecto? Estoy aquí para sacar las dudas que podamos tener.
1: Daniel, muchísimas gracias porque lo has explicado muy claro y yo entiendo, escuchándote, que abordando todos los frentes, no solamente el físico, sino que también estamos hablando del emocional, nuestra mente, que yo creo que juega un papel fundamental en absolutamente todo lo que estemos haciendo o no.
0: Así es.
1: El papel es muy importante, entonces conseguir una herramienta o un tratamiento, vamos, muy entre comillas, con el que podamos trabajar desde todos los frentes nos va a permitir también tener más contención, muchísimo más herramientas también para enfrentar esto. Ya tú me dices
0: Así es.
1: si voy por allí.
0: Así es, todo bien. Perfecto. Perfecto. Es por ahí, justamente, es por ahí.
1: Me
0: Lograr
1: encanta.
0: esto, discúlpame, lograr esto en enfermedades que, a ver, quiero aclarar esto. Generalmente a alguna enfermedad se le dice enfermedad incurable. La verdad, quienes trabajamos con pacientes que están atravesando un cáncer, hemos visto que una enfermedad sea incurable. No habla de la incurabilidad de la persona, ¿sí? La enfermedad puede ser incurable, pero hay personas que se curan. Nosotros, a través del mindfulness, no curamos, no prometemos curación, no aseguramos la curación. Para eso está la medicina u otras técnicas que acompañan el proceso de la enfermedad. Nosotros, a través del mindfulness, lo que buscamos es minimizar el efecto del dolor. Por ejemplo, una anestesia o una analgesia. A veces hay dolores que no se puede quitar, porque si yo tengo un dolor en la columna y alguien me quita el dolor de la columna, yo me puedo seguir lastimando más porque, no sé, de repente me pongo a levantar pesas porque no siento dolor. En algún momento me puedo lastimar más porque esa columna lo que requiere es analgesia, que se reduzca el dolor, pero no desaparezca, porque si desaparece, yo me voy a sentir Superman y me voy a lastimar. Vulgarmente, me voy a romper. No, no está bien. Por eso hay que ir a alguien que conozca de esas técnicas, que sepa cómo trabajarlas y nos ayude a minimizar el efecto nocivo del dolor. Pero no siempre es conveniente no sentir nada. Eso se puede hacer, por ejemplo, cuando me van a sacar una muela. Entonces, se hace el trabajo con el consultante, se le enseña a trabajar la analgesia y antes de ir al odontólogo, hace el trabajo que le enseñamos, utiliza las técnicas que vemos. Entonces, antes, repito, de ir, trabaja, se anestesia y va. Igual puede que le apliquen anestesia o no, no sabemos el trabajo que tiene que hacer el odontólogo. No tenemos por qué saberlo si necesitamos que el paciente esté relajado, tranquilo y que puedan trabajar sin el miedo que generalmente trae este tipo de operaciones, no por la operación en sí, sino la operación de entrar en nuestra boca, que nos suele ocasionar cierta molestia, cierto dolor. Entonces, eso es lo que trabajamos. Ahí sí trabajamos la anestesia. Pero como decía recién, en la columna, no, por ejemplo. Y es un ejemplo, porque puede haber otros. Dije columna, puedo decir brazos, hombros, rodillas. ¿Sí? ¿Curar? No. ¿Minimizar el efecto del dolor? Sí.
1: Daniel, me gustaría que nos cuentes sobre los efectos o cambios emocionales que tú has podido observar una vez avanzado el proceso de mindfulness para el dolor.
0: Bueno, cuando nos duele, lo que sea, nos duele porque nos pusimos un zapato nuevo, una zapatilla nueva, la incomodidad no nos deja pensar tranquilamente, estamos molestos, estamos incómodos, y eso es lo que nosotros trabajamos, en la incomodidad y en la molestia, e impide que podamos conectarnos a través de nuestras emociones, sensaciones, sentimientos, pensamientos, porque no puedo pensar sabiamente, no puedo. Todos hemos atravesado algún dolor en nuestra vida. Todos. ¿Y qué pasó cuando nos dolió? Cuando nos golpeamos un dedo, ¿sí? Un martillo o la puerta. ¿Qué pasó? ¿Sí? Bueno, ese qué pasó es en el momento presente. ¿Qué pasó en ese momento presente? ¿Sí? Me rememoro la situación. Y cuando la rememoro, traigo el pasado al presente y cómo me siento exactamente igual que cuando sucedió. O sea, yo me golpeé hace 2 años, traigo ese momento al presente y me vuelvo a sentir igual. Me molesta, me incomoda. Bueno, para eso son las técnicas de mindfulness. ¿Qué significa? Presente, estar presente, plenitud. ¿Sí? Momento presente, plenitud en el presente. Pero para tener plenitud necesito bajar la intensidad del dolor. Si a alguien le duele mucho, lo que sea, y le duele y digo, bueno, esto es un 10. Tenemos que reducir el dolor. Y sesión a sesión lo que buscamos es la reducción de ese dolor para poder tener mejor administradas mis emociones, mejor administrados mis pensamientos. Necesitamos trabajar en las emociones, en los pensamientos, en los sentimientos. Es necesario. La técnica aborda estos temas. No es solamente minimizar el dolor a través de una técnica. Yo necesito poder comunicarme bien. Necesito poder vincularme bien con mis afectos, con mis amores. Por eso es tan importante, tan interesante la técnica que nos permite aliviar el dolor, y poder mejorar nuestros vínculos con nuestros amores, con nuestros amigos, en nuestro trabajo. Porque si nos duele la columna y yo necesito estar sentado 8 horas, bueno, tengo que utilizar las técnicas que nos da el mindfulness en este tratamiento, porque el mindfulness hay un montón de técnicas que se utilizan en distintos ámbitos de nuestra vida. En este caso, utilizamos el mindfulness en la reducción del dolor, en minimizar los efectos nocivos del dolor, para poder vincularnos, como decíamos recién, emocionalmente, a través de mis pensamientos que no estén tomados por el dolor. Es necesario minimizar los efectos nocivos del dolor. Por eso, la técnica de mindfulness. Vuelvo, insisto en esto. Más que nada, ¿saben por qué? Yo no estoy en todos lados, si bien me pueden conectar a través de videollamadas, ¿sí? No sé, tenemos los medios para hacerlo. Pero que ustedes puedan encontrar a alguien en su zona que trabaje y que tenga la especialidad de trabajar en el dolor a través de esta técnica que no es invasiva, no hay una operación, no hay una medicación. Es el trabajo de la mente sobre el cuerpo físico con el efecto de reducir el dolor. Búsquenlo, tiene que haber alguien, búsquenlo, búsquenla. Tiene que haber una persona en su zona, en su país, en su provincia, en su localidad, ¿sí? Que pueda ayudarlos a minimizar el dolor. No conozco ninguna persona que no haya atravesado la experiencia del dolor, con distintos resultados, ¿sí? Pero recién nombré el cáncer, me fui a un extremo, podría hablar también de la esclerosis múltiple, la esclerosis lateral amiotrófica, el Parkinson, las secuelas de la ACV, como es mi caso, o el dolor agudo de un infarto, ¿sí? Ahí hablando de enfermedades, pero puede ser que alguien se quebró una pierna, una mano, un dedo, a todos nos duele. No hablo del dolor emocional que nos provoca la vida en sí, ese es otro tema, que también lo trabajamos. Pero ahora estamos apuntando a lo que es mindfulness, en el tratamiento del dolor crónico o agudo.
1: Daniel, gracias por estar con nosotros. Muy a propósito de esto, sé que tienes un programa de mindfulness para el tratamiento del dolor. Te voy a pedir, por favor, que le cuentes más a la comunidad de Mindalia de qué se trata.
0: Bien. Vamos a hacerlo simple. Se conectan con nosotros a través de los medios, ¿sí? A través de Instagram, de Facebook, de la página web, de nuestro WhatsApp. Conectados. Ahora necesitamos gestionar un trabajo que apunta, como recién hablábamos, a lo emocional. Hay que ver qué nos provoca el dolor, qué sensaciones, qué emociones, qué pensamientos tenemos con respecto al dolor. Bueno, trabajamos ahí, en la aceptación. Si yo no acepto que me duele, me voy a pelear todos los días con el dolor. Entonces yo lo primero que tengo que hacer es aceptar que me duele. Bien, después de aceptar que me duele, la aceptación no es pasiva, entonces como es activa, ahora vamos a trabajar en la transformación, porque no puedo quitarme el dolor. Sí, el dolor está, pero tengo que transformar lo que siento, las emociones. La bronca, la tristeza, la angustia, la frustración, el rencor, el odio, la culpabilidad, sentir que nos pasa, lo que nos pasa por culpa de alguien que nos hizo hacer algo que no queríamos, que no podíamos, que no sabíamos que iba a traer estas consecuencias. Bueno, tenemos que hacer ese tipo de trabajo porque es fundamental para que yo pueda lograr esa paz, esa calma, que me permita después trabajar en las sesiones, es un segundo paso, las sesiones que tengo para administrar el dolor. Entonces, esas sesiones son grabadas. Grabadas. Es un programa, como bien dijiste, ¿sí? De sesiones grabadas, audios. Los audios, como si fueran meditaciones que me permitan relajarme, conectarme con el dolor, llevar a imaginar, a trabajar con la mente. Por eso esta charla es informativa. Después pueden buscar más información consultándonos. ¿Qué traen esos audios? Bueno, lo que traen estos audios son una transformación de mi manera de sentir y de pensar para, vuelvo a decir, minimizar los efectos del dolor. Trabajamos mucho en la imaginación. Les voy a dar un ejemplo. Si yo imagino que atrás de mi nuca, en mi columna, hay un interruptor y lo prendo o lo apago, y cuando lo apago, todas las conexiones nerviosas, estoy hablando de imaginar, bajo la tecla del interruptor y cuando bajo esa tecla desconecto mis conexiones neuronales, terminales, ¿sí? Hacia todos los músculos, hacia mis muñecas, por ejemplo, mis rodillas, ¿sí? Desconecto, se desconectan las sensaciones de dolor. Obviamente, si yo lo digo así, alguien va a decir, qué fácil lo haces. No, no es tan fácil. Por eso dije que había que llevar a la persona a un estado que podríamos llamar hipnótico, ¿sí? A un estado de disminución, de la frecuencia cerebral para poder ingresar con el trabajo que estamos haciendo y nos va a permitir encontrarnos con que maravillosamente el dolor fue disminuyendo. Y como dije antes, si yo entro en el programa con 10 de dolor y logro bajarlo a 3, y bueno, podríamos hablar de éxito, ¿eh? Y hablar si logro 0, de 10 a 0, bueno, eso no lo prometemos. Puede suceder, no lo prometemos. Nosotros prometemos, aseguramos que si el trabajo se hace bien, con compromiso, con conciencia y con constancia, lo podemos reducir en un 30%, 40% y hasta 50%. Si lo bajamos más, bueno, súper felices. Pero imagínate que cuando te duele mucho, mucho, mucho, ya bajar un 30% la intensidad del dolor es una maravilla. Nosotros tenemos que seguir trabajando a ver hasta dónde podemos minimizar este dolor. Estamos hablando de tratamientos donde la medicina no ingresa. Nosotros no estamos diciendo que vamos a reemplazar a los medicamentos, para nada. Y vamos a reemplazar una cirugía, para nada. Estamos diciendo que vamos a colaborar con la medicina haciendo que el dolor se minimice sin los efectos de la medicación. Que la medicación, en estos casos, son muy fuertes, son muy duras, y no siempre nos hacen solo bien, porque tienen efectos secundarios, y a veces es lo que no queremos. Bueno, para eso estamos nosotros, para acompañarlos en este proceso de liberación que genera el trauma del dolor.
1: Bueno, para todas las personas que estén resonando con lo que estamos conversando el día de hoy con Daniel, yo quiero además recordarles que acá abajo en la descripción del directo tienen todos sus enlaces de contacto, que se puede tener mejor calidad de vida a pesar del dolor, que lo sepan. Sí. Así que, por favor, no se queden con las ganas. Yo quiero aprovechar para recordarles a todos que este directo va a quedar ya mismo en diferido en nuestro canal de YouTube, que si a ti te ha resonado y te ha gustado, por favor, ayúdanos a que llegue a otras personas que también puedan resonar con lo que hemos conversado hoy. Daniel, quiero darte un abrazo enorme y agradecerte inmensamente que estés hoy con nosotros. Muchísimas gracias porque ha sido maravilloso. Así que, bueno, yo creo que lo mejor es que cierres tú con una última reflexión esta charla. Te voy a dejar el espacio.
0: Bueno, muchísimas gracias. Obviamente, hemos encontrado nuevamente con ustedes, con la comunidad. Es un gusto para mí estar presente y poder colaborar con un tema tan importante como es la reducción del dolor crónico o el dolor agudo, porque, como dije antes, creo que todos atravesamos la experiencia y es muy feo, muy fuerte, muy, muy fuerte. Hay que comprometerse con la reducción del dolor. Vuelvo a decir, a veces la medicina no logra llegar a estos lugares, no hablo lugares físicos, sino estos lugares emocionales y mentales que nos permitan reducir el dolor. Porque cuando hay dolor, tenemos mucha bronca, mucha tristeza, mucha angustia, muy frustrados, muy ansiosos. Tenemos que trabajar en todas esas sensaciones, en todas esas percepciones y pensamientos que impiden que yo pueda continuar mi vida lo más natural posible. ¿Saben por qué me frené acá? Porque no me gusta ser autorreferencial, pero es un trabajo que yo lo hice. Primero lo tuve que hacer conmigo. Vuelvo a decir, tengo una discapacidad, atravesé la experiencia de una ACV, no puedo volver a caminar normalmente, no puedo volver a tener una movilidad normal, pero no se me nota. En la cara, no se me nota en la cara. Se me nota, sí, en cuando camino, cuando me muevo, pero no se me nota en la cara, porque el dolor se nota en la cara. Muchísimas gracias de nuevo. Ha sido un placer.

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3: Rompe tus cadenas y libérate. Esta es la propuesta que nos plantea Alex Sosa para esta entrevista hablando de liberación emocional. Vamos a recibirle. Hola, Alex, ¿cómo estás? Bienvenido.
4: Hola, hola, ¿qué tal? Buenos días, buenas tardes, buenas noches para todos los que están por ahí.
3: Bueno, muchos de vosotros reconoceréis a Alex porque tuvimos la gran suerte de disfrutarle como parte de una mesa redonda hace no mucho, hace cosita de un mes y poco, Alex. Y hoy te tenemos aquí de forma privada, de forma individual, con un tema importantísimo porque vamos a hablar de esas cargas que son inconscientes, que accedemos muchas veces a ellas y las hacemos parte de nosotros y no sabemos identificar que eso no es nuestro, que nos pesa y que no nos está dejando ser libres. Así que vamos a empezar por aquí. ¿Cómo empieza tu estudio sobre la liberación emocional?
4: Bueno, sinceramente el estudio y la universidad que tengo encima ha sido mucho dado por la vida, ¿no? Porque al final esta alma que viene a este mundo viene a experimentarse, ¿no? Lo que pasa es que no lo sabemos así como tal porque no lo han enseñado así como de esa manera. O sea, a nosotros nos estructuran de una manera determinada donde está tan bien diseñado ese juego de vida que no nos deja darnos cuenta que estamos dentro de un sistema, ¿vale? Y esto habla de que todo, si nos volteamos a observar, todo está lleno de sistemas, ¿no? El sistema familiar, el sistema político, el sistema religioso, el sistema educativo. O sea, todo es un sistema que está tan bien diseñado para que este ser humano, valga la redundancia, no se dé cuenta que está metido dentro de ese sistema. Y lo que yo vengo a hacer con este despertar de esta espiritualidad que ya está viendo por alrededor, que los que estamos despiertos las estamos viendo y las estamos palpando, lo que yo vengo a mostrarle a las personas es cómo salir de ese sistema de creencias, cómo salir, romperlo y hacerlo desde el amor, porque no podemos romper algo desde la violencia, ¿vale? Porque ya hemos sido demasiado violentos con nosotros mismos, ahora toca irse hacia adentro como seres humanos con mucho amor que para el sistema de creencias antiguo es desconocido, pero que ese amor está dentro de nosotros. Por eso también hablamos de estas cadenas que hay que cortar, que hay que romper, que son invisibles, que no se ven y que nos atan y literalmente nos están hundiendo hasta el fondo del mar. Y en el fondo hay mucha oscuridad.
3: ¿En qué punto se encuentra esa frontera, Alex, donde nosotros asumimos esas creencias o esas heridas como parte de nosotros mismos y las arraigamos de forma inconsciente a nosotros, haciendo creer a nuestro propio espíritu, a nuestro propio ser, incluso espiritual, que estamos de verdad en un camino correcto cuando no, cuando llevamos una mochila que nos está pesando muchísimo y no lo notamos, o al menos a simple vista?
4: Claro, justamente no notamos, o sea, de eso se ha encargado este juego de este sistema de creencias, de que te lo ponen enfrente para que tú no lo veas. O sea, está tan ahí enfrente que tú lo normalizas, o te lo ponen en las películas, o te lo ponen donde sea, te lo ponen tan enfrente que para ti es como no te genera un ataque incluso, ¿vale? Entonces, por eso nos pasamos años de nuestra vida donde no podemos observarlo, porque es como algo tan cotidiano, algo que lo mamé de tan pequeño, o sea, esas creencias están tan grabadas, machaca y repetición, machaca y repetición, machaca y repetición, que tú ya lo tomas como normal. Y este vivir en un estrés constante, para ti es como algo normal. Pero en verdad, el ser humano no puede vivir escapando del león constantemente. No podemos, porque no hay tiempo de crear ni relaciones sanas, ni vínculos sanos, no puedes crear dinero en armonía o con amor, no puedes administrarlo, se te va, no puedes, o sea, ya podemos entrar en profundidad en muchas cosas, pero esa mochila a la que tú hablas nos pesa tanto y hace tanto tiempo que venimos cargándola que la tomamos como algo totalmente normal y nos está autodestruyendo, porque precisamente como es energía que no se ve, nos pesa y nos termina rompiendo literalmente nuestro cuerpo físico, nuestro cuerpo emocional, nuestro cuerpo energético, todo se termina como desbalanceando, porque el ser humano no puede poner conciencia ni foco en lo verdadero. Está tan lleno de mentiras, nuestro sistema de creencias está tan bien diseñado, repito, que nunca nos deja vernos, o sea, nunca deja ver lo verdadero de tu ser. Nunca te deja ver verdaderamente qué quieres tú, qué te apasiona a ti, qué te llenaría el corazón a ti. Entonces nos vamos por cargar a mamá, cargar a papá, cargar a todo el mundo, donde no tiene nada de amor, porque ni siquiera cargándolos les quitamos dolor. Ni siquiera haciendo lo que nuestra mente nos hace suponer que a ellos les haría bien, les quita dolor a ellos. Y todo lo contrario, nos carga a nosotros de supuesta, nos disfraza de supuesto salvar a mamá o salvar a papá, salvar a mis hermanos, salvar a mis hijos. Y es un rol que vamos adquiriendo sin darnos cuenta, porque es tan paulatino todo que no podemos darnos cuenta de la burbuja que teníamos hasta que no la rompemos. No puedes tú ver cuán dura, pesada, exigente era esa burbuja que te has creado hasta que no la rompes o hasta que no te rompes. Por eso literalmente se generan los accidentes, se generan, me caigo, me rompo, me hago daño sin darme cuenta, ¿no?
3: ¿Cuál sería la diferencia, Alex, entre transitar un momento de dificultad, una situación que en ese momento pues nos está sobrepasando, vivir una emoción que no sea a lo mejor tan positiva, aunque no existe, ¿no?, esa diferenciación entre emociones positivas y negativas, pero que nosotros las sentimos como negativas, y quedarnos atrapados en ella? ¿Cuál es la diferencia entre esto?
4: Bueno, mira qué buena pregunta, porque justamente ahí es donde viene este punto de la depresión, ¿no? Porque el ser humano se queda en depresión porque se llena de ese exceso de pasado. No estoy sabiendo sentir. Esa depresión habla de que me viene el pasado al presente, como me está viniendo, ese pasado está unido a una emoción, ¿vale? Y me viene al presente y como no sé sentir porque no tengo herramientas, porque nuestros padres no le dieron, porque yo no he aprendido herramientas. Entonces mis padres, como no me dieron esas herramientas, yo no las tengo dentro. Y me desborda la emoción y mi mente lo que hace por supervivencia me lleva al futuro. Entonces después me voy a ir al viaje, después tengo vacaciones, mañana, entonces nunca estoy en el aquí y el ahora. Por eso está teniendo tanto éxito este libro, El Poder de la Hora, La Conexión con el Presente, Mindfulness y todo lo que el ser humano seguimos inventando para nunca adentrarnos al presente, que es donde está la emoción, que es donde está Dios, que es donde está lo vivo. Y entonces mi ego sigue poniéndole que esa emoción es positiva o negativa según se sienta, pero en verdad las emociones no son ni positivas ni negativas, son emociones, es energía en movimiento, energía que se quiere mover, y yo con mi cerebro, en una fracción de milisegundos, no dejo que esa emoción fluya por mi cuerpo, porque por supervivencia creo que me voy a morir si siento esa emoción. Entonces me evado, me escapo a un futuro donde mañana voy a estar mejor y nunca estoy adentrándome a conectar con esa emoción. Que si tú lo haces desde el amor y con conciencia, la emoción te dura un minuto y medio, dos minutos, está ya hasta científicamente comprobado que la emoción solamente dura muy poquito tiempo. Lo que pasa es que el cerebro, el ego, la reprime y la extiende en el tiempo, y ahí es donde se sucede el sufrimiento en el ser humano. Entonces, hay un punto muy importante que tenemos que tener en cuenta, que es cuando yo me vengo al aquí y el ahora, y aunque haya una emoción densa, si me hago consciente, que es la herramienta que yo le estoy brindando a todas las personas que se vienen conmigo, que te voy a brindar es cómo conectar con tu presente, cómo observar este aquí y ahora. Y aunque no te guste, si te adentras con mucha valentía, vas a transformar esa emoción, vas a transformar lo que te está pasando. Lo acabo de hacer antes de entrar a la entrevista. Mi ego quiso sabotearme, sentí mucho vacío, lo abracé, me di una ducha, lo sentí y lo transmuté. Y hoy puedo estar aquí con mucho amor, expresando y comunicando que es mi ser, no mi estructura, no mi pensamiento, no mi pasado. Es mi ser dejándose ser, valga la redundancia. Y eso es lo que el ser humano no sabe hacer. No sabe conectar en cada momento presente con su ser, que es lo más bonito que tenemos, ¿no?
3: Desde tu mirada, Alex, ¿cuál es el primer paso, perdón, para iniciar el camino de la liberación emocional?
4: Mira, el primer paso es querer. El primer paso es querer salir de donde estás. Tu ego, tu cabecita, tus estructuras te van a decir así y cómo. Siempre le digo a las personas, deja de querer saber cómo y empieza a irte a la humildad de tu corazón y decir, no sé, no tengo ni idea, pero esto que me está pasando, esto que me desborda, esto que ya no quiero, no lo quiero más. O sea, ser humildes conmigo mismo, honesta, honesto, y decir, esto que estoy viviendo, esta situación, yo no quiero más. Y entonces, universo, Dios, energía, universo interno, muéstrenme el camino. No sé cómo. Voy a encontrarlo en mi caminar. Voy a encontrarlo en que se me aparece una persona, se me aparece un libro, se me aparece un podcast, se me aparece un Reels, lo que sea, que te va a decir tu alma, es ahí. Y vete por eso que te atrae, vete por esa, ese que como ya decidiste que quieres ser libre y como quieres ser libre, vas a encontrar el camino, no vas a buscarlo, porque el buscador está en tu memoria, en tu registro, en tu archivo, en tu ego, pasado, muerto. No vas a buscarlo ahí porque no vas a encontrar nada nuevo. Lo que vas a tener que aprender a hacer es conectar con la incertidumbre del momento presente. Que el ser humano no sabe hacer esto que estoy haciendo yo, que es totalmente improvisar, por así decirlo. Y es solamente que mi ser está expresando y comunicando, porque ya sé quién he venido a ser. Por eso hoy puedo unir todas esas partes que tú tienes dispersas en tu cabecita, yo te las puedo unir y te las puedo hacer que las sientas aquí, que la explotes aquí y que dejes de meterle tanto cerebro analítico y sientas y te empieces a descubrir aquí. Eso es lo más importante, es querer salir de donde estoy, sin querer saber cómo, ¿vale?
3: Aquí yo creo que hay algo muy importante, Alex, que estamos viendo, y es que cuando algo a nivel emocional, a nivel creencia, a nivel herida de la infancia, se nos queda guardado y se ancla como parte de nosotros, puede producirnos síntomas, tanto físicos como bien decías, a nivel trastornos mentales, ansiedad, depresión y otro tipo de enfermedades que son realmente graves y que condicionan nuestra salud física y también moral en muchos casos, emocional, espiritual, en todos los sentidos. ¿Cómo influye una persona que libera emocionalmente en esta nuestra salud física y diferenciaciones como, por ejemplo, si se siente más animada, con más energía, más conectada, en un camino de evolución superior? ¿Cómo lo has visto tú en consulta?
4: Sí, a ver, totalmente. Aquí el punto es quitarle peso a tu corazón. Aquí, miren, el campo, la fuente electromagnética, o sea, eléctricos son los pensamientos, magnético es el corazón, ¿no? Esta fuente que atrae constantemente hacia mí, porque todo es un campo toroide, es un campo energético que está atrayendo hacia mí. Este punto es lo que yo más trabajo en las personas, porque es mi punto que yo también he tenido cerrado, y cuando empecé a abrirlo es cuando empezó a funcionar la vida. O sea, este campo electro al universo magnético tiene que estar unificado, tiene que estar unido. Entonces, el punto a trabajar en el ser humano es empezar a abrir tu corazón. O sea, quítale capas a tu corazón, quítale las capas que le pusiste porque te dijeron que te tenías que proteger. No te tienes que proteger absolutamente de nada. Si tuvieses que hacerlo, sería de tus pensamientos, de tus creencias, de eso tendrías que protegerte, de que no se siga ejecutando el programa que está en el automático, y entonces eso no te hace ver que tomaste otra vez la misma decisión que te lleva al mismo punto y te hace dar vueltas en círculo. Lo que más veo en las personas, porque lo veo porque lo tenía y lo he trascendido, por eso hoy puedo mostrarle a las personas en mis retiros, en mis talleres, en mis sesiones, puedo mostrarte lo verdadero, no lo mío, sino lo que está dentro de ti. Que tu ego no te deja ver, vale, pero que si lo empiezas a ver con amor, empiezas a quitarle estas capas de cebolla, que ya lo hemos escuchado por todos los sitios, que nuestro corazón es como una capa, como una cebolla que le vamos quitando capas, y sí, le vas quitando una capa y vas a llorar, pero vas a estar sintiendo y no vas a estar sufriendo. Porque el juego que yo siempre le muestro a las personas es, te sales de la víctima y empiezas a sanar. Te sales del victimismo que nos enseñaron y te empiezas a sanar. O sea, lo más importante es tomar conciencia primero, observar el problema, que solamente es una emoción que no estás sabiendo sentir. En el momento que tú sientes la emoción, se acaba el problema. Se acaba la ilusión del sufrimiento, porque el ser humano sufre mucho porque nuestra imaginación es muy grande. El 94% del sufrimiento se genera con la imaginación, ni siquiera termina sucediendo. Solo que si lo mantienes en el tiempo, ese pensamiento pues se genera afuera, porque todo es una proyección de nosotros. Todo es energía que emanamos al universo. El universo es una gran máquina copiadora y te devuelve la copia hecha carne, manifiesta. Y ahí es cuando el ser humano se conflictúa, porque lo que ve afuera no le gusta, pero lo creó hace rato y lo quiere y lo intenta modificar afuera, sin darse cuenta que tiene que irse adentro, porque como es dentro, es fuera. Y estas son cosas que no entendemos y que están muy de moda, pero al ser humano le cuesta mucho asimilar. Por eso lo que yo más veo es este corazón cerrado, que es la fuente de atracción y está cerrada. Entonces tú no puedes crear con un corazón cerrado. Sí puedes crear caos, sí puedes crear violencia, sí puedes crear rechazo, puedes crear todo con ese corazón cerrado. ¿Qué tal si hoy te planteas empezar a abrirlo? ¿Qué tal si hoy te dices, no sé, pero voy a aprender? Porque al final somos niños pequeñitos todavía aprendiendo la vida. No sabemos nada, estamos en pañales. Y esa humildad del corazón te va a hacer que tú te abras a la vida. Y no tienes que saber cómo, solo tienes que querer hacerlo. Y obviamente todos los días de tu vida trabajar para ello, ¿no? Porque si no, una vez al año, pues no me funciona. Esto es todos los días conocerte. Sin querer conocer al de enfrente o conociéndote a través del de enfrente, pero siempre tomándote a ti como referencia de la vida. Tú eres el punto, tú eres el inicio y el fin. En ti empieza y termina todo. Y eso es lo que el ser humano no puede observar todavía.
3: Me ha llamado la atención, Alex, que decías, empiezas a sanar. En este sentido, yo quiero hacerte una pregunta y cómo lo has vivido tú tanto personalmente como lo que ves en las personas que acuden a ti para sanarse. ¿Se logra una liberación emocional completa que perdura en el tiempo o es un proceso constante que debemos ir trabajando constantemente, no valga la redundancia, para poder asimilar o ir asimilando los procesos que vamos viviendo?
4: Sí, a mí no me gusta hablar de procesos como tal porque en verdad cuando ponemos la palabra proceso implica tiempo, ¿vale? El tiempo verdaderamente solo existe porque el ser humano pasa por el tiempo, ¿vale? El tiempo no nos pasa, o sea, el tiempo no pasa, el tiempo es, siempre es presente, nunca es pasado ni futuro. Entonces, en esta liberación emocional que yo te comparto es que le vas a quitar capas a tu corazón porque el corazón se libera cuando tú sientes. Y tu sistema de creencias te dice, no sientas, es malo, es oscuro, es dañino. O sea, el juicio de tu mismo ego no te deja liberar tu corazón, no te deja liberar la emoción. La emoción está atrapada en tu cuerpo y tu cuerpo físico habla de todo lo que tú no estás sabiendo liberar. Vale, te estoy diciendo que no lo sabes, apréndelo. Este camino de sanación habla de que tú tienes que ser muy humilde. Para sanarnos tiene que haber una humildad tremenda del corazón, no la falsa humildad del ego que dice si yo hago por todo, si yo cargo a todo, si yo le doy a todo. Eso es una falsa humildad que tu ego es dando 10 y esperando de vuelta, esperando a cambio. Y así no funciona la vida. La vida funciona cuando tú empiezas a sentirte totalmente abundante aquí y das porque te sobra. Ese es el ser humano que se viene. Es el ser humano que sabe sanarse solo, que aprende a hacerlo, porque nadie nos enseñó. Es más, desde que nacemos nos enseñan a hacernos daño. Desde que nacemos nos enseñan apego, dependencia. Desde que nacemos nos enseñan a tener y poseer, aunque los primeros verbos son ser y estar. Entonces, el ser humano se conflictúa mucho porque, vuelvo a repetir, este sistema de creencias está tan bien diseñado para que el ser humano se pueda estar siempre dormido. Por eso no, despertar no es para cualquiera. Despertar duele, claro que duele. Porque vas a romper creencias, vas a romper un montón de cosas. Claro que duele despertar. Pero ¿sabes qué? En el momento que empiezas a hacer conciencia, ya no sufres por cualquier cosa. No sufres. Sientes la emoción, sientes el dolor, te haces totalmente responsable de la realidad que has creado, la abrazas con todo el amor y puedes empezar a trascenderla. Y esto no termina hasta que no nos vamos, ¿eh? Yo tengo una sabiduría interna muy grande, muy potente, pero también mientras más sabes, más te das cuenta de todo lo que has ignorado o lo que ignoras todavía. Entonces el punto es poder venirte tanto al presente donde no te quepa ninguna duda que tú puedes abrazar cada emoción que viene porque somos seres totalmente emocionales. Todo, absolutamente todo, lo vivimos desde la emoción, lo bloqueamos desde la razón y no nos dejamos experimentar la vida como almas que somos. El ser humano todavía percibe que es un cuerpo físico. Tenemos esta fisicalidad solo porque el alma quiere experimentarse aquí, solo porque el espíritu quiere experimentar esta vida humana. Pero nosotros sometemos tanto nuestro cuerpo físico con nuestras ideas, con nuestras creencias, con nuestras circunstancias, sometemos tanto este cuerpo físico que nuestra alma se quiere ir. Se quiere ir porque llega un momento donde está viviendo el infierno el alma en esta tierra. Y entonces ahí es donde tú te tienes que observar y plantear, ¿qué estoy haciendo? ¿El cielo en esta tierra o el infierno? ¿Y de quién depende cambiarlo? Eso es lo más importante, que depende de ti solamente y de las decisiones que tomes, ¿no?
3: Abrimos, si me permites, Alex, esta pregunta para la gente que nos está viendo y que nos comente en comentarios y nos cuente su experiencia, cómo lo están sintiendo, si se hacen realmente este tipo de preguntas, qué diálogo interno tienen con ellos mismos, para que así podamos compartir y ver que no estamos solos, que yo creo que aquí es una parte muy importante, es conocer que esto es algo también colectivo, no es solamente individual, sino que le pasa a mucha gente y a veces nos sentimos el bicho raro o nos sentimos de repente como la oveja negra del lugar o de la vida de alguien, ¿no? Para nada, hay muchísima gente, casi todo el mundo de hecho, ¿no? Que siempre tenemos que liberar alguna carga emocional. ¿Qué papel juegan la terapia y el acompañamiento profesional en procesos de liberación emocional?
4: Pues justamente en esta época de la vida yo le estoy diciendo a las personas que el que está mal realmente es porque quiere. El que está mal es porque está distraído. O sea, el que está mal es porque no se está haciendo responsable de su vida. Entonces no esperes que alguien más, un gobierno, una comunidad autónoma, alguien venga a salvarte, o sea, una entidad externa. Nadie va a venir a salvarte. Nadie. Tú te tienes que empezar a ser totalmente responsable que tu alma eligió venir a esta vida. Decidió encarnar. ¿Vale? Sí, hemos sido engañados por muchas cosas, muchas entidades, muchas cosas que hay que no vemos, que no sabemos ni que existen. Pero te tienes que ser totalmente responsable de que esta vida que tú encarnaste la quisiste vivir así. Entonces, si aprendes a abrazar con conciencia todos tus momentos, vas a dejar de crear caos en tu vida, vas a dejar de crear violencia en tu vida, vas a ser tan amoroso, tan amorosa de poder empezar a sanarte. Y sanarte no habla de que hemos estado enfermos, no, hemos estado mal educados, hemos estado mal aprendidos. Pero no, la enfermedad no viene a matarte o a hacerte víctima de la vida. La enfermedad viene a gritarte que hace rato que tu alma te está diciendo, pon atención en ti, obsérvate. El vehículo que te he dado para estar en esta vida no lo estás amando, no lo estás cuidando. Estás metiendo cualquier comida, lo estás machacando con 12 o 14 o 16 horas de trabajo como hacía yo. O sea, estás exigiendo demasiado este vehículo. Y es el medio por el cual tú estás aquí. Es tu vía sensorial para estar y disfrutar esta vida. No vinimos a sufrir la vida como nos enseñaron. Vinimos a vivirla, vinimos a sentirla, vinimos a experimentarla. Y nosotros lo único que hacemos es venir a estar sometidos de nuestro propio sistema de creencias, ¿no? Porque ya no podemos seguir haciendo culpable a papá, a mamá, allá afuera, al sistema. No, hazte totalmente responsable. Por eso hoy día están todas estas terapias alternativas que te muestran una salida. Y es como yo lo digo, la salida siempre es hacia adentro. Deja de buscar allá afuera lo que siempre ha estado tan dentro de ti. Deja de buscar el amor allá porque está dentro de ti. Y luego que cuando conectas aquí, después lo puedes dar porque te sobra. Porque el infinito del corazón que está todo el tiempo atrayendo te hace que tú te sientas una persona tan abundante que lo único que haces es dar y en ese dar también recibes. Porque ahí se vuelve a equilibrar tu universo interno, se juega en un balance entre esa energía masculina y femenina que eres. Porque una mitad tuya es papá y la otra mitad es mamá. Y hasta que no aceptes a papá dentro de ti y a mamá dentro de ti, y no se trata de perdonar, porque esto es otro invento del ser humano, no se trata de perdonar a nadie porque no somos superiores que nadie. Tu ego dice que sí, pero ni siquiera entiende las circunstancias que pasó papá, ni siquiera entiendes las circunstancias que vivió mamá. Pero sí la juzgamos, como niño pequeñito sí juzgamos a ese papá que no estuvo, a esa mamá que no me amó como yo quisiera. Todos lo hemos hecho, ¿eh? No caigamos en la víctima de, ay, yo soy la única oveja negra. Todos somos ovejas negras, en verdad. Los que estamos aquí, al menos, todos somos ese parte de ese sistema familiar donde nadie le puso voz a la carencia, nadie le puso voz a los secretos, nadie sintió todo eso que se guardó la abuela, la bisabuela, y te toca a ti. Porque por clan familiar te eligieron a ti como alma para que vengas a experimentar toda esa oscuridad que no es maligna, solo es desconocida dentro de ti. Que si empiezas a ponerle luz, te vuelves en un experto en ti. Te vuelves tan amoroso contigo y ya después solo das y sientes amor en cada acción de tu vida. Pero esto se logra abriendo tu conciencia. Esto se logra abriendo tu corazón. Esto se logra queriendo salir de donde estás. Y obviamente el mayor acto de amor, que es soltar, porque no poseemos nada por otra parte.
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3: Pues me parece muy interesante, Alex, no sé si te encajaría, pero yo creo que sí, que en una próxima ocasión, y como vamos a tener la suerte de compartir contigo, hablemos de la luz, de la sombra, de la oscuridad, del soltar, porque aquí queda mucha información pendiente que en apenas estos 30 minutos hemos podido recoger y recapitular para todos vosotros. Alex, tú has preparado un retiro de liberación emocional para tratar todo esto desde una perspectiva diferente, desconectando del mundo real, así que cuéntanos más sobre él.
4: Sí, la verdad que lo más próximo que tengo, y ya estoy empezando y quiero y voy a lograr, porque Dios quiere y yo quiero, es una gira también por toda España, de fines de semana a fines de semana, haciendo sesiones de 3 horas, de 8 horas, depende la comunidad y la gente que se vaya integrando. Pero lo más próximo que tengo es un retiro del 29, 30 y 31 de agosto aquí en Málaga, donde voy a abordar todos los temas e incluso lo enfoco a una alineación completa de los chakras, porque a mí en 3 días me da absolutamente para profundizar en muchas cosas, sobre todo en las dinámicas de grupo, en las dinámicas de los espejos, que la gente no entiende la ley del espejo, o sea, no la entiende, yo se las muestro desde dentro, yo se las muestro con los espejos reales y lo que hago más en este compartir es vámonos a lo verdadero, o sea, dejemos de mentirnos como seres humanos y empecemos a irnos hacia lo verdadero, hacia lo que a ti te funciona. Quitémonos el bien y el mal de la cabeza, quitémonos eso estará bien, eso estará mal, porque seguimos en un sistema o un paradigma muy antiguo. Aquí no existe el bien y el mal, solo existe qué te funciona y qué no te funciona para ti. Y desde ahí, desde esta presencia, vas a poder ir discerniendo con tu tercer ojo, que trabajo mucho, eso también la apertura de tu tercer ojo, donde vas a poder observar lo que es verdadero y lo que es la mentira que te han contado en el cuento. Entonces, en los retiros lo que más hago es ese enfoque de sanar a profundidad y una alineación completa de tu cuerpo. Y nos vamos por todos esos puntos energéticos que están bloqueados con una emoción y ni siquiera sabes. Yo te voy a mostrar cosas de dentro de ti que tú ni siquiera sabes que estaban ahí, porque son memorias dormidas, porque son cosas que tu mente ha querido ocultar, son traumas que están debajo de 1000 capas, porque tu ego no te deja sentir, porque si tú sientes, el sistema de creencias, que es el ego, se muere. Entonces, él cree que tú te mueres, pero en verdad lo único que se muere es toda esa mentira que te has contado y todavía te sigues contando cada día. Y lo peor es que la escuchas y te identificas con ello. El punto de encontrarte con tu ser es lo que más hago en los retiros. Es algo muy diferente, no le copio a nadie absolutamente nada. Soy yo todo el tiempo contigo mirándote a los ojos, observando tu emoción, diciéndote ahí está, la detonas, la detonamos juntos, te acompaño, te llevo de la manita hacia esa niña pequeñita, ese niño pequeñito, lo abrazamos y empezamos a vivir en este cuerpo de adulto como unos niños pequeñitos, jugando con la vida, divirtiéndote, aprendiendo a hacerlo, soltando ese personaje responsable que carga a todo el mundo, que no funciona. Si funcionase, yo te ayudaría a cargar, pero no funciona. Tenemos que liberar nuestro corazón. Tenemos que abrir nuestra alma a la experiencia humana y disfrutar de la vida que se pasa así. Corazones, ¿cuántos años tienes ya? ¿Te has vivido ya la mitad de la vida y sufriendo?
3: Pues yo creo que con este mensaje de intentar disfrutar, de intentar vivir y no sobrevivir, nos vamos a quedar y nos vamos a despedir. Alex Sosa, ha sido un placer aprender de nuevo contigo. Le veréis por aquí durante los próximos meses en las pantallas de Mindalia. Así que si os ha gustado, dejadnos un like y compartid esta entrevista con las personas a vuestro alrededor que estén transitando un momento de mochila emocional pesado para que vean que hay solución. Gracias, Alex.
4: Totalmente. Muchas gracias, muchas gracias. Adiós.
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6: Amigos de Mindalia Televisión, bienvenidos a otro espacio de misterio. Mi nombre es Fairuz y el día de hoy tenemos una interesantísima conversación con Sol Ainsa, quien nos trae o nos propone para el día de hoy exorcismos gubernamentales, líderes mundiales poseídos por entidades. ¿Es posible que estos líderes que están en la cabeza de los países estén allí con algunas entidades? ¿Cómo se manifiestan? Vamos a darle la bienvenida a Sol para que demos inicio a esta charla. Sol, qué gusto enorme estar otra vez contigo. Bienvenida.
7: Hola, ¿qué tal? Yo encantada de estar con vosotros, me encanta.
6: Muchísimas gracias, Sol. Bueno, me traes un temazo para el día de hoy, ¿sí?
7: Un poco retorcido el temazo.
6: Vamos a partir, ¿sí? ¿Por qué tipos de entidades se relacionan o son o se hacen, con qué tipos, perdón, de entidades se relacionan estos pactos, ¿sí? ¿Por qué?
7: Primero hay que explicar qué es un pacto, quiere decir, bueno, que son pactos más que posesiones. Creo que me permites dar esta aclaración previa y luego si te respondo perfectamente. A ver, es que claro, se ha puesto este título un poco para llamar la atención sobre la necesidad de comprender que detrás de muchos de nuestros dirigentes hay seres no precisamente con buenas intenciones. Y esto lleva muchos años. Estaríamos hablando cuando más se potenció fue a partir de los 50 del siglo pasado. Entonces, ahí como que... Pero todo se ha ido cociendo lentamente, ¿no? Como las ranitas en la cazuela. Despacito, despacito para ir colocando bien las piezas. ¿Cuál es la diferencia entre una persona poseída y una persona con una influencia tal que al final se convierte en el ser que tiene detrás de sí, ¿no? Pues que la persona poseída no lo ha buscado, no lo ha pedido y está controlado sin saber por qué. Y la otra persona es como si hubiera hecho un pacto con el diablo, como se decía antes, ¿no? Es como que han pactado por necesidad de poder, por necesidad de riqueza, por necesidad de imponer su pensamiento y su tiranía, pues han pactado esta unión con estos otros seres, entidades que están ahí, bueno, pues a la espera. Nuestro planeta, nuestra humanidad, lleva, como digo, mucho tiempo con estas influencias externas que pueden venir de otros planos, de otras realidades o de otros planetas. Diferencia, unos tienen cuerpo y otros no tienen cuerpo. Unos son entidades espirituales no precisamente buenas y otros serían pues lo que podríamos llamar seres de otros lugares, extraterrenos o intraterrenos, ¿no? Como pueden ser los ayaplianos que llaman, que en realidad son pleiadianos. Y claro, tú me dices, ¿y de dónde vienen? ¿Y quiénes son? Y claro, aquí vamos a ver, ¿hay una raza? Prioritariamente sí hay una. Y además muy conocida y que desde que averigüé cómo son realmente, no me han dejado tranquila, la verdad sea dicha. Porque claro, cuando uno

0: ojitos azules. No sé por qué tenemos que relacionar los seres espirituales con seres guapos, rubios y nórdicos. ¿Por qué no pueden ser negros con ojos negros y pelo oscuro? Es que no me entra a mí eso en la cabeza. Para mí eso es un racismo manifiesto, ¿no? Pero bueno, ahí está la creencia. Y entonces, a mí no me cuadraba mucho esto, porque siempre que veía gente que comunicaba con ellos, lo que yo percibía detrás no tenía nada que ver. Inclusive algunas veces que se me acercaban a mí, es como que no. Y claro, una vez empecé a ver una serie, unas entidades que son muy parecidos a los murciélagos que chupan la sangre a las reses, que tienen la cara así chata, tipo cara vampírica, pero tienen manos o brazos y piernas, con pies, bueno, zarpas. O sea que no es que las, no como los murciélagos, que los brazos son las alas. No, no, tienen brazos. Entonces es una raza muy asquerosita, pero que psíquicamente son extremadamente avanzados. Y yo, como digo, estoy hablando de los años 90, no había internet, por lo que influencias pocas. Y yo entonces no sabía mucho de lo que iba esta historia. Y claro, conociendo a gente que sí estaba más conectada con este mundo, poco a poco fuimos confirmando muchas cosas, ¿no? Estos seres son los auténticos pleyadianos. Y ellos han estado ahí con nosotros desde hace muchísimo tiempo. Como el ser humano necesita tener poder, y me da igual que sea desde el mundo, como estábamos hablando ahora, gubernamental, como del mundo terapéutico, con tantas terapias, y tengo mucho poder porque yo puedo salvar, y con estas terapias reconectivas y todos estos rollos también puedo ayudarles, pues estamos hablando de lo mismo. Es decir, alma a cambio de poder. Y ahí está la clave. Fairuz, ahí está la clave y por eso están ahí. Detrás de todos estos seres, que claro, todos los gobernantes no van en la misma línea, aunque tengan poder, pero tienen conciencia. Pero todos aquellos que la conciencia se les ha olvidado por el camino y que lo que buscan es el poder, a lo mejor incluso algunos con el pensamiento de que no, pero es que lo que yo pienso y lo que yo digo es lo mejor. Disculpa. Vamos a dialogar un poco, ¿no? Entonces, claro que hay mucho, sí, pero creo que pueden sorprenderse algunos porque algunos que se puede pensar que sí tienen a un ser de estos detrás no lo tienen.
1: Me parece muy interesante esto que dijiste, que es una elección, ¿eh?
0: Hombre.
1: Entonces, al elegir eso y decías que la conciencia se les pierde por el camino, también nos damos cuenta de lo que hace la ambición y las ganas de poder. Sabemos de, o hemos escuchado de gobernantes que están ahí atornillados en el poder, que están de alguna manera allí, pese a lo que sea,
0: Sí.
1: y entender un poco de dónde viene también nos permite, no sé, quizá hacer una contra para nosotros, de bueno, yo creo que es como una batalla espiritual.
0: Lo es, porque la balanza se ha desequilibrado desde hace, sobre todo, a ver, como en los años 50, como digo, a partir de ahí es como ya empezó todo como a rodar de una manera más ligera, ¿no? Es curioso que la humanidad necesita una gran guerra para que haya un gran cambio. Parece que no aprendemos. Y esto es cíclico, ¿eh? Esto es ahora, pero fue hace tiempo y fue hace tiempo y fue hace tiempo. Es decir, es cíclico. Entonces, a partir de ahí es como que ya ellos terminan de entrar y de encajar por la necesidad de prosperar y de recuperar esos poderes nuevos haciéndose pasar por los buenos que os vamos a salvar. Pongamos en la Segunda Guerra Mundial, por ejemplo, Stalin fue uno de los peores y más sanguinarios gobernantes que ha existido en la humanidad, porque primero fue Mao y luego él los que hicieron el mayor genocidio, es decir, que mataron a más gente de su propio pueblo. De hecho, el mayor holocausto de los judíos no fue el de Hitler, fue el de Stalin, pero nadie habla de él porque fue el del grupo, estaba en el grupo de los ganadores, estamos en lo de siempre, ¿no? Entonces, Stalin fue uno de estos, el poder era por encima de todo, hasta sus propios familiares, no había conciencia de nada, iba por todas con tal de ganar él, y fíjate que es uno de los modelos en determinadas líneas de pensamiento, ¿no? Político, estamos hablando, social y político, ¿no? Pero claro, fíjate, ellos eligen. Bien. ¿Cuál es una ley universal? No solamente en este planeta, sino universal. general, el albedrío.

0: Albedrío. Libre albedrío, como se dice, pero en realidad eso es reiterar. Albedrío quiere decir elección. Ok. Nosotros elegimos, por lo que tenemos albedrío. Bien. Como todas las humanidades de todos los lugares tienen que evolucionar por sí mismos dependiendo de sus propias elecciones, sean acertadas o sean equivocadas, pero tienen que elegir. Por lo que nadie, nadie, ni desde el mundo espiritual ni desde el mundo encarnado, quiero decir, de cualquier lugar, pero con cuerpo, nadie, ninguna mente pensante, puede interferir en el albedrío de una persona. Porque si no, no evoluciona. De una persona o de otra raza, me da igual. No evolucionamos, necesitamos eso. ¿Qué es lo que busca el ser humano? Como otros lugares también puede ser, ¿no? Que nos digan qué tenemos que hacer, que elijan por nosotros, que nos den poder para conseguir las cosas, que a cambio hacemos un intercambio, ¿no? Un cambio de almas con, yo qué sé, que vengan y me salven, que vengan y me lo resuelvan. Ahí, toda entidad que venga a hacer esto, están actuando contra el albedrío. Y dirán, no, no, la persona lo ha elegido. No. Ha elegido no hacer nada. Ha elegido, y es una elección, obviamente, pero un ser de luz nunca puede interferir en un proceso evolutivo de una persona. Y si ese ser de luz sabe que si le viene a salvar a esa persona o le viene a quitar el problema que tiene o le viene a dar la solución para que no haga nada a esa persona, está yendo en contra de su propia evolución. Por lo que no lo va a hacer. Quien venga no será nunca seres de luz. Eso no quiere decir que tengamos nuestros guías, que nos pueden aconsejar en momentos puntuales, que haya seres que podríamos llamar angélicos, conciencias superiores, pero que no están aquí, obviamente. Que, bueno, pues familiares, seres que realmente se puedan, personas que realmente puedan desvincularse de lo emocional se queden aquí. Ok. Pero lo otro no. Porque entonces, ¿para qué venimos? ¿Para que nos lleven de la mano? ¿Para que nos resuelvan? Para que nos salven, esos dioses, todos esos seres, ¿qué sentido tienen? Ya son muchas las personas que de contacto que llevan mucho tiempo diciendo que hace mucho tiempo todos estos seres se fueron. Obviamente, la humanidad supuestamente es madura para elegir por sí misma. Pero claro, tenemos ahí a quién, a los otros. Y esos otros no se han ido. Y esos otros están aquí. ¿Por qué? Porque se les llama. ¿A qué? A que me des lo que yo te pido, pero no es gratis. A que me resuelvas y yo no hago nada. A que me des poder, como digo, para ser yo tener más y estar mejor y controlar más. Y además, ¿por qué? Porque ¿cuál es el fin? Mantener a la humanidad en una globalidad, es decir, en un único gobierno, una única creencia, una única sociedad, podríamos decirlo, ¿no? Controlada por una única mente. ¿Esa mente está aquí? No, está fuera. Pero sí tiene muchos tentáculos que utiliza, pues como hablábamos antes, ¿no? Por ejemplo, el venezolano, que no hay manera de sacarle del sitio. Entonces, si realmente somos capaces de quitarnos la venda del color. Y cuando digo del color, quiero decir tanto a nivel político como a nivel religioso, como a nivel de creencia, como a nivel de ideología, como a nivel. Si somos capaces de quitarnos esa venda, es únicamente como podremos ver la realidad. ¿Qué pasa? Que todas estas formas de vida no hacen más que ponernos vendas para que no veamos nada. Y pensemos, la izquierda mejor que la derecha mejor que la izquierda, la religión católica mejor que la judía, la musulmana mejor que. Que no, que no, que no, que todo está basado y asentado en lo mismo, poder. Y cuando ya unimos religión con política, se acabó. Y ese es el fin de estas psiques, de estas entidades. Por eso están moviendo a todos hacia este redil y todos los que les sigan, claro. No sé si me
1: Sol,
0: explica.
1: te estás dando a entender perfectamente. Gracias por estar con nosotros. Sol, estas élites, por ejemplo, están tan interesadas a trabajar con estas entidades oscuras porque el beneficio es distinto al que tendrían si estuviésemos a lo mejor, o si la fe fuese hacia Dios o hacia el
0: Obvio.
1: universo. No sé si me estoy dando a entender.
0: Sí, claro que te estás dando a entender. Es que la luz implica respeto. Lo otro implica a lo que yo te digo, porque es lo único bueno. Yo sé lo que tú, a ver si te suena. No, es que yo sé lo que tú necesitas. Esto es lo mejor para ti. Todos igual. En lo pobre, claro, ¿verdad? Todos tienen que tener lo mismo. No pasa nada. No pasa nada por no trabajar y no esforzarse. A todos se les da una cantidad porque así les tengo a todos agarrados. El individuo, para estos seres, es un peligro. El pensar, el preguntarnos, el cuestionarnos las cosas es un peligro. Lo que interesa es que no nos cuestionemos nada, no seamos individuos, estemos todos colectivizados, traumatizados, dolidos, frustrados, unificados en, o aunados en minorías, en grupos que además se retiran de la sociedad, el no querer que esa igualdad esté basada en el respeto. ¿Vale? Y que si uno tiene propiedades, trabajo, dinero, no es malo, no es porque sea malo y el otro no tenga. Y no hay que quitar a uno para darle al otro. Lo que hay que aprender es a respetar, tanto a uno como al otro. Ayudar al que no tiene, ¿vale? Y el que tiene ya tendrá que pagar lo que tenga que pagar. Y ahí no entro. Pero entendiendo a dónde voy. Esa mentalidad no es igualitaria porque no implica respeto a la persona, al individuo. Todo lo que sea colectivización, comunidad, ahí viene lo del comunismo, todo lo que tenga que ver con esa ideología globalista, dirigido por una cabeza que en realidad es un grupito de cabezas pensantes, no nos va a llevar a ningún sitio. Pero es que en el fondo es lo que gusta. ¿Por qué? Porque esto hace que nos matemos entre nosotros, que volvamos a la guerra. Y claro, aquí entra otro aspecto. La religión. Y ahora mismo se están dando muchas profecías. Están empezando a verse muchas profecías. Y hace mucho que escuché que la Tercera Guerra Mundial vendría de Israel. Empezaría en Israel. Hay un conflicto muy grande y quiero especificar que los judíos no son lo mismo que los sionistas, ¿eh? No es lo mismo. Son cosas separadas. Líneas separadas, por favor, no generalicemos. Pero es cierto que hay una rama que viene, que es yavista, si queremos decirlo, y este ser, Yahvé, es uno de los que precisamente en su momento vinieron ¿a qué? A controlar, a decir quiénes son los elegidos. También Alá. Claro, los católicos, ¿de dónde salen? De los judíos. Aunque luego Jesús dijera, diera otra visión un poco más zen, pero era judío igualmente. Claro, ahora mismo están confluyendo las dos líneas y ese es el peligro que ahora tenemos. Porque claro, ahí ya sí que es fanatismo puro y duro. No solamente poder, sino también fanatismo. Entonces, estas entidades son las que mueven los hilos. Utilizan a los humanos que son afines a su vibración porque consciente o inconscientemente es lo que desean. No hace falta que digan, oye, ven aquí, dame el poder. Yo deseo el poder, yo quiero y hago todo lo que sea y mi ambición supera cualquier tipo de cosa lícita, situación, actitud, lo que sea. Ya estás vibrando con ellos, ya están detrás de ti. ¿Entiendes? Entonces, este es el peligro. Y ahora mismo estamos ahí. Estamos en los principios de la guerra de Gog y Magog de la Biblia, ¿verdad?
1: Sol,
0: Estamos
1: quisiera.
0: en este punto de riesgo, sí.
1: Perdóname que te interrumpí, no sé si quieres cerrar la
0: No,
1: idea.
0: no, no.
1: Sol, ¿consideras que haya alguna minoría, por ejemplo, grupos dentro de estos gobiernos que luchan por la luz?
0: Sí, claro que lo hay. Siempre sea en la luz, va a haber una energía disruptora, o sea, alguien que no sea de luz, y en todo lugar de oscuridad, que no existe, pero bueno, como tal, de maldad o de poder, siempre va a haber gente buena. Todos los gobernantes no son, no están guiados por estas entidades. No todos lo están. Y algunos, yo entiendo que hay gente de determinados países que no les cae bien su gobernante y se creen que está detrás de ellos uno de estos. Y no lo está. ¿Vale? Y otros, a lo mejor, pues no sé, Bukele es como más visto de que es un hombre que ha peleado mucho y realmente por su sociedad ha venido a salvar a su pueblo porque estaban realmente perseguidos y asesinados por las calles. Es que aquello fue horroroso, ¿no? Un país tan chiquitito. Entonces, hay veces que no nos damos cuenta, ¿por qué? Porque nuestras, vuelvo a lo mismo, nuestra ideología, nuestra creencia, nuestra religión nos ciega, ¿vale? Pero siempre hay personas que quieren poner ese granito de arena y abrir brecha para que no todo se cumpla. Claro que hay. Pero no se dejarán ver mucho, porque claro, si los ven mucho, ya sabemos, ¿no? Cuando te expones mucho, te dan todas las bofetadas de cara. Ahora, algunos, ya sabes, en algunos países, México, por ejemplo, mataron, no me acuerdo cómo se llamaba aquel hombre que era muy bueno, que hubiera podido hacer mucho por el pueblo mexicano, no me acuerdo. Ay, no me acuerdo
1: No.
0: cómo se llamaba. Bueno, se los matan, obviamente, porque no siguen ese programa. Y ese programa ya viene de allá.
1: Sol, el título era Exorcismos gubernamentales. ¿Crees que existen rituales de exorcismos dentro de estos gobiernos o es no hay ni la mínima intención de sacar toda esta energía?
0: No, no hay. En realidad no hay. Lo que sí hay son muchos gobernantes que son protegidos y se les. Y ahí sí que todavía estarían más en la elección de quiero el poder, ¿no? Son sostenidos por seres que están en la brujería y que contactados. Entonces, ahí sí que hay algunos que de manera consciente lo están haciendo, ¿no? Es muy conocido, por ejemplo, los cubanos que nunca. Castro, los hermanos Castro, como tenían aquel grupo de brujas que les sostuvieron durante tantísimos años y por eso él consiguió, a pesar de su cáncer, vivir tantísimos años, ¿no? Entonces, hay algunos, Maduro, exactamente lo mismo, tiene también su corte bueno, y además cuando va a Cuba, es para eso también, ¿no? Para que se potencie su trabajo de protección. Es decir, hay muchos que tienen brujos detrás. Putin, por ejemplo, también tiene un grupo de personas que son más hay más mujeres que hombres. Hombres no se cree que haya ninguno, casi todas mujeres, que están ahí también ayudando. Es decir, hay muchas gobernantes que claro que lo tienen, videntes, astrólogos, por supuesto que sí. Pero es cierto que ¿cómo van a querer liberarse del poder si eso es lo que quieren? ¿Que necesitarían hacer una limpieza así, un barrido? Obvio.
1: Voy a traer una pregunta que nos dejaron en el chat y que me parece muy interesante. Nos la hace Jocelyn y dice, al elegir un gobernante bajo este título, ¿puede conectar con estos seres y hacer a nosotros, nos puede conectar con estos seres y hacer tratos con ellos en nombre de un país que no respete el libre albedrío?
0: Puede ser, claro. Por eso digo, hay que quitarse la venda. Porque obviamente tú te puedes dejar influir, creo que he entendido la pregunta, tú te puedes dejar influir por eso y conectar. Es decir, si a ti, por ejemplo, las barbaridades y las burradas y matanzas que puede estar haciendo un gobernante, te da igual, porque a ti te gusta ese gobernante, tú eres un aliado del gobernante, por lo que sigues la cadena de esas psiques, de esas entidades. Claro, porque ahí tu moral, tu ideología está por encima de la moral, de la ética. No la hay. Por lo que eres uno más. Entonces tenemos que en esto también ser muy coherentes. No es un tema de colores, como digo en las religiones, es un tema de ética y de moral y de bondad. ¿Están haciendo cosas buenas? No. Están arruinando al país y se lo están robando todo. ¿Cómo les podemos sostener? Porque te dan una paguita. a final de mes, que eso es en algunos países es como se han sostenido, como en Argentina, por ejemplo, como todo, mucha gente tenía paguitas, pues claro, ahí seguía el mismo gobernante, que han arruinado el país y de ser un país riquísimo, pues como Venezuela o como otros, han terminado estando en el final, por tanto ladrón como han tenido. Pero ahora, ¿qué pasa? Que, por ejemplo, en Argentina, el que está ahora, ¿qué ha hecho? Quita paguitas, claro, ¡fua! Todos se han tirado y han dicho que ese señor es malo. Pues hombre, está en las profecías de hoy, ¿cómo se llamaba el hombre? Este argentino, ahora se me ha ido. El hombre de gris. ¿Ibas a decir el nombre, Feirut?
1: Milei te iba a decir.
0: Sí, pero no, yo digo el que lo profetizó, el que hizo con los dibujitos. Es que no me acuerdo ahora del nombre, por favor, es que me sale Fibonacci, que no tiene nada que ver, y entonces ya se me borró el otro. Bueno, creo que no, me están entendiendo. El hombre de gris que él dibujaba era este. Te podrá caer mejor o peor. O sea, a mí yo no, yo soy apolítica, yo no tengo afinidad con, pero es cierto que está intentando hacer lo que los demás no hicieron, que es hundir al país. Y los demás sí estaban, y además yo conocí, por ejemplo, a un astrólogo que era el que guiaba a la anterior presidenta. Entonces, vuelvo a lo mismo. Si tú sigues a alguien que está haciendo daño a tu país, que lo está hundiendo, estás siguiendo esa misma línea y, por tanto, te mueves en la misma vibración. No es un tema de ideologías, como digo. Es un tema de conciencia. ¿Vale? Claro, ahora sí que lo más peligroso lo tenemos en Israel y en Estados Unidos, en Inglaterra. Ahí lo tenemos. Claro, porque ahora no es el tema. Pero también hay una profecía de que Gaza tenía que desaparecer. Está en la Biblia, ¿eh? Que iba a desaparecer. Y se está cumpliendo ahora, porque hasta ahora eso sí no se ha cumplido. Fíjate.
1: Sí.
0: Hay cosas que no se han cumplido, hay otras que sí. Por lo que podríamos hablar mogollón, pero... Parravicini. Parravicini, la acabo de leer.
1: Ahí nos dejaron, gracias por el apoyo a todo el chat. Me encanta que nos estén dejando mensajitos, sus preguntas también. Antes de continuar con algunas de las preguntitas que hemos visto por ahí en el chat, yo quiero invitarlos a todos a nuestro primer congreso presencial en muchísimo tiempo. Y enseguida volvemos con esta conversación con Sol Ainsa.
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1: Estamos de vuelta con Sol. Dime.
0: Perdón. No, es que estaba leyendo el chat mientras tanto y te iba a pedir que por favor me dejaras responder a una persona que estaba como muy molesto por lo que he dicho de Argentina. Yo no me meto en lo que cada uno diga. Yo digo que este señor, el de ahora, estaba en las profecías de Parravicini. Que te parezca mejor o peor, cariño, es Grinchi, pone Grinchi.e. Entonces, ya está. Soy seria y sé muy bien lo que digo. Pero yo entiendo que cuando en un país se vive muy mal, se tiene una situación de vida horrible, que no tienes medios, que no tienes trabajo, todo cambio puede de primeras casi ser peor hasta que poco a poco va cogiendo fuerza. A mí me da igual uno que otro. Lo que sí que digo es que es una pena que un país tan bonito, y sí he ido muchos años a Argentina, y sé cómo es Argentina de bonita, y todos los medios que tiene y los recursos que tiene. Es una pena que de ser uno de los países más ricos, no digo de América, digo del mundo, se convirtiese a raíz de un momento determinado en uno de los peores. Es una pena. Es muy triste. Y a mí me encantaría que pudierais volver a tener ese país maravilloso que tuvisteis en su momento y que recogió a tantos españoles. O sea, que no te enfades conmigo, que yo no tengo nada que ver con eso, ¿vale?
1: Gracias, Sol. Nos pregunta, se me ha ido, Elida, dice, ¿cómo es que una entidad es más poderosa que las oraciones del pueblo?
0: A ver, no, la entidad no es que sea más poderosa que las oraciones. No, no, no. El poder a las entidades se lo damos nosotros. ¿Cómo? A través del miedo, a través de la falta de decisión, a través de las malas decisiones también, a través de elegir a quienes no van por buen camino. Es decir, todo influye. Pero claro, las oraciones, ¿a quién? Es que ese Dios al que pensamos, al que creemos que está ahí, no es tal. ¿A quién estamos rezando? ¿A quién le estamos pidiendo? Es que eso es lo que tenemos que tener claro. Porque en el fondo una oración es interferir en el libre albedrío de las decisiones y las elecciones de la humanidad. Si hemos elegido, o en un país se ha elegido, a un dirigente que es destructivo, es una elección. Por lo tanto, eso llevará a todas unas consecuencias hasta que al final el pueblo quiera cambiarlo. ¿Entendéis? No va a venir nadie de fuera a cambiarlo, porque ha sido el pueblo quien ha terminado llegando ahí, ante esa elección. Mucha gente a lo mejor no quiere, pero ese es el arrastre que tiene la humanidad, vamos, la humanidad, ¿no? Terminamos arrastrados por determinados grupos. Entonces, la cuestión es que cada vez seamos más conscientes de todo esto, tengamos más capacidad de hablar, de reunión dentro de los nuestros, de los que queremos luchar y abrir los ojos, tanto nosotros como bueno, pues los que cualquiera que puedan abrirlos igualmente, ¿no? Pero siempre con argumentos, nunca con ideologías, con políticas, con religiones, con creencias, con traumas, con dramas, con horrores, no, con argumentos sólidos. Y argumentos que sean respetuosos para todos, porque nadie aquí tiene por qué tener privilegios sobre los demás. Eso no es igualdad. La igualdad, el privilegio desaparece, ¿vale? Cada uno tiene lo que se trabaja y mediante las posibilidades o a lo que venimos, porque se nos olvida que cada uno tenemos nuestra alma viene a pasar por una serie de situaciones y experimentar una serie de cosas que luego nos podemos arrepentir. Pero eso también está ahí, ¿no? Entonces, no es fácil, yo lo entiendo, pero es lo que hay. Entonces, oraciones sí, pero ¿a quién rezáis?
1: Gracias, Sol, por tu respuesta. Desde Uruguay, Raúl nos dice, a veces siento que ciertas figuras públicas me generan miedo y rechazo sin alguna razón lógica. ¿Esto tiene que ver?
0: Tiene que ver, cariño, porque estás percibiendo su vibración, su energía y su compañía. Así es que sigue guiándote por eso, más bien.
1: Muchísimas gracias, Sol, por responder y por estar con nosotros. Vamos a, bueno, hay muchísimas preguntitas. Por acá te preguntan también, Sol, que cuándo vienes a Argentina.
0: Hace mucho que no voy, cierto, ¿no? Desde el 2019. Y yo ahora lo de viajar, he viajado tanto que hace ya tiempo que no me apetece mucho viajar. Echo de menos a todos, bueno, pues tanta gente querida, ¿no? De los distintos lugares donde he ido, y Argentina he ido muchas veces, es un país que adoro, pero es que he viajado mucho, necesito descansar.
1: Sol, me gustaría que hablemos para ya finalizar este espacio, sí, de la responsabilidad que tenemos como seres conscientes para no alimentar esta manipulación energética, pero haciéndolo siempre, implementándolo diariamente.
0: Claro, es que esa es la idea, que en nuestro día a día seamos coherentes, que no nos dejemos influenciar por las modas, por las corrientes, por toda esta mentalidad woke que nos la han querido imbuir a capón, ¿no? Porque si no haces esto es que eres malo, eres perverso y ya lo de eres de ultraderecha o fascista, eso ya es para partirse de la risa, vamos. Entonces, la cuestión es ser coherente, que pensamiento, emoción y acción vayan de la mano y que siempre esté guiado por la conciencia, respetando al otro, no queriendo imponer, dañar, obligar, forzar o culpar o yo qué sé, o criminalizar. Tenemos que ser coherentes y además cuando vayamos por la vida, siempre ante cualquier situación o cualquier opinión, argumentarla. No porque lo han dicho, porque esto es así, porque es que tiene... No, no, argumentarlo. Porque esa es la manera de diálogo, de entendimiento, de acuerdo. Esa es la energía que si la vamos fomentando en el día a día, se va proyectando hacia ese inconsciente colectivo, ¿vale? Para que al final podamos generar una masa crítica que vaya repeliendo a todas estas entidades. Porque ¿por qué están ahí? Porque la vibración les gusta. Si no, no podrían aguantarlo. ¿Entendéis? Solamente podemos echarles si la vibración de aquí no la soportan, se asfixian. Pero eso implica coherencia, implica responsabilidad, implica conciencia. Y si no es así, no los vamos a echar. Porque la otra parte está pidiendo que estén.
1: Sol, nos corre el tiempo. Muchísimas gracias por haber estado con nosotros, por esta charla tan interesante. Quiero agradecer también a todos los que nos están acompañando ahora en el chat y los que nos van a ver también en diferido. Recordarles que este directo, como siempre, pueden verlo, repasarlo y compartirlo si les ha gustado. Y agradecerles a todos nuevamente sus mensajitos. Sol, quiero invitarte a que seas tú quien cierre para todos esta charla.
0: Muchas gracias. A ver, simplemente, bueno, un poco repetir lo que ya he dicho, ¿no? Es decir, que hay esperanza siempre. ¿Se puede contrarrestar estas influencias? Sí. A nivel individual, prioritariamente. Y luego unirnos a los que son afines a la misma vibración. Pero siempre intentar ser dialogante, receptivo, empático y, como digo, coherente y con conciencia. Si no es así... Si entramos con violencia, con reproche, con imposición, con acuses, con insultos, etcétera, lo único que se pierde es la razón y estáis nutriendo esa frecuencia. Eso es lo que quieren, desunir, rompernos. Y de momento lo están consiguiendo. ¿Por qué? Porque se está fomentando ese tipo de actitud y de forma de pensar. Y pensamiento es energía. Entonces creo que tenemos que ser conscientes y responsables de todo esto. Os mando un abrazo y hasta pronto.
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1: Amigos, amigas, bienvenidos a Mindalia Televisión, Mindalia.com. Estamos en el mundo al borde de un colapso. Vamos a entrevistar a Enrique de Vicente, un gran amigo y también un experto en todo esto. Es uno de los investigadores más lúcidos y valientes de nuestro tiempo, que conecta los puntos entre las élites globales y los movimientos geopolíticos que están reconfigurando nuestra realidad. Estamos ante una gran conspiración orquestada por las sombras, porque hoy lo que puede parecer ciencia ficción de lo que hablemos aquí puede ser también la crónica anticipada de lo que viene. Y lo que viene ahora mismo es Enrique de Vicente, al quien saludamos ya. Enrique, bienvenido a Mindalia Televisión.
2: Bien hallado, querido Alfredo, querido y admirado Alfredo. En tantas trincheras de combate nos hemos encontrado desde hace tanto tiempo.
1: Sí, señor.
2: Combate espiritual siempre. Combate de resistencia en busca de la verdad, en busca de la libertad y por el triunfo del espíritu, que será sí o también. Otra cosa es a costa de qué y de cuánto.
1: Está sellado. Pues, ¿qué señales ves tú que indican este colapso en marcha?
2: Hombre, no hay que mirar alrededor. O sea, no me voy a dedicar, si quieres luego sí hablamos, en describir las señales de todo tipo, regidas ante todo por el gran lema, no de las élites, sino también de las fuerzas oscuras que están detrás de ellas y que han sido las dueñas de nuestro planeta durante tantos milenios, que es divide y vencerás, mantenernos divididos externamente, unos contra otros, pero también internamente, despedazados en muchos subpersonalidades, en muchos yoes que luchan unos contra otros.
1: Enrique, hay muchas figuras internacionales que creen que el colapso es inevitable, pero tú eres uno de ellos. ¿Crees que el colapso del sistema es inevitable o también todavía reversible?
2: El colapso del sistema es deseable. Te lo tengo que decir claramente. Otra cosa es, ¿cuáles son los futuros alternativos posibles? Muchos, en este momento más que nunca. En mi opinión, y sin lugar a dudas, este año 2025 es un año decisivo, donde estamos viendo ya a lo largo del año, que ya estaba anunciado en varios sitios, entre otros en una portada de The Economist, con todo el descaro, es que se han vuelto unos descarados tremendos, estaba claramente anunciado, va a ser decisivo en cuanto a lo que ocurra en los próximos años. Y desde mi punto de vista, entre todos esos futuros posibles, lo mejor que nos puede ocurrir es que el Padre Sol, al que hemos venerado siempre en todas las culturas, en todas las civilizaciones, dé un zarpazo y se cargue toda esta civilización tecnológica. Porque entonces nos enfrentaremos a la verdad, a la realidad. Discúlpame porque no sé si esos ladridos
1: vienen de aquí. Salen los ladridos, pero aunque ladren, seguimos cabalgando.
2: Ah, perdón, pero porque son tuyos, no son míos.
1: No, son tuyos, pero aunque te ladren, sigues cabalgando.
2: Seguimos cabalgando, como decía Rubén Darío y otros. Bueno, la cuestión es muy clara. Y es que nos puede sonar muy duro, pero el Padre Sol, si nos da ese zarpazo, además de dejarnos inermes, dejará a muchísima gente en estado de shock. Y es, ¿qué hay de mi WhatsApp? ¿Qué hay de mi Netflix? ¿Qué hay de mi vida, de lo que ha ocupado mi vida? Pero, al mismo tiempo, paralizará todo el sistema de bombardeo electromagnético que estamos sufriendo y que nos mantiene zombificados.
1: Me interesa mucho eso de que hables del Padre Sol. ¿Qué es lo que vaticinas? ¿Qué es lo que de alguna manera esperas que suceda antes de que el sistema...?
2: No lo vaticino yo. Vamos a ver. Como digo, hay muchos futuros posibles, pero yo te lo voy a detallar todo lo que pueda y permita el tiempo. O sea, voy a abreviar. Te pongo dos ejemplos. Ese evento del Padre Sol está anunciado por una gran profecía, una gran tradición profética que es mesoamericana, que va desde los mayas quechés hasta los aztecas, es decir, o lo que heredaron los aztecas. En los aztecas está en el Museo de Antropología de México, algo le llaman el calendario, que va, es la profecía de los cinco soles, que viene explicitada en el Popol Vuh, que es la maya, perdón, la Biblia de los mayas quichés. Y ahí se habla de cinco soles. Y cómo estamos viviendo el ciclo sol, el quinto sol, cada uno de 5,000 y pico años, es decir, sumado los cinco, dan un año platónico o gran año de 25,000 y pico años, que es lo que tarda el sistema solar en dar un giro en torno a su sol central. Bien, y estamos al final del quinto sol. Mucho más específicos son, entre otras profecías, el verdadero secreto de Fátima. No sé si sabes a qué secreto me refiero.
1: Bueno, ese secreto que no fue desvelado.
2: Está desvelado desde el principio. Lo que pasa es que hay que saber ver por qué está desvelado desde el principio. Porque si Fátima se convirtió en noticia mundial es porque el 13 de octubre del año 1917, año y fecha absolutamente decisiva en la historia de la humanidad, cómo detallaré esa y cómo es la continuidad de otras fechas cíclicas en el encuentro que vamos a mantener, que se llama Ordo ab Cao, es decir, hacia un orden a partir del caos, con Emilio Carrillo, el sábado 22 de noviembre, aquí en Madrid, organizado por Ecocentro y en el Colegio Salesianos. ¿Y qué es? ¿En qué consiste y por qué hablo de año decisivo? Porque ese 13 de octubre hay una danza solar enorme que impacta hasta los más incrédulos que están allí, pero como yo investigué cuando aún había testigos vivos, y estoy hablando de hace mucho, de hace casi 50 años, niños que todavía vivían entonces, que vivían muy lejos de Coba de Iría, lo que veían que era, era como había unas nubes sobre Coba de Iría y había el sol, por supuesto, arriba, pero arriba de las nubes había una luz que giraba, o arriba o abajo. Eso fue lo que vieron los testigos. Ahora, ¿qué quiere decir eso? Eso es el anuncio de un sol danzante, el anuncio de la muerte del quinto sol. Y es una buena noticia, como todo lo que estamos viviendo son buenas noticias. Porque vamos a ver, no nos confundamos. Nos pueden tener adormilados, nos pueden tener vencidos y derrotados. ¿Por qué? ¿Por qué vencidos y derrotados? No, se dice vencidos y desarmados, decía una historia de la Guerra Civil Española, del fin. ¿Por qué? Porque aparentemente nos tienen vencidos, aparentemente no. ¿Por qué? Porque nos tienen inermes dentro de este cuerpo denso, ilimitados con su tecnología, que no nos podemos imaginar a qué nivel está funcionando ya, a un nivel, digamos, de los satélites, las redes satélites. Pero que no se engañen y no nos engañemos ninguno de nosotros. El espíritu sigue vivo, el espíritu sigue aquí. Y eso lo hemos demostrado, Alfredo, cuando nos hemos encontrado, cuando la pandemia, no voy a hablar de más, vale, tú ya sabes cuál era mi posición en ese momento, pero recuerdas, ahí en esa primera trinchera que vinieron a fastidiar a algunos locos como siempre y hacernos pasar a todos por locos. Ya sabes que yo no me callo nada. Y por eso te dije, Alfredo, no quiero aparecer, tras haber visto el show que habían montado aquellos. Bien, nos hemos visto ahí, pero cuando llegue el momento no nos veremos ahí y no estaremos inermes. Surgirá una fuerza ilimitada y la victoria será de la luz.
1: Bueno, esto es una aseveración importante la que haces y la que estás manteniendo desde hace muchísimo tiempo. No es nada nuevo en quien te escucha, pero...
2: Perdón, no es nuevo en la tradición profética. Es claro. Que vamos a ver, en todo el planeta el mensaje es ese. Habrá una convulsión, el Apocalipsis lo cuenta, capítulo 21-22, y al final desciende la Jerusalén celeste, igual que está descendiendo ahora el plano supramental. Uh-huh. Y habrá unos nuevos cielos, una nueva tierra y un hombre nuevo, una humanidad nueva, la suprahumanidad.
1: De eso no nos cabe la menor duda. Lo que quería preguntarte es que hay un gran número de personas, millones de personas, que están esperando que eso suceda. Suceda lo que suceda, están esperando algo. Y hay otros menos millones de personas que están activamente haciendo cosas para que suceda una nueva realidad. Yo creo que el momento extraordinario que estamos viviendo no es el de esperar que ocurra algo, que también va a ocurrir, por acción o por omisión, sino a manifestar una nueva realidad. ¿Crees que se está manifestando ya esa nueva realidad o tiene que colapsar con ruido estruendoso el sistema para que esa realidad empiece a darse?
2: Se está manifestando, obviamente, y se viene manifestando desde el pasado. Pero ¿cuál es el problema? El problema es ahora el que ha sido siempre. Lo ejemplificó Krishnamurti en una anécdota, un chiste que contaba. Y era que un diablo le dice a otro, oye, ese hombre acaba de encontrar un pedazo de la verdad. Le dice, tú tranquilo, ya verás qué poco tiempo tarda en organizarla. El problema ha sido siempre eso. O sea, el Cristo, esa fuerza cósmica, Cristo es Cristo igual que Mesías, Mesías es ungido, no importa. Lo que llamamos la fuerza crística encarna en ese hombre especial, preparado durante mucho tiempo, preparado con otros fines, con toda probabilidad, con ser el emperador del mundo. Pero él acoge entre las posibilidades que se le ofrece la de redimir a la humanidad. ¿Vale? Se encarna. ¿Él qué hace? Abre la puerta de los infiernos y libera, digamos, infiernos es regiones inferiores, abre, digamos, la puerta de este planeta, libera a toda una serie de seres que están ahí e inicia una revolución. En el Pentecostés, la fuerza, esa fuerza imparable, desciende sobre los apóstoles, ¿vale? Y les pone en marcha. Pero ¿qué ocurre? Que no tarda mucho tiempo después en todo organizarse, despedazarse, venirse abajo. Igualmente, en cada uno de nosotros somos humanos, demasiado humanos. Y a mí me encanta mostrarme como muy humano para que cada uno comprenda que yo soy humano, al igual que él, no tengo nada de maestro, no tengo nada de iluminado, la experiencia que tengas, mi experiencia, pero cualquier cosa, no que yo diga, que yo haga, la pueda hacer él, no, eso no es lo importante, porque yo puedo hacer el tonto, no. Es lo que nos dijo el maestro Jesús. Cosas como yo y cosas mayores aún haréis porque yo voy al Padre. ¿Vale? Hazlo extensivo en la escala que quieras. O sea, realmente lo que estamos es viendo toda una serie de cambios, de manifestaciones. Ahora bien, para mí es indispensable. Primero, el crack del sistema, porque nos controlan cada vez más, nos manipulan a un nivel increíble. Por favor, que cuenten aquí en el chat los amigos que, como yo, se han sentido a determinadas horas estos días cansadísimos, agotados, y no es una cuestión solamente del calor, perdón, y no es una cuestión solamente de que el eje de la Tierra esté cambiando. No, hay muchas más cosas. No, hay realmente tecnología con las que nos están atacando.
1: Ahí es donde quiero ir. La tecnología ha cambiado radicalmente el tablero de juego en todo esto, porque la tecnología no solamente alcanza a las máquinas, las herramientas que hasta el momento utilizábamos y seguimos utilizando, como el teléfono móvil incluso, no deja de ser una herramienta, sino lo que hay dentro de esa tecnología, es decir, la llegada de la inteligencia artificial en cuanto a la posibilidad de manipular más allá de la mente. ¿Crees que esto puede ser un arma importante a la hora de manifestar esta realidad a la que quieren que nos aboquemos, digamos, las otras fuerzas, o que puede incluso utilizarse la inteligencia artificial para ayudar a dar luz al mundo, como hay personas que a lo largo de esta Tierra están encontrando como fisuras en el sistema a través de la tecnología, es decir, combatiendo la tecnología con la tecnología?
2: Tenemos un ejemplo muy evidente. No podríamos estar llegando a tantas amigas y a tantos amigos si no fuera por la tecnología. Es decir, y entre otras cosas, se va a acabar esto si eso se produce. Por eso es indispensable mentalizarnos, tomar conciencia claramente que hemos elegido, al menos no lo sé, yo creo que yo, no, yo no, pobrecito, esta mente, mente cortimentista para nada. La mente mayor, el ser superior, ha elegido encarnarse, y en la medida en la que la mente menor, la mente del mono loco, se lo permite manifestarse y vivir esta experiencia única, única en la historia de la evolución cósmica, no solamente planetaria. Estamos en un momento mayor, en el momento más especial, que es el salto del cuarto reino al quinto reino, del reino humano al reino divino, ultrahumano. Vamos a ver, entonces, ¿qué ocurre? Que realmente la tecnología nos aporta mucho, no solo la tecnología. Cuando yo hablo del crack del sistema, no me estoy refiriendo a este mundo moderno que tiene muchos peos, pero tiene muchas ventajas. O sea, no había seguridad social, por ejemplo, hace un siglo. No había vacaciones, no había turismo. O sea, la gente trabajaba sin parar. Trabajaban esclavizados, no se sabe en cada país cuántas horas. Pero al mismo tiempo, ¿hace cuánto? 30 años. No había internet, no teníamos a nuestra disposición, a nuestro alcance, una información excepcional, con técnicas espirituales y energéticas, técnicas taoístas, entre otras, que muchos seres habían aguardado toda una vida a que se las entregaran. ¿Pero qué hacemos con ello? Nada. Para eso tenemos el móvil, todos los canales, las apps, etcétera. Para eso tenemos incluso este chat. Ahora, vamos a diferenciar. En este chat, las almas se sienten llamadas y se manifiestan y se entienden cómo pueden. ¿Cómo pueden? Es muy importante ese concepto para mí. O sea, el alma se manifiesta a través de este torpe ser humano con su personalidad, con su ego restrictivo, con esta densidad enorme en la que vivimos encarnados. Pero es importante la llamada a las almas y la reunión de las almas. Por eso, esos encuentros como el que organizaremos el 22, sábado 22 de noviembre, con Emilio Carrillo, los hemos llamado encuentros de almas. ¿Por qué? Porque es reunirse, ver que hay otros muchos que están en el mismo combate, como las amigas y amigos que están participando en el chat.
1: ¿Crees que hay una carta en la manga, o varias cartas en la manga, y una de ellas, hablo de lo que se dice que son las élites, aunque todo esto también está muy difuminado y es muy ambiguo? En todo caso, existe. ¿Pero crees que hay una carta o varias cartas en la manga y una de ellas es la gran revelación, es decir, el contacto extraterrestre o cualquier revelación global que nos hipnotice de nuevo y nos dirija hacia un camino que está prediseñado para confundirnos de nuevo?
2: Hay varias cartas en esa línea. Ahora, tú lo has dicho muy bien, hay muchas cartas. Cuando se habla de las élites, no se habla de una élite uniforme, de un grupo o de dos grupos, no. Se habla de... O sea, otra cosa es que haya corrientes diversas. Es decir, no nos engañemos, quienes hemos anunciado desde hace mucho el triunfo de Trump y que eso supondría un cambio cualitativo, al menos en mi caso, lo tenía claro porque supondría, como está suponiendo ahora, la encarnación, la manifestación de un poderoso arquetipo profético que ciertamente a largo plazo no es positivo, pero que derribará otro montón de cosas. Yo he dicho, tanto en televisión, hace casi un año, ¿no?, 10 meses, dije, cuando terminaba Horizonte esa temporada, dije, ¿hago un anuncio de futuro? Sí, sí. En un futuro, Trump, el anticristo, Elon Musk, Darth Vader. Vale. ¿Y qué ocurre? Que Trump, vengo anunciando hace mucho en mi canal, pues desde el atentado que sufrió el titular, está haciendo todo lo imposible por encarnar el arquetipo bíblico del pacificador. Bueno, la palabra que usan los evangélicos ingleses es the pacemaker, el que hace o fuerza la paz. ¿Qué ocurre? Que hoy no hay más que ver las noticias de hoy. ¿Qué noticias vemos relevantes? Uno, Putin avanza en Turquía, pero no logra conseguir nada. Trump, harto de decirle a él y a Zelensky que paren la guerra, porque él necesita que paren la guerra, ¿qué le dice? Que le va a poner unos aranceles del 100% y está suministrando armas a Ucrania a través de Europa. Pero al mismo tiempo, ¿qué ha hecho? Ha encarcelado, o sea, él, su régimen, al principal, no opositor, al gran intelectual, al escritor más importante de Rusia, porque le consideraban un traidor por declaraciones que había hecho diciendo que Ucrania tenía derecho a utilizar drones. Pero al mismo tiempo hay un ruido de sables y de teclados enorme en Moscú, porque todos los que apoyaban, muchos financieros que apoyaban a Trump, dicen que esta guerra debe acabar ya. Pero es que hay una fuerza detrás de todo eso. Y no es la fuerza de Trump y de las élites, otro tipo de globalismo que apoyan a Trump. No. Es las fuerzas oscuras, las fuerzas invisibles, las fuerzas espirituales que Carrillo califica como fuerzas involutivas, que lo que quieren es mantener a la humanidad esclavizada. Por eso están haciendo todo este despliegue, por eso desplegaron la pandemia y todo eso, porque es indispensable mantenernos atontados para que no demos el salto evolutivo. Depende de cada uno de nosotros. Y sí, para mí, no hay nada más importante que ese salto evolutivo. Y luego, si quieres, retomamos por qué hablé de la danza del 17 y qué acontecimientos importantes ocurrieron. Bueno, la cuestión de los ciclos es compleja. Por eso, en ese encuentro con Carrillo, durante hora y media, expondré con imágenes los ciclos. Cómo en 1917 se dio el fundamento legal para la construcción del Estado de Israel, cuyas consecuencias estamos viendo hoy. Tuvo lugar la Revolución Rusa, 6 de octubre, aunque tuvo lugar unos días después, y tantas cosas. ¿Qué ocurrió 2 siglos antes, 4 siglos antes, siempre en el 2017? ¿Qué ocurre en los ciclos de 9 años? Porque yo sabía que venía un cambio sin límites en el año diciembre del 2019-2020. No sabía si iba a ser la pandemia o iba a ser un crack económico.
1: Evidentemente los ciclos y también los encajes, es decir, las conexiones de unas cosas con otras. Estabas hablando de Trump y cuando estabas hablando de ello, en algunas declaraciones que se han ido transmitiendo a través de redes sociales, que se han ido también disfrazando de verdad, pero también de posible distracción. En definitiva, se está intentando cortar el vínculo humano con la naturaleza y lo trascendente. Es decir, hay fuerzas oscuras de las que tú hablas en cuanto a que están encarnadas por personas concretas en este mundo, dirigentes, que están generando una realidad para que nos desconectemos totalmente de nuestra naturaleza humana.
2: Voy a intentar responder brevemente varias cosas. Primero, hay fuerzas, digamos, encarnadas. Y analizaré en ese encuentro por qué, qué fuerzas, qué ritual se hizo justamente unos meses antes de nacer Donald Trump y de nacer Hillary Clinton. O sea, ¿quién hizo ese ritual? ¿En qué consistió? Fue el fundador de la cienciología, Lafayette Ron Hubbard, y él, uno de los 4 creadores del Jet Propulsion Laboratory de la NASA, que era Parsons, que era el principal discípulo de Aleister Crowley. ¿Qué ritual tremendo de encarnación del Hijo de la Luna hicieron? ¿Qué ha significado eso después? Es decir, fuerzas encarnadas, y luego hay lo que se llama posesiones y obsesiones. Es decir, como ocurrió con Hitler y con tantos otros, hay de repente una fuerza que viene y cuando encuentra a alguien bien preparado, y hoy hay uno con un ego, o con, vamos, como una roca, no como Hitler, que era un gran medium, pero era un chichainave. O sea, era un cabo de nada, hasta que tuvo lugar todo un proceso de hipnosis al que le sometieron en el hospital psiquiátrico después de tener una mínima herida en la guerra, y a partir de entonces emerge un líder que cuando es poseído se manifiesta. Cuando deja de ser poseído, se comporta como alguien normal o más bien anormal. Perdón que me enrollo mucho. Entonces, todo eso ocurre, pero al mismo tiempo hay otro tipo de fuerzas no manifiestas, tremendas, tremendas, que están coordinadas, que están en apoyo de eso. Hay tal variedad, hay tal diversidad, están convergiendo tantas cosas que me preguntabas antes por la revelación. ¿Qué ocurre? Que la revelación se basa, como muchas cosas, en hechos concretos. Los hechos concretos son, se están manifestando que mucho tipo de seres ultrahumanos. Cuando digo ultrahumanos, te voy a dar un par de noticias, te podría dar miles. Tú sabes que hay una congresista que es Ana Paulina Luna, que es la encargada por Trump de revelar toda la documentación sobre los ovnis, sobre los asesinatos de John Kennedy, Robert Kennedy, Martin Luther King.

0: seguir con el discurso de Ana Paulina Luna y de una docena de científicos que te podría numerar y explicar lo que han dicho tras todo lo que han vivido, lo que yo te digo es, están los ángeles anunciados dispuestos a entrar en combate cuando sea el momento. Por eso abro con esta claridad, porque si algo puede hacer este pobre hombre que hay delante tuyo, si algo puede hacer es dar testimonio de su verdad y hacer la llamada para que los que quieran tener ojos y oídos abiertos, primero, clamen, pidan ayuda en el momento preciso, en nombre de la tierra. La batalla está ganada. Otra cosa es, ¿a costa de qué? Como te dije, ¿a costa de cuántos millones de muertes? ¿A costa de cuántas desgracias?
1: Bueno, también hay otra de las cuestiones que están sobre la mesa en cuanto a esta intentar utilizar el juego de espejos, intentar que la humanidad se confunda en cuanto a señales, también incluso noticias o informaciones que se han escurrido por determinados lugares en cuanto a que estamos asistiendo a una manipulación del tiempo y del espacio también. Sí. ¿Crees que también esto es otra carta en la manga?
0: Hay muchas, es que, perdón, yo me he ido antes de tu pregunta y tú me decías, ¿pueden utilizar eso? Absolutamente, no pueden, lo van a utilizar, o al menos lo van a intentar utilizar. Vamos a ver, que es que no es sencillo, es que en cada nivel hay fuerzas en pugna. O sea, dentro del Congreso y del Senado, de repente hay congresistas y senadores que se niegan a que se revele la verdad sobre los ovnis, algunos porque no les interesa por razones concretas, porque se ha venido utilizando su tecnología, uno. Dos, porque eso pondría en entredicho toda la historia de Estados Unidos y significaría que nos han mentido muchos presidentes, los primeros, los que estaban informados, porque los últimos no están claro que lo estén. Pero más cosas, no solamente eso, sino que hay algunos que se niegan a que se revele porque son fundamentalistas bíblicos y creen que son las fuerzas del infierno, digamos, que son los demonios. No te lo digo yo, eso está en la prensa norteamericana, en entrevistas con unos y con otros. Pero, ¿qué ocurre? Que, por ejemplo, a una que fue ayudante de el criminal de guerra nazi y lanzador de la guerra, de la carrera espacial, Werner von Braun, asegura, no recuerdo ahora cómo es su nombre y no quiero equivocarme, pero esta lo que dijo es que von Braun le dijo, cuidado, si las cosas se ponen muy mal, esos sicarios del lo que llamaba el complejo industrial militar pueden sacar la última carta, que es la carta de la amenaza extraterrestre. Pueden salirnos con una amenaza extraterrestre. Pueden salirnos con que vienen como salvadores quienes vienen a imponer el nuevo orden mundial y un largo etcétera. Sin duda es necesario discernir en todo, empezando con el que gobierna Estados Unidos. Cualquiera que me haya oído me dirá, pero este decía antes otras cosas. No. Yo cuando todo el mundo decía, ese malo, re malo, y no va a llegar, y es un no sé qué, no sé cuántos, decía todo lo contrario. Era indispensable para mí que llegara, porque era el único, como lo demostraré en ese encuentro, capaz de encarnar todo lo que estaba anunciado. Porque la otra que tenía la posibilidad, que era Hillary Clinton, y explicaré los increíbles paralelismos que hay entre uno y otro, no tuvo la capacidad. Él tiene un ego como una casa. Y será quien, entre él y Putin, que está anunciado por las profecías, quienes jueguen la partida final.
1: Bueno, no hay que olvidarse de los chinos también.
0: No, hombre, por descontado, pero me refiero en cuanto a figuras proféticas.
1: Emblemáticas proféticas.
0: Los chinos están encarnados en la Biblia, de otro modo, como pueblo, como uno de los dragones que apareció en el Apocalipsis, por ejemplo. No, estoy hablando, cuidado, y no olvidemos de Israel, de Irán, no. Estoy hablando de figuras arquetípicas que están ahí y que, curiosamente, esas élites descaradas se han dedicado a dar todos los mensajes a través de portadas como The Economist.
1: Sí, sí.
0: Se están volviendo locos.

0: ya piensan, esto no, esto es nuestro, ¿por qué? Porque cada vez son más inmensamente ricos, mientras que tú, yo y nuestros amigos somos más inmensamente pobres, y no hablo de otros. O sea, todo esto, y creen ya que tienen todo el poder, lo saben todo, lo tienen todo, y creen ya que la partida está ganada.
1: Bueno, esto es la Matrix, así que en la Matrix lo que se juega es la guerra de guerrillas y esta es precisamente la guerra silenciosa en la que también sabemos guardar silencio y sabemos cómo efectuar envites por los flancos, ¿no? Que es la especialidad de la guerra de guerrillas. Vamos a preguntarte por ese encuentro que vas a tener con Emilio Carrillo muy pronto y también algunas preguntas que quedan para terminar nuestra conversación, que todavía le queda un tiempo. En cuanto a que me quedan en algunas preguntas del público y me quedan también en lo que es el cajón, espero que poder hacértela dentro de un momentito. ¿Qué señales debemos o deberíamos empezar a observar con más atención? Vamos a dejar un minuto que Enrique descanse porque ha hecho un gran esfuerzo para estar con nosotros y dentro de un minuto volvemos. Os voy a decir algo importante en cuanto a lo que el documental en el que Enrique también ha participado está ya presente para que podáis disfrutarlo todos en Mindalia Comunidad. Esto os lo cuento en un minuto y a la vuelta esta pregunta de cómo podemos proteger, perdón, cómo deberíamos empezar a observar con más atención estas señales.
2: Los extraordinarios fenómenos que se producen cuando nos acercamos a la muerte suponen un gran misterio para la humanidad. Desde el antiguo Egipto hasta el Tíbet se han descrito visiones y contactos con seres espirituales, experiencias que hoy continúan produciéndose.
3: En las experiencias de perimuerte es enormemente frecuente el que nos demos cuenta de la presencia de seres que no son de este plano o, habiendo sido de este plano, ya no están en este plano.
4: Estando allí, por ejemplo, en el hospital, en una habitación, te cuentan o te dicen, pero bueno, ¿no estás viendo a fulanito o a fulanita? Está ahí. Y esas personas habían fallecido un tiempo atrás.
5: Estar en los aledaños de la muerte abre un portal.
2: Algunos médicos y sobre todo investigadores, personal sanitario y familiares de moribundos comienzan a reportar cada vez más casos de un fenómeno profundamente humano y espiritual. 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
1: Nominado 11 veces internacionalmente y 5 premios internacionales que ha recibido hasta el momento y que está a la vista ya en Mindalia Comunidad. 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Enrique, háblanos de este encuentro con Emilio Carrillo, por favor. Es en noviembre, ¿no?
0: Sí, es en noviembre y es el encuentro, como te dije, se llama Ordo Abcao y lo que haremos será analizar. Tendría que irme a ver el programa para ver de qué cosas va a hablar Emilio Carrillo. Vamos a dar primero una conferencia, la voy a dar yo por la mañana, introductoria, que le voy a pedir que sea un poco más amplia, donde voy a exponer, puedo hablar al menos claramente de lo mío, los ciclos y las señales que tú hablabas. Ahora hablamos de las señales, pero las señales evidentes, los anuncios de todo lo que venía y cómo se han ido cumpliendo. Y de eso y de los rituales que se han venido produciendo en fechas bien precisas, y anunciando toda una serie de cosas que podemos deducir sobre lo que nos espera. Y estamos hablando de esta década que para mí, esta década de los años 20 del siglo XXI, es la década decisiva. Yo la llamaría así. Pero vamos a ver todo eso. Luego, Emilio, no tengo a mano aquí saber exactamente.
1: Bueno, te lo leo yo porque está aquí el futuro inmediato del caos, las cartas de los próximos años, como tú estás diciendo, que se ponen sobre la mesa, los arquetipos proféticos y ya encarnados que lo han
0: hecho. Eso voy a hablar yo.
1: Exactamente, y en pleno caos, ¿cómo acontecerá la revolución? Que es lo que tú vas a
0: hablar. Eso es, la revolución espiritual, va a hablar Emilio Carrillo, de cómo acontecerá esa revolución.
1: Y el transhumanismo globalizante.
0: La revolución por la tarde.
1: Psíquica y el orden evolutivo. En fin, dos coloquios con Emilio Carrillo.
0: Va a haber dos coloquios y por la tarde lo que yo voy a explicar es las dos opciones que nos quedan y es todo el transhumanismo, inteligencia artificial, que tiene mucho de positivo, pero qué significa y hasta qué punto está anunciado y de qué forma eso en las profecías. Y la otra posibilidad, el salto hacia el quinto reino, hacia el reino divino.
1: Bueno, pues te comentaba antes de darnos un pequeño descanso a toda esta gran información que estás dando, es cómo deberíamos o qué señales deberíamos empezar a observar con más atención a partir de ahora, Enrique.
0: Es muy importante esa pregunta y mira, eso es algo que en ese encuentro por la tarde voy a sintetizar las básicas, pero yo te digo ahora, señales que estamos viendo claramente, esos cambios en el giro de la Tierra, en el eje de la Tierra. Todas estas cosas, el que haya una Dana ahora de repente en estas fechas, no hablo de la anterior, o sea, al mismo tiempo, ¿por qué? Porque era previo a la anterior, hubo en una semana antes, geoingeniería en Marruecos, ya sabemos que desprendían los aviones, está documentado, y yo lo he documentado en otro, el encuentro anterior con Emilio, con portadas del País y de una serie de periódicos, donde decían, de repente, si en el Sáhara están surgiendo lagos y dicen que el simple vuelo de una mariposa en un lugar del mundo puede alterar el clima en otro, fue evidente. No. Estoy hablando mucho más allá de toda una serie de cambios sorpresivos. ¿Quién iba a encontrarse ahora en pleno siglo XXI, segunda década, que creíamos que la paz se había hecho con que estemos al borde de una guerra mundial en Ucrania y al borde de otra en Oriente Medio, porque la confrontación entre Irán e Israel, tremenda. Ojo, no tenía los apoyos en ese momento Irán, pero eso está descrito en las profecías bíblicas, en las profecías islámicas, o sea, con toda claridad. Hablan de la batalla del Armagedón y de un largo etcétera. Pero vamos a más cosas. ¿Cuáles son las señales? Las señales uno las puede ver en el telediario, como yo las he visto hoy, pero las señales que es el enfrentamiento de unos con otros, tremendo. Lo hemos visto en el Parlamento Español, lo hemos visto ayer anoche en Torre Pacheco, donde es la confrontación de repente de los occidentales contra los musulmanes. O sea, yo voy a salirme de las razones en las que se apoyan todas las ideologías, porque las ideologías, me las paso por el sobaco, solo sirven para dividir. No, estoy hablando de división, estoy hablando de que vemos los niños muertos en Gaza y habrá algunos que piensen, no, es que antes los terroristas salvajes lo que hicieron, aparte de lo que se inflara aquello, ¿quién permitió que se hiciera? Uno, ¿estuvo aquello organizado? ¿Qué fuerzas había detrás? ¿Quién apoyó a Hamas? Y bueno, no hablo del resto. Aquel ataque fue realizado por dos o tres grupos terroristas. ¿A cuál más salvaje? Pero de eso tiene la culpa un pobre pueblo. Los niños que mueren, la indiferencia. ¿Y cómo van a manipular eso? Mostrarnos tantas fotos de niños con la cabeza abierta. Cuando de repente digan, vamos a abrir un gran hospital. Y cuando veamos cambios cruciales en la llamada Tierra Prometida, en la llamada Tierra Santa, ahí diremos, cada vez está más cerca, la hora está llegando. Pero vayámonos a otro lugar, hablaba, hay división a todos los niveles. Vayamos al tema de la emigración, Por un lado se está fomentando políticamente, por otro lado hay una migración que claramente permite a la economía de este país subir, permite que la caja de la seguridad social no se quede a cero, pero es que hay otra migración que están fomentando las élites con propósitos metapolíticos muy claros, pero es que al mismo tiempo hay una realidad, y es que el África subsahariana en cualquier momento va a hacer crack, y solo quienes huyan e intenten llegar a Europa van a sobrevivir. Pero te hablo de algunas señales, podría hablarte de cientos más, de todos los cuerpos celestes que cada vez más se están viendo sobre la Tierra. Te podría hablar de repente de que cuando veamos algún cuerpo celeste especial, un cometa probablemente muy sorpresivo, será una señal, por ejemplo, anunciada por los Hopis, será el Cachina Azul. Y hay muchas otras señales. Quienes siguen canales como el tuyo, como el mío, van a ir estando informados de estas señales y van a saberlas reconocer sin más. Uno tiene que preguntar a su alma. Discierne. Uno no tiene que ser comodón y decir, oiga, démelo hecho. ¿Qué opina usted? Y dígame qué va a pasar. Bueno, y si yo soy un farsante, estoy loco, estoy equivocado, ¿qué?
1: Está muy bien. Sí. Estás muy bien lo que dices, todo lo que dices, pero especialmente esto último que has dicho, porque es momento de aguzar el ingenio, discernir. Y,
0: Viveca.
1: Claro, y separar el polvo de la paja. Bueno, en fin, hay que mirar, pero ser muy crítico en estos tiempos, sobre todo cuando hay incluso muchísima tecnología a favor de determinadas secciones de este puzzle que la utilizan para confundir aún más. Y ahí va mi pregunta también. Antes pido disculpas por no introducir preguntas del público que se están dando, porque sería irnos hacia lugares que a Enrique le volvería un poco todo esto bastante confuso, la conversación, en cuanto a que saltamos de un lado a otro. Pero queremos centrarnos en esto, que es las señales, qué es lo que viene, en fin, todo lo que también va a hablar Enrique y Emilio en el mes de noviembre en Ecocentro. ¿Cómo podemos proteger, que es también importante esta inquietud en millones de personas, nuestra soberanía interior dentro de este contexto, Enrique?
0: Perdóname porque sabes que estoy muy cansado y no he comprendido bien tu pregunta.
1: ¿Cómo podemos proteger nuestra soberanía interior? Porque se trata de esto, de que nos quieren arrebatar la soberanía.
0: La había entendido bien. Otra cosa es, vamos a ver, que quizá la respuesta me sobrepasaba, al menos en este estado. O sea, yo te he dicho, pero la había comprendido. Uh-huh. Vamos a ver, es que no hay, yo no puedo dar una respuesta más que
1: desde... Te voy a dar una pregunta mucho más clara.
0: Interno, dime.
1: Más clara, para que te sientas repercutido tú también. ¿Qué haces tú para poder sostener todo esto cada día con lo que sabes y lo que sabes que viene?
0: ¿Qué intento hacer? Porque una cosa es que haga uno y otra cosa... O sea, una cosa es lo que haga y otra cosa es lo que intenta hacer.
1: Por supuesto.
0: ¿Qué intento hacer? Por supuesto. O sea, relajarme, desconectar, meditar. O sea, conectar con mi conciencia, muy simple, con el aquí y ahora. Parar la mente. Uno, observar, reflexionar sobre la vida de uno. ¿Hacia dónde va uno? ¿Para qué vivo? No para qué vive la humanidad, lo tengo claro. ¿Para qué vivo yo? ¿Cuál es el sentido de mi vida? Analizar mi vida. Mi vida es conforme a lo que quiero, es conforme a mis principios, insisto. Es como el cura que predica lo que no hace. Yo te estoy diciendo cuál es mi propósito de vida. Te digo todo eso muy claro porque hay que ser muy realistas en cuanto a lo que uno se plantea y lo que uno hace realmente. ¿Hasta qué extremo es coherente lo que hago con respecto a lo que pienso, a lo que es lo ideal? Pero te diría, por encima de todo eso, hay algo esencial. Y es ese parar la mente aquí, ahora, acallar la mente, sentir el cuerpo, sentir la energía Y más allá de esa energía, la manifestación del ser con mayúscula. Es decir, abrir la ventana más allá de esta densidad material y vibratoria al ser espiritual, al ser que yo soy.
1: Bueno, más claro el agua. ¿Y dónde quedan los extraterrestres en todo esto? Porque hay mucha gente que espera la llegada de los extraterrestres y nos están dosificando esa llegada como si nos dieran biberón. Ahora sí, ahora no, ahora se han visto, ahora no se han visto. En fin, todo esto tiene que ver con seres que habitan con nosotros, vamos a decirlo ya, en cualquiera de los planos, y que también de alguna manera están muy pendientes de lo que pasa, incluso intervienen o intervendrán llegado el momento de forma masiva.
0: Intento ser muy breve mirando el reloj y ya te digo, se habló de extraterrestres en el pasado. Hoy en día, cada vez que hablamos de este tipo de seres no humanos, extrahumanos, tenemos que irnos adaptando a la mentalidad del momento. En su momento se habló de dioses, de demonios, de ángeles, de hadas, de un montón de cosas así. En este momento, ¿en qué tendríamos que pensar? Como decía la diputada, la congresista Ana Paulina Luna, en entidades espirituales extra o ultra dimensionales. Es decir, estados, entidades de otros niveles dimensionales. ¿Por qué? Porque hoy sabemos, primero, que hay cientos de miles de millones de planetas habitables. Tengamos en cuenta que sistemas solares como el nuestro, estrellas, hay miles de millones en nuestra galaxia, que hay miles de millones en lo que se ha observado hasta ahora, como la nuestra. Pero hay también, en teoría, otros multiversos que funcionan a otros niveles, digamos, de densidad, de vibración, a otros niveles dimensionales distintos. Entonces, ¿qué ocurre? Hay fuerzas de todos esos niveles que se están manifestando. Ahora, yo lo sintetizaría de una forma muy simplona, siempre advirtiendo que lo que yo estoy contando para nada se aproxima a la verdad. No, es de alguna manera, si le pidiéramos a un mono que nos explique a ver cómo funciona esto del YouTube, de la televisión, no, un mono, si quieres, al hombre más primitivo y aculturado de todo, daría una explicación bastante estúpida e irracional. Pero yo te la doy. Y es, por un lado, hay toda una serie de fuerzas ultraterrestres que están ahí atentos, muy diversas. No vamos a decir que todas sean hermanitas de la caridad, pero que están por la paz, por el orden, dentro del macrocosmos en el que vivimos, y que hay una serie de acuerdos y están atentos. ¿Por qué? Porque hay otras fuerzas dentro, aquí, no infiltrados, sino viviendo con nosotros desde hace mucho tiempo, que van en línea distinta, que van en la línea de la manipulación de la evolución, y van en la línea de decir que son los reyes de este mundo. Como el que se enfrentó a Jesús y le planteó, le dijo, oye, puedes ser mi Mesías y ser el emperador del mundo. Él no eligió ese camino. Bien, ¿cuál es la cuestión? ¿Por qué vemos que de repente en The Economist, en las ceremonias como las de los Juegos Olímpicos, del Puente de San Gotardo, son tan descarados en hacer sus anuncios? Porque lo tienen que hacer, estoy dando una explicación simplona, porque lo exige así el consenso cósmico, por decirlo. Están advirtiendo. Es claro, quien lo quiera ver, al igual que tú, yo y otros, vimos lo que era la plandemia, quienes se lo quisieron creer y quienes quisieron inocularse lo que les metieran. Ojalá que les haya servido como lección ver tantas desgracias que están ocurriendo en el mundo. ¿Para qué? Para que la próxima vez que sea más gordo no vuelvan a repetir, porque no hay justificación. Nos están diciendo todo porque la ley cósmica dice que tiene que ser así. Ahora voy a la segunda parte. Digamos, todo el historial OVNI en relación a armamento nuclear, a instalaciones nucleares, desde el comienzo mismo, indican que están al tanto, que son capaces de manipularlo, y que en su momento serán capaces de, porque ahí tendrán que intervenir, de impedir que esas fuerzas y sus secuaces aquí destruyan el planeta y destruyan la evolución.
1: Enrique, es una pregunta que parece una pregunta trampa o obvio la respuesta, pero debo hacerla porque hay muchas personas pendientes de esta pregunta, no de la mía, sino de una pregunta interna que se hacen continuamente. Enrique de Vicente, ¿crees que estamos en un momento profético, como tú has ido relatando a lo largo de esta conversación, o en una trampa muy bien diseñada?
0: Ambas cosas, pero yo voy a ir a lo del el momento profético. Cuidado, las profecías son muy diversas y no son más que advertencias, pero hay algunas que lo que definen son arquetipos. ¿Qué ocurre? Que esos arquetipos se encarnan o no. ¿Y qué ocurre? Que al final quien encarna los múltiples arquetipos puede ser cualquiera. O sea, si hay alguien con la talla de un Napoleón para encarnar un arquetipo, es alguien con la talla de un Napoleón, que la tenía desde bien jovencito, y toda una preparación. Pero si tiene que ser un payaso, pues es el payaso el que encarna el arquetipo. Estamos viviendo eso ahora, al mismo tiempo, una macrotrampa. Pero para mí lo importante, me quedo con el tema profético. ¿Por qué? Porque ese es el más fácil de comprender. Y además es, para mí, en ese nivel donde vamos a encontrar, para mí, puedo equivocarme, mayor posibilidad de alianza. Si a mí me obligan, me fuerzan a ponerme la marca de la bestia, sea cual fuera, sin la cual no podrás comprar y vender. Y ya hay un identificador por puntos cuánticos digital financiado por la administración, perdón, por la Fundación Gates, que dijeron que iba a servir como monedero digital. Si me obligan a poner eso, yo diré, digamos, mi religión, mis ideas religiosas me lo impiden totalmente, al igual que a los testigos de Jehová que les hagan transfusiones de sangre. Y me aliaré con quien sea, porque hay corrientes que manifiestan lo mismo. O sea, no sé si con eso...
1: Mi última pregunta, ya para culminar nuestro encuentro, he alargado un poco el tiempo para que podamos sacarle el máximo jugo a tu presentación.
0: Lo que tú quieras.
1: Bueno, ya estamos terminando porque seguimos con otro directo y otro más. Bueno, en fin, estamos a punto de terminar. Mi última pregunta, que también es clara, para que puedas, de alguna manera, la gente, las personas que te están viendo y escuchando, que son muchas, más casi 600 personas, ¿cuál es tu mayor advertencia para quienes aún no quieren mirar?
0: Bueno, mi mayor advertencia es simplemente que abran los ojos, que se abran, que den la vuelta a su cabeza y que piensen si prefieren seguir como borregos dentro del rebaño y que vean lo que el rebaño está haciendo con ellos. Que se informen, si es que les da la gana y si tienen el valor de hacerlo, en qué mentira vivimos, empezando por la mentira económica. Que es que el dinero es una afición. El dinero por el que dejamos nuestra vida es una afición absoluta, es una farsa. O sea, el dinero deuda, que ahora se está demostrando porque de repente las monedas tipo Bitcoin, todas esas criptomonedas que no son nada, son un invento, están subiendo a un nivel de poder llegar en un futuro al millón de dólares. Cada Bitcoin, que era el invento de un señor. Pero vamos a ver, que abran los ojos y que no se dejen engañar más. Y como a veces los seres humanos, digamos, obedecemos más al palo que a la zanahoria, recordemos todo lo que ha ocurrido con la pandemia, las inoculaciones que han venido después y más. Quien no quiera ver eso es que no quiere ver nada. Y me parece bien, como avestruces que metan la cabeza debajo de la tierra y ahí estén, digamos, mirando a cuenca y que les hagan lo que les dé la gana, ¿vale? A eso se lo... El resto, sí, a lo mejor tú y yo estamos locos, genial, pero somos unos locos dispuestos a morir de pie por nuestra verdad como resistentes y no a vivir arrodilladas.
1: Muchísimas gracias, Enrique de Vicente. Tenemos ya que pasar al siguiente directo y, como tú dices, no se trata de tener miedo, sino de dejar de vivir dormidos. Lo que Enrique de Vicente ha compartido en esta entrevista no solo es información, ya lo sabes, es una invitación a pensar, a cuestionar, a conectar los puntos que el sistema nos quiere mantener separados. Porque la verdad, aunque incomode, es el primer paso para recuperar nuestra plena libertad. Y ahora que tú ya lo sabes, espero que sepas qué vas a hacer con ello. Gracias, Enrique. Tú sí que sabes lo que vas a hacer con ello. Un abrazo.
0: Gracias a ti. Bueno, poco a poco.
1: Gracias. Hasta siempre.
0: A ti. Hasta siempre.

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1: Comunidad de Mindalia Televisión, bienvenidos nuevamente a un espacio más de misterio. Mi nombre es Fairuz y el día de hoy tengo el gusto enorme de compartir este ratito en pantalla con Melvi Martínez, con quien vamos a estar conversando sobre las nuevas armas del orden mundial. Voy a darle la bienvenida a Melvi y agradecerle nuevamente que está con nosotros. Melvi, qué gusto enorme tenerte acá. Bienvenida.
2: Fairu, yo siempre estoy súper feliz de estar aquí en Mindalia, mi casa, donde nació la entrega hace ya muchos años de toda la información que los seres de luz nos entregan en este trazo llamado vida. Muchas gracias a ti y a todos en Mindalia, a todas las personas que se conectan y que sabemos que hay un presente y un mañana mucho mejor. Muchas gracias.
1: Muchísimas gracias a ti, Melvi, por estar siempre con esa disposición y toda esa información que nos compartes con muchísimo cariño. Y bueno, me parece súper interesante lo que vamos a estar conversando hoy, porque es bueno entender un poco a conciencia en qué lugar estamos y qué lugar ocupamos nosotros como sociedad. Sí, yo quiero empezar, Melvi, porque según tu experiencia, ¿cuáles consideras que son estas principales herramientas que el orden mundial estaría utilizando para el control global?
2: Bien. Primero debemos comprender de qué se trata, aunque ya hay dos conferencias que hemos dado sobre toda esta información, sobre la Agenda 2030 que empezó realmente en el año 2015 y se fortalece con el NOM, que es una serie, no vamos a centrar en eso porque ya hay dos conferencias para quienes quieran mirar y profundizar, ahí están. Son varios puntos debidamente organizados del círculo de colores, le digo yo, el círculo de colores que representa a muchos y que ustedes van a ver a muchas personas de altos rangos en la Tierra con el círculo de colores aquí en su pecho como insignia representativa de dominación, podría ser. Entonces, ¿cuáles son las herramientas? La primera y la más grande de todas, confusión. Hay una frase que nos dice, confunde y reinarás. Eso lo vivimos en nuestras familias cuando hay alguien que genera conflictos y confunde, genera toda un choque entre el resto de los miembros. Lo mismo sucede en nuestra casa matriz, que es nuestra casa grande, que es la Tierra, o Urantia, como le dicen los seres de luz. Aunque intervenga el espíritu de Gaia, aún así se ve muy... por medio del libre albedrío que tenemos como almas encarnadas en cuerpos humanos, entonces recibimos todas esas radiaciones y esas herramientas que nuestros hermanos, entre comillas, que no confían en nosotros, porque no confían en nosotros como especie, han enviado bombardeos de información a través de diferentes sistemas, sistema religioso, sistema político, sistema económico, sistema educativo, sistema de salud, sistema de entretenimiento, etc. Entonces, irradian en herramientas silenciosas y sutiles, con estrategias silenciosas y sutiles, pero que permean nuestra conciencia. Por ejemplo, a través de canciones muy discientes, que permean nuestra conciencia, entran a través del chakra frontal sin ni siquiera pedir permiso e impactan nuestra mente. Y eso es lo que estamos desmontando y lo que muchas almas labor de luz o trabajadores de la luz, como le decimos, hemos ido buscando enfrentar. No ha sido fácil porque el camino ha sido muy pedregoso. Porque ¿qué tienen ellos? Nosotros tenemos alma y libre albedrío a conciencia y estamos expandiendo la evolución. ¿Y qué tienen ellos? Información mediática de confusión. Esa es la primera herramienta, ¿sí?, con la que ellos enfrentan y podría decir que están buscando ganar una batalla ¿de qué? De control. Simplemente una batalla de control y de subordinación a la especie hermana que somos todos, porque como se dice, todos tenemos, y de acuerdo a la misma psicología, cerebro reptiliano. Es decir, tenemos, en nosotros en la espiritualidad le decimos otra palabra, le decimos, tenemos conciencia energética de núcleo, porque en el núcleo y en origen son padre y madre dentro del plan divino. Cuando llega la disolución del matrimonio sagrado, como le dice la ufología, allí hay una separación de hermanos. Y estas personas que llegaron a estos sistemas controladores son parte de esas hermandades de confusión que no confían en la especie humana y están conectados también a seres que no están en la Tierra. Incluso yo estoy en un lugar en Colombia que aquí en este lugar hay intraterrenos que han contactado campesinos y eso, y ellos son, no están en el plano físico directamente, pero tienen la capacidad de manifestarse al plano físico y contactar personas, y que no suene brusco lo que voy a decir, pero contactar personas que no se han formado ni intelectualmente en ufología, ni siquiera un canalizador que tiene misión espiritual, no. A un campesino de la zona común y corriente diciéndole que la especie humana, diciéndole en estos intraterrenos que la especie humana tiene que hibridar porque ya no está como a la altura, ¿sí? Que la especie humana tiene que hibridar. Entonces la primera herramienta es información mediática de confusión, que ya empezó hace largo tiempo, pero se fortaleció desde los 2011, luego hay un parteaguas en el 2015 y luego revienta el todo en el año 2020 con la información que ya sabemos y estamos ya transitándolo.
1: Fíjate lo impresionante, porque hasta qué punto nosotros somos responsables, ¿no? Si estamos siendo constantemente bombardeados por esta información. Entonces, de alguna manera, la fuerza mediática de estas personas o de este círculo, aunado al miedo, que es algo que va a estar indudablemente, va a ser el trabajo, el resto del trabajo solo.
2: Sí, y sumándole el cansancio, y no quiero ser, no odia, evidentemente mi misión no es ser pesimista, ni mucho menos, todo lo contrario, soy de las almas que confían en las otras almas. Sin embargo, el agotamiento de muchas almas, incluso la información que ellos mismos han escrito, porque saben y conocen, dicen, por causa de la maldad, el amor de muchos se enfriará, ¿sí? Ellos me envían la maldad y saben que a través de esa maldad el amor de muchos se enfriará. ¿Qué significa eso? El agotamiento, el cansancio de muchas personas ir transitando los caminos del centro, como se dice, o los caminos evolutivos, e irse encontrando choques con choques, choques con choques. Algunos trabajadores de la luz han partido del mundo de las formas, otras personas están enfrentando situaciones económicas difíciles, situaciones de salud difíciles. Yo siempre les digo, vamos a amarrarnos, y en el buen sentido de la palabra, a unirnos más a la alineación cósmica de acuerdo a la misión. Es decir, alineo, me estoy alineando mi conciencia humana con la conciencia divina. ¿Esto con qué finalidad? Con la finalidad de recuperar y fortalecer la fe. Todas las personas con un mantra como estos, estoy alineando mi conciencia humana con la conciencia divina. En ese momento da un vencimiento indirecto, le entrega calma al alma hasta que vence el proceso. Es una batalla, me preguntaban hace poco en una formación que estoy dictando. Es una batalla, Melvi, porque entonces si tenemos que vencer es una batalla. Y yo le digo amorosamente, si decimos la palabra, siempre lo ha sido. ¿Por qué razón? Porque desde el momento que hubo la disolución del matrimonio sagrado, empezó un enfrentamiento entre los que creemos que es posible el avance evolutivo y los que creen que no lograron las almas experimento, digámoslo así, o semillas raíz de la tierra, perdón, ¿sí? Que no lograron cumplir el propósito, porque es que esto que está pasando ahora es originario, esto viene desde los inicios de la tierra como tierra, desde Urantia mismo, solamente que se han fortalecido y han utilizado otras herramientas. Pero si ustedes miran, por allá, creo que fue en 1920, sucedió algo parecido a lo que pasó en el año 2020, o sea, con sus tapabocas. Todo eso es el mismo, o sea, es el mismo conducto regular. Digamos que de mucha creatividad no tienen, no hay mucha creatividad. Es el mismo conducto regular, incluso cuando hubo la peste negra, todo eso es el mismo conducto regular. Entonces, despertando conciencia, venciendo el agotamiento a través de la conexión de la conciencia humana con la conciencia divina a través de la misión, se van rompiendo esos esquemas hasta que logremos avanzar del todo. Ya estamos en los últimos, como cuando uno está en la universidad, porque yo de profesión soy contadora pública, cuando uno está en la universidad le dice, bueno, vamos a hacer los exámenes finales, y uno se pone como que se siente diferente el ambiente, así estamos, en ese momento estamos.
1: Melvi, muy a propósito de la educación, ¿consideras que la educación formal está diseñada para expandir o limitar nuestra conciencia, nuestra visión con respecto a este orden mundial?
2: Sí, 100%. Incluso es uno de los sistemas más fuertes que ellos tienen, porque desde que la era industrial, que ellos formaron a las personas, cuadricularon un sistema educativo donde dicen excelente, insuficiente, entonces clasifican a las personas en capaz e incapaz, ¿sí? El mismo sistema les da herramientas para entrar al sistema y en dar círculos allí, sin permitirle que no es el sistema, sí es creado e impactado por ellos, pero no es del todo negativo. ¿Cuál es la razón de que fuera oscuro? Que no le permite cumplir la misión. Por ejemplo, un niño que desde niño disfrutara, o sea, un niño que desde muy pequeñito disfrutara muchísimo pintar, ¿sí? Pintar. Y le dijeran, no, eso no da dinero. Tú tienes que dedicarte a estudiar la mayor cantidad de carreras que puedas para que con eso salgas adelante. La primera pregunta que ese niño tendría que hacer, si tuviera la conciencia, digamos, despierta, sería, ¿y qué es salir adelante? Salir adelante no es la iniciación de ser feliz, más bien. Entonces, si se le permitiera ser pintor desde la infancia y se le cultivara esa entrega, muy probablemente él viviría muy bien, aunque perteneciera al mismo sistema, pero viviría muy bien y tendría todo, absolutamente todo cubierto. Pero ¿qué sucede? Con estos, el sistema educativo es tan impactado que lo que hace es clasificar a los niños y medirlos por estándares. Y no solamente a los niños, a todos los miden por estándares. Excelente, insuficiente, aceptable. Todo eso es una clasificación que es completamente inválida. ¿Por qué razón? Porque todos somos excelentes en el área que vinimos a cumplir. Pero si nos vamos por otras áreas, entonces en ese momento hay un, digamos, un desplome de la autoestima y ahí empezó el control. Cuando hay un desplome de la autoestima porque estamos negando el ser, empezó el control. Es decir, ganarían la batalla. Pero cuando la gente reinicia y dice, no, un momento. Por ejemplo, hace un momento yo te dije, yo soy contadora pública de profesión, pero canalizadora y conexión con seres de luz a través de entrega por misión. Entonces yo puedo, una de dos, alternar ambas para poder vivir dentro del plano de la Tierra o dedicarme a la misión espiritual y el dinero y el fluir, que en este momento es el dinero, pero va a ir tendiendo al cambio, y el fluir y el entrenamiento evolutivo va a irme rigiendo para que lleguen las almas de las que yo soy mensajera. Y económicamente voy a ir cumpliendo el propósito, es decir, el desmonte de información y la misión, que es lo que vine a amplificar. Entonces, si el sistema está salpicado, digámoslo así, no son los amos del mundo, pero sí está salpicado por la sombra. Simplemente a través de estándares de clasificar, a nadie tendría que clasificarlo, ni educativamente, ni de ninguna otra forma, ni siquiera de tamaño, de peso, de nada.
1: Coincido contigo, también siento que la educación de alguna manera no ha evolucionado para nada. Hay tantas maneras y formas de aprendizaje como personas, y lo que decías un poquitito, el encasillar no nos permite ampliar nuestro mayor, a lo mejor, es virtudes, ¿no? Quiero preguntarte, Melvi, lo siguiente, porque últimamente estamos escuchando que la IA es una realidad. Es una realidad y ya está al alcance de todos y está en la palma de la mano, realmente. Entonces, yo quiero que hablemos un poquitito de los nuevos digamos, sistemas de vigilancia, ¿sí? O la manera en que la inteligencia artificial también impacta en este nuevo orden o en estas herramientas del nuevo orden mundial.
2: Bien, todo en la Tierra está irradiado por dos vertientes, la luz y la sombra. Bien, esto que está acá, si lo logran ver, es una diagramación. No, siempre les digo, no nos dejemos desviar por la sencillez del dibujo, porque vamos a mirar, eso es simbología de seres de luz. Ellos son sencillos para darnos la entrega. Aquí está la Tierra y sus criaturas. Aquí están las rejillas de Gaia que protege el espíritu de la Tierra a través de delfines y ballenas, que son la vibración cetácea. Aquí está el núcleo y el origen, es decir, los padres de la vida en la Tierra, ¿sí? Las semillas estelares de la existencia planetaria, es decir, los padres divinos para que tú y yo, a través de semilla raíz, hoy estemos aquí. Hemos transitado vidas, eras, edades, todo, ¿sí? ¿Qué dice la información del tiempo presente? Ambos, este tiene luz y este es la sombra, digámoslo así, por la disolución del matrimonio sagrado. Esto es información un poco más profunda, pero por el tiempo lo estoy abreviando, ¿sí? La inteligencia artificial no es nueva, solamente que ahora está más expandida la ola de información, pero no es tan nueva. Incluso nosotros empezamos a movernos, ellos empezaron a salpicar ciertos sistemas porque no son los dueños. Yo quiero resaltar algo muy importante, lo mismo que decían en las conferencias anteriores: jamás son los amos del mundo, ni están dirigiendo 100% nuestra alma. Si ustedes miran, ellos no pudieron entrar del todo en el 2020 a ponernos algo que nosotros dijimos, para, no, este es mi cuerpo, y aquí solamente es permitido lo que yo le autorizo, ¿sí? No pudieron obligarnos, aunque bombardearon de muchas formas, no pudieron hacerlo. ¿Por qué razón? Porque el libre albedrío cósmicamente está siendo siempre respetado. Pero vamos a hablar de la Tierra, porque no estamos hablando directamente de todo el cosmos, sino de nuestro planeta entrenamiento, el planeta emocional. La inteligencia artificial no es nueva, está ya hace mucho tiempo, está con la luz que nos permite, por ejemplo, en este momento estar, habernos reencontrado desde España y Colombia. Eso es inteligencia artificial que permitió un reencuentro, ¿sí? Es decir, que cuando se creó el Internet, digámoslo así, o cuando se permitió a la humanidad común y corriente, entre comillas, disfrutar del Internet, ahí ya estaba a futuro la proyección de la inteligencia artificial como apoyo para unos, como ataque para otros. ¿Va a vencer a la humanidad directamente? No necesariamente, pero es exactamente como es el Internet. Yo en Internet puedo entrar a buscar Mindalia y encontrar información súper valiosa, o puedo entrar a buscar información incluso de oscuridad, porque hay plataformas de baja frecuencia, que no las vamos a nombrar ahora porque no viene el caso, pero hay plataformas que en Internet encuentran hasta órganos, ¿sí? Entonces, ¿qué es eso? Oscuridad. Lo mismo sucede con la inteligencia artificial, el para qué la utilizo y el tomar conciencia que soy yo quien pone el mando. Cuando digo yo, me refiero a todos. Lo mismo que con Internet. Soy yo quien digo qué es lo que voy a encontrar. No que el algoritmo me lleve por donde quiere, sino que yo siempre tenga, y en el buen sentido de la palabra, bien, el control de lo que busco, el control de lo que deseo encontrar. Es decir, que tenga la sartén por el mango, como decimos aquí en Colombia. Pero está unida a la luz y a la sombra, no es solo sombra.
1: Esto es súper importante que lo reconozcamos, ¿sí? Que entendamos también que tenemos el poder, como lo decías hace un ratito. Tenemos también la responsabilidad, y yo creo que eso es lo más importante, reconocer hasta dónde es nuestra parte.
2: Sí.
1: O desde dónde,
2: Sí, y tomar conciencia que mucho de lo que tenemos en libre albedrío no es del todo consciente. Es decir, no siempre podemos hacer lo que queremos. No somos tan libres. ¿Por qué lo digo con todo el amor del mundo? Ustedes me acabaron de ver las rejillas de Gaia. Alguien me preguntaba, parece como una cárcel. Y yo decía, entre que sí y que no. Lo que pasa es que cumplimos misión. Y lo que tiene que ver con la misión, ahí sí se otorga 100% libre albedrío y 100% apoyo para cumplirlo. Pero muchas veces los deseos que son adoptados no se manifiestan porque no nos pertenecen. Es decir, uno puede soñar algo y ese algo no manifestarse ni materializarse porque no hace parte del proceso. O manifestarse y materializarse, pero de una forma que no la habíamos soñado, de una forma muy diferente.
1: Melvi, quisiera preguntarte lo siguiente, ¿de qué manera, con qué herramientas internas o espirituales podríamos protegernos de esta manipulación o de este juego? Por supuesto, sin caer en la paranoia, ¿eh?
2: Muy bien. La primera herramienta, alinear nuestra conciencia humana con la conciencia divina o con la macrocósmica conciencia. ¿Y cómo lo hacemos? Muy sencillo, a través de la verbalización. Estoy alineando mi conciencia humana con la conciencia divina. Todo el bien de la divinidad fluye a través de mí. Eso es uno, a través de la verbalización. Es más que una declaración o una afirmación, es una alineación. Está unido a la declaración y a la afirmación. Lo segundo, tomando conciencia de lo que tú acabas de decir, mi querida Fairuz, diciendo, si esto es un entrenamiento, si este es un juego, si yo tengo una misión, ¿cuál es la misión que debo cumplir? ¿Qué es lo que debo hacer? No qué es lo que se espera de mí, qué es lo que me corresponde en este momento. Y la correspondencia, escúchese muy bien, la correspondencia de los momentos no significa grandes impactos. Por ejemplo, ¿cuál es mi misión? Yo quiero saber cuál es mi misión de vida. ¿Qué estás haciendo en este momento? Un ejemplo, estoy cuidando a mi madre que está enferma o a mi padre que está enfermo. ¿Esa es tu misión en este momento? Sí, hay misiones que tienen un título sesgado, un direccionamiento concreto. Sin embargo, también hay misiones como subtítulos para llegar a cumplir esa misión de título. ¿Sí? Entonces lo que estás haciendo, esa es la misión en ese momento, hazla y hazla con amor. Pero es que yo siento que yo debo hacer grandes cosas. Estás haciendo grandes cosas al cuidar a quien te dio, a quien te dio, por ejemplo. Y esto es un ejemplo que digo de experiencias que he visto. Es comprender que la misión algunas veces no son grandes impactos, pero está construida de detalles y de cimientos básicos, entre comillas, que están construyendo una grandeza y que es importante para todo el plan cósmico. Tercero, al comprender que si es, alguien me decía, es como un holograma, y yo decía, bueno, no diría la palabra directamente holograma, yo utilizo las palabras que para mí son más digeribles y yo diría que es más bien como todas las baldosas de un piso. ¿Sí? En el que cada uno ocupa el propósito, ocupa su lugar, ocupa su espacio sin competir y embellece en el piso. Sin una sola baldosa, ese piso se ve raro. Entonces, esa baldosa hace falta. Cuando tú sabes, y todos tomamos conciencia que somos importantes para ese piso que se está sosteniendo, entonces le damos valor a nuestra existencia. Entonces el tercer punto sería valorar totalmente nuestra existencia, bendecir el propósito, la misión por la que estamos aquí, bendecir lo que estamos haciendo, vivir en momento presente pero proyectando a futuro, ¿sí? Comprendiendo que el destino se está cumpliendo porque hace parte del pacto sagrado de cada alma. Entonces, las mayores herramientas es la alineación con la conciencia planetaria. Esa como título. Y la última que se recomendaría es el llamamiento, la invocación o el despertar de conciencia. Es decir, estoy pasando por una situación, cuando digo estoy me refiero a todos, estoy pasando por una situación que no me está llenando de paz. Y entiéndase muy bien, No estoy diciendo que sean situaciones solo dolorosas, porque las situaciones dolorosas hacen parte del entrenamiento de la vida en la Tierra, sino una situación que no me esté llenando de paz, es decir, que me está dando sufrimiento. Entonces, en ese momento, si puedo hacer un llamamiento, una invocación a un ser de luz que cumpla una cualidad para que me asista, me apoye y me guíe en el sendero de una manifestación o materialización de una transformación o cambio, para que me ubique en el lugar donde debo estar. Entonces, estamos acompañados en todo momento. Todo el equipo espiritual está ahí. Solo que nosotros tomamos como almas encarnadas en la tierra, cuerpos humanos, pero los seres de luz, los seres divinos, los seres espirituales están acompañándonos, así como hay ciertas organizaciones que se impactaron de sombra y están en la tierra buscando controlar el mundo, así lo mismo hay seres de luz acompañándonos desde los planos sutiles y nosotros estamos buscando abrazar la tierra, abrazar el mundo.
1: Nelvi, te agradezco enormemente el ratito que hemos compartido juntas el día de hoy. Muchísimas gracias por estar con nosotros. Yo quiero además hablarles a todos sobre señales antes de morir y se los voy a dejar con un video precioso. Es un evento, es una actividad en la que hemos estado trabajando, así que ya nos vemos.

0: Los extraordinarios fenómenos que se producen cuando nos acercamos a la muerte suponen un gran misterio para la humanidad. Desde el antiguo Egipto hasta el Tíbet se han descrito visiones y contactos con seres espirituales, experiencias que hoy continúan produciéndose.
1: En las experiencias de perimuerte es enormemente frecuente el que nos demos cuenta de la presencia de seres que no son de este plano o, habiendo sido de este plano, ya no están en este plano.
2: Estando allí, por ejemplo, en el hospital, en una habitación, te cuentan o te dicen, pero bueno, ¿no estás viendo a fulanito o a fulanita? Está ahí. Y esas personas habían fallecido un tiempo atrás.
3: Estar en los aledaños de la muerte abre un portal.
0: Algunos médicos y sobre todo investigadores, personal sanitario y familiares de moribundos comienzan a reportar cada vez más casos de un fenómeno profundamente humano y espiritual: las visiones y contactos en el lecho de muerte con el más allá.
4: El día anterior a la muerte de él, se lo pasó toda la tarde charlando con su hermano Juan o su hermano Antonio, que eran precisamente los dos hermanos que habían muerto antes que él.
5: Un día recuerdo que decía, pero bueno, que hay un montón de gente en el salón y allí no había nadie, claro.
6: Queremos demostrar es que la conciencia no es producto del cerebro. El cerebro es un elemento maravilloso, pero hay algo más.
7: When we're getting ready to die, we don't die alone. So we see spirits, we hear spirits, we sense spirits. So it's a wonderful experience.
0: Acompáñenos en este extraordinario viaje que descubre la realidad que se oculta tras las señales antes de morir.
8: Ya estamos de vuelta con Melvi Martínez. Melvi, tenemos una pregunta que nos hace Paula desde México y es la siguiente. Últimamente siento que todo está programado, incluso mis emociones. ¿Cómo saber si sigo pensando por mí misma?
9: Bien, muy importante esta pregunta. Ya la había escuchado.

0: nostálgicas o de relaciones de pareja cuando nos hemos separado y cuando hemos culminado un vínculo afectivo, o empieza a llegarnos recuerdos. También pueden hacer ciertas leves interferencias en los sueños, por eso en el plano astral, en los bajos astrales, tenemos pesadillas, entonces hacen que soñemos con que fallece alguien que amamos. Entonces eso es algo como ataque, eso es algo que se conoce como ataque psíquico. Ataque psíquico de una forma sutil y ataque psíquico de una forma profunda. Por ejemplo, cuando se ha perdido la fe como fundamento, todo eso es un impacto que ha venido de ciertas cosas que hemos visto. Entonces, debe ella mirar qué está alimentando, qué nutrientes está llevando a su mente. ¿Sí? Porque tanto al cuerpo como a la mente, como al alma, debemos llevarle nutrientes. No solamente comida, es decir, alimento. Alimento se le debe llevar. Porque decía, en el alimento sí entran. En el desarrollo de lo que se vive, ahí no pueden. ¿Quedó respondida la pregunta?
1: Claro que sí, Melvi. Muchísimas gracias por tu respuesta. Desde España, Lucía nos dice lo siguiente. ¿Será casualidad que muchos estamos sintiendo una especie de despertar? ¿Esto también está siendo controlado?
0: En unas áreas, sí. Por eso la espiritualidad ha sido salpicada por mucha sombra. ¿Sí? Por eso debemos filtrar muy bien. Incluso lo que yo estoy diciéndoles en este momento, filtrenlo muy bien. Porque muchas partes de la espiritualidad también están siendo, se vuelve una falsa espiritualidad, se vuelve una espiritualidad cerrada y una espiritualidad casi que excluyente por momentos. Se volviera como parecida a una espiritualidad muy dogmática o religiosa. Muchos están despertando de forma real. Ahora, muchos de los que están despertando y están haciendo entrega misional espiritual, es decir, están buscando ser trabajadores de la luz, llegaron a un momento de desertación, porque no hace parte de la misión. Eso es una entrega misional, no es un don tampoco, sino una entrega misional. Afortunadamente muchos están, es como si la tierra o Urantia se estuviera partiendo en dos. Los que están muy dormidos y permiten un control total, que hasta van y hacen filas de 2 y 3 horas para que los pinchen, y los que están muy despiertos, que debaten contra eso, ¿sí? Y dicen, no, esto aquí está, es extraño. Entonces, sí hay un despertar profundo real, y hay un despertar que está impactado por la sombra, y lo filtramos de qué forma. ¿Qué está llenando de paz mi mundo y el mundo de otras personas? Cuando es sectarista o muy dogmático, hay que filtrar muy bien porque sí hay una falsa espiritualidad.
1: Melvi, muchísimas gracias por haber estado con nosotros el día de hoy. Hemos llegado al final de este espacio, pero como siempre ha sido un placer compartir contigo y también con todos ustedes a través de la pantalla de Mindalia Televisión. Gracias por acompañarnos. Quiero recordarles a todos que acá debajo en la descripción del directo van a poder ver también más espacios de Melvi Martínez, y recordarles también que el directo va a quedar en diferido, o sea que van a poder verlo una y otra vez, repasarlo y compartirlo para que se expanda aún más. Melvi, quiero invitarte a que seas tú quien cierre para todos la charla el día de hoy.
0: Muchísimas gracias, Fairuz, muchísimas gracias a la Gran Fuente por permitirnos todavía estar en el entrenamiento de la vida en la Tierra. Somos almas confiables, todos nosotros somos almas confiables, confiamos en las posibilidades, en la tierra más justa, más equitativa y más armoniosa para nuestra descendencia, que es las almas raíz que van a poblar este bello planeta a futuro. Un abrazo para todos y que la divinidad bendiga todo el bien en sus procesos, asuntos y mundos.

0: La gratitud es la base de la humildad, la humildad la base del respeto y el respeto la base del amor. Finalmente, el amor es la base de la plenitud.
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2: Amigos de Mindalia Televisión, bienvenidos nuevamente a un espacio más de espiritualidad. Mi nombre es Fairuz y el día de hoy tengo el placer enorme de compartir otro ratito con José Manuel Berenguer, con quien vamos a estar conversando sobre esa búsqueda. ¿Cómo podemos encontrar al guía, reconocer al guía que hay en nosotros? José Manuel, qué gusto enorme tenerte hoy por acá. Bienvenido.
3: ¿Qué tal? Buenas noches. Muy bien.
2: José Manuel, me encanta compartir contigo y bueno, me parece un temazo porque nos pasamos la vida buscando soluciones, encontrando respuestas afuera.
3: Bueno, todo lo que busques fuera no son respuestas, son excusas para no buscar dentro. Es muy sencillo. Nadie quiere mirar dentro. Está demonizado mirar dentro porque no basta con mirar. Si uno mira dentro no va a comprender ni va a entender nada, ¿no? Para interiorizar hay que sentir. Y sentir está demonizado, ¿no? Y más con los hombres, ¿no? Que eso de sentir, vamos, lo teníamos prohibido, ¿no? Y ese es el gran problema que tenemos, ¿no? Estamos buscando fuera porque no queremos sentir. En el momento en que empezamos a sentir, mirar hacia adentro es muy fácil. Y es cuando uno empieza a ver, a descubrir, a comprender y dice, este es el camino. Aunque esté al principio, sé y siento que es el camino. Sin embargo, fuera no se siente nada. Todos son dudas, peros, pros, contras, interpretaciones, proyecciones, ilusiones, y la realidad está dentro, ¿no? Por eso este tema de hoy.
2: Muchísimas gracias, José Manuel, por el tema que has elegido compartir el día de hoy con la audiencia. Me parece súper interesante esto que decías. De alguna manera estamos o hemos crecido entendiendo, buscando lo que decías, esas excusas afuera o de la responsabilidad en otros, creyendo que lo que sucede nos sucede y no que lo que hacemos con eso.
3: Bueno, mira, tú como tú ya sabes, y creo que mucha gente sabrá, yo practico y soy creador de una técnica que es la alineación consciente. Y desde hace 22 años me dedico a enseñar, a guiar a las personas a que sean su propio guía, a que se interioricen sin miedo y sin ningún riesgo. Y una de las cosas que más sorprende es que cuando uno se decide a utilizar la alineación consciente, lo primero que pierde es la posibilidad de culpar a otros. Porque en el momento en que tú culpas a otro, ya no estás dentro, estás fuera. Y ojo, no es que tú estés fuera mirando, es que has dado el poder de tu vida, en tu vida, a otros que están fuera, que no eres tú, ¿no? Y eso viene porque nuestra realidad está basada en el miedo. En el miedo profundo que tenemos a la vida, ¿no? Y uno de los miedos más grandes que tenemos es asumir la responsabilidad. Porque, claro, no basta en alineación consciente con dejar de culpar a los demás, sino uno tiene que explorar y comprender que todo lo que ocurre en su vida lo ha elegido o lo permite. Claro, cuando ya tienes estos conocimientos hay que buscarlos, hay que explorar, ¿no? Y todo el mundo llega al mismo sitio, llega a la voluntad. Cuando llega a la voluntad, pues allí en el consciente ven que la voluntad escoge, ¿no? Vienen ideas que se normalmente vienen del propósito de vida, la voluntad las escoge, y en el momento que las escoge esas ideas entran en un proceso de transformación y se transforman en posibilidades y en experiencias, y las experiencias en vivencias. Claro, hasta aquí todo parece muy bien, pero ese mecanismo de elección funciona 24 horas al día, 365 días al año. Si preguntamos a cualquiera cuán consciente es de las elecciones que realiza, seguramente diría que de ninguna, o muy pocas, ¿no? Claro, si uno quiere interiorizarse, lo primero que tiene que hacer es asumir la responsabilidad de sus elecciones, de todas, en principio de las que él sea consciente, y yendo asumiendo esa responsabilidad, la responsabilidad se va abriendo y al final nos muestra el 100% de las elecciones que realizamos, ¿verdad? Y claro, aquí hay un miedo atroz. Y yo muchas veces lo explico, digo, fíjate. ¿Quieres asumir la responsabilidad o no de tus elecciones? Las consecuencias las vas a vivir igual. Ahora bien, si asumes la responsabilidad, vas a tener posibilidad de rechazar algunas posibilidades que no te interesen o algunas ideas que no te interesen y vas a poder tener cierto control sobre lo que entra en tu vida. Si no asumes esa responsabilidad, pues se continuarán realizando las elecciones porque es una parte de tu ser y se realizarán en función de las conveniencias, del propósito de vida y de los intereses, ¿no? Que estén sugestionando esa voluntad, porque también está sugestionada, ¿no? Y ese es el camino para empezar. Porque si en el miedo de asumir la responsabilidad nos paramos, jamás vamos a comprender lo que hay dentro de nosotros, ¿no?
2: José Manuel, nos dijiste que hace 22 años ya estás trabajando en esto. ¿Cómo ha sido para ti o si nos puedes compartir, puede ser una experiencia también de un consultante, siempre desde el anonimato, claro? ¿Cómo ha sido ese trascender de la idea de un antes y después en el momento que entendemos cómo podemos vivir? Cuando reconocemos que los cambios o que la sabiduría puede venir de nosotros.
3: Bueno, el cambio es brutal. El cambio es brutal porque, fíjate, es imposible asumir estos conocimientos sin sentir. Hay que sentir. Tal y como vayan creciendo o evolucionando en conciencia, su sensibilidad va a ir aumentando. Y esa sensibilidad es la que permite interpretar la vida como es. Porque si lo hacemos desde la mente, estamos imaginando. Estamos utilizando unos valores de cosas que hemos vivido y que están almacenadas en nuestra memoria para interpretar el presente, ¿no? Y para proyectar en el futuro. Sin embargo, cuando uno siente, es todo lo contrario. Uno está conectado con el universo a través de su conciencia personal. Y cada vez que siente, su conciencia lo escucha. Por ejemplo, yo puedo pedirle a la conciencia todo lo que quiera. Y mi conciencia no me lo concederá porque no sabe lo que le estoy pidiendo. Ahora, si cuando yo expreso lo que necesito, siento, desde el proceso de sentir, la conciencia lo entiende a la primera y si es posible, si está dentro de mi propósito de vida y de mis consecuencias, me lo va a conceder. Entonces, hay mucha gente que reza, que hacen rituales, que encienden velas, que no funciona nada de todo eso. Lo único que conecta con la conciencia es el sentir. Y cuando sientes, estás hablando con la conciencia. Ella lo percibe todo. Y claro, por eso lo han demonizado, porque si no hubiéramos tenido prohibido sentir, pues todos hubiéramos conectado con la conciencia. Si conectamos con la conciencia, vamos a crecer y evolucionar, ¿no? Y eso quiere decir que vamos a ser libres, ¿no? Vamos a ser nuestro propio guía, ¿no? No vamos a necesitar ninguna guía exterior para ser quien somos. Y eso, pues ya sabéis todos que está muy, pero que muy manipulado, ¿no?
2: José Manuel, ¿cómo podemos distinguir la voz de nuestra esencia a esa voz del ego, del miedo, de esas condiciones o condicionamientos de los que hablabas?
3: Bueno, voces hay muchas. Fíjate que hay lo que se denomina, que son tremendas, las voces arquetípicas, ¿no? Que son esas que no callan nunca, ¿no? Y que hay gente que sufre tanto de todo esto, ¿no? Luego tenemos la voz de la mente, que va constantemente interpretando y trayéndonos al consciente esa interpretación para que la compremos. Si no la compramos, no pasa nada. Y nuestro ego, es ese bravucón, ¿no? Que cuando algo ha salido muy bien, se adjudica los méritos. Entonces, hay que tener en cuenta que el ego prácticamente solo habla para plantar cara, ¿no? Y no es que hable, no tiene voz propia, sino que interactúa a través de nosotros. Sí que a veces hay reflexiones desde la arrogancia o desde el orgullo que se hacen desde el ego, pero son las mínimas. El ego lo que hace es hacernos actuar de una determinada manera, ¿no? Y luego está la voz de la conciencia. Es una voz en off que está por aquí detrás y que nunca te dice qué es lo que tienes que hacer. Te lo muestra. Y tú escoges. Esa es la diferencia. La conciencia nunca te dirá qué tienes que hacer. Te lo mostrará. Y tú puedes decidir qué haces. La mente te vende paquetes, ¿no? Paquetes de interpretación basadas en lo que en el presente y en sus archivos del pasado. Entonces, puede llegar a ser perturbadora, porque fíjate, la mente, si nosotros no estamos bien, si nosotros tenemos un problema, la mente va a estar trayendo constantemente información para ver si soluciona el problema. Claro, esto puede ser una facilidad, ¿no? Para vivir. Pero cuando uno no se encuentra bien o está depresivo o bajo de ánimo, resulta que la mente lo está bombardeando, ¿no? Con informaciones. Y claro, eso lo que hace es complicar la situación. Y ojo, impedir que pueda actuar la conciencia, ¿no? Y sin embargo, la voz de la conciencia, pues cuando en un caso de estos, si puede llegar hasta ti, lo que primero que te va a decir es: levántate lo antes que puedas. O procura levantarte, ¿no? O sería mejor que te levantaras. Como definiéndote que esa actitud que tienes es negativa. Pero no te lo dirá. Siempre te propondrá lo que puede ser mejor para ti, ¿no? Y ya te digo, las voces arquetípicas también son muchas, ¿eh? Está el protector, está. Bueno, hay un montón, porque ahora son 10 o 12 que existen, pero la peor es el protector. Luego está el saboteador, y que también es muy activo dentro de nosotros, ¿no? Iríamos pasando por todos los arquetipos que tienen voz, ¿no?
2: Bueno, yo creo que otro día podríamos hablar específicamente de esto, porque me
3: Sí.
2: parece que estaríamos abriendo otro temazo que siento que la mayoría reconocemos o caemos en escuchar esas voces arquetípicas de las que hablabas. Así que da para que lo toquemos en otro espacio.
3: Hay mucha gente que está sufriendo esa realidad de sus voces arquetípicas, especialmente del saboteador y la protectora, ¿no? O el protector, ¿no? Pero claro, luego hay muchas más, ¿eh? Está el mago, está hasta el amor, está ahí. Y estas voces bravuconas tienen relegadas a las otras al fondo, ¿no? Entonces hay un ejercicio que realizamos cuando es necesario, en el cual se hace manifestarse a cada una de las voces para dialogar con ella y sentar las bases de cómo nos vamos a relacionar a partir de ahora. Porque no existe, ellas tienen plena libertad de actuar, pero en el momento en que tú les expresas tu voluntad, la tienen que cumplir. Y en personas que han sufrido mucho de este tipo de voces es un antes y un después, ¿no? Yo he tenido comentarios de gente que dice, bueno, es que descanso, duermo, vivo. Sí.
2: José Manuel, quisiera preguntarte un poquitito sobre el papel que tiene el cuerpo, perdón, en este proceso de conexión con nuestra guía
3: Bueno,
2: interior.
3: el cuerpo es el gran arcano. Tenemos que tener en cuenta. Claro, nosotros vemos al cuerpo, ¿no? Pues como la imagen física, las manos, el tal, el movimiento, ¿no? Hemos conceptualizado algo del cuerpo, ¿no? Pero ya cuando se descubrió el código de ADN, la genética, se abrió un universo, ¿no? Y resulta que hay ya muchas hipótesis de que En el cuerpo, a nivel celular, existe la información de la humanidad desde el momento en que se creó y todo el proceso evolutivo que se ha seguido hasta ahora. De hecho, por ejemplo, ellos se basan en decir, bueno, es que tu ADN, tú vienes de un linaje, ¿no? Y este linaje puede tener 300 generaciones anteriores de ti o más, ¿no? Y cuando lleguemos al final de tu linaje, veremos que hay ramificaciones hacia otros linajes, ¿no? Claro. A nivel biológico, el cuerpo es información, no es nada más. Es un elemento biológico que contiene información, pero es que al mismo tiempo está vivo. Eso es un ser vivo. Y al mismo tiempo tiene inteligencias el cuerpo, ¿no? Porque no tiene una, tiene muchas, ¿no? Aunque todas o la gran mayoría se gobiernen desde el cerebro, pero fíjate la inteligencia que tiene que haber para que millones de células formen un órgano, ¿no? Hay una inteligencia ahí porque jamás una célula del hígado se pasa al páncreas, ¿no? O al sistema muscular, ¿no? O al revés, ¿no? O sea, todo está perfectamente ordenado. Si eso está ordenado es porque hay una inteligencia que se encarga de que eso esté así, ¿verdad? Y claro, el cuerpo es el gran arcano, está toda la historia dentro. Si nosotros quisiéramos interiorizarnos, lo primero que tendríamos que solucionar son todos los vínculos transgeneracionales, ¿no? Cosas, porque en la herencia que hemos recibido está la genética, pero también hay karma. Karma que pasa de generación en generación a ver si alguno de los elementos, de los individuos de esta generación es capaz de vivir esa vivencia desde el amor, vibrando desde el amor para conseguir liberar al linaje de ese karma, ¿no? De esa negatividad. ¿Qué ocurre? Que claro, el linaje es el que nutre nuestros instintos, ¿no? Cuando se produce la engeneración, cuando entra en el alma este cuerpo biológico, toda la información que contiene se transcribe al alma. Y desde el alma, nuestro ser y nuestro guía, pues escogen, ellos deciden si activan unos genes, si activan otros, en fin, en función del propósito de vida que se haya escogido, ¿no? Y claro, las karmáticas están obligadas, son los créditos obligatorios, ¿no? Entonces, tarde o temprano van a venir. ¿Qué sucede? Cuando viene una vivencia de esas, automáticamente, fíjate, nosotros no la hemos vivido nunca. Pero la información genética la contiene. Y nuestros instintos se alteran igual que se alteró el ancestro que la grabó. Y responden a la vivencia como respondió el ancestro. Y si no somos capaces de controlar eso, nuestra reacción genera un conflicto, ese conflicto genera un posicionamiento, ese posicionamiento genera una versión de mí que me va a proteger de volver a vivir eso. Y esa vivencia, ese karma, pues no se va a poder trabajar, porque no lo voy a vivir. Mis instintos me lo han impedido y yo he seguido un proceso que genera unas versiones de mí, una o varias, que se instalan en el ego, en el consciente, y cada vez que viene una vivencia de este tipo para ser vivida, la restringen o la apartan o la envían al inconsciente, ¿no? Entonces, ¿qué ocurre? Que esa vivencia seguirá pasando de generación en generación, ¿no? Hasta que haya alguien en ese linaje que sea capaz de vivirla desde el amor, ¿no? Entonces, esto es lo primero que hay que hacer.
2: José Manuel, en tus años como coach transpersonal, ¿qué patrones has observado en quienes logran vivir desde su ser más auténtico?
3: Bueno. Yo he conocido mucha gente auténtica y la mayoría de ellos ha sido innato. O sea, no lo han tenido que trabajar, ¿no? En mi caso hay una parte que es innata y otra parte que me he trabajado, ¿no? Y gracias a haberla trabajado es porque puedo ayudar a otros a que se la trabajen, ¿no? Y el éxito es muy simple. Uno tiene que interiorizarse, aprender a sentir y a partir de ahí se abren toda una serie de informaciones. Por ejemplo, puedes comprender esto que te he explicado, este proceso en el cual una evidencia karmática se activa mis instintos y liamos aquí el conflicto para toda la vida y podemos pararlo. Comprendemos, sabemos cómo funciona y cuando mis instintos se activan, no. Quieto, esto lo voy a vivir. Mientras hago esto, mi mente, que estaba callada, porque los instintos tienen capacidad para pasar por delante de toda nuestra inteligencia, pues una vez los instintos calmados, se activa la mente y viene interpretándome la vivencia con los recuerdos que tiene, con la información que tiene de lo que he vivido o del consciente colectivo, e intenta, me quiere vender una interpretación. Si yo le compro la interpretación a la mente, ya no voy a vivir la vivencia como es, no la voy a entender, no la voy a comprender, con lo cual no la voy a poder liberar. Claro, si yo ya comprendo todo esto y cuando viene mi mente a venderme su interpretación, le digo, no, retírate. Entonces, fíjate que se abre un camino, que es lo que decía Buda, el camino del medio, ¿no? Entre los instintos y la mente. Ahí está nuestro ser. Pero claro, nuestro ser siente solo. Y va a vivir la vivencia y la va a vivir. La va a sentir. Es decir, se va a transformar en vivencia. Va a absorber toda la conciencia que contiene, va a razonar sobre ella y va a expresar su voluntad. En ese momento, esa vivencia se está viviendo desde el amor. Por lo tanto, el camino del medio no solo es el camino de la conciencia, sino el camino del amor. Y en el momento en que se consigue eso, esa vivencia queda transmutada y el linaje queda liberado de ella. Ojo, desde donde yo estoy hacia atrás y desde donde yo estoy hacia adelante. O yo cualquiera que lo haga, ¿eh?
2: José Manuel, ¿cómo se relacionan la intuición y la acción consciente en este camino de autoguía?
3: Son dos cosas distintas, Fairuz. Lo que nosotros denominamos intención, hay intuición, es realmente es la intención. Cuando vienen las propuestas desde el del propósito de vida, cuando entran a tomar forma, ¿no? Nosotros intuimos, pero fíjate, no solo intuimos la vivencia que va a venir, sino la conciencia que va a desarrollar. Entonces, en esos planos mentales donde todo eso existe, nosotros no estamos solos. Tenemos un guía personal y otros guías que nos asisten. Y ese guía personal o principal es el guía cuando nosotros hemos entrado en el simulador de la vida humana. Es un guía que ya ha vivido la rueda de la encarnación. Entonces lo que hace es transmitirnos todas las conciencias que hay que aprender para llegar hasta el ser y nos va a acompañar para ayudarnos a desarrollarlas. Claro, cuando una de esas conciencias se activa a través de una vivencia y entra la intención, yo voy a recibir la información, o sea, voy a tener lo que tú dices, intuición, ¿no? Pero fíjate que la intuición no me habla de la vivencia en sí, sino de la conciencia que trae la vivencia. Y muchas veces la gente no hace caso de sus intenciones porque no lo entiende. Porque claro, la gente quisiera que la intención le dijera qué tiene que hacer. Y la intención no te dice lo que tienes que hacer. Te muestra la conciencia que vas a tener que aprender. Que ya es una información muy importante, ¿eh?, para alguien que está en el proceso de aprendizaje de esta vida. Y luego la segunda me has dicho que era la
2: acción consciente.
3: La acción consciente. Fíjate que la acción consciente solo se puede experimentar cuando sientes. Por ejemplo, yo me levanto por la mañana Y desayuno, voy al baño, todo eso es mecánico, ¿verdad? Ahí hay muy poca conciencia. Pero bueno, me aseo, ¿qué tal? Me preparo y me dirijo al armario. Cuando yo abro la puerta del armario, ahí tengo que decidir qué me pongo. Fíjate. Y en ese momento tan simple, tener que decidir qué me pongo, yo asciendo a mi voluntad, a la parte de mi ser que está más cerca de mí. Cuando yo asciendo ahí, en mi voluntad, yo soy plenamente consciente de la elección que voy a realizar. ¿Por qué la realizo? Ahora bien, escojo la ropa que me quiero poner en conciencia y acto seguido, ya lo sabéis, entra la mente y te dice, esto no te lo puedes poner porque tienes que ir aquí, tienes que ir allá, esto no queda bien, tienes que ponerte otro color, esto es muy extremado, esto no pega con tal, ¿sabes? Y claro, entonces tu voluntad ya queda diluida, ¿no? Y la mayoría de la gente le hace caso a la mente, ¿eh? Y se pone una camisa más clara, unos pantalones de una falda más discreta, unos zapatos discretitos. Total, que vamos por la vida como almas en pena, ¿no? Cuando uno se hubiera vestido todo exuberante con colores y radiante y alegre, y acaba pues pareciendo un enterrador, ¿no? Del cementerio. Entonces, la acción consciente es cuando la haces desde tu voluntad. Y hay muchas acciones conscientes, ¿eh? Cuando tú vas a una cafetería y te dicen, ¿qué quiere tomar? Te das cuenta que tienes que ejercer tu voluntad, tienes que decidir. Y cuando tú decides, sabes por qué estás pidiendo un agua, un refresco, un café con leche. Tienes plena conciencia de por qué lo estás haciendo. No estás pidiendo por pedir, ¿verdad?
2: José Manuel, me encanta compartir contigo este ratito. Estaba leyendo algunos mensajitos por el chat y hay algunas preguntitas. Lo que siempre les digo, déjenos las preguntas porque las vamos a responder ahora en breve con José Manuel en directo. José Manuel, sé que tienes por allí una masterclass, una formación masterclass de la que nos quieres hablar. Así que te pido por favor, cuéntanos de qué se trata.
3: Pues mira, este jueves hay una masterclass gratuita que curiosamente se titula Vuelve a ti. En esta masterclass explicamos de principio a fin cómo funciona nuestra metodología y cómo se aplica en los programas de formación que nosotros tenemos, ¿no? Desde el más simple, que es una sesión individual, hasta el más complejo, que son 9 meses de trabajo, de conciencia. Y al final de la masterclass habrá ejercicios de prácticas. O sea que no solamente vamos a explicar conceptualizaciones y teoría, sino que todo lo que hablemos en la masterclass, al final, en el último tramo, lo vamos a poner a prueba en ejercicios que realizaremos con alguno de los asistentes y que el resto lo podrá seguir. Y así damos a conocer nuestro trabajo.
2: Bueno, todas las personas que resuenen o que hayan resonado con lo que estamos conversando el día de hoy con José Manuel, ya saben que este jueves, sin ningún cargo, como lo ha dicho, van a tener lo has dicho, ¿no? Esta masterclass. Vamos a ir. Hay algunos mensajitos. Dime.
3: 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Pulsan allí, se registran, porque las plazas son limitadas, y ya está. En cuanto se registren, ya tienen su cupo, ¿no? Ya tienen su participación asegurada.
2: Yo igual quiero recordarles que acá debajo en la descripción del directo, con solamente hacer clic en las redes de José Manuel, también van a ir directo. Así que anímense a iniciar este camino. José Manuel, quiero invitarlos a todos, a ti también, a un evento que vamos a estar celebrando este fin de semana, los días 7, 8, 9, de un congreso y ya enseguida volvemos para responder todas las preguntitas del chat.
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2: Estamos de vuelta con José Manuel Berenguer. Carla nos saluda y nos dice lo siguiente: el transgeneracional te entrega el paso de ancestros y solucionar el bucle, el peso de ancestros, perdón, y solucionar el bucle.
3: Bueno, vamos a comprenderlo, porque la gente habla de lo transgeneracional y tiene que entender el proceso que yo he explicado, ¿no? Que es que tú en la genética contienes una serie de vivencias karmáticas que vas a tener que vivir, y esas vivencias karmáticas se han transcrito en tu linaje porque algún ancestro tuvo un conflicto muy grande, no lo supo vivir y se ha quedado registrada en el linaje, ¿no? Para que alguien de los sucesores pues pueda vibrar en el amor viviendo esa vivencia y liberar el linaje, ¿no? Cuando tú comprendes esto, lo primero que hay que hacer es trabajar sobre tu reacción a la vivencia, comprender el posicionamiento que realizaste y cancelarlo, liberar la negatividad que has acumulado desde que lo hiciste, buscar las versiones que creaste para defender el posicionamiento, cancelarlas, liberar todo lo que esas versiones de ti habían restringido, y una vez realizado todo esto, las sensaciones y percepciones que tú tenías en tu interior seguramente habrán desaparecido. Si esto es así, de momento no hay que hacer nada más, pero muchas veces, casi todas, queda como un reflejo profundo que no genera tanta perturbación ni dolor como generaba la vivencia, pero está ahí. Entonces sí, hay que ir al ancestro y hay que bajar, normalmente son 3-4 generaciones, a veces 5, y el mismo proceso que tú has hecho al liberar esto lo tienes que repetir con el ancestro y entonces queda todo liberado, porque hay vivencias que son negativas, pero alguna intensidad que es necesario bajar al ancestro. Muchas veces, solo con que tú la soluciones y la vivas vibrando en el amor, ya no hay que bajar al ancestro. Y otras veces, sí.
2: Muchas gracias por tu respuesta, José Manuel. Mapi nos saluda y nos dice: ¿cómo puedo saber si me estoy guiando desde mi esencia o simplemente estoy repitiendo patrones aprendidos?
3: Si estás repitiendo patrones, no estás en la esencia. Fíjate, los patrones se repiten por dos motivos. Primero, porque vives en la mente y la mente no hace más que repetir el patrón. O segundo, porque has tenido un conflicto de estos que te digo, has creado unas versiones de ti que impiden vivir una serie de cosas, y esa serie de cosas van viniendo, porque tienen que ser vividas para crecer y evolucionar, y tú lo impides. Entonces, hay que tener en cuenta que esa vivencia que viene está registrada en el alma. Por mucho que tú la restringas, la partes o la impides vivir, va a seguir viniendo. Y eso genera un patrón de negatividad, una perturbación y una falta de energía brutales, ¿no? Y no solamente son patrones psicológicos, ¿no? Hay patrones del alma y hay patrones del ADN, ¿no? De biológicos. Hay que romperlos todos.
2: Muchas gracias por responder, José Manuel. Desde Colombia, Miguel Ángel nos dice: ¿qué prácticas simples puedo hacer en mi día a día para reconectar conmigo?
3: Pues mira, una muy sencilla. Lo primero que enseñamos a alguien que empieza a trabajar con nosotros. Como os he dicho, la mente tiene la capacidad de reinterpretar las cosas, ¿no? Y de decirnos qué es lo que estamos viviendo. Y hay que saber jugar con todo esto, ¿no? Entonces, cuando uno se sienta a poner la espalda recta, no hace falta ni entrar en posiciones del flor del loto ni nada. Se sienta a poner la espalda recta, el cuello recto, y pone la atención en sentir el latido del corazón. Veréis que la mente os va a impedir todo lo que pueda que vosotros sintáis el latido del corazón. Cuanto más tardéis en sentirlo, eso os va a dar la información de lo alterada que teníais la mente y de lo protagonista que estaba en vuestra vida. Entonces, una vez empezáis a sentir, que primero será muy leve, pero bueno, con la práctica cada vez va siendo más fácil y se percibe mucho más potente, cuando entramos ahí la mente se retira. Porque la mente y el ego, si tuvieran que decirnos por qué late el corazón, que lo saben, perderían todo el poder. Por lo tanto, ¿qué hacen? Se retiran. Porque la mente nunca te dirá por qué te late el corazón. Y mucho menos el ego. Porque es la fuente de energía, donde nace nuestra energía, ¿no? Entonces, si tú mantienes ahí esa atención, primero verás que comprendes el latido, aunque sea suave. Luego te irás dando cuenta que cada latido genera una onda expansiva. Y más adelante verás que esa onda expansiva llega hasta los extremos de tu esfera energética y que la va limpiando de impurezas e imperfecciones. Si tú te mantienes ahí y vas respirando en profundidad, verás cómo te vas calmando, te vas relajando y seguramente no tendrás conciencia de que estás con tu ser, pero lo estás. Y es un ejercicio muy sencillo. Es el primero que enseñamos. Y no te preocupes por la conciencia del ser, que yo llevo trabajando con gente muchos años y están en el ser, viven desde el ser y no son conscientes del ser. Sea, que no os preocupéis, vivir desde el ser. No queráis ser conscientes del ser, vivir desde el ser.
2: Gracias, José Manuel, por responder y estar con nosotros hoy desde México. Marta Butanda nos dice lo siguiente: ¿cómo saber si algún ancestro heredó los vicios que hay en mi familia? Tengo un hijo, tengo 15 años intentando sacar a mi hijo del vicio, ya casi vive en la calle.
3: Bueno, eso, las adicciones es el tema más oscuro que existe. Porque, lo digo porque he trabajado con mucha gente con adicciones, ¿no? Y si intentas solucionar la adicción, no vas a poder. Es imposible. Están pillados, que se dice, ¿no? Ahora bien, empiezas a trabajar con él y se busca el motivo que le llevó o que le genera esa necesidad de alterar su conciencia, de no ser consciente de lo que está viviendo. Cuesta, pero se alcanza. Y una vez alcanzado, hay que trabajarlo. En cuanto puedes trabajar aquello que la persona rehúye, la adicción se termina, no tiene razón de ser. Pero trabajar la adicción es perder el tiempo, ¿eh? Lo digo por experiencia, no por. Hay que buscar la raíz, ¿no? Que obliga a ese ser a alterar su conciencia, a no querer ser consciente.
2: Muchas gracias, José Manuel, por responder. Luz Alba nos dice: ¿qué hago si siento que estoy o que tengo muchas máscaras y ya no sé quién soy?
3: Vamos a ver, Luz Alba, si tienes muchas máscaras es porque tienes muchos miedos. Si tienes muchos miedos, hay mucho dolor, tienes mucho miedo al dolor en tu vida, ¿no? Entonces fíjate que las máscaras las versiones de nosotros que creamos, las creamos Porque cuando hemos vivido algo que nos ha causado dolor, sea lo que sea, los instintos de supervivencia nos sacan de ahí. Y mientras nos sacan, todos hacen un pensamiento. Y ese pensamiento es, esto no lo quiero volver a vivir. Y en ese momento es cuando los mecanismos cognitivos se activan y te generan la máscara o la versión de ti en función de la información que tiene el cerebro o la mente de cuál sería tu imagen capaz de protegerte de volver a vivir eso. Entonces, claro, lo primero que hay que hacer es tomar conciencia, empezar a trabajar el miedo y ver todas las vivencias en las que te has posicionado de una determinada manera. Ir cancelando posicionamientos y cancelando versiones. No hay otro camino.
2: Muchas gracias, José Manuel, por tu respuesta. Cristóbal nos dice, ¿es posible guiarse a uno mismo incluso en momentos de dolor o crisis profunda?
3: En esos momentos es cuando se puede guiar uno mejor que nunca. Fíjate, yo ahora no, pero en muchos años de mi vida fue ir de crisis pragmática en crisis, a crisis espiritual. Y en las crisis es donde crecía. En las crisis pragmáticas razonaba todo y lo comprendía. Y en las crisis espirituales desarrollaba mi fe y mi confianza en el espíritu. Entonces, ¿que hay otras maneras de hacerlo? Sí, esto es lo que yo enseño ahora, que no es necesario sufrir, ¿no? Como o experimentar el dolor que yo llegué a experimentar en todo esto, ¿no? Entonces, cuando te sientas mal, cuando estés hundido, es cuanto más cerca de ti está el espíritu, la conciencia. Solo tienes que entregarte a ella. Decirle, mira, no puedo más, ayúdame, sácame de aquí. Fíjate qué simple es. Hay gente que se cree que a la conciencia hay que hablarla con discursos, con cultismos. No, no, no. A la conciencia le tienes que hablar igual que hablas a tu amigo, a cualquier amigo, o a una persona de cierta confianza. Igual. Porque esas palabras tienen sentimiento. Si tú me utilizas lenguajes cultos o cultismos, eso no tiene, es una conceptualización que ya se ha apartado de la raíz, ¿no? Es totalmente mental. Sin embargo, la conversación que tienes con tu amigo, con tu pareja o con tus hijos está llena de emociones. Y esas palabras la conciencia las entiende totalmente.
2: José Manuel, muchísimas gracias por haber estado con nosotros el día de hoy. Me ha encantado, como siempre, compartir contigo. He traído este mensajito que no es una pregunta, pero me ha encantado. Yasmith nos dice, justo ayer he escuchado un video y caí en cuenta en que el guía soy yo misma. Y hoy lo confirma José Manuel. Es asombroso, gracias por esclarecernos. Yo creo que esas son las señales, ¿no?
3: Bueno, esto tiene que ver con un movimiento humano, a nivel humanidad, que está sucediendo. O sea, fíjate, yo por ejemplo, lo que ahora se consigue en un proceso de 9 meses, que son 36 sesiones mínimo, antes necesitábamos 3 años. ¿Y qué ha sucedido? Lo único que ha cambiado es la energía que nos envuelve, ¿no? Es una energía de cambio, de crecimiento, y lo que exige es que seas tú mismo, porque tienes que crear tu propia realidad y lo tienes que hacer por ti mismo. Y como decía el vídeo del Congreso, lo primero que hay que hacer es dejar ir el pasado. Pero ojo, no el pasado que has vivido, que ese está transcrito en el alma. Ese no se puede dejar ir de ninguna manera, ni modificarlo. Se habla del pasado que tú guardas en memoria y que es tu interpretación de lo que has vivido. Esa interpretación que tú le has comprado a la mente de lo que has vivido define tu vida. Y si tú quieres aceptar la nueva conciencia, tienes que dejar ir toda esta conceptualización que has guardado, ¿no? O sea que tu interpretación de lo que has vivido, tu pasado, lo tienes que dejar ir. Si quieres sincronizarte con la nueva energía, claro.
2: José Manuel, gracias infinitas por haber estado hoy con nosotros. Como siempre, por traernos tanta claridad acá al canal. Quiero agradecer también a todas las personas que estuvieron con nosotros en el chat muy activos y a los que nos van a ver también en diferido. Recordarles que este chat precioso lo van a poder ver de nuevo, repasar y compartir para que lleguen las personas que van a resonar con lo que hemos conversado hoy con José Manuel. Quiero, José Manuel, invitarte a que seas tú, como siempre, quien cierre para todos la charla el día de hoy.
3: Bueno, primero dar las gracias a Mindalia por esta oportunidad. Ya sabéis que siempre lo agradezco mucho. Y lo segundo es decir, yo ahora podría estar horas hablando, ¿no? De recomendaciones y de cosas. Pero lo único que os voy a aconsejar es que os inscribáis en la Masterclass, que allí vais a tener mínimo 2 horas de información, supongo que duran entre, depende de la gente que participe, 1 hora y media, 2 horas. Y allí vais a comprender una nueva visión de la vida. Y no solo la comprenderéis, sino que la experimentaréis, la viviréis, la sentiréis, ¿no? Esa es mi manera de despedirme hoy, Fairuz. Es que no tengo nada mejor que ofrecerles que participen ahí, ¿no?
2: Bueno, pues la invitación queda abierta para todos, lo hemos hablado ya. Quiero darte las gracias, José Manuel, te mando un beso enorme y te veo en la próxima. Un saludo
3: Muy
2: grande
3: bien.
2: para todos.
3: Adiós, Fairo. Fairo, adiós.
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2: Amigos de Mindalia Televisión, bienvenidos nuevamente a un espacio más de conocimiento. Mi nombre es Fairuz y el día de hoy tengo el grato placer de compartir este ratito en pantalla con Juan Carlos Gómez, con quien vamos a estar hablando sobre cómo nos vamos a ver afectados con la entrada de Urano en Géminis. Voy a darle la bienvenida a Juan Carlos para que pueda entrar a la sala. Juan Carlos, qué gusto enorme tenerte, bienvenido.
11: Qué gusto estar acá contigo. Gracias por la invitación y con un tema que me encanta, que es el de Urano. Urano entrando en Géminis, Urano que nos va a acompañar durante 7 años en Géminis y que la entrada está marcando una pauta, como cuando tú vas a una buena cena y te traen una rica entrada, sabes que lo que viene es poderoso. Pues asimismo estamos en este 2025 con la entrada de Urano en Géminis.
2: Bueno, te agradezco esa analogía. Espero que el resto de la cena también sea súper interesante. Vamos a empezar. Yo tengo mi primera pregunta porque es la primera vez en 84 años que tenemos este movimiento. ¿Qué significa astrológicamente?
11: Mira, el planeta Urano es un planeta que fue descubierto por la conciencia humana, por nuestra ciencia y nuestra tecnología, desde finales de 1700. Lo descubrió un músico, no un astrónomo, y de eso ya está marcando una pauta. Lo descubrió porque él era aficionado a los telescopios y se puso a seguir una estrella. Y esa estrella peregrina resultó ser un planeta, el planeta Urano. Entonces, de por sí, ya está marcando una pauta su descubrimiento a nivel humano. Hasta antes del descubrimiento en 1781 por Herschel, el sistema solar era de grande hasta Saturno, que es lo que se ve a ojo desnudo, sin necesidad de telescopio ni ninguna herramienta tecnológica. Eso quiere decir que hasta Saturno se muestra simbólicamente lo que podemos tener conciencia visible en nosotros. Cuando se descubre Urano, es lo que está invisible y que necesitamos un telescopio. Luego, Urano está mostrando una parte del misterio, de la mística. La distancia que hay de Sol a Saturno es la misma que hay de Saturno a Urano. Es decir, el sistema solar pasó a ser el doble de grande con su descubrimiento. ¿Para qué? ¿Por qué estoy haciendo toda esta entrada para hablar de Urano en Géminis? Porque cuando se activa Urano, lo que está mostrando es que lo que conocíamos de ese signo zodiacal es apenas la mitad. Cuando se activa Urano en una zona del horóscopo, así como en el descubrimiento, el sistema solar pasó a ser el doble de grande, quiere decir que lo que conocíamos de Géminis pasa a ser el doble apenas ingresa Urano en Géminis. Empezamos a tener otra concepción, otros conceptos, otro paradigma con respecto a la comunicación, el estudio, el lenguaje, la forma de expresión, la forma que utilizamos el lenguaje para comunicar emociones, sentimientos, para comunicar humanidad. Por lo tanto, cualquier toque de Urano en una carta natal o a nivel global y general siempre nos va a despertar a algo que considerábamos que no nos pertenecía, que no era parte de, y de repente nos damos cuenta que somos apenas la mitad. Apenas es la mitad de lo que conocemos de Géminis, lo que hace que Urano, cuando entre allí, se nos despierte la conciencia a manera de un relámpago, a manera de un despertar. Como bien lo mencionas, hace más de 84 años no teníamos la visita de Urano en Géminis. De esa época tenemos todo un legado y prácticamente toda nuestra tecnología, toda la comunicación, todo el intercambio que como humanos tenemos es un legado de hace 84 años, de toda la ciencia y la tecnología que evolucionó allí. Ahora mismo es como si tuviéramos un salto. Tenemos herramientas tecnológicas muy interesantes en este momento que están abriendo esas puertas, como la inteligencia artificial, como el ChatGPT o como Gemini, que nos pueden ayudar a hacer una revolución del aprendizaje y de los conceptos. Bueno, no sé si con esto respondí tu pregunta o si quieres que ampliemos más en algo.
2: Está perfectamente. Nos contabas también que va a haber una revolución a nivel de la mente. Y yo creo que esto me parece súper interesante que lo ampliemos, sobre todo por qué vamos a estar sintiendo, cómo nos vamos a sentir en este aspecto.
11: Sí, mira, Urano entró en Géminis el 7 de julio, el mes pasado, el 7 de julio. Ingresa por unos meses, camina en Géminis unos grados, se detiene el 6 de septiembre y empieza a caminar de nuevo hacia atrás, devolviéndose hacia Tauro. El 8 de noviembre entra de nuevo a Tauro para posteriormente ponerse directo en Tauro y entrar de lleno y por completo el 26 de abril del 2026 a Géminis. Pero en estos meses, que lo tenemos desde el 7 de julio hasta prácticamente el 8 de noviembre, nos está dando un sabor. Y ese sabor, ¿cómo lo estamos viendo? O sea, no es que vaya a haber algo más diferente cuando el otro año ya entre de lleno. Prácticamente con esta entrada nos está diciendo de qué va el proceso. Las personas que están trabajando en este momento con inteligencia artificial se dan cuenta de cómo en las últimas semanas, semana a semana, han habido una serie de saltos muy interesantes a nivel de la programación. A ver, voy a poner varios ejemplos. Tú necesitas estudiar sobre un libro específico, el cual el lenguaje está denso, difícil, no lo comprendes. Pues si tú tienes el libro en PDF o en texto, lo subes a una inteligencia artificial y le empiezas a hacer las preguntas sobre ese libro a la inteligencia artificial que está nutrida por ese libro, preguntas como si estuvieras hablando con el autor. E incluso le puedes sugerir que me muestre de distintas formas, con ejemplos, con analogías, para profundizar de un tema en específico de ese libro. Lo que estoy mostrando con este ejemplo es esa revolución que está haciendo el conocimiento, la forma de aprendizaje. En este momento, decir en una entrevista de trabajo que no puedes usar una inteligencia artificial para cumplir unos requisitos es ya un error. Es todo lo contrario a lo que deberíamos pedir, por ejemplo, en una entrevista. Utiliza la inteligencia artificial, utilízala en esta entrevista. Soluciona estos problemas con la inteligencia artificial.

0: ¿no? En Géminis, el concepto que teníamos de estudios superiores, de capacidades humanas, se va a transformar para que creativamente utilicemos las herramientas y eso haga una mayor expansión y avance y rapidez en procesos.
1: Esta manera de ser, digamos, más recursivos que vamos a empezar a experimentar de ahora en adelante, lo vamos a tener también en otros aspectos, aparte, por ejemplo, de la educación o del desarrollo laboral.
0: Hay un aspecto que como psicólogo me gusta mucho con la entrada de Urano en Géminis. Todo lo que toca Urano lo despierta y lo motiva. Al entrar en Géminis despierta el léxico, las palabras, la forma de comunicación. Uno de los problemas más serios que tenemos los seres humanos es la falta de palabras para expresar emociones. Eso en psicología se llama alexitimia. Es decir, no hay lexitimia, léxico. La lexitimia hace que cuando a ti te duela algo, cuando tú sientes algo, no lo puedes mostrar en tu medio social, en tu ambiente, porque o bien es inmoral, o bien no te lo entienden, o eres una persona que de pronto rompe esos esquemas y entonces sientes que te alejas cuando hablas y entonces decides quedarte callado con una emoción, un sentimiento. Urano entrando en Géminis nos puede ayudar a encontrar más recursos de expresión para las emociones. Urano está entrando en Géminis en este momento con un Júpiter en Cáncer que está dándole énfasis y amplificando a las historias personales, a de dónde venimos, de dónde viene lo que nos sucede, qué nos está pasando. ¿Cuál es el origen de las cosas? Y con Urano allí, al despertar la posibilidad de hablar, es poder ponerle términos, bien sea en imágenes, en colores, en música, en arte, en poesía, pero de alguna forma no dejar pasar lo que estoy sintiendo. Y eso de por sí es muy sanador, poder encontrar mecanismos de expresión. Y cuando hablamos de Géminis, no solamente en la comunicación está el que habla, sino también el que escucha. Yo creo que Urano en Géminis también es toda una revolución para entender en dónde estoy poniendo mi mensaje. Tal vez si yo le quiero mostrar a mi familia, que es muy convencional, lo que estoy sintiendo por estas emociones, estas compulsiones, pues no va a ser el medio donde lo pueda expresar, pero si encuentro unos amigos o un terapeuta donde lo pueda expresar abiertamente, pues entonces me voy a sentir legitimando lo que siento y voy a sentir que me abraza y me acoge, bien sea el terapeuta o ese grupo de amigos. Entonces, Urano en Géminis también es un despertar de dónde estoy entregando mi expresión emocional. ¿Cuál es el contexto? Es como poder darme cuenta y tomar conciencia que no en todos los contextos están dados para yo dar la expresión que llevo en mi corazón. Y si encuentro más bien dónde es bien recibida y dónde es bien admitida, pues va a ser muy constructivo, tanto para mí como para la otra persona que me está escuchando. Por lo tanto, entonces creo que el contexto precioso con el cual podemos recoger de la mejor forma a Urano en Géminis es encontrando las formas de la expresión de lo que llevamos en nuestro corazón. No quedándonos callados con nuestras emociones, con nuestros sentimientos, con nuestros dolores, con nuestras heridas, sino encontrando los espacios adecuados para la comunicación de ese mensaje del alma. Y en la medida en que podemos darlo, podemos ser muy constructivos tanto con nosotros mismos como con los demás. Yo creo que es un momento para poner énfasis en hablar, en comunicar, en discernir dónde envío ese mensaje.
1: Qué precioso esto último que nos traes, Juan Carlos, porque nos va a permitir, en definitiva, también mejorar nuestras relaciones personales de todo tipo, ¿eh? Y esto, en definitiva, nos va a guiar hacia una evolución también menos, a lo mejor, arrasadora como en algunos momentos, sino un poco más, como decías, desde el discernimiento, perdón.
0: Sí.

0: Sí, y sabes que hay otro tema muy interesante y es que, mira, la vida es dura, la vida es ruda, no es tan fácil vivir. Nacemos en un medio acuático y una vez nacemos tenemos que empezar a respirar o si no morimos. Entonces activamos nuestros pulmones, pasamos de un estado acuático a un estado aéreo. Pero de la misma forma pasamos de un estado infantil y de bebés de ni a ser niños, en donde nuestro cuerpo empieza a tomar otra forma y pasamos de ser niños a ser púber y a ser adolescentes, en donde necesitamos hacerle el duelo a una situación para entrar en otra dinámica. Estos cambios de vida no son fáciles, son dolorosos, son difíciles, son complejos y requieren de tomar atención personal, responsabilidad frente a acciones, decisiones. Al tomar acciones y decisiones, desde la individualidad, muchas veces sentimos que traicionamos el entorno. O sea, ¿por qué estoy haciendo esta introducción? Porque Urano entrando en Géminis es como si nos trajera el despertar de entrar en unas nuevas decisiones, formulaciones, en donde muchas veces sentimos que traicionamos un entorno que nos ha contenido y que nos ha nutrido y que qué peligro. Entonces, Urano viene siendo como una visión revolucionaria con una idea revolucionaria. ¿Qué sucede? Tomar acción y tomar decisión en este mundo conlleva unas consecuencias. Cualquier decisión que tomemos, incluso no tomar una decisión, conlleva unas consecuencias. Con Urano en Géminis es como si estuviéramos cargados de una visión revolucionaria para hacer de la vida algo diferente. Pero al hacerlo algo diferente, sentimos que traicionamos lo que nos ha traído hasta acá. Y en ese sentido nos podemos llenar de culpa, porque sentimos que con lo que es difícil de la vida, es difícil por haber traicionado lo que nos trajo hasta acá, cuando en realidad no. Sería difícil de cualquiera de las dos formas. Entonces, una de las recomendaciones a tener en cuenta con Urano en Géminis es que tomemos la decisión que tomemos, siempre la situación va a ser difícil, se va a armar la de Troya. Pero entonces no nos empecemos a alimentar con una culpabilidad por sentir que estamos traicionando lo que nos trajo hasta acá. Urano en Géminis está diciendo, abre las alas, mira las posibilidades, abre la vida hacia una nueva forma de pensar, de razonar, de entender la vida. No te llenes de culpa por lo que estás dejando atrás. Todo lo contrario, date cuenta que las personas que te han traído hasta acá y lo que te ha nutrido hasta acá ha sido precisamente para solucionar unos temas de dolor de una forma que tenían ellos en el pasado. Ahora tú tienes las propias formas con la nueva conciencia, con lo nuevo que está activo. No sientas que traicionas el pasado ni te llenes de culpa. Más bien, abróchate el cinturón y está dispuesto a lo que viene, con la fuerza, el valor y el coraje que se requieren para abrir nuevos mundos. Pero si te llenas de culpa, lo único que vas a hacer es retroceder hacia el pasado y llenarte la experiencia de tratar de purgar esa culpa con autosaboteo, con dolor, con enfermedad. No más a eso. Más bien, dirígete a la nueva visión, con el coraje de saber que lo nuevo representa retos, dificultades y que más bien tienes la capacidad de desarrollar las virtudes y los talentos para enfrentar esas dificultades que vienen hacia adelante. No sintiendo que tienes es que devolverte y llenarte de culpa para solventar esas dificultades. Ese camino lo único que lleva es a enfermar y a buscar un encierro y a buscar retroceder. En cambio, el camino de enfrentar las dificultades es el camino del héroe, en donde vas sacando talentos y virtudes que no te imaginabas que tenías y que gracias al reto empiezas a identificarlos como propio.
1: ¿De qué manera, Juan Carlos, podríamos, no sé si prepararnos es la palabra, pero podríamos fortalecernos espiritualmente para este proceso?
0: Sí, yo creo que, mira, Géminis, como tiene que ver con el entorno y como veo al entorno, tiene que ver también con el mago para hacer de la vida algo diferente. Urano en Géminis lo que nos trae es la oportunidad de empezar a ver distinto lo que hay. Entonces, ¿cómo nos preparamos para eso? Sintiendo que la novedad y lo que es diferente y lo que sale del modo piloto automático, del modo transparencia, del modo en donde siempre he hecho las cosas de la misma manera y siempre encuentro los mismos resultados, poder tener la valentía de salir de esa zona de confort y ver que en cada reto, en cada dificultad, en cada crisis que viene a enfrentarme una nueva visión de vida, lo que hay es la posibilidad de convertirme en un héroe y no en la víctima de la historia. Entonces, creo que lo que necesitamos cultivar es la valentía de enfrentar los nuevos retos.
1: ¡Qué precioso! ¡Qué precioso esto, Juan Carlos! Quiero agradecerte porque nos estás dando una charla preciosa. Estoy viendo algunos mensajitos y preguntitas por el chat, así que ya vamos a ir respondiendo algunos de ellos. Y yo quiero preguntarte si es... Si algunos signos del zodiaco, por ejemplo, vamos a sentir de alguna manera más fuerte esta presencia de Urano en Géminis.
0: ¿Cómo no? Hay unos signos que van a tener mucha más actividad. Y cuando me refiero a actividad, me refiero al reto de la vida para ver que lo que hasta ahora he creado es la mitad. Que lo que viene es otra mitad preciosa, activa, dinámica, y que el reto que me trae es a ver de lo que estoy hecho, de la buena madera de la que estoy hecho, ¿sí? Y estos signos son principalmente el sol en Géminis, es uno de los que, o sea, la gente nacida en Géminis, es uno de los principales que están llamados a la acción durante estos 7 años de hacer todo un rito de iniciación para ver que son mucho más independiente de los años que tengan en este momento. La vida les está invitando a darle la vuelta a la tortilla, a ver que lo que hasta ahora me ha sostenido ha sido muy interesante, pero que necesito empezar a abrirme a ver que puedo hacer más de la vida, que no he conocido otra zona de mí. Los signos de Géminis principalmente. Los signos de Sagitario son otros, en este momento, los de los primeros días de Géminis y de Sagitario son los que más están viendo invitados a este reto de darle la vuelta a la tortilla. Los otros signos, como son Virgo y Piscis, las personas de los primeros días nacidas en Virgo o en el signo de Piscis, también están invitados y convocados, no de una manera tan radical como Géminis y Sagitario, sin embargo, están sintiendo ya que necesitan hacer una revolución de su vida, que necesitan empezar a ver la otra cara de la moneda, de las cosas. Si hasta ahora he sido una persona muy juiciosa, aplicada, cumplidora de la norma y de las reglas, seguramente la vida me está invitando a salirme un poco más de ese control y a ver que la vida es mucho más amplia que las simples normas con las cuales he regido mi vida. O si hasta ahora he sido totalmente disoluto, atomizado de mil formas, es como si la vida me estuviera mostrando que al ver la otra cara de la moneda, de fijarme unos cronogramas, un orden, un método o una estrategia, hay algo de virtudes que hasta ahora no las había visto así. Entonces, la idea con Urano es que me muestra lo otro que no he estado haciendo. Y en eso otro hay una serie de cosas y gustos que empiezan a hacerme la vida más agradable, más placentera. De lo contrario, si sigo enranchado, fijo y no me quiero mover de la forma como hasta ahora he construido mi vida, que es lo único con lo que he hecho pertenencia, el proceso puede ser duro, rudo, radical. Puedo sentir incluso que viene desde afuera hacia adentro el proceso y me empiezo a victimizar con todo lo que se va rompiendo o con todo lo que ya no va siendo lo que siempre ha sido. Por lo tanto, el proceso es interesante si somos de estos signos de Géminis, de Sagitario, de Virgo o de Piscis, que empecemos a ser más integradores con una visión de cambio, de empezar a ver que se puede hacer la vida desde el otro ángulo a la que siempre la he hecho, de generar menos rigidez con lo que hasta ahora he hecho identidad, para abrirme a la posibilidad de ver que en lo que ni siquiera conocía hay tanta riqueza como la que hasta ahora me ha sostenido.
1: Juan Carlos, me encanta que dijiste menos rigidez, ¿no? Y entonces yo me imagino, claro, que lo que es muy rígido se rompe, si no se dobla, si no hace esto de ¿tú me entiendes?
0: De
1: doblarse un poquitito, de la flexibilidad que necesita para justamente no romperse. Y me encanta que lo traigas porque yo siento que la vida es así, nos tenemos que ir moldeando para que el tránsito sea más amable.
0: Correcto, los niveles de adaptación. La adaptación es lo que hace que las especies evolucionen. Si no hay adaptación a una nueva forma climática, a una nueva forma de alimentación, pues las especies simplemente se extinguen. Nosotros tenemos en nuestro código genético millones de años de evolución. Y esto que llevamos en ese código genético sabe muy bien que en la medida en que nos vayamos adaptando a las nuevas situaciones y a los nuevos momentos, evolucionamos y generamos una nueva forma de hacer las cosas. Esto se ve muy claramente en las Islas Galápagos, en donde están divididas entre una isla y otra por las erupciones volcánicas, y hay unas tortugas del mismo código genético en un lado de la isla con un cuello más largo y del otro lado de la isla con un cuello más bajo, según como era la forma de alimentarse en un lado o en el otro de la isla. Esto yo creo que es supremamente importante para Urano en signos mutables como Géminis, Sagitario, Virgo y Piscis. Nos despierta a la capacidad que tenemos estos signos de ser mutables y, por defecto al resto de la humanidad, como líderes, los que somos de signos mutables, a través del ejemplo, mostrar cómo empezar a adaptarnos a las nuevas situaciones y a los nuevos tiempos. Urano viene a despertar estos signos, viene a darle participación. Le viene a decir a Géminis, a Sagitario, a Virgo y a Piscis: no te quedes callado, muestra tu corazón, muestra tus verdades, cántalas, no te mueras con tu música adentro, hazla sonar. A muchas personas les interesa escucharte y además se van a nutrir con tu canto. Entonces, desde esa perspectiva, qué gran momento para estos signos mutables, en lugar de vernos, de quedarnos en cómo nos afecta o cómo nos duele un proceso que no quiero vivir, ¿por qué no mirar los tránsitos como una oportunidad para despertar, modificar, ver de qué estamos hechos, sacar nuestros talentos, hacer sonar la música?
1: Qué precioso, Juan Carlos. Muchísimas gracias por estar con nosotros, por compartir todo esto con la comunidad de Mindalia. Yo quiero hacer una pausa muy cortita porque quiero hacerles o extenderles una invitación a nuestro primer congreso presencial en muchísimo tiempo. Así que les voy a dejar la invitación y enseguida volvemos para responder las preguntitas que tenemos por allí en el chat.
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1: Y estamos de vuelta con Juan Carlos Gómez. Juan Carlos, nos saluda María del Pilar y nos dice: siento que mi mente está llena de ideas nuevas, pero me cuesta enfocarme. ¿Podría Urano en Géminis estar influenciando esta sensación de dispersión?
0: Sin duda, y qué bueno ponerlo ya en la conciencia, porque si hay tanta situación de dispersión, primero que todo entendamos que ese es un mecanismo normal de nuestra mente. Es una.